0: calor, pero en todo caso para la gente del sur chiquito, aquí nomás,
1: Lurín,
0: este, cercano a Lima, bueno, pertenece a Lima, Lurín, estamos ahí nomás a un paso.
1: 4.
0: Un abrazo para todos ellos. 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Me dicen que Palmeiras ha pasado luego de ganar por 1-0 el partido de visita, ¿cierto? El partido de visita. A las 7:30 juega en Montevideo con Tigre para ver quién es...
1: Juega River también.
0: 1, 2, 3.
1: ¿Y qué hiciste en la Sudamérica?
0: ¿Está bien, Pe?
1: Mire cómo va a negar. Bien, cae y pisa la...
0: Pero más importante...
1: Si yo digo de la selección...
0: Más importante,
1: no
0: Montevideo
1: Tigre. River Plate puede ser rival.
0: No, porque es hincha de River, hermano. Hincha River.
1: No, yo soy hincha River. De Boca.
0: ¿De qué Boca? ¿De Boca eres?
1: Boca Junior Independiente. De los dos soy hincha yo.
0: Ah, su, con razón. Con razón es centro-uqueño y también del otro. En fin, estamos con Franco Torres. Después de algunos meses, volvemos a conversar con él y agradecer su presencia aquí en Campeonísimo por PBO TV y PBO Radio para todo el Perú. Estamos con Jaime Mario y con Alejandro en esta ocasión para conversar contigo, Franco. Muchas gracias por aceptar nuevamente la conversación. ¿Cómo te encuentras tú y cómo se encuentra el equipo de Andahuaylas, los Chancas, que está arribita de la U en el puntaje acumulado?
2: Hola, buenas noches a todos. ¿Cómo están? Encantado de estar en la radio con ustedes. La verdad que muy encantado. Gracias por la invitación. Bien, el equipo bien. En lo personal también muy bien, muy tranquilo. Preparando el partido como lo hacemos semana a semana.
0: Ha sido motivo de comentarios, de informes, las campañas que ha tenido Chancas, que estuvo a punto de caramelo, y esta es otra temporada, aunque forma parte del torneo 2026. ¿Lo ves más afiatado, reforzándose en proceso de llegar a su punto? ¿Cómo están los Chancas?
2: No, sí, obviamente. La verdad es que hemos trabajado duro la semana. Si bien ya tuvimos dos derrotas que no lo habíamos tenido en la apertura, pero siento que el equipo se mantiene bien. La verdad es que a veces los golpes son para no relajarnos y levantar.
0: Uh-huh. ¿Y te toca jugar... ¿O les toca jugar frente a Universitario Deportes en el Monumental el domingo? ¿Y vas a enfrentar a tu compadre, a Adrián Quirós?
2: Sí, no, la verdad que sí. Bueno, como usted y como yo sabemos la clase de jugador que es, pero bueno, sabemos que tenemos una gran amistad también, pero bueno, dentro de la cancha somos rivales, pero... El cariño y el aprecio que le tengo lo voy a seguir teniendo siempre, así que encantado de poder jugar contra él. Sabíamos que lo íbamos a enfrentar, lo habíamos hablado anteriormente, pero bueno, ahora estamos jugándonos una gran posición en la tabla anual.
1: Uh-huh. Señor Franco Torres, a mí la hipocresía no me gusta, voy en contra de eso. Entonces le pregunto, porque fui de los pocos periodistas... que sostuve que Chancas podía haber ganado y seguir, luchar, pudo ir más lejos en cuanto al título de la apertura. Y habían coleguitas que me decían, se va a caer, se va a caer, hasta que se cayó, ¿no es cierto? Y entonces hicieron leña de mí, del árbol caído. Mi pregunta es muy rápida, en todo caso, he hecho una introducción larga. ¿Por qué se cayó Chancas?
2: Oh, sí. La verdad que todo el mundo esperaba que nos cayéramos lo antes posible. Nadie se imaginó que íbamos a pelear a la apertura mano a mano con Alianza. Todo el mundo decíamos que fecha a fecha no íbamos a caer. Y nos terminamos cayendo, pero fue casi terminando el torneo. Y la verdad que siento que nos podíamos haber caído un golpe duro el de Tarma. No lo esperábamos. Después de haber jugado ese partido, siento que jugamos muy, muy de seguido. No son excusas, porque aguantamos el primer tiempo de la mejor manera y el segundo tiempo sacando conclusiones. De verdad que jugamos muy de seguido. Esa semana no pudimos entrenar. Me acuerdo que jugamos un día y al otro día ya salí de viaje y no entrenamos durante toda la semana. Pero bueno, es parte del juego, es parte de la ciudad donde estamos y vivimos viajando. Bueno, ahora salimos el viernes para jugar el domingo también. Pero no son excusas, la verdad que jugamos todo el torneo y nos terminamos cayendo y nos terminó pasando factura un poco los viajes y el plantel corto que tenemos.
3: Hola Franco, ¿cómo estás? Te saluda Jaime Mario, un gran abrazo. Siempre los mejores deseos de éxito en tu paso por el fútbol peruano. He visto que has tenido 6 goles en el torneo Apertura y llevas 3 en el Clausura. Los goles que te he visto hacer, que yo he tomado nota que has hecho en el torneo, en estos 9 goles que llevas, la mayoría de ellos ha sido jugando de media punta, no tanto como un delantero cuando te han puesto por ahí. ¿Qué se te acomoda más al tipo de juego tuyo?
2: Me gusta llegar al gol. Como vos decís, la mayoría de los goles míos son llegando al área. Si bien tengo algunos de tiro libre, pero lo que sí me encanta es llegar al área, porque siento que le cuesta mucho a los defensores diferenciar las marcas. Entonces, uno entrando de afuera, siento que tengo más situaciones ahí.
3: Como que la concentración del defensa peruano, si te tiene pegado, es mejor para ellos, pero cuando aparece de atrás, con ese envión con el que llegan los tanques a veces, suele sacar un poco de ventaja, ¿no? ¿Dónde hiciste menores? ¿Cuál es tu formación? ¿Qué soñabas cuando comenzaste a jugar al fútbol?
2: Mi formación la hice en River desde chiquito. Yo soy de Córdoba, pero a los 14 años ya me fui para Buenos Aires a vivir solo, ahí en la pensión de Club River Plate. Y ahí me formé toda, jugué 6 años ahí. Hasta primera reserva no alcancé a debutar, pero sí jugando entrenamiento con Gallardo, con muchos jugadores. Así que me sirvió de mucho aprendizaje para hoy en día poder explotar esa enseñanza que me dieron durante muchos años.
4: Franco, ¿y es cierto que Adrián te va a hacer un espacio para el próximo año en la U o eso es solamente un rumor?
2: No, es un rumor.
3: Depende de los goles que haga, pues.
2: Claro, eso siempre depende de un montón de cosas. De cómo me termine el año, de opciones, de cómo terminamos en el club. Sinceramente vivo mucho el día a día y me preparo para cada día estar mejor y para seguir creciendo futbolísticamente.
4: Y en esa preparación siempre estás observando al rival. ¿Tu opinión, Universitario cambió a línea de 4, ha vuelto a línea de 3? ¿Ustedes han trabajado fundamentalmente para que el parado de la U en el fondo sea de 3 o de 4?
2: No, trabajamos sinceramente que ellos van a jugar con línea de 5 como lo vienen haciendo y les funcionó. Uh-huh. Siento que la línea de 3 Marrequén ahí de volante de contención, creo que le ha funcionado, pero no estamos trabajando para poder lastimarlos.
4: Mañana se va a jugar un partido importante para el Perú entre Cienciano y Botafogo. ¿Tuviste ocasión de ver el partido de ida del 6-1?
2: Sí, lo vi, y la verdad que, bueno, ya que me preguntaba, la verdad que felicitar al Club Cienciano, por un lado, y después, bueno, que espero que la selección de Perú empieza a jugar en la altura, la verdad, para hacer esa diferencia que realmente se nota, fue muy abismal. Ganar a un gran equipo como hizo Cienciano, la verdad que supo aprovechar muy bien todo.
4: Antes de Franco, antes de llegar a los Chancas, ¿pudiste jugar en altura?
2: No, nunca había jugado en altura. Además, los primeros partidos acá en Chancas me costó muchísimo. Siento que la adaptación me costó muchísimo. En 2 meses sentí que volví a jugar de la forma que yo me sentía cómodo, físicamente, con el aire y todo eso. Pero los primeros partidos sentía que me faltaba todo, sinceramente.
4: Claro, y eso es lo que le pasa al rival, lo que le pasó a Botafogo. Nosotros estamos, por supuesto, no solamente a favor, sino con el deseo de que Cienciano pase. Franco, ¿hasta cuándo tu compromiso con los Chancas?
2: Hasta noviembre tengo contrato.
4: Ok.
2: Hasta diciembre, termina el torneo de Liga 1.
4: ¿Han habido conversaciones para ampliar el contrato?
2: No, todavía no.
4: Ya. Yeah.
2: Si bien ellos me han ofrecido a principio de año 2 años, pero la mejor opción sería que era un solo año, así que firmamos solamente el 2026 y por ahora no se han comunicado conmigo para...
4: Okay.
2: No va a dar ni nada de eso.
4: Franco, la última, ¿cuál es el itinerario que hacen, por ejemplo, para Lima? ¿A qué hora salen y cómo llegan a Lima?
2: Sinceramente desconozco, pero normalmente sabemos viajar, podemos viajar ahora el viernes, calculo que vamos a viajar el viernes a la noche para llegar a Ayacucho a la mañana y tomarnos el vuelo a Lima.
4: O sea, toda la noche viajando, ¿ok? Para llegar a Lima y el día que están acá, que sería sábado, descanso y volver a recuperar el sueño primero, ¿no?
2: Sí, primero el sueño. Tenemos todo el sábado para estar en el hotel también, así que vamos a tratar de recuperar esa hora de sueño que seguramente nos van a faltar, pero siento que el grupo ya está acostumbrado y que este es el viaje más corto que tenemos, así que lo tomamos de la mejor manera.
4: Listo, Franco, te mando un abrazo, agradeciendo por la predisposición siempre para contestar nuestras llamadas. Un abrazo, muchas gracias y éxitos el día domingo.
2: Muchas gracias, saludos a todos, que Dios los bendiga, un gran abrazo.
4: Muchas gracias, Franco Torres, van 9, ¿no? Van 9.
3: Goles. Van 9 goles. Van 6 en la apertura, 3 en clausura.
4: Ok, y ojo que está Chanca 2 puntos arriba de Universitario. 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Rómpete las manos.
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0: Amigas y amigos de No Sea Fulero, nuestro director dice, vamos a hacer la promoción para que nos vean. No, no, no, no, nosotros no queremos que nos vean, solamente que nos vean los chalacos en esta oportunidad. ¡Chimpum! Callao con Pedro Vanelli. Pedro, muchísimas gracias.
1: Gracias.
0: De estar aquí con nosotros y contar toda tu historia.
1: Gracias, gracias a ti. De repente puede haber alguna otra oportunidad, pero no para hablar de mi historia, sino
0: de la mía.
1: De fútbol en general, ¿no? Y las cosas que se necesitan.
0: Ah, no, hacer. Ya. El hombre quiere tocar la llaga en el No Sea Fulero con Pedro Bonelli.
1: Gracias, gracias, gracias. Gracias.
2: Contra baboso.
0: Mañana es día del Callao. ¡Chimpum!
3: ¡Callao!
0: Puchungo no va a estar. Está en un evento especial en los Estados Unidos, sí, que se celebra también.
4: A él sí lo cubre.
0: El aniversario del Callao. Un abrazo, Puchungo.
5: ¿Por qué lo cubres a él?
0: ¿Ah?
5: ¿Por qué lo cubres a él?
0: Yo cubro a todos, hermano.
4: Un saludo para Puchungo, mi gran sobrino.
0: Mañana es 20 de agosto. Ahí está. Está trabajando como siempre Puchungo Yani. Ha enviado fotos. Y mañana es Día del Callao. Y mañana hacemos este programa de No Sea Fulero y hemos invitado a un jugador identificado con Sport Boys, con el Callao, como es Pedro Bonelli.
5: La bruja Bonelli.
0: Un abrazo. Pisador de pelota. Abrazo. Y mañana es cumpleaños de Jorge Espejo.
5: Claro.
0: Y Miranda.
5: Porque Luis
0: por si acaso. Que nació el Día del Callao.
5: Me llamo anoche.
0: Ha jugado en el Callao, ha sido mascota del Callao, ha sido capitán del Callao. Casi, y él sabe que Sima Group está formado por empresas especializadas en industria gráfica, integrando soluciones de impresión, comunicación visual, etiquetas y empaques. 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
4: 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Hoy hablé con Sima Graph. El señor Jorge Espejo, mi sobrino.
5: Me llamó ayer.
4: Lo saludé, hoy hablé.
0: Todavía no puedo hablar de Jorge Espejo, por si acaso. No puedo hablar. Estoy prohibido hablar ya. En un par de días, yo creo que ya se va a poder comunicar de manera oficial el destino de...
4: Fue el mismo mensaje,
0: de Jorge Espejo. Tío, no seas bocón, te digo.
4: No, si no me ha dicho nada.
0: No, no.
4: Él no me ha dicho nada. Solamente me dice...
0: Pisa tu pelota.
4: Estoy en vacaciones. Por eso, eso es lo que me dijo.
0: No.
4: Y eso lo sabe mi hijo Antigrillo. Uh-huh. Estoy de vacaciones.
5: Da ganas de contar.
4: Punto. Bueno. ¿Sí? Eso fue lo que me dijo.
0: Ya. Ok. Bueno, mañana estaremos, como siempre, desde las 6 de la tarde. Y enganchamos, ni bien termina el campeonísimo de 6 a 7 de 25, con la transmisión de Cienciano del Cusco y Botafogo. Vamos a hablar en los previos de todo eso. A partir de las 6 de la tarde. Viene Pedro Estelar, luego viene Fernando Calmel del Solar y a las 10 de la noche y en exclusiva PBO en PBO TV, con Batters, con Philly Batters.

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0: 7:30.

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1: Muy buenas noches y como siempre, gracias por estar sintonizados a la señal de PBO. Bienvenidos a Edición Estelar. Como siempre, les damos la bienvenida a Jacob Saito y quien le habla, Andrea Mesa. Ya lo saben, nos pueden ver a través de Movistar TV, canal 735 HD y 35 SD. También estamos en Claro TV, canal 515 HD, 1823 SD. Y como siempre, nos escuchan por radio en los 91.9 de la FM. Somos PBO Radio, la radio con fe.
2: Así es, muy buenas noches amigos, gracias por acompañarnos, vamos con las informaciones, no sin antes contarles que si se perdieron algún momento del programa o quieren revivir los mejores comentarios, ya estamos en TikTok, nos pueden seguir como @pbo-digital y @combaters, donde vas a encontrar contenido exclusivo, opinión sin filtros, noticias al grano y análisis que no verás en ningún otro lugar. 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Bien, vamos con las informaciones. Les contamos que la presidenta de la República, Keiko Fujimori, anunció un paquete de 800 millones de soles destinados a las acciones de prevención ante la llegada del fenómeno El Niño, los cuales, bueno, tendrán intervenciones ante el riesgo del tema de las intensas lluvias y también las inundaciones, así como frente a escenarios de sequía o escasez hídrica. Vamos a escuchar a la presidenta.
3: Que mañana se va a publicar el decreto de urgencia que establece 380 puntos críticos y se utilizarán 450 millones de soles para atender Tumbes, Piura, Lambayeque, La Lima, Ancash, Lima, Ica y Quipa. 450 millones, que va a ser, por supuesto, la Libertad, acá también está, vuelvo a repetir, toda la costa, esto es para lo que es defensa ribereña, limpieza de cauces, Tumbes, Piura, Lambayeque, La Libertad, Ancash, Lima, Ica y Arequipa. Luego viene, en una semana, viene el decreto supremo de 350 millones de soles para ver el tema de la sequía y la escasez hídrica. Ahí está Cusco, por si acaso. ¿Okay? Uno, sí, ya publicado los decretos de emergencia, esto ya ha sido aprobado en el Consejo de Ministros. Además de que se ha establecido la comisión de cara al fenómeno del Niño, quien preside la comisión es el ministro de Agricultura, porque sabemos que este sector va a ser muy golpeado. Acompaña también el ministro de Defensa, el ministro de Economía, de Vivienda y de Transporte. Luego queremos también anunciarles que 45 millones de soles se va a utilizar directamente para los núcleos ejecutores con las juntas, comisiones y comités para limpieza. Estos 40 soles se utilizarán para la limpieza de los canales, que también estamos ahí retrasados. Ya se ha aprobado también el decreto de urgencia para poder utilizar las geomallas aquí en Lima. Hay 60 puntos críticos y que se ejecutará con la ANA. Sabemos también, nos han informado, que hay pues toda una persecución con muchos de ustedes. En la ley que se aprobó, no se contempló la figura de la Junta Provisional, ¿no? Y por eso estamos ordenando inmediatamente que esta parte se elimine, para que ustedes puedan estar mucho más tranquilo. Y asimismo también aprobaremos, así como hay obras por impuesto, se aprobará servicios por impuestos para poder terminar de hacer toda la descolmatación.
1: Además, la presidenta Keiko Fujimori, en su calidad de jefe supremo de las Fuerzas Armadas, recibió un informe sobre las operaciones militares en diversas zonas del Perú durante una reunión en el Comando Conjunto de las Fuerzas Armadas. Keiko estuvo acompañada por los ministros por el ministro de Defensa, Rafael Belaunde, y el ministro de Desarrollo Agrario y Riego, Marco Antonio Vinelli. La mandataria fue informada sobre el despliegue y las acciones de los comandos operacionales enfocadas en garantizar la soberanía y contribuir al desarrollo nacional. Además, se estableció comunicación con comandantes de diferentes regiones para conocer el estado de las operaciones en sus áreas.
2: Por otro lado, el gobierno de nuestro país recibió 15 toneladas de ayuda humanitaria del Alto Comisionado de las Naciones Unidas para los Refugiados ACNUR, que beneficiarán a más de 2.000 familias afectadas por emergencias en el país. La donación incluye 48 viviendas prefabricadas, 100 carpas familiares y 1.080 lámparas solares valoradas en más de 420.000 soles. Esta asistencia, gestionada por el Instituto Nacional de Defensa Civil, busca atender las necesidades urgentes de las poblaciones damnificadas, especialmente por los sismos en la región Junín.
1: Y el ministro de Defensa, Rafael Belaunde, anunció que el gobierno tomará acciones para abordar la inseguridad en el transporte público. Esta situación que ha sido heredada durante años. Belaunde mencionó la necesidad de modificar el marco legal y también la importancia de aprobar esta solicitud de delegación de facultades. Vamos a escucharlo.
4: Es parte del sistema de control político, es una prerrogativa de la Cámara de Diputados. Y yo estoy a la espera de que se programe en el Pleno, que se vote, si se aprueba la moción de interpelación, iré a contestar con la mejor voluntad las preguntas de la representación nacional.
5: Ministro, es todo lo que te diría que decir. Un sector de transportistas ha convocado un paro para el día 25 de agosto. Ellos cuestionan algunas medidas que ha tomado el gobierno, como por ejemplo colocar militares en los patios de manejo de los buses. ¿Cuál es su opinión al respecto sobre este paro y si se va a hacer algo más durante esos días porque continúan
4: los... Yo lo que creo es que la población está en una situación y con una sensación de peligro que no es reciente, ¿no? Es una situación que hemos heredado y que estamos trabajando en combatir, ¿no? Vamos a implementar una serie de medidas. Necesitamos también modificar el marco legal para permitir, por ejemplo, una acción mucho más...
6: Me voy a salir todo cogoteado en las
4: cámaras. Mucho más decidida en la lucha contra la criminalidad. Entonces, entiendo yo, digamos, que un día es demasiado, pero tenemos 18 días en el gobierno, estamos trabajando en las reformas que requerimos, hemos tenido un Consejo de Inteligencia Nacional donde ha estado todo el aparato de inteligencia, todos los sistemas de inteligencia que tiene el Estado peruano, reunidos con el ministro de Justicia, el canciller, el ministro del Interior, el comandante general con el ministro de Justicia, el canciller, el ministro del Interior, el comandante general de la policía, el ministro de Defensa,

0: la solicitud de facultades delegadas.
1: El ministro de Defensa dio algunos detalles sobre las acciones del gobierno para combatir el sicariato. Vamos a escuchar.
0: Nosotros estamos desplegando primero en los patios de maniobra y después en los corredores según se nos va solicitando. Ahora, pero la solución al problema de la extorsión y el sicariato tiene que ver primero con el control perimetral de los penales que va a tomar las Fuerzas Armadas para asegurarse que no entren equipos celulares, que no entre contrabando de ninguna naturaleza. Estamos poniendo escáneres para escanear a las personas, para asegurarnos que nadie ingrese con nada acoplado al cuerpo, que no entren equipos electrónicos. Vamos a hacer un retén militar, un sistema de control por donde tendrán que pasar no solamente las visitas, sino también el mismo personal del INPE, ¿no? Entonces, y después el segundo componente es el que está referido a la inteligencia operativa. Entonces, necesitamos también, yo entiendo la situación de absoluto apremio y la absoluta justicia en el reclamo, pero estamos reorganizando la comunidad de inteligencia para poder producir inteligencia y poder resolver el problema de la extorsión, que es la fuente del...
1: 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Pausa y regresamos.
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0: 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Les contamos ahora que Héctor Vargas, dirigente de los transportistas, sostuvo esta mañana una reunión con integrantes de Ahora Nación. Tras ello, el presidente de la Coordinadora de Empresas de Transporte Urbano cuestionó la falta de diálogo con el gobierno. Vamos a escucharlo.
1: Converse con nosotros sobre cuáles son las medidas que en materia de seguridad está teniendo este gobierno. Lamentablemente, hasta el día de hoy no hemos sido escuchados. Nadie del Ejecutivo se ha dignado en llamarnos para conversar. No vamos a hacer diagnóstico, como se ha dicho bien claro, de todo lo que sucede. Propuestas tenemos, pero primero queremos escuchar al gobierno. Y hemos hecho caso a lo que dijo la presidenta en su mensaje al país. Su prioridad es el orden, ¿correcto? ¿Cuál es esa prioridad? Porque para poder empezar a trabajar, ambas partes tienen que conocer lo que se está teniendo. De parte nuestra, sí tenemos un planteamiento, que lo hemos hecho el año pasado. Medidas de mediano y de largo aliento, incluso de impacto psicológico en lo inmediato. Pero eso lo tenemos que conversar con la presidenta. Queremos agradecer que algunos miembros del Poder Legislativo, senadores y diputados, nos hayan recibido el día de hoy para que pueda nuestra voz ser escuchada y a través de ustedes que la presidenta los escuche. Debe recordar ella que es presidenta de todos los peruanos y nosotros somos parte de ella.
0: Bien, ahora les contamos que el canciller de la República, Carlos Spa, anunció la creación de una hoja de ruta con las agencias de ayuda de Estados Unidos para abordar los impactos del fenómeno del Niño. En una conferencia con el embajador de los Estados Unidos, Bernie Navarro, destacó que la exitosa reunión que tuvo en Florida, donde se definieron estrategias para asegurar que la ayuda llegue antes de que ocurran los desastres. Vamos a escuchar a Carlos Spa.
2: Nosotros nos hemos reunido con todas las agencias involucradas del gobierno norteamericano. Un representante del Perú de alto nivel hizo una presentación para estos representantes de las agencias norteamericanas. Tenemos una confluencia en relación a lo que fue el diagnóstico, lo que va a ser el fenómeno del Niño, cuáles son las necesidades. El fenómeno del Niño es un fenómeno milenario que ha estado presente a lo largo de toda la historia del Perú. Sabemos cuáles son los efectos del fenómeno del Niño, sabemos cuáles son los ríos que se van a desbordar, sabemos cuáles son las quebradas que se van a activar, sabemos cuáles son las zonas agrícolas que se van a verse afectadas, de manera que en la parte del diagnóstico tenemos una idea bastante clara, y ustedes también la tienen, de lo que es el fenómeno del Niño. A mí me dio mucho gusto no solamente la coordinación entre las diferentes agencias norteamericanas, sino el conocimiento que mostraron durante las conversaciones. Un conocimiento científico de los efectos que va a tener el Perú. Entonces, ¿cuál ha sido el entregable, digamos, el resultado concreto de esa reunión? Ha sido que vamos a empezar a hacer una hoja de ruta desde este momento para que toda la ayuda, como ha dicho el señor embajador, vaya llegando en el momento preciso para no esperar a que nos vengan las lluvias y empezar a pedir las cosas como ha ocurrido en otros años y luego vienen todas esas postergaciones y no llega la ayuda inmediata. Entonces, desde ahora, con esta hoja de ruta que estamos elaborando con las diferentes agencias de Estados Unidos, en las próximas semanas y en los próximos meses van a empezar a llegar estas ayudas, tanto en equipamiento como en conocimiento, en capacidad, en sobrevuelo, en todo lo que es necesario para, primero, la prevención, la mitigación y la respuesta inmediata cuando se produce.
0: Por otro lado, el diputado de Ahora Nación, Harvey Colchado, cuestionó el por qué la empresa Meta, propietaria de WhatsApp, no opera en nuestro país, mientras, según señaló, que sí lo hace en Brasil. También cuestionó el accionar del comandante general de la policía, Óscar Arriola, esto con relación a una norma vigente desde hace 8 meses que permitiría la presencia de Meta en nuestro país con el fin de combatir las extorsiones. Vamos a escuchar al diputado Colchado.
3: ¿Qué necesitas para combatir la extorsión? Personas. personal calificado. ¿Lo hay? Lo hay. Pero poligrafiado. Segundo, ese personal que lo hay en la División de Investigación de Extorsiones de la DIRINCRI, al cual hemos ido a fiscalizar y reunido, y también los de PINCRIS en los distritos. ¿Y saben lo que dicen? Coronel, tenemos las ganas de trabajar, pero ¿sabes cuánto tiene de gasto de inteligencia para pagar al informante que le infiltran en las bandas criminales? Cero. Ahora hablemos de la tecnología para interceptar lo que utilizan el 90% de extorsionadores, que es el celular. Y conversando con los transportistas que la tienen clara, ellos señalan por qué en la empresa Meta, quien es la empresa que administra, el responsable, el dueño, por ejemplo, de la mensajería de WhatsApp, no está aquí en el Perú. ¿Por qué está en Brasil? ¿Por qué está en otros países? ¿Por qué no acá? Esa norma de hace 8 meses prevé ello. ¿Y qué ha hecho el general Arriola, que no ha coordinado? Recién ahora que ha entrado este nuevo gobierno, dice, estamos coordinando con Meta. Por favor, existen varios software que interceptan las redes sociales por inteligencia, auditable, que puede estar en Constelación. Ese software se llama el Pegasus, pero también existen otras empresas que tienen ese software. Yo recuerdo cuando trabajamos con la DEA americana y estaba el teléfono de línea libre, la normal, existía un equipo, el Trigger Fish, de los americanos. Interceptábamos el teléfono en los 90, de los narcos. Los americanos también tienen, los chinos también tienen, europeos tienen. ¿Por qué no lo compramos ya? ¿Ustedes saben cuánto tenemos de dinero de inteligencia para comprar esos equipos de inteligencia? Tenemos más de 100 millones. ¿Sabes cuánto cuesta ese software? Cuesta 30 millones. ¿Por qué no lo hacemos? Eso se hace en menos de una semana. Exigimos al gobierno, al ministro del Interior, que no se deje engañar.
0: Bien, además les contamos que la diputada Jennifer Paredes de Juntos por el Perú fue elegida por unanimidad como presidenta de la Comisión de Energía y Minas de la Cámara de Diputados para el periodo 2026-2027. Paredes destacó su compromiso con una conducción responsable de la comisión y la necesidad de abordar la formalización de la pequeña minería y la protección del medio ambiente. La mesa directiva incluye a Raúl Camargo Porta como vicepresidente y Milagro Santana Vera como secretaria. Las sesiones ordinarias se llevarán a cabo los martes a las 10 de la mañana. Paredes también informó que la Ley de la Minería Artesanal y de Pequeña Escala, MAPE, será revisada por la comisión. Vamos a escucharla.
4: La gente se amplía Reinfo, apoyar la minería ilegal.
5: Buscaremos un consenso, vamos a buscar un consenso con todos. La gran minería, la mediana y la pequeña.
4: ¿Van a apoyar la minería ilegal?
5: No.
6: El Ejecutivo tiene en sus manos la ley MAPE, se ha presentado un proyecto de ley hace aproximadamente 2 días.
5: Se va a revisar y se va a visitar las regiones para buscar un consenso.
4: O sea, se viene
7: Y sobre las investigaciones contra Jennifer Paredes se pronunció el senador de Fuerza Popular, Héctor Ventura. Vamos a escucharlo.
8: ¿Qué podemos esperar de los cuestionamientos que tienen los integrantes de ese partido y estén ocupando importantes presidencias en las comisiones? Creo que no es factible de que algunos congresistas o, bueno, diputados que estén teniendo investigaciones por lavado de activos en contra del país, hoy estoy ocupando estos cargos en las comisiones. No tienen cuadro seguramente en Juntos por el Perú y están prácticamente ocupando las comisiones importantes, como por ejemplo la de Justicia, que está la señora diputada Palomino, que también tiene cuestionamientos. Entonces, vean, es complicado de que ellos pretendan impulsar proyectos importantes para el país. Peor aún, nuevamente vuelven con esa cantaleta de hacer un
9: cambio de
8: constitución, y eso es jurídicamente es inviable, es imposible. No podemos permitir de que estén jugando con intereses particulares, ¿no?, en desmedro del desarrollo que necesita hoy el Perú.
0: Además, la Cámara de Diputados eligió a Yanina Avendaño Vilca, de Juntos por el Perú, como presidenta de la Comisión de Constitución, Reglamento y Relaciones Exteriores para el periodo 2026-2027. La elección fue unánime, con Fernando García Ubi y Herbert López como vicepresidente y secretario respectivamente. Avendaño destacó la importancia de su rol en la defensa de la Constitución y los derechos de los peruanos. La comisión se reunirá semanalmente los lunes a las 2 de la tarde. Vamos a escuchar las declaraciones de Yanina Avendaño. Adelante.
9: Lo que nosotros queremos hacer es impulsar mecanismos ciudadanos para que también puedan plantearse mejoras, así como lo hace el Parlamento de sus atribuciones, que también lo hagan los ciudadanos.
10: La Asamblea Constituyente, entonces, ¿sí o sí va para usted?
9: Bueno, no sé si sí o sí va, porque no, eso también, porque eso de peso depende de la decisión que se tome en la Constitución y luego en el Pleno.
10: La consulta, usted como presidenta, ¿está de acuerdo con una Asamblea Constituyente?
9: Estoy de acuerdo con una Asamblea Constituyente y con la participación ciudadana en general.
10: ¿La Constitución también o no?
9: Si así lo decide la Asamblea Constituyente.
7: Bien, y a través de un comunicado, E-Salud informó que la red prestacional Lambayeque detectó 5 transferencias bancarias no reconocidas realizadas el 14 de agosto desde una cuenta institucional de la entidad. Ante estos hechos, E-Salud realizó acciones inmediatas formulando denuncias ante el Ministerio Público y la Policía Nacional, además de presentar un reclamo urgente ante la entidad bancaria Scotiabank, solicitando el bloqueo de las cuentas involucradas y la investigación de las operaciones con la finalidad de lograr el recupero del importe de 1.406.991 soles sustraído. Asimismo, se ha hecho de conocimiento de la Secretaría Técnica de Procedimiento Administrativo Disciplinario de la citada red prestacional para que lleven a cabo las acciones administrativas que correspondan. Si bien, indica E-Salud, todos los bienes patrimoniales de las instituciones están cubiertos mediante pólizas de seguros contra riesgo y siniestro, estas no cubrirán una posible negligencia.
0: El Ministerio Público ha solicitado 7 años de prisión para el ex ministro del Interior y de Justicia, Juan José Santibáñez, por presunta colusión simple con agravante relacionada con la contratación irregular de Antonelli Bedriñana en el 2024. La fiscal provincial anticorrupción de Ana Paico argumenta que Santibáñez gestionó clandestinamente la incorporación de Bedriñana como consultor en el Ministerio del Interior. Además de la pena privativa de libertad, se pide una inhabilitación de 23 años para ejercer cargos públicos. La acusación también incluye requerimientos de prisión e inhabilitación para otros funcionarios involucrados en el caso.
7: Por otro lado, el Tribunal Constitucional admitió la demanda del conflicto competencial presentada por la Municipalidad Metropolitana de Lima contra el Jurado Nacional de Elecciones relacionada con incidencias en las elecciones generales 2026 y la negativa del Jurado Nacional de Elecciones a convocar elecciones complementarias. Aunque se aceptó el análisis del fondo de la controversia, el Tribunal Constitucional declaró improcedente la medida cautelar para suspender un acuerdo electoral del 23 de abril del presente año. El TC concluyó que no se acreditó una afectación directa a las funciones municipales. El Jurado Nacional de Elecciones tiene 30 días hábiles para responder a la demanda.
0: Y un sismo de 4.8 remeció Lima durante la madrugada de hoy, miércoles 19 de agosto, generando preocupación entre los ciudadanos que se encontraban descansando. De acuerdo con el reporte del Instituto Geofísico del Perú, el IGP, el movimiento se registró a las 5:28 de la mañana, con epicentro ubicado a 42 kilómetros al suroeste de Lurín. Segundos antes del sismo se escuchó un fuerte ruido, así lo describieron numerosos limeños. Ante esto, el jefe del Instituto Geofísico del Perú, Hernando Tavira, explicó que el ruido está relacionado con la manera en que las ondas sísmicas se propagan por el subsuelo y con la respuesta que producen tanto en el terreno como en las estructuras.
7: 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Pausa.
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0: 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Bien, seguimos con las noticias policiales. Y un hombre de 34 años fue asesinado a balazos en el asentamiento humano Boca Negra, en la provincia constitucional del Callao. La víctima fue identificada como Grover Castillo Casigualpa. Según la hipótesis policial, la víctima regresaba a su vivienda acompañado de su esposa, luego de dejar a su menor hijo en el colegio, cuando fue interceptado por dos personas que se desplazaban en una motocicleta. La madre de la víctima aseguró que el hecho estaría relacionado con una disputa entre hermanos por temas de terrenos y viviendas.
7: Además, un chofer de Custer fue baleado en las inmediaciones del óvalo de La Perla en el Callao. El conductor, identificado como Julio José Figueras, de 39 años, de nacionalidad venezolana, fue atacado por dos delincuentes a bordo de una moto cuando se encontraba en el cruce del Jirón Colina con la avenida José Gálvez. Tras el atentado, el hombre fue auxiliado y trasladado de emergencia al hospital Daniel Alcides Carrión, donde se encuentra recibiendo atención médica. Las autoridades ya vienen realizando las diligencias correspondientes para dar con los responsables.
1: Y un bus de la empresa Cruz del Sur fue baleado en el cruce de las avenidas Canadá y Rosatoro, en San Borja. La unidad, que ya había iniciado su viaje al sur del país, recibió al menos dos impactos de bala. Afortunadamente, el conductor resultó ileso y no se registraron pasajeros heridos. Tras el ataque, el vehículo regresó al terminal y el chofer acudió a la comisaría para dar su declaración. El bus fue llevado a la de Pincri, donde la policía realiza las investigaciones correspondientes.
7: Además, un presunto delincuente fue abatido dentro de una casa a la que habría ingresado a robar en el asentamiento humano Casa Huerta, en el sector de Zapayal, en el distrito de Puente Piedra. Fuentes policiales indicaron que el hombre irrumpió en el inmueble portando un arma blanca con la presumible intención de cometer un robo. Uno de los miembros de la familia descubrió al intruso produciéndose un forcejeo. En esas circunstancias, el dueño habría utilizado un arma de fuego abatiendo a este presunto delincuente. Agentes de la comisaría de la policía de Zapayal acudieron a la vivienda donde ocurrieron los hechos para realizar las investigaciones correspondientes.
1: Y efectivos de la región Ucayali policial capturaron en el distrito de Manantay, provincia de Coronel Portillo, a Hugo Soria Flores, sentenciado por el asesinato de cuatro defensores ambientales a Xanincas en la comunidad de Alto Tamaya, Sahueto, en el 2014, y quien figuraba en la lista de los más buscados del programa de recompensas del Ministerio del Interior. El capturado se encontraba prófugo de la justicia y el Estado peruano ofrecía una recompensa de 50.000 soles a cambio de información certera sobre su paradero. Soria Flores se enfrenta a una sentencia de 28 años y 3 meses de prisión efectiva por el homicidio calificado de Edwin Chota Valera, Jorge Ríos Pérez, Francisco Pinedo Ramírez y Leoncio Quintisima Meléndez.
7: Además, la Interpol y la Policía Nacional ejecutaron un operativo simultáneo en 7 ciudades del país que permitió la detención de 9 hombres señalados de integrar una presunta red criminal internacional vinculada a la explotación sexual y pornografía infantil. Escuchemos.
2: 9 detenidos preliminarmente y una operación desplegada en 7 regiones del país. La Policía Nacional del Perú ejecutó un mega operativo simultáneo contra la organización criminal Círculo Prohibido, investigada por su presunta vinculación con delitos de explotación sexual y pornografía infantil. Las intervenciones se realizaron en Lima, Cusco, Puno, Piura, La Libertad, San Martín y Junín. Las diligencias permitieron identificar a ciudadanos presuntamente involucrados en el intercambio de material de abuso sexual de niñas, niños y adolescentes. Esta acción se desarrolla en el marco de Escudo Infantil, una iniciativa de cooperación policial internacional dirigida por Interpol para identificar y detener a personas investigadas por delitos que vulneran la integridad de menores. La Policía Nacional reafirma su compromiso de proteger a nuestra niñez y adolescencia, fortaleciendo la investigación especializada y la cooperación internacional frente a estos delitos.
1: Bien, además también le informamos sobre las diferentes intervenciones que ha hecho la Policía Nacional en Junín. Caen diferentes personas por delito de robo agravado. Veamos.
3: Iniciamos en San Jerónimo de Tunán, donde policías pertenecientes a la comisaría del sector lograron la desarticulación de la presunta banda delincuencial Los Rapaces de San Jerónimo, integrada por Jesús de 31 años de edad, Jorge de 30 años y Richard de 29 años, por estar inmersos en el presunto delito contra el patrimonio en la modalidad de robo agravado en agravio de una persona a la cual mediante violencia le despojaron sus pertenencias, procediendo a su inmediata captura y traslado a la comisaría de la jurisdicción para continuar con las diligencias correspondientes de acuerdo a ley. Nos trasladamos al Incontrastable, donde policías pertenecientes al área antidrogas tras un operativo policial lograron la desarticulación de la presunta banda delincuencial denominada Los Dealers de Grau, integrada por Jim de 23 años de edad y Avish de 22 años, por estar inmersos en la presunta comisión del delito contra la salud pública en la modalidad de tráfico ilícito de drogas, a quienes tras la intervención se les incautó 3 bolsas plásticas transparentes conteniendo una especie vegetal seca, al parecer cannabis sativa marihuana, incautando 2 celulares y dinero en efectivo, procediendo a su traslado al área competente para continuar con las diligencias plenas. Ahora en el Distrito Metropolitano del Tambo, policías pertenecientes al área de apoyo al Poder Judicial y requisitorias Huancayo lograron la desarticulación de la presunta banda delincuencial denominada Los Ruteros de Huancayo, integrada por Hansel de 27 años de edad, Maricruz de 29 y Adi son de 32 años por estar inmersos en la presunta comisión del delito contra el patrimonio en la modalidad de estafa agravada, quienes usaron vouchers falsos de transferencias interbancarias valorizados en 8,000 soles aproximadamente para estafar a una tienda conocida del sector, los cuales fueron capturados cuando cargaban 80 cajas de hojas, motivo por el cual se procedió con su inmediata detención y traslado al área correspondiente para continuar con las investigaciones del caso. Mientras tanto, en Huancayo, tras los constantes operativos policiales, efectivos de la sección de servicios especiales lograron la captura de Héctor de 39 años de edad, quien contaba con una requisitoria vigente por estar inmerso en la investigación del delito contra el patrimonio en la modalidad de fraude informático, solicitado por el juzgado penal unipersonal con sede en El Tambo, motivo por el cual se procedió con su inmediata detención y posterior entrega a la autoridad solicitante. Y para finalizar, policías pertenecientes a la comisaría de Huancayo lograron la ubicación, identificación y captura de Jonathan de 33 años de edad y Cristian de 34 años, quienes contaban con requisitoria vigente por estar inmersos en la investigación del delito contra la familia en la modalidad de omisión a la prestación de alimentos, siendo conducidos a la comisaría del sector para realizar la documentación correspondiente y posterior entrega al área pertinente.
7: En Ica caen integrantes de banda La Gran Familia. Veamos.
4: Una placa, una cámara y 7 horas para rescatar a una víctima de secuestro. Eso fue suficiente para que la División Regional de Inteligencia Ica, Grupo Especial, iniciara una carrera contra el tiempo. Él es Mario Quintín Cerón Palomino, tiene 64 años. El 18 de agosto, su nombre dejó de ser solamente el de un ciudadano de ingenio en Nazca. Se convirtió en el centro de una carrera contra el tiempo. A las 12:30 de la tarde, una denuncia por su presunto secuestro activó la alerta policial. Bajo el mando del general PNP Carlos Raúl Roque Palomino y la División Regional de Inteligencia ICA y el conjunto de grupo de robos y secuestros a cargo del jefe de la DEPINCRI ICA, comandante PNP Espinosa Amaro Edgar, pusieron en marcha la búsqueda mediante el análisis de las cámaras de videovigilancia y el trabajo de inteligencia. Lograron identificar un rastro concreto, un vehículo que habría sido utilizado para trasladar a la víctima. A partir de ese momento, la investigación tomó un nuevo rumbo. Los agentes dejaron de buscar a ciegas y comenzaron a seguir el recorrido del vehículo, reconstruyendo sus movimientos por distintos puntos de la ciudad. La búsqueda finalmente dio resultado. La camioneta fue ubicada en una cochera de la calle José de la Torre Ugarte, en la urbanización San Miguel de Ica. El vehículo estaba ahí y con él aparecía la primera pieza concreta de una investigación que apenas comenzaba. Tras la verificación del vehículo, los agentes procedieron a intervenir el establecimiento.
6: ¡Vamos! A ver, parce, acá bota el aseo, con su número. Acá se entra el aseo después de eso, ¿no?
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8: Los agentes no se detuvieron. Mediante herramientas de geolocalización y el cruce de información, los agentes lograron establecer que el sospechoso se encontraba en Megaplaza, en Ica. Comenzó entonces una búsqueda silenciosa entre la multitud. Los agentes ya contaban con una imagen del sospechoso y una descripción precisa. Conocido con el alias de Narizón, el objetivo estaba cerca, muy cerca. Y en cuestión de segundos, la vigilancia se convirtió en intervención. El cerco se había cerrado. Uno de los presuntos implicados en el secuestro estaba frente a ellos. Habían pasado menos de 7 horas desde que se reportó el caso.
0: Bien, seguimos con las noticias regionales.
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0: Y Yilia Gutiérrez, gobernadora regional de Moquegua, requirió al gobierno de Keiko Fujimori que declare en emergencia la provincia de Ilo por las afectaciones sufridas tras las intensas precipitaciones causadas por la depresión aislada en niveles altos, la Dana Aníbal. Esta gobernadora regional pidió, por favor, una intervención urgente al sur para poder ayudar a los afectados.
7: Además, la Policía Nacional realizó una olla común para dar alimento a las personas que se encuentran varadas en la Panamericana Sur, en el distrito de Ocoña, en Carabelí, región Arequipa. Los efectivos recaudaron diversos alimentos. Con el apoyo de los vecinos de la zona, elaboraron los alimentos para los afectados. Se estimó que hay alrededor de 4.000 personas varadas en Ocoña y cerca de 1.000 vehículos que no pueden circular debido al bloqueo de la vía por los huaicos.
0: Y en Arequipa, varias toneladas de alimentos se echan a perder en la Panamericana Sur por causa del bloqueo de la vía afectada por los huaicos y deslizamientos ocurridos en el distrito de Ocoña, provincia de Camaná. Desde el pasado domingo, alrededor de 1.000 vehículos se encuentran varados en la carretera, entre ellos decenas de camiones y camionetas que contienen cargamento de alimentos perecibles como frutas, verduras, pollo y pescado. Por su parte, el alcalde provincial de Carabelí, Roberto Soto, cuestionó la poca maquinaria asignada para la limpieza y la demora en la rehabilitación de la vía. Sin embargo, desde el Centro de Operaciones de Emergencia Regional informaron que los trabajos de rehabilitación tienen un avance del 65%.
7: En Junín, una adulta mayor de 75 años, identificada como Felisa Román de Chambergo, lamentablemente falleció luego de pasar varios días en una carpa tras quedar inhabitable su vivienda por las réplicas del sismo de magnitud 5 registrado el pasado 6 de agosto en la zona de Canicapo, en Huancayo. La familia asegura que solicitó una carpa y colchones para proteger a sus padres, pero no habrían recibido estos implementos.
0: 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Pausa y volvemos.
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0: y regresamos con más. Gracias por seguir conectado a PBO. En el ámbito internacional, Irán amenaza a los países del Golfo que ayuden al ejército estadounidense. Veamos la nota.
1: Irán lanzó una advertencia a los países del Golfo. Cualquier ayuda al ejército estadounidense tendrá consecuencias. Estados Unidos tiene bases militares en varios países del Golfo, y desde el inicio de la guerra algunas de estas instalaciones han sido blanco de ataques iraníes. Entre ellas están las ubicadas en Emiratos Árabes Unidos. Precisamente Emiratos acusó a Irán de lanzar dos misiles balísticos contra buques frente a sus costas. Los proyectiles terminaron cayendo en el mar y poco después Abu Dhabi anunció la suspensión hasta nuevo aviso de los intercambios comerciales y las transacciones financieras con Teherán. Desde que la guerra comenzó el 28 de febrero con bombardeos israelíes y estadounidenses contra Irán.
2: Hoy la resistencia ha traspasado las fronteras de Irán e Irak con el discurso de la lucha y se ha vuelto global.
1: Varios países de Oriente Medio han asegurado que no permitirán que Estados Unidos utilice sus territorios para lanzar ataques. Y mientras los bombardeos aumentan, también crece la presión diplomática. El secretario de Estado estadounidense Marco Rubio conversó con el asesor de Seguridad Nacional de Emiratos sobre la coordinación necesaria para que Irán y grupos afines respondan por los ataques. De esta forma, Irán endurece su advertencia a los países del Golfo y Estados Unidos mantiene la presión. Por el momento, la distancia entre ambas partes sigue creciendo.
0: Se acabó el programa. Continuamos el día de mañana. Sigan conectados con nuestra programación. No se olviden, sigue Fernando Calmel del Solar. Hasta mañana.
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0: ¿Cómo están, amigos? Yo soy Fernando Calme, el del Solar, y estamos acá en La Realidad Real en TVO. Amigos, queda claro cada día de que se tiene que generar un cambio completo. Porque en el Perú, a lo que estamos acostumbrados, desgraciadamente, son a acciones aisladas. Acciones aisladas que hacen los alcaldes, que no conversan con el del otro distrito, que no conversan con el provincial, que no conversan con el gobernador regional, que no conversan con el plan del gobierno general. Lo mismo pasa con los diputados y senadores, que hacen lo que quieren. Y eso está trayendo las consecuencias que vemos. Porque mientras ellos trabajen aislados, los que realmente estamos aislados somos nosotros los peruanos. Y no exclusivamente la cantidad de transportistas, los miles de personas que se han quedado varadas ahorita en la carretera, en Atico y en la parte de Arequipa, sino los millones de peruanos que están aislados precisamente por ese bloqueo, que viven en Tacna, que viven en Moquegua, que viven en Arequipa y que viven en el Puno y otras zonas donde la única ruta de acceso viable es esa carreterita de un carril y otro al costado del abismo. Señores, desgraciadamente nuestras autoridades hacen lo que quieren, cuando quieren, porque lo único que importa son ellos, lo que piensan ellos. Hacen lo que ellos creen que va a estar bien. Y lo estamos viendo también, como les decía, en el Congreso y en el Senado. Porque mañana se presentan la facultad, el pedido del gabinete, se presenta el gabinete. Y ya están diciendo, no, yo no se lo voy a dar, no, yo no voy a hacer. No saben ni qué les van a pedir, no saben cuál es el plan, pero ya se están oponiendo. ¿Por qué? Porque lo más importante, por supuesto, son ellos. No somos los peruanos. Y en la repartición de las comisiones, lo mismo. ¿Acaso me van a decir que Jennifer Paredes es la mejor persona, el profesional, el mejor profesional que conozca de minería de la Cámara de Diputados? No lo es. Pero a ellos les importa un pepino, porque solamente vale lo que ellos quieren y sus intereses. El problema también es que ese aislamiento ha llevado a un individualismo entre las personas y también del mundo privado. Y eso es algo que tenemos que cambiar. Amigos, o empezamos a trabajar juntos por el bien del Perú y los peruanos, no de los intereses económicos, no del partido A, ni del partido C, ni de la ideología A, ni la ideología B. O empezamos a trabajar todos juntos por el Perú que queremos y el cambio de ciclo que buscamos, o desgraciadamente seguiremos sufriendo de manera aislada. Esa es la realidad real. 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Y bueno, amigos, las noticias del día. Keiko Fujimori habla de un paquete para reforzar las acciones de prevención frente al fenómeno del Niño. Veamos qué dijo.
1: Que mañana se va a publicar el decreto de urgencia que establece 380 puntos críticos y se utilizarán 450 millones de soles para atender Tumbes, Piura, Lambayeque, La Lima, Ancash, Lima, Ica y Arequipa. 450 millones. que va a ser, por supuesto, la libertad. Acá también está, vuelvo a repetir, toda la costa. Esto es para lo que es defensa ribereña, limpieza de cauces. Tumbes, Piura, Lambayeque, La Libertad, Ancash, Lima, Ica y Arequipa. Luego viene, en una semana, viene el decreto supremo de 350 millones de soles para ver el tema de la sequía y la escasez hídrica.
0: A ver, se necesita plata. ¿Pero por qué se necesita plata? Porque la plata que han tenido los gobiernos regionales y sus alcaldes y las autoridades autónomas de reconstrucción con cambio, todos esos nombres raros que le pusieron, no han hecho nada. Y no han sido 450 millones, no han sido 350 millones. Han sido más de 4.000 millones. ¿Dónde está esa plata? ¿Dónde está esa plata? Nuevamente, esfuerzos aislados. Y ahora lo tenemos que pagar. Porque acuérdense que esa plata que se está destinando finalmente son impuestos que hemos pagado nosotros gracias a la ineptitud de muchos alcaldes. No vuelan a votar por ellos, por favor. Pero hablando del fenómeno del Niño, el canciller Carlos Spa refirió de que se va a contar con el apoyo de Estados Unidos. Veamos qué dijo.
2: Por eso que estamos muy agradecidos con el embajador, porque gracias a él el día anteayer nos hemos reunido en el Comando Sur con todas las agencias de los Estados Unidos que nos van a ayudar, con la sociedad civil, con el sector empresarial, para ver cómo nos va a hacer la hoja de ruta. Desde este momento ya estamos empezando a trabajar una hoja de ruta para que cuando llegue el momento estar preparados y dar una respuesta como debe ser.
0: Bueno, ojalá que las agencias de Estados Unidos, que tienen la tecnología que desgraciadamente nuestras agencias no tienen en el país, nos ayuden a hacer planificación y desarrollo. Ojalá también que dentro de poco no los necesitemos porque nosotros somos capaces de resolverlo por nuestra cuenta. Pero ya cambiando un poco el tema, se ha anunciado un paro de transportistas y el jefe de la INICRI, Víctor Reboreo, se pronunció sobre ello.
3: Tenemos que enfrentar a la seguridad ciudadana, estaré de todos. Principal responsable, la policía. Y yo lo he indicado, en lo que respecta para capturar a estos irrecuperables que han cometido estos hechos, de este hermano que le han disparado con antecedentes, tenemos que capturar a estos irrecuperables. Los vamos a capturar y le vamos a informar. Los vamos a capturar. Eso no hay ninguna justificación, pero tenemos que plantear bien las hipótesis. Entonces, nosotros respetamos. ¿Es su derecho hacer el paro? Que lo hagan. Y nosotros informaremos a la sociedad. ¿De hecho hacer paro? Que lo hagan. Y nosotros informaremos a la sociedad. Lo que sucede es responsabilidad. No se resuelve,

0: paralización de las funciones. Lo que no es un derecho es la protesta violenta. No creo que los transportistas lo hagan. Pero ahí, señor Reboredo, se olvida de algo. La policía puede hacer todo el trabajo bien hecho que quiera. Yo sé que usted no lo puede decir, lo diré yo por usted. Si no se arregla y se purga el poder judicial y el sistema de justicia que deja libres a los mismos asesinos que entran y salen de las cárceles, el trabajo de la policía nunca va a ser suficiente. En el mismo tono, el dirigente de Transportes, Héctor Vargas, se reunió con la bancada de Ahora Nación. Veamos qué dijo.
1: Lamentablemente, hasta el día de hoy no hemos sido escuchados. Nadie del ejecutivo se ha dignado en llamarnos para conversar. No vamos a hacer diagnóstico, como se ha dicho, de todo lo que sucede. Propuestas tenemos, pero primero queremos escuchar al gobierno. Y hemos hecho caso a lo que dijo la presidenta en su mensaje al país. Su prioridad es el orden, ¿correcto? ¿Cuál es esa prioridad? Porque para poder empezar a trabajar, ambas partes tienen que conocer lo que está teniendo. De parte nuestra, sí tenemos un planteamiento, que lo hemos hecho el año pasado. Medidas de mediano y de largo aliento, incluso de impacto psicológico en lo inmediato. Pero eso lo tenemos que conversar con la presidenta.
0: A ver, señor Héctor Vargas, ahora vamos a hablar con Martín Ojeda directamente de esto, pero el diagnóstico no ha cambiado en lo absoluto y el plan de ejecución en defensa de la seguridad, no solamente de los transportistas, sino de todos los peruanos, está en marcha y en realidad, nuevamente, en 20 días es muy difícil cambiar todo. Veamos qué sucede. Por la seguridad de todos los peruanos, es bueno que esto se resuelva cuanto antes, pero que sea culpa del fujimorismo y ahí se junte con los de Ahora Nación, que les encanta juntarse con sindicatos de Patria Roja, no me parece bien para un dirigente gremial como usted. Pero ahí está. Hablando del Congreso, la Cámara de Diputados, se ha designado a Jennifer Paredes para presidente de la Comisión de Energía y Minas. Jennifer Paredes. A ver, escuchemos qué dijo.
2: Tengo la representación de mi región de 74.000 pobladores a nivel de mi Micajamarca. Represento la voz de los pueblos de las regiones que nunca han tenido.
3: La gente es ampliar el reinfo, apoyar la minería ilegal.
2: Buscaremos un consenso, vamos a buscar un consenso con todos. La gran minería, la mediana y la pequeña.
3: ¿Van a apoyar la minería ilegal?
2: No.
4: El Ejecutivo vamos tiene manos en la ley MAPE, se ha presentado un proyecto de ley hace aproximadamente.
2: Se va a revisar y se va a visitar las regiones para buscar un consenso.
3: O sea, se viene
0: A ver, amigos, ¿ustedes quién prefieren? ¿Un médico que sabe de medicina o un farsante que nunca ha estudiado nada y que dice, no, es que vamos a visitar para conocer el problema? Para, por favor, la Cámara de Diputados y de Senadores no es para libre disposición y ver cuántos asesores ponen, señores diputados y senadores. Deberían escoger a la gente más calificada para cada una de esas comisiones y no por el cuoteo político y la repartija. Qué raro, la República no ha salido a decir que repartija. ¿Saldrá mañana a decir repartija? No lo creo. Pero, ¿qué prefieren ustedes, amigos? ¿Que en Energía y Minas haya alguien que sepa de minería? O Jennifer Paredes. En Salud, no sabemos a quién habrán puesto, pero esperemos que sepa alguien que sepa por lo menos de logística y de desarrollo, porque el problema de la salud sabemos que está ahí. Pero bueno, veamos qué dice. Y también declaró Pierre Figari, otro diputado, sobre la moción de interpelación contra el ministro Belaunde. Veamos qué dijo.
5: El hecho de interpelar es parte de la democracia, interpelar es parte de los mecanismos que tiene el Parlamento, interpelar, pero me parece que plantear una interpelación con solo 20 días de un trabajo que sí está siendo eficiente, solo que hay que mejorar algunos temas, como le he dicho a sus colegas periodistas, quizás la policía no esté comunicando las bandas que desarticulan diariamente, capaz no se le esté dando la cobertura a eso, pero si quieren interpelar, yo estoy seguro que el señor ministro del Interior puede dar todas las explicaciones del caso. Es una persona muy competente que está haciendo mucho por la seguridad ciudadana y el general Arriola de manera conjunta con él, también está realizando.

0: realizando un buen trabajo.
1: A ver, 3 semanas tiene el ministro de Defensa. Desde acá hemos dicho que no nos parecía la mejor persona. Pero tiene 3 semanas. ¿Qué ha hecho mal? ¿Qué ha hecho mal? ¿O tiene un prontuario como los ministros que ponían los gabinetes anteriores? No se oye gritar dictadura congresal. ¿Cómo le decían también? Obstruccionismo a la... Señores, por favor, doble rasero de la izquierda. Chomome, a ver si algún titular nos sacas de ese tipo o ya te has olvidado. Pero, ¿qué vamos a esperar de ellos? Lo que sí asustó a los peruanos hoy día en la mañana fue el sismo de 4.8 grados a las 5:30 de la mañana. Para los que nos levantamos temprano, no fue tanta sorpresa, pero sí la sorpresa fue ver más gente en la calle. Parece que sirvió de buen despertador. Amigos, hay que estar atentos. No estamos ajenos a los terremotos. Este sismo es una alerta y, como dicen, beneficia, porque cuanto más sismos chiquitos hayan, hay menor probabilidad de que uno grande suceda. Pero tenemos que estar alertas siempre. Nos vamos a una pausa comercial y volvemos con los invitados.
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1: Bueno, amigos, ya estamos de vuelta. 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Y amigos, estoy acompañado acá por el diputado de Renovación Popular, Alex Segura, ex comando Chavín. Qué gusto tenerte acá en el set nuevamente, Alex.
14: Gracias, Fernando. Nuevamente la aclaración, ex
1: no existe. No, no existe el ex, tienes razón. Ya dije, no voy a decir en retiro porque ya no es retiro, en situación de retiro.
14: Claro, claro.
1: Comando Chavín en situación de retiro.
14: Exacto, ese es el...
1: Ahora sí, ¿ves? Todos los días se corrige. Claro. Alex, qué gusto tenerte de nuevo acá.
14: Igual, gracias por la invitación.
1: Mira, hay que hablar de distintos temas. Yo decía en el editorial que la responsabilidad de los diputados y los senadores es para con los peruanos, no para con su partido, y que deben escoger a la gente más capaz para cada comisión. En el caso de la Comisión de Defensa, eso se ha cumplido. Tú la estás presidiendo en el Senado, en diputados, y en el Senado está Francisco Calixto Gianpietri, dos personas que han pertenecido, o pertenecen, perdón, que no me voy a... pertenecen a las Fuerzas Armadas, que conocen la realidad de la defensa. ¿Cuál es el plan de acción? Porque se viene el paro, han empezado, no sé si están matando más estos últimos 15 días o como estaba Balcázar, nadie se quejaba, pero definitivamente el tema de seguridad sigue siendo algo grave.
14: El tema de seguridad es un flagelo y un problema que tenemos que afrontarlo de una manera radical y frontal. Es necesario que se tomen decisiones drásticas con respecto a la criminalidad organizada, porque la seguridad se nos está escapando de las manos desde hace mucho tiempo y necesitamos defender a los ciudadanos. Desde la Comisión de Defensa, la cual tengo el honor de presidir, vamos a convocar a los señores ministros, a invitarlos para que nos expliquen su estrategia y el plan, y vamos a colaborar también con ellos, porque eso se trata, como tú bien lo dices, de poner al país adelante por sobre todas las cosas, sin importar los tintes políticos, las ideologías, algunas trasnochadas, pero acá se trata de empujar el coche todos en el mismo sentido. Nosotros vamos a tratar de buscar los consensos dentro de la comisión, priorizando el país por sobre todas las cosas y la seguridad de los ciudadanos, que es lo primordial en estos momentos que hay que atacar.
1: No, es que eso es lo que necesitamos, es lo más urgente, porque sin seguridad, ya sabemos todos, los negocios bajan, es un flagelo que nos asusta a todos. ¿Tienen pensado, la próxima semana es semana de representación, se presenta el gabinete el día de mañana, todavía no con las facultades delegadas, sino con el plan general, y hay que hablar de seguridad, pero uno de los temas más importantes para la seguridad es el Poder Judicial y el sistema de justicia, porque no importa qué hagan ustedes en las comisiones, cuántas reformas le hagamos a la policía, saquemos al ejército, a la marina, a la fuerza aérea, drones o aviones, si es que al que agarren lo van a dejar libre en 3 días. ¿Tienen pensado citar a los integrantes del Poder Judicial?
14: Todavía no lo hemos pensado. Si es necesario, lo tendremos que hacer. Aquí definitivamente tiene que haber una reforma del sistema de justicia. Porque como tú bien dices, y yo lo he recalcado muchas veces, es cierto, la policía hace su trabajo, cumple, agarra, y a la media hora sale el delincuente porque el acta está mal hecha, ¿no? O porque le falta una coma, o porque la entregaron a destiempo, media hora después. Esas cosas no pueden pasar, ¿no? Se ha visto casos que la policía ha capturado bandas con armamento, con explosivos, y los han dejado libres. Y esas cosas son las que les bajan la moral a la policía, por el esfuerzo que hacen arriesgando su vida, cumpliendo con su misión y función constitucional. Pero, sin embargo, esto es una confluencia de varios esfuerzos de diferentes instituciones. Acá deben confluir los esfuerzos de la policía, del Ministerio Público, del Poder Judicial. Todos viendo que el objetivo es terminar con la inseguridad. Pero si cada uno va a tratar de buscar su propio protagonismo, ahí estamos perdidos.
1: Vamos a estar muertos. Perdidos,
14: estamos mal. Entonces, aquí tienen que hacer lo que le corresponde a cada quien. Uh-huh. Y el Ministerio Público, si bien es cierto, tiene una función, es importante la función que debe cumplir, porque ellos son los que denuncian.
1: Sí, claro.
14: Ellos son los que denuncian.
1: Pero desgraciadamente solamente denuncian policías y no denuncian a criminales.
14: Mientras nosotros no visualicemos que tenemos que ser parte de un motor, de un engranaje, que tengamos un objetivo en común y no veamos ese objetivo común y todos debemos trabajar en equipo, las cosas no van a funcionar.
1: ¿Se podrá, no sé si es necesaria una ley, una directiva o cosa, se podrá hacer algo para que todos los jueces y fiscales del Perú pasen obligatoriamente por un curso de procedimientos militares y policiales, que los conozcan? Porque gran parte es que no los conocen, otra gran parte es que son formados por IDL para que defiendan terroristas. Pero si por lo menos a los que pecan por omisión, ¿se les puede formar dentro de las Fuerzas Armadas?
14: Por supuesto. Aquí se pueden hacer los convenios necesarios para poder capacitarnos de tal manera que no dejemos ningún hueco ahí a la vista. Uh-huh. Tenemos que... La capacitación es importante, ¿no?
1: Sí, claro, es importantísima.
14: Igual las Fuerzas Armadas también, que ahora pretenden darle la misión principal de la lucha contra la ciudadanía. Yo no sé hasta qué punto sea eso bueno, pero digamos que eso, si eso es así, acá a la Fuerza Armada tienes que capacitarlas muy bien. ¿Cuánto tiempo nos va a llevar? No lo sé. Porque ellos tienen otra misión y otra función constitucional, uh-huh, que es la defensa de la soberanía y la integridad territorial. Uh-huh. Ellos no están preparados para lucha contra la inseguridad ciudadana.
1: Claro, no, eso es otro tipo de combate, es otro tipo de entrenamiento. Pero yo creo que sería bueno, y te lo dejo ahí tirando bote, y se lo vamos a decir a Pancho Calisto y a Pietri también, porque sería importante que haya esa retroalimentación. Oye, tú vas a ser juez, tú eres fiscal, tú trabajas en el sistema de justicia, aprende cómo es y qué es. Y ya los caviares se quedarán en evidencia los perseguidores.
14: Todo se puede hacer, pues, ¿no? es importante lo que dices, todo se puede hacer, porque también hay que entender las funciones de los otros entes, ¿no? Uh-huh. Para poder aportar más y llevar esto en trabajo en equipo, como te mencionaba hace un momento. Todo se puede hacer, hay que tener decisión política, ¿no?
1: Y hay que tener, sí, efectivamente, y decisión dentro de la comisión. Hay personas de buen gobierno, de distintos partidos. ¿Ya te has reunido con ellos? ¿Los has visto con ganas de trabajar en equipo? ¿O te ha tocado, no sé, pues un equivalente a Jaime Quito que dice no a todo? ¿Te ha
14: siempre
1: tocado?
14: Va a haber, ¿eh?
1: Siempre hay un rabietudo.
14: Siempre va a haber ese tipo de gente. Sin embargo, en la Comisión de Defensa Nacional y Orden Interno, la cual hemos instalado el día martes, uh-huh, a las 7 de la mañana, hemos visto la voluntad. Al menos yo he apreciado un ambiente de voluntad de poder tener consensos para... Y ha habido una invocación al respecto también para que las fuerzas políticas, indistintamente de lo que pensemos y la ideología que profesemos, podamos confluir hacia un mismo objetivo, ¿no? Evitar ponernos trabas, porque acá lo principal y primordial es el país. No. Aquí no se trata de renovación, de ahora nación, ningún partido político. Acá se trata del país. Y vamos a buscar los consensos necesarios para que las cosas fluyan, ¿no?
1: No, y sería buenísimo, Alex. Y... A ver, respecto, definitivamente, ¿en qué otras comisiones estás tú? ¿Solamente estás en defensa?
14: Solamente estoy en defensa.
1: Para
14: este
1: dedicarte
14: año,
1: completo.
14: Voy a dedicarme de manera exclusiva a este tema de Defensa Nacional y Orden Interno. El otro año ya sí, entraremos otras comisiones también, ¿no? No.
1: Pero bueno, es importante también porque...
14: Bueno, soy suplente de otras comisiones.
1: No, suplente, claro, pero
14: lo importante... En educación y en energía y minas.
1: Pero lo importante es zapatero a sus zapatos y qué mejor zapatero que tú para estar en defensa, por supuesto, ¿no? De repente podría estar ahí, quieras o no, Harvey Colchado o el mismo presidente también, que han sido policías.
14: Bueno,
1: nos caigan bien o mal, algo saben.
14: La Comisión de Defensa estos 5 años recae la presidencia en Renovación Popular.
1: Okay.
14: O sea, somos el partido que debemos presidir la Comisión estos 5 años. Y podemos alternar año tras año con José Baella, ¿no? Que también es policía.
1: También, claro, ¿no? Y eso es bueno, eso es muy bueno. Pero, a ver, respecto a lo que ha saltado ahora Renovación Popular... Es este famoso proyecto de ley que han salido, por supuesto, todos los canales de televisión a decir atentado contra la libertad de prensa. ¿Cómo Renovación Popular atenta contra la libertad de opinión, libertad de prensa? Porque lo que se busca es sancionar a las personas que mediante su discurso incitan a la violencia. ¿Es así o no es así?
14: Así es. Bueno, yo creo que las personas... que hablan en contra de este proyecto de ley que ha presentado mi, mi hermano Aldo Bravo, a cual le envío un saludo desde aquí, no han entendido bien el espíritu de la ley, ¿no? Del proyecto. El proyecto dice que quiere radicalizar las sanciones a aquellos azuzadores de la violencia, aquellos que tienen poder de convocatoria y hace su convocatoria para causar destrozos, para convertir una marcha pacífica en una marcha de destrucción, a esos hay que caerle con todo el peso de la ley. Y me parece totalmente razonable, porque lo que hemos visto los últimos tiempos en marchas de la izquierda eran solamente pacíficas, eran de nombre y en el papel, porque pues destrozaban medio Lima.
1: No, y además marchaban con banderas de movimientos revolucionarios, el M-19, sí, el M-9, que son claramente y han sido en su momento, han atentado. Lo único que falta es que que la gente salga a marchar con la bandera de Sendero Luminoso al lado del martillo. No, es la bandera de China, no te puedes oponer a eso. Y salgan a estas ciudades de cualquier otra parte del mundo, eso está penado. Y yo estoy de acuerdo en el que aquel que incita a la violencia a la toma de un aeropuerto o que dice en la marcha lleva tu proyectil o como hacían en la marcha de Merino, no sé si se acuerdan mis amigos ahí de Perú, te quiero que se ponían de acuerdo cómo iban a llevar sus casquitos, sus cosas, ¿no? O sea, el que organiza algo para el conflicto debería ser...
14: Claro, no se puede permitir esas cosas porque ahí vienen las agresiones a la autoridad, vienen las muertes que ha habido, la quema de los policías. Uh-huh. Es lamentable que nosotros estemos viviendo esas situaciones, ¿no? A estas alturas de nuestra vida histórica como país. Uh-huh. Pero sí, yo estoy de acuerdo con el proyecto de ley, porque acá vemos, como lo he dicho siempre desde la campaña y lo reafirmo ahora como diputado y más aún como presidente de la Comisión de Defensa, es que debemos tomar medidas drásticas para combatir esta situación. No podemos permitir que venga gente a azuzar a la violencia, a levantar a ciudadanos que posiblemente quieren marchar tranquilamente, con derecho a protesta tienen claramente definido, lo tenemos todos, pero de ahí a intentar a ejercer violencia y que no les pase nada, eso no se puede permitir.
1: No, doctor, de acuerdo, yo estoy seguro, vamos a hablar después de la pausa también con Martín Ojea, y Martín Ojea está convocando, los transportistas están convocando un paro, y yo estoy seguro que a ellos les encantaría que si encuentran a alguien que dice, oye, vamos al paro con piedras, a reventar a los carros que salgan, no, que sí, esa persona sea sentenciada por eso.
14: Y el tema del endurecimiento de pena, no solamente, perdón, el endurecimiento de estas medidas radicales o de estos proyectos de ley que intentan frenar un poco la violencia contra la inseguridad ciudadana, también va en línea con el proyecto que he presentado yo de saliendo de la Corte. Uh-huh. Yo presenté un proyecto de ley para saliendo de la Corte Interamericana de Derechos Humanos para poder justamente endurecer ciertas penas de ciertos delitos de alta peligrosidad. Sicariato, extorsión, secuestro, violación, ¿no?
1: Claro.
14: Y dentro de poco presenté, hoy día ya hemos presentado el proyecto para endurecer la vida en las cárceles. Y el proyecto en educación para implementar nuevamente la instrucción premilitar.
1: La instrucción premilitar en los colegios.
14: En los colegios, para que los chicos crezcan con valores patrióticos y democráticos. Uh-huh. Crezcan amando a su país, crezcan respetando la Constitución y los símbolos patrios. Yo no quiero ver en las calles protestas donde me pisen la bandera. No, es un delito. No. O que le cambien los colores a la bandera. Esos son delitos que no se están sancionando.
1: Que no
14: se
1: están sancionando, pero no sé si te acuerdas, hace como 15 años o 20, creo, cuando una vez se usó, sí, la bandera sobre un caballo,
14: estaba desnuda y
1: con la bandera y la enjuiciaron, la querían meter presa. Pero ahora salen estos tucos con la bandera, la queman en la cara, la pisan, quema, le cambian el color y nadie dice nada.
14: Es como pisar a tu mamá, quemar a tu mamá, no puede ser. Entonces, los chicos deben entender y crecer respetando sus símbolos patrios para poder amar a su país, para poder conocer su historia y para poder defenderlo luego.
1: No, totalmente de acuerdo con eso. Y hay otro tema que ojalá se retome, se quedó el año pasado, lo negaron, digamos, el Congreso pasado. ¿Y que tú estás de acuerdo con revisar o volverían a plantear el hecho del terrorismo? O sea, de que porque el crimen organizado infunde terror.
14: Así es.
1: Le preguntamos a cualquier peruano, ¿usted está seguro, está tranquilo de subirse a un bus del servicio público o tiene terror? Y no van a responder que tienen terror. Hay alguien que está infundiendo el terror en la gente, son terroristas.
14: Es que justamente el concepto de terrorismo tiene esa definición. Uh-huh. Terrorismo es aquel que infunde terror y atenta contra la población. Uh-huh. Entonces, sí, lamentablemente el proyecto de ley el año pasado, que ahora es ley, se fue por ese camino de llamar terrorismo urbano. Decía, pero yo creo que terrorismo es terrorismo.
1: Terrorismo es terrorismo.
14: Urbano es lo mismo, terrorismo es suficiente. pero lo cambiaron por la famosa frasecita criminalidad sistemática. Entonces, ese mismo proyecto de ley, en vez de decir terrorismo, dice criminalidad sistemática. Pero bueno, las penas tienen que ser duras para ellos igual.
1: Las penas tienen que ser duras, pero además cuando ya están con armas de guerra y con granadas, explosivos. Con explosivos, se debería permitir la acción militar como fuerza militar, no
14: deberían
1: como fuerza
14: ser considerados
1: policial.
14: Objetivos militares.
1: ¿Se puede lograr eso?
14: Esperemos que se pueda lograr. Vamos a buscar los consensos para que se pueda lograr.
1: Ojalá, porque realmente los peruanos estamos hartos de la inseguridad y de todo lo que viene sucediendo.
14: Y la gente de todos los partidos, a todos mis colegas diputados y senadores, yo les diría que la seguridad, que piensen que la seguridad no tiene color de partido político. La inseguridad ataca a todos por igual. No distingue raza, credo, ideologías, partido, no distingue nada. Todos estamos en riesgo contra la inseguridad ciudadana.
1: Sí, claro, el extorsionador no te escribe o acaso te escribe y dice, oye, te voy a extorsionar, ¿de qué partido eres? Te pregunta. No te pregunta, te extorsiona.
14: Entonces este llamado es justamente para que todas las fuerzas políticas, al menos todos los que estamos en la Comisión de Defensa, orientemos nuestro accionar para combatir la inseguridad de la misma manera, porque a todos no va a tocar.
1: No, eso es definitivo, Alex. Y a ver, pero entonces, en general, las soluciones tangibles, inmediatas, no pasan por nuevas, o sea, se necesitan nuevas, la delegación de facultades para sacar decretos, para sacar cosas urgentes. Pero sobre el accionar, Astudillo y Belaúnde, tienen 3 semanas, ojo, tiene 3 semanas. ¿Lo están haciendo bien? ¿Qué escuchas tú en esos rumores y runrunes que hay dentro de los ministerios y ex compañeros
14: tuyos?
1: Bueno,
14: se va a escuchar se escucha de todo en realidad, ¿no? Pero yo creo que hay que dejar trabajar a los ministros porque es muy pronto todavía de interpelaciones. Esta solución no va a ser de la noche a la mañana, lamentablemente. Tenemos que entenderlo así. El plan debe funcionar. Si el plan no va funcionando como ellos esperan, con los plazos que ellos mismos se han impuesto, entonces deben cambiar estrategia. Y yo te decía hace un rato, tenemos en el plan de trabajo de la comisión invitar a los ministros para que nos expliquen su estrategia. Uh-huh. Y ver los resultados que están teniendo en los plazos que ellos mismos se han puesto. Si las cosas no funcionan, habrá que colaborar con ellos, habrá que pedirles que cambie estrategia, una estrategia más palpable, más visible, más eficaz. Pero vamos a estar detrás de ellos y con ellos también.
1: No, es que eso es indispensable y los planes tienen que ser llevados desde la inteligencia, de la investigación, reconocimiento, no es salir y salir por salir. Pero ya en temas, en temas más allá de las seguridades, porque realmente contigo ese es el tema principal, pero sobre el funcionamiento en general de la Cámara de Diputados. Has entrado a este mundo que algunos dicen que es más bravo que entrenamiento en cuartel, que las fuerzas sí. que ser fuerzas especiales es más light que estar adentro de la Cámara de Diputados. ¿Cómo va el trabajo, no solamente en renovación, con las otras bancadas? ¿Has encontrado personas que piensan igual a ti fuera de las cámaras? Porque yo sé que muchos en cámara gritan, pero después fuera de cámaras son otras personas. ¿Qué te vienes encontrando?
14: Sí, bueno, yo tengo una esperanza positiva al respecto. Si bien es cierto, como tú dices, pues en las cámaras son leones, ¿no? Que van en contra de todo. Uh-huh. Puede ser como una indicación partidaria, ¿no? Pero hay personas dentro de los partidos, incluso de izquierda, que es con las que se puede conversar, uh-huh. con las que yo estoy seguro que no piensan de la manera tan radical como piensa su partido, la mayoría de sus partidos. Entonces, sí hay personas rescatables, creo yo. Claro, también hay del otro lado. Sí, hay otras que son irrecuperables.
1: Irrecuperables que firman, sí. que han firmado
14: no, Moaes. Yo me lo he dicho. Yo he marcado distancia con los del Moaes, Centro Luminoso. Con esa gente yo no voy a conversar. Yo sé que con ellos no voy a esperar nada, ni me van a dar nada, ni van a proponerme nada bueno para el país.
1: Pero tienes que tenerlo marcadito, porque no, además esos entran a la comisión y seguro van a dar toda la información.
14: En la comisión no tengo felizmente de esos.
1: Ya.
14: Pero yo con otras personalidades, con otros diputados de izquierda, sí podría conversar. O sea, yo podría conversar con cualquiera, esto es política.
1: Claro.
14: Y yo me metí en política y entiendo que la política es buscar consensos, buscar convencer, negociar en el buen sentido de la palabra para poder tener los votos que lleven a cumplir un objetivo que sea en beneficio de la mayoría de los peruanos. Uh-huh. Entonces, en ese sentido tenemos que caminar. Yo tengo que conversar, voy a hacerlo, Sé que hay gente que razonable, yo lo llamo ahora, y es un término que más o menos lo estoy manejando desde el día de ayer, izquierda razonable.
1: Ok.
14: Hay gente de izquierda razonable, como hay gente de izquierda radical. Entonces, hay que conversar con esa gente de izquierda razonable.
1: Definitivamente, hay que conversar con todos, porque finalmente el bien es el de todos los peruanos, Alex, en verdad. Desde acá, como siempre, tienes aliado. Cuando se plantea alguien, cuando baje la llanta, en ese momento, cuéntenos. Y lo que le digo a todos los diputados, no importa, y todos los senadores, y todos, cuenten, comenten, háganlo a través de las redes, a través de los canales, digan qué están haciendo, porque los peruanos necesitamos ver actividad y acción, porque realmente estamos hartos de que el país siga avanzando.
14: Sí, sí, yo estoy de acuerdo contigo. Acá tenemos que decir las cosas que estamos haciendo. Somos totalmente fiscalizables por la población. Uh-huh. Nosotros sí, claro. Hemos puesto nuestros cargos para que lo fiscalice la ciudadanía. Uh-huh. Y tenemos que hacer el bien por el bien por el país, uh-huh. Por el bien de nuestra gente, porque para eso nos hemos metido, para servir a la población. No para servir a nosotros, sino servir a la población.
1: No, Alex, muchísimas gracias, en verdad, y muchísimas gracias siempre por el servicio que le has prestado a la patria y por el que ahora, que yo creo que es más bravo que el anterior, le estás dando al país. Muchísimas gracias. ¿Eh?
14: Gracias a ti, Fernando, por la invitación.
1: Ya saben, amigos, tú con nosotros, Alex Segura... Comando Chavín de Huántar en situación de retiro y ahora diputado de Renovación Popular. ¿Lo dejé bien, sí o no?
14: Muy bien.
1: Ahora sí lo dejé bien. Amigos, nos hacemos una pausa comercial y volvemos con el siguiente invitado, con Martín Ojeda, para verlo del paro de transportes.
14: Gracias.
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0: Bueno, amigos, estamos de vuelta y saben que pueden escuchar PBO Radio a nivel nacional en Cajatán, Bolima, en el 103.3 de la FM, en Tamarindo, Piura, en el 97.9 de la FM, en el Alto Piura, 89.9 de la FM, en Canta, Lima, 88.7 de la FM, en Huacho, Lima, 104.7 de la FM, Barranca, Lima, 104.9 de la FM, en Huancabamba, Pasco, 97.3 de la FM y en Ilabaya, Toquepala, Tacna, 93.9 de la FM. Y amigos, como les dije, estamos acá acompañados por Martín Ojea, director de la Cámara Internacional de la Industria del Transporte. Martín, qué gusto tenerte de nuevo en el programa.
1: Gracias, Fernando, por la invitación, como siempre.
0: Martín, sí, como siempre y desgraciadamente, hablando de malas situaciones, de paros, de subidas del precio de gasolina. A ver, vamos por partes. El paro que se está convocando para el 25 es un paro de transporte urbano.
1: Urbano, exactamente.
0: Ustedes no están participando en el llamado a la paralización.
1: Nuestro gremio, que es Cotraga Poit, en el cual yo soy gerente general, no va a participar de ese paro, lamentablemente. Sentimos que tienen razón en esta frustración de no ser convocados aún por la presidenta. Hay intereses ajenos que son políticos y quisiera aprovechar las cámaras de PBO y la radio en FM para que los asesores de la presidenta no la hagan incurrir en error, porque va a haber una reunión el día sábado.
0: Okay.
1: Y esa reunión del día sábado la está promoviendo un pseudo gremio que representa una empresa porque le hizo la campaña durante las elecciones.
0: Eso
1: como institucionalidad gremial lo desnaturaliza.
0: Por supuesto.
1: No. Porque en esta crisis, y por la honra y respeto a los fallecidos y respeto a los que están heridos y están graves, no vas a hacer un meeting de algo que tiene que ser coordinado por una crisis de inseguridad que se viene viviendo.
0: Definitivamente, donde deberían estar los distintos dirigentes gremiales.
1: Claro, todos.
0: Y no
1: todos.
0: Como hacía también el ministro Salas, que solamente dejaba entrar a algunos, el de Castillo, que dejaba entrar solamente a los... Se inventaba dirigentes gremiales,
1: claro.
0: ¿No? Y los llevaba a su reunión,
1: claro.
0: Y a los formales los dejaba afuera.
1: Fue, entonces, la política de puerta abierta debe empezar desde un comienzo de gobernabilidad. Y yo le doy las gracias públicamente, porque así como hemos criticado, también tenemos que ser dignos. Nos llamó el ministro de Transportes, el señor Rafael Rey, a las 2 de la tarde, teniendo en cuenta una misiva que le presentamos hace 2 semanas para reunión, y nos ha aceptado la reunión. Él mismo nos llamó. Entonces ya vemos que hay una preocupación.
0: Hay una voluntad, y por eso me parece raro que con Héctor Vargas no se hayan comunicado.
1: Con Héctor Vargas deberían comunicarse, tampoco se han comunicado con nosotros en el tema del día sábado. La reunión con el ministro de Transportes el día viernes, y hasta creo que se debe sorprender que no se inviten el día sábado, porque ya hemos averiguado de muy buena fuente que esto se está viendo más como una continuidad de una campaña política que no debería ser.
0: No debería ser.
1: Yo no creo que la señora Keiko esté al tanto seguro de este
0: no,
1: tema.
0: No, yo creo que la están agarrando ahí de chinita. Le están agarrando.
1: Claro, y esto en una situación de crisis como se viene viviendo en el tema de la inseguridad no debería darse. Ahora, las estadísticas están en contra. Nosotros como gremio no nos vamos a señalar o indicar quién debe salir, quién debe renunciar, porque creo que cada institución del Estado deberá ver su temática y la vamos a respetar. Pero de acuerdo a las estadísticas, con el año 2025, en el 2026 se han tenido de enero al 31 de julio 117 atentados.
0: Contra el transporte.
1: Y en el año 2025 103. O sea, hemos superado. En el tema de los fallecidos aún no superamos la cantidad de fallecidos, pero solamente por una cantidad de 10 fallecidos. Entonces, no queremos verlo esto como una simple estadística, pero si valoramos las mismas, lamentablemente la situación está peor.
0: No, totalmente de acuerdo, la situación está peor. O sea, por más de que la delincuencia en general, y vamos a creerle al general Astudillo y a Arreola y todos los que han dicho que está bajando, contra el transporte no.
1: No, mira, nosotros, que en el caso del transporte provincial no habíamos tenido esta crisis ni en el 2024, que empezó en agosto de 2024, de acuerdo a las estadísticas, que, bueno, reventó.
0: Reventó, porque reventó, a ver, la criminalidad...
1: Ya estaba.
0: Y pues, viene desde el 2011, que viene creciendo, lo que pasa es que nunca habían sido tan bravos
1: claro,
0: y con el transporte no se habían metido así.
1: Con esa
0: así.
1: Rigurosidad y esa maldad, disculpa que diga la palabra.
0: No, es que maldad te estás quedando... Son actos... de terrorismo.
1: Sí, totalmente.
0: Son asesinatos a sangre fría. No es mala. Esa gente no debería. Esa gente no es mala. Esa gente es psicótica.
1: Sí, sinceramente, una situación de terror, ¿no? Uh-huh. Entonces, cuando sucede esto en el transporte intraprovincial, se hace cerca de 60 días, nos hemos visto sorprendidos porque nosotros que seguíamos el tema urbano, que los apoyaba claro. también en una época, hemos visto que esto ya evolucionó al transporte interprovincial. Y lo peor de todo, que puede evolucionar a otros tipos de modalidad de transporte. No quiero involucrarlos, porque van a decir, ¿para qué me mencionas? Pero en cualquier momento no te extraña que el transporte turístico, el transporte de personal, también
0: Los mototaxistas ya están siendo extorsionados,
1: claro que sí.
0: Los colectiveros también, inclusive transporte en moto, porque, hay, ojo, acá en Lima no es tan usual, pero... A ver, el taximoto, o sea, el te subes como pasajero claro. en una moto, en otras ciudades del Perú es
1: lo hemos común. Visto, lo hemos visto en la avenida Aviación, que está al costado de Gamarra, uh-huh. donde han pasado estos actos de esta pobre familia que
0: incendiaron, porque además ahí hay una pugna por estos nuevos aparatitos
1: claro,
0: eléctricos
1: exacto,
0: que son una locura.
1: En Gamarra.
0: En realidad estamos en un desastre que hay que cambiarlo y se necesita un cambio general. Acabamos claro. de estar con Alex Segura, que yo creo que va a hacer un buen trabajo en la Comisión de Defensa. Pero de nuevo, yo siempre voy a tocar el tema. ¿Es necesaria una reforma del sistema de justicia o no?
1: Sí, totalmente. Hay bastante discusión. De momento que no hay acuerdos entre la policía y el Ministerio Público con el Poder Judicial, hemos visto la cólera o la molestia del general Reboredo uh-huh. respecto a unas personas que habían capturado y han salido totalmente absueltas, ¿no?
0: Claro, y además la sorpresa de un policía que va, captura a un asesino y se da cuenta que ya lo había agarrado hace 2 años y medio y que está de nuevo... Eso es una locura. Pero dentro de todas las locuras, y la seguridad es primordial, el fenómeno del niño. No, ni siquiera ha llegado, estamos en la DANA, que le dicen que es este nuevo fenómeno que tenemos, primera vez que sucede, por lo menos registrado, y la carretera al sur, en Atico, ha quedado totalmente inservible.
1: Desnudado las falencias del Estado. Y no las falencias que echemos la culpa a un gobierno, falencias endémicas que demuestran que un solo huaico con un marco de deslizamiento de 40 kilómetros, tú conoces,
0: sí,
1: me
0: claro.
1: acabo de contar, está desde Ocoña a Tico, Quebrada La Onda, totalmente
0: bloqueado
1: por más de 3 días.
0: Y vamos por el cuarto.
1: ¿No?
0: Y eso, y el problema ahí, amigos, y que lo tengan claro, esa carretera que sigue siendo el mismo trazo de hace 120 años más o menos, no es que está molestando a ti, sino que quienes están pagando los platos rotos es todo Tacna.
1: Todo Tacna,
0: todo
1: Moquegua,
0: Arequipa, Puno.
1: Mira esta falencia, ¿no? Es un trazo de la Panamericana que ya tiene por lo menos sus 80 años.
0: Por
1: ¿no?
0: lo menos.
1: Por lo menos. Estamos ante la entrada principal a la segunda ciudad más importante del Perú, que es Arequipa.
0: Claro, y después dice por qué los del sur se quejan.
1: Pero mira el problema. Se nos viene un niño global, uh-huh. que Dios quiera no sea tan desastroso como lo que hemos pasado en décadas anteriores, uh-huh. pero en 4 días la maquinaria se ha demorado en solamente 40 kilómetros.
0: Eso es
1: o sea, y paró parte del país.
0: Y sigue parado y desgraciadamente... No hay ruta alterna, porque cuando vas en los
1: Pero mira qué interesante, ¿eh? La respuesta del Estado debe ser amigable, ¿no? Nosotros, como transporte provincial, vamos Lima, Arequipa, vía la Panamericana
0: Sur. Claro.
1: Entramos por la 48, por la variante.
0: Uh-huh. Ya.
1: Este huaico ha impedido que los vehículos de Lima a Arequipa puedan utilizar la Panamericana. ¿Tú crees que a alguien se le ha ocurrido decir, señores, todos los vehículos que están autorizados por la Panamericana utilicen la ruta Arequipa, Cusco, para que puedan trabajar Lima, Arequipa, vía Cusco, Pampachiri.
0: Claro, para bajar por ahí, bajar y llegar a Nazca y te das la vuelta, claro, por más de que sea más largo.
1: Más largo, pero estás llegando, no estás un día tirado ahí.
0: Pero y ahí hay un problema que lo hablaba la vez pasada con los invitados que tuve el transporte, que son de logística, y tú lo tienes que saber. Es que hay puentes en el Perú que son tan viejos y en tan mal estado que no van a pasar los camiones cuando se tenga que usar esas rutas.
1: Las empresas mineras e inclusive de logística le han dicho al Estado, yo lo hago. No puedes hacerlo porque van a pensar que es corrupción. Pero nadie lo hace.
0: Nadie lo hace y ni siquiera, porque además en todo Cusco, en toda Arequipa, hay canon minero, hay regalías mineras y hay obras por impuesto que las mineras podrían hacer y tendríamos unas carreteras.
1: Claro, hermosas.
0: Porque además a ellos les interesa.
1: Les conviene. Un ejemplo, la inversión que hizo Chancay en su entorno.
0: Claro.
1: Que lamentablemente no es todo,
0: pero
1: cuidaron una autopista para poder descongestionar el momento del movimiento de carga. Pero lamentablemente hay muchas cosas por hacer. Esperamos que el nuevo ministro de Transportes tenga la diligencia de destrabar muchos actos burocráticos que lo han condenado al Ministerio de Transporte con varios adjetivos.
0: No, definitivamente. Y ahí hay un trabajo fuerte que hacer, no solamente del transporte interprovincial, del transporte urbano, porque si esto ha pasado con esta dana, el fenómeno del Niño, en el 2017 con el Niño Costero, se tuvo que empezar las cosas por barco.
1: Porque la del 98.
0: La del 98 fue peor.
1: Fue peor. Las pistas parecían de terremotos, ¿no? De grado 8, que estaban totalmente salidas, destrozadas por la erosión del agua, ¿no?
0: Inclusive los desvíos que tenían, por lo menos en la parte norte, ahí pasando Piura hacia arriba, esos desvíos han estado, los hizo Fujimori en el 99.
1: Y siguen ahí.
0: Y siguen ahí. La pista da la curva.
1: Y sigue.
0: ¿Qué tal inoperancia?
1: Claro, por Dios. Y eso le corresponde, con todo respeto, a Provías Nacional. Pasando Sullana, le corresponde a Provías.
0: Y ahí hay un tema de las licitaciones y hay licitación, el peaje. Cobran peaje, no arreglan la pista porque dicen, no, solamente la pista, pero yo la puedo pintar y ponerle ojitos de gato, pero yo no puedo hacer el puente.
1: Mira, yo te conozco un caso que es para llorar. La Vía Libertadores, ya lo sacaron varios reportajes, Juan Pablo León del Comercio, está destrozada.
0: Destruida, ya muerto.
1: Destruida.
0: Y
1: han habido varios accidentes. Sí. Pero lo que es inaudito es que esta parte de la red vial de la Libertadores se otorgó en concesión a una empresa y la empresa incumplió y solicitó una medida cautelar en arbitraje. Miren, ¿qué tal es árbitro? Le otorgaron una medida de no hacer. O sea, el Estado no podía hacer nada hasta que se resolviera la litis. Entonces, mire cómo sale Libertadores por una situación de una medida cautelar. Al árbitro le portó un pepino el Perú, siendo peruano.
0: Y es que ahí es un poco lo que yo hablaba en la editorial, y que cada quien, desgraciadamente, trabaja para lo que le conviene, para hacer lo que le conviene. Y ya, yo no me he enterado, tú sabes, ¿quién han nombrado de presidente de la Comisión de Transportes en diputados? ¿Alguien que sepa de transporte o así como ministro Salas, que porque tiene brevete lo han dejado ser presidente?
1: Yo hubiera apostado por el señor Luis Quispe Candia, que tiene mucha experiencia con su ONG, pero a veces cuando uno está vinculado, ahí comienzan los malpensados, los que te meten
0: claro,
1: el
0: pero eso es una idiotez, pues si yo, claro. O sea, si yo soy experto en derecho, tengo que estar en la comisión de justicia. Si soy experto en tráfico, en tránsito, en puentes,
1: que vaya
0: en
1: transporte,
0: ingeniería, tiene que ir a transporte.
1: Claro que sí. Hubiera apostado por él y sinceramente, qué pena que no sea el presidente de esa comisión.
0: Esperemos que se ponga a trabajar, esperemos que esta reunión que ha prometido el ministro Rey se dé cuanto antes, que el sábado no le engañen a Keiko Fujimori, que vayan realmente los dirigentes que tienen representatividad, no que tienen cartelito y foto nomás.
1: Claro, eso. Mira, ahí deben estar, te menciono gremios.
0: Sí, por favor, para ver si apuntan ahí en Palacio
1: de
0: Gobierno.
1: La Unión Gremial de Empresas Camioneras, está Anatec, está UNET, que es un gremio histórico, no saben nada. Estamos como Cotroba Poit, que si bien es cierto, ya tenemos una reunión con el ministro, recién nos hemos enterado. Transportes Unidos están divididos, una parte sí, otra parte no. La unidad gremial de Héctor Vargas, que también llamaba dentro de ese gremio la coordinadora, tampoco. Al final, un señor que ha hecho campaña, porque en el FES comenzó a colocar campaña de los intereses respetables, uh-huh, en su momento partidarios, que eso cualquiera lo puede tener, pero un gremio no, porque un gremio se desnaturaliza, rompe sus principios, rompe sus valores. Yo, con todo respeto, yo postulé, pero jamás traté, y bueno, y eso lo pueden probar, de mezclar a mi gremio, ni pedir que mi gremio saque en sus redes sociales posiciones.
0: Totalmente de acuerdo. Y eso es un tema, porque el gremio es una unión donde están los empresarios. Exacto. Y la persona, el representante, tiene que ser abierto siempre y decir, oye, sí, yo estoy de este partido, yo estoy a favor,
1: claro,
0: de este partido.
1: Pero no utilizar al gremio.
0: Bueno, Martín, esperemos que este paro realmente no se tenga que dar. Esperemos que no tengan que hacer más paros, menos por causas políticas, que esto que han dicho que van a dar la subvención, ya dijo Keiko, de la subvención del combustible.
1: Pero ojo que, mira, me hubiera gustado hablar más tiempo de este tema. Esta subvención, que es el decreto urgencia 006, si no, uh-huh, me equivoco, es una copia fiel del 004 que está fracasando porque la plataforma tecnológica que están aplicando se cuelga.
0: Qué raro, en este país todo lo digital. Ya, bueno, pero entonces ya saben ahí, llamen a alguien, un TI tiene que haber en todo el para que haga que la plataforma no se cuelgue.
1: Claro, porque así que, y encima es con prelación, porque de acuerdo al orden que tú ingresas, vas a tener parte de esa partida presupuestal. Y encima la partida presupuestal es inocua. Entonces hay gente que se rompe los cabellos porque no puede entrar y otros que, bueno, ahora tienen suerte.
0: Bueno, pero la vez pasada llegamos a un acuerdo y lo que deberían hacer es eliminar el selectivo consumo del combustible para todos, ya sean transportistas.
1: Pero ojo que cuando se aplicó la eliminación del selectivo del consumo, en la época el Castillo fracasó, porque igual subió el combustible y especularon.
0: No, es que porque, a ver, en la época de Castillo... Cuanto más gaste el gobierno en burocracia, en papeles, en sellitos, en cajas, en almacenes que nos están mostrando en otros ministerios, nos van a cobrar más caro la gasolina siempre.
1: Bueno, ojalá que se fiscalice.
0: Ojalá, Martín, ha sido un gusto tenerte. Martín Ojeda, director de la Cámara Internacional de la Industria del Transporte. Esperemos que no se llegue a un paro de transportistas y que sí se llegue a una solución para terminar contra los terroristas que nos tienen en terror y que siguen matando, asesinando y extorsionando a peruanos. Ya dejemos de hablar de delincuentes. Son terroristas, ese crimen organizado que hay que enfrentarlo con toda la fuerza de la ley. Amigos, no es una pausa comercial para hablar de lo que está pasando en el sur del Perú.
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0: 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Y amigos, ahora estamos conectados vía enlace con Richard Arancibia, reportero en Moquegua, para que nos cuente qué está sucediendo ahí. Richard, ¿cómo estás? Qué gusto tenerte en el programa.
1: Sí, muchas gracias, Fernando. Muy buenas noches a tu persona y a todos los que en este momento están viendo tu medio de canal. No. Bueno, para informarte, uh-huh. En estas últimas horas, el día de hoy, Hilo ha amanecido con arduo sol luego de este fenómeno climatológico que se ha registrado aquí en la región de Moquegua y principalmente en el puerto de Hilo. Uh-huh. Quiero comentarte que en este hecho que se habría suscitado por este fenómeno Dana Aníbal, que habría transitado por nuestra ciudad y por la región de Moquegua, se ha producido daños que han lamentablemente colapsado por filtraciones 6 centros educativos. Asimismo, también han sido aproximadamente 80 familias afectadas también por las lloviznas que se han presentado durante toda la madrugada y prácticamente casi todo el día siguiente. Asimismo, también el fenómeno Dana Aníbal ha provocado la activación de quebradas tanto en la costanera norte como también en la costanera sur. Hablamos de las siguientes quebradas: la quebrada Huacaluna, la quebrada Burros y la quebrada Zaparo son las quebradas que prácticamente han sido expuestas por las corrientes de los huaicos que se han prácticamente posicionado en toda esta zona de las quebradas, produciendo también lamentablemente la separación de la vía principal. Hablamos de la costanera sur. Como ustedes posiblemente han podido ya ver en algunos videos y en las plataformas digitales, cómo ha separado tanto Tana como Hilo por la vía principal de esta costa. Se ha producido mediante este

0: definitivamente víctima de estas lloviznas con filtraciones también que se han producido, y rápidamente se ha tenido que actuar también por parte del mismo director del MINSA aquí en el Hospital de la Pampa Inalámbrica, como también por personal de seguridad y personal también del Hospital de Hilo para actuar de forma inmediata. Quiero también informarles de que el día de hoy, por ejemplo, a esta hora de la noche, en esta zona, porque solamente se ha realizado una pista alterna. O sea, hablamos principalmente que la gobernadora regional ha habilitado pues una vía alterna para poder garantizar la transitividad.
1: Claro, pero es una... Richard, tú, yo tengo entendido que tú has hablado con la gobernadora. ¿Qué dice? ¿Qué está haciendo? ¿Y por qué no hizo nada antes? Esa es la pregunta. A ver, ¿qué están haciendo para recuperar esos 6 centros educativos y el hospital? ¿Ya se está movilizando el gobierno regional?
0: Mira, te comento, Fernando, de que sí, efectivamente... La gobernadora desde el día de ayer estuvo en la ciudad de Hilo realizando todas estas constataciones que le habían dado a conocer los integrantes de Defensa Civil, viendo in situ con los diferentes medios de la ciudad, del puerto de Hilo y de la región de Moquegua, viendo los colegios en la situación que habrían algunos centros educativos colapsados por la filtración, incluso algunas estructuras de un colegio que es Paul Harris en la Pampa Inalámbrica, habría cedido definitivamente, pues la acción que se ha tomado ha sido inmediata, pero más no quiero dar a conocer por parte del gobierno, ¿no? Ellos, tanto el gobierno regional, que está donde se encuentra la señorita Gilia Gutiérrez como gobernadora, ella junto a la empresa Sao del Perú, junto también a Seda Hilo, aquí en la provincia de Hilo, se han comunicado, se han contactado para tratar de hacer una vía alterna.
1: Claro.
0: Primero, lo que han hecho es constatar los centros educativos para ver qué es lo que tienen y qué medidas ellos van a optar para poder dar el apoyo inmediato, y eso es lo que se ha hecho. En el punto número 2, ellos se han trasladado hacia la zona de esta vía que actualmente se encuentra así, abierta la pista.
1: Sí, no es una locura lo que ha pasado ahí.
0: Por ese lugar.
1: No, es una locura lo que ha pasado ahí, pero ahí efectivamente, Richard, los colegios y los hospitales en las regiones, la responsabilidad es del gobierno regional. Ellos son los encargados de la infraestructura de los colegios y los hospitales a nivel regional. Qué gusto, y es algo que deberían aprender otras regiones, que cuando se trabaja con la empresa privada, como la minera Sauer, que trabaja y desarrolla a favor, se reacciona más rápido y se pueden solucionar problemas. Pero, a ver, esta autopista del Sol, que es la que se ha partido en 2, autopista del Sur, ¿no? Autopista del Sol, ya no, esta relativamente nueva, digamos, ha sido, o sea, no tiene 30 años, ¿hace cuánto tiempo? Porque siempre existió, pero se volvió una carretera, digamos, transitable regularmente hace unos 8 o 10 años, más o menos, ¿no?
0: Sí, aproximadamente no se ha hecho hasta el día de hoy quizás un nuevo mantenimiento a esta pista principal, porque hay que recordar, Fernando, también de que en esta zona, por ejemplo, transitan trailers, transitan vehículos de diferentes lugares que ahora están posicionándose en esta pista principal. Ahora, por ejemplo, te cuento, la vía de esta zona costanera sur lo habilitan, lo utilizan los trailers que se van hacia el sector de Arequipa, que se van hacia Moquegua, incluso hacia Lima. Hay, por ejemplo, el puerto de Hilo, más antes no ingresaban los trailers ni tampoco los ómnibus de viaje que venían de Lima, que venían de Tacna con dirección a Arequipa.
1: Claro, ahora, porque pasaban por, tenían que pasar por la ciudad de Moquegua y ahí irse hasta el desvío, como si fuese salita la Quebrada del Toro para subir a Arequipa, y de ahí bajaban de nuevo a Camaná, hasta que se hizo esta carretera que unió Mollendo con toda la parte de la costa de Moquegua, ¿no es así?
0: Sí, efectivamente, ¿no? Entonces, desde ese entonces, pues hasta la fecha, no

0: no sabemos por qué. Imagínate, o sea, tú has podido ver cómo se ha ocasionado estos daños en esta pista principal. Un forado inmenso, o sea, nosotros hemos ido, insisto, al lugar, hemos bajado hasta abajo, hemos visto incluso el carro atrapado que ha quedado ahí por los huaicos, enterrado de barro, todo, pero realmente cómo la naturaleza ha actuado de esta forma. O sea, imagínate cómo ha abierto esta pista principal que creo que, justo conversando con, y te cuento, conversando con los conductores que estaban ahí de tráiler, ellos han pernoctado 2 días, porque no había cómo pasar, cómo cruzar de Tacna hacia Hilo o irse hacia Arequipa. Estaban totalmente separados. Entonces, es por eso que me imagino que de forma inmediata se han comunicado con la representante del gobierno regional. Ellos han optado, y nos parece por un punto bien ahí, porque ellos trajeron sus maquinarias, porque el gobierno regional tiene maquinarias, pero esa maquinaria no era abasto para poder hacer una pista alterna como la han hecho. Incluso nosotros hemos estado presentes para que puedan presenciar. También incluso hemos grabado algunos videos y se ha hecho una vía alterna. Sauer después posteriormente vino y eso es lo que se ha ejecutado hasta el momento. Pero sí, quiero por favor, desde este medio importante que dice ustedes, nacional, por favor, pedirle al Ministerio de Transporte y Comunicaciones, a Provías, que tome la acción inmediata, por favor, porque se trata de una separación que actualmente hay vehículos de carga pesada que sí pasan por la vía alterna, pero hay autos de peso liviano que lamentablemente no pueden pasar.
1: Claro, y van a tener que darse toda la vuelta para hasta el desvío de nuevo hacia Tacna para poder pasar y irse hasta el otro lado. Pero ahí, Richard, efectivamente, ojalá el gobierno central haga caso. El gobierno regional siempre, acuérdense, también tiene la responsabilidad y debería tener la maquinaria habilitada. Y esto, Richard, deja en claro que no estamos necesariamente bien preparados para lo que podría ser un fenómeno del niño que ya ha sido clasificado como niño súper intenso, niño global. No sabemos cómo va a llegar. El resto del departamento de Moquegua, ¿está preparado el Moquegua como ciudad? ¿Está preparada para enfrentar un niño? Las otras, Moquegua es una que tiene menos provincias, son las menos burocráticas, más chicas de las regiones, pero riquísima en cultura también. ¿Están listos para el Cerro Baúl? ¿Ya lo están cuidando por las lluvias o no?
0: Bueno, quiero comentar que tanto Moquegua como Hilo no están preparados posiblemente para poder de repente recibir un fenómeno del niño. Imagínate cómo se ha podido recibir este fenómeno que es pues el Dana Aníbal. Imagínate, entonces creo que se tendría que preparar, porque recordemos que Moquegua, Hilo, que es tanto provincia como departamento, es un clima seco. Entonces, en otros lugares, en otras regiones, el clima es diferente, la lluvia es más fuerte, entonces las viviendas, las casas están mucho mejor preparadas, pero yo creo que si hubiera sido de repente la llovizna, quizás 2 veces o 3 veces más, creo que Hilo no está preparado, ni tampoco Moquegua está preparado para poder recibir una fuerte lluvia, como el que ocurre, Fernando, por ejemplo, en Arequipa.
1: Exacto.
0: En Arequipa, por ejemplo, yo he podido estar en Arequipa una oportunidad cuando ha llovido, terrible, terrible. O sea, una lluvia así aquí en Hilo, no.
1: Bueno, habría que estar preparado, Richard, porque al parecer este fenómeno del niño le llega a todo el Perú y hay que estar preparado. Y acá un mensaje a la gobernadora de Moquegua. Espero que ya no se esté peleando con el gobernador de Tacna y estén preocupándose de cosas mucho más importantes como la seguridad de todos los moqueguanos. Porque ese pleitito por el canon minero que no gastan y que devuelven a las arcas del Estado debería servir, en vez de seguir peleando por plata que no gastan, ejecutando bien lo que tienen para proteger a toda su población. Richard, ha sido un gusto, espero estar en contacto contigo por noticias positivas para poder hablar de Vía Fernando. Efectivamente, ya empezaron a prever, están arreglando la pista, la gente en Hilo está arreglando su casa. ¿Debería suceder eso o no lo crees?
0: Sí, efectivamente, Fernando. Y bueno, yo también desde tu medio televisivo quiero aprovechar también de que se pueda tomar las acciones del caso, definitivamente, para salvaguardar la vida y la salud. Hace poco, como te digo, en esa zona, en este momento, está totalmente oscuro ese lugar, y una persona que desconoce que esta vía está realmente en mal estado por el exceso de velocidad, cuando va a mirar, lamentablemente se va a ir al abismo. Sí. Y podemos tener una persona fallecida. Hace poquito también se ha producido ya un accidente en la carretera de Moquegua hacia Hilo, a mitad de camino, según nos dan a conocer también que hay un tráiler con aceite que se ha producido este lamentable accidente de tránsito. Entonces, en esta zona pues no hay luz.
1: Claro, no hay cómo ver los desastres, Richard.
0: Y que puedan conducir con cuidado.
1: Esperemos, Richard, y esperemos, ahí tú vas a hacer, y a todos, a todos los ciudadanos de Moquegua, de Hilo, a todos, en realidad, a todos los peruanos, por favor, ya vimos lo que ha pasado con una lluvia que no ha sido tan grande como podría llegar a ser el fenómeno del Niño. Además, dicho sea de paso, mientras esto pasa en la costa, en la sierra de Moquegua hay friajes, nuevamente, hay friajes en la sierra, la gente se está muriendo de frío por un lado, muriendo de calor en otro. Los gobernadores regionales, los alcaldes, dejen de estar en campaña buscando reelegirse o dejen de robarse la plata con la última obra del año. Pónganse a trabajar en obras serias que beneficien a todos los peruanos. Richard, muchísimas gracias. Y nada, cualquier cosa que esté sucediendo en Moquegua, estaremos atentos.
0: Bien, Fernando, gracias a ti también. Y bueno, acá desde Hilo y esta hermosa región, para poder informarnos como siempre. Desde este lugar, informando Richard Arancibia, el reportero ciudadano.
1: Muchísimas gracias, Richard. Ya saben, amigos, esto que está pasando en Moquegua, que está pasando en Atico, sí, Atico también es parte de Arequipa para algunos, es la puntita esa cuando ven en el mapa. Esto es alguito que puede venir y pasar mucho más fuerte en el fenómeno del Niño. Yo sé que todo el mundo está hablando de lo de Villa El Salvador, y lo del Villa El Salvador también es un desastre que se pudo haber previsto, porque todo el mundo sabía que ese bypass se inunda. Desde que lo inauguraron se ha inundado. Retrasados mentales, los ingenieros que lo diseñaron, y deberían estar presos por hacer barbaridades. Pero más allá de eso, porque desgraciadamente hasta que no haya una reforma en el sistema de justicia en este país, ningún corrupto irá preso. Nosotros los ciudadanos tenemos que involucrarnos. Como decía en la editorial, tenemos que dejar de trabajar aislados. Sí, mi casa está linda, mi casa no le va a pasar nada. Dale una mano a tu vecino, dale una mano al vecino al frente. Entre todos ayuden, por más de que el municipio no llegue, pónganse a limpiar la calle, la pista, si saben que eso puede provocar un desastre para ustedes. Llamen a las autoridades y, de nuevo, denuncien lo que está mal, denuncien. ¿A dónde? Graban su WhatsApp, lo mandan acá a PBO, nos taguean en las redes sociales y nosotros haremos esa denuncia. Conmigo ha sido todo por hoy. Nos vemos el día de mañana. Sigan con Philip Batters en Combatters.
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4: Hola, ¿qué tal? ¿Cómo están? Muy buenas noches. Bienvenidos a Combaters por PDO. A ver, varios temas. El gobierno recién comienza, ¿no? Tiene veintitantos y pico de días. Si una crítica al hecho a Keiko, a mí me ha sorprendido que no hubiera tenido pues un gabinete afiatado, un gabinete armado, con los últimos planes. No quiero ser redundante, ¿no? Entonces, llama la atención lo que pasa en Cancillería, lo que pasa en el Ministerio del Interior. Hoy ya tenemos dos exgenerales que lo van a conversar. Lo que pasa con este señor del Ministerio de Defensa. Lo que pasa en cultura, lo que pasa en salud, ¿no es cierto? Y así les podría decir varios de los ministerios. El día lunes, este lunes que está cerquita, hubo una primera crisis de gobierno que fue tan rápida que la gente como que no se dio cuenta. Conferencia de prensa de Keiko por el tema de Pucallpa, de la selva, de los combustibles, y con una cara de palteada dio la conferencia de prensa, anunció el subsidio y como que se apagó, ¿no? Dos muertos, ¿eh? Por si acaso, no es cualquier cosa. Todos sabemos que el día de mañana, jueves, es decir, ya se sabía, que va el gabinete del señor Galarreta, que no sé si se dan cuenta que no se le ve, ¿no? Que está calladito, porque presumo está chambeando en la presentación del plan de gobierno. Y mañana Galarreta va a tener que ir con sus ministros y dar las líneas matrices generales de lo que nosotros consideramos debería ser el plan de gobierno de Keiko que ha presentado ahorita en la última elección o un compendio de los últimos cuatro. Y ahí tiene que entrar a tallar, ¿no es cierto?, el tema de la política exterior. Ya les he dicho lo que pienso de buena gente, es muerto fresco, pero digamos, era un desempleado hasta hace 6 meses, ¿no? Ni un periodista le ha preguntado, me encantaría decirle, ¿de qué has vivido los últimos 3 años de tu vida? Pero la cosa se pone más seria y más compleja cuando hablamos de vidas humanas. Entonces, mañana es prueba de fuego para el ministro del Interior, el general Zudillo, para el ministro de Defensa, el señor Llosa. Y las señales que hay no son del todo halagüeñas. Y digo esto, ¿por qué? Porque se ha anunciado un paro de transportes, ¿correcto? Que sería el primer paro de Keiko de verdad aquí en Lima, con todo lo que, con el perdón del francés, ya estamos grandes, jode el tema del paro de transportes de personas y de mercas, porque digamos que la Panamericana Norte dice todo se entrecruza. Pero es prueba de fuego. Pero estamos viendo que se está repitiendo el mismo esquema de con Dina Boluarte. Unos dirigentes apoyan, otros dirigentes no apoyan. Antes estaba el ministro de Transporte, acá como está fuera de la foto, Rafael Rey, y mejor que esté fuera de la foto. Pero se quejan no por el tema de los combustibles, ni del billete, el medio pasaje, todos los que tienen me da, todos los invitados del día de hoy saben lo que es el medio pasaje, el pasaje universitario. Se ríe la gente cuando yo hablo de eso, pero eso es el chongo en nuestra época. Y los paros de transportes era pues con el señor Manuel Chang Lafoc, y un paro de transportes en mi época era un cataclismo, ahora sigue siendo Disneylandia. Pero ¿qué es lo que les quiero decir? La razón por la cual están haciendo los transportistas paro tiene que ver con la seguridad ciudadana. Hay más sicariato, hay más extorsión. El sicariato es indisoluble, ¿no es cierto? Te mataron y estás muerto y tu familia se jodió para siempre. En el caso de la extorsión, está siendo tan grande que afecta el costo, porque están chocando con tu plata, porque se gana poco, o sea, no es que ganan un montón los transportistas, ganan en la masa. Entonces, vamos a ver esto de acá. Y hemos invitado a un dirigente que está muy molesto, que está el día de hoy en el Congreso, que hasta donde yo he escuchado dice que no lo han recibido, más los de Ahora Nación. Y vamos a desarrollar esto desde el punto de vista de lo elemental, lo más importante, que es la vida, cuerpo y salud del que maneja, porque así estés vivo, puedes seguir disfrutando de tu medianía o hasta de tu pobreza, pero muerto no disfruta nada y tu familia evidentemente es un drama. Héctor Vargas Salla era un famosísimo congresista prista, famoso por ser decente y por ser muy, muy enérgico. Héctor Vargas, presidente de la Coordinadora de Empresas de Transporte Urbano, familiar de Héctor Vargas Salla. Héctor, bienvenido.
5: No, no, Filipe, buenas noches. Yeah. Gracias por la invitación, pero no, no soy familiar de él.
4: ¿No eres aprista?
5: No, no soy.
4: ¿Apristón tampoco?
5: No, quizás en algún momento haya recibido con agrado a la persona de Alan García, lo haya visto. ¿No?
4: ¿Qué edad tienes tú?
5: 67 años.
4: Caramba, no tienes edad, hermano. Yo pensé que eras mi promo, tengo 57. Pero todo lo que te he contado del medio pasaje, de Chang Lafock, de la década de los 80, 90, de la carestía, todo lo hemos vivido. O sea, lo que vemos ahora es diferente, porque tú nunca hiciste paro de joven, porque te mataban. A los Sendero no chocaba con ustedes.
5: No, sí, bastante. En la universidad.
4: No, sí, en la universidad, pero no con los transportistas, digo. No mataban a los choferes de los comités. Cuéntame una cosa. ¿Tú eres los consideras que tiene que haber paro de transporte?
5: No.
4: A ver.
5: Nosotros somos empresarios.
4: Ya, ok.
5: Hemos salido de abajo, estamos haciendo un poco de... No de fortuna, pero de alguna manera nos mantenemos. Y no es uno, son miles de transportistas que estamos en esa situación. Lo que nosotros hemos pedido desde hace ya varios meses es conversar primero con los candidatos. Algunos se juntaron con nosotros porque queríamos saber cuál era su propuesta en materia de seguridad ciudadana.
4: ¿Qué Eco se juntó?
5: Le hemos enviado 3 cartas antes, cuando era candidata, luego cuando pasó la segunda vuelta, luego ya cuando ganó, y luego 2 cartas más siendo presidenta, y 3 comunicados que hemos sacado, y lamentablemente en ningún momento nadie de su equipo, menos ella, se ha comunicado con nosotros.
4: Cuéntame una cosa, ¿a quién engloba la Coordinadora de Empresas de Transporte Urbano?
5: A un grupo de más o menos 70 empresas de transporte urbano de Lima y Callao.
4: ¿Pasajeros?
5: De pasajeros, transporte urbano.
4: ¿Unidades? ¿Cuántas unidades?
5: Es un aproximado de 7.000 unidades.
4: ¿Cuánta gente mueve al día esos 7.000 unidades?
5: No tengo el número exacto, pero Lima tiene aproximadamente 22.000 vehículos debidamente registrados en la ATU.
4: Ya, ustedes somos el 30%.
5: Más o menos, somos empresas formales. Ya. Pero en esta oportunidad nos hemos juntado con otros gremios que también agrupan a una cantidad
4: ¿Quiénes
5: importante.
4: ¿Quiénes son, si fuera San Amal?
5: Está la Cámara de Transporte, está Sestraca, está AETU, hay otra coordinadora. No tengo todos los nombres, pero somos ya 11 gremios que nos hemos juntado.
4: ¿Cuántos porcentualmente ya ustedes son...? ¿Cuánto? ¿El volumen de todos los transportistas
5: terrestres? Estamos afirmando que somos más o menos el 80%,
4: 80%
5: del transporte regular de Lima y Callao.
4: ¿Cuál es el principal reclamo? La seguridad ciudadana. La seguridad, el cuerpo vive y la salud de ustedes, los choferes.
5: Casualmente, eso es lo que quería yo contextualizar, porque la pregunta no se basa solamente en que queremos esto. Nosotros estamos tratando de velar por la seguridad no solamente de nuestros trabajadores, sino del público, del pasajero, del usuario y la gente que está asustada de viajar en los vehículos. Y en esa línea, lo único que le hemos pedido ahora a la presidenta es saber cuál es su política en materia de seguridad ciudadana. Porque cuando vemos que la gente sigue muriendo, los delincuentes nos siguen matando, creemos que no hay ningún cambio.
4: Ya, pero si hemos escuchado... eso recién mañana lo van a exponer.
5: Pero si hemos escuchado que un elemento central de la política de este gobierno es la seguridad. Uh-huh. Y lo que les estamos preguntando, ¿cuál es esa política de seguridad que tienen? Porque lo que ha salido último, y no es que estemos en contra de algunas medidas de impacto psicológico, como el plan el proyecto del escudo, no, estamos a favor de que se apoye, porque sí tenemos una idea de lo que podría hacerse. Lo hemos presentado como propuesta el año pasado, incluso se hizo ley lo que nosotros propusimos, sin embargo, cuando se reglamentó...
4: ¿A qué te refieres si fuera San Amal?
5: A ver, nosotros, como consecuencia de estas situaciones que estamos señalando, hemos presentado un plan que debería de tener primeramente voluntad política y liderazgo, que no había en la gestión anterior.
4: Ok, pero
5: ya, el plan consistía en 2 momentos. Uno de impacto psicológico, que significa que algunas medidas en el momento se debería de efectuar. Una persona en moto, no 2, no 3, pero que se cumpla. Habíamos pedido control territorial y lo habíamos conversado con gente que conoce. No sé si recuerdas cuando hubo un paro en la Plaza de Acho, nos juntamos con el presidente Jerí, había una una
4: carpeta.
5: Es una carpita de campaña, pero ahí está vinculado el Ministerio Público, la policía, Serenazgo.
4: Pero era todo. Show, pues. Jeripes era un showman.
5: No, no, pero eso sí tenía un efecto. Yeah. Porque si tú lo colocas eso en lugares estratégicos de la ciudad, haces un control territorial. Y el delincuente va a saber que tú le estás persiguiendo. Pero es toda una estrategia. Ahí deberían estar los halcones en la moto, en vez de estar andando.
4: Sí, pero no se hizo, pues es lo que te quiero decir.
5: Entonces, esas medidas de impacto hemos planteado. También hemos pedido el control de los penales. Yeah. Nosotros fuimos los primeros en proponer que no necesitamos construir.
4: Ya, pero para que me quede claro, y que para que le quede claro a la gente, las estrategias y el modo y las operaciones son temas policíacos. En buena hora que uno pueda sugerir, nosotros hemos sugerido, por dar un ejemplo, que se prohíba ya el delivery, ¿no? Ya no debería haber delivery porque el delivery le mete pues 750 mil motos a Lima. Deberían prohibirse los scooters y las motos eléctricas. ¿Para qué? Para que haya mayor flujo y tal. Pero la operación de seguridad ciudadana tiene que estar a cargo de la policía. Desde mi punto de vista, yo estoy harto de los alcaldes que se creen sheriff o que se creen policías. Los alcaldes no han funcionado ninguno, la policía tiene que andar. Pero vamos a ver la nota para ir en el tema específico de ustedes, porque ustedes, tú me estás diciendo...
5: Permíteme la segunda parte de lo que te he mencionado, bien corto nada más.
4: A ver.
5: Estas son medidas de impacto en lo inmediato, pero en lo inmediato y a largo plazo, porque consideramos que estos delitos no se van a cambiar de la noche a la mañana.
4: Ya.
5: Hemos planteado que trabajen de manera unificada, la Policía Nacional, Ministerio Público, Poder Judicial, de manera conjunta. Y hemos pedido que se conformara una unidad de élite, que se hizo ley, porque se entendió que debía trabajar juntos, que se tenga que hacer algunas cosas y ahí están los expertos para ello, pero dijimos, esto va a permitir controlar la delincuencia en el mediano y largo plazo.
4: Ustedes de buena fe, de manera empírica, si quieren, dan una serie de sugerencias, pero yo te puedo asegurar que todos los planes operativos habidos y por haber lo sabe la policía y sabe qué se tiene que hacer en cada caso. Pero si no hay, primero, número uno, mañana recién viene a exponer la política. Uno, va a hablar seguramente Galarreta, los dos ministros, y después viene la aprobación del paquete legislativo que tiene con su billete por medio. Entonces, hay creo que esperar eso. A priori me parecería prematuro que planteen una huelga sin haberlos escuchado. Pero veamos la nota y después
5: vamos
4: a avanzar.
5: Es que no reclamamos nada, la huelga no es contra, sino queremos escuchar justamente ese plan.
4: Por eso pues, pero ¿para qué planteas una huelga si todavía no lo escuchas? El plan recién se va a presentar mañana. Mañana lo criticaremos y lo haremos trizas si quieres juntos, pero vamos a ver la nota.
6: Ya no es solo una amenaza. Para los transportistas, la extorsión y el sicariato se ha convertido en parte de su rutina. Mauro Garrizo Flores, conductor de la empresa Vipusa, fue acribillado de 4 balazos en Villa El Salvador. El sicario habría subido al bus como un pasajero más y cuando tuvo al chofer de cerca, le disparó a matar.
7: ¡Te lo juro!
8: Sí, nos acaban de disparar acá el chofer de la empresa Vitus en la frente al colegio Saco Oliveros hace 10 minutos. No sé si pueden apoyar con las cámaras para poder ver la moto de dos individuos de moto.
6: Y el asesinato de Mauro Garrizo llega en medio de una ola de ataques que ha terminado por colmar la paciencia de los transportistas. Los gremios de Lima y Callao han convocado a un paro de 24 horas para este martes 25 de agosto, en rechazo a las extorsiones, el sicariato y la falta de seguridad para quienes trabajan en las calles.
7: ¡Padre, Padre Jehová!
9: Tranquilo, tranquilo.
7: ¡Jehová, Dios!
6: Cifras ayudan a dimensionar la magnitud de esta crisis. Solo entre el 28 de julio, cuando inició el gobierno de Keiko Fujimori, y el 16 de agosto, se registraron 110 homicidios en el país, según datos del SINADEF. Y el transporte es uno de los sectores más golpeados. Según Martín Ojeda, director de la Cámara Internacional de Logística y Transporte, entre enero y mayo de este año, al menos 54 transportistas fueron asesinados.
10: Primero que nos explique en qué consiste el plan escudo, porque lamentablemente el plan escudo, que parece un escudo de cartulina, no sabemos ni cómo sirve, ni cómo funciona, ni qué resultados tiene.
6: Pero hay más. La violencia también alcanzó a otras empresas del sector. Un bus de Cruz del Sur fue atacado a balazos en medio de su recorrido, en un nuevo episodio que pone en evidencia el nivel de vulnerabilidad que enfrentan los transportistas.
11: Hemos escuchado y nosotros respaldamos el pedido que ellos tienen de que sean recibidos por el Ejecutivo, porque no puede ser que hasta el momento no se les haya dado una explicación de cuáles son los planes que se están llevando a cabo para combatir la criminalidad organizada.
6: Mientras los balazos siguen marcando las rutas, los transportistas ya pusieron fecha a su protesta. El 25 de agosto pararán para exigir seguridad. Ahora la pelota está en cancha del gobierno.
4: Nada se va a solucionar si no hay planes de inteligencia, si no se invierte en los equipos de interceptación, escucha, seguimiento. Creo yo que el plan Escudo es, como usted bien dice, mi querido Héctor, impacto psicológico nomás, ¿no? Ves una patrulla de 7, 8 militares con unas ametralladoras espectaculares, de repente están con granadas, cantimplora, uniforme de campaña, pero a la hora de la hora te amenazan en la puerta de tu casa porque te mandan un sobrecito, tú que eres dueño de la empresa, te mandan un sobre y te dicen, tu hija se va a matar, la vamos a matar a tu hija. Y por último te matan al chofer a mitad de camino, como hemos visto. ¿Qué opinas tú del plan Escudo?
5: Filip, del diagnóstico ya estamos cansados. Uh-huh. O sea, sabemos lo que está pasando todos los días. Uh-huh. Lo que se trata es de presentar propuestas. Nosotros hemos presentado una propuesta. De repente, como tú señalas, no es lo mejor. De repente es empírico. Pero es una propuesta que se hizo ley. Y lo que hemos pedido es a la presidenta, ¿cuál es la propuesta del Ejecutivo?
4: Bueno, mañana vamos a ver eso.
5: Y es que no lo estamos haciendo con la intención de hacer el paro. Porque te he señalado claramente que desde febrero, fíjate, sin saber que iba a ser presidenta, le hemos pedido que nos diga cuál iba a ser su plan. Entonces quiero que se entienda que no es que ella ha asumido el poder y nosotros, porque no escuchamos su propuesta, vamos a hacer el paro.
4: No estás ideologizado, nada. No, o sea, tú...
5: para nada, en lo absoluto.
4: Bueno, entonces mañana lo que tendría que pasar... Mira, el tiempo que tienen, que el nos comunicado expliquen que con tienes detalle.
5: Tú, el comunicado que lo tienes ahí dice claramente, si mañana nos llaman, nos convocan y nos explican cuál es el plan, nosotros no paramos.
4: No, pero hoy discúlpame, estamos... hermano, mañana va a ir al Congreso, no a ti. Digo, le van a decir al Perú.
5: Bueno, no te digo literalmente, pasado mañana, el sábado, el domingo, el lunes, nos convocan y el paro no hay, no existe. Ya. Lo decimos claramente en el comunicado.
4: No es
5: que estemos nosotros ahora porque es 10 de la noche, le estemos dejando sin dormir a los señores y decir, oye, si no me reciben mañana. No, no es literal lo que se dice. No
4: me queda claro.
5: Y tú me entiendes claramente.
4: No. Es más, hace un rato he estado acá en otro programa, Martín Ojeda, que he estado acá en una nota preocupado, porque que te maten un compañero no es cualquier cosa. Pues, o sea, para nosotros, los que hacemos las noticias, hay veces, y esto es horrible, como que te acostumbras, ¿no? En el Perú, los accidentes de tránsito, que no pasan en ningún lugar de Latinoamérica, 20 muertos en la carretera, 5 muertos asaltaron en Cruz del Sur. Y la gente lo toma como normal. Y no es normal, pues, hermano.
5: Así es. Se está naturalizando lo que no debe pasar. ¿No es cierto? Y entonces ahí es donde nosotros pedimos una explicación a quien estuviera en la presidencia.
4: Le preguntamos la razón de ser o la sin razón de ser a Julio Raurao, nos dijo lo siguiente.
12: Diario matan choferes, taxistas, mototaxistas y a todo aquel que trabaja en un negocio, si no pagas cupo, le meten granada, le meten dinamita, le incendian los carros. Estamos en una situación crítica. Entonces, yo entiendo, pero quienes están convocando el paro para el día 25, que recién me he informado, son los que en noviembre del año pasado, con el presidente Gerí, firmaron una acta. Esos gremios, son 8 gremios. Creo que el que encabeza es el señor Héctor Vargas. Entonces, no tienen ellos autoridad moral, porque en ese tiempo, quien ha estado convocando las paralizaciones no son los gremios, sino es un nuevo gremio que se creó conformado por las empresas de transporte de los cuatro conos de Lima y Callao, que se llama Tu Transporte Unido. ¿Por qué? Porque no creen ya en los gremios. Entonces ellos son los que han hecho esta paralización, y frente a estas paralizaciones que habíamos, el cual está apoyado permanentemente, es que ellos salen a firmar una acta diciendo que no vamos a parar el 90%, garantizando el 4 de noviembre del año pasado. Y eso sí es preocupante, porque han traicionado al sector transporte que nos están asesinando estos delincuentes, sicarios y extorsionadores, ¿no? Entonces, pero el 4 de noviembre se hizo la paralización, a pesar que ellos firmaron con Jerí. Ahora convocan una paralización. Yo creo que lo tomo de manera irresponsable que ellos convoquen esta paralización, porque el gobierno recién inicia. Y creo que en estos pocos días que está en el gobierno, prácticamente ha militarizado a las los patios de maniobra de las empresas con militares. Los policías están en diferentes vehículos, pero no se da abasto, por supuesto. Pero ha habido un cambio después de que terminó este gobierno. Por eso digo, está bien, tenemos derecho de protestar, pero señor, dejemos a este gobierno que vea la forma y que nosotros nos unamos todos y trabajemos en conjunto. No es el momento. Entonces, acá estos dirigentes lo que están buscando es un beneficio personal de cómo puedo resolver mi problema, pero lo que queremos nosotros es que esto que quede claro. Ahí las cosas no pueden continuar. Estos dirigentes o estos gremios toda la vida han traicionado al sector. Siempre han trabajado en beneficio de intereses personales, más no macro, más no el tema de transporte que en realidad es un desastre en el país, que no debemos tener este transporte. Le pediría a esos gremios que están convocando, convoquemos un paro, pero no contra el gobierno, sino contra senadores y diputados. ¿Para qué? Para que aprueben leyes para combatir esta delincuencia.
13: A ver, con todo respeto, yo lo conozco a Raúl, pues 20 años si quieren con IGB. No lo he entendido. Esto parece un tema de egos. Es prematuro convocar un paro, es una medida de presión, es un gesto político. Yo insisto en que hay que ver el Plan General de Seguridad Interna. Parte de todo lo que nos tienen que explicar, minería ilegal, tráfico de terrenos, tráfico de personas, narcoterrorismo, terrorismo, todo eso, parte va a ser la seguridad ciudadana que tenemos específicamente en Lima y con el tema del transporte. Eso es lo que yo espero del día de mañana y creo que debería ser una cuestión velar. A mí me llama la atención que lo vayan a hacer en un solo día. Me llama la atención, ¿no? Porque imagínate, son 19 ministerios y yo calculo que no es una interpelación, es una exposición y ya no hay voto de confianza. Entonces yo calculo que lo tendría que hacer es ir a hablar en extenso y de ahí comenzar a convocar a gremios como el tuyo o el grupo de gremios, pero también pues a todos los demás involucrados, ¿no? Minería ilegal, tráfico de terreno, etcétera. Así como lo veo yo, ¿cómo lo ves tú? ¿Qué es lo que tú esperas en todo caso?
5: A ver, dos cosas previo a lo que estás mencionando, ¿no? Sí es cierto, nosotros nos hemos reunido con el presidente Jerí en su momento y como consecuencia de ello salió una norma, que es la que te dije, que es la conformación de la unidad de élite, para que de manera conjunta la policía, Ministerio Público y Poder Judicial trabajen articulado y no se echen la culpa. Cuando el señor Raúl Rao dice que por hacer ese paro y pedir que se norme, me falta autoridad moral para decir las cosas, es un contrasentido, ¿no? O sea, tu entrevistado o quien haya sido dice, no tiene moral para decir porque hizo un paro con el señor Jerí. ¿Qué ventajas personales he sacado yo de ahí? ¿O quién que ha trabajado en eso ha sacado una ventaja personal? Ninguno. Por ahí no va el tema. Somos un gremio de más de 15 años. Agrupamos a un conjunto de empresas. Lo único que estamos generando no es generar caos, ni violencia, ni mucho menos. Y los paros que se han convocado el año pasado han sido por preservar el derecho a la vida, para que las autoridades hagan algo. Y ahora lo que estamos diciendo, señora presidenta, díganos cuál es su plan.
13: Correcto.
5: Lo hemos pedido de buena manera. Dicen que ellos se han reunido, se van a reunir, hoy día se han reunido con otro grupo. ¿Por qué no nos convocan a nosotros?
13: Okay.
5: ¿No es presidente de todos los peruanos?
13: Pregunta, sí está bien, pues, pero no te tiene por qué convocar si recién mañana lo va a hacer. Eso es lo que estoy tratando de explicar, o sea, no sean obtusos. La presidenta tiene un montón de cosas que hacer y ha perdido tiempo yendo a la Coca-Cola, al CIMA, yo también la critico. Yo no soy, jugo de naranja tomo, pero no soy hincha de Keiko. Y me parece que hay un montón de improvisación, pero si mañana lo va a exponer, que lo exponga. La pregunta que te hago, ¿cuánto afecta económicamente este tema de la extorsión? Porque es de a poquito. ¿Cuál es la mecánica de la extorsión? ¿Te llega el papelito a la puerta de tu casa? ¿Amenazan al dueño del comité o al jefe del comité? ¿Y cómo es que pagan? ¿Pagan efectivo y apean? ¿Cuál es el drama desde el punto de vista operativo?
5: Es lo que tú estás mencionando. Tiene varias modalidades, ¿no? Hay una extorsión al gerente o a la directiva de una empresa. Hay una extorsión directa al conductor en la vía, no necesariamente en el paradero. Hay una extorsión...
13: ¿Al contador de los pasajeros?
5: No lo sé, yo creo que eso ya no existe, ya los dateros que habían antes. Porque ahora las empresas formales estamos teniendo GPS y controlamos desde nuestro centro de control. Pero básicamente es a ellos dos. Pero el problema de la extorsión no es el problema de fondo. El problema de fondo son las muertes.
13: No, pues por eso, pues.
5: Cuando matan a una persona nos quedamos tranquilos. O sea, si mataron a 3-4 compañeros nos quedamos, ok, va a anunciar la presidenta mañana, la próxima semana, no hay que decir nada.
13: Claro, pero yo te preguntaba por el tamaño del forado económico.
5: Sí, pero ese es el diagnóstico de hace 2 años.
13: No, no diagnóstico, te estoy diciendo que tú me digas qué tan grave, cuánto afecta en tu estructura de costos el tener que estar pagando cupos.
5: Casualmente, ahí está la diferencia de percibir las cosas. Nosotros lo que preservamos es la vida de las personas, no la parte económica. La parte económica se puede aliviar, como tú dijiste hace un momento, mientras uno está vivo puede hacer cosas. Yo creo que eso pasa a un segundo plano. El hecho de que te maten, el hecho de que seas representante de una empresa, conductor, y estés con miedo y salgas a trabajar, eso no tiene valor, no se puede calcular.
13: Pero hay empresas chicas que si tú le comienzas a sacar plata, y dices, un momentito, ya no puedo trabajar para el extorsionador. Porque sí, esto es algo bien sencillo. Obviamente, tú dejas que se perenice la extorsión y te vas a sacar más plata.
5: Philip, ello no solamente sucede en el sector transporte, sucede en la peluquería, en la bodega, en todo sitio, y la extorsión está ahí. Lo que pedimos es que el Estado se haga cargo de darnos la seguridad.
13: Okay.
5: Y como no tienen una política clara desde hace 2 años, hemos presentado una propuesta. No será la mejor. Okay. Como tú señalas, será empírica, pero está la propuesta y queremos saber del Ejecutivo dónde está la de ellos. Eso es todo.
13: En términos teóricos,
5: sí.
13: Nadie en el Perú sabe hacer mejor un plan de gobierno que Keiko, porque tiene 16, tú me enseñas a jugar Yankenpo y hermanito, en 16 años voy a ganar.
5: Con mayor razón nos hubiese dicho cuál es su plan para...
13: Pero recién mañana, hermano, tiene 20 días, recién mañana lo va a hacer. No,
5: pero
13: veamos lo que dice Mirta Vázquez.
5: Le hemos preguntado, Philip,
13: hermano,
5: desde febrero.
13: Hermano, ella en febrero no había pasado segunda vuelta.
5: No, pero tenía plan de gobierno, ¿no?
13: Está bien.
5: No, eso es lo que queríamos saber. Hermano, lo que pasa es que están queriendo llevarnos a un escenario que no es.
13: Yeah.
5: De que nosotros queremos confrontarnos con el gobierno y que estamos tratando de ponerle cortapisa. Y esa no es la idea.
13: Correcto. Mi ánimo es explicarle a la gente, porque desgraciadamente, como han estado haciendo varias cosas en el Ejecutivo, se les ha olvidado decir que mañana presenta su plan de gobierno de verdad.
5: Si es que nos dicen de acá 15 días les vamos a
13: recibir. No, 15 días no. Perdón.
5: No, si nos dicen de acá 15 días, por eso te dije, no es literal, ¿no? De acá una semana, 5 días, nos dicen que recibimos, no hay paro, lo decimos en el comunicado.
13: Pero escúchame, de repente presentan un plan de gobierno fabuloso y ni siquiera te tienen que recibir y tú lo aplaudes. No me quiero adelantar. Quiero escuchar mañana lo que es. Esto es lo que dice Mirta Vázquez.
11: Hemos escuchado y nosotros respaldamos el pedido que ellos tienen de que sean recibidos por el Ejecutivo, porque no puede ser que hasta el momento no se les haya dado una explicación de cuáles son los planes que se están llevando a cabo para combatir la criminalidad organizada. Hemos escuchado que tienen un plan escudo, nos manifestaban ellos que ni siquiera les han dicho en qué consiste. Nos han manifestado también que hay una serie de acciones desarticuladas que en este momento parece que no dan ningún resultado, y lo que estamos viendo y comprobando es que más bien el índice de extorsiones y lo peor, de gente muerta, asesinada, está subiendo de manera exponencial. Eso nos preocupa y nosotros desde acá, desde el Congreso, también estamos preocupados porque con este tema tiene que ver mucho el tema de las leyes pro crimen, que nosotros estamos embarcados en derogarlas porque hay una serie de normas que permiten, por supuesto, que el tema de la criminalidad, las organizaciones criminales se sientan respaldadas legal y políticamente.
13: A ver, primera pregunta, ¿está subiendo de manera exponencial? ¿Ha subido, ha bajado el tema de las extorsiones y de las muertes en este año?
5: Las muertes se mantienen en el nivel que han estado desde el año pasado ahora. Hay picos, digo picos de 3-4 muertes al día, como puede haber de uno, ¿no?
13: Yeah.
5: Pero está en ese nivel.
13: Ya. ¿Y las extorsiones se han incrementado de manera...?
5: Las extorsiones las estamos padeciendo de hace 2 años y es permanente.
13: Correcto. Entonces, primer punto, la señora demagógicamente de manera exponencial. No, no es de manera exponencial.
5: No es lo que hemos dicho nosotros.
13: No, pero pues estoy tratando de que entienda a la gente, porque no todo el mundo, por si acaso, ve el canal del Congreso ni está atento a los congresistas. Entonces, lo que dice la señora no es exacto. Las leyes pro-crimen no tienen nada que ver con esto. ¿Ya? O sea, esto de acá, y yo te lo puedo asegurar porque lo he hablado 100 veces con todos los generales y tú también, tiene que ver con la barbaridad que hicieron de abrir las fronteras a los venezolanos, hermano.
5: Seguramente, nosotros no hemos invocado para nada.
13: Es una barbaridad
5: lo que entonces, puedan decir estas personas, una que es pregunta. Ajeno a nuestro lenguaje, es ajá. Ajeno a nuestro lenguaje.
13: Nosotros creemos que se tiene que eliminar el delivery de motos. Con el delivery de motos, del millón de motos de Lima le saca 700.000. Y se tiene 700.000, ¿ah? Se acabó el negocio. Que lloren Rappi, que lloren la gente. Mira, tú y yo, en los generales que vienen, que son el general Tizó, que el Club de Realidad, hemos sido los mandaderos de nuestros papás. Vete a comprar esto. Y tú ibas, hermano, ibas a la farmacia, ibas. Ahora todo el mundo pide la pisita en la puerta de su casa. Nadie se va a morir si no tenemos delivery. Porque la inmensa mayoría de los que hacen delivery son venezolanos y que se han bambeado el brevete. Eso lo sabemos, ¿no? En Guarochirí y en Ica. Entonces ahí tienes un. Y si te quedan 250.000, es más fácil fiscalizarlos. Pero esa es una idea. Entonces, mi preocupación es que mañana no me den una idea pues realmente global del tema. Le preguntamos al ministro Belaúnde, que es un paracaidista, hermano, en el Ministerio de Defensa sobre el plan Escudo, y nos respondió lo siguiente.
14: Un sector de transportistas ha convocado un paro para el día 25 de agosto. Ellos cuestionan algunas medidas que ha tomado el gobierno, como por ejemplo colocar militares en los patios de manejo de los buses. ¿Cuál es su opinión al respecto sobre este paro y si se va a hacer algo más durante esos días porque continúan
15: los... Yo lo que creo es que la población está en una situación y con una sensación de peligro que no es... reciente, ¿no? Es una situación que hemos heredado y que estamos trabajando en combatir, ¿no? Vamos a implementar una serie de medidas. Necesitamos también modificar el marco legal para permitir, por ejemplo, una acción mucho más decidida en la lucha contra la criminalidad. Entonces, entiendo yo, digamos, que un día es demasiado, pero tenemos 18 días en el gobierno, estamos trabajando en las reformas que requerimos.
16: Militares están desplegados en este plan Escudo, porque ayer transportistas, choferes de Vipusa, que hemos estado en su patio de maniobras, indican que solamente están en la puerta y no en las avenidas donde ocurren los atentados, solo en avenidas principales.
15: Bueno, nosotros estamos desplegando primero en los patios de maniobra y después en los corredores, según se nos va solicitando. Ahora, pero la solución al problema de la extorsión y el sicariato tiene que ver primero con el control perimetral de los penales que va a tomar las Fuerzas Armadas.
13: La verdad es que el tipo no sabe dónde está parado. Esa es la verdad. No es que porque controles el control perimetral de los penales, ¿no? Tú puedes poner a todos los comandos Chavín de Huántara alrededor de los penales y si siguen hablando, ¿qué importa el control perimetral? ¿Cierto? No sabe ni lo básico. Y por Dios santo, me interesa un rábano. Yo estoy harto de ver a toda esta gente con chalequitos. Sorry que me ponga criticón con esto, Héctor, estando tú presente. ¿Tú has visto alguna vez un reportero que le pega a un ministro, no? ¿Qué hace tanta gente al costado del tipo? El tipo que responda a la pregunta, hermano. Entonces, vamos a ver qué pasa mañana. Y si son convincentes. Porque si no te convencen y luego te citan y tampoco te convencen con hechos... Porque no se trata de hacer la cosa por pucho, pues, ¿no? Pongo más por aquí, pongo más por allá. Sí se va a venir un paro y va a ser un papelón para Keiko que le hagan un paro, no sé, pues al mes y medio de gobierno.
5: No, no creo que eso se dé, Felipe.
13: Ojalá.
5: ¿Sabes por qué? Porque nosotros sí somos conscientes de que estos delitos no van a desaparecer ni en un año ni en dos años. Tiene que haber una labor de inteligencia. La policía juega un papel importantísimo, pero tiene que trabajar al lado con el Ministerio Público. Hoy día le escuchaba a un general ya retirado que justamente decía lo que hemos manifestado. O sea, no es, creo, tan empírico la propuesta. Decía, ¿por qué esa famosa puerta giratoria? Atrapas al delincuente, el Ministerio Público lo libera o el Poder Judicial. Hace poco decía él mismo algo que hemos repetido nosotros. Un delincuente condenado a cadena perpetua y que lo ha vuelto a capturar la policía. Entonces, si las tres instituciones no trabajan juntas, por más que ponga escudo, o policías, militares, o le quitas el trabajo a los deliveries, eso no va a solucionar.
13: No, es que
5: lo son
13: que
5: te medidas decir... de impacto psicológico, sí. ¿Lo van a asustar? Sí, pero lo que acá tiene que haber es una labor de inteligencia entre las tres instituciones. Dale recursos a la policía, que los necesita, pero debe estar en un comando unificado. Se dijo que se tenía miedo, pero eso en Estados Unidos lo están aplicando, por si acaso. Después de los atentados, lo decía el mismo general, del 11 de septiembre, han unido a las tres instituciones y tiene un solo liderazgo, una secretaría general que funciona. Entonces, esa es una propuesta que lo estamos haciendo.
13: Si le dan a las policías y a los ex policías, ¿ya? El billete para la inteligencia, para la logística, en 6 meses te bochas al 80% de los extorsionadores. 6 meses.
5: En buena hora.
13: El gran,
5: lo saludaríamos,
13: lo que
5: lo felicitaríamos.
13: Me preocupa. Es que cada vez veo más civiles que no saben dónde están parados. Y ahorita hay como hay un enfrentamiento ahí en el Ministerio del Interior entre los ex militares y los ex policías.
5: Por lo mismo, es que viendo esa situación que tú observas, Philip,
13: sí,
5: es que nosotros levantamos nuestra voz.
13: Listo.
5: Por eso que reclamamos. No por fastidiar al gobierno.
13: No.
5: No tenemos la mínima intención.
13: Hermano, tú eres un empresario.
5: De política,
13: tú quieres...
5: particularmente, yo no tengo absolutamente nada, política partidaria, nunca en mi vida.
13: Está bien.
5: Yo soy empresario. Y lo que sí me preocupa es la vida de las personas.
13: Correcto.
5: Y yo creo que ahí estamos todos involucrados. Uh-huh. Y ojalá presenten una propuesta, no importa equivocada, pero que tengan una propuesta.
13: Bueno, no, yo no creo que se puedan equivocar, no es tan complicado, hermano.
5: No, las cosas...
13: No te puedes equivocar, hermanito.
5: Fíjate
13: lindo,
5: que de repente...
13: 16 años haciendo plan de gobierno y no me presentas un plan, yo me suicido.
5: Pues, tú eres más radical que nosotros, ¿te das cuenta? Hermano. Tú sí esperas resultados en 15 días, un mes.
13: Nosotros no, 15 días decimos, no. No me has escuchado. ¿Sí?
5: No, yo no, es lo que está diciendo.
13: En 6 meses...
5: Mañana, ojalá que tenga una propuesta.
13: No,
5: si no es
13: eso,
5: estamos fatal.
13: No, hermano, yo no estoy, he dicho eso. Yo para.
5: Nosotros...
13: Parece un resti.
5: Perdóneme.
13: Yo he dicho que en 6 meses, no 15 días.
5: No importa que se equivoquen, pero que tengan un plan.
13: Ah, no, a mí sí me importa.
5: Y en el camino ayudaremos a corregir. Para eso estamos todos, para empujar el coche. Fíjate que es una visión diferente que la que estamos teniendo y de lo que perciben de repente algunos sobre nosotros.
13: A mí sí me importa si se equivocan. Bueno, pero en fin, muy amable, ha sido muy amable con nosotros. Gracias, Héctor, por estar con nosotros.
5: No, gracias a ti, Filipe, por darme el espacio.
13: Un abrazo.
5: Muchísimas gracias.
13: A ver, así como me preocupa que Keiko no tenga pues 9 ministros duchos y que sepan hacer las cosas de una buena vez, que no hay un plan de gobierno articulado. Ojalá que el plan de gobierno que presente mañana sea el mismo que tiene ella en su papelito. En el Congreso pasa algo muy parecido. Si Keiko, que tiene 16 años, no estaba preparada, parece, y no tenía todos los cuadros, parece, y no tenía todo el equipo, parece, miren que estoy siendo concesivo, ¿qué le podemos pedir al partido oposición? Han llegado al Congreso. Ya sabes que acá la gente vota por el Congreso porque me cae bien, me cae mal, es gordo, es flaco, es mi tío, es mi primo, es guapo, es guapa, ¿no? El hecho es que han llegado y han puesto a esta chiquita que se llama Jennifer Paredes, que ha salido congresista con 70.000 votos de Cajamarca, que la chiquita nunca ha trabajado. Es administradora de empresas. El último trabajo que nosotros le vimos, y el Perú le vio, era el tráfico de influencias haciendo las veces de la cuñadija, trabajando para una empresa constructora, haciéndole lobby para que le den obras. Ese es un delito que está en investigación y por lo cual ella, mira, van a tener que magia para que no vaya a la cárcel. Porque ese es el típico caso de tráfico de influencia y que lo han grabado todavía. Pero eso no solamente es el problema. Ahora llega a la Comisión de Energía y Minas, que es de lo más complicado y de altísimo nivel técnico, como lo es el tema de la seguridad ciudadana. Yo he entrevistado en mis últimos 20 años civiles. Ni el 3% saben, y muchos son amigos míos, no saben, eso es un floro. El que sabe es el policía. El ex policía, de los buenos, es el que sabe. Entonces, esta chiquita que no sabe dónde está parada va a estar en la Comisión de Energía y Minas. Y la gente dice, no, que el Reinfo, que Roberto Sánchez y que la señora Anaí Durán y tal. No, el mensaje es para la gente que votó por ella. No se trata de que tengas una afinidad ideológica con alguien para que pongan a alguien que no sabe dónde está parado. El gran problema es que el gobierno se queda sin armas cuando pones a esta chiquita en el Ministerio de Energía y Minas y cuando haces ensayos de ministros en carteras ministeriales. Jennifer Paredes, la cuñadija, va a aprender pasado mañana de minería. Veamos.
3: quiero agradecer la confianza de mis colegas y asumo esta responsabilidad con el compromiso que merece una de las comisiones más importantes para el presente y el futuro de nuestro país.
6: Dos personas vinculadas al entorno del expresidente Pedro Castillo ahora ocuparán dos puestos clave en el nuevo Parlamento.
3: Desde esta comisión vamos a escuchar a todos, pero especialmente vamos a escuchar a las regiones y a las comunidades que muchas veces sienten que sus demandas llegan tarde o simplemente no llegan a Lima.
6: Hablamos de Jennifer Paredes, la cuñadita del ex...
3: Simplemente no llegan a Lima.
6: Hablamos de Jennifer Paredes, la cuñadita del exmandatario, quien ahora presidirá la comisión.

0: vocación por presidir con sólido espíritu democrático esta importante comisión. Esta es una comisión de la representación nacional y así será la orientación de nuestro trabajo.
1: Empecemos con Jennifer Paredes. La cuñadita de Pedro Castillo ahora tendrá en sus manos la Comisión de Energía y Minas, una de las más importantes de la Cámara de Diputados. El problema es que al revisar su hoja de vida no aparecen mayores pergaminos ni experiencia vinculada a un sector tan complejo y estratégico como la minería o la energía. Paredes es licenciada en Administración por la Universidad Nacional de Cajamarca. Su experiencia laboral declarada incluye haber sido administradora de la Municipalidad de Anguilla entre 2019 y 2021 y asistente administrativa en la Municipalidad de Chota en 2025. Es decir, en su currículum no figura experiencia técnica, profesional o de gestión directamente relacionada con el sector energético o minero.
2: El Ejecutivo tiene en sus manos la ley MAPE. Se ha presentado un proyecto de ley hace aproximadamente 2 días.
3: Se va a revisar y se va a visitar las regiones para buscar un consenso.
2: O sea,
1: en el caso de Caterín Palomino, hay que decirlo, al menos el derecho no le es ajeno. Es abogada y en su hoja de vida figura experiencia como asistente legal, además de su paso por el Congreso como técnica en distintos despachos parlamentarios. Pero de ahí a presidir la Comisión de Justicia hay un largo trecho. Su experiencia laboral declarada está vinculada principalmente a funciones de apoyo legal y técnico, sin que en su currículum aparezca altos cargos en el Poder Judicial, el Ministerio Público o la conducción de alguna institución del sistema de justicia.
4: ¿Usted ha mantenido o mantiene una relación con Pedro Castillo?
5: Definitivamente no. Lo rechazo.
1: Así, dos figuras vinculadas al entorno de Castillo terminan al frente de dos comisiones clave, una Energía y Minas, la otra Justicia. El poder ya fue repartido y ahora toca ver si los pergaminos alcanzan para el cargo.
6: Están en su derecho los del partido de gobierno a poner a la señorita Jennifer Paredes. Sí, para colmo dijeron, bueno, no habiendo otro, está. ¿Qué va a decir la Sociedad Nacional de Minería y Petróleo? Cuando vayan, ¿qué va a decir la señorita? ¿Qué va a decir la señorita? Yo le decía a mis invitados que vienen luego de la pausa, que a veces me daban cólera, a veces me daban pena. Esta señorita, muy probablemente, el delito que ha cometido, ni idea sabía que era delito. Yo no me imagino pues a la hija del general Tizoc Lindley o a la hija del general Aliaga o a la cuñadija yendo por las comisarías del Perú diciéndole, oye, mi papá, tú dime qué cosa necesitas para que mi papá te ponga los patrulleros. ¿Eh? Yo te lo voy a decir. Imagínese, pues. O la hija Keiko, la bonita o la que va a ser Miss Perú, ¿no? Oye, mi mamá, dime quién quiere agua, desagüe, luz, internet. Hagan acá una lista que yo le voy a decir a mi mamá para que vengan a ponerlo. Y acá ha venido acá con la empresa que lo va a poner. Yo trabajo para la empresa, 1.200 soles le pagan a la chiquita. Y eso es delito. Tú te vas a la cana por hacer eso. Se iría a la casa, se reía el general Tizoc. Su hija se va presa, la esposa se va recontra presa por eso. Y de repente también le cuesta la carrera porque la hija dice, no, si yo justo a mí mi papá te pela, operación, organización criminal. Y entonces esa chiquita la han puesto ahí. A la otra señorita, a la señora Catherine Palomino, que se fue de Boca con la familia, que si era amante, que si no era amante de Castillo, la han puesto de presidenta de la Comisión de Justicia y Derechos Humanos. Ellos ya han dicho que no le quieren dar nada a Keiko. Que liberen a mi tío, que liberen a mi enamorado, a mi marido, a mi amante o a mi jefe, lo que sea. Y le han dicho que no le van a dar ninguna facultad. Y ellos manejan, ellos todos, la Comisión de Presupuesto. Entonces, yo le he tratado de explicar, y ustedes han visto al señor, que aparentemente es una persona razonable, pero hay cosas que te dice que primero expón tu plan, después fundamenta en las asignaciones especiales, que son los decretos de urgencia, el dinero que vas a pedir. Pero están diciendo que no le van a dar el decreto de urgencia, con lo cual se aletarga mucho más. Keiko el día de hoy ha dicho que va a sumar 800 millones de soles para el fenómeno del Niño, por dar un ejemplo. de Rancancán para la policía.

0: necesitas 3.500 millones de soles. ¿Has escuchado bien? 3.500 millones de soles. Porque no es solamente comprar una cosa y otra cosa y otra cosa. Es un todo. Porque son años de abandono. El hecho es que Catherine Palomino es la presidenta de la Comisión de Justicia y Derechos Humanos. Y Jaime Quito, que ha dicho que no le va a dar absolutamente ninguna facultad, que es un gobierno mediocre, que no funciona, que no da resultados, en 18 días. ¿Eh? 18 días. Esto es como en el fútbol. Sí, tienes que dar resultados, pero exigirle resultados al entrenador, al que sea, ya Cooper, ahora que está de moda, llega antes que comience el campeonato, pues no. Entonces ya el primer partido, de repente siendo de la U, teniendo los mejores jugadores, siendo tricampeón, teniendo la historia, teniendo a Valera, que es el goleador, teniendo a Piero Quispe, más o menos que la está haciendo. Keiko no tiene goleador. Keiko no es Cooper. Keiko, primera vez en su vida que es presidente del Perú. El otro entrenaba al Inter. ¿Me dejo entender? Entonces, así como no le puedes exigir resultados inmediatos a Cooper, siendo la U, teniendo ese marco, el estadio donde todo el mundo te quiere, 80.000... A Keiko no la quieren, la prensa está esperando que se caiga. Es absolutamente complicado exigirle resultados de inmediato. Y Jaime Quito dice, a mí no me causa. Jaime Quito no la mata a Keiko, no porque no sea ilegal, porque la quiere matar, pero no quiere que lo graben. Pues la detesta. Y detesta a cualquier persona que se pinte de verde al costado, militar, policía, a quien sea. El PAT es un absoluto radical, no le entran balas al señor. Vean.
1: Bueno, a mí no me ha generado ninguna controversia, sino me parece que primero lo que tenemos que ver claramente que los 130 diputados como los 60 senadores estamos en el uso de nuestras facultades que el pueblo nos ha otorgado al llegar a este recinto del Palacio Legislativo y podemos asumir las funciones en cada una de las comisiones y también asumiendo las presidencias y más aún que la diputada Catherine Palomino también es abogada.
0: Póngase a pensar a usted, como le dejo el encargo acá a mis dos invitados, ¿quién es la persona que sabe de seguridad ciudadana en las bancadas de oposición? No solamente JP, en las bancadas de oposición. Nieto Montesinos ha sido ministro de Defensa del gobierno de Kuczynski. Renunció cuando le dieron el indulto a Fujimori. En el gobierno de Kuczynski se hizo la mayor estupidez de todos los tiempos en el Perú, porque han habido cojudeces por todos lados. En un país de pobres, un presidente gringo que no tiene un milímetro de sangre peruana, se le ocurrió importar 1.700.000 pobres. Uno tiene que ser imbécil, ¿no? Si usted tiene 5 hijos y le va mal, ¿adopta 3? Eso es lo que se hizo, importamos pobres. Es decir, nos mandaron 1.700.000 venezolanos. Y entre los pobres habían delincuentes. No, que no sea el 5%, que sea el 2%. Ya, nos metió 50.000 recontra delincuentes. ¡Pac! ¿En dónde? En Lima. Ese es PPK. Esos son los sabios. Eso es el nieto Montesinos, ministro de Defensa, que no le dijo por seguridad nacional, no puedes hacer eso en las fronteras. No se cuidó la seguridad nacional. Entraban en camiones. Ministro de Defensa de un país donde tú ves una invasión de civiles en camión y no dices esta boca es mía. Basombrío, Gino Costa, el otro de Barbita, que se pasa en todos los canales. Todos esos tipos son una manga de ignorantes y le han hecho al país un daño inmenso. Que tiene que revertir la señora Keiko y ella es la presidenta. Y no puede fallar en el plan de ninguna manera. Dicho esto, vámonos a la pausa y regresamos con el general Kluber Aliaga y José Tizoc, ambos gente ligada a la seguridad ciudadana. Pausa, regresamos.
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0: ver, si mi mamá me está viendo, mi mamá cocina como los dioses, como los dioses. Pero nunca he hecho bien el tuco, hasta el día de hoy. Entonces, cuando me lo trae no me gusta, yo le digo a mi vieja, no me gusta. Y se resiente, piña, pues eres mi mamá, me tendrás que perdonar. Yo no le hago la patería a nadie. Así es, a nadie. Cuando no me gusta algo, digo clarísimamente no me gusta. Hasta el día de hoy mi suegra está molesta porque no me gusta cómo cocina. ¿Pero qué vamos a hacer? ¿Cuál es el tema? Esto de la seguridad ciudadana es para especialistas y para gente de mucha experiencia. No es tan complicado como ustedes creen si se lo das en las manos de los expertos. Si tú vas a tener un restaurante, dáselo a Gastón, pues no se lo des a Philip Butters. ¿No es cierto? Por mucho que yo sé comer, yo no soy Gastón, yo sé organizar un restaurante. Y esto es mucho más complejo que un restaurante. Entonces hemos invitado al general Kluber Aliaga y a José Tizoc para hablar de esto que supuestamente va a pasar mañana, que es la presentación del plan de seguridad ciudadana. Generales, buenas noches.
1: Buenas noches.
2: Buenas noches, Phil.
0: A ver, para que me quede claro, ¿edad? ¿Edad?
3: 6'5".
0: ¿Edad?
2: 7'5".
0: Sorry. ¿Han servido juntos?
2: No.
0: Muchibolo, no, muy viejo. ¿Cómo es?
3: Él era el comandante general cuando yo estaba de comandante.
2: Por ahí. Más o menos.
0: Correcto. Yo exagero cuando digo que el común de los civiles que hablan de esto de acá tiene mucha teoría y poca práctica. Estoy siendo peyorativo, le estoy faltando a todos los candidatos a alcaldes, a todos los especialistas que ustedes ven en televisión. ¿Exagero?
2: Creo que no, porque tú sabes la diferencia entre un médico internista y un cirujano, ¿no? Uh-huh. Entonces, tú no vas a poner al internista a hacer cirugías cuando no tiene la práctica, tendrá el conocimiento, pero no tiene la práctica que tiene el cirujano. Uh-huh. Entonces, igual es... Un civil puede tener la perspectiva de tener conocimiento de la seguridad pública, porque hablamos de la seguridad pública que presta la policía. Es como el observador que está viendo el partido de fútbol y quiere saber más que el jugador que está en la cancha. Uh-huh. Entonces, eso es relativo. Se puede opinar mucho, se puede dar opiniones de tipo diferente, pero tienes que tener la base de conocimiento.
0: A ver, además el conocimiento es consecuencia de un estudio.
2: Así es.
0: Porque ustedes no ascienden porque Dios es grande, no es la espuma y la cerveza que asciende. O sea, ustedes se pasan 25 o 30 años y van ascendiendo en su carrera y siguen una serie de cursos, derecho, en fin, Estado Mayor, inteligencia, investigación criminal, tecnología. O sea, todos ustedes tienen un background como los médicos o como los ingenieros. La gente cree que el policía simplemente va ascendiendo porque tiene que ascender y llega a general. En este orden de cosas, usted también ha tenido participación política y tal. ¿Cuál es su expectativa para mañana? Habida cuenta que, como lo he dicho, con el respeto que me merece el general Astudillo, me parece que es una designación de último momento, y acaba de sumar a sus dos colegas, que son Sotil. ¿Sotil de qué edad es? Sotil es como usted más.
3: Código 2.
0: ¿No? Sí. ¿Ah?
3: Código 2.
0: ¿Pero edad?
3: Un poco menor que yo.
0: Menor. Y en el caso de Jordán, es entre ustedes dos.
2: Menor que yo.
0: Menor. ¿Cuál es su expectativa para la explicación que tiene que dar mañana el señor presidente del Consejo de Ministros, el señor Galarreta, y presumo que hablarán, no sé, los dos señores mencionados?
3: Bueno, hay muchas cosas que se pueden decir, Felipe, pero yo quisiera rescatar algunas ideas puntuales. Primero, que hay muchos que han mencionado algunos nombres que creen que saben, pero no saben.
0: Yeah.
3: El conocimiento no solamente es teoría, leer libros, es la práctica.
0: Claro.
3: ¿No? Una cosa es la lectura y otra cosa es la realidad. ¿Cómo es el choro realmente? ¿Y cómo son los choros en diferentes barrios, en diferentes modalidades delictivas? Eso solamente lo sabe el que ha pisado suelo. Y el que, además de haber pisado suelo, tiene estudios. Entonces, lo que veo de estos primeros días es que se han movido la ficha del ajedrez, pero esas movidas no han sido las mejores. Y se nota cierta improvisación, se han dado algunos anuncios que no eran los mejores anuncios, ¿no? Por ejemplo, un anuncio totalmente negativo, que las Fuerzas Armadas van a liderar el orden interno. Si los que conocen el orden interno, los responsables del orden interno son los policías, lo que le corresponde a las Fuerzas Armadas es apoyar a la policía en tema de orden interno. Lo que le corresponde a la policía en caso de guerra externa es apoyar a las Fuerzas Armadas, porque los policías no son soldados, pero tendrán que aprender algo para apoyar. Entonces, esa lógica mínima elemental no se ha respetado.
0: Además,
3: y eso dice mucho, eso dice mucho.
0: En el apoyo, y era mi temor, o sea, apoyar en patrullaje periférico porque tienen cómo llegar a la punta del cerro, porque tienen la comunicación, y en determinadas zonas críticas, y en determinados horarios. Entonces, yo digo
3: déjame
0: esto,
3: explicarte.
0: Y aparece el tema quiero que me lo ejemplifique porque ya sé por dónde va, con este plan escudo.
3: Por eso,
0: le meto pues 20 tipos con metralletas en los paraderos.
3: Fili, hemos visto los años anteriores, los 5 años anteriores y los 2 últimos que ha sido más, se ha reproducido el tema de extorsión de cobro de cupos. Se han empleado Fuerzas Armadas en estado de emergencia, pero el empleo de ese recurso humano no ha sido el óptimo, es un desperdicio de recursos humanos. ¿Las Fuerzas Armadas pueden hacer algunos trabajos? Sí. Las Fuerzas Armadas están preparadas, por ejemplo, para seguridad de sus cuarteles. Seguridad física, instalaciones las pueden hacer, seguridad de frontera. O sea, hay trabajos que ellos tranquilamente lo pueden hacer y lo pueden hacer muy bien. El tema es cómo los empleas. Por ejemplo, ¿cómo se podría emplear al personal de las Fuerzas Armadas? Un tema que lo prometieron era el tema mejorar el control migratorio en fronteras. Disuasivamente, porque las organizaciones criminales tienen recursos, se meten por otro lado. No van a ir por frontera. Por frontera vienen los delincuentes de baja monta. Segundo, el control periférico de penales. Nosotros sabemos que los penales no gozan de ningún prestigio porque se considera que el tema de los penales es una de las instituciones más corruptas que hay en el Perú. De las más corruptas, de las corruptas. Esto quiere decir que los corruptos no van a resocializar jamás a los delincuentes. Lo que hay que hacer es un control de los que controlan. O sea, entra drogas, entra armas, entra comunicación.
0: Y ya le cambiaron de nombre.
3: Allí puede apoyar la Fuerza Armada.
0: Pero a ver, yo exagero cuando le digo que si me pones el comando Chavín de Huertas a hacer patrullas afuera de la cárcel, ¿qué importa?
3: El
0: Taita sigue hablando por teléfono, tranquilo, tiene 5 teléfonos.
3: El tiempo, claro.
0: Tiene Netflix.
3: Por eso, si lo vas a poner afuera sin objetivo claro, de controlar todo lo que ingresa, lo que sale, de hacer rastrillaje adentro, entonces estás desperdiciando ese recurso humano. Por eso te digo, si lo empleamos bien, puede dar resultados.
0: A ver.
3: Por ejemplo, otro tema central. No vas a salir a hacer operativos por todo Lima porque los delincuentes tienen su barrio. El crimen organizado está formado por delincuentes que han tenido ya calle, que han pisado cana. Entonces, tú rastreando solamente a los egresados de los penales de los últimos 5 años, más mapeando, ¿no? ¿En qué zonas, de qué zonas son los delincuentes y qué bandas se pueden estar reconstituyendo o qué bandas se han repotenciado? Allí tienes que dirigir tus operativos. Y para eso puedes emplear Fuerzas Armadas, ¿para qué? Para que den cobertura de seguridad y los que intervienen son los policías. Entonces, no veo que se esté empleando adecuadamente el talento humano, el recurso humano de las Fuerzas Armadas.
0: Ahora, supuestamente vienen a organizar, pero hay que entender el fenómeno.
2: Así es.
0: El fenómeno migratorio fue una desgracia hecha adrede. Los gringos dijeron, ¿qué hacemos con los venezolanos? Nos buscamos un país lorna, y la lorna de Sudamérica fuimos nosotros, porque Venezuela no tiene frontera con nosotros, cruzaron todo Colombia y se fueron a Ecuador y nos vinieron. Del 1.700.000 que han entrado acá, que se han desperdigado, pero en Lima nomás hay 1.400.000, y hoy Lima es una ciudad de 14 millones de personas, o sea, 1 de cada 10 es venezolano. Que no tiene papá acá, que no tiene mamá acá, que no le importa, y delincuentes hay una determinada cantidad. Todo ese diagnóstico lo sabe Keiko de las últimas 3 elecciones, ¿o me equivoco?
2: 3 elecciones.
0: 3 veces plan de gobierno. El general tuyo no es un hijo de vecino, ha sido jefe del Comando Conjunto de las Fuerzas Armadas. Entonces, ¿cuál es su expectativa para el informe de mañana?
2: Mira, hay que ser bien claros. ¿Se habrán dado cuenta que esto no es una delincuencia común y corriente? ¿Y que no es solamente una delincuencia organizada? Es una subversión, es un terrorismo abierto con la modalidad de delincuencia. No cometamos los errores del 65 que hablaban de abigeos. Cuando nació o salió a la luz Sendero Luminoso, ¿verdad? Eran inconformes con las elecciones. No, este es un plan elaborado por las puras. No vino Gallo Zamora acá 6 años. Y esa migración provocada fue la forma como se filtraron personas preparadas para hacer este tipo de entrenamiento a gente. Comenzar ellos a agrupar a la gente nacional con extranjeros y comenzar a hacer el desmadre que haya. Y estamos hablando de un terrorismo urbano, y el terrorismo no se puede calificar ideológicamente, sino la forma como tú actúas. Y eso es lo que tienen que darse cuenta.
0: Accionar mediante el terror, además. Es todo un tema la minería ilegal, que Dios santo, por suerte, Abimael Guzmán no la tuvo. Si la hubiera tenido Polay y Abimael Guzmán, le daban millones y ganaban la guerra, pero por goleada. Ese es un tema. El tema de la tala ilegal, que se ha vuelto inmensa y que genera billete. El tema del lavado de activos, que genera plata. Todo el tema de Patás, todo el tema de Tumbes, todo el tema de Rinconada. Nosotros tenemos nuestra rinconada acá, que se llama San Martín de Porres, donde todo el mundo hace lo que se le dé la gana. Entonces, contextualicemos con esta nota sobre el sicariato. Veamos.
1: Sobre el papel, el llamado Plan Escudo despliega policías y militares para proteger a transportistas. Seguramente así ha sucedido. Sin embargo, tres choferes han sido asesinados desde que el gobierno lanzó este plan. O sea, a los extorsionadores y sicarios poco o nada los amedrenta esta medida. Por eso, las voces desde la oposición no han dejado de criticar el famoso Plan Escudo.
4: Esa es una frase literaria que no alcanza a ser ningún plan, ¿no? O sea, yo creo que el Perú está viendo y observando la precariedad, ¿no? La poca mirada de Estado.
1: La medida prevé colocar militares en los patios de maniobras de diferentes empresas de transportes. Los analistas dicen al respecto.
5: Y en la ruta de los buses, este plan de protección en los lugares de destino o de origen no tiene ningún alcance. Por lo tanto, no van a dar ningún resultado.
1: Muchos sabemos que la delincuencia siempre echa mano del factor sorpresa. Espera un paradero poco concurrido o que el conductor esté distraído recogiendo pasajeros para concretar su baño de sangre. Los 4.000 efectivos dispuestos entre policías y militares no parecen suficientes. Ahora mismo que usted mira esta nota, hay choferes que dicen estar desprotegidos, que el escudo de este plan no los alcanza. Desde el Ejecutivo hablan de cifras alentadoras y el propio ministro del Interior ha querido calmar las críticas al alto mando de la policía diciendo,
6: ¿no? Y mientras sigamos trabajando y sigamos teniendo resultados, van a continuar.
1: De esta manera, el ministro Astudillo respaldó la continuidad del general Óscar Arriola frente a la Comandancia General de la Policía. Mientras tanto, 11 gremios de transportes planifican un paro para este próximo 25 de agosto.
7: Nos hemos quedado sin conductores, la gente tiene miedo. Y las flotas de las empresas están trabajando en 40-50%, pero tenemos obligaciones financieras por el 100%. Hay empresas que han quebrado, les han quitado las unidades y estamos llegando a una situación que si no se detiene, como lo hemos dicho con anterioridad, nos vamos a quedar sin servicio.
1: Mientras el gobierno defiende el éxito del Plan Escudo y reivindica sus altos mandos policiales, los transportistas continúan arriesgando la vida en sus rutas y convocan a un paro contra las extorsiones. Desde aquí, creemos que el éxito de un plan no se mide en bonitos discursos, sino en el fin del miedo en las calles.
0: Vamos a ver cifras, ¿ya? Porque acá ya comenzamos con las discrepancias. César Astudillo ha prácticamente ratificado al general Arriola diciendo que las cifras son positivas. En el primer semestre de 2025 murieron 1.680.000 peruanos, homicidios. Perdón, 1.680, no se asusten, está pensando en millones acá. Tranquilos. En el primer semestre, asustó Greta. Primer semestre de 2026, 1.267. A ver. El indicador dice que hay una tendencia a la baja. ¿Se puede hablar eso técnicamente? ¿Ustedes cómo lo ven?
2: Bueno, si va a haber una diferencia de 10 o 20, no es una tendencia a la baja. La baja es un porcentaje. Quiere decir, 10, 15, 20% menos puede ser una baja significativa. Pero disminuir 10 de acá a 5 meses que faltan, o 4 meses, eso puede subir bastante, si es que no se frena. Esa es también la condicionante. Si es que no se frena, si es que no se pone estrategias más dinámicas, una organización más adecuada para lo que tenemos, porque está, inclusive la policía está mal organizada para enfrentar el problema. No es solamente de recursos. no es cuestión de dinero también, sino que está mal organizada.
0: Ya.
2: Está mal organizada.
0: El señor, el general Astudillo, ha llevado una serie de militares y también acaba de llegar hace 3 días, ¿eh? No estoy, 4, al general Jordán y al general Sotil. Pero esto ha pasado hace 4 días. Digo, de cara a lo que hay mañana, lo van a ayudar a matizar, a presentar el discurso, ¿no? Ese es el punto de vista formal. Pero cuando me habla de organización, ¿qué son los primeros? O sea, ¿cómo comenzar a reorganizar la policía si sabemos que ha sido maltratada 20 años?
3: Sí, o sea, nosotros estamos pagando las consecuencias de malas políticas, indudablemente. Decisiones que han descabezado varias veces en los comandos policiales, han destruido a los líderes naturales y auténticos, a los que eran reconocidos como buenos policías, se ha resquebrajado la disciplina, si no se respeta a los generales, menos a los capitanes, a los comandantes, la disciplina policial está muy venida a menos. Sumado a eso, falta equipamiento, falta de capacitación adecuada, falta de designación adecuada de personal. Entonces, tenemos una policía que en lugar de haber sido mejorada, optimizada, como es la responsabilidad de todo gobernante, mejorar sus instituciones, lo que han hecho ellos es dañar a una institución que...
0: ¿Pero qué es lo que se tendría que hacer para corregir? Porque bueno, la gente está confundiendo el Ministerio del Interior con la policía misma. Entonces, una dinámica es la organización del Ministerio del Interior, ¿no es cierto?, con sus instancias, y de ahí la policía misma. Desde mi punto de vista, la organización se tiene que dar para achicar el aparato burocrático, porque hay demasiada gente que no tiene nada que hacer en el asunto, especialmente civiles, pero en el caso de la policía en sí, desde el punto de vista operativo, sí es verdad que se requiere una serie de equipamiento y equipo de inteligencia. Es aplicar el plan Mariano Santos. ¿Qué tan complicado es hacerlo?
2: Pero, Filipe, ponerse en estos momentos a pensar en pleno fragor del problema... El equipamiento es un tiempo muerto correcto. Que va. En este momento que necesitamos soluciones. Y la solución es para mí, particularmente, lo he estudiado bastante, es que hay una dicotomía. Se está esperando solamente, se está actuando en base a la investigación, la inteligencia y otros, cuando las piezas también son diferentes. Tienes que tener patrullaje preventivo. Agarra de las 2.609 motos que da la municipal, agarra 1.000. Separa 6.000 policías y pones en 43 distritos patrullaje. ¿Qué va a permitir el patrullaje? Va a permitir que el delincuente no actúe fácilmente. Si ahora no hay patrullaje, se mueve como
0: pez. Entendiendo que los alcaldes que recibieron eso tienen que devolverlas, porque las tienen estacionadas. También hay que decir las cosas como son. Las utilizan un solo turno al día. Porque no hay, pues, porque es otra cosa. El manejar una moto para entregar un pollo... que yo ya estoy harto del delivery, no es el policía que tiene un manejo profesional que puede manejar con una mano y disparar con la otra. O sea, el policía hasta para manejar una moto tiene preparación. O sea, la gente cree que esto es como Chuck Norris que sale, pues esto no es así. Entonces, esto lo saben hacer los policías. Pero también tiene que haber equipamiento. El tema de la inteligencia, por dar un ejemplo, ayer yo criticaba, y lo he criticado varias veces, al coronel Montúfar, que es especialista en hacer operativos a plena luz del día, y ayer lo hirieron, ¿no?
2: Nuevamente.
0: A plena luz del día, disculpen, no se debe hacer esto, porque hay mucho más riesgo. Usted, general, que ha comandado operaciones, si sabe dónde están los malos, no espera hasta las 8 o 9, si los está siguiendo, los está mirando, tiene cámaras infrarrojas, tiene equipo de desintegración, escuchas, perseguimiento. ¿Cómo les vas a caer a las 12:30 del día?
3: Depende de las situaciones, Phil. Yo he intervenido mayormente la noche, de madrugada, a la hora que está con más sueño, a la hora que menos espera que lo intervenga. Pero hay algunas intervenciones que es preferible hacerle de día. Pero de acuerdo al teatro de operaciones, de acuerdo a la zona...
0: Me refiero a las bandas distorsionadores.
3: Claro. Lo mejor es sorpresa. Entonces, la mejor estrategia es agarrarlo por sorpresa en el momento que menos espera. Nosotros, por ejemplo, esperábamos Navidad... que venga a visitar a la mamá y agarramos a los
0: santo fierros, de la hija y tal.
3: Claro. Entonces, buscar el momento más oportuno, la fecha, y tú ya vas cazando al... El detective es un cazador de delincuentes. Entonces, ese trabajo también se tiene que hacer complementariamente a optimizar el tema de la prevención.
0: ¿Qué haría usted con cómo complementaría el plan Escudo? Eso de poner los militares en las patios de maniobras, dijeron que iban a poner gente undercover o terna en cada uno de los...
3: Eso no funciona bien, Philip. Yo veo que hay un mal manejo del personal. Lo primero que tienes que hacer es seleccionar el personal. Seleccionar personal de 100 policías, que tengas 20 con vocación, camiseta, que realmente le guste ser policía. Le das el equipamiento que ellos necesitan. Le vas un buen oficial y te hacen por 200. Entonces, la selección de personal, la preparación del personal es fundamental. Tú no puedes decir, ya, cada comisaría mándeme 5, y armamos 200 policías y hacen un trabajo pésimo. Lo que hay que hacer es seleccionar personal para que ad hoc hagan todos los tipos de operativos de
0: cada uno lo suyo, pues, ¿no?
3: Claro, o sea, que se especialicen, por ejemplo, en contra de raqueteo con motocicletas. Arma sus grupos operativos y van...
0: ¿Qué opina usted lo de la moto? Yo ya me volví de enemigo del delivery. Yo no creo que necesitemos 750 mil motos.
3: No se necesita 10 mil, 20 mil motos.
0: No, me refiero. En Lima hay 1,000,000 de motos dando vueltas, 750 mil entregan, que te generan tráfico. Esos, por supuesto, no van a ir a matar, pues, con su cuestión que dice, pues, pedido ya o Rappi.
3: No, pero ahora hay
0: porque
3: más motos.
0: En la noche tú no sabes lo que hacen.
3: Ahora hay más motos de uso civil y particular que delivery.
0: Por eso.
3: O sea, no hay un estamos mismo... dejando los vehículos por motos. O sea, Lima se está llenando de motos.
0: Hay que controlar lo de la moto. No a lo bruto, con inteligencia. Yo quitaría el delivery. Ahí yo me llevo 700,000, ¿eh? Y de los otros 700,000, hacer las batidas, generar tu mundo. Sabe que los brevetes son bamba. Los metes al depósito. Eso no se ha hecho hasta el día de hoy.
3: Mira, Philip, te
0: y
3: cuento.
0: Los asesinos son los que
3: te cuento que hicimos en el Callao. Armamos grupos operativos de 21 efectivos, un oficial al mando, 20 suboficiales, en varios grupos. Y hacían contrarraqueteo permanentemente. Zonas rojas. El policía que hace lo mismo, primero comienza a identificar y conoce a los vecinos. Identifica quiénes son los palomillos y quiénes no son palomillas. Y se vuelve un cazador.
0: Perdón,
3: o sea, no
0: se hace famoso.
3: No se le va a nadie. Entonces,
0: en el Callao.
3: Hay que especializar.
2: Yo creo que esas famosas batidas tienen un efecto momentáneo, porque una vez que agarras dos, tres motos, a tres cuadras atrás ya se desvían a otro lado las motos, y eso es visto. Tú tienes que estar cazando todo el día. Por eso yo digo, el servicio de policial de moto no puede ser de un hombre por moto. Tiene ese tipo Colombia, dos hombres con moto para que puedan actuar. Acá se está interpretando mal la forma como se organiza para actuar. Uh-huh. Segundo, una irrupción o un allanamiento tiene que hacerse con gente especializada. El investigador entrará después de los que rompen, pues.
0: Claro.
2: Tiene que ser SWAT o equipos especiales que saben romper y que saben enfrentar el problema. Porque si no viene, como tú dices, si yo eso lo voy a hacer como yo veo en televisión, que a veces ya me da vergüenza, de corretear a alguien disparando al aire o diciendo una serie de lisuras y que demuestra no es nada técnico, ya demuestra bastante de por qué la situación que
0: veamos
2: vivimos, ¿no?
0: Esta nota en la captura de los patrones del cupo, banda de Lima Norte y del Callao capturadas el día de hoy. Veamos.
3: Hasta el color está mal.

0: operativos. Este operativo parecido que ha comenzado en la tarde y ha durado tiempo, ¿no es cierto? Y yo creo que también ha sido una respuesta del general Arreola ante la presión de que lo saquen. ¿Ustedes están de acuerdo en la ratificación de Arreola? ¿Consideran que ha hecho un buen trabajo Arreola?
1: Yo no puedo calificar al general Arreola. Él es prácticamente el director técnico de toda la policía. Pero hay que considerar que él está bajo una ley. La ley dice que debe estar 2 años en el puesto.
0: Esa es, ¿no?, la ley.
1: Segundo, ¿cuáles serán las presiones políticas que debe resistir un director, un comandante general? ¿Qué recursos, con qué recursos cuenta? ¿Y qué posibilidades de reorganizar a su institución tiene él si hay un impedimento político en un momento determinado?
0: General Lear.
2: Claro, el tema es clarísimo, es complejo también. ¿Por qué? ¿Por qué se dio la ley de 2 años? Porque los políticos que gobernaban hacían un mal uso de
0: Ya, pero yo estoy hablando al margen de la ley, estoy hablando del trabajo de Arreola, porque Arreola lo que más le fustiga es no haber capturado a Cerrón. Y a mí nadie me quita que Cerrón no estaba acá. O sea, Cerrón no va a decir, sí, tuve el apoyo del gobierno cubano y me salí, claro, y me llevaron, y estaba en Cuba y he regresado hace 2 días, porque eso no lo va a decir él, pues.
2: Mira,
0: y
2: realidad,
0: tampoco lo puede decir públicamente el general Arreola, porque se le genera un problema inmenso, inclusive hoy a Keiko.
2: Mira, Philip, si tuvieras buenos policías, no importa quién sea comandante general. El que capturó a Abimael no fue el comandante general, fue el GEIN. Y lo que han hecho las capturas siempre han sido oficiales, de grado de comandante, coronel.
0: Sí, claro, pero había una directiva, equipo, pues arriba.
2: Con su
0: había
2: equipo
0: un
2: operativo.
0: Apoyo.
2: Lo que habían eran buenos policías, policías que sabían intervenir, que sabían hacer operativos. Ahora vemos tristemente que hay policías que no saben hacer operativos,
0: hacer
2: registros,
0: sí,
2: capturas.
0: Ahora la nota de la captura de hoy, si fueran tan amables, por favor.

0: Qué raro. La nota la tiene Buenaño. Ya ha habido esto de acá. ¿Esto se puede exponenciar? ¿Qué es lo que va a pasar en los próximos días? Porque, como les digo, yo dudo mucho que Keiko tenga el plan hecho para mañana. Veo que hay organización y a la hora y la hora lo que importa son las facultades. Y políticamente está muy complicada ella en la Cámara. Hemos visto que hay una reacción pues beligerante de las bancadas de oposición. ¿Qué panorama le ven ustedes?
1: Bueno, yo pienso que en estos momentos la situación del país es crucial. Estamos ante un problema grande que se está ampliando con el tiempo, que está tomando más cuerpo. Estamos regresando desde entre los 80 y 90, cada vez agrandaba más y cada vez se actuaba menos. Y se va al recurso militar como si fuera a cambiar una ficha más en la realidad nacional, que es delictiva, que tiene unos visos de terrorismo urbano, pero que puede ser dominado por la policía y con buena política de Estado. Cuando hablamos de política de Estado es porque este problema tiene que ser solucionado por el Poder Ejecutivo, el Poder Legislativo y el Poder Judicial. No es una cuestión de que la presidenta se haga cargo del problema y que ella vea cómo sucede. En estos momentos, si la izquierda que está en el Congreso se pone en contra de dar facultades y de apoyar al gobierno para solucionar un problema de esta naturaleza, ellos van a terminar siendo víctimas también. De una u otra forma van a terminar siendo víctimas. Entonces, este es un problema nacional que hay que solucionarlo con ayuda de los ciudadanos hacia el gobierno y a todos aquellos que tienen a cargo la administración del Estado.
0: Está bien, pues, pero a mí no me pueden decir pues que es algo nuevo, que se tiene que trabajar concatenado con la Fiscalía y con el Poder Judicial y con el INPE. Pues, o sea, yo todos los diagnósticos ya los conozco.
1: Ya sabemos.
0: Imagínense, claro. Pues en mi caso, ¿no es cierto? Mientras que ustedes trabajaban hace 16 años, cada uno asignaba a su sitio. Yo escuchaba y entrevistaba, y el cuento me lo conozco de memoria. El problema es qué acciones van a realizar. Ahora sí veamos la nota, si Dios nos ayuda.
2: Una banda juvenil desalmada y con sangre fría. Pero ya era hora de que respondieran ante la justicia. Así cayeron los patrones del cupo. La caída ocurrió en San Martín de Porres, durante un operativo de la Dirincri en el Jirón Piura. Entre los intervenidos está Joao Castañeda, alias Rushian, señalado como el cabecilla de la organización. Los agentes encontraron dos armas de fuego, cuatro explosivos, municiones y ocho celulares, además de una motocicleta y una mototaxi.
3: Todas estas personas, pues, de acuerdo al trabajo de inteligencia, no realizan actividades más que como las puntas, colocarse acá en los paraderos, cometan mimetizaje que ha quedado registrado en varios eventos criminales que se ha desarrollado en esta zona de
2: Y no serían primerizos. Algunos de los intervenidos registran antecedentes y detenciones por delitos como robo, lesiones y tráfico ilícito de drogas. Según la investigación policial, estos sujetos se dedicarían al cobro de cupos y extorsiones contra comerciantes, mototaxistas y empresas de transporte de San Martín de Porres, Los Olivos y El Callao. Para intimidar a sus víctimas, se fotografiaban con armas. Enviaban estas imágenes a quienes extorsionaban. También habrían utilizado estados de WhatsApp para mostrar los ataques que realizaban. Estas imágenes son parte de la investigación, como el ataque contra Yaret Crisóstomo, de 18 años, ocurrido el pasado 29 de julio. Según la información policial, los detenidos habrían participado en este hecho. Crisóstomo sería una de sus presuntas víctimas.
3: Todo este es el material, estos irrecuperables, cubiertos por familias que no hacen más que creer que la extorsión es un modelo de vida.
2: El cabecilla fue interrogado por los investigadores y ahora deberá responder por los hechos que se le atribuyen.
4: Una es del compañero que hubiese tirado a la cama y la otra.
3: no se necesita ser demasiado analista para hacer ese entendimiento. Lamentablemente esto ha demorado estas intervenciones porque si ustedes ven hay una abundante cantidad de cámaras, pero los ciudadanos también no colaboran. Pero ahí está el trabajo, ahí está el expertise de la policía, que a pesar de las limitaciones y la poca colaboración que tenemos para ofrecer las cámaras, para darnos las cámaras, ahí está el trabajo de campo.
2: Los intervenidos son cuestionados por los delitos de extorsión, sicariato, tráfico ilícito de drogas, tenencia y uso de armas de fuego, material explosivo y municiones, además de banda criminal. Será la investigación la que determine su responsabilidad en cada uno de estos hechos.
0: A ver, esta es una minibanda.
1: Una minibanda, es una banda más real.
0: ¿Cuál ha sido el mecanismo para capturarlos?
1: Pienso que ha habido seguimiento, han tenido ya la información, ha habido seguimiento, los han fijado y han visto el momento de intervenir.
0: Pero estas no son las grandes organizaciones.
1: No.
0: Estos son focalizados. Estos son los dueños de un sector, los dueños de 5 parques, que extorsionan a 6 o 7 mercados, vamos a decir. Claro. ¿No? O y otros extorsionan a los ferreteros y tal. Yo he sido exagerado en que si uno le da el recurso económico, yo no creo que haya sacar muchas más leyes, la verdad yo no creo que sea un tema de leyes. El recurso económico, el poder ejecutivo, les da la capacidad operativa. En 6 meses podríamos tener resultados espectaculares, porque esta gente no es especialmente organizada.
1: El fenómeno criminal se ha esparcido por todo el país. Lo difícil no es la investigación de casos de extorsión, porque es un caso que se puede resolver fácilmente, porque el extorsionador da la cara, da mensaje, es del barrio. Normalmente surgen con bandas barriales que atemorizan, que dominan una zona y tienen atemorizado a la víctima. Y la víctima paga sin hacerse mayor problema. Y eso sucede porque hay falta de presencia policial, la ciudadanía se siente desprotegida y dice, el delincuente está acá, la policía viene de vez en cuando.
0: Es que sí tienen que sumar militares al patrullaje general, porque por faltan 60.000 policías, un tema aritmético, ¿no?
1: Por eso.
0: Es evidente
1: entonces,
0: tienen que mandarlos a los militares y a los policías.
1: Date cuenta la estrategia básica ahí, ¿cuál es? ¿Dónde opera la banda? Las bandas barriales están en un barrio, en una calle, en 2 calles, son de la calle tal, de la calle tal. Entonces, lo que tú tienes que hacer, tu inteligencia, ¿cuál es? El conocimiento, ¿quiénes son los que integran esa banda? ¿En qué barrio son? A ellos les haces el cerco, a ellos les haces rastreaje, a ellos los controla 24/7. Entonces, con eso los neutralizas. Ahora, la única forma de sacarlo de circulación del mercado es encontrarle pruebas. Y para eso ya tienes que utilizar policía secreta. El trabajo de la policía tiene 2 brazos. Tienes que hacer un buen trabajo preventivo, sabiendo utilizar tu fuerza, con inteligencia. Claro. Y hacer el trabajo de policía secreta para encontrar las pruebas. Ahora, hay bandas pequeñas, barriales, que dominan. Normalmente, las bandas barriales, ¿a quién agarran? A los ambulantes del mercado de su bar. Por ahí empieza. Después van a las bodegas. Las bandas más grandes, o sea, las choros más ranqueados, comienzan con las empresas. O sea, van a
0: los terminales terrestres, por ejemplo.
1: Entonces, estos patas, los delincuentes ranqueados normalmente reclutan delincuentes juveniles. Ellos no lo vas a encontrar con armas, si agarra operativo, rastreaje, van a estar con su documento, sí, antes tenía antecedentes, pero son los que dirigen, los que recaudan todo. Entonces, para eso necesitas trabajo de inteligencia operativa, policía secreta. Pero con el trabajo preventivo se la pone difícil, no le dejas que domine el territorio. Entonces, es un trabajo complementario que no se hace, lamentablemente no se hace, y que se debiera hacer. Ahora, si se trabaja bien, indudablemente los resultados se dan en poco tiempo. 6 meses hasta bastante. Con 3 meses puedes obtener resultados positivos.
0: Me aventuré hasta el 80%, porque la mayoría no son tan organizados como parece. No. La policía sí es organizada, pero si la policía no tiene recursos, si la policía no tiene armas, si la policía no tiene logística y no tiene... Caramba, tiene dentro de la policía.
1: El gran problema que veo.
0: Para jalarle la alfombra.
1: Philip, el gran problema que veo es que nos quedan pocos detectives. Mira, ¿quién resuelve los casos? La Divincri. Cuando existía la PIP resolvía todo el Perú. Tú eras un detective de Tumbes, no esperabas que vaya la Divincri, tú mismo lo hacías. O sea,
0: Bueno, es que eso lo saben ustedes, pues.
4: Tiene que viajar detective de Lima a resolver problemas de otros.
0: Ustedes son los que tienen lo que pasa y dicen, no, es que los policías saben de la corrupción y apañan. Ustedes no tienen fama de delincuente. Todo el mundo sabe quién es la policía. Como en la prensa, todo el mundo sabemos quién es el mermelero, quién es el cobra, quién es el sapo, quién es el echador, quién trabaja. ¿Qué? O sea, Keiko ahora ve a todos los que se han burlado de ella en los últimos 4 años que la metieron a la cana y no se va a dar cuenta. En la prensa no sabemos quién es quién. Ustedes mismos no saben. Ustedes saben perfectamente quién es quién, la policía.
1: Así es. Lamentablemente estamos en un punto crucial donde tenemos que hacer sobre necesidades. Tenemos que hacer lo que tenemos que hacer, porque si no, esto, tú has visto, se ha expandido. ¿Por qué se ha expandido? Por falta de servicio policial. Uh-huh. Porque la policía no se ha organizado ni se modernizó orgánicamente y preparada para enfrentar un problema de esta naturaleza.
0: En ese orden de cosas, el hoy diputado Harvey Colchado ha dicho que él no quiere a Arreola. Y va a ser todo un tema lo de Arreola, porque, repito, no es interpelación, es exposición.
1: Claro.
0: Del señor Premier, y yo no estoy seguro, porque como no conozco la nueva mecánica, si es que pueden también hablar el general Astudillo o va a hablar también Belaún de ellos. De repente solamente va a hablar el Premier. Yo no sé la mecánica, si va a haber después una conferencia de prensa uh-huh. en donde ellos especifiquen las labores de conjuntas o por separado. No tengo idea de lo que va a pasar, pero escuchemos lo que dice Harvey Colchado.
5: Y conversando con los transportistas que la tienen clara, ellos señalan por qué la empresa Meta, que es la empresa que administra, el responsable, el dueño, por ejemplo, de la mensajería de WhatsApp, no está aquí en el Perú. ¿Por qué está en Brasil? ¿Por qué está en otros países? ¿Por qué no acá? Esa norma de hace 8 meses prevé ello. ¿Y qué ha hecho el general Arriola, que no ha coordinado? Recién ahora que ha entrado este nuevo gobierno, dice, estamos coordinando con Meta. Por favor, pero ya ese trámite con la empresa Meta para que esté acá, para poder interceptar las redes sociales de los extorsionadores, que es lo que utilizan todos los días, va a demorar un poco, va a demorar. ¿Sabes cuál es lo otro? La inteligencia. Y ahí existe un equipo. Existen varios software que interceptan las redes sociales por inteligencia, auditable, que puede estar en Constelación.
0: Bueno, no solamente las redes sociales, también los teléfonos, ¿no?
1: Todo,
0: porque está
1: todo.
0: El WhatsApp, está Signal, está Telegram, está, en fin, las líneas de teléfono de toda índole. Pero eso es logística y es billete, porque hasta la persona que sabe manejarlo cuesta, porque es un tipo cualquiera.
4: Hay que prepararlo, lógico. Hay que prepararlo, hay que saber seleccionar la información, hay que saber analizarlo.
0: Ya, pero eso lo sabe Arreola, pero ¿ha tenido el apoyo realmente de los últimos 3 gobiernos?
4: No, pues no. La policía ha sido totalmente abandonada.
1: Hace 25 años que la policía ha sido masacrada. Esa es la palabra, masacrada por los gobiernos de izquierda y sus reformas políticas.
0: Keiko, pues tiene que hacer la
1: revolución. Haber ganado a Sendero Luminoso el MRTA por las armas nos ha costado el desprestigio de ahora, la inacción de ahora, porque no tiene recursos, se maltrata, no se le da salud, no se le da nada a la policía. Entonces, ¿qué esperamos? ¿Tener el muerto para poder hacer la necropsia?
4: Y parece que no se dan cuenta.
1: O salir con la idea de que hay que hacer otros cuerpos de policía. No son las soluciones.
4: Y no se dan cuenta que es la policía la que tiene que enfrentar la delincuencia.
1: Claro.
0: Ya, pero no digamos se dan cuenta. Acá está, tiene nombre, apellido, es Keiko.
4: Ahorita le está en tu
0: casa. O sea, durante 4 veces me has pedido ser presidente del Perú. Y has dicho clarísimamente que el orden.
1: Pero también hay un.
0: Bueno, ya, pues quiero ver el orden.
1: Hay una realidad, pues, Philip, también. Una cosa es ver el problema de afuera. Y otra estando sobre el caballo y ves tú la realidad de lo que estás recibiendo. Porque tú puedes recibir una casa, pero no sabes cómo están las cañerías, cómo están los sistemas.
0: El papá recibió un país muchísimo más complicado. Yo no se lo voy a contar a usted, porque
1: no,
0: usted
1: sí.
0: Ya, y el papá era un profesor universitario. ¿Eh? Entonces el papá lo primero que hizo, y a mí me lo han contado la gente que estuvo el papá cerca, ¿cuál es la situación? Y se queda callado el tipo. ¿Cuál es la situación? El tipo entendía cuál es la solución.
1: Gestión.
0: ¿Qué necesita? Proceda. Era la palabra de Fujimori. No solamente cuando se tuvo que juntar con Montesinos y le tuvo que decir la verdadera situación de Sendero Luminoso en el Perú, cuando llegó, no sabía. Y le dijeron, Sendero Luminoso está en el 40% del país. Y pasa esto. Porque no todo lo que Montesinos hizo fue malo. Le dan una información, lo meten al cuartel general de, al cuartel de la escuela de oficiales del ejército en Chorrillos, uh-huh, y le meten 5 días de inducción y el tipo no sabía lo que estaba pasando. Entonces Keiko sí tiene que saber lo que está pasando y tiene todos los cuadros sabidos y por haber, porque usted no está en su partido, porque usted no está en su partido, de convocar a quien sea. Tiene el dinero en el Perú. No. Ay, nadamos en dinero. O sea, no podemos comparar el Perú de Fujimori y el padre con esto.
1: Con esto ni hablar.
0: O sea, Fujimori, papá, Keiko, esto, sin duda ninguna, te soluciona en 3 meses. Y sí, Montesinos, ¿sabes? Porque la gente dice que no, que el montesinismo. No, hermanito. O sea, Montesinos no manejaba toda la policía, ¿no? ¿O no?
1: Pero como no, no creo que haya tenido Fujimori en su congreso, pues, gente como la que hay ahora, ¿no?
4: Claro.
1: Hay que considerar los panoramas y el tiempo y espacio son diferentes.
0: Sí.
1: Es un problema diferente.
0: Yo no veo, una cosa acá, importante, yo no veo Boloña, no veo Shiyama, no veo esos capos, ¿ah? ¿Eh? Vega, claro. Santa Gadea, Sobero, Taira, o sea, como decía, Fujimori tenía un equipote.
4: No se ve capacidad de gestión, había capacidad de gestión.
0: Vamos a ver qué pasa mañana. Mañana es el primer examen, mañana voy a decirlo así, es el examen oral. ¿Correcto? Tintitín. Ese es el examen oral. ¿No? Vamos a ver en el examen escrito y después vamos al campo. El examen oral va a decir este pata. El escrito va a ser cuando venga la conferencia de prensa y todo el mundo les pregunte. Pero a la hora que comiencen a hacer, y seguramente se van a hacer evaluaciones cada 100 días, ¿no? Vamos a ver cómo va la cosa. Vamos a ver, porque me queda claro que Astudillo no es ningún bobo.
1: No.
0: En absoluto. Yo sí creo que se tiene que hacer una corrección en el Ministerio de Defensa. Eso me parece demasiado pedirle a una buena persona. Yo no creo que le caiga mal nadie de Belaúnde, ¿no? Pero no lo puedes poner a aprender el Ministerio de Defensa cuando tiene que trabajar en conjunto. ¿Qué hace la policía en Rinconá? ¿Qué hace la policía en la frontera en Tumbes? ¿Qué hace la policía si no tiene ejército?
1: No tiene recursos tampoco.
0: No tiene cómo.
1: No tiene cómo. No.
0: Es la verdad. Y para colmo, con el fenómeno del Niño, los militares van a estar ocupados en todo lo que a la hora y la hora pasa. Policía, sálvame, militar, sálvame, bájame del árbol, súbeme
1: de acá.
0: Ese
1: es el problema, Philip. Acá no se planea nada, no se planifica nada, no se organiza nada. Se reacciona ante los hechos, nada más.
0: Bueno,
1: y ese es negativo.
4: Política reactiva.
0: Keiko ha prometido orden y bueno, lo tiene que hacer.
1: Lo va a hacer.
0: A cada uno de nosotros se nos tiene que medir con la vara que nosotros medimos. Yo usted no lo puedo medir con la vara de un capitán general y tiene más experiencia de vida que el señor. Yo no lo tengo que medir al señor como si fuera, pues, un teniente o un comisario. Y yo no la puedo medir a ella como una opinóloga ni como cualquier política. Es la presidenta del Perú, es la jefa,
1: claro,
0: del Estado peruano. O sea, levante el teléfono y en una hora está el fiscal y está... Todo lo tiene. Todo lo tiene. Entonces vamos a ver cómo va la cosa. Generales, han sido muy amables.
1: De nada.
0: Buenas noches. Gracias, buenas noches. Gracias a ustedes también.

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0: Hola, hola, queridos amigos. Bienvenidos a una versión más de Detrás de una canción. Hoy día tenemos una invitada con una voz aterciopelada, dulce, sensual, elegante. Vamos a ver de quién se trata. Adelante, control.
1: 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Con una trayectoria marcada por la audacia y la excelencia musical, Desiree Mandrile se ha consolidado como una de las figuras más versátiles de la escena peruana.

cantante, compositora y arreglista. Su propuesta fusiona con maestría las raíces afroperuanas y criollas, con matices de jazz, funk y soul. Su capacidad para reinventar los clásicos del cancionero nacional y plasmar un estilo sofisticado la posiciona como una referente imprescindible de la música fusión, proyectando la riqueza cultural del Perú con un lenguaje contemporáneo e inconfundible.

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1: Efectivamente, se trata de Mademoiselle Desirée Mandrillé.
2: ¿Qué tal? Gracias por invitarme. Estoy acá con unos musicazos, súper contenta. Estoy feliz de estar aquí. También he escuchado mucho de ti, no te conocí, ahora ya te conozco.
1: ¿Qué tal? ¿Cómo está, Mademoiselle?
2: ¿Cómo está el señor?
1: Qué bien, qué bien. Feliz. Te estuve escuchando un poquito en los ensayos cuando entraba, así que tienes muy bonita voz.
2: Gracias.
1: Y bueno, vamos a saber de ti. Mucha gente querrá saber de ti. ¿Tienes un nombre francés y un nombre también francés? ¿Por ahí viene la cosa?
2: Bueno, mi papá era argentino.
1: Che, mira.
2: Así
1: mira
2: es, de Rosario.
1: De Rosario, como Messi.
2: Claro. Yo soy fan de Messi, por si acaso. Y bueno, y mi mamá de la ciudad de Abancay. Y ahí está, ahí sale Desirée Mandrillé, la ciudad de Abancay. Y ahí está, ahí sale Desirée Mandrillé, de mi papá argentino, su papá italiano, y Bayón, que es mi segundo.

0: Estoy bien apegada a la familia de mi mamá, ¿no? Y bueno, en verdad no hay mucho que decir por ahí. Mi mamá es una persona que yo admiro bastante, hijos de militares. Mis tíos están entre la FAP. Mi abuelo peleó en la guerra contra Ecuador.
1: Ya,
0: Entonces saben que la mano dura, ¿no? Y bueno, eso es.
1: tú sabes que cuando vino la guerra con el Ecuador, todos estos músicos, ¿no?, se metieron a la clínica, a los hospitales, ¿no?
0: Oh, ¿en
1: Para
0: serio?
1: nadie, todos desertores, todos desertores.
0: Uy, uy, uy, ya los echaste a todos.
1: Sí. ¿No? Y hay que hacer la entrevista rápido porque me cobran por minuto.
0: No te preocupes,
1: Así es.
0: yo te sigo a ti.
1: Ya, ok. Bueno, entonces, ¿dónde nace Desiree? En toda la República Peruana, en el 1.275.000 kilómetros cuadrados que tiene Perú, ¿dónde nace Desiree?
0: Lima,
1: Lima,
0: Lima,
1: Lima, Lima.
0: Lima, Lima.
1: ¿Y conoces la tierra de tu mamá? ¿Has ido?
0: No, todavía no,
1: ¿No has ido?
0: todavía no, no he ido.
1: Mira que estás en deuda ahí,
0: Yo le he
1: ¿eh?
0: dicho a mi mamá, es más, yo le he dicho a mi mamá, ¿por qué no mi mamá? Además que ellos crecieron en Piura y como siempre los cambiaban,
1: Ya.
0: siempre paraban en distintos lugares hasta que ya, bueno, se quedaron en Lima, ¿no? Y yo siempre le he dicho, pero es más, yo averigüé todo mi antepasado después, porque mi mamá paraba chambeando, mi mamá prácticamente como mi papá falleció temprano, mi mamá fue madre soltera, y bueno, se dedicó básicamente a sacarnos adelante.
1: Qué bien.
0: Sí.
1: Bueno, aquí este joven que se llama Daniel, que está con la guitarra, es uno de los sobrevivientes de la banda que me acompañaba y se llamaba La Guardia del Tiempo. Y habíamos ido a cantar al Cusco, y de Cusco el empresario nos dice: hay que ir a Bancay. ¿Y dónde está Bancay? Aquisito nomás, aquisito nomás. 2 horas, aquisito nomás, aquisito nomás. Y en ese tiempo, pues, la carretera no estaba asfaltada. Había un polvo que parecía Londres, no se veía por ningún lado. Hasta que se ve abajo, se ve este Abancay y el carro baja y baja y baja y baja. ¿A qué hora vamos a llegar? Y seguía bajando, bajando. Pero hermoso Abancay, ¿eh? Muy bonito, muy bonito. Muy bonito clima, así que anda a conocer la
0: No,
1: tierra de tu mamá.
0: ya me toca conocer. Y siempre le he dicho a mi mamá, pero vamos, llévame. Mi mamá también es, siempre está a mil. Ella siempre está a mil.
1: Ok, ¿y en qué colegio has estudiado?
0: Uno que se llama Mater Christi, es uno chiquito que está por la Benavides.
1: Ya.
0: No es muy conocido, pero era religioso. ¿Y qué más? Nada más, que no tengo mucho que decir en ese sentido, Mater Christi, pregúntame.
1: Bueno, ¿y primaria y secundaria en ese colegio o
0: Primaria y secundaria. Un
1: primaria y
0: año y
1: secundaria?
0: medio estuve en Canadá. Estuve en Canadá porque nos fuimos a tratar
1: ¿Allá en el
0: suerte.
1: norte de Argentina, de Estados Unidos o aquí por Zárate?
0: Al norte de Estados
1: Ay,
0: Unidos.
1: ya. No, pasé por Ate, Zárate y el rancho, por ahí no.
0: No, por ahí.
1: No,
0: Bueno,
1: no, por
0: ahí
1: ahí no.
0: también, ¿no? Pero bueno, hablando de más o menos cuando tenía 11, 12, fuimos a probar suerte allá y ahí es donde realmente yo me pegué con la música. Había algo que se llamaba el street jamming,
1: ¿Ya?
0: que los chicos se iban en el recreo y se ponían a improvisar.
1: ¿Ya?
0: Y rapeaban, inventaban melodías y creo que yo me pegué más que todo en la parte de improvisación, que fue lo que más me gustó.
1: ¿Qué edad tenías por ahí?
0: 11, 12, por ahí.
1: Ya estabas rapeando.
0: Rapeando no, pero inventaba melodías. Eso sí, inventaba melodías.
1: O sea, ahí te das cuenta que la música te hacía un llamado especial.
0: Ahí conocí a Nat King Cole, conocí a cantidad de artistas que yo no ni conocía. Además que en la escuela pública ya había el curso de música. Entonces te pasaban desde Jackson 5, The Carpenters, conocí todo un mundo distinto que en mi colegio acá no me daban, ¿no? Ya después, incluso yo de ahí me apegué a nuestra música. Porque después al parar con músicos, a ver, sácate este vals, cántate esto. Y dije, oh, eso no me lo enseñaron en casa, ¿no?
1: Ya.
0: Y tampoco en el colegio.
1: ¿Y qué valses te acuerdas de los que te pedían?
0: Este secreto que tienes conmigo, nadie lo sabrá.
1: Ajá.
0: Que somos amantes, hay varios, varios. Ahora, yo como estoy cantando más que todo mis canciones, yo las letras no, no, a veces no me las acuerdo,
1: Ya.
0: pero sí, de ahí los ritmos peruanos. Bueno, ahora mi hermano es Javier Linares, que ahí lo conoce súper bien. Somos hermanos prácticamente.
1: Tu hermano está andando con Huguito?
0: No, pero lo conoce, lo conoce.
1: ¿Lo conoce con Huguito?
0: Lo conoce, lo conoce.
1: Son malas compañías, ¿ah?
0: No.
1: No,
0: No,
1: pues
0: no.
1: no, Huguito. Bueno,
0: bueno, yo...

0: conocí, pues yo lo conocí bien, con música, nos vacilábamos, ya otras cosas yo no sé ni me meto. Ese no es mi problema, yo no juzgo a nadie. Pero Hugo, con Hugo hicimos cantidad de música. Él me vio cuando yo estaba triste, me abrazaba, me decía todo va a estar bien. Yo también ahora, te quiero un montón.
1: No me digas que Huguito ahora es coach también.
0: Claro, ¿también? Pues, claro.
1: Echa, Huguito, sí, sí, provecho. Sí. Provecho. Ya, ahora la música la usa de vacilón ya, Huguito. Él es coach.
0: Bueno, a estas alturas todos estamos usando la música como vacilón y me parece súper. Y para llorar también, ¿no? Pero creo que para vacilón es mejor.
1: Como dice, se sufre pero se goza.
0: Se sufre pero se goza.
1: Bueno, y esa travesía que tuviste por las tierras de Rico Macpato. ¿Cuánto tiempo duró?
0: Un año y medio, porque de ahí mi mamá conoció, estaba saliendo con un señor del cual ahora es mi padrastro y es lo máximo.
1: No los deportaron, ¿no?
0: No. Ay, lo que pasa es que ella estaba saliendo con este señor.
1: Ya.
0: Y yo era chiquita, pero ella priorizó, vamos a tratar, había que nos dieron la residencia al toque porque necesitaban gente.
1: Ya.
0: No sé ahora cómo estará, pero increíble. Y la cuestión es que él se fue hasta Canadá para seguir gileando a mi mamá. Y dijo, yo me encargo de las dos, vénganse acá a Perú otra vez. Y él es un suizo que había radicado acá. Y la convenció a mi mamá, así que al año nos vinimos acá nuevamente y ya y vivimos todos como una familia.
1: Felizmente que era suizo, porque si hubiese sido sueco, se hacía el sueco y las dejaba ustedes en banda.
0: No, era suizo y era así. ¿Eh?
1: Los suizos
0: así.
1: Son como el reloj suizo.
0: Uy, olvídate, así.
1: No, pues aquí todos son suecos, ¿ah? Todos son suecos y medio chuecos, así, ¿no? Esta banda de choclito que Dios me ha enviado. Yo digo, Señor, recógelos. Bueno. Y entonces, ya tú llegas a Lima.
0: ¿Dónde escucho esto que acabo de escuchar?
1: ¿Ya?
0: No había, en mi colegio no enseñaban, empecé a ver, a escuchar en la radio, a buscar y ¡boom! Encontré uno. No sé si ustedes se acuerdan, Speedy González, o se llamaba Casey Kasem.
1: Ya,
0: era
1: sí, claro,
0: una
1: claro.
0: Hora en inglés que pasaban todos los domingos. Y yo ponía mi cassette y esperaba esa hora para pum, poner rec y todas las canciones. Y pasaban todo, de todos lados del mundo pasaban música. Y estaba. ¡Ah! Y de ahí después, ya en el colegio empezaba a haber coros, ¿no? Y ahí ya yo empecé a. Pero me quedé con el street jamming. Digo, qué bonito el jamming. ¿Dónde hay acá jamming? 14, 15 años no encontraba. Hasta que un día vi en el periódico, no sé si se acuerdan, los lunes del Jazzón, los jams que había en los 90s, 2000. Y un día dije, voy a ir. Y me fui. Y estaban, creo, no me acuerdo si era Gabriel Alegría. No sé quiénes estaban en esa época. Y estaban llameando y yo solicité para ver si podía llamear.
1: Ya.
0: Y bueno, pues y me llamaron y comencé a improvisar y dije, acabo de hacer cualquier cosa y la gente aplaudió y luego me comencé a conectar con los músicos y así empecé todo. Y ahí estaba, no sé si se acuerdan, el bajista Eduardo Freire.
1: Ya, Eduardo Freire.
0: Eduardo Freire agarró, se acercó, me dijo, toma mi tarjeta, me parece que cantas chévere, hagamos cosas si quieres, ¿no?
1: Eduardo Freire,
0: y yo me quedé,
1: sí,
0: fue el primer contacto que tuve en la industria de la música, no hay acá mucha industria, pero el primer contacto musical, lo llamé. Y al toque hicimos como una pequeña banda, ahí conocí a Lugarriza y a cantidad de músicos y bueno, nunca me voy a olvidar porque en esa época Eduardo estaba con pelo largo y con barba así y vino así medio su tarjeta. Y ese fue el primer paso y lo llamé y comencé a conocer más gente y fue algo bien, bien especial, bien bonito.
1: Eduardo está tocando como ahora con Julio, ¿no? Con Julio Andrade, ¿no?
0: Sí, más bien Eduardo Freire, siempre te recuerdo con mucho cariño, a ver si te veo otra vez, acá está, a ver si te veo otra vez. Creo que él, y estoy súper agradecida porque él fue el primer paso tú fuiste el primer paso para entrar en este medio tan bonito, y eso.
1: ¿Ya ves? Entonces Eduardo, ahora le dices a Julio, aquí business on business, ¿cómo es la nuez? ¿No? O me aumentas el bolo, Julito, ¿no? Porque tú te la llevas fácil, ¿no? No, o me voy con Desiree, así que esta es tu oportunidad. A los años te ha venido la bendición.

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8: Bueno, y sales del jamming, ¿y cuándo ya te vas adentrando a la parte ya profesional?
9: Es que en verdad yo no pensé que me iba a dedicar a la música porque, o sea, en mi casa eso era como que no era una opción.
8: Claro,
9: entonces
8: claro.
9: Yo estaba estudiando otra carrera en la USIL, estaba estudiando comunicaciones.
8: Ya.
9: En verdad empecé en administración y luego me cambié a comunicaciones. Y mientras iba cumpliendo con mi deber de hija, al mismo tiempo iba a me decían para cantar en un barcito, ya vamos, oye, Sire, ha salido tal cosa en un casino, vamos, ya, me metí en todo. Y poco a poco me empezaron a llamar para proyectos y me empezaron a ofrecer cada vez más bolito. Y de ahí dije, pucha, qué bonito, ahora tengo que vestirme mejor, uy, tengo que estudiar más, canto, tengo que mejorar, ¿no? Y poco a poco me empezaron a llamar, hasta que luego Jean-Pierre Maillet me llamó para un proyecto, luego Pelo Madueña me llamó para hacer coros, y así empecé a entrar en el medio musical. De ahí trabajé también para La Voz Perú en los primeros en las primeras temporadas.
8: Yeah.
9: En mi estudio hacíamos las pistas de entrenamiento con el viejo Rodríguez, yo estaba atrás mientras que todo el mundo grababa, y ahí donde tuve que al toque aprender a grabar, editar, a todo, a cablear. Y así fue poco a poco, fue como que aprendiendo como una manera de una pasión, algo que me encantaba, pero luego empezaron a llamarme cosas más grandes y de ahí me pedían factura. Y yo, ¿qué hago?
8: ¿Tú dijiste qué es eso?
9: ¿Qué es eso? ¿Qué hago? ¿Factura? Oh. Hice mi empresa.
8: Enséñale a Huguito lo que es una factura. Él hasta ahora no conocer, dice, no conocer.
9: No te preocupes, que hay muchos músicos que todavía no saben lo que es una factura.
8: Huguito dice mi no conocer. Bueno, ¿cuándo fue la primera grabada profesional?
9: Uy, qué buen... es que lo que pasa es que me llamaban a varios estudios. Hice jingles también.
8: ¿Algún jingle que te acuerdes?
9: Ay, no me acuerdo ahorita.
8: Voy a cantarle a la chispa de la vida.
9: No,
8: y con
9: ya no
8: Coca-Cola,
9: me acuerdo, ya no me acuerdo.
8: Comparto mi canción.
9: Fue en un estudio que se llama Apollo Cox, donde me hacían inventar melodías para los jingles.
8: Ya.
9: Después, ay, la primera producción que grabé fue con Julio Caipo.
8: Julito Caipo,
9: lindo. Y fue súper divertido, hice mis canciones de niña, que pues, se me nota que estoy toda niña. Luego, en la segunda producción, entré con Jocho Velázquez.
8: Jocho Velázquez.
9: Ahí tuve una experiencia increíble, porque a mí me encanta improvisar. Jocho improvisa en Juan, y nos podíamos meter sesiones de composición así, una tras otra, y nos vacilábamos bastante. Aprendí mucho de Jocho, me corrigió bastante, eso le agradezco bastante. En verdad, todos los músicos siempre me han dicho, decir, puedes mejorar esto, hacer esto, y eso es algo que yo aprecio bastante. Y de ahí, ¿qué fue? De ahí ya en mi propio estudio hice el disco de versiones, que él fue que ya saqué al público.
8: O sea, te sacaste del clavo y pusiste tu propio estudio.
9: Sí, se fue armando poco a poco, en realidad. Fui aprendiendo y dije, ya, bueno, voy a grabar acá. Y como ya sabía por el tema de la producción, ya sabía grabar, ya sabía editar, dije, ah, ya hemos hecho estos temas en vivo, y dije, ah, yo lo puedo producir. O sea, bien instintivamente, pero lo logré producir, y creo que esa fue la cábala, porque ese disco fue me catapultó a nuevo público, y me empezó a salir bastante chamba, gracias a Dios. Y ahí es donde me emocioné más con el tema de la producción, ¿no?
8: ¿Tuvo un nombre ese disco?
9: ¿Cómo?
8: ¿Ese disco tuvo algún nombre?
9: Sí. Primero se llamó Amante, pero no me gustaba el nombre. Lo puse porque quien me estaba ayudando a mover me dijo que lo puse.
8: ¿No
9: y
8: te
9: luego
8: gustaba
9: le...
8: el nombre o
9: el
8: no te
9: nombre.
8: Gustaba el amante?
9: Los dos.
8: No. Chao, cambio. Chao.
9: Me gustó más versiones, ¿no? Y así se quedó después. Y bueno, y con hubieron justamente tengo Que Somos Amantes, entre otras canciones, se hicieron bien conocidas. Cuando Llegue la Hora, la versión que tuve de Cuando Llegue la Hora, se volvió recontra conocida.
8: ¿Lo conoces al compositor, autor,
9: Escajadío,
8: José Eloy Escajadío
9: Me
8: Faro,
9: he sentado con él,
8: alias Pelusa?
9: Claro, bueno, no sabía que le decían Pelusa, pero lo demás. Y sí, claro, me he sentado con él, hemos tomado un cafecito ahí en el Abdike. Muy interesante, yo un súper honor. Le gustó mucho ese disco y incluso el comercio lo mencionó en, creo que él dijo que era una de las versiones que más le gustaban. Y bueno, eso creo que fue la clave, el aprender, cada vez aprender a ser más autónoma. Creo que eso me dio cabal, ¿no?
8: Ok, muy bien. Y entonces, ese disco finalmente, ¿se llamó El Amante o se llamó
9: Versiones?
8: ¿Cómo? Versiones.
9: Sí, sí.
8: Primer disco, ¿cuántos tracks tenía ese disco?
9: Yo lo considero como mi primer disco. Hubieron dos anteriores, pero ahora que lo veo ya como profesional, creo que el primero, que el que me siento así orgullosa, fue ese de Versiones.
8: ¿Sí? Ok. Y después de ese disco, ¿ese Versiones por qué año salió más o menos?
9: ¡Ah, su madre! 2000, no me, tú me dices de fecha, así, no, yo, olvídate, no sé. ¿2006? Puede ser, por ahí, fácil, no, en verdad no me acuerdo bien. Ya. Tendría que chequear al toque.
8: ¿Qué disco vino después?
9: Ya, fue el disco más importante que he hecho. Porque después ya saqué singles por el tema que todo cambió tecnológicamente. Pero este disco, que fue cuando mi estudio empezó a tener bastante chamba, me empezaban a llamar de eventos. Porque yo también canto jazz, ¿no? Música en inglés, en otros idiomas. Que con eso también invertí, pude invertir bastante. Me puse muy en boga en los corporativos en un momento. Y dije, wow, este es el momento. Y tenía mis canciones. Y yo no sabía si iba a gustar o no. Dije, ya, no importa, la hago, ¿no? Y ese disco se llamó Intensidad, que fue un disco que llegó a... Ahora sí llegó a un público que es como yo, ¿no? Creo que... o sea, eran todas mis influencias cocinadas ahí, ¿no? Y además que las letras son De lo que ahora tiendo, esas letras son mi tendencia. Hablo mucho de la libertad, de la libertad del ser. Un poco como que me pongo a conversar con Dios varias cosas, ¿no? De por qué pasa esto y esto. Ah, ya sé por qué pasó esto. Y es como que una armonización con la vida. Y esas canciones que tienen mucho romanticismo, que tienen mucha conversación sobre la vida, sobre nuestros lados oscuros, nuestra luz, llegó a mucha gente y en un momento todavía las redes no estaban. Y fue, creo que estoy de las producciones más de las que más me siento orgullosa.
8: O sea, ese disco que tú refieres, que sirve para salir, para que todas las personas puedan sacar su lado oscuro.
9: No.
8: No sabes el éxito.
9: No es eso, no es el mensaje.
8: No sabes el éxito que tendría acá. Esto de,
9: no.
8: Aquí mira, ahí tienes 1, 2, 3, 4, 5, 6 clientes fijos.
9: No, pero este es un proceso anterior. Ya estamos en el proceso donde reconocemos esa oscuridad, porque al reconocerla podemos trabajarla y podemos convertirla en fortaleza.
8: Qué bien.
9: Entonces,
8: qué bien.
9: Creo que Intensidad se trata mucho de eso, y muchas de las canciones, por ejemplo, Libres también se trata de eso, y mucha gente se identificó con esas canciones, ¿no? Está Tú y Yo, que no la movió tanto de ese disco, y Tú y Yo es un tema muy, muy bonito, que se trata de conocer, de amar libremente y simplemente tomar el riesgo, ¿no? Entonces es un disco muy, muy especial, porque tiene un mensaje muy, muy bonito, y creo que también es referente de todo lo que voy haciendo hasta ahorita.
8: ¿Te gusta la literatura espiritual que habla de los chakras?
9: He leído bastante, olvídate, me encanta. No, ahora hace tiempo que no estoy, ahora leo más fantasía, estoy pegadísima con Juego de Tronos y eso. pero sí, un momento me pegué bastante con eso, y a la hora de la hora, en resumen, ya no leo tanto. Igual siempre uno en mi algoritmo está, que me sale, ¿no? Pero igual siempre trato de dar lo mejor. Creo que ese es como cuando encontré ya mi camino en la música. Es así como quiero hacer sentir a la gente. Que sí, todo está bien, que ya pasó, ya fue. La vida es corta para culpabilidades y seguir adelante, ¿no?
8: Ok. Huguito también le gusta la literatura. Él ve Archie, Mi Pequeña Lulú, Condorito, El Pato Donald, Pluto, El Lagarto Juancho.
9: Ah, bien, pues, claro. ¿Por qué no? Claro, todo universo en la mente de cada uno es espectacular.
8: Yo lo fastidio, Huguito, porque le tengo un gran cariño. Me acompaña, no sabes cuántos años Huguito me acompaña por todos lados. Y al igual que todos estos muchachos.

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0: Bueno, y qué bien. Y si es que de todas las producciones, las canciones que tú has hecho, tú tendrías que escoger una para que esté contigo siempre, para escucharla siempre, ¿qué canción escogerías?
1: Cristal.
0: Cristal. ¿Y por qué Cristal? ¿De qué habla Cristal?
1: No ha salido todavía.
0: ¿No ha salido todavía?
1: Está mezclada, masterizada y está ahí hace un tiempo y ya lo verán en la siguiente producción.
0: Ok.
1: Pero ahorita ese es mi
0: pero
1: tema.
0: Pero no,
1: que...
0: no tiene que ver nada con la chela, ¿no?
1: No, no, no, no.
0: Pues como ese Cristal, no,
1: Cristal
0: sale con el auspicio de Bacchus, presenta, decide, y sale
1: podría
0: Cristal.
1: Ser, ¿eh? Podría ser, porque tiene su toque bien peruano.
0: Está bien.
1: Pero es ahorita el tema que es una canción que me representa. La tengo hace más de 10 años, pero recién ahora la he producido. Yo pensaba que era muy loca la canción, que así nomás no la gente... Porque tengo un disco duro lleno de más 300 canciones, pero algunas son como que locuras totales. Y cuando empecé a trabajar este tema, dije...
0: No te voy a cobrar la consulta. A ver. Esta chica me preocupa cómo estará la adrenalina, la epinefrina, el cortisol. Está bien.
1: No, tranquilo.
0: Sí, podemos seguir la entrevista.
1: Y después he vuelto a sacar estos temas. Yo ya los quiero hacer, ¿no? Y en eso se los enseño a mis músicos porque aproveché un evento para hacerlo. Y todos me dijeron decir esta canción, ¿por qué no la has? ¿Sirio? Así que la produje.
0: Yo la tienes lista.
1: La produje junto con Paulo César.
0: Ya.
1: Y está lista.
0: ¿Sí, Paulo César, el hijo de Julio César?
1: No.
0: Es
1: Paulo César
0: Paulo.
1: Morales.
0: Ah, ya, ok.
1: Y quedó y de ahí eso me abrió la mente para el resto de canciones que ya están siendo trabajadas. Pero ese es lo próximo que va a salir. No voy a dar fecha todavía.
0: ¿Qué tan próximo?
1: Va a pasar un poco de tiempo.
0: Ya, entonces... Sí.
1: Pero voy a regresar. Toda la gente que ha visto que me he desaparecido y piensan que no he estado haciendo nada, mentira.
0: Ya, entonces te comprometo que esa canción, Cristal, como todavía quieres darle un poquito de tiempo, entonces, si los tiempos calzan para que sea el próximo año, fantástico, porque desde ya te invito a los 75 años de vida institucional de Abdai. El próximo año vamos a botar la casa por la ventana. Soñamos en hacer una fiesta de 36 horas seguidas.
1: Ya, pero yo tengo ahí
0: en
1: tengo
0: el
1: que
0: Estadio
1: decir
0: Nacional
1: algo
0: o el Estadio de San Marcos.
1: Pero podemos ir así todos vestidos súper locos, así.
0: Cada loco con su
1: a
0: tema.
1: Mí me han invitado a mí me invitaron a una premiación de Abdai que me dijeron que era elegante y yo fui. Tú lo sabes, a mí me dices elegante, no se diga más.
0: Gatúbela.
1: Fui, olvídate. Sí, fueron varios así, pero éramos gatos, éramos pocos. Estaba Milena, estaba, no me acuerdo, este chico que es bravazo, que el chico que canta como coreano con una onda K-pop, pero
0: ya,
1: en quechua.
0: Ya, sí.
1: No, ya no importa. Y fuimos pocos los productores, de ahí todo el mundo fue así súper como que jean, polo, y dije, pero es... Yo soy fanática, yo veo los Grammys, los Oscars.
0: Entonces, anota ahí, Eli,
1: tenemos
0: para el próximo
1: ir.
0: Año...
1: Déjenos ser artistas
0: el que
1: desde
0: no
1: lo
0: va
1: visual.
0: Vestido, el que no va vestido al estilo de Cire, no entra al tono. Más respeto. ¿Cómo va a ir con Jean?
1: Hay que emocionarse, ¿no? Hay que emocionarse.
0: Y entra
1: claro.
0: Que no ha lavado tres días. No, se saca el pantalón y el Jean queda tieso ahí, como si estuviese con almidón.
1: Bueno, no sé de esas experiencias, pero por favor, laven la ropa.
0: Bueno, a ver. Y deciré cómo la ve... Deciré en la cociné.
1: ¿A mí se me quema hasta el agua?
0: No.
1: O sea, me encanta comer. Yo trabajo duro para comer rico, pero no me vas a ver... O sea, me vas a ver en la cocina ayudando, limpiando, si puedo. Me gusta limpiar, ayudar, ordenar. Pero cocinar no hay forma.
0: No hay forma.
1: No hay forma.
0: O sea, pero tendrás tu lista de delivery al día.
1: Tengo a alguien que me ayuda con la cocina.
0: Que pica... Sazona.
1: No, todo.
0: Entonces no te ayuda.
1: No, me hace la cocina.
0: En el dolor, hermanos. Bueno, ¿cómo se ve Desiré en los próximos 5 años? ¿Cuáles son sus planes? ¿Cuáles son sus proyecciones, sus anhelos?
1: Lo tengo todo visualizado. Quiero llevar una experiencia muy bonita. quiero llevar un mensaje distinto, quiero pisar escenarios, diferentes escenarios, quiero salir un poco también, tengo como, como objetivo pisar escenarios fuera, pero creo que acá adentro es primero. Tengo algo muy bonito, creo que se está cocinando y creo que en verdad lo que incluso ya ha habido intensidad, incluso antes de pandemia, que yo ya estaba prácticamente haciendo toda una agenda de tour que se me cayó con la pandemia, pero creo que ese disco Intensidad todavía le falta más impulso. Creo que el disco que viene está criminal. Estoy fusionando no solo el tema musical, sino el baile y los visuales. Y a mí, yo soy, a mí me encanta bailar. Obviamente eso sí lo hago bien de aficionada, pero me encanta y soy muy fan y muy respetuosa de los músicos instrumentistas, de los bailarines, de todos aquellos que se dedican al arte y siempre estoy viendo, conozco músicos nuevos, jovencitos también que le están rompiendo. Me estoy también nutriendo de mucho, ¿no? Mucho de todo, ¿no?
0: ¿Y lo has ido a visitar a Homero? ¿Lo conoces a Homero, el cantante?
1: No.
0: A un pañuelo y una flor. ¿Nunca lo has escuchado?
1: Sí, pero no lo conoces. No lo conozco.
0: Bueno, Homerito es una gran persona, una excelente persona. Y él tiene un programa, todos los días, un programa de update, que solamente pasa baladas, ¿no? Cuando tus canciones sean para el lado de la balada, ahí lo buscas a Homero. Vas de parte mía.
1: Hoy no tengo, ¿okay?, ninguna balada.
0: Pero si lo tuyo es rock, pop, por ese camino,
1: tampoco va
0: lo buscas a Cucho y a Coqui y a Coqui. Pero si tu música es criolla o algo por ahí, ¿no? Entonces lo buscas a Alfredito Aguirre, que tiene programa, tiene 5 horas el viernes y el sábado. No, sábado y domingo. Si por ahí no es tampoco tu rumbo, está el hijo de Pelo de Ambrosio, ¿no? Franco Giuliano, que ya ese pata ya quemó, ¿no? Ahí ese hace una música. No, te sube al quinto piso, te baja al sótano, te sube así y escuchas cada producción, que yo a veces sinceramente digo, ¿este chico es peruano o esta banda es peruana? Caramba, mi respeto, a veces me sacan del cuadro. Conclusión, tienes como 7 radios que te están esperando para ver a cuál envías tu producción.
1: Excelente, ¿okay? gracias, más bien, muchas gracias.
0: Bueno, entonces, ¿la conoces a Melba Espinosa? A Melba Espinosa la conoces.
1: Claro, yo con Melvita paro ahí.
0: Ya. Entonces, dile a Melvita, ¿a qué radio voy? ¿No?
1: Sí. Melba es una bella, ella me contesta todo el rato y con una paciencia.
0: Melba. Dice, ¿a qué radio voy?
1: Melba, se me olvidó la clave otra vez, todos los años lo veo. Melba, se me olvidó mi eso. Ya, si no te, pero me atiende con un amor y yo más despistada. Gracias, Melba. Melba es
0: Huguito, todo. Huguito también tiene su radio, ¿eh? Se llama Radio Patrulla. Ahí para alojado siempre. Ahí para la Victoria, mío. Radio Patrulla.
1: Ya veo.
0: Este Huguito es terrible.
1: Yo sé que acá todos son terribles. No me tienes que convencer, pero yo sé que también hay un gran corazón, ¿o no?
0: Bueno, para la anticuchada sirve. Para la anticuchada, corazón, como un kilo de corazón. Bueno, la gente que te ve, nuestros amigos que nos siguen, dirán, bueno, y a esta chica, ¿cómo la contrato para mi fiesta, para mi graduación, para mis 15 años, para mi hora loca, lo que sea? ¿Cómo te contrato?
1: Bueno, ahí están mis redes de Cire Mandrile, pueden escribir, ahí están toda la información. Me buscan en Facebook, ya no estoy usando Facebook, estoy usando Instagram y TikTok, más que todo. Así que escriban por Instagram o TikTok. Y además también está Canto Perú, que es mi escuela. Así que pueden meterse a Canto Perú Oficial y no saben los talentazos que van a encontrar ahí también. Y bueno, eso nomás.
0: Cuando algún artista como tú nos dice, escríbame por Facebook, TikTok,
1: Facebook, no tengo Facebook, por favor.
0: ¿No? Bueno, yo me acuerdo de Osquitar, ¿no? Con Osquitar hemos escrito cartas que poníamos con la lengua, la pegábamos, la estampilla.
1: Yo también,
0: La metíamos al buzón. Y esperamos que, con suerte, no se hunde el barco y llegue a su destino la carta, ¿no? Pero después de como Hitler también hemos escrito con telegrama. Mamá, me quedé sin plata. SOS. ¿No? Hemos escrito, y también hemos escrito con esas máquinas Olivetti.
1: Claro. ¿No? Yo hacía las tareas del cole con esas.
0: ¿Cómo ha cambiado el tiempo? ¿Cómo has cambiado, pelona? De ir a Hojita. Bien, bueno, aquí te tenemos para decirle un pequeño presente. Deciré, esto de tu casa Abdai, para que te acompañe, te impulse, te dé la buena vibra, ojalá que todos tus sueños se cumplan, Y y gracias por estar, por regalarnos tu talento, tu voz, tu buena vibra, porque tienes buena vibra.
1: Pero acá todos también tienen buena vibra. Yo entro y todo el mundo me ha recibido súper lindo, con una súper sonrisa, con unas súper vibras. Así que en verdad yo siento que las vibras acá también se sienten súper, súper chévere.
0: Perfecto. Entonces, muchachos, hay aumento hoy día por haber porque me han hecho quedar bien, ¿no? Generalmente no son así, son peor. Sí, sí.
1: Me encantan. Yo desde que he entrado me he sentido súper. Como gracias, chicos. Gracias, muchas, muchas gracias.
0: Bueno, entonces decidí tomar su tapita y te agradezco mucho tu presencia. Date una vuelta por acá cuando quieras. Y bueno, ya sabes que radios tienes. Y si es que tu canción Cristal no la lanzas hasta el próximo año, entonces en el año 75 de Abdai, ahí la lanzamos como primicia. ¿Sí?
1: ¿Está grabado eso?
0: Está grabado, grabando. Oye,
1: y les va a gustar, ¿ah? ¿Eh? Porque tiene ritmo, tiene ritmo.
0: Esto no va a salir. Bueno, queridos amigos, gracias, Desiree, por la visita. Gracias. Y nos vamos. Eso. Yeah.

0: Hola, ¿qué tal? ¿Cómo están? Buenos días, bienvenidos a PBO Noticias, siempre en los 91.9 FM de PBO Radio, la radio con fe, y por supuesto en todas nuestras señales de televisión a nivel nacional. Estamos conectados también a través de la señal de YouTube. 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Reitero el saludo a los que nos sintonizan también en la radio. Están conectados desde muy temprano con nosotros en los 91.9 FM, la radio con fe, y en todas las señales también a nivel nacional. Les saludo a Quique Bravo Prado. Le doy la bienvenida a mi compañero Quique Montenegro. ¿Cómo está, Quique?
1: ¿Qué tal, Tocayo? ¿Cómo estás, Quique Bravo Prado? Muy buenos días a todo el país. Buenos días a Lima y a todos sus distritos. Gracias por esta nueva oportunidad y confianza de acompañarlos, de permitir que ingresemos a sus hogares mediante la radio. De repente está en el taxi, en los 91.9. De repente está empezando una jornada, porque hay gente que, como nosotros, madruga, empieza la jornada muy tempranito, ordenando la mercadería. De repente por ahí, en la bodeguita, en la panadería, continúa ahí, ¿no?, el pancito horneándose. Y por supuesto a todos los clientes, que le vaya muy bien. Haga lo que haga, la actividad que realice, gracias por permitirnos estar con ustedes. No solamente le llevamos malas noticias, que es nuestra responsabilidad al empezar cada jornada, pero vamos a ir matizando conforme pasan los minutos con bonitas secuencias, como historias que inspiran, recordando por supuesto grandes momentos con grandes personajes, efemérides y mucho más. Y los consejos también con Mauricio Díez Canseco. Gracias por permitirnos ingresar a sus hogares. Quique Bravo Prado empieza, por supuesto, esta lista de noticias policiales que hay que contarlas también como corresponde. Quique.
0: Así es, estamos en el país de la inseguridad, el sicariato, la extorsión. Nada parece haber cambiado después del cambio de gobierno. Todo parece ser igual. Continúan los ataques a los choferes de transporte. Lo vamos a detallar, por supuesto, aquí en el programa. Y tras cuernos palos, como dirían los abuelos, luego de todos los asesinatos y crímenes que vemos a diario en los diferentes noticieros policiales, no solamente en este, tenemos ahora un problema que se viene con todo, el problema climatológico, el fenómeno del Niño, que ha tenido un preludio con este fenómeno llamado Dana Aníbal, que evidentemente ha acelerado en algunos lugares la activación de algunas quebradas, como lo que ha pasado en Arequipa, donde una mujer, lamentablemente, ha muerto al intentar cruzar a pie un camino bloqueado. En pleno Huayco, la señora tomó esa fatal decisión, decidió cruzar, y ya se presentó el primer muerto por los temas climatológicos en el Perú. Esto pasó, reitero, en Arequipa.
2: Una emergencia que ya llevaba varias horas generando serias dificultades en la Panamericana Sur terminó con la muerte de una pasajera en el distrito de Atico, provincia de Carabelí, en Arequipa. María Jesús Rocha Parcana, de 68 años, falleció mientras intentaba cruzar caminando uno de los tramos afectados por los huaicos y deslizamientos registrados en la carretera. De acuerdo con la información policial difundida, la mujer tenía problemas de salud y viajaba hacia el norte del país. Debido a la interrupción de la vía, la pasajera y sus familiares decidieron continuar a pie en dirección a Atico. Sin embargo, durante el recorrido, la mujer se habría descompensado y cayó sobre el barro sin lograr recuperarse.

0: Finca, camino a los Incas. Ahí, ahí, ahí. Cuidado, ayuda, ayuda, la tía ahí.
1: Ya,
0: déjalo.
1: Ya,
0: déjalo. Párate, párate, párate. Escúchame, señor. Póngalo su mano en mi hombro. Abráceme, abráceme. Por pescuezo, abráceme. Abráceme a mí. Ahí, ahí.
2: Tienes que poner tu parte, si no, no vas a avanzar.
0: Sí, sí, sí.
2: No te van a cargar. No,
3: sí, sí.
4: Su esposo, identificado como Carlos Espino, de 68 años, comunicó el hecho a la comisaría de Atico. La muerte ocurre en medio de una situación crítica para cientos de viajeros. El tramo de la Panamericana Sur, comprendido entre Atico y Ocoña, permanece afectado por varios puntos con acumulación de lodo, piedras y material proveniente de las quebradas. Según reportes de la zona, algunos pasajeros llevan más de un día esperando la reapertura de la carretera. Ante la falta de alimentos, agua y otros servicios básicos, varias personas decidieron abandonar momentáneamente los vehículos y avanzar caminando hacia Atico u Ocoña. Las imágenes difundidas desde el lugar muestran la magnitud del problema. En algunos sectores el lodo dificulta completamente el paso y obliga a los viajeros a desplazarse con cuidado entre piedras y material arrastrado por los huaicos. La emergencia también afecta a vehículos de transporte interprovincial, camiones de carga y unidades particulares. La información difundida por medios locales y nacionales daba cuenta de cientos de vehículos inmovilizados en el tramo. Uno de los sectores más complicado se encuentra en Quebrada Honda, entre los kilómetros 720 y 735, además de otros puntos como La Planchada. Provías Nacional viene realizando acciones para recuperar la transitabilidad, pero los trabajos están condicionados por las condiciones meteorológicas y la seguridad del terreno. La emergencia está relacionada con las precipitaciones registradas en el sur del país. El CENAMI explicó que las condiciones atmosféricas asociadas a la Dana Aníbal están favoreciendo la presencia de lluvias en diferentes sectores, mientras que especialistas han advertido sobre el riesgo de nuevos deslizamientos. Ante la situación de los pasajeros varados, el congresista Cristian Aranda solicitó al ministro de Defensa, Rafael Belaunde, apoyo de aeronaves desde la base aérea de La Joya para evaluar una eventual evacuación de las personas que permanecen atrapadas. El pedido contempla también utilizar helicópteros para trasladar agua, alimentos y medicamentos hacia los puntos donde se concentra la población afectada. La solicitud cobra mayor relevancia después del fallecimiento de la mujer de 68 años, ocurrido precisamente cuando intentaba atravesar caminando uno de los sectores bloqueados. La emergencia dejó además otros incidentes en la carretera. En el sector de Quebrada Honda, un vehículo de carga pesada terminó fuera de la vía y cerca de la orilla del mar. Las lluvias y el material acumulado sobre la carretera han complicado las maniobras de los conductores y elevado el riesgo de accidentes en diferentes puntos del tramo. Mientras continúan las labores de limpieza, las autoridades mantienen las restricciones de tránsito como medida preventiva. La prioridad es retirar el material que bloquea la carretera para evaluar la estabilidad de la plataforma y evitar que los vehículos ingresen a sectores donde todavía existe riesgo de nuevos huaicos o desprendimientos.
5: Vamos ahora con información en Madre de Dios, una nueva intervención en la zona conocida como La Pampa. Detienen a los guardianes del 115 vinculados a la minería ilegal. Veamos.
6: La policía detiene a tres presuntos integrantes de los guardianes del 115 en Madre de Dios. Tres presuntos integrantes de la banda criminal conocida como los guardianes del 115 fueron detenidos durante un operativo policial de alto riesgo ejecutado en el sector de La Pampa, específicamente en el kilómetro 115 de la carretera interoceánica en la región de Madre de Dios. Los intervenidos estarían vinculados a los presuntos delitos de extorsión, secuestro y sicariato, actividades que la organización criminal utilizaría para ejercer el control territorial y proteger operaciones de minería ilegal en una de las zonas más conflictivas del país. El operativo se produjo luego de una emboscada armada perpetrada contra el personal del equipo especial contra el crimen organizado de la Dirección de Medio Ambiente de la Policía Nacional del Perú. Según las autoridades, un grupo de aproximadamente 15 sujetos atacó a los agentes con fusiles y explosivos mientras estos realizaban labores de videovigilancia e investigación especializada. Como respuesta inmediata, la policía reforzó el cerco operativo en la zona. En horas de la madrugada, efectivos de INCRI, DINOES y otras unidades especializadas allanaron un inmueble ubicado en el mismo kilómetro 115. Durante la intervención se logró

0: la detención de los tres presuntos integrantes de la organización. La Dirección de Aviación Policial participó activamente en este operativo con el despliegue de helicópteros, tanto para el traslado seguro de los detenidos como también del personal policial involucrado, dada la peligrosidad de la zona y las dificultades de acceso terrestre. En el lugar se incautaron 10 cartuchos de explosivos, municiones de diversos calibres, 8 teléfonos celulares, una motocicleta sin placa de rodaje y otros elementos de interés para la investigación. Cerca del predio también intervenido, las autoridades hallaron además 2 cadáveres masculinos que, según indicios preliminares, pertenecerían a integrantes del grupo armado que participó en el ataque a los policías.
1: En una intervención policial vinculada al tráfico de terrenos, la Policía Nacional de Perú desplazó a sus mejores efectivos, entre ellos el coronel Juan Carlos Montúfar, que es un policía bastante conocido porque lidera las intervenciones policiales y en algún momento estuvo en alguna, en la vía expresa, donde recibió un balazo. Usted recordará, esto se suscitó hace algunos meses en horas de la noche en la misma vía expresa, ante un operativo en el que los delincuentes empezaron a disparar. Bueno, el coronel Montúfar estuvo desplazado con su unidad en Iquitos justamente para tratar de resolver un tema y capturar a un grupo de delincuentes que están, reitero, vinculados al tráfico de terrenos, y recibió otro nuevo balazo. Hieren además a 2 efectivos policiales más en esta intervención, y lamentablemente pues esto parece ser cosa de todos los días. Los delincuentes, no hay respeto, evidentemente, los delincuentes son delincuentes, le disparan a las autoridades policiales sin ningún problema. Esto pasó, reitero, en Iquitos.
0: La policía responde tras ataque contra efectivos policiales en Loreto. La Policía del Perú informa que durante una diligencia de recuperación extrajudicial del predio denominado Los Cuatro Haces, ubicado en el sector del caserío Santo Tomás, distrito de San Juan Bautista, 3 efectivos policiales resultaron heridos por arma de fuego tipo perdigones. La intervención se desarrollaba de manera pacífica, sin embargo, posteriormente un grupo de personas habría retornado al predio y atacado al personal policial con armas de fuego, hechizas y objetos contundentes. Producto de la agresión, 3 efectivos policiales resultaron heridos, entre ellos el coronel PNP Juan Carlos Montúfar Lezama, siendo evacuados oportunamente hasta el Hospital Regional de Loreto para recibir atención médica. Como resultado de la acción policial, se logró la detención aproximadamente de 25 personas, quienes se encuentran en proceso de identificación y fueron trasladadas a la unidad policial especializada para continuar con las diligencias de ley. Todo con pleno conocimiento de las autoridades competentes. La Policía del Perú rechaza todo acto de violencia contra la autoridad y reafirma que sus intervenciones se realizan en cumplimiento de la ley, garantizando el orden público y la seguridad de la ciudadanía. Por su parte también, Montúfar está en recuperación total. El comandante general de la policía, Óscar Arriola, confirmó este hecho durante una conferencia de prensa, detallando que el incidente ocurrió mientras se desarrollaba una operación policial. No es la primera vez que el coronel Juan Carlos Montúfar resulta herido durante una intervención policial. En mayo del 2025, cuando se desempeñaba como jefe de la División de Investigación de Robos del INCRI, sufrió una lesión durante una persecución y enfrentamiento con presuntos delincuentes en la vía expresa Paseo de la República. El oficial permaneció internado durante algunos días y posteriormente fue dado de alta. En aquella intervención participaba en un operativo contra delincuentes cuando se produjo una balacera en plena vía pública. Ahora, más de un año después, Montúfar vuelve a resultar herido mientras participaba directamente en una operación policial, esta vez en Iquitos, y contra una presunta banda vinculada al tráfico de terrenos.
1: De Iquitos nos trasladamos al norte del país. En Chiclayo han recuperado 15 motos robadas. La operación policial permitió ubicar caleta donde desplazaban vehículos. Veamos.
2: Un operativo conjunto entre la Policía Nacional y el personal del Serenazgo permitió ubicar una presunta caleta donde se encontraban 15 motocicletas aparentemente robadas. La intervención se realizó en la ciudad de Chiclayo. El operativo estuvo dirigido por el mayor PNP Hugo Chávez Olivera, de la Comisaría del Norte. Los agentes llegaron hasta un depósito ubicado en la avenida Chiclayo, donde encontraron los vehículos menores. Durante la intervención, los efectivos constataron que algunas de las motocicletas se encontraban parcialmente desmanteladas. El hallazgo hace presumir que el lugar habría sido utilizado para ocultar o desarmar vehículos de procedencia ilícita. Personal del DEPROVE quedó a cargo de las diligencias para identificar las placas de rodaje y verificar si las unidades cuentan con denuncias por robo. Con esta información se podrá determinar quiénes son sus legítimos propietarios. Finalmente, las 15 motocicletas fueron trasladadas a la unidad especializada de la Policía Nacional, donde continuarán las investigaciones. Las autoridades buscan determinar el origen de los vehículos y establecer quiénes estarían involucrados en su presunto robo, almacenamiento y desmantelamiento.
1: Nos vamos hasta Villa El Salvador. Usted recordará, hace un par de días asesinaron nuevamente a un chofer de una empresa de transporte y lo asesinaron delante de todas las personas que estaban como pasajeros. Causó gran conmoción, evidentemente. No se ha detenido el asesinato de choferes, lo que está motivando que se anuncie un paro para el martes 25 de agosto. Atención, estamos avisando con tiempo. Será el primer paro de transportistas con esta motivación que va a sufrir el gobierno de Keiko Fujimori, que tampoco logra resolver el problema, y los transportistas evidentemente quieren levantar su voz de protesta. Bueno, lamentablemente asesinaron a un nuevo chofer a mansalva, como suele suceder en estos casos. Han capturado presuntamente a los asesinos en un operativo rápido de la Policía Nacional que evidentemente felicitamos. Veamos.
3: Llamen a la ambulancia.
4: Llamen,
3: por favor.
4: A la policía.
3: Aló.
4: Llamen,
3: Padre,
4: Jehová.
3: Tranquilo.
4: Jehová, Dios, no, Padre.
0: Asuntos integrantes de la banda criminal Los Cachorros Nueva Generación, señalada por la policía como brazo armado de los mexicanos, fueron capturados por agentes de la Policía Nacional aproximadamente 2 horas después del asesinato de un conductor de la empresa Vipusa en Lima Sur. El crimen ocurrió cerca de las 9 de la noche, cuando un sujeto habría disparado contra la víctima para luego huir a bordo de una motocicleta. Tras el ataque, la policía activó el plan cerco y logró ubicar un inmueble en Villa El Salvador, donde presuntamente se escondían los sospechosos. Durante el operativo realizado a las 11 de la noche fueron intervenidos José Carlos Inchaustegui Quiroz, alias Diablo, señalado como presunto cabecilla, Marco Zambrano Maldonado, alias El Cachorro, y Gabriel Alejandro Andrade Valera, alias Rata. En el lugar, los agentes incautaron 100 gramos y 110 quetes con pasta básica de cocaína, una pistola también con serie erradicada, una caserina abastecida con 5 municiones, 2 artefactos explosivos y 6 teléfonos celulares. También con valiosa información que incluyen mensajes que vincularían a los capturados con una banda criminal dedicados a la extorsión y sicariato. Los detenidos quedaron a disposición de las autoridades competentes mientras continúan con todas las investigaciones para establecer su presunta participación e implicancia directa en el asesinato y otros casos también de extorsión y posibles asesinatos. Lo más importante para la policía son las conversaciones que halló en sus equipos celulares vinculados con actividades de extorsión, en las cuales se evidenciarían amenazas dirigidas contra representantes de diferentes empresas de transporte y otros empresarios, exigiéndoles el pago de determinadas sumas de dinero bajo la condición de no atentar contra su integridad física y o la de sus trabajadores.
5: La foto, tenemos un arma de fuego, dinamita y...
6: No hay problema, anda, chata ferretería, ¿no?
5: Y esos videos, y los videos también están.
0: Además, por las actividades de campo, se tiene conocimiento que esta banda criminal sería el brazo armado de la organización criminal y sanguinaria conocida como Los Mexicanos. Durante la intervención, la policía logró incautar una pistola, una caserina abastecida también con 5 municiones, 2 cartuchos de dinamita, un vehículo menor, mototaxi, marca Yamaha, con su placa de rodaje MG2439, 5 celulares también, tarjetas publicitarias, de préstamos de dinero gota a gota y drogas.
1: Vamos ahora hasta Puente Piedra. Han intervenido a los nuevos chukis del crimen. Estos zampones están vinculados a extorsiones y tráfico ilícito de drogas. Veamos.
0: La Policía Nacional del Perú desarticula la banda criminal Los Nuevos Chukis del Crimen en Puente Piedra. En una rápida y eficaz intervención, efectivos de la CINCRI de la Comisaría PNP de Puente Piedra, pertenecientes a la Divopus Norte 1, Región Policial Lima Centro, lograron la identificación y ubicación y captura de 3 presuntos integrantes de la banda criminal Los Nuevos Chukis del Crimen, vinculados a los presuntos delitos de extorsión, tenencia ilegal de armas de fuego y tráfico ilícito de drogas. La intervención se realizó aproximadamente a las 15:30 horas, logrando detener a Aníbal Crisanto Albornoz, causo de 20 años, alias Bambán, Freddy Víctor Albornoz Vergara, de 51, alias Chucky, y Norma Flavia Causo Arias, de 48 años, alias Norma. Durante el operativo, los agentes policiales incautaron 2 motocicletas, una de ellas con RQ vigente. También una mototaxi Bayak modelo Torito, también con RQ vigente. Asimismo, se decomisó aproximadamente 1 kilo de marihuana, una pistola marca Braico con serie 92986, abastecida con 7 municiones y una caserina, además de una carta extorsiva con el mensaje "paga tu cupo" y un presunto artefacto explosivo dinamita sin mecha. De acuerdo con toda la información policial, el detenido Aníbal Crisanto Albornoz Causo, de 20, registra antecedentes policiales por el presunto delito contra el patrimonio en la modalidad de robo agravado en banda, correspondiente al año 2020. Los intervenidos, vehículos, arma de fuego, municiones de droga y carta extorsiva y material explosivo, fueron puestos a disposición de las autoridades competentes para continuar con las diligencias e investigaciones conforme a ley.
1: Nos vamos ahora hasta Lima Sur. Han capturado una banda denominada Los Indecentes. Estos tipos tenían drogas, armas de fuego y gran cantidad de municiones, como suele suceder con las bandas criminales capturadas en este país.
0: En Lima Sur, tras una redada policial, la DIGRINCRI a través de la DEPINCRE de San Juan de Miraflores capturan a integrantes de la banda criminal Los Indecentes del Cono Sur, que estaría inmerso en los diferentes delitos agravados violentos, tanto en extorsión, sicariato, tenencia ilegal de armas y tráfico de drogas. Se trata de Marcio André Torres Breña, de 30 años, alias Chombo. Durante el operativo, la policía logró incautar lo siguiente: 5 bolsitas térmicas transparentes con cierre hermético conteniendo cannabis sativa marihuana, un arma de fuego tipo pistola también marca Taurus, de acabado cromado con empuñadura de color negro, una caserina, cargador para arma de fuego abastecida con 5 municiones con inscripción PMC380 Auto, un equipo móvil también de color beige, un vehículo menor tipo mototaxi de color negro de placas de rodaje 8938SA, utilizado por el intervenido al momento de su ubicación e intervención. Antecedentes del capturado: tiene delito contra la seguridad pública, armas, explosivos con fecha 19 de octubre en el 2023, delito contra la vida, el cuerpo y la salud también, tráfico de drogas con fecha 19 de octubre del 2023. Son sus antecedentes. Los hechos se dan tras conocer la policía a través de un operativo realizado en el contexto o relación con la puesta en vigencia del Plan de Seguridad Ciudadana 2026, control territorial, control de identidad y control migratorio, donde tomaron conocimiento que el sujeto conocido como alias Chombo estaría realizando actos ilícitos a bordo de la mototaxi de placas de rodaje 8938-SA, procediendo a su búsqueda, ubicándola a las 11:20 horas aproximadamente en avenida Billinghurst con el jirón Baltasar Grados, interviniendo a su conductor Marcio André Torres Breña, de 30 años, alias Chombo, perteneciente a la banda criminal Los Indecentes del Cono Sur.
1: Vamos ahora hasta Caraballo, porque caen Bofe y alias Búho. Estos angelitos, ¿no?, conocidos también como los malacos de Lampa, están inmersos en extorsiones y receptación de tráfico de drogas. Nos vamos hasta Lima Norte.
0: En Lima, la policía se está duro golpe a la extorsión, capturando a alias Bofe y Búho, presuntos integrantes de la banda criminal Los Malacos de Lampa. Como resultado de acciones de inteligencia e investigación criminal, la policía del Perú logró identificar, ubicar y detener en Caraballo a dos presuntos integrantes de la banda criminal Los Malacos de Lampa, quienes serían investigados por su presunta participación en los delitos de extorsión agravada, receptación, tráfico ilícito de drogas y banda criminal. Los detenidos fueron plenamente identificados con las iniciales RHHC de 38, alias Bofe, y JMMS de 34, alias Búho. La intervención se produjo luego de recibir información sobre presuntos cobro de cupos a comerciantes y mototaxistas del sector. Durante las diligencias, los efectivos policiales habrían advertido un intercambio de dinero entre ambos sujetos, procediendo inmediatamente a su intervención y captura. De acuerdo con la investigación preliminar, en los equipos celulares incautados se habrían encontrado comunicaciones vinculadas a presuntos cobro de cupos de 5 soles, así como también referencias a un sujeto conocido con el alias Gordo Percy. Estos elementos continúan siendo investigados a través de un análisis exhaustivo para establecer la posible participación de otras personas en estos hechos investigados. Durante el operativo, la policía logró incautar 2 teléfonos celulares, diversos manuscritos, sustancias con características a marihuana y dinero en efectivo. Alias Bofe y Búho serían presuntos integrantes de esta banda criminal, Los Malacos del AMPA, y además investigados por su presunta participación en hechos descritos. Su responsabilidad deberá ser determinante y determinada por las autoridades competentes conforme a ley, mientras continúan las diligencias con conocimiento del Ministerio Público. Caen entonces alias Bofe y Búho, integrantes de la banda criminal Los Malacos de Lampa.
1: 5 de la mañana con 28 minutos. En estos momentos se está produciendo un sismo que se está sintiendo bastante fuerte aquí en la capital. Tranquilidad, nosotros estamos sintiendo todavía el movimiento. Tome las cosas con calma. Esto era previsible. Hace bastante tiempo se está anunciando de que hay un silencio sísmico en el Perú y específicamente en Lima. Ya dentro de algunos minutos informaremos con más detalle. El movimiento continúa, ¿no?
4: Así es.
1: El movimiento continúa. Informaremos del epicentro y el grado y la intensidad. Nosotros estamos en un piso 10. Seguramente lo podemos sentir un poquito más fuerte. Pero tome con calma esta situación e informaremos al respecto. Siendo ya las 5 de la mañana con 29 minutos, se ha producido un movimiento sísmico aquí, se ha sentido por lo menos en Lima, y tendremos más detalle más adelante con lo que nos informe oficialmente el Instituto Geofísico del Perú. Bastante fuerte, ¿eh?
4: Exacto, se ha sentido, y como bien lo dice mi compañero, estamos en un piso 10, estamos, por supuesto, nosotros, ante todo, la responsabilidad de transmitirle tranquilidad, de que muchos, pues, no saben cómo reaccionar ante un movimiento, si tiene hijos chiquitos, personas ancianas, ¿no? Acudir, por supuesto, primero darle tranquilidad. Ya me imagino que en algún momento han podido, ¿no?, participar de algún simulacro, ¿no?, ubicando las zonas más seguras. Uh-huh. Reitero, ¿no?, proteger primero a los ancianos y a los niños pequeños, por supuesto, a las personas enfermas también. Si tiene alguna persona que está en una silla de ruedas, ubique con tranquilidad. Siempre hay una persona aquí que en la casa que tiene, digamos, sí, un poco más de tranquilidad para este tipo de situaciones, ¿no?
1: Así es.
4: Así que en un momento vamos a informar sobre la magnitud y el epicentro de este movimiento sísmico.
1: Sí, tranquilidad. Yo conozco mucha gente que no tiene tranquilidad, lamentablemente. Claro. A ellos nos estamos dirigiendo específicamente. Hay que guardar la calma porque esta situación es previsible y uno tiene que estar preparado. Nos agarró acá en el estudio de PBO, primera vez que nos toma al aire.
4: Así es.
1: Así que vamos a guardar la calma y esperando, pues, ver el epicentro, de dónde ha sido. Lo estaremos informando en algunos minutos. Nos vamos y continuamos con las noticias policiales en esta parte de índole internacional. En Filipinas, una noticia bastante trágica. un tiroteo en un colegio es transmitido en vivo. Miren ustedes para lo que usan las redes sociales. Un estudiante murió durante el ataque. Esto pasó en Filipinas.
6: Filipinas vuelve a enfrentar la violencia en las aulas. Un alumno de secundaria mató a tiros a un compañero y luego se quitó la vida. Se trata del segundo tiroteo escolar mortal registrado en el país en apenas 2 meses. El ataque ocurrió en una secundaria ubicada dentro del campus de la Universidad Ateneo de Zamboanga. Cientos de estudiantes fueron evacuados del edificio mientras las autoridades acudían al lugar. Además del alumno fallecido, otras 2 personas resultaron heridas. La policía identificó al atacante como Mohamed Mael Jalani, estudiante de 9.º grado, quien llevaba consigo 2 armas de fuego. De acuerdo con el informe preliminar, el adolescente ingresó al edificio y comenzó a disparar indiscriminadamente. Su primer objetivo fue un maestro que se encontraba sentado frente a una clase. En el 4º piso disparó contra un alumno de 10.º grado. Luego llegó al 5.º piso y saltó del edificio, provocando su muerte. Parte del ataque quedó registrado en una transmisión de Facebook. Ahora las autoridades intentan reconstruir qué ocurrió antes del tiroteo y sobre todo qué llevó al adolescente a cometer el ataque.
4: Vamos ahora, continuamos con información internacional. En España, atención, cae red de migración irregular. Desarticulan a una organización que facilitaba entradas ilegales, veamos.
6: Un recorrido de cientos de kilómetros, viajes repetidos y un negocio clandestino que habría movido cerca de 100.000 euros. Así operaba presuntamente una organización criminal que facilitaba el traslado irregular de migrantes entre España y Francia. La investigación comenzó a partir de una alerta de las autoridades francesas. Habían detectado numerosos cruces de frontera realizados por un vehículo vinculado al principal investigado. Entre mayo y junio, el principal sospechoso realizó al menos 7 viajes utilizando otro vehículo y repitiendo prácticamente la misma ruta. Según las pesquisas, la red criminal habría realizado más de 20 traslados irregulares entre España y Francia. Los integrantes de la organización presuntamente cobraban 200 euros por cada migrante trasladado y llevaban entre 5 y 6 personas en cada recorrido. Durante el registro de una vivienda, los agentes encontraron 3.190 euros en efectivo, documentos personales y de vehículos, así como tarjetas que ofrecían servicios de taxi con el número de teléfono utilizado por el investigado. Así, una ruta entre España y Francia que parecía repetirse una y otra vez terminó revelando una operación organizada para facilitar el traslado irregular de migrantes. Ahora las autoridades siguen el rastro del dinero para conocer el verdadero alcance de esta red criminal.
1: Tenemos, por supuesto, que dar cuenta de los prófugos de la justicia peruana. En algunos minutos estaremos con el detalle del último sismo que se acaba de sentir hace algunos minutos aquí en la capital. Los prófugos de la justicia peruana están ahora encabezados por Juan Silva Villegas, que fue ministro de Transporte durante el gobierno de Pedro Castillo. Él está, evidentemente, corrido de la justicia, ya cumple hoy 1.534 días y está acusado de actos de corrupción, los mismos actos de corrupción, de los cuales prácticamente son el mismo proceso, en los cuales está acusado Pedro Castillo. Si Pedro Castillo está preso es por el golpe de Estado. Todavía falta el proceso por corrupción y este tipo, Juan Silva Villegas, tiene mucho que decir, pero está corrido de la justicia. La policía no lo puede capturar. 1.534 días.
4: Quien también está inubicable es otro prófugo en esta brevísima y corta lista de prófugos de la justicia. Jorge Cuba cumple hoy 391 días como prófugo de la justicia. Fue sentenciado, recordemos, a 24 años por el caso Metro de Lima. Aquí que tenemos ya detalles de este sismo ocurrido exactamente a las 5:28 de la mañana.
1: Así es, ya tenemos los detalles del sismo que se ha sentido hace algunos minutos. Magnitud 4.8, profundidad 42 kilómetros. O sea, este ha sido a 42 kilómetros al suroeste de Lurín. Por eso que se ha sentido con esa intensidad acá en la capital, evidentemente. 4.8, entonces, el sismo que hemos sentido hace algunos minutos aquí en la capital, 42 kilómetros al suroeste de Lurín. Así están las cosas aquí.
4: Así es, así que es momento nuevamente, ¿no?, de reflexionar, y esta pregunta cliché que debemos hacernos, pero necesaria, ¿no, Quique? No estamos preparados para ni un movimiento de gran magnitud. Hay que tomar mayor responsabilidad, nada de bromas con el tema de cuando nos dice, oye, ya pues participa de un simulacro. Hay que tomar en serio los simulacros, hay que tomar en serio las mochilas de emergencia y sobre todo conversar con las familias ante algún movimiento sísmico.
1: Así
4: para
1: es.
4: Que no se agarre desprevenidos.
1: Así es. Vamos a ir con los grandes criminales de la historia. En esta oportunidad vamos a hablar de un dictador etíope. El dictador conocido como Mengistu Haile Mariam, un dictador asesino, como suele suceder con todos estos criminales, que también han gobernado muchos de ellos. Veamos grandes criminales de la historia.
7: Hola, soy Nicole Salinas Vigio y estos son los grandes criminales de la historia. Hoy hablaremos de Mengistu Haile Mariam, dictador etíope responsable del genocidio de miles de personas durante su régimen.
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7: Mengistu Haile Mariam fue un dictador etíope que gobernó el país durante 14 años, desde 1977 hasta 1991, liderando un régimen comunista brutal conocido por su represión violenta y genocidio. Nacido en 1937, Mengistu ascendió al poder tras la caída del emperador Haile Selassie y el colapso de la monarquía. Como líder, Mengistu lanzó una brutal campaña para eliminar a cualquier oposición política. Este periodo fue conocido como el Terror Rojo. En aquel tiempo, miles de personas fueron asesinadas o desaparecieron bajo su mandato con ejecuciones públicas y el uso sistemático de la tortura. Se estima que al menos 500.000 personas murieron durante su gobierno, incluidas víctimas de la hambruna que devastó Etiopía. De esta manera, Mengistu consolidó su poder durante años, apoyado por la Unión Soviética y otros países comunistas. Sin embargo, su régimen fue cada vez más impopular debido a la represión, las guerras civiles y el empeoramiento de las condiciones económicas. En 1991, Mengistu fue derrocado por una coalición de fuerzas rebeldes y huyó a Zimbabue, donde vive en el exilio hasta la fecha. Desde que se escapó, vive en exilio, pese a ser condenado durante su ausencia por genocidio. Este fue el caso de hoy y con nosotros será hasta la próxima.
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1: 5:39, hace aproximadamente 11 minutos se produjo un sismo que hemos detallado aquí en PBO Noticias, un sismo de intensidad 4.8 con profundidad de 42 kilómetros al suroeste de Lurín. 4.8 fue el sismo que ha sorprendido a los limeños esta mañana. Este sismo sirva para que usted vaya tomando en cuenta de que en cualquier momento nos puede agarrar un sismo de mayor intensidad y usted tiene que estar preparado, guardar la calma, tener la mochila de emergencia, que no puede ser un saludo a la bandera, la mochila de emergencia, algo tiene que tener usted porque las... Y lo hemos estado hablando justamente en combate.
4: Así es.
1: Las consecuencias pueden ser catastróficas si no se agarra desprevenidos. Esa es la realidad.
4: Así es. Identificar las zonas, entre comillas, más seguras, ¿no?, de la casa, de la vivienda, de la oficina, donde usted pasa más tiempo. Y reitero, conversar con la familia, sobre todo proteger a los ancianos, a los niños, a las personas enfermas en casa. Así que tenga mucho cuidado, Quique.
1: Hidrografía y Navegación de la Marina de Guerra de Perú también ya informó al respecto. No genera tsunami en litoral peruano en torno al sismo que hemos sentido hace algunos minutos. Magnitud 4.8, los mismos datos que da el IGP. 42 kilómetros al suroeste de Lurín. Ponen una infografía de la hora, la intensidad, la referencia del movimiento, y que no genera tsunami en el litoral peruano. Así están las cosas.
4: Así es. Vamos a ir una pausa aquí, ¿qué te parece? Sí. Y volvemos de inmediato, por supuesto, antes sin recordando algo muy importante.
1: 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Nos vamos a una pausa.
4: Nos vamos a una pausa breve y volvemos. No se vayan.
8: Cinco y 41. 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
8: 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Cinco y 44.
1: Marcial Vilela está en Lima Sur, justamente, donde se ha sentido con mayor intensidad, sin ninguna duda, el sismo que ha sorprendido a los limeños hace algunos minutos a las 5 y 28 de la mañana. Adelante, Marcial.
14: ¿Qué tal, compañero? Buenos días. Estamos iniciando esta jornada de miércoles exactamente en Lima Sur. Estamos en la zona de Oasis Villa El Salvador. Hace algún instante aquí se sintió un remezón. La gente trató de salir, algunos también silbando, llamando la atención a sus familiares y vecinos para que puedan salir de sus viviendas. Pero fue tan rápido que no hubo tiempo ni siquiera para salir de las viviendas hacia la parte externa, es decir, a este punto. Por ejemplo, si nosotros vamos a mostrar en este lugar, aún falta el asfaltado, pero sí hay una gran preocupación atención por las edificaciones. Ya nos imaginamos también que muchas personas quienes conviven en este lugar o en varios puntos de Lima Sur no cuentan con la mochila, que es importantísima, de emergencias. Ya días atrás también consultábamos con las personas y se les consultaba si es que ellos están ya tomando precauciones ante un eventual sismo de gran magnitud, como sucedió en los hermanos vecinos, tanto hablamos de Colombia y Venezuela, ¿no? Los países vecinos, pero también esa preocupación es que, ¿qué va a suceder si se reporta en el país un terremoto de más de 7 grados? Por ejemplo, solamente para tener una referencia, aquí en el sur de nuestra capital se sintió este tremendo remezón esta mañana. Según el Centro Sismológico Nacional, figura con este detalle, fecha y hora, el día de hoy, obviamente, 19 del 8 del 2026, a las 5 y 28 de la mañana, ¿no? Magnitud 4,8, profundidad 42 kilómetros, latitud menos 12.46, longitud menos 77.20, y además también la intensidad 3 en Lurín. Es lo que se puede leer según el dato del Centro Sismológico de nuestro país. Referencia a 42 kilómetros al suroeste de Lurín, nuestra capital. Y entonces, este remesón se sintió, sí, muy fuerte en esta zona de Oasis, que estamos exactamente muy cerca a Lurín también, aproximadamente a unos 15 minutos. Pero hemos visto aquí, la gente entró en calma y vamos a tratar de conversar con algunos vecinos más adelante, pero también estaremos asistiendo a otros puntos para consultar. Estamos prevenidos, ya tenemos esta mochila de emergencia en casa o no. Muy bien, entonces regresamos con ustedes más adelante con más detalles sobre este pues remesón que se registró en nuestra capital, exactamente Lima Sur.
1: Gracias a Marcial Vilela. Así que vamos a estar atentos a si ha habido algún daño proporcional, porque en Lima Sur tiene todo el problema y la inundación, y ahora les cae un temblor.
4: Exacto, y ayer en un informe lamentable, muy interesante, un poco replicáramos sobre las zonas más vulnerables, Kika, literalmente suena duro decirlo, disculpen por la hora, pero hay varios distritos que podrían hasta desaparecer, o sea, distritos que obviamente ya los conocemos, cercanos a la costa, ¿no? Y por su precariedad en la infraestructura y construcciones antiguas, casonas en el centro de Lima, en el RIMAC, en fin, que a parecer del tiempo, que nosotros llevamos regular tiempo advirtiendo de la situación, no se ha avanzado nada o casi nada.
1: La autoconstrucción, la informalidad para edificar puede costar caro. Esa sí es una realidad, de claro, la cual los damnificados de un supuesto o presunto futuro terremoto no van a poder escapar. Esa es la realidad.
4: Así es.
1: Nos vamos con biografías para distender un poco, para relajarnos un poco. Si es que usted se le subieron los temores en el momento del sismo, vamos a ver la biografía de Groucho Marx, un tipo humorista que hizo mucha política y que se convirtió en un influencer de aquella época. Veamos un poco lo que decía Groucho Marx en su biografía.
8: 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Groucho Marx nació el 2 de octubre de 1890. Su madre fue Minnie Schönberg, una inmigrante alemana, hija de los dueños de una compañía de cómicos ambulantes. Su padre, Sam Marx, proveniente de la región francesa de Alsacia-Lorena. Los cuatro hermanos Marx, Groucho, Chico, Harpo y Zeppo, recorrieron Estados Unidos representando pequeñas comedias musicales llamadas Taps Show. El 19 de mayo de 1924, debutaron en Broadway con una revista musical, All Show She Is. Cuando llegó el crack de 1929, arruinó a Groucho, quien había invertido todo en acciones. En sucesivos espectáculos fue perfilando su célebre personalidad, el absurdo mostacho pintado, sus andares en cuclillas, su habano y sus falsas gafas sin cristal. Paramount le contrató para el cine pagándole $75,000 por película. Intentó abrirse paso en la radio, pero tampoco tuvo demasiado éxito pese a su incontinencia verbal. Flywheel, Schister and Flywheel en 1934. Pero al regresar a su personaje característico en un ciclo de películas producidas por la Metro, adquirió fama universal. Otros programas de radio fueron Pabst Blue Ribbon Town y You Bet Your Life, premio Peabody en 1949
15: y posterior programa de televisión. Recibió un Oscar especial por su larga trayectoria artística. También fue guionista de The King and the Chorus Girl, de Mervyn LeRoy, y autor de una obra de teatro, Time for Elizabeth. Groucho Marx falleció el 19 de agosto de 1977 en Los Ángeles.
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4: Ahora, luego de este segmento, nos toca presentar Avance Digital. La pregunta es, por supuesto, que nos va a disipar Jessica Pocket, si los agujeros negros disfrazados de estrellas. ¿De qué se trata esto? Adelante.
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17: El telescopio James Webb lleva años encontrando algo extraño en el universo temprano. Pequeños puntos rojos son diminutos en las imágenes, pero podrían esconder algo gigantesco. Durante mucho tiempo, los científicos intentaron explicar qué eran. Ahora, una de las hipótesis más extrañas está ganando fuerza. Podrían ser agujeros negros disfrazados de estrellas. Desde que el James Webb comenzó a observar el universo profundo, apareció una población de objetos que los astrónomos bautizaron como Little Red Dots, o pequeños puntos rojos. Son objetos extremadamente compactos, muy brillantes, y aparecen cuando el universo todavía era extremadamente joven. Algunos existían apenas unos cientos de millones de años después del Big Bang. Y aquí surgió el problema. No se comportaban exactamente como las galaxias que conocemos. Una de las explicaciones propuestas era que algunos de estos puntos podrían estar relacionados con poblaciones de estrellas extremadamente densas, pero los espectros obtenidos por Webb comenzaron a mostrar algo diferente. En algunos casos aparecían señales asociadas con gas extremadamente caliente y con material moviéndose a velocidades enormes. Una explicación empezó a ganar terreno: un agujero negro supermasivo rodeado por una gigantesca envoltura de gas, y aquí nace el nombre, Black Hole Star, una estrella de agujero negro. Imagina un agujero negro. En teoría, no podemos ver directamente el agujero negro porque ni siquiera la luz puede escapar de él. Pero ahora coloca alrededor una enorme cantidad de gas. Ese gas cae hacia el agujero negro, se calienta y comienza a emitir radiación. La propia envoltura puede procesar esa radiación y cambiar la manera en la que la vemos desde la Tierra. El resultado: un objeto extremadamente brillante, con características que pueden parecerse a las de una estrella, pero en el centro podría estar creciendo un agujero negro. En junio de 2026, la NASA presentó evidencia especialmente fuerte con el objeto CLIMPSE 17775. El James Webb consiguió el espectro más profundo obtenido hasta ese momento de uno de estos pequeños puntos rojos, y los investigadores encontraron más de 40 líneas espectrales. No es simplemente que el objeto parezca rojo, su espectro está dando pistas sobre lo que ocurre en su interior. Pero la historia acaba de ponerse todavía más interesante. Otro objeto, MOM-BH1, fue observado con el James Webb cuando el universo tenía menos de 660 millones de años. Es decir, estamos mirando hacia una época increíblemente cercana al nacimiento del universo. Los investigadores creen que podría tratarse de un agujero negro extremadamente joven rodeado por gas, y existe una posibilidad fascinante: que objetos como este sean los antepasados de alguno de los pequeños puntos rojos que el Webb ha encontrado. Eso todavía no significa que todos los pequeños puntos rojos sean agujeros negros. Existen otras explicaciones. De hecho, algunos investigadores han propuesto que determinadas observaciones podrían explicarse mediante estrellas supermasivas u otros escenarios físicos. La ciencia todavía está comparando modelos, pero cada nuevo espectro del James Webb está haciendo que la hipótesis de los agujeros negros envueltos en gas sea cada vez más difícil de ignorar.
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1: Vamos a ir a una pausa. Luego de la pausa vendremos con historias que inspiran, con el consejo emprendedor con Mauricio Descanseco en Business on Business y, por supuesto, con las efemérides de hoy, 19 de agosto del año 2026. Nos vamos a la pausa y venimos.
8: Y 55. 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
8: 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Cinco y 59.
1: 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Nos vamos con historias que inspiran, ¿les parece? Para relajarnos un poquito. Leonardo Téllez, un hombre que ganó la lotería. Y no decidió gastársela solamente él. Decidió usar el dinero para regalar alimentos a personas de bajos recursos. Compartió su fortuna, en pocas palabras. Sandra Ramírez con Historia Quimpiana.

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1: Tras ganar la lotería, utilizó el dinero para regalarle alimentos a los más necesitados. Soy Sandra Ramírez y esta es la historia de Leonardo Téllez.
2: Conocido en redes sociales como Panita, Leonardo creció en un hogar humilde. Desde niño conoció de cerca las dificultades económicas y lo que significa no tener siempre lo suficiente. Por ello, siempre tuvo el deseo de ayudar a otras personas que atravesaban las mismas necesidades. Y una oportunidad inesperada le permitió comenzar a hacerlo. Un día ganó un premio, pero en lugar de quedarse con todo el dinero, decidió cumplir con una promesa. Compró alimentos y salió a las calles de Ibagué, en Colombia, para entregárselos a personas que se encontraban en situación de vulnerabilidad. Lo que para él comenzó como una forma de agradecer la oportunidad recibida, terminó convirtiéndose en una experiencia que transformaría su manera de ver la vida, dándole nacimiento a una iniciativa que resume perfectamente su filosofía de vida: Bendecido para Bendecir. Desde entonces, Leonardo combina su trabajo como barrendero con una segunda misión. Durante las pausas de su jornada y sus momentos libres, continúa recorriendo las calles de Ibagué para ayudar a quienes más lo necesitan. Así que el joven que creció sabiendo lo que significa tener poco, terminó demostrando que ayudar no depende necesariamente de cuánto dinero se tenga, sino de la voluntad de ayudar a los demás.
1: Esa fue la historia de Leonardo Téllez, cuyo mayor premio fue ayudar a los demás. Así que con esa historia de inspiración, comienza bien el día en PBO.
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3: ¿Sientes que todo el día trabajas, amigo emprendedor, te endeudas, no tienes un capital, no, te amaneces, madrugas, pero no avanzas, no hay nada ahí en la cuenta, no crece nada, te estancas? La gente se estanca y, por supuesto, algo está pasando. ¿Has reflexionado? ¿Por qué no mejor escuchamos los consejos que en relación a este tema nos da en Business on Business Mauricio Descanseco? Trabajas todo el día y no avanzas. Veamos.

0: Hola Mauricio, ¿qué tal? ¿Qué consejo le darías a un emprendedor que trabaja todo el día pero no logra avanzar?
1: La pregunta del día de hoy. Mauricio, todos los días trabajo y no avanzo. Siento que estoy estancado. ¿Qué hago? Vamos con recomendaciones, lápiz y papel. Número 1. Recuerde que hay días buenos y días malos. Recuerde que hay semanas o meses buenos y semanas y meses malos también. Pero así también en los negocios. Hay negocios buenos y hay negocios malos. Vamos eso como primera premisa. Número 2. Usted que ya tiene una data, mejor dicho, un histórico, tiene ya la información de que a pesar que usted trabaja todos los días, constantemente, matiné, vermú y noche, como se dice criollamente, y ve que no avanza, usted más que nadie sabe si está con el producto correcto, sabe si está con el servicio correcto, en el rubro correcto, o mejor dicho, si está usted en el negocio que debería de estar con todo lo que ya ha aprendido, con todo lo que ya sabe. Esa es una buena pregunta en la que tiene que usted analizar y responderse y ser honesto, porque si no van a seguir pasando los años y me hará usted la misma pregunta. Mauricio, ya no son días, semanas y meses que trabajo y siento que no avanzo, sino Mauricio, son años que sigo en lo mismo y siento que no avanzo. Vamos con la tercera recomendación. Si usted siente que a pesar de que trabaja todos los días y que está planificando sus días, aprovechando el tiempo e incluso que ya aprendió a delegar para que usted pueda tener tiempo libre y empezar a buscar nuevos mercados y siente que no avanza, entonces humildemente creo que llegó el momento de cambiar de trabajo o de negocio o de producto. Siempre bueno es autoanalizarse, pero también aprender a tomar decisiones. La decisión que tome hoy día es muy importante. En alguna película escuché que decía que todo lo que haga hoy tendrá eco en la eternidad. Estos son business con Mauricio Díaz Canseco. Hasta el próximo microprograma. Chao.

Grandes consejos de Mauricio Díaz Canseco, si tienes, o te sientes, mejor dicho, que no avances, ¿no? Mauricio Díaz Canseco, si tienes, o te sientes, mejor dicho, que no avances, ¿no? Necesitas un empujón. Mucho tiene que ver también el estado anímico, ¿no?

0: nos enseña, nos recuerda que en 1911 se creó la unidad de submarinos de la Marina de Guerra del Perú y en 1951 nace John Deacon de la banda Queen. Dice que tocaba, tenía su talento para el bajo.
1: No, y lo bajista más importante de la historia. Ya,
0: ahí está.
1: Maestro John Deacon, famosísimo por esta línea de bajo de Another Way Past the Dust. Past the Otro Dust. Que muerde el polvo.
0: Claro. Un clásico de clásicos.
1: Y no te olvides de Under Pressure, mi querido.
0: Under Pressure.
1: Under Pressure.
0: Under Pressure.
1: También de Queen.
0: Una de mis favoritas, por cierto. ¿Ah? Vamos con las efemérides y el inglés británico que nos da Quique Bravo Prado. Adelante.
1: Bienvenidos a las efemérides del 19 de agosto, aquí en los 91.9 FM de PB Radio, la radio con fe. Empezamos. Está de aniversario la Fuerza de Submarinos de la Marina de Guerra del Perú, creada y fundada en el año 1911, un día como hoy. Les cuento. Se crea, como les digo, la Comandancia de Fuerza de Submarinos de la Marina de Guerra del Perú. Esto pasó, reitero, el 19 de agosto de 1911, con el fin de reforzar a la escuadra peruana en el Mar de Grau. El Perú adquirió el PAP Ferré, que fue una unidad tipo destructor misilero, la cual formó parte de la primera escuadrilla de sumergibles histórica en nuestro país. El PAP Ferré fue esta unidad de tipo destructor que fue adquirida justamente en esa oportunidad proveniente de Francia. Justamente el día de la adquisición es que se funda, evidentemente, el escuadrón submarino del Perú. Su nombre, PAP Ferré, que fue el que inició nuestra escuadrilla de submarinos, se debe en honor al teniente primero Diego Ferré, caído en la Guerra del Pacífico a bordo del monitor Huáscar en el mismísimo combate de Angamos. Y un día como hoy nace otro grande de la música, no me va a dejar usted mentir. Nace John Deacon, bajista de Queen. Sin John Deacon, Queen tampoco hubiera sido lo que fue. Compositor de grandes éxitos de la banda y uno de los que se retiró apenas vio que Freddie Mercury, evidentemente por su muerte, no podía continuar. Él decidió abandonar la banda. Les cuento. El 19 de agosto de 1951 nace John Deacon en Leicester, Reino Unido. Es un músico famoso por haber sido el bajista de la banda de rock Queen. En varios discos también desempeñó el papel de guitarrista y más ocasionalmente de tecladista. Es el autor de algunos de los grandes éxitos de la banda, tales como Another One Bites the Dust, Otro que muerde el polvo, I Want to Break Free, que interpretó de gran manera Freddie Mercury, You're My Best Friend, tú eres mi mejor amigo. Lo que demuestra, pues, su importante aporte al grupo en materia creativa. Él ha sido uno de los más importantes bajistas de la historia del rock. La revista Rolling Stone lo colocó en el puesto 32 en su lista de los 100 mejores bajistas de la historia. Y en la actualidad, él vive apacible en su vivienda en Reino Unido. Sale a comprar el periódico, sale a comprar el pan y no quiere, evidentemente, mayor publicidad que la de pasar sus últimos años recibiendo, evidentemente, sus regalías por haber trabajado en Queen, sin ninguna duda. Estas fueron las efemérides del 19 de agosto. Deje sus comentarios y comparte este clip si les gustó. Me voy. Chao.
2: Hay una anécdota relacionada a esta canción que mencionábamos en las efemérides, Another Wind Bites the Dust, con esa línea de bajo que todo el mundo reconoce inmediatamente. Los dos miembros de Queen que se opusieron a que Queen grabe ese tema fueron Roger Taylor, el baterista, y Brian May, el guitarrista, porque no iba con el estilo que normalmente tenía Queen. Pero quien los aconsejó y le dijo que eso iba a ser un tremendo golazo, ¿sabes quién fue? Nada más y nada menos, mi querido.
0: Me estoy imaginando.
2: Michael Jackson.
0: Claro.
2: Les dijo, eso va a ser una cosa espectacular, tiene que grabarlo. Y Freddie Mercury apoyó la moción. Finalmente, Freddie Mercury era quien cortaba el jamón en Queen. Grabaron la canción y no se equivocaron ni Freddie Mercury, ni John Deacon, ni Michael Jackson.
0: Claro, porque recordemos que han tenido más de una reunión, tanto Michael Jackson como Freddie Mercury. Ambos se admiraban mutuamente, ¿no? Y tenían estas reuniones, grabaciones, donde seguramente te sugería, ¿no? Imagínate estas conversaciones entre dos genios.
2: Porque en algún momento le quisieron ceder la canción a Michael Jackson.
0: Exacto.
2: Y eso finalmente no pasó y lo grabó Queen.
0: Claro, mira. Esta introducción puede funcionar, le habrá dicho Michael Jackson.
2: No, va a funcionar de todas maneras.
0: Va a funcionar de todas maneras. Increíble.
2: No se equivoquen, va a funcionar. Y no se equivocó. Vamos a ir a la pausa. Luego de la pausa viene el tigrillo Carlos Alberto Navarro con los deportes. Hay mucha expectativa por lo que pueda.

0: a ser el Cienciano del Cusco en Brasil ante Botafogo. Está ganando Cienciano 6-1, ¿eh? Pero Botafogo es Botafogo, es un equipo brasileño respetable. El Tigrillo ayer se puso nervioso en el bloque deportivo preguntándome qué opinaba yo del partido. Yo evidentemente guardé mis reservas para ver cómo reaccionaba él y se dio cuenta de que no todo está jugado. El Botafogo puede reaccionar. Todo eso viene con el Tigrillo, ay, Carlos Alberto Navarro. Y más adelante viene Philly Butter con el tema central de la política peruana. Vamos y venimos.
1: Seis y doce. 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

0: ¿Qué tal? ¿Cómo están, amigas y amigos de PBO TV y PBO Radio? La radio con fe, solamente falta un día, un día, nada más, día y medio. Ya, ponle, porque sí, efectivamente, es día y medio lo que falta y un poquito más para que comience ese partido esperado entre el papá de América. Cienciano del Cusco, upa que upa. Ay, Dios mío, que se enfrenta a Botafogo. ¿Cómo habrá sido esa goleada de 6-1? Que le han metido una patada al entrenador. Sí, a Franklin, con M, a Franklin Carvalho, le han dicho, compadrito, ¿sabes qué? Hasta aquí nomás te trajo el río. ¿Cómo? Sí, quien fuera entrenador de Botafogo y después del 6-1 en Lima y perder a los pocos días con el Vitória por el Brasileirão por 1-0, ha sido suficiente para que lo saquen a el técnico del Botafogo. Y esa es la publicación que ha colocado en las cuentas de Twitter la gente de Botafogo. Por supuesto que dice que ya no es más, pero escuchen bien porque la información es deliciosa. Y se la voy a decir. Dice, Botafogo informa que Franklin Carvalho ya no es el entrenador del equipo principal. La decisión fue tomada... fue comunicada al profesional este martes, o sea, ayer. ¿Ah? También dejan el club todito los auxiliares. No voy a nombrarlo porque ustedes no lo conocen y yo tampoco. Pero miren lo que dice. El Botafogo agradece a Franklin y todo lo demás. Rodrigo Bellao, actual entrenador del equipo de la Sub-20, otro peladito, ¿ah?, asumirá interinamente el equipo y será el comandante en el próximo compromiso ante el Cienciano con duelo de vuelta por octavos de Conmebol. Adicionalmente, Botafogo, escuchen, esto es alucinante, los brasileños no entran en cuentos. Adicionalmente, Botafogo estructurará, tenemos la foto de los actores, estructurará una nueva configuración en su comisión técnica permanente. Paulo Bonamigo, profesional con amplia experiencia en el fútbol brasileño y que comandó el Botafogo 2004, asume el cargo de coordinador técnico. O sea, no se han bajado el entrenador y su staff, Quique. Se están bajando a toda lo que se decía antes, que la comisión de fútbol. O sea, la junta directiva que tiene que ver con el plantel. Ronaldo Torres, preparador físico con paso victorioso del fútbol brasileño, incluyendo los títulos tal y tal, será el responsable para la preparación física. O sea, ya está armando y dice que van a nombrar al técnico. O sea que al técnico lo van a poner al final y ellos van a armar todo el equipo que va a dirigir. Inclusive en Brasil pasan estas cosas. Entonces, Rodrigo Bellao será el encargado de dirigir al equipo del Fogão mañana a las 7:30 de la noche en este partido que para nosotros es de vital importancia. Y Cienciano ya está en el Cusco. Cienciano llegó ayer en la mañana. Se han hospedado en un hotel en una muy buena zona. Se han ido a Barra de Tijuca, la mejor zona de las playas de Río, por lo menos de las que están ahí, una detrás de otra. Tuvimos la suerte, humildemente, de estar en Barra de Tijuca noches antes de la final del Perú-Brasil por Copa América, que perdió 3-1 al final con el partido. En fin, bueno, sigamos con más porque vamos a hablar de fútbol internacional. Y volvió el fútbol a Colombia, pero por el torneo internacional. ¿Por qué? El encuentro por Copa Libertadores de América se jugó en el estadio de Ibagué. Tolima enfrentó de local ante la representación de el conjunto de Independiente del Valle de Ecuador. Y vaya que no le está yendo bien a los colombianos. Yo creo que la para le debe haber afectado. Y el único gol de este partido lo anota el jugador Aaron Rodríguez a los 11 minutos. Celebra el equipo ecuatoriano que tiene participación constante a nivel internacional, Copa Libertadores de América y Sudamericana, y ha obtenido, por supuesto, el título. Y de esta forma el equipo ecuatoriano logra tres puntos vitales que lo pueden clasificar a cuartos de final. Nos vamos con otro partido. Es el de Copa Libertadores también. U Católica con Estudiantes. Ah, entonces esto es Sudamericana. Recoleta con Boca Juniors. Hacen un global de 7-1 Boca Juniors, que había ganado 3-1 en el partido de ida en Buenos Aires. Lo perdía 1-0, recuerden, en la Bombonera. Y este partido se juega en el Estadio Defensores del Chaco. Vean ustedes la cantidad de público que va a haber, no a Recoleta, por supuesto, sino a Boca Juniors en el Defensores del Chaco, que es uno de los escenarios principales, si no el principal, para los partidos de eliminatorias del conjunto paraguayo. Santiago Azcacíbar, Villa el colombiano, Miguel Merentiel y Alan Velasco dejan una cuota importante para el equipo de Boca Juniors. Este es el tercer gol y ahora nos vamos con el partido entre Sao Paulo por Copa Sudamericana ante el Bolívar. Este partido había quedado igualado a 1 en La Paz. Sao Paulo obtuvo un resultado más que importante y ojo que este partido no fue fácil para Sao Paulo. Lo adelantó a los 18 con Luciano Neves. ¿Ah? Y el empate viene para el Bolívar con Asprilla cuando el cronómetro señalaba los 61 minutos. Tienen que pasar 7 más para que Calieri, desde el punto de penal y ante decisión del VAR, se ejecutara dicha decisión del árbitro. Y efectivamente, dicen penal, se molestan los del Bolívar que están con camisetas granates. Y ese gol de Calieri. Buen gol a la esquina, al rincón. Es 3-1, o 2-1, perdón. Y terminaría el partido con gol de Sabino al minuto 76. Así, Sao Paulo clasifica a cuartos de final de la Copa Sudamericana. Y otro de los encuentros que tenemos es el de Católica, que juega de local ante Estudiantes de La Plata. Y el encuentro le fue adverso para el equipo local, el cruzado de la Católica, porque Estudiantes, que había empatado 1-1 en Buenos Aires, en La Plata, ganó 3-0, con anotaciones de Correa y Carrillo en 2 oportunidades. Estudiantes se mete en el torneo de la Libertadores en cuarto de final con un global de 4-1. Los equipos argentinos entonces siempre están presentes en estas fases de los torneos sudamericanos. Seguimos con más, pero antes déjenme decirle a todos los amigos que nos están viendo y escuchando en 44 emisoras, en 275 compañías de cable, que tenemos el Ice Spray de Alcofarma, porque en el deporte la intensidad se vive al máximo. 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Seguimos con más. Y nos toca hablar de esta decisión del gobierno peruano de haber nombrado al nuevo jefe del instituto o presidente del Instituto Peruano del Deporte, el señor Óscar Fernández, que como dijimos ayer, ya había sido presidente del Instituto Peruano del Deporte. Y tuvo que renunciar, ¿ok? Tuvo que renunciar por un informe contundente de Christopher Acosta, el periodista que en ese momento estaba en Latina, en el programa Punto Final, y que develó unas contrataciones que había hecho Óscar Fernández favoreciendo al entorno amical, para no decir familiar, porque eran las amigas de su esposa y las amigas de él, al fin y al cabo. Bueno, parece que en el Ministerio de Educación y en el gobierno de la señora Keiko no han repasado lo que dice el Código de Ética, ¿ok? El Código de Ética Nacional y el Código de Ética para Función Pública y el de el Instituto Peruano del Deporte. Le recuerdo que lo que dice el artículo 1 del Código Ética del IPD, dice, el presente Código Ética tiene como finalidad promover entre el personal del Instituto Peruano del Deporte el cumplimiento de los principios y deberes éticos. Escucha, mi tío Lejalder, haciendo de estos un activo compromiso que contribuirá decididamente a la presentación de un servicio de calidad. Segundo, el alcance, los principios, deberes y prohibiciones éticos que se expresan a continuación son de obligatorio cumplimiento. Lo que causa sorpresa es que este código ético, que fue promulgado en 2008, no generó que ni la Contraloría, okay, ni los órganos internos del Instituto Peruano del Deporte hicieran investigación al respecto ni denuncia. ¿Quién era el presidente en ese momento, mi querido Quique Bravo y Prado? El señor Vizcarra. ¿Qué se estaba por llevar a cabo, mi querido Quique? Los Juegos Panamericanos. Ah, entonces podríamos tener derecho a la duda de aquel momento. En fin, ah, totalmente, me dice. Y si Quique me respalda de esa manera, ya yo voy de frente y hasta romper las cintas. En fin, sigamos con más. Vamos a cambiar nuevamente. Y nos vamos hasta Albania para mejorar un poco el tono de la noticia, mi querido Quique, porque yo he estado presente en los camerines de Sport Boys del Callao cuando llegaba el señor Almonte con una bolsa de dinero e iba repartiendo el premio a los jugadores de Sport Boys del Callao en el año 1984. Recuerdo a Alfredo González entrar al camarín de la U también premunido con un maletín y repartiendo. Ahí en el camarín se repartían los premios. Y este presidente del club de Albania, ¿ah?, entra como loco. Ponle sonido, por favor, para que vean la alegría. Cómo se ponen fogosos los directivos, escucha. Entra gritando. ¡Cusiénale! ¡Cusiénale! Llegan las monedas y el presidente agarra la bolsa negra y la tira al suelo para que se rompa la bolsa. ¡Ah! ¡Como piñata! Y los jóvenes, por supuesto, lo abrazan, lo endulzan. Es decir, uno inclusive lo prepotea, lo pecha, lo jaronea, lo tirotea. ¡Tú eres lo nuestro!, le dice. ¿Ah? Sensacional, como si fuera una piñata. Pero agarra y la tira al suelo y lo saltan los fajos y hay uno que se tira de cabeza. No, le dice, es para repartir por si acaso. Ahora el presidente del club, inteligente, ¿no?, porque espera que todos ya se hayan sacado el short para que nadie esconda el billete, ¿eh? ¿Ah? Ya todos están prácticamente en suspensor, ya no puedes chorrear un poquitito por ahí. ¿Otra vez quiere? Ahí está. ¡Claro que sí! ¡Que la rompa Pepito! ¡Sí! ¡Ay, ay, ay! Ese presidente va a pasar a la historia. No hay nada que hacer. Es decir, agarra la bolsa. Ya no. Porque otros agarran la camiseta y la revolean, ¿no? Él agarra la bolsa negra y la revolea, dice. ¡Ay, ay, ay! Recuerdo cuando decían hace muchos años que un jugador, no voy a decir su nombre, llegaba cojeando. Y el presidente le decía antes del entrenamiento, ¿qué te pasa, mi hermano? Para no decir su nombre, dice, es que me duele aquí en la rodilla. Y el presidente sacaba un billete de 100 soles. A ver, y le frotaba. ¿Cómo está? Ya va mejorando, presi. Ay, Dios mío. Lo que se ha visto en el fútbol es sensacional. Bueno, Alianza Lima va a jugar el fin de semana con Melgar en Arequipa, ¿ah? Pero tranquilos a los aliancistas, porque este es el campañón de Alianza Lima, ojo, en la altura. Está invicto, lo que quiere decir que no le ha ganado nadie, ni ninguno. Y todo comenzó este año, todo comenzó en la primera fecha cuando le gana Sport Huancayo 2-1 con goles de Cantero y Paolo Guerrero. Luego viene en la quinta fecha van hasta Cajamarca para enfrentar al UTC y con gol de Garcés ganan al minuto 91. Si tú te das cuenta, los goles del triunfo de Alianza en estas dos primeras fechas son cuando ya se cumplieron los 90. Fecha número 7, a los 81, con autogol empata Alianza Lima con el Deportivo Garci. En la fecha 10, ADT y Alianza Lima, ahí sí gana con gol de Castillo a los 29. En la fecha 15, a Cienciano, vence con gol de Guamán, 3 minutos después que se había vencido el tiempo. En la fecha 17 juega con Fútbol Club Cajamarca, que le mete goles Betancur y Girotti, es el empate de la última fecha. Y en el clausura, que es el único partido que ha jugado ante Comerciantes Unidos, lo empató 2-2 con goles de Castillo en 2 ocasiones. Esta es la campaña, tiene 7 partidos, 4 victorias, 3 empates, ninguna derrota, así va a llegar Alianza a Arequipa. Quique dice, ¿y qué quiere decir? ¿Que Alianza no va a perder? Y ojo, no es por nada, yo no le voy a decir que ponchen, pero hoy Quique ha venido con unas zapatillas rojas y negras, por si acaso, y además camisa negra. No sé si tendrá que ver algo con el dominó. Seguimos con más. Philip Butters me estuvo hablando, ni bien termina el Mundial, de lo que significan los niños hoy día. O sea, cómo entrenan, a qué se dedican, cuánto tiempo le dan. Y la verdad que esto es sorprendente, mira. ¿Ah? Esta información viene de Portugal, una criatura. Tiene 2 años y medio. Y mira, no, pero mira, o sea, tiene un personal training, ¿ah?, que le dice qué es lo que hacer. Y mira cómo toca el balón. Pero esto no nace acá, por supuesto, ¿no? Sino hay otras imágenes. Mira, mira el control del balón. Pasa, zigzaguea, toca, le devuelven el esférico, gira pisando la pelota. O sea, control orientado. ¿A lo cuánto? A los 3 años. ¿Qué cosa esperas? Que este muchacho lo están preparando para ser futbolista profesional. Entonces yo digo, ok, hay un alto porcentaje de que este niño sea futbolista profesional, pero es necesario darle tanto rigor, digo, porque claro, porque este muchacho claro que se va a pasear, ¿no? Y ojo, me he encontrado con un video que es alucinante. La competitividad que existe, Quique, en esta imagen de este partido de baby fútbol que le dicen, míralo, mira lo competitivo que son los chicos. Mira cómo quitan la pelota. Escucha, en un momento van a marcar 3-1. Se tiran en carretilla. Mira, ¡juá!, lo planchan. O sea, esto parece que fuera inteligencia artificial. No estoy bromeando a los que nos escuchan en radio. Este video, hermano, pero a esa edad, así era en mi barrio, pero eso cuando tenías 13 años. Estos son pipiolos, mira. Debe estar en los 7 años. Y planchan. Mira este. Mira, levanta. Hay uno que es alucinante. Van 3 a marcarlo. Y pisan pelota porque todos son... Mira, ve. No hay miramientos. Entonces tú dices, ¿en ese nivel están los chiquillos? ¿Así están jugando? Con razón que están demasiado ya robotizados, ¿no? Mira, 6 años tiene. Y celebran como los grandes, ¿no? Mira, pisan pelota, meten guadaña. Escúchame, ¿uno no será el leoncito por ahí? ¡Qué bárbaro! Digo, así estamos en el fútbol competitivo. Y mira, ¿cómo es la vida? Yo recuerdo que el Tigre me decía que había un arquero que se llamaba Garagate, le decían el Loco Garagate. Y dicen que el Loco Garagate en la cochera de su casa, ¿ok?, casa antigua, o sea, no es como que la puerta se eleva para que saques tu auto, no. Y su cochera la había llenado hasta 70 centímetros de arena. Y él entrenaba ahí, o sea, se enterraba en la arena y ahí saltaba y saltaba como gato y volaba tras la pelota y volaba tras la pelota para fortalecer las piernas. Y esto después fue, por supuesto, emulado por otros preparadores de arqueros más adelante. Maradona, ¿recuerdan ustedes cuando le tiran una naranja desde el Estadio Nacional y la domina? Bueno, después con el pasar de los meses, Maradona en los entrenamientos hacía sus jueguitos, ¿no es cierto? Y un día, y escuchemos a Maradona, toma diferentes balones, el de tamaño oficial, luego toma una pelota de tenis, que es un poquito más esponjosa, la domina, nunca se le cae, ¿ah? Y al final agarra una pelota de golf, que es dura, que pesadita. Estados Unidos 94. Y agarra, mira, la pelota de golf y la comienza a dominar con una naturalidad con los dos pies. Entonces, miren lo que pasa ahora en la selección de Uganda, si es que no me equivoco. ¿Qué es lo que le hacen hacer a los futbolistas? En formación. Sí. Hay un video. Ahí está. Mira, cada uno, no es cuento, cada uno con su pelota de tenis, dominando con los dos pies, todos los jugadores que están en hilera. O sea, lo que antes parecía una gracia se convierte en un tema de control. O sea, todo esto especificado, por supuesto, para una mejor formación y rendimiento del jugador que hoy, en fracciones de segundo, tiene que tener varias alternativas de entrega de pelota y además tiene varias alternativas para que le quiten el balón. Así está el fútbol en estos momentos. Porque, Quique, estos chicos están en los 14, 15 años, ¿cierto? Son jóvenes, no son manganzones. Son chicos en formación. Bueno, hasta aquí me trajo el río por ahora. Viene Free Butter para continuar con las noticias, opiniones, aquí en PBO TV. Para 275 compañías de cable. Para 44 emisoras como PBO Radio, la radio con fe. No se olviden que mañana estaremos con el Cienciano Botafogo. Botafogo Cienciano. Y hablando de Botafogo, han votado al entrenador Carvalho para que ingrese un nuevo técnico así, interino nomás, en Botafogo. ¿Esto acrecienta las posibilidades de Cienciano? Creo que sí. Viene Free Butter.
1: Y 41. 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
19: Hola, hola, ¿qué tal? ¿Cómo están? Es verdad, son 6:47. Gracias por estar en el Facebook de PBO, como agradecemos por estar en el canal de YouTube de PBO, por comentar, por compartir, por darle like. Remesón hace un rato a las 5:27, 5:28, un remesón que ha asustado a gente en Lima, porque claro, evidentemente estamos con la noica de los terremotos de Colombia y de Venezuela. Gracias por estar viéndonos en Movistar, en cualquiera de sus vertientes, canal 35 o 735 del Movistar HD, en Claro, el 515, estamos, pasen la voz, en el Claro HD, 23 y 18 del Claro Standard Definition a nivel nacional. En 275 cableras a nivel nacional, como en Americanet, en Lima Norte, en San Ramón, estamos en Cable Selva Central, en Chanchamayo, buenos días. En Data TV, en Jaén, en Cajamarca, son 6 de la mañana con 48. En Global Fiber Perú, en Loreto, ¿qué tal? ¿Cómo está Fentelnet en Huancané? Lutel está también en Cajamarca, pero además estamos en Red Skynet, en Supe, en Barranca, en Televés, en Marcabelica, en Sullana. Gracias por estar viéndonos en su celular, en el App TV 360. Todos los guachimanes se han puesto peronoicos, los enfermeras se han asustado con el tema de este temblor, que fue un remesón, así corto, pero la gente se ha asustado. 4 puntos y pico, ahorita lo vamos a ver. Gracias por estar en cualquiera de las vertientes de Claro Video, de Movistar Video, de WIN Televisión, de DirecTV Go, de Nupli TV, de Vez Cable. Gracias por estar en los 91.9 FM. Somos PBO Radio, la radio con fe. Pero en Pacasmayo, en La Libertad, somos 96.9. En Máncora, Piura, 94.9. En Motupe, en Lambayeque, 107.3. En Sechura, Piura, 89.7. En Olmos, en Lambayeque, somos 90.3. En Casma, somos 88.9. En San Pedro de Yoque, en La Libertad, somos 99.9 FM. Siendo las 6 de la mañana con 49. A ver, hace un ratito, corto, ha sido a las 5 y 27, 5 y 28, ha habido un movimiento telúrico, 4.8. Ha sido en Lurín, las afueras de Lima, no es ni lejos ni cerca, y ha sido de 4.8. En Lurín se debe haber sentido bastante más que en Lima. Acá fue un remesón casi de un minuto, se paltearon. Acá me dicen que Johnny ya estaba poniendo el automático y se las estaba picando. Nosotros tenemos un edificio que es moderno, vamos a decir, es un edificio que no tiene más de 6, 7 años de construcción. Estamos en Miraflores y la gente se ha asustado. El siguiente informe es para que la gente tome conciencia de la situación de peligro que estamos. Por si acaso, eso de que si en Lima hay un terremoto de 8.8, solamente se mueren 10.000, es lo que dice el numerito estadístico muy superficial. Hay demasiadas casas en Lima hechas por autoconstrucción, que le ha hecho el abuelo, el primer piso, el segundo piso lo hicieron el abuelo y la abuela hace 15 años, porque ahora ya estamos hablando de que los nietos viven en el tercer piso y el azotea, vamos a ver si viene el sobrino que vive de Huancavelica. Las cosas se han hecho así, al tuntún. Sin desarrollo urbano, primero se hace el primer piso, el segundo piso, el tercer piso, el cuarto piso, la escalera de caracol que da a la calle. Ya hemos visto todo ese truco. Todo así con maestro de obra, sin columnas, al desdén. O sea, no existen los ingenieros, no existen los arquitectos, existe el maestro de obras. Y bueno, vamos a hacerlo. Y a la hora vivimos como vivimos y en donde vivimos. Por supuesto, no hay pistas, no hay veredas, no hay desagüe, no hay nada. Si en Villa El Salvador, que es de lo más desarrollado que tenemos en Lima, pese a sus deficiencias, es el distrito más antiguo de los, vamos a decir, los que se generaron en barriadas. Ya imagínense el drama que es San Juan del Urigancho, Comas, Carabella, Lo Agustino, todo el tema de los cerros, del Cerro San Cosme, para comenzar, de donde hay casas de 3-4 pisos. O de Villa El Salvador, en donde las cosas están hechas encima de piedritas o hasta encima de llantas. Entonces, eso de que le han dicho a Keiko que se mueren 10.000, yo la verdad es que creo que Keiko no ha querido alarmar, porque dudo mucho que en el gobierno se crean un cuento de esa naturaleza. En el centro de Lima se caen las casonas que tienen 150 años, 200 años, se cae todito. Y hay gente que vive tugurizada, segundo, tercer piso, o sea, se te cae la quincha y te puede hacer daño. Pero si se te cae el cemento de distritos que están toditos mal hechos, ejemplo San Juan de Lurigancho, y el Agustino, ahí sí va a haber un drama tremendo, para no hablar de maretazos ni nada parecido. Esta es la nota, que es alarmista, pero conservadora, de Combates. Veamos.
12: En cualquier segundo, un fuerte sacudón puede agrietar nuestras paredes, derribar los techos y hacer colapsar las calles a nuestro alrededor. Todo en cuestión de segundos. Escuche bien, en Lima y Callao estamos sobre una auténtica bomba de tiempo. Alerta. Entre el 82.79% y el 87.3% de los habitantes estamos en un nivel de riesgo alto y muy alto. Estos son los efectos en cadena durante un sismo. Inicia con la ruptura de la placa frente a nuestra costa central. Entre los 10 y 20 segundos sentiremos las ondas en la superficie. En menos de...
20: Esta noche en Combaters, transportistas convocan a paro en Lima y Callao. Responde en vivo Héctor Vargas, presidente de la Coordinadora de Empresas de Transporte Urbano.
21: Nadie del Ejecutivo se ha dignado en llamarnos.
20: Además, Ola Criminal sigue imparable.
12: Las proyecciones del último simulacro multipeligro pintan un panorama apocalíptico y cercano. De ocurrir el sismo hoy, el saldo mortal ascendería a 10.926 fallecidos solo en los primeros minutos. A esto se sumarían más de 165.000 lesionados atrapados entre los escombros y casi 4 millones de personas afectadas y damnificadas que lo perderían absolutamente todo. En el Perú, desde hace más de una década, se tiene previsto que ocurra un sismo devastador.
22: El 2014 es la fecha donde nosotros hemos publicado nuestros artículos y hemos dicho frente a la costa de Lima debe haber un sismo por lo menos de magnitud 8.8, y eso, por eso hacemos simulacros para un sismo de 8.8.
23: No se sabe en cuánto tiempo.
22: No sabemos en qué momento
23: podría
22: va a ocurrir.
23: Podría ser el próximo siglo.
22: Puede ser. También puede ser mañana.
12: ¿Por qué Lima es tan espantosamente vulnerable? La respuesta está en los mismos cimientos de nuestros hogares. Expertos coinciden en que el 71% de las viviendas en el país han sido autoconstruidas de manera informal. En Lima y Callao existe la escalofriante cifra de 4.686.000 edificaciones levantadas sin ningún tipo de asesoría técnica o planos de ingeniería. En Buen Cristiano, miles de familias levantan casas sobre pendientes inestables, suelos blandos, sin columnas de soporte y utilizando el peligroso ladrillo tipo pandereta, el cual no es apto para cargar el peso de una estructura. Cuando la tierra empiece a sacudirse con furia, entenderemos que los limeños hemos edificado nuestras propias tumbas.
22: El sismo de Chile de 8.8 del 2010, fueron poquísimas las contadas con la mano, los dedos de la mano, las estructuras que fueron dañadas, ¿no? Entonces, cada vez uno tiene que ir aprendiendo a cómo construir mejor para responder mejor antes, solo en caso de los sismos.
12: Debemos estar preparados. El terror no terminará cuando la tierra deje de temblar. Los sobrevivientes tendrán que enfrentarse a un escenario de aislamiento y desabastecimiento total. El informe del Centro de Estimación, Prevención y Reducción del Riesgo de Desastre, CENEPRED, detalla que los servicios públicos colapsarán de inmediato. Más de 227 kilómetros de tuberías de agua potable estallarán bajo el suelo, dejando a la ciudad en una sequía absoluta. Pero no es todo. 40 centrales de energía eléctrica quedarán destruidas, sumiendo a Lima en la más profunda oscuridad. La infraestructura de transporte quedará paralizada, con 37 puentes caídos y la red ferroviaria destrozada, impidiendo la llegada de ayuda humanitaria. Por si fuera poco, la pesadilla se duplica en el Callao, donde un tsunami posterior expondría directamente a más de 256.000 ciudadanos a la fuerza destructiva del mar.
22: Ya sabemos, en el caso de Perú, sabemos desde 2014 que eso es lo que va a pasar. Entonces tenemos que hacer un trabajo de preparación a todos los niveles. Y lo que hemos aprendido con el sismo 2001, sismo 2007, lo que hemos visto ahora en Venezuela, lo que hemos aprendido es que el sismo solamente sacude el suelo, es todo lo que hace el sismo. Lo que nos toca a nosotros es diseñar estructuras que soporten ese nivel de sacudimiento.
12: Recuerde, un sismo de 8.8 dejaría 10.926 muertos, más de 165.000 heridos, 555.859 viviendas destruidas y al menos 2.199.818 damnificados. La tierra no negocia ni avisa. Cuando el suelo ruge, la diferencia entre la vida y la muerte es la prevención. No esperemos la tragedia para reaccionar. En cualquier momento, la naturaleza podría cobrarnos el precio de la indiferencia.
19: Ok. Son casi las 7 de la mañana. Lo que he dicho, y no exagera ni un poquito, Ismael Tasaico, que nosotros hemos construido nuestras propias tumbas. Lo que ha pasado antes de ayer, se han dado cuenta que ayer nadie fue, ya no hubo ministro, ya no fue Keiko, ya no estuvo Riyardo, ya no hubo ministros en El Salvador. Por eso digo, cuidado con el show. Lo trascendente, lo importante son las reformas estructurales que se tiene que hacer de cara al futuro. No debe seguir la matriz de primero hago y después pido la calle, primero hago, después pido la vereda, primero hago mi casa, después pido el desagüe. Eso está mal. Y ha estado mal 50 años, no es poquito, no es cortito. Es muchísimo más grave de lo que la gente quiere. La gente tiene una actitud negacionista con respecto al tema del terremoto. No, a mí no me va a pasar, no, a mí no me va a suceder. Y el día que suceda, va a haber una desgracia nacional. Digo esto porque Dios no quiera que pase de acá 2 o 3 meses y nos agarre doble contra sencillo, que es el fenómeno del Niño y terremoto. Ya eso ya sería pues, la cabose. Pero ahorita en la mañana, cuando ha comenzado a moverse, es lo primero que ha pensado Quique Bravo y Quique Montenegro. ¿No? ¡Ay, ay, ay! Me tocó a mí. Nadie piensa que te va a tocar a ti cuando estás al aire. Bueno, ya. Estamos teniendo una serie de alertas hace mucho tiempo, mucho tiempo. Y ahora Keiko con los alcaldes, que son varios los que son candidatos acá, que firmen el tema, que hay un compromiso real de dejar de hacer el tema de la posesión, asociación de vivienda, certificado de posesión, y que de ahí en más comience la gente a pedir barbaridad y media que no se puede atender. Apóyame, dame casa, dame carro, dame... Hay cosas que no se puede, porque no hay de dónde sacar tanto dinero. Y lo vamos a ver con mayor detenimiento. El tema del fenómeno del Niño. A ver, el fenómeno del Niño ha empezado suavecito nomás y nos ha metido una alerta en Lima, pero tremenda. Pero también en el sur del país. Y señores, el gobierno de Keiko... Ayer hice mi tareita, ¿no? El gobierno de Keiko. Cuando menos... Llama la atención que se esté sacando de la galera, como decía el Beco, al canciller. Carlos Spa era una persona que no estaba trabajando en los últimos años, trabajando en el sentido más amplio, y eso no lo hace antipático ni mal tipo. El Mercuba no ha sido parte del equipo económico de Keiko, ni siquiera en el plan de apoyo para el debate, y apareció el Mercuba. El ministro del Interior... Lo vamos a ver ahora a un mayor nivel de detalle en la segunda parte del bloque. El general Astudillo ha llegado a ver qué pasa porque él estaba preparado y seguramente tenía equipo para ser ministro de Defensa, no ministro del Interior. Es más, se habla de que va a ratificar al general Arreola porque no quiere generar un cisma en la institución porque él ha llegado con mucho militar y con poco policía. Por eso es que está llevando, pues, para maquillar un poco la situación a Jordán y a Sotil, que no quieren declarar. El Ministerio de Defensa está claro que Belaúnde no está ni capacitado, ni es reconocido como autoridad, ni como conocedor absolutamente de nada del Ministerio de Defensa. ¿Sabe Dios qué favor estará pagando Keiko? El Ministerio de Cultura, creo que está clarísimo lo de Alberto Bengolea. ¿Cierto? Alberto Bengolea debe ser pata del ministro y le dijeron justicia y recaló. Si Alberto Bengolea le dice para ser economista va a saber comunicar, tiene 45 años de experiencia, 50 años de experiencia comunicando. Ese no es el problema, pero Alberto tiene poco o nada que hacer en el sector cultura. El Ministerio de la Mujer, mi querida Miramara, también lo he dicho. Trabajo, Juan Cheput, amigo de la casa. 3 semanas antes de que, de 28 de julio, el señor Manan, Transportes, lo mismo, Rafael Rey. No me van a decir que yo soy un enemigo de Rafael Rey, todo lo contrario. Rafael Rey es amigo mío, es un gran tipo, pero a esta hora del día no hay nadie en Provías Nacionales y faltan viceministros. Y de ahí saltan pues las cosas, las alarmitas, ¿no? La red flag, ahorita lo decía el Tigrillo, ese patita en el IPD, el otro patita en Bienes Nacionales, el otro patita en Promperú, así, unas cosas medio raras, ¿no? Su CAMEC, de gente reciclada de otro gobierno y discutida. ¿Dónde están la gente que hizo plan de gobierno con Keiko ahorita último? El último plan debe haber sido mejor que el anterior y mejor que el anterior y mejor que el anterior. Quiere decir que no tenía equipo de gobierno. No creo que se me vaya algún otro más, ¿no? 1, 2, 3, 4, 5, 6, 7, 8. 8 ministerios. La mitad, prácticamente. La mitad. En el caso del señor Ernesto Álvarez, que está recontracapacitado, Ernesto Álvarez no es fujimorista, es del PPC. Y acaba de ser premier de otro gobierno. Tampoco era ligado al fujimorismo ni ha hecho plan de gobierno con Keiko. Álvarez también, que es el Ministerio de Justicia. En el caso del señor Chan, que es un capo, como lo es Álvarez en Justicia. Chan es aprista. ¿Me entiendes? Yo conversé con José Antonio, no tenía la más mínima gana de meterse en el tema. Es un tipo que tiene la vida recontrahecha. Todo un problema para una persona que tiene su vida absolutamente hecha y coordinada, como es el PAN. Entonces, cayó Chan al Ministerio de Educación. En este último caso, los últimos dos señores están vigentes y absolutamente capacitados para el tema. No puedo decir lo otro de todo lo demás, ¿no? Y la política es la política. Le van a hacer política, le van a bloquear todas las facultades, le van a el Congreso le va a pasar la factura. Porque dicen, nosotros hemos ganado, ellos creen que han ganado. Ya sé que ha ganado Keiko por 40.000 votos, pero no es nada. Se me estaba yendo Luis Dyer. Entonces, a la hora que uno ve, Dyer cambia. Lo ha dicho público y personalmente. Yo no tengo ningún interés en ser ministro de nada. Pero ya ahorita, ya hay diarios y periódicos que dicen, ya para Dyer con el show. Yo le tengo la mejor buena voluntad a Luis Dyer. Pero está viniendo a aprender de cómo funciona un hospital. Pero es ejecutivo, obviamente que es ejecutivo. El tipo sabe de comercio, es una persona inteligente, yo no estoy discutiendo eso. Pero ¿dónde está la gente del plan de gobierno de Keiko para salud? ¿Que siempre pensó que el ministro de Justicia le iba a caer del cielo? El señor Álvarez estaba de viaje, ha tenido que culminar sus acciones afuera y dice, espérame porque estoy trabajando, estoy de vacaciones, en lo que sea, y ha regresado. Entonces, cuidado con esto, porque el fenómeno del niño requiere, como lo dije, cuidado con esto, porque el fenómeno del niño requiere, como lo dijo con criterio, dicho sea de paso, Elmer

0: parte de ningún plan de gobierno ni el cogollo central de Keiko, y ¡pac! Apareció como ministro de Vivienda para sorpresa de los propios fujimoristas. Entonces ya estamos hablando ¿de qué? De más de la mitad del gabinete. Entonces cuando pase algo realmente complicado, ahí se va a notar que el equipo no tiene juego en conjunto. No sé si me dejo entender, Tigrillo. Veamos la nota.
1: Muy feo. Horrible. Está enterrado los perros.
2: Una carretera convertida en un campo de barro y escombros. Decenas de pasajeros obligados a bajar de los buses y caminar para intentar continuar su viaje. Y en medio de este caos, una mujer perdió la vida.
3: Buenos días. Estamos en la Quebrada Honda. Hay una abuelita de tercera edad, quiso pasar por los lodos, pero lamentablemente falleció.
2: El huaico que bloqueó la Panamericana Sur en Ático, Arequipa, la noche del último lunes, no solo dejó cientos de viajeros varados, también convirtió el trayecto en una trampa mortal. María Jesús Rocha Parcana no logró superar el peligroso recorrido y murió mientras intentaba atravesar la zona afectada.
3: Por favor, señora presidenta, a los ministerios. Queremos ver hoy necesitamos a ellos. No hay ni una autoridad, ni un policía, ni un tipo de autoridad, no hay, ni siquiera están limpiando.
2: Según la información preliminar, la mujer sufrió una descompensación mientras caminaba hacia el sector de Quebrada Honda y terminó perdiendo la vida. Otras versiones señalan que habría resbalado y caído entre el material arrastrado por el huaico. La causa exacta del deceso deberá ser determinada por las autoridades. Las intensas lluvias que se registran en esta zona sur del país han provocado el desborde de quebradas, huaicos y deslizamientos que han terminado afectando varios puntos de la Panamericana Sur. Pero esta emergencia ya deja una primera víctima mortal, María Jesús Rocha Parcana, quien perdió la vida mientras intentaba atravesar la zona afectada para continuar su viaje.
3: Hay una abuelita de tercera edad, quiso pasar por los lodos, pero lamentablemente falleció.
2: El huaico ya dejó una víctima mortal y centenares de viajeros afectados. Ahora el desafío es recuperar la vía y evitar que esta emergencia vuelva a cobrar otra vida.
4: Ay, ay, ay, cuidado, ayúdalo, tío ahí.

A ver, el gobierno mañana se presenta al Congreso. El gobierno de saque ha sacado un decreto de urgencia para el desembolso de dinero. ¿A qué cosa me refiero? Están juntando puchos, y lo voy a leer cuando lo ponga full Shoney, para dar un primer impulso al tema del fenómeno del Niño Costero. Esta es una cuestión que te muestra que no hay una preparación de parte del Ejecutivo para hacer frente al fenómeno del Niño. No estoy diciendo Keiko, es con lo que se han encontrado. Entonces dice, se autoriza de transferencia de partidas del presupuesto del sector público para el año fiscal 2026 hasta 129 millones a favor de la Autoridad Nacional del Agua por encargo de la reserva de contingencia del Ministerio de Economía, es decir, de la caja de la plata que no está destinada para algo específico, ya, tírale un centro a lana de 129 millones. En otro acápite dice, se autoriza una transferencia de partidas del presupuesto del sector público para el año fiscal 2026 hasta por 50 millones a favor de la Autoridad Nacional del Agua por cargo a la reserva de contingencia del Ministerio.

0: Más puchitos. Más puchitos. Ya. Ese puchito de 179 millones es un suspiro. Y lo conversábamos ayer con la congresista Schaefer, que es una persona muy responsable, Carla, que está muy metida en el tema de Piura, que es su tierra. Entonces, me van a tener que presentar el día de mañana el plan nacional y cuánta plata se va a destinar para esto. Para que no sea, pues, un parchito, no. Tienen que decirme qué va a hacer cada ministerio importante. A saber, el Ministerio de Vivienda, el Ministerio de Agricultura, porque las cosechas se hacen una desgracia, el Ministerio de Transportes y Comunicaciones, porque las vías se obstruyen, el Ministerio de Salud, qué cosa va a hacer con las postas médicas que colapsen. O sea, lo más elemental. Y el Ministerio de Defensa va a comenzar a tener que ayudar de todos lados. Hay inclusive civiles, el señor Neuhaus ha juntado una serie de personas que quieren apoyar. Pero vamos a ver, ese es el primer desafío del gobierno, gracias a Johnny por sacarlo lo del full, porque evidentemente los gobiernos anteriores han estado en el payaseo, por eso a mí no me gusta mucho la ceremonia, la finta, la gorrita, porque eso es caer en lo que sea Vizcarra, en lo que sea Jerí, en lo que sea Dina. Ayer les mostraba hasta las fotitos cuando está. Pues el día de ayer, ¿qué es lo que me preocupa? Que Keiko en la tarde, a golpe de 3:30, 4, ha tenido que salir de Palacio de Gobierno y derrumbar hasta el Callao para ir al CIMA, para hacer la entrega de un buque, y se ha metido un discurso. O sea, eso le ha tomado 4 horas a Keiko. Mañana tiene que hacer lo otro. Y yo veo que no estaban del todo preparados. Y que esta tentación de la ceremonia y de la cámara y de la conferencia de prensa, vamos a decir, improvisada, es algo que se le da mucho a los asesores de prensa. Y como es obvio, Keiko está disfrutando de las primeras mieles del poder, de la mal llamada luna de miel. Pero se me hace a mí también, ¿no tenía otra cosa más importante que hacer en eso? Delinear con cada uno de los ministros la presentación. Ya sé que me van a decir que tiene tiempo para todo y que es capaz de dormir pocas horas. A mí ese cuento no me lo cuenten, porque yo también duermo poco y es complicado porque en el día cabeceas a cada rato, especialmente los viernes. Ese cuento se lo pueden contar aquí que Bravo Prado, se lo pueden de verdad contar, le van a contar a él cómo es el cuento de dormir poco y trabajar a mediodía. No, nadie está diciendo que sea vaga la señora. Pero es un ser humano como todo el mundo. Entonces, menos ceremonia. Repito, el día de ayer ya no fue ningún ministro a Villa El Salvador. Y al día anterior era un show de ministros. Cuidado con eso. Escuchemos de Keiko en su discurso en el CIMI, sabe Dios qué.
1: Ante un eventual fenómeno El Niño, nuestras Fuerzas Armadas cumplen un papel fundamental como parte del Sistema Nacional de Gestión de Riesgos de Desastres. Estos buques permitirán transportar agua, alimentos, combustible, maquinaria, vehículos y ayuda humanitaria hacia aquellos lugares donde una emergencia puede interrumpir las vías de comunicación terrestres. Esta obra representa además algo que como gobierno debemos destacar especialmente, el fortalecimiento de nuestra industria nacional. La construcción de estos buques en los astilleros de CIMA Perú demuestra que nuestro país tiene talento, tiene capacidad técnica, trabajadores preparados para asumir proyectos de creciente complejidad.
0: Esto era algo, esta ceremonia, sorry amigos del CIMA, era perfectamente prescindible. Y voy a explicar por qué. Tiene una oposición absolutamente obstruccionista para utilizar los términos que se le dio a Keiko cuando supuestamente no ayudó a PPK, aunque le aprobaron todas las facultades y todos los decretos, quedó instalado, fina cortesía de los caviares, que Keiko es obstruccionista. Vamos a escuchar dos perlas, ¿ya? Porque podríamos poner más, ¿no? ¿Qué dice Jaime Quito, Estamos hablando de cuántos días de presidente Keiko, no tiene ni 25 días. Para Jaime Quinto hay que... Es una desgracia todo. Escuchemos a Jaime Quinto.
2: Así es que lo que estamos viendo hoy en el país es que no están solucionando absolutamente nada. Tenemos problemas en el sur, tenemos problemas en distintas partes del país y aquí en Lima mismo respecto al tema del ya los primeros síntomas del fenómeno del Niño y no hay capacidad de nada. Más bien tenemos un ministro de Economía que nos dice hay que mojarse las rodillas o la otra señora en Palacio de Gobierno que está dando clases de cosmetología y así es que los demás ministros brillan por su ausencia. Así es que yo no espero absolutamente nada el día jueves con esta presentación del plan de gobierno.
0: Está claro que Quinto es un radical de ultraizquierda que no quiere saber nada con el gobierno y que va a hacer todo lo que tenga que hacer por meterle cabe. O sea, en términos futbolísticos, el tipo no quiere ir a jugar a la pelota, no quiere meterte una carretilla, quiere ir a la rodilla. Así es sencillo. ¿Está claro o no? No han hecho nada. Están recién sentándose. Y ojo, mi crítica es que no veo los equipos armados que tomen los ministerios, con gente ligada al fujimorismo. No estoy diciendo que tengan carné partidario, cuando se ve ligada, afín, que ha sido plan de gobierno, mucho paracaidista, así lo pongo yo. Miren lo que dice Indira Huilca, escuchen.
3: El proyecto de ley para pedir la facultad de legislativas ha sido anunciado desde el 28 de julio. Todavía no se presenta. ¿Cree usted que no hay claridad en el gobierno?
4: Yo creo que han entrado en contradicciones, ¿no? Porque por un lado se habla de incrementar el sueldo mínimo, lo cual me parece una medida positiva. Por otro se habla de flexibilizar en materia laboral. Por un lado se habla de luchar contra el impacto del Niño costero, pero por otro lado se habla de flexibilizar medidas en materia ambiental. Entonces no se puede hacer las dos cosas a la vez y hay que tomar decisiones y creo que eso es muy importante que la señora Fujimori lo sepa.
0: ¿En qué le falta que deben haber contradicciones? Sí tiene razón Indira Huilca. ¡Le está dando la razón Indira Huilca! Oye, perdón, sentido común. La delegación de facultades no va a ser mañana, va a ser después. Acá es la presentación de cada plan general, ya sin voto de confianza. Entonces, en el caso de Indira Huilca, dice, no quiero ninguna fusión de ningún ministerio. Oye, y ayer han supuestamente dicho que cuando menos cuatro ministerios se van a juntar, se tienen que fusionar ministerios. El MIDIS con el Ministerio de la Mujer. Y tienes que sacar gente porque sobra. El Ministerio de Cultura tiene que volver a ser el Instituto Nacional de Cultura. ¿Para qué Ministerio de Cultura? O sea, ¿cuál es la utilidad? ¿Para qué ha servido? O sea, hay un montón de cosas que han pasado acá y que hay que decir las cosas claras. No puedes tener 19 ministerios. 19 ministerios. El Ministerio del Ambiente... A la hora y la hora, ¿de qué sirvió? Desde que lo sacó Alan García a la fecha. ¿Ha protegido especialmente el ambiente? ¿Ha generado inversión? No. Entonces, para hacer reformas estructurales, Keiko no tiene tiempo, no puede, porque no tiene la fuerza congresal. Y miren lo que dice Barragán, ¿ya? Barragán ha sido ministro de Castillo y es cabeza de la organización, que ni siquiera es organización, de Belmont en el Congreso. Belmont todo el día está en un club donde yo también estoy socio, huevea de lo lindo, le importa un carajo el Congreso, ni siquiera hace campaña municipal. Es obras, es una mentira, es una vena que no existe, que tiene izquierdistas, ultraizquierdistas, gente, en fin, que sucede una ola de ánimo y que ahí están ahí. Miren lo que dice Barragán, ¿eh? Que hay gente que no quiere simplemente nada que ver, por revancha, así, revanchismo, lo está diciendo claramente Barragán. Miren.
5: Totalmente de acuerdo. Lo que pasa es que aquí seguramente hay una especie de revanchismo, ¿no? Y eso tenemos que pararlo. Ahora, en realidad, ahora que hemos estado en la Junta de Portavoces, justamente hemos hablado sobre ese tema. Ahora, yo creo que no habría que llamar a los ministros si están empezando a trabajar. Hay que dejarlo que un poquito.
6: Para que la población sepa.
5: Bueno, la población debe saber que, por ejemplo, llamarlos o invitarlos en estas alturas, salvo sean tratados como, por ejemplo, el Escudo de las Américas, en ese caso yo creo que el ministro sí debe venir al Senado para poder explicar un poco sobre el tema para ver los pros y los contras, porque hay acá temas geopolíticos, geoestratégicos que tenemos que revisar, ¿no?
0: Ni siquiera lo han escuchado, y lo digo esto con respeto. Alguien le preguntó al señor, durante la campaña presidencial, al señor Spa, ¿de qué vives? ¿A qué te dedicas? Lunes a viernes de 8 a 5. ¿Usted sabe? ¿Usted sabe qué hacía Alberto Bengolea de 8 a 5? Alberto Bengolea, para comenzar, nunca ejercía su profesión de abogado plenamente. Alberto Bengolea había vuelto a ser comentarista deportivo. Y siempre es un comentarista deportivo. Que te puede gustar, que no te puede gustar. Que trabajaba en Canal 7. Punto. Y ahorita hay programas deportivos como Muele Gallo, lo sabe el tigrillo de memoria. Jaime Delgado, que es una persona que escucha. No es un ultraizquierdista, no es un negado, no es un tipo obtuso. Dice, bueno, hay que escuchar lo que piden, pero no sabemos lo que piden, porque el gobierno no ha terminado con el plan de delegación de facultades. Repito, eso no va a pasar mañana. Mañana te van a decir todo lo que quieren hacer y después te dicen qué facultades requieren para hacer lo que van a explicar. Pues Jaime dice, bueno, escuchémoslo, pero todavía no lo escuchan. Y esa es deficiencia del gobierno de Keiko, por si acaso. Veamos.
3: Ministro Luis Galarreta va a presentarse con la exposición de la política general del gobierno, pero la expectativa del Congreso era recibir ya el proyecto de ley para la solicitud de las facultades legislativas. ¿Se está tardando mucho el Ejecutivo?
6: No, en realidad esa es una prerrogativa del Poder Ejecutivo. Nosotros hemos venido a legislar acá. Bien, el Poder Ejecutivo podría enviar proyectos de ley y nosotros agendarlo con urgencia para discutirlo, porque se llama Poder Legislativo para legislar. Si hay temas de urgencia que solamente se pueden manejar como decreto de urgencia, es una facultad también. Y la delegación de facultades es trasladar la prerrogativa que tiene el Parlamento para que el Poder Ejecutivo legisle en determinadas materias. Y en la medida que sean materias muy específicas, muy acotadas, se tendrá que evaluar. No como ese documento apócrifo que circuló pues con una sábana de 80 delegaciones. No se hace. La idea no es un cheque en blanco tampoco.
0: ¿Alguien puede discutir lo que ha dicho Jaime Delgado? Clarísimo, pues. Si vas a pedirme algo, dime qué me vas a pedir. Karina Beteta, que es recontra fujimorista. Te dice un poquito de paciencia. Saben que no están haciendo bien la tarea. Veamos.
7: En este caso, la presidenta en poder hacer llegar este proyecto acá al Congreso.
8: La presidenta ha anunciado que en el transcurso de esta semana debe ingresar el proyecto de pidiendo las facultades. Y lo único que creo yo pediría, ¿no?, a los diputados que tengan paciencia y más por el contrario, estén preocupados para que podamos nosotros sesionar lo más pronto y darle las facultades. Eso es lo que debería de importarnos, aprobar las facultades para que el Poder Ejecutivo pueda trabajar. Y eso es lo que se ha venido haciendo siempre en el Parlamento. Yo he sido congresista de oposición, pero jamás nos hemos negado a ningún gobierno en otorgar las facultades que han solicitado.
7: Junto por el Perú ha prácticamente declarado de plano de que no le van a entregar, sea presente lo que presente, no, Juntos por el Perú no va a votar a favor de ello.
6: A ciegas.
8: Bueno, entonces es evidente que no han venido a trabajar por el país, por ellos que dicen trabajan por el pueblo. Entonces simplemente serían mezquinos, no con el gobierno, sino con el país, porque los que necesitan son todos los ciudadanos, actuación inmediata. Y para ello necesita las herramientas legales y necesarias el Poder Ejecutivo.
9: ¿Por qué no promueve?
0: Yo creo que cada uno se ha explicado de lo más bien. No quieren, no. Ha salido Sunini a decir que quiere una comisión investigadora sobre el golpe de Estado de Castillo, comisión investigadora sobre Dina Boluarte. O sea, ellos no han venido a proponer qué se debería hacer o corregir lo que Keiko está tratando de decir o hacer. Dirían, no, hay que hacer tal cosa, esta es mi sugerencia, contrasta, ¿no? Tú dices que hay que ir por aquí, yo digo que hay que ir por acá. No les importa lo que está pasando, ni con la seguridad, ni con el fenómeno del niño costero. No les importa lo que está pasando con las economías ilegales. No les importa. No quiero, no quiero, no quiero. Guerra avisada sí mata gente, ¿eh? Esto si sigue, si así comenzamos, esto va a terminar con Keiko cerrando la Cámara de Diputados. Y sí se puede. Y de ahí le van a decir golpista, ojo, dictadora, disolver. Y van a caer en la trampa porque ellos mismos decían que Castillo estaba haciendo las cosas bien cuando pidió disolver. Y es legal, ¿ah? Chau, chau. Se van los diputados, volvemos a barajar. Elecciones complementarias en creo que 6 meses y se gobierna con el Senado. No se cierra el Congreso, se cierra la Cámara de Diputados. y se quedan los senadores. Eso es indisoluble. Y se vuelve a barajar el poder del Perú. Pero es Keiko, la hija del dictador. O sea, es generar un problema. En buen romance, ¿a qué cae como anillo al dedo? Que es un dicho de refrán, y Nicole, que le den morcilla. ¿Ya? ¿Qué es? Es un dicho español donde te dice, no te quiero ver ni en pintura. Contigo no quiero nada. Veamos.

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1: Hola, soy Nicole Salinas Villo y estos son los dichos y refranes de PBO. Hoy conoceremos el origen de la expresión que te den morcillas.
2: Esta es una expresión generalmente usada para librarse de alguien que es molesto o para zanjar una discusión. ¿Pero qué tienen que ver las morcillas con esto? Te cuento la historia de la frase. Antiguamente era una costumbre muy popular lanzar a los animales que vagabundeaban por las ciudades trozos de morcilla a las que se le introducía algún tipo de veneno en su interior para alimentar de esta manera a esos pobres animales que eran considerados portadores y transmisores de peligrosas enfermedades para el ser humano. Por lo tanto, cuando escuchamos que le dicen a alguien que te den morcillas, ya sabemos que no lo están invitando a una sabrosa comida, sino todo lo contrario.
1: Este fue el origen de la expresión de hoy. Recuerda que también puedes compartirlo para que más gente lo conozca. Con nosotros será hasta la próxima.

0: dichos y refranes en PBO. ¡Ah! ¡Ah! 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Es el Love Mark, que es la marca del amor más conocida largamente en Perú y yo te podría decir que en Latinoamérica. 7:29, pausa y regresamos con el tema picante de la seguridad ciudadana. Regresamos.
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0: 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A ver, tema prioritario la seguridad ciudadana, ¿no? Sí. Entonces, el general Astudillo, bien lo ha dicho Humberto Abanto, que no es enemigo de Keiko, ni es caviar, ni es ultraizquierdista, es aprista clásico. El general está en el ministerio equivocado, él debería haber sido ministro de defensa, pero ya está, pues, ya está. Entonces, ha encontrado un ministerio que durante 20 años ha sido destrozado por los caviares. Internamente, no confundir el ministerio con la policía, que es otro tema. El ministerio hay administradores, hay un montón de civiles y de ex militares y de ex policías. Una burocracia tremenda que no permite articular con la policía. Pero repito, el general no es el comandante general de la policía. Entonces el general está diciendo algo que es claro, tienen que reevaluar los planes. Repito, ni la comisión de transferencias ni el plan de gobierno de Keiko está ahí. El general Astudillo no ha sido parte del plan de gobierno de Keiko para el sector interior. ¿Quién ha sido? Desconozco mayormente, pero el señor está montado encima del caballo y es una persona seria. Escuchemos lo que dice.
8: Seguramente más despliegue, vamos a actuar mejor, con mejor tecnología, vamos a actuar mejor, pero claro, la autocrítica es esa, ¿no? Obviamente no, esto no es perfecto, queremos mejorar y es por eso que, como les decía, ¿no? De acá vamos a salir a reevaluar los planes con todos los generales, a que los expongan nuevamente y ver qué podemos tener, porque hay tecnología que ya está viniendo, hay tecnología que estamos sacando de otros sitios, que nos está apoyando la DINI, que nos están apoyando las Fuerzas Armadas, y la estamos empleando en esto, lo que antes no se hacía.
0: A ver, el más claro ejemplo, este plan Cerrojo, el plan Cercado, el plan, ¿cómo se llama aquí? ¿Qué? El poner militares en los... El plan Escudo. El plan Escudo, ¿qué cosa es? Una estrategia publicitaria, pues, general. Vamos a sacar militares en las calles, en puntos críticos, y me ponen militares al frente del Arcomar, al frente de la Estación Cultura, para que la gente pase y lo vea. Para eso no es los militares en la calle, es para patrullar en lugares estratégicos y lejos de la periferia. En la periferia, lejos del centro de Lima. En los cerros, donde no llega regularmente la patrulla policial, porque no tienen ni carro, no tienen ni moto, no tienen nada. Ayer entrevistado a Urresti y me dice, Philip, en todo Lima hay 200 patrulleros, se necesitan 2.000. Y yo los voy a comprar, o sea, porqui dos. Eso no es función, le decía Daniel, ni tuya ni de porqui. No, que porqui es un tal por cual. Se le dijo en su momento a Rafael, no vayas a comprar 10.000 motos, no hay que hacer con las 10.000 motos. Bueno, paró en la moto 4.000. Y los señores del municipio no han sabido qué hacer con la moto 4.000. Entonces, no, que porqui es un tal por cual. No es tal por cual, sino que acá los alcaldes la pegan de ministro interior chiquito o presidente chiquito, y esa no es la función. Keiko, que va a decir supuestamente mañana de la boca de Astudillo cuál es el plan de seguridad, requiere también de la delegación de facultades y del presupuesto necesario para meterle 3.000 millones de soles a la policía y que sea el Ministerio del Interior el que compre todo lo que se tenga que comprar. Basta con el alcalde y la seguridad ciudadana. Eso está mal. Sobran serenos. El serenado hay que achicarlo. Los que quieran ser policías y tienen la edad y las condiciones físicas, que se vayan a la escuela de la policía, que va a demorar año y medio en que pueda salir a la calle. Pero lo del serenazgo ha terminado siendo un adorno carísimo. Lo de las pistolitas de plástico, una tontería, policía municipal, tontería. La policía, por último, municipal, sería la policía de tránsito. Pero la seguridad ciudadana es responsabilidad, para ponerlo acá, en contexto de Keiko y de Astudillo. Entonces hacen el plan cerco, cerrojo, cercado y matan gente al día siguiente. Porque si tú pones militares con ametralladoras, como estamos viendo, pues con uniforme de campaña, de combate, y claro, y los pones en donde están los principales, ¿cómo se llama? El patio maniobras de las distintas, ¿cómo se llama? Líneas, no pasa nada, pues. Porque a los dueños de la línea, de los choferes, los amenazan en su casa con un papelito por lo bajo. Y cuando los matan a mitad de camino. Dijeron que iban a poner gente en cada uno de los busings. No hay tanta gente, pues, para poner, pues, son miles de busings. ¿Cuál es el plan? Tal es así que han anunciado un paro para el 27. La típica para poder negociar con el Ejecutivo. No es exactamente lo mismo, Keiko, que le pasaba a Dina Boluarte con los mismos actores y por el mismo problema de la extorsión. Para combatir eso se requiere inteligencia operativa, los equipos de interceptación, escucha, seguimiento. Veamos lo que nos dice Martín Ojeda con el paro ya anunciado para el 27. Veamos. 25.
11: Bueno, este paro lo está realizando la coordinadora, que es uno de los 11 gremios que conforman el transporte urbano, pero que lamentablemente por la poca respuesta, por no decir nula respuesta, por parte del Ejecutivo en una reunión de coordinación y lamentablemente cruda por la difícil situación que viene viviendo, se va a realizar. Esto se sintetiza en el hecho de que se dé la reunión con todos los gremios, tanto urbano, de carga e interprovincial, que lamentablemente tienen situaciones transversales, como es el tema de la inseguridad que viene azotando a la modalidad de transporte en las carreteras y calles de nuestro país. Primero que nos explique en qué consiste el plan Escudo, porque lamentablemente el plan Escudo, que parece un escudo de cartulina, no sabemos ni cómo sirve, ni cómo funciona, ni qué resultados tiene. Y también indicarle la problemática en varios sectores que no solamente son del cono este, son del cono norte, del cono sur. En el tema también de la escasez de conductores, que nos estamos quedando sin conductores y la flota se viene manejando solamente con un 40-50% de su verdadera operatividad. El caso del combustible, el cual es un subsidio igual al que se dio en el gobierno anterior, que está vigente y que nadie lo puede utilizar porque la plataforma no es amigable, se para colgando. O sea, no nos están dando salida, y eso es bueno que ella escuche una realidad que no se le va a dar un borrego o una oveja de un rebaño para prohibir que se está haciendo todo bien. Y creo que ese es el quid del asunto en este malestar que han puesto fecha para el 25 de agosto. Yo creo que esto se puede solucionar muy fácil y no llegar a situaciones que va a afectar a miles de usuarios. Porque sería algo ilógico que, habiendo prometido la presidenta una reunión con todos los sectores del transporte y no habiéndose cumplido, y encima que nos llegan emisarios que no son compatibles a la crisis que se está viviendo en realidad, no va a poder realizarse. Creo que es fácil que lo levante la presidenta simplemente recibiendo. Sabemos que invocar un paro podría implicar una especie de amenaza, pero yo creo que debe ser entendible por la presidenta la situación crítica que se está viviendo y cómo están matando e hiriendo a nuestros conductores. Las estadísticas son claras. En el 2026 se tienen más atentados que en los últimos 2 años, sin haber acabado ni siquiera el mes de agosto.
0: Ya. ¿Qué cosa está diciendo? Que hay un desorden. Vienen a tocarnos la puerta los interlocutores que no son los válidos. ¿No es lo mismo que pasaba con Dina Boluarte? Que el ministro era Sandoval, ¿se acuerda? ¿Quién era el ministro? Lo mismo, ¿ah? ¿Con qué diferencia? Es que él dice que la estadística es mala. Y dentro de un ratito vamos a escuchar que Astudillo dice que la estadística es buena. El señor ha dicho, al 2026 hay más muertos que los años anteriores y no terminamos agosto. Pero quiero que veamos un ejemplo, el famoso coronel Montúfar, que ya él la pega de Rambo capitalino. Ahora resulta que lo han herido en un operativo en la selva, a plena luz del día. Yo entiendo, el señor tiene una ansia de figuración tremenda. Eso no debe pasar, porque si la inteligencia es realmente inteligente, y de eso creo que se trata, es que los operativos de interdicción tienen que hacer en la nocturnidad focalizados para no agarrarse a balazos a mitad del día. Miren las imágenes.
12: La policía responde tras ataque contra efectivos policiales en Loreto. La policía del Perú informa que durante una diligencia de recuperación extrajudicial del predio denominado Los Cuatro Haces, ubicado en el sector del caserío Santo Tomás, distrito de San Juan Bautista, 3 efectivos policiales resultaron heridos por arma de fuego tipo perdigones. La intervención se desarrollaba de manera pacífica, sin embargo, posteriormente, un grupo de personas habría retornado al predio y atacado al personal policial con armas de fuego, hechizas y objetos contundentes. Producto de la agresión, 3 efectivos policiales resultaron heridos, entre ellos el coronel PNP Juan Carlos Montúfar Lezama, siendo evacuados oportunamente hasta el Hospital Regional de Loreto para recibir atención médica. Como resultado de la acción policial, se logró la detención aproximadamente de 25 personas, quienes se encuentran en proceso de identificación y fueron trasladadas a la unidad policial especializada para continuar con las diligencias de ley. Todo con pleno conocimiento de las autoridades competentes. La Policía del Perú rechaza todo acto de violencia contra la autoridad y reafirma que sus intervenciones se realizan en cumplimiento de la ley, garantizando el orden público y la seguridad de la ciudadanía. Por su parte también, Montúfar está en recuperación total. El comandante general de la policía, Óscar Arriola, confirmó este hecho durante una conferencia de prensa, detallando que el incidente ocurrió mientras se desarrollaba una operación policial. No es la primera vez que el coronel Juan Carlos Montúfar resulta herido durante una intervención policial. En mayo del 2025, cuando se desempeñaba como jefe de la División de Investigación de Robos, Dirincri sufrió una lesión durante una persecución y enfrentamiento con presuntos delincuentes en la vía expresa Paseo de la República. El oficial permaneció internado durante algunos días y posteriormente fue dado de alta. En aquella intervención participaba en un operativo contra delincuentes cuando se produjo una balacera en plena vía pública. Ahora, más de un año después, Montúfar vuelve a resultar herido mientras participaba directamente en una operación policial, esta vez en Iquitos y contra una presunta banda vinculada al tráfico de terrenos.
0: ¿Ya? ¿Me estoy dejando entender? Entonces, balacera, no es la balacera a mitad del día que esto debería pasar. A ver, señores, el general Arriola ha salido a decir que el Ministerio del Interior no es solo a policías, porque él ha llegado con mucho militar y hay un resquemor. Astudillo ha salido a decir, no, esto no es solamente, pero porque le han parado el pleito, pues. Por eso es que se está quedando con el general Arriola, porque para sacarlo tiene que haber un motivo pues específico. Y insisten con que no chapó a Cerrón. Cerrón tenía una entrevista con nosotros el lunes, no me siento mal. Cerrón estaba afuera. Cerrón estaba acá en el Perú. Cerrón ha tenido ayuda de gobiernos extranjeros, lo cual de todas maneras nos hubiera generado un conflicto diplomático inmenso. Inmenso. Cerrón no estaba acá en Junín, en la esquina, que no lo han querido buscar. Eso es falso. En el Perú lo que saben hacer los policías es chapar gente. Cerrón ha estado yendo de Bolivia a Cuba hasta que se le ha acabado el gobierno boliviano. Ha estado afuera. Pero él no lo va a decir, pues no, sí, estaba en Cuba, con ayuda de Cuba, no lo va a decir nunca. Pero ¿qué cosa dice al respecto el señor Astudillo? Preocupado, miren.
13: Bueno, la verdad es que nos han acostumbrado a creer que el Ministerio del Interior es la Policía Nacional, y no es así. Y mucha gente, muchas personas muy respetables que opinan creen que es así. Que el Ministerio del Interior tienen que ser puros policías. Entonces dicen, ¿cómo puede entrar un militar? ¿Cómo puede entrar un...? Señores, recuerden, la doctora Mercedes Cabanillas ha sido ministra del Interior, ¿recuerdan? Mi colega, el general Urresti, ha sido ministro del Interior. El doctor Santibáñez, que es abogado, ha sido ministro del Interior. Y varios personajes más, hombres y mujeres, han sido ministros. Y bueno, nadie decía nada, pero en defensa, un policía ha sido ministro de defensa. Señores, esos son espacios de gestión pública, espacios políticos. En el Ministerio del Interior, de casi 70, un organigrama, ¿no? De 70 cuadritos, 5 son del ejército. O oficiales en retiro, mejor dicho, que son civiles. Y están puestos, por ejemplo, ayer alguien decía, ¿cómo pueden poner al viceministro del ejército? Señores, el viceministro puede ser civil, médico, lo que sea, es un viceministro que tenga el perfil para hacerlo. Sin embargo, lo que dijeron es falso, porque mis dos viceministros son de nuestra Policía Nacional, el general Jordán y el general Sotil, ambos procedentes de la Policía Nacional en retiro, ya y están en funciones. La SUCAMET, hay un coronel de la policía. En Migraciones, hay un general de policía. Perdón, al revés. En SUCAMET, un general, y en Migraciones, un coronel. En todas las instancias, en toda la mayoría de instancias, son personal de la policía. El por el que preguntó usted, el coronel Flores jefe. Dijimín es una organización dentro del Ministerio del Interior.
0: ¿Cuál es el tema, mi estimado general? Sí, pues, ¿fue un error de Alan García poner a Meche Cabanía de Ministro del Interior? ¿Fue un error o no fue un error? ¿Fue un error? Claro que fue un error. A ver, cuando lo ponen Urresti, Urresti venía a hacerse famoso porque reventaba la draga. ¿Acaso la gestión de Urresti fue exitosa? No. En el caso de Santibáñez, Santibáñez entraba a pelearse con todos los caviares. Y sí sabe del sector, pero él no tiene que entrar a pelearse, entró a hacer política, a pelearse con medio mundo, Santibáñez. Tal es así que sigue enjuiciado, se peleó con la prensa, con tal. Sí, que la presidenta, que dime. ¿Fue acertado? No fue acertado. El señor Basombrío, un bluff. Operativo. Por eso está mal, pues, el Ministerio del Interior. Ahorita último, a confesión de parte, relevo de prueba. Usted ha puesto al general Jordán, antes de ayer, porque no tiene ni una semana, y al general Sotil, que son conocedores, que no son parte de ningún plan de gobierno de Keiko, y usted los acaba de conocer. Personalmente, ¿eh? Los acaba de conocer. Entonces, sí le están dando al señor un encargo que no estaba en la cabeza del señor. ¿Es cierto? Cuando Ariel Urresti era ministro, se le fugó de la onda del ocio, ¿no? Y era la persecución.
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0: Hola, ¿qué tal? ¿Cómo están? Muy buenas noches. Bienvenidos a Combaters por PBO. A ver, varios temas. El gobierno recién comienza, ¿no? Tiene veintitantos y pico de días. Si una crítica al hecho, a Keiko, a mí me ha sorprendido que no hubiera tenido, pues, un gabinete afiatado, un gabinete armado, con los últimos planes. No quiero ser redundante, ¿no? Entonces, llama la atención lo que pasa en Cancillería, lo que pasa en el Ministerio del Interior. Hoy ya tenemos dos exgenerales que lo van a conversar. Lo que pasa con este señor del Ministerio de Defensa. Lo que pasa en cultura, lo que pasa en salud, ¿no es cierto? Y así les podría decir varios de los ministerios. El día lunes, este lunes que está cerquita, hubo una primera crisis de gobierno que fue tan rápida que la gente como que no se dio cuenta. Conferencia de prensa de Keiko por el tema de Pucallpa, de la selva, de los combustibles, y con una cara de palteada dio la conferencia de prensa, anunció el subsidio y como que se apagó, ¿no? Dos muertos, ¿eh? Por si acaso, no es cualquier cosa. Todos sabemos que el día de mañana, jueves, es decir, ya se sabía, que va el gabinete del señor Galarreta, que no sé si se dan cuenta que no se le ve, ¿no? Que está calladito, porque presumo está chambeando en la presentación del plan de gobierno. Y mañana Galarreta va a tener que ir con sus ministros y dar las líneas matrices generales de lo que nosotros consideramos debería ser el plan de gobierno de Keiko que ha presentado ahorita en la última elección o un compendio de los últimos cuatro. Y ahí tiene que entrar a tallar, ¿no es cierto?, el tema de la política exterior. Ya les he dicho lo que pienso de buena gente, es muerto fresco, pero digamos, era un desempleado hasta hace 6 meses, ¿no? Ni un periodista le ha preguntado, me encantaría decirle, ¿de qué has vivido los últimos 3 años de tu vida? Pero la cosa se pone más seria y más compleja cuando hablamos de vidas humanas. Entonces, mañana es prueba de fuego para el ministro del Interior, el general Zudillo, para el ministro de Defensa, el señor Llosa. Y las señales que hay no son del todo halagüeñas. Y digo esto, ¿por qué? Porque se ha anunciado un paro de transportes, ¿correcto? Que sería el primer paro de Keiko de verdad aquí en Lima, con todo lo que, con el perdón del francés, ya estamos grandes, jode el tema del paro de transportes de personas y de Mercas, porque digamos que la Panamericana Norte dice todo se entrecruza. Pero es prueba de fuego. Pero estamos viendo que se está repitiendo el mismo esquema de con Dina Boluarte. Unos dirigentes apoyan, otros dirigentes no apoyan. Antes estaba el ministro de Transporte, acá como está fuera de la foto, Rafael Rey, y mejor que esté fuera de la foto. Pero se quejan no por el tema de los combustibles, ni del billete, el medio pasaje, todos los que tienen me da, todos los invitados del día de hoy saben lo que es el medio pasaje, el pasaje universitario. Se ríe la gente cuando yo hablo de eso, pero eso es el chongo en nuestra época. Y los paros de transportes era pues con el señor Manuel Chang Lafoc, y un paro de transporte en mi época era un cataclismo, ahora sigue siendo Disneylandia. Pero ¿qué es lo que les quiero decir? La razón por la cual están haciendo los transportistas paro tiene que ver con la seguridad ciudadana. Hay más sicariato, hay más extorsión. El sicariato es indisoluble, ¿no es cierto? Te mataron y estás muerto y tu familia se jodió para siempre. En el caso de la extorsión, está siendo tan grande que afecta el costo. El costo, porque están chocando con tu plata. Porque se gana poco, o sea, no es que ganan un montón los transportistas, ganan en la masa. Entonces, vamos a ver esto de acá. Y hemos invitado a un dirigente que está muy molesto, que está el día de hoy en el Congreso, que hasta donde yo he escuchado dice que no lo han recibido, más los de Ahora Nación. Y vamos a desarrollar esto desde el punto de vista de lo elemental, lo más importante, que es la vida, cuerpo y salud del que maneja, porque así estés vivo, puedes seguir disfrutando de tu medianía o hasta de tu pobreza, pero muerto no disfrutas nada y tu familia evidentemente es un drama. Héctor Vargas Salla era un famosísimo congresista prista, famoso por ser decente y por ser muy, muy enérgico. Héctor Vargas, presidente de la Coordinadora de Empresas de Transporte Urbano, familiar de Héctor Vargas Salla. Héctor, bienvenido, buenas noches.
18: No, Filipe, buenas noches, ya. Gracias por la invitación, pero no soy familiar de él.
0: ¿No eres aprista?
18: No soy.
0: ¿Apristón tampoco?
18: No, quizás en algún momento haya recibido con agrado a la persona de Alan García, lo haya visto.
0: Ya. ¿Qué edad tienes tú?
18: 67 años.
0: Caramba, no tienes edad, hermano. Yo pensé que eras mi promo, tengo 57. Pero todo lo que te he contado del medio pasaje, de Chang Lafoc, de la década de los 80, 90, de la
18: carestía,
0: todo lo hemos vivido. Lo que vemos ahora es diferente, porque tú nunca hiciste paro de joven, porque te mataban, a los senderos no chocaba con ustedes.
18: No, sí, bastante. En la universidad.
0: No, sí, claro, en la universidad, sí. Pero no con los transportistas, digo, no mataban a los choferes de los comités. Cuéntame una cosa. ¿Tú eres los consideras que tiene que haber paro de transporte?
18: No.
0: A ver.
18: Nosotros somos empresarios.
0: Ya, ok.
18: Hemos salido de abajo, estamos haciendo un poco de, no de fortuna, pero de alguna manera nos mantenemos. Y no es uno, son miles de transportistas que estamos en esa situación. Lo que nosotros hemos pedido desde hace ya varios meses es conversar primero con los candidatos. Algunos se juntaron con nosotros porque queríamos saber cuál era su propuesta en materia de seguridad ciudadana.
0: ¿Keiko se juntó?
18: Le hemos enviado 3 cartas antes cuando era candidata, luego cuando pasó la segunda vuelta, luego ya cuando ganó y luego 2 cartas más siendo presidenta y 3 comunicados que hemos sacado y lamentablemente en ningún momento nadie de su equipo, menos ella, se ha comunicado con nosotros.
0: Cuéntame una cosa, ¿a quién engloba la Coordinadora de Empresas de Transporte Urbano?
18: A un grupo de más o menos 70 empresas de transporte urbano de Lima y Callao.
0: ¿Pasajeros?
18: De pasajeros, transporte urbano.
0: ¿Unidades? ¿Cuántas unidades?
18: Es un aproximado de 7.000 unidades.
0: ¿Cuánta gente mueve al día esos 7.000 unidades?
18: No tengo el número exacto, pero Lima tiene aproximadamente 22.000 vehículos debidamente registrados en la ATU.
0: Ya, ustedes somos el 30%.
18: Más o menos, somos empresas formales. Ya. Pero en esta oportunidad nos hemos juntado con otros gremios que también agrupan a una cantidad
0: ¿Quiénes
18: importante.
0: ¿Quiénes son, si fueras amable?
18: Está la Cámara de Transporte, está Sestraca, está AETU, hay otra coordinadora. No tengo todos los nombres, pero somos ya 11 gremios que nos hemos juntado.
0: ¿Cuántos porcentualmente ya ustedes son? ¿Cuánto? ¿El volumen de todos los transportistas?
18: Estamos afirmando que somos más o menos el 80%,
0: 80%
18: del transporte regular de Lima y Callao.
0: ¿Cuál es el principal reclamo? La seguridad ciudadana. La seguridad, el cuerpo de vida y la salud de ustedes, los choferes.
18: Casualmente, eso es lo que quería yo contextualizar, porque la pregunta no se basa solamente en que queremos esto. Nosotros estamos tratando de velar por la seguridad no solamente de nuestros trabajadores, sino del público, del pasajero, del usuario y la gente que está asustada de viajar en los vehículos. Y en esa línea, lo único que le hemos pedido ahora a la presidenta es saber cuál es su política en materia de seguridad ciudadana. Porque cuando vemos que la gente sigue muriendo, los delincuentes nos siguen matando, creemos que no hay ningún cambio.
19: Ya, pero si hemos eso recién mañana lo van a exponer.
18: Pero si hemos escuchado que un elemento central de la política de este gobierno es la seguridad, y lo que les estamos preguntando, ¿cuál es esa política de seguridad que tienen? Porque lo que ha salido último, y no es que estemos en contra de algunas medidas de impacto psicológico, como el plan proyecto del escudo, no, estamos a favor de que se apoye, porque sí tenemos una idea de lo que podría hacerse. Lo hemos presentado como propuesta el año pasado, incluso se hizo ley lo que nosotros propusimos, sin embargo, cuando se reglamentó...
19: ¿A qué te refieres si fuera San Juan?
18: A ver, nosotros, como consecuencia de estas situaciones que estamos señalando, hemos presentado un plan que debería de tener primeramente voluntad política y liderazgo, que no había en la gestión anterior.
19: Ok, pero...
18: Ya, el plan consistía en dos momentos. Uno de impacto psicológico, que significa que algunas medidas en el momento se debería de efectuar. Una persona en moto, no dos, no tres, pero que se cumpla. Habíamos pedido control territorial y lo habíamos conversado con gente que conoce. No sé si recuerdas cuando hubo un paro en la Plaza de Acho, nos juntamos con el presidente Jerí, y había una carpita de campaña, pero ahí estaba vinculado el Ministerio Público, la policía, Serenazgo.
19: Pero era show, pues Jerí pues era un showman.
18: No, pero eso sí tenía un efecto, porque si tú lo colocas eso en lugares estratégicos de la ciudad, haces un control territorial. Y el delincuente va a saber que tú le estás persiguiendo. Pero es toda una estrategia. Ahí deberían estar los halcones, en la moto, en vez de estar andando.
19: Sí, pero no se hizo, pues es lo que te quiero decir.
18: Entonces, esas medidas de impacto hemos planteado. También hemos pedido el control de los penales. Ya. Nosotros fuimos los primeros en proponer que no necesitamos construir.
19: Ya, pero para que me quede claro, y que para que le quede claro a la gente, las estrategias y el modo y las operaciones son temas policíacos. En buena hora que uno pueda sugerir, nosotros hemos sugerido, por dar un ejemplo, que se prohíba ya el delivery, ¿no? Ya no debería haber delivery porque el delivery le mete pues 750.000 motos a Lima. Deberían prohibirse los scooters y las motos eléctricas. ¿Para qué? Para que haya mayor flujo y tal. Pero la operación de seguridad ciudadana tiene que estar a cargo de la policía. Desde mi punto de vista, yo estoy harto de los alcaldes que se creen sheriff o que se creen policías. Los alcaldes no han funcionado ninguno, la policía tiene que andar. Pero vamos a ver la nota para ir en el tema específico de ustedes, porque ustedes, tú me estás diciendo...
18: Permíteme la segunda parte de lo que te he mencionado, bien corto nada más.
19: A ver.
18: Estas son medidas de impacto en lo inmediato, pero en lo inmediato y a largo plazo, porque consideramos que estos delitos no se van a cambiar de la noche a la mañana.
19: Ya.
18: Hemos planteado que trabajen de manera unificada, la Policía Nacional, Ministerio Público, Poder Judicial, de manera conjunta. Y hemos pedido que se conformara una unidad de élite, que se hizo ley, porque se entendió que debía trabajar juntos, que se tenga que hacer algunas cosas y ahí están los expertos para ello, pero dijimos, esto va a permitir controlar la delincuencia en el mediano y largo plazo.
19: Ustedes de buena fe, de manera empírica, si quieren, dan una serie de sugerencias. Yo te puedo asegurar que todos los planes operativos habidos y por haber lo sabe la policía y sabe qué se tiene que hacer en cada caso. Pero si no hay, primero, número uno, mañana recién viene a exponer la política. Uno, va a hablar seguramente Galarreta, los dos ministros, y después viene la aprobación del paquete legislativo que tiene con su billete por medio. Entonces, hay creo que esperar eso. A priori me parecería prematuro que planteen una huelga sin haberlos escuchado. Pero veamos la nota y después
18: es que
19: vamos
18: no
19: a avanzar.
18: Reclamamos nada, la huelga no es contra, sino queremos escuchar justamente ese plan.
19: Por eso pues, pero ¿para qué planteas una huelga si todavía no lo escuchas? El plan recién se va a presentar mañana. Mañana lo criticaremos y lo haremos trizas si quieres juntos, pero vamos a ver la nota.
20: Ya no es solo una amenaza. Para los transportistas, la extorsión y el sicariato se ha convertido en parte de su rutina. Mauro Garrizo Flores, conductor de la empresa Vipusa, fue acribillado de 4 balazos en Villa El Salvador. El sicario habría subido al bus como un pasajero más y cuando tuvo al chofer de cerca, le disparó a matar.
21: ¡Te lo juro!
2: Sí, nos acaban de disparar acá el chofer de la empresa Vitus en la frente al colegio Saco Oliveros hace 10 minutos. No sé si pueden apoyar con las cámaras para poder ver la moto de dos individuos de moto.
20: Y el asesinato de Mauro Garrizo llega en medio de una ola de ataques que ha terminado por colmar la paciencia de los transportistas. Los gremios de Lima y Callao han convocado a un paro de 24 horas para este martes 25 de agosto, en rechazo a las extorsiones, el sicariato y la falta de seguridad para quienes trabajan en las calles.
21: ¡Muero! ¡Padre Jehová!
22: ¡Tranquilo!
21: ¡Jehová Dios! ¡No!
20: Cifras ayudan a dimensionar la magnitud de esta crisis. Solo entre el 28 de julio, cuando inició el gobierno de Keiko Fujimori, y el 16 de agosto, se registraron 110 homicidios en el país, según datos del SINADEF. Y el transporte es uno de los sectores más golpeados, según Martín Ojeda, director de la Cámara Internacional de Logística y Transporte. Entre enero y mayo de este año, al menos 54 transportistas fueron asesinados.
23: Primero que nos expliquen qué consiste en el plan escudo, porque lamentablemente el plan escudo, que parece un escudo de cartulina, no sabemos ni cómo sirve, ni cómo funciona, ni qué resultados tiene.
20: Pero hay más. La violencia también alcanzó a otras empresas del sector. Un bus de Cruz del Sur fue atacado a balazos en medio de su recorrido, en un nuevo episodio que pone en evidencia el nivel de vulnerabilidad que enfrentan los transportistas.
24: Hemos escuchado y nosotros respaldamos el pedido que ellos tienen de que sean recibidos por el Ejecutivo, porque no puede ser que hasta el momento no se les haya dado una explicación de cuáles son los planes que se están llevando a cabo para combatir la criminalidad organizada.
20: Mientras los balazos siguen marcando las rutas, los transportistas ya pusieron fecha a su protesta. El 25 de agosto pararán para exigir seguridad. Ahora la pelota está en cancha del gobierno.
19: Nada se va a solucionar si no hay planes de inteligencia, si no se invierte en los equipos de interceptación, escucha, seguimiento. Creo yo que el plan escudo es, como usted bien dice, mi querido Héctor, impacto psicológico nomás, ¿no? Ves una patrulla de 7, 8 militares con unas ametralladoras espectaculares, de repente están con granadas, cantimplora, uniforme de campaña, pero a la hora de la hora te amenazan en la puerta de tu casa porque te mandan un sobrecito, tú que eres dueño de la empresa, te mandan un sobre y te dicen, tu hija se va a matar, la vamos a matar a tu hija. Y por último te matan al chofer a mitad de camino, como lo hemos visto. ¿Qué opinas tú del plan escudo?
18: Filip, del diagnóstico ya estamos cansados.
19: El plan escudo.
18: Filip, del diagnóstico ya estamos cansados. Uh-huh. Ya sabemos lo que está pasando todos los días. Uh-huh.

0: iba a ser presidenta, le hemos pedido que nos diga cuál iba a ser
1: por
0: su
1: eso.
0: Plan. Entonces quiero que se entienda que no es que ella ha asumido el poder y nosotros, porque no escuchamos su propuesta, vamos a ser el paro.
2: No estás ideologizado, nada. No es, o sea, tú...
0: para nada, en lo absoluto.
2: Bueno, entonces mañana lo que tendría que pasar, mira, el tiempo que tiene,
0: el comunicado que tienes tú, el comunicado que lo tienes ahí, dice claramente, si mañana nos llaman, nos convocan y nos explican cuál es el plan, nosotros no paramos.
2: No, pero hoy discúlpame, estamos... hermano, mañana va a ir al Congreso, no, a ti. Digo, le van mañana, a decir al Perú.
0: Bueno, no te digo literalmente, mañana, pasado mañana, el sábado, el domingo, el lunes, nos convocan y el paro no hay, no existe. Ya. Lo decimos claramente en el comunicado.
2: Eso es un
0: gesto. No es que estemos nosotros ahora porque es 10 de la noche, le estemos dejando sin dormir a los señores y decir, oye, si no me reciben mañana, no. No es literal lo que se dice. No,
2: me queda claro.
0: Y tú me entiendes claramente.
2: No, no. Es más, hace un rato estaba acá en otro programa, Martín Ojeda, que estaba acá en una nota, preocupado, porque que te maten un compañero no es cualquier cosa, pues. O sea, para nosotros, los que hacemos las noticias, hay veces, y esto es horrible, como que te acostumbras, ¿no? En el Perú, los accidentes de tránsito, que no pasan en ningún lugar de Latinoamérica, 20 muertos en la carretera, 5 muertos asaltaron en Cruz del Sur. Y la gente lo toma como normal. Y no es normal, pues, hermano.
0: Así es. Se está naturalizando lo que no debe pasar. ¿No es cierto? Y entonces ahí es donde nosotros pedimos una explicación a quien estuviera en la presidencia.
2: Le preguntamos la razón de ser o la sin razón de ser a Julio Raurau, nos dijo lo siguiente.
3: Diario matan choferes, taxistas, mototaxistas y a todo aquel que trabaja en un negocio, si no pagas cupo, le meten granada, le meten dinamita, le incendian los carros. Estamos en una situación crítica. Entonces, yo entiendo, pero quienes están convocando el paro para el día 25, que recién me he informado, son los que en noviembre del año pasado, con el presidente Gerí, firmaron una acta, esos gremios, son 8 gremios. Creo que el que encabeza es el señor Héctor Vargas. Entonces, no tiene ellos autoridad moral porque en ese tiempo quien ha estado convocando las paralizaciones no son los gremios, sino es un nuevo gremio que se creó conformado por las empresas de transporte de los cuatro conos de Lima y Callao, que se llama Tu Transporte Unido. ¿Por qué? Porque no creen ya en los gremios. Entonces, ellos son los que han hecho esta paralización y frente a estas paralizaciones que habíamos, el cual está apoyado permanentemente, es que ellos salen a firmar una acta diciendo que no vamos a parar el 90%, garantizando el 4 de noviembre del año pasado. Y eso sí es preocupante porque han traicionado al sector transporte que nos están asesinando estos delincuentes, sicarios y extorsionadores, ¿no? Entonces, pero el 4 de noviembre se hizo la paralización, a pesar que ellos firmaron con Gerí. Ahora convocan una paralización. Yo creo que lo tomo de manera irresponsable que ellos convoquen esta paralización porque el gobierno recién inicia. Y creo que en estos pocos días que está en el gobierno prácticamente ha militarizado los patios de maniobra de las empresas con militares. Los policías están en diferentes vehículos, pero no se da abasto, por supuesto. Pero ha habido un cambio después de que terminó este gobierno. Por eso digo, está bien, tenemos derecho de protestar. Pero señor, dejemos a este gobierno que vea la forma y que nosotros nos unamos todos y trabajemos en conjunto. No es el momento. Entonces, acá estos dirigentes lo que están buscando es un beneficio personal de cómo puedo resolver mi problema, pero lo que queremos nosotros es que esto que quede claro. Ahí las cosas no pueden continuar. Estos dirigentes o estos gremios toda la vida han traicionado al sector. Siempre han trabajado en beneficio de intereses personales, más no macro, más no el tema de transporte que en realidad es un desastre en el país, que no debemos tener de transporte. Le pediría a esos gremios que están convocando, convoquemos un paro, pero no contra el gobierno, sino contra senadores y diputados. ¿Para qué? Para que aprueben leyes para combatir esta delincuencia.
2: A ver, con todo respeto, yo lo conozco a Raúl Rau, pues 20 años si quieren con IGB. No lo he entendido. Esto parece un tema de egos. Es prematuro convocar un paro, es una medida de presión, es un gesto político. Yo insisto en que hay que ver el plan general de seguridad interna.

0: aparte de todo lo que nos tienen que explicar, minería ilegal, tráfico de terrenos, tráfico de personas, narcoterrorismo, terrorismo, todo eso, parte va a ser la seguridad ciudadana que tenemos específicamente en Lima y con el tema del transporte. Eso es lo que yo espero del día de mañana y creo que debería ser una cuestión velar. A mí me llama la atención que lo vayan a hacer en un solo día. Me llama la atención, ¿no? Porque imagínate, son 19 ministerios y yo calculo que no es una interpelación, es una exposición y ya no hay voto de confianza. Entonces yo calculo que lo tendría que hacer, es ir a hablar en extenso y de ahí comenzar a convocar a gremios como el tuyo o el grupo de gremios, pero también pues a todos los demás involucrados, ¿no? Minería ilegal, tráfico de terreno, etcétera. Así como lo veo yo, ¿cómo lo ves tú? ¿Qué es lo que tú esperas en todo caso?
1: A ver, dos cosas previo a lo que estás mencionando, ¿no? Sí es cierto, nosotros nos hemos reunido con el presidente Gerí en su momento y como consecuencia de ello salió una norma, que es la que te dije, que es la conformación de la unidad de élite, para que de manera conjunta la policía, el Ministerio Público y Poder Judicial trabajen articulado y no se echen la culpa. Cuando el señor Raúl Rao dice que por hacer ese paro y pedir que se norme, me falta autoridad moral para decir las cosas, es un contrasentido, ¿no? O sea, tu entrevistado o quien haya sido dice, no tiene moral para decir porque hizo un paro con el señor Gerí. ¿Qué ventaja personal he sacado yo de ahí? ¿O quién que ha trabajado en eso ha sacado una ventaja personal? Ninguno. Por ahí no va el tema. Somos un gremio de más de 15 años. Agrupamos a un conjunto de empresas. Lo único que estamos generando no es generar caos, ni violencia, ni mucho menos. Y los paros que se han convocado el año pasado han sido por preservar el derecho a la vida, no, para que las autoridades hagan algo. Y ahora lo que estamos diciendo, señora presidenta, díganos cuál es su plan.
0: Correcto.
1: Lo hemos pedido de buena manera. Dicen que ellos se han reunido, se van a reunir, hoy día se han reunido con otro grupo. ¿Por qué no nos convocan a nosotros?
0: Okay.
1: ¿No es presidenta de todos los peruanos?
0: Pregunta, sí está bien, pero no te tiene por qué convocar si recién mañana lo va a hacer. Eso es lo que estoy tratando de explicar, o sea, no sean obtusos. La presidenta tiene un montón de cosas que hacer y ha perdido tiempo yendo a la Coca-Cola, al CIMA, yo también la critico. Yo no soy, jugo de naranja tomo, pero no soy hincha de Keiko. Y me parece que hay un montón de improvisación, pero si mañana lo va a exponer, que lo exponga. La pregunta que te hago, ¿cuánto afecta económicamente este tema de la extorsión? Porque es de a poquito. ¿Cuál es la mecánica de la extorsión? ¿Te llega el papelito a la puerta de tu casa? ¿Amenazan al dueño del comité o al jefe del comité? ¿Y cómo es que pagan? ¿Pagan efectivo y apean? ¿Cuál es el drama desde el punto de vista operativo?
1: Es lo que tú estás mencionando. Tiene varias modalidades, ¿no? Hay una extorsión al gerente o a la directiva de una empresa. Hay una extorsión directa al conductor en la vía, no necesariamente en el paradero. Hay una extorsión
0: ¿al contador de los pasajeros?
1: No lo sé, yo creo que eso ya no existe, ya los dateros que habían antes. Porque ahora las empresas formales estamos teniendo GPS y controlamos desde nuestro centro de control. Pero básicamente es a ellos dos. Pero el problema de la extorsión no es el problema de fondo. El problema de fondo son las muertes.
0: No, pues por eso, pues.
1: Cuando matan a una persona nos quedamos tranquilos. O sea, si mataron a 3, 4 compañeros nos quedamos, ok, va a anunciar la presidenta mañana, la próxima semana, no hay que decir nada.
0: Claro, pero yo te preguntaba por el tamaño del forado económico.
1: Sí, pero ese es el diagnóstico de hace 2 años.
0: No, Felipe. No diagnóstico, te estoy diciendo que tú me digas qué tan grave, cuánto afecta en tu estructura de costos el tener que estar pagando cupos.
1: Casualmente, ahí está la diferencia de percibir las cosas. Nosotros lo que preservamos es la vida de las personas, no la parte económica. La parte económica se puede aliviar, como tú dijiste hace un momento, mientras uno está vivo puede hacer cosas. Yo creo que eso pasa a un segundo plano. El hecho de que te maten, el hecho de que seas representante de una empresa, conductor, y estés con miedo y salgas a trabajar, eso no tiene valor, no se puede calcular.
0: Pero hay empresas chicas que si tú le comienzas a sacar plata, y dices, un momentito, ya no puedo trabajar para el extorsionador. Porque sí, esto es algo bien sencillo.
1: Obviamente,
0: tú dejas que se perenice la extorsión
1: y
0: cada vez te vas a sacar más plata.
1: Philip, ello no solamente sucede en el sector transporte, sucede en la peluquería, en la bodega, en todo sitio, y la extorsión está ahí. Lo que pedimos es que el Estado se haga cargo de darnos la seguridad.
0: Okay.
1: Y como no tienen una política clara desde hace 2 años, hemos presentado una propuesta. No será la mejor.
0: Okay.
1: Como tú señalas, será empírica, pero está la propuesta y queremos saber del Ejecutivo dónde está la de ellos. Eso es todo.
0: En términos teóricos,
1: sí.
0: Nadie en el Perú sabe hacer mejor un plan de gobierno que Keiko. Porque tiene 16, yo tú me enseñas a jugar Yankenpo y, hermanito, en 16 años voy a ganar.
1: Con mayor razón nos hubiese dicho cuál es su plan para...
0: Pero es que y dale, recién mañana, hermano, tiene 20 días, recién mañana lo va a hacer. No,
1: pero
0: veamos lo que dice Mirta Vázquez, veamos lo que dice...
1: Pero le hemos preguntado, Filip...
2: Hemos escuchado y nosotros respaldamos el pedido que ellos tienen.
1: ¿Pero tenía plan de gobierno o no?
0: Está bien.
1: No, eso es lo que queríamos saber. Hermano. Lo que pasa es que están queriendo llevarnos a un escenario que no es.
0: Yeah.
1: De que nosotros queremos confrontarnos con el gobierno y que estamos tratando de ponerle cortapisas. Y esa no es la idea.
0: Correcto.
1: Esa no es la idea.
0: Mi ánimo es explicarle a la gente, porque desgraciadamente, como han estado haciendo varias cosas en el Ejecutivo, se les ha olvidado decir que mañana presenta su plan de gobierno de verdad.
1: Si es que nos dicen de acá 15 días les vamos a recibir...
0: No, 15 días no, perdón.
1: No, si nos dicen de acá 15 días, por eso te dije, no es literal, ¿no? De acá una semana, cinco días, nos dicen lo recibimos, no hay paro, lo decimos en el comunicado.
0: Pero escúchame, de repente presenta un plan de gobierno fabuloso y ni siquiera te tienen que recibir y tú lo aplaudes. No me quiero adelantar, quiero escuchar mañana lo que es. Esto es lo que dice Mirta Vázquez.
2: Hemos escuchado y nosotros respaldamos el pedido que ellos tienen de que sean recibidos por el Ejecutivo, porque no puede ser que hasta el momento no se les haya dado una explicación de cuáles son los planes que se están llevando a cabo para combatir la criminalidad organizada. Hemos escuchado que tienen un plan escudo, nos manifestaban ellos que ni siquiera les han dicho en qué consiste. Nos han manifestado también que hay una serie de acciones desarticuladas que en este momento parece que no dan ningún resultado, y lo que estamos viendo y comprobando es que más bien el índice de extorsiones y lo peor de gente muerta, asesinada, está subiendo de manera exponencial. Eso nos preocupa y nosotros desde acá, desde el Congreso, también estamos preocupados porque con este tema tiene que ver mucho el tema de las leyes pro crimen, que nosotros estamos embarcados en derogarlas porque hay una serie de normas que permiten, por supuesto, que el tema de la criminalidad, las organizaciones criminales se sientan respaldadas legal y políticamente.
0: A ver, primera pregunta, ¿está subiendo de manera exponencial? ¿Ha subido, ha bajado el tema de las extorsiones y de las muertes en este año?
1: Las muertes se mantienen en el nivel que han estado desde el año pasado ahora. Uh-huh. Hay picos, digo, picos de 3-4 muertes al día, como puede haber de uno, ¿no?
0: Yeah.
1: Pero está en ese nivel,
0: yeah,
1: de grado.
0: ¿Y las extorsiones se han incrementado de manera...?
1: Las extorsiones las estamos padeciendo de hace 2 años y es permanente.
0: Correcto. Entonces, primer punto, la señora, demagógicamente, de manera exponencial. No, no es de manera exponencial.
1: No es lo que hemos dicho nosotros.
0: No, pero pues estoy tratando de que entienda a la gente, porque no todo el mundo, por si acaso, ve el canal del Congreso ni está atento a los congresistas. Entonces, lo que dice la señora no es exacto. Las leyes pro crimen no tienen nada que ver con esto. ¿Ya? O sea, esto de acá, y yo te lo puedo asegurar porque lo he hablado 100 veces con todos los generales y tú también, tiene que ver con la barbaridad que hicieron de abrir las fronteras a los venezolanos, hermano.
1: Seguramente, nosotros no hemos invocado para nada.
0: Es una barbaridad
1: lo que entonces puedan decir estas personas.
0: Es ajeno a nuestro lenguaje. Nosotros creemos que se tiene que eliminar el delivery de motos. Con el delivery de motos, del millón de motos de Lima le saca 700.000. Y se tiene 700.000, ¿ah? Se acabó el negocio. Que lloren Rappi, que llore la gente. Mira, tú y yo, en los generales que vienen, que son el general Tizó, que el Club de Realidad, hemos sido los mandaderos de nuestros papás. Vete a comprar esto. Y tú ibas, hermano, ibas a la farmacia, ibas. Ahora todo el mundo pide la pisita en la puerta de su casa. Nadie se va a morir si no tenemos delivery. Porque la inmensa mayoría de los que hacen delivery son venezolanos. Y que se han bambeado el brevete. Eso lo sabemos, ¿no? En Guarochirí y en Ica. Entonces ahí tienes un... Y si te quedan 250.000 es más fácil fiscalizarlos. Pero esa es una idea. Entonces, mi preocupación es que mañana no me den una idea pues realmente global del tema. Le preguntamos al ministro Belaúnde, que es un paracaidista, hermano, en el Ministerio de Defensa sobre el plan Escudo, y nos respondió lo siguiente.
3: Es todo lo que te diría. Un sector de transportistas ha convocado un paro para el día 25 de agosto. Ellos cuestionan algunas medidas que ha tomado el gobierno, como por ejemplo colocar militares en los patios de manejo de los buses. ¿Cuál es su opinión al respecto sobre este paro y si se va a hacer algo más durante esos días porque continúan
4: los... Yo lo que creo es que la población está en una situación y con una sensación de peligro que no es reciente, ¿no? Es una situación que hemos heredado y que estamos trabajando en combatir, ¿no? Vamos a implementar una serie de medidas. Necesitamos también modificar el marco legal para permitir, por ejemplo, una acción mucho más, decidida en la lucha contra la criminalidad. Entonces, entiendo yo, digamos, que un día es demasiado, pero tenemos 18 días en el gobierno, estamos trabajando en las reformas que requerimos.
5: ¿Cuántos militares están desplegados en este plan escudo? Porque ayer transportistas, choferes de Vipusa, que hemos estado en su patio de maniobras, indican que solamente están en la puerta y no en las avenidas donde ocurren los atentados, solo en avenidas principales.
4: Bueno, nosotros estamos desplegando primero en los patios de maniobra y después en los corredores, según se nos va solicitando. Ahora, pero la solución al problema de la extorsión y el sicariato tiene que ver primero con el control perimetral de los penales que va a tomar las Fuerzas Armadas.
0: La verdad es que el tipo no sabe dónde está parado. Esa es la verdad. No es que porque controles el control perimetral penales, ¿no? Tú puedes poner a todos los comandos Chavín de Huántara alrededor de los penales y si siguen hablando del TPL, ¿qué importa el control perimetral? ¿Cierto? No sabe ni lo básico. Y por Dios santo, me interesa un rábano. Yo estoy harto de ver a toda esta gente con chalequitos. Sorry que me ponga criticón con esto, Héctor, estando tú presente. ¿Tú has visto alguna vez un reportero que le pega a un ministro, no? ¿Qué hace tanta gente al costado del tipo? El tipo que responda a la pregunta, hermano. Entonces vamos a ver qué pasa mañana. Y si son convincentes. Porque si no te convencen y luego te citan y tampoco te convencen con hechos, porque no se trata de hacer las cosas por pucho, pues, ¿no? Pongo más por aquí, pongo más por allá. Sí se va a venir un paro y va a ser un papelón para Keiko que le hagan un paro, no sé, pues al mes y medio de gobierno.
1: No, no creo que eso se dé, Felipe.
0: Ojalá.
1: ¿Sabes por qué? Porque nosotros sí somos conscientes de que estos delitos no van a desaparecer ni en un año ni en dos años. Tiene que haber una labor de inteligencia. La policía juega un papel importantísimo, pero tiene que trabajar al lado con el Ministerio Público. Hoy día le escuchaba a un general ya retirado que justamente decía lo que hemos manifestado. O sea, no es, creo, tan empírico la propuesta. Decía, ¿por qué esa famosa puerta giratoria? Atrapas al delincuente, el Ministerio Público lo libera o el Poder Judicial. Hace poco decía él mismo algo que hemos repetido nosotros. Un delincuente condenado a cadena perpetua y que lo ha vuelto a capturar la policía. Entonces, si las tres instituciones no trabajan juntas, por más que ponga escudo, policías, militares, o le quitas el trabajo a los deliveries, eso no va a solucionar.
0: No, es que
1: son medidas de impacto psicológico, sí. ¿Lo van a asustar? Sí. Pero lo que acá tiene que haber es una labor de inteligencia entre las tres instituciones. Darle recursos a la policía, que los necesita, pero debe estar en un comando unificado. Se dijo que se tenía miedo, pero eso en Estados Unidos lo están aplicando, por si acaso. Después de los atentados, lo decía el mismo general, del 11 de septiembre, han unido a las tres instituciones y tiene un solo liderazgo, una secretaría general que funciona. Entonces, esa es una propuesta que lo estamos haciendo.
0: Si le dan a las policías y a los ex policías, ¿ya?, el billete para la inteligencia, para la logística, en seis meses te bochas al 80% de los extorsionadores. Seis meses.
1: En buena hora.
0: El gran,
1: lo saludaríamos,
0: lo que
1: me
0: preocupa es que cada vez veo más civiles que no saben dónde están parados. Y ahorita hay como un enfrentamiento ahí en el Ministerio Interior entre los ex militares y los ex policías.
1: Por lo mismo, que viendo esa situación que tú observas, Philip, sí, es que nosotros levantamos, correcto, nuestra voz.
0: Listo.
1: Por eso que reclamamos. No por fastidiar al gobierno.
0: No.
1: No tenemos la mínima intención.
0: Tú eres un empresario.
1: De política,
0: tú quieres,
1: particularmente, yo no tengo absolutamente nada, política partidaria, nunca en mi vida.
0: Está bien.
1: Yo soy empresario y lo que sí me preocupa es la vida de las personas.
0: Correcto.
1: Y yo creo que ahí estamos todos involucrados. Y ojalá presente una propuesta, no importa equivocada, pero que tenga una propuesta.
0: Bueno, no, yo no creo que se puedan equivocar, no es tan complicado, hermano.
1: No, las cosas...
0: No te puedes equivocar, hermanito.
1: Fíjate que de repente...
0: 16 años haciendo plan de gobierno y no me presentas un plan, yo me suicido.
1: Tú eres más radical que nosotros, ¿te das cuenta? Tú sí esperas resultados en 15 días, un mes.
0: No, no, no, 15 días no. No me has escuchado. No, yo he
1: dicho... Es lo que está diciendo.
0: En 6 meses...
1: Mañana, ojalá que tenga una propuesta. Si no es eso, estamos fatal.
0: No, hermano, yo he dicho eso. Para.
1: Nosotros...
0: Parece un resti.
1: Perdóneme.
0: Yo he dicho que en 6 meses, no 15 días.
1: No importa que se equivoquen, pero que tengan un plan.
0: Ah, no, a mí sí me importa.
1: Y en el camino ayudaremos a corregir. Para eso estamos todos, para empujar el coche. Fíjate que es una visión diferente que la que estamos teniendo y de lo que perciben de repente algunos sobre nosotros.
0: A mí sí me importa si se equivocan. Bueno, pero en fin, muy amable, ha sido muy amable con nosotros. Gracias, Héctor, por estar con nosotros.
1: No, gracias a ti, Filipe, por darme el espacio.
0: Un abrazo. Muchísimas gracias. A ver, así como me preocupa que Keiko no tenga pues 9 ministros duchos y que sepan hacer las cosas de una buena vez, que no hay un plan de gobierno articulado. Ojalá que el plan de gobierno que presente mañana sea el mismo que tiene ella en su papelito. En el Congreso pasa algo muy parecido. Si Keiko, que tiene 16 años, no estaba preparada, parece, y no tenía todos los cuadros, parece, y no tenía todo el equipo, parece, miren que estoy siendo concesivo, ¿qué le podemos pedir al partido de oposición? Han llegado al Congreso, ya sabes que acá la gente vota por el Congreso porque me cae bien, me cae mal, es gordo, es flaco, es mi tío, es mi primo, es guapo, es guapa, ¿no? El hecho es que han llegado y han puesto esta chiquita que se llama Jennifer Paredes, que ha salido congresista con 70.000 votos de Cajamarca, que la chiquita nunca ha trabajado, es administradora de empresas. El último trabajo que nosotros le vimos, y el Perú le vio, era el tráfico de influencias haciendo las veces de la cuñadija, trabajando para una empresa constructora, haciéndole lobby para que le den obras. Ese es un delito que está en investigación y por lo cual ella, mira, van a tener que hacer magia para que no vaya a la cárcel. Porque ese es el típico caso de tráfico de influencia y que lo han grabado todavía. Pero eso no solamente es el problema. Ahora llega a la Comisión de Energía y Minas, que es de lo más complicado y de altísimo nivel técnico, como lo es el tema de la seguridad ciudadana. Yo he entrevistado en mis últimos 20 años civiles. Ni el 3% saben, y muchos son amigos míos, no saben, eso es un floro. El que sabe es el policía. El ex policía, de los buenos, es el que sabe. Entonces, esta chiquita que no sabe dónde está parada va a estar en la Comisión de Energía y Minas. Y la gente dice, no, que el Reinfo, que Roberto Sánchez y que la señora Anaí Durán y tal. No, el mensaje para la gente que votó por ella. No se trata de que tengas una afinidad ideológica con alguien para que pongan a alguien que no sabe dónde está parada. El gran problema es que el gobierno se queda sin armas cuando pones a esta chiquita en el Ministerio de Energía y Minas y cuando haces ensayos de ministros en carteras ministeriales. Jennifer Paredes, la cuñadija, va a aprender pasado mañana de minería. Veamos.
6: Quiero agradecer la confianza de mis colegas y asumo esta responsabilidad con el compromiso que merece una de las comisiones más importantes para el presente y el futuro de nuestro país.
7: Dos personas vinculadas al entorno del expresidente Pedro Castillo ahora ocuparán dos puestos clave en el nuevo Parlamento.
6: Desde esta comisión vamos a escuchar a todos, pero especialmente vamos a escuchar a las regiones y a las comunidades que muchas veces sienten que sus demandas llegan tarde o simplemente no llegan a Lima.
7: Hablamos de Jennifer Paredes, la cuñadita del exmandatario, quien ahora presidirá la Comisión de Energía y Minas de la Cámara de Diputados, y de Caterín Palomino, vinculada sentimentalmente al expresidente, quien estará al frente de nada menos que la Comisión de Justicia. El reparto de las presidencias ya dejó en claro en manos de quienes estarán las principales comisiones del nuevo Congreso.
8: Expreso mi compromiso y vocación por presidir con sólido espíritu democrático esta importante comisión. Esta es una comisión de la representación nacional y así será la orientación de nuestro trabajo.
7: Empecemos con Jennifer Paredes. La cuñadita de Pedro Castillo ahora tendrá en sus manos la Comisión de Energía y Minas, una de las más importantes de la Cámara de Diputados. El problema es que al revisar su hoja de vida no aparecen mayores pergaminos ni experiencia vinculada a un sector tan complejo y estratégico como la minería o la energía. Paredes es licenciada en Administración por la Universidad Nacional de Cajamarca. Su experiencia laboral declarada incluye haber sido administradora de la Municipalidad de Anguilla entre 2019 y 2021 y asistente administrativa en la Municipalidad de Chota en 2025. Es decir, en su currículum no figura experiencia técnica, profesional o de gestión directamente relacionada con el sector energético o minero.
9: El Ejecutivo tiene en sus manos la ley MAPE. Se ha presentado un proyecto de ley hace aproximadamente
10: dos días. Se va a revisar y se va a visitar las regiones para buscar un consenso. O sea, se viene
7: En el caso de Caterín Palomino, hay que decirlo, al menos el derecho no le es ajeno. Es abogada y en su hoja de vida figura experiencia como asistente legal, además de su paso por el Congreso como técnica en distintos despachos parlamentarios. Pero de ahí a presidir la Comisión de Justicia hay un largo trecho. Su experiencia laboral declarada está vinculada principalmente a funciones de apoyo legal y técnico, sin que en su currículum aparezca altos cargos en el Poder Judicial, el Ministerio Público o la conducción de alguna institución del sistema de justicia.
11: ¿Usted ha mantenido o mantiene una relación con Pedro Castillo?
12: Definitivamente no. Lo rechazo.
7: Así, dos figuras vinculadas al entorno de Castillo terminan al frente de dos comisiones clave, una energía y minas, la otra justicia. El poder ya fue repartido y ahora toca ver si los pergaminos alcanzan para el cargo.
0: Están en su derecho los del partido de gobierno a poner a la señorita Jennifer Paredes. Sí, para colmo dijeron, bueno, no habiendo otro, está. ¿Qué va a decir la Sociedad Nacional de Minería y Petróleo? Cuando vayan, ¿qué va a decir la señorita? ¿Qué va a decir la señorita? Yo le decía a mis invitados que vienen luego de la pausa, que a veces me dan cólera, a veces me dan pena. Esta señorita muy probablemente el delito que ha cometido, ni idea sabía que era delito. Yo no me imagino pues a la hija del general Tizoc Lindley o a la hija del general Aliaga o a la cuñadija yendo por las comisarías del Perú diciéndole, oye, mi papá, tú dime qué cosa necesitas para que mi papá te ponga los patrulleros. ¿Eh? Yo te lo voy a decir. Imagínese, pues. O la hija Keiko, la bonita o la que va a ser Miss Perú, ¿no? Oye, mi mamá, dime quién quiere agua, desagüe, luz, internet. Hagan acá una lista que yo le voy a decir a mi mamá para que vengan a ponerlo. Y acá ha venido acá con la empresa que lo va a poner. Yo trabajo para la empresa, 1.200 soles le pagan a la chiquita. Y eso es delito. Tú te vas a la cana por hacer eso. Se iría a la casa, se reía el general Tizón. Su hija se va presa, la esposa se va recontra presa por eso. Y de repente también le cuesta la carrera porque la hija dice, no, si yo justo llamé a mi papá, te pela, organización criminal. Y entonces esa chiquita la han puesto ahí. A la otra señorita, a la señora Caterín Palomino, que se fue de Boca con la familia, que si era amante, que si no era amante de Castillo, la han puesto de presidenta de la Comisión de Justicia y Derechos Humanos. Ellos ya han dicho que no le quieren dar nada a Keiko. Que liberen a mi tío, que liberen a mi enamorado, a mi marido, a mi amante o a mi jefe, lo que sea. Y le han dicho que no le van a dar ninguna facultad. Y ellos manejan, ellos todos, la Comisión de Presupuesto. Entonces yo le he tratado de explicar, y ustedes han visto al señor, que aparentemente es una persona razonable, pero hay cosas que te dice que primero expón tu plan, después fundamenta en las asignaciones especiales, que son los decretos de urgencia, el dinero que vas a pedir. Pero están diciendo que no le van a dar el decreto de urgencia, con lo cual se aletarga mucho más. Keiko el día de hoy ha dicho que va a sumar 800 millones de soles para el fenómeno del Niño, por dar un ejemplo. De Rancancán para la policía necesitas 3.500 millones de soles. ¿Has escuchado bien? 3.500 millones de soles. Porque no es solamente comprar una cosa y otra cosa y otra cosa, es un todo. Porque son años de abandono. El hecho es que Catherine Palomino es la presidenta de la Comisión de Justicia y Derechos Humanos. Y Jaime Quito, que ha dicho que no le va a dar absolutamente ninguna facultad, que es un gobierno mediocre, que no funciona, que no da resultados, en 18 días. Esto es como en el fútbol. Sí, tienes que dar resultados, pero exigirle resultados al entrenador, al que sea, ya Cooper, ahora que está de moda, llega antes que comience el campeonato, pues no. Entonces ya el primer partido, de repente siendo de la U, teniendo los mejores jugadores, siendo tricampeón, teniendo la historia, teniendo a Valera, que es el goleador, teniendo a Piero Quispe, más o menos que la está haciendo. Keiko no tiene goleador. Keiko no es Cooper. Keiko, primera vez en su vida que es presidente del Perú. El otro entrenaba al Inter. ¿Me dejó entender? Entonces, así como no le puedes exigir resultados inmediatos a Cooper, siendo la U, teniendo ese marco, el estadio donde todo el mundo te quiere, 80.000... A Keiko no la quieren, la prensa está esperando que se caiga. Es absolutamente complicado exigirle resultados de inmediato. Y Jaime Quito dice, a mí no me causa. Jaime Quito no la mata a Keiko, no porque no sea ilegal, porque la quiere matar, pero no quiere que lo graben. Pues la detesta. Y detesta a cualquier persona que se pinte de verde al costado, militar, policía, a quien sea. El PAT es un absoluto radical, no le entran balas al señor. Vean.
13: Bueno, a mí no me ha generado ninguna controversia, sino me parece que primero lo que tenemos que ver claramente que los 130 diputados como los 60 senadores estamos en el uso de nuestras facultades que el pueblo nos ha otorgado al llegar a este recinto del Palacio Legislativo y podemos asumir las funciones en cada una de las comisiones y también asumiendo las presidencias y más aún que la diputada Catherine Palomino también es abogada.
0: Póngase a pensar, a usted, como le dejo el encargo acá a mis dos invitados, ¿quién es la persona que sabe de seguridad ciudadana en las bancadas de oposición? No solamente JP, en las bancadas de oposición. Nieto Montesinos ha sido ministro de Defensa del gobierno de Kuczynski. Renunció cuando le dieron el indulto a Fujimori. En el gobierno de Kuczynski se hizo la mayor estupidez de todos los tiempos en el Perú, porque han habido cojudeces por todos lados. En un país de pobres, un presidente gringo que no tiene un milímetro de sangre peruana, se le ocurrió importar 1.700.000 pobres. Uno tiene que ser imbécil, ¿no? Si usted tiene 5 hijos y le va mal, adopta 3. Eso es lo que se hizo. Importamos pobres. Es decir, nos mandaron 1.700.000 venezolanos. Y entre los pobres habían delincuentes. No, que no sea el 5%, que sea el 2%. Ya nos metió 50.000 recontra delincuentes. ¿En dónde? En Lima. Ese es PPK. Esos son los sabios. Eso es el nieto Montesinos, ministro de Defensa, que no le dijo por seguridad nacional, no puedes hacer eso en las fronteras. No se cuidó la seguridad nacional. Entraban en camiones. Ministro de Defensa de un país donde tú ves una invasión de civiles en camión y no dice esta boca es mía. Va Sombrío, Gino Costa, el otro de Barbita, que se pasa dentro de los canales. Todos esos tipos son una manga de ignorantes y le han hecho al país un daño inmenso. Que tiene que revertir la señora Keiko y ella es la presidenta. Y no puede fallar en el plan de ninguna manera. Dicho esto, vámonos a la pausa y regresamos con el general Kluber Aliaga y José Tizoc, ambos gente ligada a la seguridad ciudadana. Pausa, regresamos. A ver, si mi mamá está viendo, mi mamá cocina como los dioses, como los dioses. Pero nunca he hecho bien el tuco, hasta el día de hoy. Entonces, cuando me lo trae no me gusta, yo le digo a mi vieja, no me gusta. Y se resiente, piña, pues eres mi mamá, me tendrás que perdonar. Yo no le hago la patería a nadie. Así es, a nadie. Cuando no me gusta algo, digo clarísimamente no me gusta. Hasta el día de hoy mi suegra está molesta porque no me gusta cómo cocina. Pero, ¿qué vamos a hacer? ¿Cuál es el tema? Esto de la seguridad ciudadana es para especialistas y para gente de mucha experiencia. No es tan complicado como ustedes creen si se lo das en las manos de los expertos. Si tú vas a tener un restaurante, dáselo a Gastón, pues no se lo des a Philip Butters, ¿no es cierto? Por mucho que yo sé comer, yo no soy Gastón, yo sé organizar un restaurante. Y esto es mucho más complejo que un restaurante. Entonces hemos invitado al general Kluber Aliaga y a José Tizoc para hablar de esto que supuestamente va a pasar mañana, que es la presentación del plan de seguridad ciudadana. Generales, buenas noches.
14: Buenas noches. Sí.
15: Buenas noches, Phil.
0: A ver, para que me quede claro, ¿edad?
14: 6'5".
0: ¿Edad?
15: 7'5".
0: ¿Han servido juntos?
14: No.
0: Muy chivolo, no, muy viejo. ¿Cómo es?
15: Él era el comandante general cuando yo estaba de comandante.
14: Más o menos.
0: Correcto. Yo exagero cuando digo que el común de los civiles que hablan de esto de acá tienen mucha teoría y poca práctica. Estoy siendo peyorativo, le estoy faltando a todos los candidatos a alcaldes, a todos los especialistas que ustedes ven en televisión. ¿Exagero?
14: Creo que no, porque tú sabes la diferencia entre un médico internista y un cirujano, ¿no? Uh-huh. Entonces, tú no vas a poner al internista a hacer cirugías cuando no tiene la práctica, tendrá el conocimiento, pero no tiene la práctica que tiene el cirujano. Uh-huh. Entonces, igual es, un civil puede tener la perspectiva de tener conocimiento de la seguridad pública, porque hablamos de la seguridad pública que presta la policía. Es como el observador que está viendo el partido de fútbol y quiere saber más que el jugador que está en la cancha. Uh-huh. Entonces, eso es relativo. Se puede opinar mucho, se puede dar opiniones de tipo diferente, pero tienes que tener la base de conocimiento.
0: A ver, además el conocimiento es consecuencia de un estudio.
14: Así es.
0: Porque ustedes no ascienden porque Dios es grande, no es un la espuma y la cerveza que asciende. O sea, ustedes se pasan 25 o 30 años y van ascendiendo en su carrera y siguen una serie de cursos, derecho, en fin, Estado Mayor, inteligencia, investigación criminal, tecnología. O sea, todos ustedes tienen un background como los médicos o como los ingenieros. La gente cree que el policía simplemente va ascendiendo porque tiene que ascender y ir a general. En este orden de cosas, usted también ha tenido participación política y tal. ¿Cuál es su expectativa para mañana? Habida cuenta que, como lo he dicho, con el respeto que me merece el general Astudillo, me parece que es una designación de último momento, y acaba de sumar a sus dos colegas, que son Sotil. ¿Sotil de qué edad es? Sotil es como usted más.
15: Código 2.
0: ¿Ah?
15: Código 2.
0: ¿Pero edad? Un
15: poco menor que yo.
0: Menor. Y en el caso de Jordán, es entre ustedes dos.
14: Menor que yo.
0: Menor. ¿Cuál es su expectativa para la explicación que tiene que dar mañana el señor presidente del Consejo de Ministros, el señor Galarreta, y presumo que hablarán, no sé, los dos señores mencionados?
15: Bueno, hay muchas cosas que se pueden decir, Felipe, pero yo quisiera rescatar algunas ideas puntuales. Primero, que hay muchos que han mencionado algunos nombres que creen que saben, pero no saben.
0: Ya.
15: El conocimiento no solamente es teoría, leer libros, es la práctica.
0: Claro.
15: ¿No? Una cosa es la lectura y otra cosa es la realidad. ¿Cómo es el choro realmente? ¿Y cómo son los choros en diferentes barrios, en diferentes modalidades delictivas? Eso solamente lo sabe el que ha pisado suelo. Y el que, además de haber pisado suelo, tiene estudios. Entonces, lo que veo de estos primeros días es que se ha movido la ficha del ajedrez, pero esas movidas no han sido las mejores movidas. Y se nota cierta improvisación, se han dado algunos anuncios que no eran los mejores anuncios, ¿no? Por ejemplo, un anuncio totalmente negativo, que las Fuerzas Armadas van a liderar el orden interno. Si los que conocen el orden interno, los responsables del orden interno son los policías, lo que le corresponde a las Fuerzas Armadas es apoyar a la policía en tema de orden interno. Lo que le corresponde a la policía en caso de guerra externa es apoyar a las Fuerzas Armadas, porque los policías no son soldados, pero tendrán que aprender algo para apoyar. Entonces, esa lógica mínima elemental no se ha respetado.
0: Además,
15: y eso dice mucho, eso dice mucho.
0: En el apoyo, y era mi temor, decía, apoyar en patrullaje periférico porque tienen cómo llegar a la punta del cerro, porque tienen la comunicación, y en determinadas zonas críticas, y en determinados horarios. Entonces, yo digo,
15: déjame
0: esto,
15: explicarte.
0: Y aparece el tema, quiero que me lo ejemplifique porque ya sé por dónde va, con este plan escudo.
15: Por eso,
0: le meto pues 20 tipos con metralletas en los paraderos.
15: Fili, hemos visto los años anteriores, los 5 años anteriores y los 2 últimos que ha sido más, se ha reconocido el tema de extorsión y cobro de cupos. Se han empleado Fuerzas Armadas en estado de emergencia, pero el empleo de ese recurso humano no ha sido el óptimo, es un desperdicio de recursos humanos. ¿Las Fuerzas Armadas pueden hacer algunos trabajos? Sí. Las Fuerzas Armadas están preparadas, por ejemplo, para seguridad de sus cuarteles. Seguridad física, instalaciones las pueden hacer, seguridad de frontera. O sea, hay trabajos que ellos tranquilamente lo pueden hacer y lo pueden hacer muy bien. El tema es cómo los emplear. Por ejemplo, ¿cómo se podría emplear al personal de las Fuerzas Armadas? Un tema que lo prometieron era el tema mejorar el control migratorio en fronteras. Disuasivamente, porque las organizaciones criminales tienen recursos, se meten por otro lado. No van a ir por frontera. Por frontera vienen los delincuentes de baja monta. Segundo, el control periférico de penales. Nosotros sabemos que los penales no gozan de ninguna, digamos, ningún prestigio, porque se considera que el tema de los penales es una de las instituciones más corruptas que hay en el Perú. De las más corruptas, de las corruptas. Esto quiere decir que los corruptos no van a resocializar jamás a los delincuentes. Lo que hay que hacer es un control de los que controlan. O sea, entra drogas, entra armas, entra comunicación.
0: Y ya le cambiaron de nombre.
15: Allí puede apoyar las Fuerzas Armadas.
0: Pero a ver, yo exagero cuando le digo que si me pones al comando Chavín de Huertas a hacer patrullas afuera de la cárcel, ¿qué importa?
15: No.
0: Si
15: no,
0: el pata del Taita sigue hablando por teléfono, tranquilo, tiene cinco teléfonos.
15: El tiempo, claro.
0: Tiene Netflix.
15: Por eso, si lo vas a poner afuera sin objetivo claro, de controlar todo lo que ingresa, lo que sale, de hacer rastrillaje adentro, entonces estás desperdiciando ese recurso humano. Por eso te digo, si lo empleamos bien, puede dar resultados.
0: A ver.
15: Por ejemplo, otro tema central. No vas a salir a hacer operativos por todo Lima porque los delincuentes tienen su barrio. El crimen organizado está formado por delincuentes que han tenido ya calle, que han pisado cana. Entonces, tú rastreando solamente a los egresados de los penales de los últimos 5 años, más mapeando, ¿no? ¿En qué zonas, de qué zonas son los delincuentes y qué bandas se pueden estar reconstituyendo o qué bandas se han repotenciado? Allí tienes que dirigir tus operativos. Y para eso puedes emplear Fuerzas Armadas. ¿Para qué? Para que den cobertura de seguridad y los que intervienen son los policías. Entonces, no veo que se esté empleando adecuadamente el talento humano, el recurso humano de las Fuerzas Armadas.
0: Ahora, supuestamente vienen a organizar, pero hay que entender el fenómeno.
14: Así es.
0: El fenómeno migratorio fue una desgracia hecha adrede. Los gringos dijeron, ¿qué hacemos con los venezolanos? Nos buscamos un país lorna, y la lorna de Sudamérica fuimos nosotros, porque Venezuela no tiene frontera con nosotros, cruzaron todo Colombia y se fueron a Ecuador y nos vinieron. Del 1.700.000 que han entrado acá, que se han desperdigado, pero en Lima nomás hay 1.400.000, y hoy Lima es una ciudad de 14 millones de personas, o sea, 1 de cada 10 es venezolano. Que no tiene papá acá, que no tiene mamá acá, que no le importa, y delincuentes hay una determinada cantidad. Todo ese diagnóstico lo sabe Keiko de las últimas 3 elecciones, ¿o me equivoco?
14: 3 elecciones.
0: 3 veces plan de gobierno. El general Studillo no es un hijo de vecino, ha sido jefe del Comando Conjunto de las Fuerzas Armadas. Entonces, ¿cuál es su expectativa para el informe de mañana?
14: Mira, hay que ser bien claros. ¿Se habrán dado cuenta que esto no es una delincuencia común y corriente? ¿Y que no es solamente una delincuencia organizada? Es una subversión, es un terrorismo abierto con la modalidad de delincuencia. No cometamos los errores del 65 que hablaban de abigeos. Cuando nació o salió a la luz el Sendero Luminoso, ¿verdad? Eran inconformes con las elecciones. No, este es un plan elaborado por las puras. No vino Gallo Zamora acá 6 años. Y esa migración provocada fue la forma como se filtraron personas preparadas para hacer este tipo de entrenamiento a gente. Comenzar ellos a agrupar a la gente nacional con extranjeros y comenzar a hacer el desmadre que haya. Y estamos hablando de un terrorismo urbano, y el terrorismo no se puede calificar ideológicamente, sino la forma como tú actúas. Y eso es lo que tienen que darse cuenta.
0: Accionar mediante el terror, además. Es todo un tema la minería ilegal, que Dios santo, por suerte, Abimael Guzmán no la tuvo. Si la hubiera tenido Polay, Abimael Guzmán le daba millones y ganaban la guerra, pero por goleada. Ese es un tema. El tema de la tala ilegal, que se ha vuelto inmensa y que genera billete. El tema del lavado de activos, que genera plata. Todo el tema de Patás, todo el tema de Tumbes, todo el tema de Rinconada. Nosotros tenemos esta Rinconada acá, que se llama San Martín de Porres, es donde todo el mundo hace lo que se le dé la gana. Entonces, contextualicemos con esta nota sobre el sicariato. Veamos.
16: Sobre el papel, el llamado Plan Escudo despliega policías y militares para proteger a transportistas. Seguramente así ha sucedido. Sin embargo, 3 choferes han sido asesinados desde que el gobierno lanzó este plan. O sea, a los extorsionadores y sicarios poco o nada los amedrenta esta medida. Por eso, las voces desde la oposición no han dejado de criticar el famoso Plan Escudo.
17: Esa es una frase literaria que no alcanza a ser ningún plan, ¿no? O sea, yo creo que el Perú está viendo y observando la precariedad, ¿no? Vamos a decir, la poca mirada de Estado.
16: La medida prevé colocar militares en los patios de maniobras de diferentes empresas de transportes. Los analistas dicen al respecto.
18: Y en la ruta de los buses, este plan de protección en los lugares de destino o de origen no tiene ningún alcance. Por lo tanto, no van a dar ningún resultado.
16: Muchos sabemos que la delincuencia siempre echa mano del factor sorpresa. Espera un paradero poco concurrido o que el conductor esté distraído recogiendo pasajeros para concretar su baño de sangre. Los 4.000 efectivos dispuestos entre policías y militares no parecen suficientes. Ahora mismo que usted mira esta nota, hay choferes que dicen estar desprotegidos, que el escudo de este plan no los alcanza. Desde el Ejecutivo hablan de cifras alentadoras y el propio ministro del Interior ha querido calmar las críticas al alto mando de la policía diciendo,
19: ¿no? Y mientras sigamos trabajando y sigamos teniendo resultados, van a continuar.
16: De esta manera, el ministro Astudillo respaldó la continuidad del general Óscar Arriola frente a la Comandancia General de la Policía. Mientras tanto, 11 gremios de transportes planifican un paro para este próximo 25 de agosto.
20: Nos hemos quedado sin conductores, la gente tiene miedo. Y las flotas de las empresas están trabajando en 40-50%, pero tenemos obligaciones financieras por el 100%. Hay empresas que han quebrado, les han quitado las unidades. Y estamos llegando a una situación que si no se detiene, como lo hemos dicho con anterioridad, nos vamos a quedar sin servicio.
16: Mientras el gobierno defiende el éxito del Plan Escudo y reivindica sus altos mandos policiales, los transportistas continúan arriesgando la vida en sus rutas y convocan a un paro contra las extorsiones. Desde aquí, creemos que el éxito de un plan no se mide en bonitos discursos, sino en el fin del miedo en las calles.
0: Vamos a ver cifras, ¿ya? Porque acá ya comenzamos con las discrepancias. César Astudillo ha prácticamente ratificado al general Arriola diciendo que las cifras son positivas. En el primer semestre de 2025 murieron 1.680.000 peruanos, homicidios. Perdón, 1.680, no se asuste, estaba pensando en millones acá, tranquilos. En el primer semestre, asustó Greta. Primer semestre de 2026, 1.267. A ver, el indicador dice que hay una tendencia a la baja, ¿se puede hablar eso técnicamente? ¿Ustedes cómo lo ven?
14: Bueno, si va a haber una diferencia de 10 o 20, no es una tendencia a la baja. La baja es un porcentaje, quiere decir 10, 15, 20% menos puede ser una baja significativa. Pero disminuir 10 de acá a 5 meses que faltan, o 4 meses, eso puede subir bastante, si es que no se frena. Esa es también la condicionante. Si es que no se frena, si es que no se pone estrategias más dinámicas, una organización más adecuada para lo que tenemos, porque está, inclusive la policía está mal organizada para enfrentar el problema. No es solamente de recursos, no es cuestión de dinero también, sino que está mal organizada.
0: Ya.
14: Está mal organizada.
0: El general Astudillo ha llevado una serie de militares y también acaba de llegar hace 3 días, no estoy, 4, al general Jordán y al general Sotil. Pero esto ha pasado hace 4 días. Digo, de cara a lo que hay mañana, lo van a ayudar a matizar, a presentar el discurso, ¿no? Ese es el punto de vista formal. Pero cuando me habla de organización, ¿qué son los primeros? O sea, ¿cómo comenzar a reorganizar la policía si sabemos que ha sido maltratada 20 años?
14: Sí, o sea, nosotros estamos pagando las consecuencias de malas políticas, indudablemente. Decisiones que han descabezado varias veces en los comandos policiales, han destruido a los líderes naturales y auténticos, a los que eran reconocidos como buenos policías,
15: se ha resquebrajado la disciplina, si no se respeta a los generales, menos a los capitanes, a los comandantes, la disciplina policial está muy venida menos. Sumado a eso, falta equipamiento, falta de capacitación adecuada, falta designación adecuada de personal. Entonces, tenemos una policía que, en lugar de haber sido mejorada, optimizada, como es la responsabilidad de todo gobernante, mejorar sus instituciones, lo que han hecho ellos es dañar a una institución ya, que...
0: Pero, ¿qué es lo que se tendría que hacer para corregir? Porque la gente está confundiendo el Ministerio del Interior con la policía misma. Entonces, una dinámica es la organización del Ministerio del Interior, ¿no es cierto?, con sus instancias, y de ahí la policía misma. Desde mi punto de vista, la organización se tiene que dar para achicar el aparato burocrático, porque hay demasiada gente que no tiene nada que hacer en el asunto, especialmente civiles, pero en el caso de la policía en sí, desde el punto de vista operativo, sí es verdad que se requiere una serie de equipamiento y equipo de inteligencia. Es aplicar el plan Mariano Santos. ¿Qué tan complicado es hacerlo?
14: Pero, Filipe, ponerse en estos momentos a pensar en pleno fragor del problema... El equipamiento es un tiempo muerto que va. En este momento que necesitamos soluciones. Y la solución es, para mí, particularmente, lo he estudiado bastante, es que hay una dicotomía. Se está esperando solamente, se está actuando en base a la investigación, la inteligencia y otros, cuando las piezas también son diferentes. Tienes que tener patrullaje preventivo. Agarra de las 2.609 motos que da la municipal, agarra 1.000. Separa 6.000 policías y pones en 43 distritos patrullaje. ¿Qué va a permitir el patrullaje? Va a permitir que el delincuente no actúe fácilmente. Si ahora no hay patrullaje, se mueve como
0: pez. Entendiendo que los alcaldes que recibieron eso tienen que devolverlas, porque las tienen estacionadas. También hay que decir las cosas como son. Las utilizan un solo turno al día. No hay, pues, porque es otra cosa. El manejar una moto para entregar un pollo... que yo ya estoy harto del delivery, no es el policía que tiene un manejo profesional que puede manejar con una mano y disparar con la otra. O sea, el policía hasta para manejar una moto tiene preparación. O sea, la gente cree que esto es como Chuck Norris que sale, pues esto no es así. Entonces, esto lo saben hacer los policías. Pero también tiene que haber equipamiento. El tema de la inteligencia, por dar un ejemplo, ayer yo criticaba, y lo he criticado varias veces, al coronel Montúfar, que es especialista en hacer operativos a plena luz del día, y ayer lo hirieron, ¿no?
14: Nuevamente.
0: A plena luz del día, disculpen, no se debe hacer esto, porque hay mucho más riesgo. Usted, general, que ha comandado operaciones, si sabe dónde están los malos, no espera hasta las 8 o 9, si los está siguiendo, los está mirando, tiene cámaras infrarrojas, tiene equipo de desintegración, escuchas, perseguimiento... ¿Cómo les vas a caer a las 12:30 del día?
15: Depende de las situaciones. Fíjate, yo he intervenido mayormente en la noche, de madrugada, a la hora que está con más sueño, a la hora que menos espera que lo intervenga. Pero hay algunas intervenciones que es preferible hacerle de día. Pero de acuerdo al teatro de operaciones, de acuerdo a la zona...
0: Me refiero a las bandas de extorsionadores.
15: Claro. Lo mejor es sorpresa. Entonces, la mejor estrategia es agarrarlo por sorpresa en el momento que menos lo espera. Nosotros, por ejemplo, esperábamos Navidad... que venga a visitar a la mamá y agarramos a los
0: santo de la hija y tal.
15: Claro. Entonces, buscar el momento más oportuno, la fecha, y tú ya vas cazando al... El detective es un cazador de delincuentes. Entonces, ese trabajo también se tiene que hacer complementariamente a optimizar el tema de la prevención.
0: ¿Qué haría usted con él? ¿Cómo complementaría el plan Escudo? Eso de poner los militares en las patios de maniobras. Dijeron que iba a poner gente undercover o terna en cada uno de los...
15: Eso no funciona bien, Philip. Yo veo que hay un mal manejo del personal. Lo primero que tienes que hacer es seleccionar el personal. Seleccionar personal de 100 policías, que tengas 20 con vocación, camiseta, que realmente le guste ser policía. Le das el equipamiento que ellos necesitan. Le vas un buen oficial y te hacen por 200. Entonces, la selección... de personal, la preparación del personal es fundamental. Tú no puedes decir, ya, cada comisaría mándeme 5, ya mandamos 200 policías y hacen un trabajo pésimo. Lo que hay que hacer es seleccionar personal para que ad hoc hagan todos los tipos de operativos. De
0: cada uno lo suyo, pues. ¿No?
15: Claro, o sea, que se especialicen, por ejemplo, en contra de raqueteo con motocicletas. arma sus grupos operativos y van...
0: ¿Qué opina usted lo de las motos? Yo si ya me volví enemigo del delivery. Yo no creo que necesitemos 750 mil motos.
15: No se necesita 10 mil, 20 mil motos.
0: No, me refiero. En Lima hay 1 millón de motos dando vueltas, 750 mil entregan, que te generan tráfico. Esos, por supuesto, no son... No ir a matar pues con su cuestión que dice pues, pedido ya o Rappi.
15: No, pero ahora hay
0: porque
15: más
0: en la
15: motos,
0: noche tú no sabes lo que hacen.
15: Ahora hay más motos de uso civil y particular que delivery.
0: Por eso.
15: O sea,
0: no
15: hay estamos pico. Dejando los vehículos por motos. O sea,
0: yo
15: el Lima se está llenando
0: de
15: motos.
0: Controlarlo de la moto, no a lo bruto, con inteligencia. Yo quitaría el delivery. Ahí yo me llevo 700 mil, ¿eh? Y de los otros 300 mil, hacer las batidas, general. Todo el mundo sabe que los brevetes son bamba. Los metes al depósito. Eso no se ha hecho hasta el día de hoy.
15: Mira, Philip, te
0: y
15: cuento.
0: Los asesinos son los que
15: te cuento qué hicimos en el Callao. Armamos grupos operativos de 21 efectivos, un oficial al mando, 20 suboficiales, en varios grupos. Y hacían contrarraqueteo permanentemente. Zonas rojas. El policía que hace lo mismo, primero comienza a identificar y conoce a los vecinos. Identifica quiénes son los palomíos y quiénes no son palomías. Y se vuelve un cazador.
0: Pero
15: o sea, no
0: Jordán
15: se le
0: hace famoso.
15: No se le va a nadie. Entonces,
0: en el Callao.
15: Hay que especializar.
14: Yo creo que esas famosas batidas tienen un efecto momentáneo, porque una vez que agarra dos, tres motos, a tres cuadras atrás ya se desvían a otro lado las motos, y eso es visto. Tú tienes que estar cazando todo el día. Por eso yo digo, el servicio policial de moto no puede ser de un hombre por moto. Tiene ese tipo Colombia, dos hombres con moto para que puedan actuar. Acá se está interpretando mal la forma como se organiza para actuar. Segundo, una irrupción o un allanamiento tiene que hacerse con gente especializada. El investigador entrará después de los que rompen, pues.
0: Claro.
14: Tiene que ser SWAT o equipos especiales que saben romper y que saben enfrentar el problema. Porque si no viene, como tú dices, si yo eso lo voy a hacer como yo veo en televisión, que a veces ya me da vergüenza, de corretear a alguien disparando al aire o diciendo una serie de lisuras y que demuestra no es nada técnico, ya demuestra bastante de por qué la situación
0: veamos
14: que
0: vivimos.
14: Veamos
0: esta
14: ¿no?
0: nota de la captura de los patrones del cupo, banda de Lima Norte y del Callao capturadas el día de hoy. Veamos. La nota la tiene Buenaño. Ya ha habido esto de acá. ¿Esto se puede exponenciar? ¿Qué es lo que va a pasar en los próximos días? Porque, como les digo, yo dudo mucho que Keiko tenga el plan hecho para mañana. Veo que hay organización y a la hora y la hora lo que importa son las facultades. Y políticamente está muy complicada ella en la Cámara. Hemos visto que hay una reacción pues beligerante de las bancadas de oposición. ¿Qué panorama le ven ustedes?
14: Bueno, yo pienso que en estos momentos la situación del país es crucial. Estamos ante un problema grande que se está ampliando con el tiempo, que está tomando más cuerpo. Estamos regresando desde entre los 80 y 90, cada vez agrandaba más y cada vez se actuaba menos. Y se va al recurso militar como si fuera a cambiar una ficha más en la realidad nacional, que es delictiva, que tiene unos visos de terrorismo urbano, pero que puede ser dominado por la policía y con buena política de Estado. Cuando hablamos de política de Estado es porque este problema tiene que ser solucionado por el Poder Ejecutivo, el Poder Legislativo y el Poder Judicial. No es una cuestión de que la Presidenta se haga cargo del problema y que ella vea cómo sucede. En estos momentos, si la izquierda que está en el Congreso se pone en contra de dar facultades y de apoyar al gobierno para solucionar un problema de esta naturaleza, ellos van a terminar siendo víctimas también. De una u otra forma van a terminar siendo víctimas. Entonces, este es un problema nacional que hay que solucionarlo con ayuda de los ciudadanos hacia el gobierno y a todos aquellos que tienen a cargo la administración del Estado.
0: Está bien, pues, pero a mí no me pueden decir pues que es algo nuevo, que se tiene que trabajar concatenado con la Fiscalía y con el Poder Judicial y con el INPE. Pues, o sea, yo todos los diagnósticos ya los conozco.
14: Ya sabemos.
0: O sea, imagínense,
14: claro.
0: Pues en mi caso, ¿no es cierto? Mientras que ustedes trabajaban hace 16 años, cada uno asignaba a su sitio, yo escuchaba y entrevistaba, y el cuento me lo conozco de memoria. El problema es qué acciones van a realizar. Ahora sí veamos la nota, si Dios nos ayuda.
2: Una banda juvenil desalmada y con sangre fría, pero ya era hora de que respondieran ante la justicia. Así cayeron los patrones del cupo. La caída ocurrió en San Martín de Porres, durante un operativo de la Dirincri en el Jirón Piura. Entre los intervenidos está Joao Castañeda, alias Rushian, señalado como el cabecilla de la organización. Los agentes encontraron dos armas de fuego, cuatro explosivos, municiones y ocho celulares, además de una motocicleta y una mototaxi.
3: Todas estas personas, pues, de acuerdo al trabajo de inteligencia, no realizan actividades más que en horas puntas, colocarse acá en los paraderos con este mestizaje que ha quedado registrado en varios eventos criminales que se ha desarrollado en esta zona de...
2: Y no serían primerizos. Algunos de los intervenidos registran antecedentes y detenciones por delitos como robo, lesiones y tráfico ilícito de drogas. Según la investigación policial, estos sujetos se dedicarían al cobro de cupos y extorsiones contra comerciantes, mototaxistas y empresas de transporte de San Martín de Porres, Los Olivos y El Callao. Para intimidar a sus víctimas, se fotografiaban con armas. Enviaban estas imágenes a quienes extorsionaban. También habrían utilizado estados de WhatsApp para mostrar...

0: estas víctimas.
1: Todo este es material, esto es irrecuperable, cubierto por familias que no hacen más que creer que la extorsión es un modelo de vida.
0: El cabecilla fue interrogado por los investigadores y ahora deberá responder por los hechos que se le atribuyen.
2: Una es del compañero que hizo el trabajo bajo la cama y la otra es
1: esto. No se necesita ser demasiado analista para hacer un seguimiento. Lamentablemente esto ha demorado estas intervenciones porque si ustedes ven hay una abundante cantidad de cámaras, pero los ciudadanos también no colaboran. Pero ahí está el trabajo, ahí está el expertise de la policía, que a pesar de las limitaciones y la poca colaboración que tenemos para ofrecer las cámaras, para darnos las cámaras, ahí está el trabajo de campo.
0: Los intervenidos son cuestionados por los delitos de extorsión, sicariato, tráfico ilícito de drogas, tenencia y uso de armas de fuego, material explosivo y municiones, además de banda criminal. Será la investigación la que determine su responsabilidad en cada uno de estos hechos.
3: A ver, esta es una minibanda.
4: Una minibanda, es una banda más real.
3: ¿Cómo? Banda de barrio. A ver, ¿cuál ha sido el mecanismo para capturarlos?
4: Pienso que ha habido seguimiento, han tenido ya la información, ha habido seguimiento, los han fijado Dato. Y han visto el momento de intervenir.
3: Pero estas no son las grandes organizaciones.
4: No.
3: Estos son focalizados. Estos son los dueños de un sector, los dueños de 5 parques, que extorsionan a 6 o 7 mercados, vamos a decir. Claro. ¿No? Y otros extorsionan a los ferreteros y tal. Yo he sido exagerado en que si uno le da el recurso económico, yo no creo que haya sacar muchas más leyes, la verdad yo no creo que sea un tema de leyes. El recurso económico, el poder ejecutivo, les da la capacidad operativa. En 6 meses podríamos tener resultados espectaculares, porque esta gente no es especialmente organizada.
4: El fenómeno criminal se ha esparcido por todo el país. Lo difícil no es la investigación de casos de extorsión, porque es un caso que se puede resolver fácilmente porque el extorsionador da la cara, da mensaje, es del barrio. Normalmente surgen con bandas barriales que atemorizan, que dominan una zona y tienen atemorizado a la víctima. Y la víctima paga sin hacerse mayor problema. Y eso sucede porque hay falta de presencia policial, la ciudadanía se siente desprotegida y dice, el delincuente está acá, la policía viene de vez en cuando.
3: Sí tiene que sumar militares al patrullaje general, porque por faltan 60.000 policías. Un tema aritmético, ¿no?
4: Por eso.
3: Es evidente
4: entonces, ¿cuál
3: que
4: es?
3: Tiene que mandarlos a los militares y a los policías.
4: Date cuenta la estrategia básica ahí. ¿Cuál es? ¿Dónde opera la banda? Las bandas barriales están en un barrio, en una calle, en 2 calles. Son de la calle tal. De la calle tal. Entonces, lo que tú tienes que hacer, tu inteligencia, ¿cuál es? El conocimiento, ¿quiénes son los que integran esa banda? ¿En qué barrio son? A ellos les haces el cerco, a ellos les haces rastreaje, a ellos los controla 24/7. Entonces, con eso los neutralizas. Ahora, la única forma de sacarlo de circulación del mercado es encontrarle pruebas. Y para eso ya tienes que utilizar policía secreta. El trabajo de la policía tiene 2 brazos. Tiene que hacer un buen trabajo preventivo, sabiendo utilizar tu fuerza, con inteligencia. Claro. Y hacer el trabajo de policía secreta para encontrar las pruebas. Ahora, hay bandas pequeñas, barriales, que dominan. Normalmente, las bandas barriales, ¿a quién agarran? A los ambulantes del mercado de su bar. Por ahí empieza. Después van a las bodegas. Las bandas más grandes, o sea, las choros más rankeados, comienzan con las empresas. O sea, van a
3: los terminales terrestres, por lo
4: menos. Van a lo más grande. Entonces, estos patas, los delincuentes ranqueados normalmente reclutan delincuentes juveniles. Ellos no lo vas a encontrar con armas, si agarran operativo, rastreaje, van a estar con sus documentos, sí, antes tenido antecedentes, pero son los que dirigen, los que recaudan todo. Entonces, para eso necesitas trabajo de inteligencia operativa, policía secreta. Pero con el trabajo preventivo se la pone difícil, no le dejas que domine el territorio. Entonces, es un trabajo complementario que no se hace, lamentablemente no se hace, y que se debiera hacer. Ahora, si se trabaja bien, indudablemente los resultados se dan en poco tiempo. 6 meses hasta bastante. Con 3 meses puede obtener resultados positivos.
3: Me aventuré hasta el 80.

0: 5%, porque la mayoría no son tan organizados como parece. No. La policía sí es organizada, pero pues si la policía no tiene recursos, si la policía no tiene armas, si la policía no tiene logística y no tiene, caramba, tiene dentro de la policía...
1: El gran problema que veo...
0: ...enquistada para quitar, para jalarle la alfombra.
1: Philip, el gran problema que veo es que nos quedan pocos detectives. Mira, ¿quién resuelve los casos? La Divincri. Cuando existía la PIB resolvía todo el Perú. Tú eras un detective de Tumbes, no esperabas que vaya la Divincri, tú mismo lo hacías. O sea...
0: Bueno, es que eso lo saben ustedes, pues.
1: Tiene que viajar detective de Lima a resolver problemas de...
0: Ustedes son los que tienen. Lo que pasa es que dicen, no, es que los policías saben de la corrupción y apañan. Usted no tiene fama de delincuente. Todo el mundo sabe quién es la policía. Como en la prensa, todos sabemos quién es el mermelero, quién es el cobra, quién es el sapo, quién es el echador, quién trabaja. ¿Qué? O sea, Keiko ahora ve a todos los que se han burlado de ella en los últimos 4 años que la metieron a la cana y no se va a dar cuenta. En la prensa no sabemos quién es quién. Ustedes mismos no saben. Ustedes saben perfectamente quién es quién, la policía.
2: Así es. Lamentablemente estamos en un punto crucial donde tenemos que hacer sobre necesidades. Tenemos que hacer lo que tenemos que hacer, porque si no, esto, tú has visto, se ha expandido. ¿Por qué se ha expandido? Por falta de servicio policial. Uh-huh. Porque la policía no se ha organizado ni se modernizó orgánicamente y preparada para enfrentar un problema de tanto.
0: En ese orden de cosas, el hoy diputado Harvey Colchado ha dicho que él no quiere a Arreola. Y va a ser todo un tema lo de Arreola, porque, repito, no es interpelación, es exposición.
2: Claro.
0: Del señor Premier, y yo no estoy seguro, porque como no conozco la nueva mecánica, si es que pueden también hablar el general Astudillo o va a hablar también Belaún de ellos. De repente solamente va a hablar el Premier, yo no sé la mecánica, si va a haber después una conferencia de prensa en donde ellos especifiquen las labores de conjuntas o por separado. No tengo idea de lo que va a pasar, pero escuchemos lo que dice Harvey Colchado.
3: Y conversando con los transportistas que la tienen clara, ellos señalan por qué la empresa Meta, quien es la empresa que administra, el responsable, el dueño, por ejemplo, de la mensajería de WhatsApp, no está aquí en el Perú. ¿Por qué está en Brasil? ¿Por qué está en otros países? ¿Por qué no acá? Esa norma de hace 8 meses prevé ello. ¿Y qué ha hecho el general Arreola, que no ha coordinado? Recién ahora que ha entrado este nuevo gobierno dice, estamos coordinando con Meta. Por favor, pero ya ese trámite con la empresa Meta para que esté acá, para poder interceptar las redes sociales de los extorsionadores, que es lo que utilizan todos los días, va a demorar un poco, va a demorar. ¿Sabes cuál es lo otro? La inteligencia. Y ahí existe un equipo. Existen varios software que interceptan las redes sociales por inteligencia, auditable, que puede estar en constelación.
0: Bueno, no solamente las redes sociales, también los teléfonos, ¿no?
2: Todos.
0: Porque está el WhatsApp, está Signal, está Telegram, está, en fin, las líneas de teléfono de toda índole. Pero eso es logística y es billete, porque hasta la persona que sabe manejarlo cuesta, porque es un tipo cualquiera.
1: Hay que prepararlo, lógico. Hay que prepararlo, hay que saber seleccionar la información, hay que saber analizarlo.
0: Ya, pero eso lo sabe Arreola, pero ¿ha tenido el apoyo realmente de los últimos 3 gobiernos?
1: No, pues no. La policía ha sido totalmente abandonada.
2: Hace 25 años que la policía ha sido masacrada. Esa es la palabra, masacrada por los gobiernos de izquierda y sus reformas políticas.
0: Keiko, pues tiene que hacer la revolución.
2: Haber ganado a Sendero Luminoso el MRTA por las armas nos ha costado el desprestigio de ahora, la inacción de ahora, porque no tiene recursos, se maltrata, no se le da salud, no se le da nada a la policía. Entonces, ¿qué esperamos? ¿Tener el muerto para poder hacer la necropsia?
1: Y parece que no se dan cuenta.
2: O salir con la idea de que hay que hacer otros cuerpos de policía. No son las soluciones.
1: Y no se dan cuenta que es la policía la que tiene que enfrentar la delincuencia.
2: Claro.
0: Ya, pero cuando no digamos se dan cuenta. Acá está, tiene nombre, apellido, es Keiko.
1: Ahorita está en tu
0: O sea, durante 4 veces me has pedido ser presidente del Perú. Y has dicho clarísimamente que el orden...
2: Pero también hay un...
0: Bueno, ya, pues quiero ver el orden.
2: Hay una realidad, pues, Philip, también. Una cosa es ver el problema de afuera... Y otra, estando sobre el caballo y ves tú la realidad de lo que estás recibiendo. Porque tú puedes recibir una casa, pero no sabes cómo están las cañerías, cómo están los sistemas.
0: El papá recibió un país muchísimo más complicado. Yo no se lo voy a contar a usted, porque usted ya. Y el papá era un profesor universitario. Entonces el papá lo primero que hizo, y a mí me lo han contado la gente que estuvo el papá cerca, ¿cuál es la situación? Y se queda callado el tipo. ¿Cuál es la situación? El tipo entendía cuál es la solución.
1: gestión.
0: ¿Qué necesita? Que proceda. Era la palabra de Fujimori. No solamente cuando se tuvo que juntar con Montesinos y le tuvo que decir la verdadera situación de Sendero Luminoso en el Perú, cuando llegó, no sabía. Y le dijeron, Sendero Luminoso está en el 40% del país. Y pasa esto, esto, esto, esto, esto, esto, esto. Porque no todo lo que Montesinos hizo fue malo. Le dan una información.
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0: 5 en punto.
1: Hola, ¿qué tal? ¿Cómo están? Bienvenidos a PBO Noticias a través de los 91.9 FM de PBO Radio, la radio con fe. Estamos iniciando nuestra labor hoy jueves 20 de agosto. 20 de agosto del año 2026. Siempre en los 91.9 FM de PBO Radio, la radio con fe. Estamos, por supuesto, conectados con ustedes las 24 horas del día. Las 24 horas del día, claro que sí, a través de Movistar TV, en el canal 735 HD y en el 35 SD. Estamos también con ustedes en Claro TV, en el canal 515 HD, en el 23 y en el 18 en SD, las 24 horas del día. 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Les saluda, todos los días, estamos de lunes a sábado desde las 5 de la mañana. Les saluda Quique Bravo Prado, le doy la bienvenida a Quique Montenegro, iniciando esta jornada de jueves 20 de agosto. ¿Cómo está, Quique?
2: Así es, muy buenos días, Quique Bravo Prado, en toda nuestra multiplataforma y en todas nuestras formas de sintonizarnos. Lo puedo hacer, por supuesto, de la manera tradicional, 91.9, codifique su radio, amigo taxista, amiga ama de casa, donde quiera que se encuentre y la actividad que esté realizando. Gracias por su paciencia y espacio en seguirnos, porque conforme va haciendo sus actividades, quienes se levantan tempranito, literalmente con nosotros, quienes despertamos al gallo, como nosotros, muchas veces que el gallo está medio somnoliento, no sé, no se quiera levantar ni el gallo, de repente estuvo aquí quebrado en alguna apoyada anteriormente, no sé, de mala noche, pero estamos aquí para informarle y también para acompañarle. Gracias también a quienes nos escuchan en distritos lejanos, por ejemplo, en Lima Norte, de Ancón, de Puente Piedra, en Caraballo, donde la señal, por supuesto, también se escucha. Gracias al interior del país y donde llega nuestra señal, por supuesto, a través del streaming del YouTube, como bien lo mencionó y lo remarcó Quique Bravo. Empezamos con las noticias policiales.
1: Estamos conectados también a través de nuestra multiplataforma de PBO, específicamente en la señal de YouTube, donde se conectan muchas personas a nivel mundial. Les mandamos un abrazo también a los que están en esa señal. Vamos a iniciar las noticias que básicamente en el principio del programa son las noticias policiales de algo que es el principal problema en el Perú. Cuando asumió Keiko Fujimori, les manifestamos, aquí comentamos humildemente, de que en poco tiempo le iban a cargar la tinta al gobierno si es que no resolvía este asunto. Este asunto no ha sido resuelto y ya están pidiendo, evidentemente, que se interpelen al ministro del Interior, César Astudillo, se los advertimos, y están ya manifestándose en torno a un posible paro de transportes para el martes 25. Así que las cosas no han cambiado mucho. Hoy se presenta el gabinete de Luis Galarreta en la Cámara de Diputados. Se supone que van a dar una serie de, van a hacer una serie de anuncios con respecto a la política, la más específica, la política de seguridad, que es la que está realmente agobiando al país. Nada ha cambiado, seguimos igual, han cambiado solamente los nombres, las figuritas en torno al gobierno, y vamos a ver qué cosa es lo que propone ahora ya, digamos, de manera oficial, el gobierno de Keiko Fujimori, reitero, en esta presentación en el Congreso de la República. Ya va a pasar un mes de que asumieron el cargo y todo sigue igual, reitero. Nos vamos con una operación, un mega operativo realmente importante que ha realizado la Policía Nacional de Perú, que paralelamente sigue trabajando en lo que siempre ha estado trabajando, no ha habido ningún cambio al respecto, es lo que siempre han estado haciendo. En un mega operativo, reitero, ha caído una red de pornografía infantil. La Dirección de Cibercrimen detuvo hasta a 9 personas, veamos.
3: Amigo, el motivo, como te estaba explicando, el motivo de la intervención es la razón de que hay una medida judicial en tu contra. Sí. Ya lo está ordenando el juez. ya se te ha hecho entrega de una copia de la resolución para que tú mismo lo puedas leer. ¿Cuáles son tus datos?
4: Cayó el círculo prohibido. Red de pornografía infantil que operaba en 7 regiones del país. Mega operativo simultáneo permitió allanar inmuebles y detener a 9 presuntos integrantes de esta banda criminal por intercambio de material pornográfico que atenta contra la integridad de menores.
5: El señor, dígame su nombre completo, su número de DNI.
6: Mi nombre es Jason Ramos Chambe, DNI 47721.
5: ¿Natural de dónde es?
6: De Juliaca.
5: ¿Edad?
6: 23.
5: ¿A qué se dedica?
6: Transporte y comercio.
5: ¿Domicilio actual?
6: Juliaca, ahorita, por el momento.
5: ¿Por qué la dirección de cibercrimen lo ha intervenido?
6: ¿Por qué? ¿El delito?
5: Sí.
6: Lo que leí esto es por pornografía infantil.
4: La Policía Nacional del Perú ejecutó un mega operativo en simultáneo en 7 regiones del país y capturó a 9 presuntos integrantes de la banda criminal Círculo Prohibido, investigada por utilizar plataformas digitales para el intercambio de material de abuso sexual infantil. La intervención estuvo a cargo de la Dirección de Investigación Cibercrimen de la Policía, a través de la División de Investigación de Delitos contra la Pornografía Infantil, en cumplimiento de una resolución judicial que dispuso la detención preliminar por 7 días de quienes conformarían esta red criminal. Los intervenidos son investigados por su presunta comisión de los delitos contra la dignidad humana, en modalidades de explotación sexual y pornografía infantil. Las diligencias permitieron además establecer su presunta vinculación con esta red y ubicar los inmuebles relacionados con la investigación. La operación se desarrolló en el marco de la cooperación internacional Escudo Infantil, dirigida por Interpol. Las investigaciones se iniciaron a partir de una operación realizada en Buenos Aires, Argentina, donde fue detenido un ciudadano de esta nacionalidad que integraba un grupo de WhatsApp conformado por 715 miembros, entre ellos 66 ciudadanos peruanos, dedicados al intercambio de material de abuso sexual infantil contra niños, niñas y adolescentes. A partir del trabajo de inteligencia y el análisis digital de la policía, logró identificar plenamente a 9 ciudadanos peruanos presuntamente vinculados a esta red criminal, respecto de quienes se gestionaron las órdenes judiciales correspondientes para ubicar a los sospechosos en diferentes puntos del territorio nacional. Los agentes desplegaron acciones simultáneas en Los Olivos, San Miguel y Pachacámac, en Lima, Chalhuahuacho en Apurímac, también Juliaca en Puno, Piura, Huanchaco en La Libertad, Tarapoto en San Martín y Jauja en Junín, logrando ejecutar 7 allanamientos y las 9 detenciones preliminares.
2: Vamos ahora con información. En Piura han capturado a 2 zampones de esta terrible y peligrosa organización criminal llamada conocida como el Tren de Aragua. Estos delincuentes tenían orden de captura internacional por distintos delitos cometidos en Chile. Veamos.
7: 2 presuntos integrantes de la organización criminal Tren de Aragua fueron capturados en Piura cuando, según la Policía Nacional del Perú, intentaban llegar a la frontera con Ecuador para continuar su fuga hacia Colombia. Los intervenidos fueron identificados como Leonardo Camejo Cassiani, de 28 años, alias Caracas, y Ramsés Contreras Cárdenas, de 19, conocido como Gocho Alember. Ambos tenían una orden de captura internacional por su presunta participación en un caso de secuestro seguido de homicidio ocurrido en Chile.
8: Ramsés Contreras Cárdenas. Número de cédula 3279047. Nacionalidad venezolano. 19.
9: Leonardo Alejandro Camilo Cassiani, número de cédula 26666456, 30 años.
10: Nacionalidad
9: venezolana.
7: La intervención se realizó en el kilómetro 128 de la Panamericana Norte, cerca de la caleta El Ñuro, en Talara. Los sospechosos viajaban en una minivan con destino a Tumbes, luego de haber pasado la noche en Catacaos. Los agentes del Destacamento de Protección de Carreteras de Los Órganos, junto con unidades especializadas de Piura y Lima, lograron identificarlos y trasladarlos a la comisaría de Los Órganos, donde se confirmó la requisitoria internacional. De acuerdo con la investigación chilena, ambos estarían vinculados a los Piratas del Tren de Aragua, una presunta célula criminal relacionada con el secuestro y homicidio de Carlos Luciano Silva Guzmán. La policía peruana ya inició las coordinaciones con las autoridades chilenas y organismos internacionales para definir el procedimiento correspondiente. Con esta captura, los dos extranjeros fueron impedidos de abandonar el territorio peruano y continuar su ruta hacia Ecuador con destino a Colombia.
1: Nos vamos ahora hasta Ucayali, donde han capturado a 6 asaltantes, 3 hombres y 3 mujeres. Eran marcas, pululaban en los alrededores de una zona comercial.
10: La policía frustra asalto y captura a 6 presuntos marcas en Ucayali. La Policía Nacional del Perú frustró un asalto a mano armada e intervino a 6 personas presuntamente integrantes de una banda criminal dedicados al marcaje y reglaje en la región Ucayali. Durante el operativo ejecutado cerca de la zona comercial, los agentes detuvieron a 3 mujeres y 3 varones.
11: ¿De quién es esto, carajo? ¡Te estoy hablando! ¡De aquí de lado! ¿Quién ha dado esto? Oye, ¿quién ha dado esto? ¡Te voy a preguntarte, ah! Mira, ¿quién te ha dado? ¿Quién te ha dado? Mira, está abastecido.
10: Además, incautaron un revólver cargado, guantes quirúrgicos, una motocicleta y un motocarro sin placas visibles. Según la información preliminar, 2 de las personas intervenidas confesaron sus roles delictivos de reglaje y previsión de arma de fuego. Los implicados fueron puestos a disposición del Ministerio Público para las investigaciones correspondientes. Según información preliminar, 2 de las mujeres intervenidas habrían admitido su participación y explicado las funciones que cumplían dentro de la banda criminal. Una ingresaba a la entidad bancaria para identificar a posibles víctimas que retiraban dinero, mientras que la otra mujer también habría proporcionado el arma de fuego a sus presuntos cómplices. La tercera mujer simplemente decidió guardar silencio. Los otros detenidos fueron intervenidos también frente a una entidad bancaria ubicada dentro del hipermercado Totus de la zona. Durante el operativo, los agentes incautaron el revólver abastecido con municiones. Ninguno de los vehículos exhibía placas de rodaje a la vista. Los intervenidos y los objetos incautados fueron trasladados a la unidad policial correspondiente para continuar con todas las diligencias a ley. También el Ministerio Público deberá determinar la situación legal de cada uno y establecer su presunta participación en los hechos. La información se encuentra ahora en desarrollo. Toda responsabilidad deberá ser determinada por las autoridades competentes.
1: Nuevamente, en el Callao, han atacado a un conductor de transporte público. La nueva balacera dejó a un chofer baleado frente al hospital Saboal. Veamos.
12: Vean, ve. 2, 3, 4.
13: Un conductor de transporte público fue atacado a balazos cuando se encontraba al volante de su vehículo, en el límite entre Bella Vista y La Perla. Los atacantes iban a bordo de una motocicleta y sin mediar palabras, uno de ellos habría abierto fuego en su contra.
12: Mano, vean, ve. 2, 3, 4.
13: El ataque ocurrió a plena luz del día frente al Hospital Sabogal. Julio José Poleo Figueras, de 39 años, conducía una unidad de la empresa Edmosa cuando una motocicleta con 2 sujetos se le aproximó. Uno de los atacantes, que llevaba un casco rojo, habría sacado un arma y realizado varios disparos contra el conductor. Oleo Figueras resultó herido y fue trasladado de emergencia al Hospital Daniel Alcides Carrión, donde los médicos diagnosticaron traumatismo superficial múltiple. Por el momento, no se conocen las razones que habrían motivado el ataque ni la identidad de los responsables. Las investigaciones quedaron a cargo de las unidades especializadas que buscan determinar si se trató de un ataque dirigido contra el conductor o si detrás de los disparos existe el móvil de la extorsión.
12: Mano, vean, ve. 2, 3, 4.
1: ...23 días aproximadamente tiene el gobierno de Keiko Fujimori. Ella pide paciencia, que no puede cambiar todo de un momento a otro, que es lo que ha heredado. También decía eso Dina Boluarte, lo mismo decía José Gerí. también José Balcázar. Todos pedían paciencia. A ver, pídele paciencia a los familiares del chofer de Vipusa. No hay una solución hasta el momento. Hoy se supone que vamos a tener alguna luz con respecto al asunto de la inseguridad. Lo concreto es que continúan los crímenes como se detallan acá todos los días en PBO Noticias. Nos vamos hasta Lima Norte. Han capturado a los coyotes de Coyique. Estos eran un grupo de extorsionadores. Tenían en su poder combustible, el que utilizaban para los atentados a los diversos comerciantes de la zona.
14: La policía desarticula a los coyotes de Coyique y detiene a dos presuntos integrantes vinculados a extorsión. La intervención permitió incautar una caserina abastecida con 8 municiones, una motocicleta, celulares y combustible que habría sido utilizado para un ataque contra un puesto comercial. En una rápida intervención policial, efectivos de la Policía Nacional del Perú pertenecientes a la comisaría PNP de Coyique lograron desarticular a la banda criminal autodenominada Los Coyotes de Coyique. Interviniendo y deteniendo a dos de sus presuntos integrantes, un adulto de 35 años y un adolescente de 16. La acción policial se realizó aproximadamente a las 2 de la madrugada.
15: ¿Qué hacías en la moto con una botella con gasolina transportándose con una persona de mayor edad? ¿A dónde te dirigías? ¿Quién te ha contactado?
16: Ya me sentí en el mercado.
15: Dime la verdad.
16: Ya me sentí en el mercado.
15: ¿Y van a quedar en cuál mercado?
16: Ah, en la tercera.
15: ¿El mercado de la tercera? ¿Con qué finalidad? ¿Por qué motivo hizo tomar el mercado de la tercera?
16: Por cobrar cupo.
15: ¿Quién te ha enviado? ¿Cuánto te iban a

0: No, no,
1: okay.
0: No me dijo su nombre.
1: ¿Cómo lo contactaba él?
0: ¿Ah?
1: ¿Cómo lo contactaba?
0: El pata que me contactaba a mí, ¿ya? Me dijo, habla con el pata que lleva en la niña.
1: Ya.
0: Yo no me acuerdo su nombre, no le he dicho su nombre.
1: No sé de su nombre, nada.
0: No.
1: ¿Desde qué parte van a tomar ustedes? ¿Todo en el toalete de cero? ¿Qué parte?
0: Un local de...
1: ¿Qué local?
0: Un abarrote.
1: ¿La dirección sabes? Exacta.
2: En las inmediaciones de la avenida Felipe Pinglo Alba, con la calle San Martín, tercera zona en Colliqué, distrito de Comas, cuando los agentes visualizaron una motocicleta que circulaba cubierta con una bolsa plástica, procediendo a su intervención. Durante el registro del vehículo, los efectivos policiales encontraron debajo del asiento una caserina abastecida con 8 municiones calibre 38, motivo por el cual se procedió a la detención de los ocupantes de esta motocicleta. De los intervenidos, por encontrarse presuntamente involucrados en el delito de tenencia ilegal compartida de armas de fuego y municiones. Asimismo, durante el registro personal, se hallaron 2 teléfonos celulares, una botella plástica que contenía aproximadamente 1 litro de líquido con características similares a la gasolina y un encendedor. De acuerdo con todas las diligencias preliminares, el combustible habría estado destinado a la ejecución de un ataque contra un puesto comercial del mercado El Inti, ubicado en la tercera zona de Colliqué, presuntamente relacionado con el cobro de cupos a comerciantes. La información obtenida durante la intervención permitió advertir comunicaciones que, según las diligencias policiales, estarían relacionadas con la coordinación de un ataque incendiario y con actividades vinculadas a la extorsión de comerciantes. Los intervenidos habrían señalado que fueron captados y contactados para ejecutar la quema de un puesto comercial, acción que finalmente no llegó a concretarse debido a la oportuna intervención policial. El resultado de la operación, la policía logró incautar lo siguiente: una motocicleta, una caserina abastecida también con 8 municiones, 2 teléfonos celulares con valiosa información y una botella de plástico con aproximadamente 1 litro de combustible. Los intervenidos fueron puestos a disposición de la autoridad competente para continuar con todas las diligencias de ley.
3: Vamos ahora en el distrito de San Martín de Porres. Han capturado a los patrones del cupo. Esta banda de extorsionadores fue intervenida en un efectivo operativo de parte de la DIVINCRI. Veamos.
4: Una banda juvenil desalmada y con sangre fría. Pero ya era hora de que respondieran ante la justicia. Así cayeron los patrones del cupo. La caída ocurrió en San Martín de Porres, durante un operativo de la DIVINCRI en el Jirón Piura. Entre los intervenidos está Joao Castañeda, alias Rushian, señalado como el cabecilla de la organización. Los agentes encontraron 2 armas de fuego, 4 explosivos, municiones y 8 celulares, además de una motocicleta y una mototaxi.
5: Todas estas personas, pues, de acuerdo al trabajo de inteligencia, no realizan actividades más que en horas puntas, colocarse acá en los paraderos, con este mimetizaje que ha quedado registrado en varios eventos criminales que se ha desarrollado en esta zona de
4: Y no serían primerizos. Algunos de los intervenidos registran antecedentes y detenciones por delitos como robo, lesiones y tráfico ilícito de drogas. Según la investigación policial, estos sujetos se dedicarían al cobro de cupos y extorsiones contra comerciantes, mototaxistas y empresas de transporte de San Martín de Porres, Los Olivos y El Callao. Para intimidar a sus víctimas, se fotografiaban con armas, enviaban estas imágenes a quienes extorsionaban. También habrían utilizado estados de WhatsApp para mostrar los ataques que realizaban. Estas imágenes son parte de la investigación, como el ataque contra Yaret Crisóstomo, de 18 años, ocurrido el pasado 29 de julio. Según la información policial, los detenidos habrían participado en este hecho. Crisóstomo sería una de sus presuntas víctimas.
5: Todo este es el material, estos irrecuperables, cubiertos por familia, que no hacen más que creer que la extorsión es un modelo de vida.
4: El cabecilla fue interrogado por los investigadores y ahora deberá responder por los hechos que se le atribuyen.
6: A 2025, dos pistolas, una es del compañero que se tiraba bajo la cama y la otra es...
5: Esto no se necesita ser demasiado analista para hacer ese... Lamentablemente esto ha demorado estas intervenciones porque si ustedes ven hay una abundante cantidad de cámaras, pero los ciudadanos también no colaboran. Pero ahí está el trabajo, ahí está el despertar de la policía, que a pesar de las limitaciones y la poca colaboración que tenemos para ofrecer las cámaras, para darnos las cámaras, ahí está el trabajo de campo.
4: Los intervenidos son cuestionados por los delitos de extorsión, sicariato, tráfico ilícito de drogas, tenencia y uso de armas de fuego, material explosivo y municiones, además de banda criminal. Será la investigación la que determine su responsabilidad en cada uno de estos hechos.
3: Estos operativos, los que vamos a mencionar a continuación contra la comercialización y el robo de autopartes, se deberían de realizar a diario. Todo el mundo sabe dónde venden autopartes robadas. Todo el mundo sabe, la policía lo sabe. Ejecutan operativos de cuando en cuando, como el que pasó ayer en un canchón, en un local, en donde lograron intervenir 18 locales de un centro comercial, reitero, ligados a este crimen, al robo de autopartes. Esto pasó en Independencia.
7: Operativo en Independencia. La policía desarticula punto de venta de autopartes robadas. Golpe contra el robo de vehículos en Lima Norte en cumplimiento del Plan de Operaciones Prevención e Investigación de Robo de Vehículos 2026. Los agentes de la División de Investigación de Robo de Vehículos de la Policía del Perú intervinieron en el Centro Comercial Rodeo y el Depósito El Corralón, ubicados en la avenida Gerardo Unger, calle Las Prensas, Distrito de Independencia. El operativo estuvo dirigido a combatir el delito de receptación agravada de autopartes, modalidad delictiva que permite la revenda de piezas sustraídas de vehículos robados. Principales resultados, personas intervenidas, un total de 9 personas fueron intervenidas en sus locales. Todas quedaron a disposición de las autoridades para las diligencias correspondientes. También locales allanados, se intervinieron 18 locales comerciales, 15 tiendas dentro del centro comercial Rodeo y 3 también depósitos en el almacén El Corralón. Mercadería incautada durante las diligencias, se decomisaron autopartes y accesorios valorizados en aproximadamente 400,000 soles. Entre lo incautado figura puertas laterales y posteriores, también parachoques delanteros y posteriores, capots, maleteras, tableros de mando, computadoras de vehículo, amplificadores, autorradios, pantallas, timones, biseles y resortes. Según información policial, la mayoría de estas autopartes no contaban con la documentación respectiva que acredite su procedencia legal, por lo que se presume que provienen de vehículos robados. Este operativo forma parte de las acciones que realiza la policía para desarticular las redes de receptación agravada y comercialización de autopartes robadas, que operan principalmente en centros comerciales de Lima Norte y que afectan directamente a miles de conductores.
8: La Policía Nacional del Perú, a través de la Dirección de Tránsito, Transporte y Seguridad Vial, viene ejecutando sostenidamente diferentes operativos con la finalidad de contrarrestar el delito de robo y hurto de vehículos, desarticulando bandas criminales. En esta oportunidad se ejecutó el Plan de Operaciones Prevención e Investigación de Robo de Vehículos 2026. Operando en el mercado informal denominado La 50 en el Distrito de Independencia, se han logrado intervenir 15 locales, en los cuales se ha intervenido a 9 personas. Posiblemente estarían incluso en un delito de recitación de autopartes y accesorios de vehículos, habiéndose incautado diferentes accesorios y autopartes consistentes en radios, en timones, consolas, mandos de luces, faros, como podemos ver, faros delanteros, posterior, y en tres locales, en el local Las Fraguas. Asimismo se ha intervenido en la calle Las Fraguas a tres locales que servían como depósitos de puertas laterales, capots, maleteros, todo lo que es la estructura propia de del vehículo. Todo esto suma un valor aproximadamente de 400.000 soles que ha sido retirado de los mercados informales.
7: La Policía Nacional reitera su compromiso con estos operativos para continuar en distintos puntos de la capital con el objetivo de recuperar lo robado y brindar mayor seguridad a los conductores, sobre todo a la ciudadanía.
3: Vamos ahora hasta el Agustino. Bueno, han recuperado espacios públicos en esta zona conocida como Puente Nuevo. Si bien es cierto, pertenece, ¿no?, a un tramo importante del distrito del Agustino, pero separa dos grandes distritos como es San Juan de Lurigancho y precisamente el Agustino. ¿Qué ha pasado? La Policía Nacional ha intervenido con más de 500 efectivos en esta operación policial. Veamos.
7: En operativo policial recuperan zonas claves en el Agustino. Durante la madrugada, la Policía del Perú ejecutó un amplio operativo en las inmediaciones de Puente Nuevo, distrito de El Agustino, con el objetivo de recuperar espacios públicos, fortalecer el control territorial y garantizar la seguridad de la ciudadanía. La intervención fue liderada por el general PNP Jorge Luis Castillo Vargas, jefe de la Región Policial de Lima Centro, y contó también con la participación del alcalde de Lima, Renzo Rillardo, y del presidente ejecutivo de la Autoridad de Transporte Urbano para Lima y Callao, ATU, David Hernández. En el despliegue participaron más de 500 efectivos policiales, además de personal especializado de inteligencia y extranjería, quienes realizaron intervenciones simultáneas en puntos críticos y establecimientos de hospedaje, orientadas a prevenir hechos delictivos, reforzar el control territorial y contribuir al orden público.
9: Para este punto estamos destinando 100 efectivos. Va a haber 50 de la DINOES y 50 efectivos policiales del personal básico. Asimismo está comprometido, aparte personal de tránsito, porque tiene varios puntos, varios paraderos, personal de tránsito, está también va a estar a las 24 horas. Vamos a ocupar las 24 horas. Tenemos coordinación por fiscalización, que también se ha comprometido las 24 horas, personal de fiscalización, personal de ATA, que también va a estar las 24 horas, y personal en la municipalidad del Agustino. De esa forma pensamos cubrir, erradicar completamente paraderos informales, comercio informal y todo tipo de actividad ilícita que pueda suceder en este lugar. Asimismo, en este momento ya se van clausurando 5 hoteles de alrededor. Al parecer de personas que conviven de mal vivir, y se va a continuar con este tipo de operativos.
10: ¿Vínculos de repente a temas extorsivos acá en nuestro alrededor? ¿Están conocimiento
9: ustedes? Le detallaré en forma más específica, porque están haciendo un trabajo de inteligencia. Ya inteligencia ha llegado acá, ya tiene aproximadamente 10 días antes. Ya está haciendo un trabajo repetido. Seguramente los resultados en un próximo día veremos los resultados del personal de los operativos que se van a realizar.
11: Es importante precisar, yo quisiera complementar algo necesario. Cuando hay estas labores y estos operativos de recuperación de espacios públicos, lo que hacemos también es contribuir a luchar contra la delincuencia y la criminalidad, porque toda esta informalidad y toda esta situación genera caos y genera desorden, y en el desorden actúa la delincuencia. Entonces, así como lo estamos haciendo aquí, venimos haciéndolo en varios espacios de Lima Metropolitana, ya dicté algunos de ellos, ya les comenté algunos de ellos, y también con el sector transporte, que lo quería precisar, el día de ayer lo dije en la conferencia de prensa. Les hemos implementado 3 corredores seguros, uno en la zona de Chuquitanta, que era la zona donde más daño generaba la violencia criminal al sector transporte. Hoy día no hay casos de violencia delincuencial de esa naturaleza en Chuquitanta. Les pusimos casi 3 kilómetros de asfalto, les pusimos toda la zona iluminada, les hemos puesto casi 50 cámaras de videovigilancia en el sector, les hemos instalado un C2 que ya está prácticamente funcionando, voy a ir a inaugurarlo en estos días, les pido a ustedes, señores periodistas, que me acompañen. Estamos haciendo un corredor de similares características en el sur, un corredor seguro, y también en el este, en la zona este. De tal manera que estamos contribuyendo desde la Municipalidad Metropolitana de Lima a recuperar espacios públicos que son tan importantes para combatir a la delincuencia y a la criminalidad. Eso lo quería precisar porque precisamente estas labores lo que buscan, además de poner orden, evidentemente, es que la población no siga siendo víctima del ataque delincuencial y criminal. Eso también es un aspecto importante.
10: Los trabajos de parte de ATU con respecto a este transporte informal también, que sigue transitando incluso en este lugar donde se ha realizado este operativo, ¿cuáles son, por favor?
12: Bueno, en principio hay puntos identificados donde la informalidad se había acrecentado. Este es uno de ellos. Hay que ver en la parte baja, justamente, los paraderos ya no están, han sido erradicados. Y eso contribuye justamente a la fluidez y a la reducción del tiempo de viaje que el ciudadano necesita. Hoy día, con haber quitado estos vehículos que ocupaban uno y hasta dos carriles de manera continua, que restringía la capacidad vehicular, se ha logrado reducir el tiempo de cola hasta en más de 10 minutos, solamente por liberación de las vías, como bien se ha dicho. Aquí en ese paradero, era punto donde había personas que marcaban a los vehículos, que los identificaban para el cobro de cupos, escondiéndose entre vendedores, claro, que buscaban un tema de, insertarse laboralmente en el trabajo.
7: Como resultado de la intervención, se logró la recuperación de 7 zonas estratégicas y el traslado de más de 43 vehículos al depósito, contribuyendo a mejorar la circulación vehicular y poder recuperar, sobre todo, los espacios que por años estuvieron tomados por ambulantes. Además, colocar el orden en este punto importante de la ciudad. La Policía Nacional del Perú reafirma su compromiso de continuar desarrollando operaciones preventivas y de control mediante el trabajo articulado con la ATU y las autoridades locales para garantizar espacios públicos seguros, ordenados y al servicio de toda la ciudadanía.
3: Nos vamos con noticias policiales internacionales. En Chile, un violento asalto a un adulto mayor. Este señor, hombre de 76 años, fue golpeado y despojado de $17,000 en su casa. Veamos.
13: Pateó la puerta, entró a una vivienda y atacó a un hombre de 76 años que terminó en el suelo. Así, un delincuente que buscaba dinero y objetos de valor escapó con $17,000 y dos celulares. La víctima es Raúl Medina, quien se encontraba en su vivienda ubicada en la calle La Central, cerca de la carrera. El ataque comenzó cuando el sujeto derribó a patadas la puerta metálica de la casa, luego se abalanzó sobre el adulto mayor, lo golpeó y lo tiró al suelo. Las cámaras de seguridad captaron la violenta escena y las imágenes fueron posteriormente viralizadas y reportadas varios días después del hecho. El responsable logró escapar y hasta el momento continúa prófugo. Mientras avanza la investigación, Raúl Medina recibe apoyo. La llamada ilustre municipalidad de Coronel activó dispositivos para acompañarlo y entregarle asistencia de tipo psicosocial y jurídica. Así, mientras las autoridades buscan al responsable, las cámaras de seguridad se convierten en una pieza clave para reconstruir el violento asalto.
3: En Colombia se dio un duro golpe al narcotráfico. Se ha incautado más de 2 toneladas de droga que era transportada en una embarcación de madera. Increíble, vean.
13: 2.5 toneladas de cocaína quedaron fuera de las rutas del narcotráfico. La droga procedente de Putumayo tenía como objetivo final Europa. El operativo se realizó en Codojas, en el estado de Amazonas, donde la Policía Nacional de Colombia, en coordinación con la Policía Federal de Brasil y la DEA, logró incautar el cargamento de droga. La droga era transportada a bordo de una embarcación de madera y la operación permitió cortar esta ruta del narcotráfico antes de que el cargamento pudiera continuar su recorrido hacia el mercado europeo. Las autoridades resaltaron que el procedimiento también pone en evidencia delincuencia, como las organizaciones dedicadas al tráfico de drogas, utilizan rutas que atraviesan distintos territorios y requieren de la coordinación de las autoridades para poder ser detectadas. En este caso, la cooperación entre Colombia, Brasil y Estados Unidos permitió interceptar el cargamento en territorio brasileño. El caso sigue abierto en búsqueda de los cómplices en una operación internacional que vuelve a poner la atención sobre las rutas utilizadas por el narcotráfico y la coordinación entre las autoridades para intentar cerrarles el paso.
3: Los prófugos de la justicia peruana están encabezadas, como usted bien sabe, ya por Juan Silva Villegas, que fue ministro durante el gobierno de Pedro Castillo. Está prófugo hace 1.535 días. El tipo, como usted sabe, reitero, fue ministro de Transportes durante el gobierno de Pedro Castillo. Está involucrado en los casos de corrupción, en los cuales también está involucrado Pedro Castillo. Él está preso actualmente por la conspiración para el golpe de Estado. Falta todavía el proceso donde está involucrado este sujeto. Juan Silva Villegas, 1.535 días, se ofrece por él, 50.000 soles de recompensa, usted ya sabe, bla, bla, bla, bla, bla, bla. Usted puede llamar al 0800-40-007, no damos fe sin funciones de teléfono.
14: De la personaje. Realidad. Personaje Juan Silva Villegas, personaje clave, uno de los de más confianza en el régimen del golpista y corrupto, esto hay que remarcarlo, ¿eh? O sea, Pedro Castillo no solamente fue un golpista, ya un aprendiz de dictador, un pobre aprendiz de dictador, sino también, según la fiscalía, habría recibido sobres de dinero en las oficinas del Ministerio de Vivienda. Eso hay que recordarlo también. Es importante recordar, Quique. Otro de los prófugos en esta lista es Jorge Cuba, que cumple ya 392 días como prófugo de la justicia, sentenciado a 24 años en el caso Metro de Lima.
3: Esos son los prófugos de la justicia. Ayer, increíblemente, y esto lo va a comentar más adelante Philly Butters, han elegido como presidenta de la Comisión de Energía de la Cámara de Diputados a Jennifer Paredes, ya que hemos estado hablando de Pedro Castillo. Jennifer Paredes es la cuñada o la hijastra de Pedro Castillo. Lo sorprendente es que yo no podía creer cómo es que la habían elegido. Yo quería saber con quién había disputado la presidencia de la Comisión de Energía. Y me di con la sorpresa, viendo toda la transmisión de la Comisión de Energía, mi querido Quique Montenegro, de que ganó abrumadoramente por 18 votos. Votos y propuestas de gente de Renovación Popular y de Fuerza Popular. Votaron, y es más, propuso a Jennifer Paredes para que sea presidente de la comisión un congresista llamado Félix Jun Chan del partido Renovación. Y votaron para que Jennifer Paredes sea presidenta de la Comisión de Energía, Dieter Columbus, entre otros, congresista de Fuerza Popular, y Frank Kerle, congresista de Renovación. Todos votaron a favor. Yo hablaba con Marcial Vilela, estaba indignado. ¿Cómo es posible que la hayan elegido esta mujer que está involucrada en procesos de tráfico de influencias, que la elijan como presidenta de la Comisión de Energía? Y vi que quería saber quiénes son más o menos los que habían disputado la presidencia con esta mujer, pero no. La sorpresa fue que el mismo partido Renovación Popular, reitero, a través de este congresista Félix Chan, la propuso para que sea presidenta y en la votación todos, incluyendo lo de Fuerza Popular y Renovación, reitero, votaron para que ella sea. Así que no sé qué arreglo habrá, no sé cómo habrá sido el manejo de esta situación, pero ganó abrumadoramente, por mayoría, con congresistas, reitero, de Fuerza Popular y de Renovación Popular, o sea, congresista de Keiko Fujimori y de Rafael López Aliaga. Esa es la triste realidad.
14: Yo le pondría este título.
3: ¡Increíble!
14: No pensé decirlo nunca. Bueno, pero uno nunca, hay que ser bastante desconfiado de los políticos, porque este sería, pues, una especie de verdadero pacto mafioso.
3: Ese porque es un pacto.
14: ¿Quién está detrás de todo ello? Hay que recordar. Y el asesor de Jennifer Paredes, la cuñahija, que se acuerdan que se fue a Anguilla, ¿no? Y fue, pues, a hacer licitaciones y todo ello. Ya, nada menos que Roberto Sánchez.
3: Estaba allí.
14: Claro.
3: En la sesión.
14: ¿Y a quién auspicia Roberto Sánchez? ¿A quién auspició en toda la campaña electoral de Roberto Sánchez? La minería ilegal.
3: Así es.
14: La minería ilegal. Eso, ese cuento de que hay que luchar, ¿no? El reinfo, en fin, ¿no? Estas puras pantallas que hay de la lucha contra la minería ilegal y todo eso. Puro cuento, señores. Esa es una prueba.
3: Más adelante lo va a tratar ampliamente Philly Butters. Así que, si usted no me cree,
14: ingrese a la transmisión del Congreso de la República en YouTube, busque Comisión de Energía y miren ustedes cómo Renovación Popular, Fuerza Popular y todos los partidos eligieron para que Jennifer Paredes sea presidente de la Comisión de Energía. No me lo estoy inventando yo, así han sido las cosas. Todos votaron a favor, a favor, a favor, a favor. 18 votos obtuvo la señora, o señorita, ya no sé siquiera si está casada o soltera. Lo único que sé es que está involucrada en tráfico de influencias. Esa es la realidad. Vamos a ir a la pausa, 5 de la mañana con 42 minutos. Vamos a ir a la pausa y vamos a venir con más aquí en PBO Noticias. 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Vamos a la pausa, mi querido Quique Montenegro.
3: Así es, donde quiera que llegue nuestra señal, ya lo sabe, acompáñense siempre de la información como corresponde de la multiplataforma a través de la multiplataforma de PBO. Pausa chiquitita y volvemos.
15: Cinco y 43. 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
4: En nuestra secuencia, a continuación, histórica, en esta oportunidad grande, criminales, se conjuga con biografías. Vamos a tener a Matahari, una mujer que fue denominada cortesana en la Primera Guerra Mundial y que se convirtió en una espía. Sí, existían los espías y las mujeres también participaban en este tipo de actividades. Matahari, reitero, fue fusilada el 15 de octubre de 1917 cuando se descubrió todo su velo de mentiras. Veamos grandes criminales conjugada con biografías, la mujer llamada Matahari.
5: Hola, soy Nicole Salinas Vigio y estos son los grandes criminales de la historia. Hoy conoceremos el caso de Matahari, también considerada la espía más famosa del mundo.
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5: Matahari, nacida como Margaret Gertruida Cell en 1876 en los Países Bajos, es una de las figuras más enigmáticas de la historia, famosa por su vida como bailarina exótica, pero también por ser espía. Tras un matrimonio fallido con un oficial militar, Cell se trasladó a París, donde adoptó el nombre de Matahari y se convirtió en una sensación en el mundo del entretenimiento. Su estilo provocador, su baile sensual y su personalidad carismática la convirtieron en una superestrella, atrayendo la atención de hombres influyentes y poderosos. Sin embargo, su vida tomó un giro dramático durante la Primera Guerra Mundial. En ese periodo, Matahari entabló relaciones íntimas con muchos hombres, incluidos militares de diversas nacionalidades. Estas conexiones la pusieron en contacto con información sensible, lo que la hizo susceptible a ser acusada de espionaje. En un contexto de paranoia y traición, Hari fue acusada de ser una espía doble que trabajaba para Alemania, aprovechando su fama y sus relaciones con oficiales de alto rango en Francia y otros países. A pesar que la defensa argumentó que solo interactuaba con militares dentro de su contexto de artista, fue arrestada a los 41 años y sometida a juicio militar. En el proceso, Matahari fue una mezcla de espectáculo mediático y decisiones arbitrarias para muchos. A pesar de la falta de pruebas concretas de sus actividades como espía, fue condenada a muerte. El 15 de octubre de 1917, Matahari fue ejecutada por fusilamiento en la base militar de París. Este fue el caso de hoy. Recuerda que puedes compartirlo para que más gente conozca estos perfiles criminales. Con nosotros será hasta la próxima.
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4: Y lo impensado ya está ocurriendo. La IA, la inteligencia artificial, ahora puede reemplazar a los profesores. Yo me resisto a creer esto, Quique Bravo.
6: Pero sí puede reemplazar, por ejemplo, a quien dice que era profesor, Pedro Castillo.
4: No, pero... Tranquilo.

0: Hilo. Pero nunca fue profesor. Pues,
1: por eso podía.
0: Como siempre lo
1: o sea, la IA, definitivamente.
0: Ah, no,
1: es
0: claro.
1: Una luz al lado de quien de noche denominó profesor. No,
0: claro, creo que has hecho una atrevida y osada comparación.
1: Decir inteligencia a lo que hacía Pedro Castillo es sí. Bastante también.
0: Claro, ni siquiera llega a artificial, ¿no? Porque nunca mostró ni una foto. Por cierto, Pedro Castillo, a ver, una cocina surge a quien muestre una fotito de Pedro Castillo en el frontis de su colegio. Frente a una pizarra, ya con alguno de sus alumnos, que llame en este momento alguien que podría aprobarnos, por supuesto, que haya sido alumno de Pedro Castillo.
1: Lo que pasa es que debe ser una gran vergüenza que ese haya sido tu profesor.
0: No tanto eso, creo que no lo hay, porque no fue nunca profesor. Fue un mediocre sindicalista, como bien lo calificó su propio amigo y camarada Guido Bellido, ¿te acuerdas?
1: Claro.
0: Claro. No, ese que es un sindicalista básico, ¿no? Pero bueno, mira, estamos hablando de la IA, Pedro Castillo.
1: Sí, bueno, nos debíamos.
0: Bueno, nos debíamos. Vamos a centrarnos. Resulta que verdaderos, digamos, profesores podrían ser reemplazados por la inteligencia artificial. A eso vamos. De eso nos habla Jessica Pocket en esta esperada secuencia Avance Digital. Adelante.
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3: Imagínate pagar $65,000 al año por la educación de tu hijo y que durante las clases no haya un profesor enseñándole matemáticas. Hay una computadora, una inteligencia artificial y un adulto cuya función principal no es enseñar, sino motivar y acompañar al estudiante. Alpha School es una red de colegios privados que nació en Austin, Texas. Su propuesta rompe con una idea tradicional, que todos los niños de la misma edad deben aprender las mismas materias durante las mismas horas y al mismo tiempo. Alpha utiliza plataformas digitales adaptativas para que cada estudiante avance de acuerdo a su propio nivel. Y según la propia escuela, los alumnos completan sus materias académicas principales en aproximadamente 2 horas al día. Entonces, ¿qué hacen durante las otras horas? Aquí está la segunda parte del experimento. El resto de la jornada se dedica a actividades que Alpha llama Life Skill, o habilidades para la vida. Deportes, arte, emprendimiento, proyectos, trabajo en equipo, liderazgo, resolución de problemas y experiencias prácticas. La idea es que la inteligencia artificial se encargue de buena parte de la transmisión y adaptación del contenido académico, mientras los humanos se concentran en las habilidades que una computadora no puede enseñar de la misma manera. Pero entonces ya no hay profesores. Sí los tiene, pero Alpha cambió su función. Los llama guías. No están allí para dar una clase frente a 25 alumnos. La escuela dice que su trabajo es conocer a cada estudiante, motivarlo, acompañarlo, resolver problemas y desarrollar habilidades sociales y emocionales. Y hay un dato curioso. Alpha asegura que sus guías reciben un salario mínimo de aproximadamente $100,000 al año. Es decir, la apuesta no es necesariamente la inteligencia artificial es más barata que los profesores. Es inteligencia artificial para la enseñanza y humanos para la mentoría. ¿Y realmente funciona? Aquí tenemos que ser muy cuidadosos. Alpha asegura que sus estudiantes obtienen resultados académicos extraordinarios, incluso ubicándose en el 1% superior en determinadas pruebas estandarizadas. También afirma que algunos alumnos avanzan mucho más rápido que en modelos tradicionales. Pero esas son afirmaciones de la propia institución. No debemos confundir los resultados que presenta la escuela con la prueba científica independiente que demuestre que este modelo es superior para todos los niños. Alpha no está intentando simplemente poner ChatGPT o cualquier otra inteligencia artificial delante de un niño. Está intentando rediseñar la escuela completa alrededor de la inteligencia artificial. La inteligencia artificial se ocupa de personalizar el aprendizaje. Los humanos se concentran en las relaciones y las tardes en experiencias prácticas. Es un experimento mucho más radical que simplemente usar inteligencia artificial para hacer los deberes.
2: 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Yo soy Jessica Pocket y esto fue Avance Digital, solo aquí en PBO.
1: Lo, concreto es que yo opino que nada, absolutamente nada, se comparará con la interacción que puede tener un buen profesor con un alumno. En muchos casos, cuando uno no tiene las capacidades para entender alguna materia, el profesor a veces se prodiga para darte clases prácticamente personalizadas, como fue mi caso en algún momento, con algunos temas de matemáticas específicamente. No existirá nada que se compare con eso.
0: Irreemplazables los profesores, ¿no? Creo que la IA en estos momentos sí es una herramienta importante que hay que saberla aprovechar al máximo, ¿no? Adecuándonos a las actividades como estudiantes también, por supuesto, tienen una infinidad de herramientas que acortan tiempo y facilitan un trabajo, por ejemplo, ¿no? Uh-huh. En los colegios o como estudiantes universitarios. Pero aprovecharla de la mejor manera. Quique Bravo.
1: Vamos a ir a la pausa, vamos a venir luego con historias que inspiran, con el Consejo Emprendedor, con Mauricio Descanseco, con las efemérides. Y más adelante, por supuesto, estará también aquí el tigrillo Carlos Alberto Navarro con los deportes. Hoy juega Cienciano ante Botafogo. Cienciano tiene una ventaja de 5 goles. Es posible que Botafogo salga dramáticamente desencadenado a buscar los 5 goles que le podrían dar, por lo menos, y arañar la posibilidad de pelearle la clasificación a Cienciano. No lo sabemos, es un equipo brasileño que cuando los brasileños se molesta,
0: claro,
1: y pueden hacerlo. Y algunas personas que dicen, no, ya está clasificado, ya, ya. Entonces no vayan a jugar. Ayer yo escuchaba a don Elejalde Gómez decir, no, ya está clasificado, ya lo firmo, clasificado. Pero, ¿qué? Entonces no jugamos. Ya no, ya que no, ya por la pura va Cienciano a enfrentar a los brasileños.
0: Una pregunta que se ha de indocumentado en el periodismo deportivo. Una pregunta así, sencilla. ¿Se demostrará hoy entonces, se demostraría, para hablarlo incondicional, si Cienciano realmente, digamos, esta goleada que obtuvo aquí, ¿no? ¿Fue realmente por un tema pues de altura o se va a concretar verdaderamente una buena performance por parte del equipo peruano?
1: Esperemos que encuentre un buen resultado jugando, digamos, en el llano, ¿no? Como corresponde, pero Cienciano aprovecha, y eso es completamente válido, su condición de local cuando juega en el Cusco, eso lo ha hecho durante todos los años. Durante todos los años.
0: Se va a revelar muchas cosas en este partido.
1: Veamos cómo plantean el partido, pues, ¿no? Ya. Pero no es sencillo, a pesar de que hay una gran ventaja por parte del equipo cusqueño, que reitero, siempre lo reitero y lo recalco, es el único equipo peruano de toda la historia que ha obtenido triunfos internacionales.
0: El más campeón.
1: El campeón. El único campeón. Eso no lo ha hecho la U, no lo ha hecho Alianza, no lo ha hecho Cristal, no lo ha hecho Boys. Cienciano es campeón de la Sudamericana en el 2003 y de la Recopa Sudamericana de IAPA.
0: Es
1: ante River Plate y Boca Juniors. Eso no se lo quita a nadie.
0: Claro.
1: Es el mejor equipo peruano en torneos internacionales. Todo eso lo detallará, por supuesto, el tigrillo Carlos Alberto Navarro. Y más adelante, por supuesto, Philip Butters, aquí con la repartija de comisiones que se produjo ayer en el Congreso de la República. Los detalles los tendrá usted aquí en PBO. Vamos a la pausa y venimos.
4: Y 58. 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
1: 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Nos vamos con historias que inspiran. ¿Qué les parece? Un poco de motivación para levantar los ánimos en esta mañana alicaída. 6:00 a.m. ya con 2 minutos. Cristina Weber es la persona que está en nuestra historia que viene a continuación. Caminaba 16 kilómetros todos los días para ir a la escuela. Su padre quiso que empezara a trabajar, pero ella persistió. Hoy investiga cómo detectar el Parkinson justamente antes de los síntomas de esta terrible enfermedad. Veamos.
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14: Caminaba hasta 16 kilómetros para ir a la escuela y terminó investigando sobre el Parkinson. Soy Sandra Ramírez y esta es la historia de Cristina Weber.
15: Todos los días para llegar a la escuela primaria, Cristina caminaba kilómetros. Vivía en Misiones, Argentina. Cuando yo vi el desafío era todavía mayor, pero Cristina seguía intentando. Era la sexta de 8 hermanos y creció en una familia dedicada al trabajo en la chacra. Sin embargo, Cristina tenía a alguien que imaginaba un futuro diferente para ella. Su abuela soñaba con verla convertida en maestra. Incluso cuando su padre quiso retirarla de la escuela para que trabajara en la plantación, Cristina persistió y obtuvo una beca. A los 24 años se graduó como la mejor promedio de su generación y se convirtió en la primera persona en conseguir un título universitario, graduándose así en bioquímica en la Universidad de Misiones. Pero eso no fue todo. En 2024 consiguió una beca doctoral del CONICET con uno de los puntajes más altos. Hoy aquella niña que caminaba kilómetros para llegar a la escuela pasa alrededor de 8 horas al día frente a un microscopio en el Instituto de Histología y Embriología de Mendoza. Su investigación busca identificar biomarcadores que permitan detectar el Parkinson y otras enfermedades neurológicas en etapas tempranas. Así, su historia comenzó entre caminos de tierra, plantaciones y largos trayectos para llegar a clases, y terminó llevando hasta un laboratorio donde busca respuestas para enfermedades que afectan a millones de personas.
14: Esa fue la historia de Cristina Weber, quien resalta que a pesar de las dificultades, la educación siempre vale la pena. Así que con esa historia de inspiración, comienza bien el día en PBO.
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0: Muy bien, vamos ahora con esta esperada secuencia también, estos grandes consejos de Mauricio, el buen Mauricio Discanseco. No, business son business, consejos prácticos, no, para emprendedores. Muy útiles, por cierto. La pregunta es muy importante, ¿eh? Porque, a ver, en estos tiempos de redes sociales es importante también preguntarse cómo puedes tú, amigo emprendedor, empresario, poder revertir o convertir la queja, por ejemplo, de un cliente en una oportunidad. Porque ahora existe Quique Bravo, el libro de reclamaciones, pero también la gente se queja ya en redes sociales. Te puede destruir el negocio si no responde realmente como debe ser.
1: Sí, yo...
0: Es un punto muy importante.
1: En innumerables oportunidades me he quejado.
0: Tú que eres un quejólogo.
1: He pedido libro de reclamaciones. A veces me lo han ocultado. Me han dicho que eres virtual. Exigía, evidentemente, que me...
0: Tú has ganado un juicio, además.
1: Claro, además, claro. Una queja, ¿te acuerdas? Hace años.
0: No, fue histórico.
1: Con una pollería.
0: Entonces, queda para la historia de, también de las comunicaciones. En la
1: ahora voy, ¿eh?
0: Historia.
1: Y ahí ha regresado.
0: ¿En serio?
1: Sí.
0: Tienes que contar el contexto, por ejemplo.
1: En algún momento yo tuve un problema con la pollería Las Tinajas.
0: Ya.
1: Porque la pollería decidió, cuando ya me senté con mi familia.
0: Claro.
1: Decidió no darme lo que me había propuesto, digamos, en la carta inicial cuando yo pregunté. Era una botella de gaseosa de litro y medio que ya no me quisieron dar cuando yo me senté ahí.
0: Ya.
1: Evidentemente me fui, ¿no?, del local y reclamé, evidentemente, en Indecopi.
0: Claro, porque fuiste víctima de una publicidad engañosa.
1: Así es, y porque me atendieron, evidentemente, mal.
0: Mal, pésimo.
1: Terminé yéndome a Indecopi y finalmente terminé teniendo la razón.
0: ¿Cuánto duró el proceso?
1: Como 2 años.
0: 2 años.
1: Me terminaron dando la razón.
0: Y mira, ¿cuánto ha pasado? Esa es una...
1: Eso ha sido año 2013, claro. 2014.
0: ¿Cuánto tiempo ha pasado? Por eso los...
1: Pero sí, sí, si uno es persistente logra obtener sus reclamos.
0: Exacto.
1: Y Las Tinajas en algún momento, la pollería en algún momento quiso, pues, transar con la situación, algo que no pasó, no ocurrió en ese momento, porque se dieron cuenta de que habían cometido un error. Y de eso justamente va lo que dice...
0: Exacto, encaja perfectamente, porque claro, el trabajo de un emprendimiento, de una empresa, es hacer, obviamente, ¿no?, asumir la falta o la irresponsabilidad o la mala atención y hacer el objetivo de que tú vuelvas.
1: ¿Sabes cómo quisieron subsanarlo?
0: Ya.
1: Erróneamente los de la pollería.
0: Ya.
1: Empezaron a auspiciar, porque esto fue en el programa de Philip Butters en la Radio Verde.
0: Ya.
1: Empezaron a auspiciar.
0: Ay, ay, ay.
1: En el espacio de Philip, en la Radio Verde.
0: Pretendieron.
1: Así es. Sí, de hecho auspiciaron.
0: Ya.
1: De alguna manera para callar, ¿no?
0: Y no lograron doblegarte.
1: No, porque Philip, además, cuando leía la mención decía, ¿y cómo estará el problema de Quique con Las Tinajas? Así terminaba la mención. Yo no sé si le fue exitoso que hagan eso, pero eso es lo que sucedió.
0: Pero finalmente volviste.
1: Ah, sí, volví hace un año, ahora ha sido. Porque es que es
0: tremenda
1: una buena
0: historia.
1: Es una buena pollería.
0: Claro.
1: Ya está todo olvidado, por supuesto.
0: Claro, ¿no? Todo zanjado.
1: Después de 10, 11 años ya me olvidé.
0: Todo bien. Gran testimonio de mi compañero Quique Bravo. Y de eso se trata precisamente. ¿Cómo puedo convertir la queja de un cliente en una gran oportunidad? Aquí están. Business son business.

0: Hola Mauricio, quisiera saber cómo puedo convertir la queja de un cliente en una oportunidad.
1: La pregunta del día de hoy. Mauricio, tengo un cliente que se está quejando. ¿Cómo convierto esa queja en una oportunidad de negocios? Aquí en Business on Business con Mauricio de Canseco te voy a dar 3 tips. Vamos. Tip número 1. Cuando tengas un cliente que se está quejando, escucha con atención, por favor. Que tu actitud corporal esté al 1000% atento, de una manera empática. Quiere decir cordial, escuchando y concentrándote en la queja del cliente. Esta parte es importantísima, que logres conexión, que la persona que se está quejando, ya sea de tu producto o tu servicio, vea que a ti te interesa tanto como a él. Vamos con el tip número 2. Cuando has entendido al 1000% el problema que tiene el cliente, el motivo, la razón o la circunstancia de esa queja, ya sea del producto, por cualquier motivo que este fuese, o por el servicio, un maltrato, una mala atención, entonces ahí viene tu respuesta. Tiene que ser rápida, corta y convincente. Tienes que darle al cliente lo que quiere. El cliente tiene que saber que has entendido su reclamo. No te desvíes, anda directo al problema que tiene el cliente. Voy con el tip número 3. Tienes que solucionar. La palabra solución es muy sencilla de llevarla a la acción. El cliente tiene que salir satisfecho. El cliente tiene que saber que no solamente entendiste el problema, sino que ya lo estás solucionando en el acto. Y te aseguro que ese cliente va a regresar a comprar. Si no es más, ahí mismo, en esa posqueja, ya te está realizando la siguiente compra. Así que mucha psicología positiva. Sé proactivo y vas a ver los resultados que vas a tener cuando tengas un cliente con un reclamo, con una queja. Buena suerte, hasta el próximo microprograma. Estos son Business Son Business con Mauricio Díez Canseco. Hasta la próxima. Chao.

0: Muy bien, ya lo saben, espero que hayan recogido estos grandes consejos de Mauricio Descansejo. En Business Son Business, efemérides, señores. Vamos a recordar, Quique Bravo, por supuesto, va a recordar cómo en 1836 se crea la provincia constitucional del Callao.
1: Está aniversario del Callao.
0: Los chalacos.
1: Fiesta los chalacos.
0: Qué lindo que sea el Callao, ¿ah? Qué lindo. Hay lugares que vale la pena resaltar, ¿no? Se han remodelado, se han vuelto más turísticos. Un ambiente, por supuesto, festivo, como lo es, por supuesto, la gente alegre y tan bonita del Callao. Muy bien, en 1778 nace Bernardo Alcedo y una fecha como hoy se publica el tema, ¿no? I Can't Get To, de los Rolling Stones. Tremendo clásico, Quique Bravo. Es un clásico de clásicos de The Rolling Stones. Así que todo esto y mucho más en las efemérides. Adelante.
2: Hola, ¿qué tal? ¿Cómo están? Bienvenidos a las efemérides de hoy, 20 de agosto, aquí en los 91.9 FM de Pego Radio, la radio con fe. Empezamos. Un día como hoy, el presidente Santa Cruz dispuso la creación política de la provincia litoral del Callao. ¡Día del Callao! Les mando un abrazo a todos los chalacos. Esto pasó, como les digo, en el año 1836. El presidente de Santa Cruz dispuso la creación política de la provincia litoral del Callao y así obtiene su autonomía política. Fue fundada, reitero entonces, el 20 de agosto de 1836 gracias al decreto promulgado por el entonces presidente del Perú y de la Confederación Peruano-Boliviana, general Andrés de Santa Cruz, creándola con la denominación de Provincia Litoral del Callao con autonomía política en sus asuntos internos. En el Callao, evidentemente, usted sabe, existen, siendo provincia constitucional, 7 distritos: Bellavista, Callao, Carmen de la Legua, Reynoso, La Perla, La Punta y Ventanilla, contando también la decisión de Ventanilla, Mi Perú. Y un día como hoy nace José Bernardo Alcedo, creador de la música de nuestro himno nacional. Acuérdese, Bernardo Alcedo, música, José de la Torre Ugarte, letra. Apúntelo usted para que no se olvide nunca, le cuento. José Bernardo Alcedo Retuerto nació el 20 de agosto de 1788. Falleció un 28 de diciembre de 1878. Fue un músico y compositor peruano, tal vez el más importante de la primera mitad del siglo XIX en el Perú. José Bernardo Alcedo Retuerto era de la orden de los dominicos, pero no llegó a ser sacerdote. Tenía un espíritu artístico y patriota más que religioso. Por eso participó exitosamente junto con José de la Torre Ugarte en el certamen para elegir el himno nacional del Perú. Participó en este certamen, que fue en 1821, convocado por el mismísimo don José de San Martín para elegir al himno nacional. Su composición musical resultó vencedora junto a la letra del abogado y poeta iqueño José de la Torre Ugarte. Por este tiempo también compuso una famosa canción popular titulada La Chicha, con letra del mismo José de la Torre Ugarte, y fue interpretada por primera vez en el teatro por Rosa Merino. Y un día como hoy, efemérides que continúan musicales, se publica la canción más famosa y comercial de los Rolling Stones. ¿Cuál es? Usted tiene que haber escuchado. Hasta los que escuchan cumbia han escuchado este riff de guitarra. I Can't Get No Satisfaction. Les cuento. El 20 de agosto de 1965 se publica el sencillo de The Rolling Stones, I Can't Get No Satisfaction, en el Reino Unido. El tema fue compuesto por el cantante Mick Jagger y el guitarrista Keith Richards y grabada en los estudios RCA en Hollywood a mediados de mayo de 1965 durante su gira por Norteamérica bajo la producción de su manager Andrew Luke Oldham. Satisfaction fue un gran éxito, cuyo riff de guitarra, o sea, el sonido ese de tan, tan, tan, tan, tan, usted lo ha escuchado, señora, no me va a decir que no, es uno de los más famosos de la historia del rock, dando a la banda su primer número uno en los Estados Unidos. Jagger alabó el tema porque supuso la popularización de los Stones y sugirió que su éxito se debía a su reflejo del espíritu de los tiempos. La canción, escrita casi en su totalidad por el vocalista, es un retrato de un adolescente atormentado por una frustración general. En ella se refleja el mundo de los 60, lo dijo alguna vez Jagger, las esperanzas de su generación y el cinismo, además, de la época. Su referencia a las relaciones sexuales y los tintes anticapitalistas del corte causaron gran revuelo justamente en la sociedad de esa década. Fue vista como un ataque al status quo y es considerada, como les digo, por la crítica como la mejor grabación de la banda y una de las mejores de la música contemporánea. ¿Quién que no ha sido joven ha tenido en algún momento ganas de protestar? Y los Stones lo lograron con esta canción. Estas fueron las efemérides del 20 de agosto. Deje sus comentarios y comparta este clip si le gustó. Me voy. Chao. últimos tiempos casi siempre habría el show Los Rolling Stones, que sigue tocando con este tema, I Can Get No Satisfaction, uno de los clásicos de la historia del rock. El riff de guitarra, usted está escuchando, gracias a la sapiencia de Michael Rossi, de nuestro operador de audio, lo está escuchando usted y lo ha escuchado en innumerables oportunidades. Hasta los que les gusta la cumbia y el huayno también han escuchado este riff de guitarra, como le dije, en las efemérides.
0: ¿Sería una de las canciones más populares o comerciales de The Rolling Stones?
2: De todas maneras, sin ninguna duda.
0: ¿Y en qué momento del concierto los ponen? O sea, empezando, terminando.
2: Normalmente lo utilizaban de arranque.
0: En el playlist.
2: En el playlist casi siempre, los Rolling Stones, por lo menos en los conciertos que yo he podido apreciar, lo ponían de apertura, si vale el término, en su concierto. Así arrancaban los Rolling Stones con este tema, con el gran Keith Richards en la guitarra. Nos vamos a la pausa. Luego de la pausa viene el tigrillo Carlos Alberto Navarro. Hoy juega Cienciano ante Botafogo. Tiene una ventaja de 5 goles y evidentemente Botafogo hará lo suyo. Buscará revertir esta terrible situación para ellos. Hay que jugar el partido. Evidentemente Cienciano tiene la ventaja. Pero Botafogo no es una perita en dulce, no es un equipo sencillo, es un equipo brasilero. Puede buscar el resultado. Los primeros 20 minutos, le comentaba a Tigrillo, van a ser vitales, porque se van a ir definitivamente con todo y tienen que cuidarse mucho de no caer en las artimañas de los jugadores de Botafogo con respecto a que el árbitro lo más probable es que sea localista. Sincero, tiene que tener mucho cuidado, tiene que hilar fino para poder traerse la clasificación. Así que todo eso lo va a comentar el Tigrillo luego de la pausa. ¿Nos vamos?
0: Nos vamos.
2: Chao.
1: ¡Cienciano! ¡El papá!
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1: 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Y hasta han sacado al técnico para que Cienciano pase a la siguiente fase, que son cuarto de Copa Sudamericana. 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
2: Me llama la atención Shauni y me dice, ¿qué pasó con tu voz? Estaba ronquito ese día y teníamos que hacer la promoción. ¿Qué cosa quieres que te diga, mi querida Shauni? El Perú tiene que avanzar, por favor, una piedra en el camino, patéala nomás, mi querida Shauni, por favor. Como hoy, la piedra. ¿De qué tamaño es la piedra que tiene Cienciano esta noche, mi querido Quique Bravo? Tú estás como el tío L, ya clasificó, ya está dentro. ¿Ah? No, al contrario, María, cuando Quique se pone serio y no me mira, no mira hacia abajo. Al contrario. Ahora es más difícil. Mi nuevo técnico, nuevas motivaciones. Los jugadores que eran suplentes pueden ser titulares. Todo el mundo se juega la vida. Es un nuevo amanecer para Botafogo. ¡Ah, su madre! Eso es lo que le tienen que decir a los de Cienciano para que no salgan confiados. Al estadio donde Botafogo enfrentará. Y bueno, vienen de este resultado extraordinario. Por eso es que es extraordinario para Cienciano. 6-1 y es extraordinario también para Botafogo, porque no es normal que a Botafogo le metan 6 en una competencia internacional. Yo te aseguro que tú revisas la historia de Botafogo, ¿ah?, y nadie, ni ninguno, le ha metido 6 goles. ¿Ah? Ni en Oruro, ni donde quieras. Y Cienciano, el papá, es el que le ha metido 6. Y ahora viene el vuelto. ¿Ah? Ahora viene el vuelto. Nosotros, por supuesto, ya estábamos proyectándonos sobre la participación de este equipo en la siguiente fase, que jugaría, hemos dicho, frente al Montevideo City, que ayer le ganó al Tigre por 2-1 e hizo un global de 3-1, con 2 triunfos del equipo de Montevideo. Eso quiere decir que ese cuadro está dulce, pero allá arriba debería de sufrir si es que llega a jugar con Cienciano el Cuco. Y Cienciano entrenó, trabajó ayer en cancha de Fluminense. La misma cancha, no estadio. Estamos hablando de los campos deportivos que están, no voy a decir que en las afueras de Río, pero sí en una zona, estás como en una zona de evitamiento, como una pista de evitamiento, y hay una salida, ¿ok? Y esa salida, a los pocos metros, tiene una vuelta en U para que te metas al lugar donde entrena Fluminense. Si es que en vez de hacer esa U a la izquierda, sigue de frente, cualquier cosa puede pasar en tu vida. Porque llegas a una favela brava, brava, brava, bravísima. Nosotros estábamos avanzando en el taxi, ¿sí? Y el taxi dijo, ¿es seguro que van a ir ahí? Claro, Fluminense, no, dice. Tenemos que dar vuelta urgente. Y felizmente dimos vuelta urgente. Y estuvimos en el último entrenamiento de Perú antes de la final de la Copa América del año 19. Bueno, Cienciano tiene jugadores para hacerlo en el llano también. ¿Cuál es la capacidad que tiene para correr Cienciano? O sea, el estado atlético para aguantar una presión que debería venir desde el comienzo. Bueno, esperaremos a las 7:30 de la noche. ¡Yaimar! Va a estar en el relato de este Cienciano Botafogo Cienciano para PBO Radio, la radio con fe, 44 emisoras en todo el Perú. ¿Seguimos con más? Claro que sí. Y vamos a hablar precisamente de quien podría ser el rival de Cienciano del Cusco, el Montevideo City, que ayer en Montevideo vence por 2-1 al equipo del Tigre. Poquísimo. Parece que estuviese castigado el equipo de Montevideo. ¿Ok? Eso da cuenta de que no es un equipo de gran barra. Rodríguez, en las dos ocasiones, anota para el Montevideo City Torque y Tigre hace un descuento vía Moreno cuando el partido se jugaba el minuto 41. Acá está la acción precisamente del buen control del balón. Raro que a un defensa central le hagan este tipo de cosas. Y luego, en una acción revisada por el VAR, el juez sanciona un penal a favor de la representación celeste y con esto el partido se coloca 2-1. El global, repito, para el Montevideo City es de 3-1 sobre Tigre, al cual le ganó en Argentina por 1-0 y le gana 2-1 en Montevideo en el Centenario. Este Rodríguez entonces se constituye en el jugador que anota las dos conquistas. Nos vamos con más partidos porque, ojo, el Atlético Mineiro juega con Red Bull Bragantino, al cual le había ganado por 1-0 en el partido de ida. Acá el Red Bull Bragantino adelanta con Ramírez a los 8 minutos adicionales del primer tiempo, o sea, cuando ya estaba por acabar en este ingreso por izquierda, el centro pasado, el remate que va a rastrón y se pasa por debajo de todo el mundo. Iniciado el segundo tiempo, a los 7 del segundo, este remate a contrapique que da un bote antes de llegar a la portería y podría decir hasta dos botes, y esto desconcierta, por supuesto, al portero que no puede llegar al balón en el gol de Maicon. Luego viene Sasha, cuando faltaban 9 minutos, y este gol de Sasha, el grandote 9 que tiene el equipo del Red Bull Bragantino, que vino a jugar acá a Lima, por supuesto, no es suficiente, porque este resultado enviaba a penales a ambos equipos. Y luego viene Cuello para en el minuto 93, o sea, a los 3 que se habían adicionado, supera la marca de 2 hombres y hace un buen cambio de palo. La pelota pasa por entre las piernas de uno de los defensas y se va al rincón. De esta manera, el equipo del Atlético Mineiro esperará a jugar cuarto de final, probablemente con Santos de Neymar, que hoy juega con el Macará. Y el Palmeiras de Sao Paulo se impone por 1-0 en el estadio La Olla de Cerro Porteño. No es el defensor, es el Chaco, por si acaso. Y le gana con gol de Gómez. ¿De dónde es Gómez? Paraguayo. No hay peor enemigo de un paraguayo que otro paraguayo. Inclusive, capitán de la selección paraguaya, le gana con ese gol a Palmeiras por 1-0. ¿Y cómo le va a Palmeiras? Bueno, Palmeiras jugará frente al vencedor de Mirasol, Liga Deportiva Universitaria. Seguimos con más. Este es un partidazo. Tremendo goles. Mira, el Maracaná reventando. Juega Flamengo frente a Cruzeiro. Y el gol es del uruguayo de Arrascaeta. Muy buena combinación. Viene de izquierda. El arco se abre. Él abre el pie. Miren ese estadio, pues. Llenecito. Y el Flamengo consigue a través de Arrascaeta, tras buena combinación con Pedro. Ah, mira, Pedro le deja la pelota casi de taco y abre el pie de Arrascaeta y la pone a la mano izquierda. El arquero puede volar, estirarse, lo que quiera. Para el segundo tiempo iniciado este, Romero es el que coloca el empate para Cruzeiro y de esta manera elevaba las pretensiones de el cuadro de Belo Horizonte, que con este disparo desde fuera del área, cruzado, que lamenta el portero de Flamengo, es el 1-1. Crecen las esperanzas de Cruzeiro, pero minutos después, a los 9 minutos después, viene Lino para dejar la clasificación resuelta al conjunto del Flamengo, que jugará con el ganador de Tolima, que viene perdiendo 1-0 con el Independiente del Valle de Ecuador, que ganó en Ibagué por la mínima diferencia esta semana. Recuerden que el equipo de Tolima tuvo que suspender o postergar este partido a través de Conmebol por el terremoto en tierra colombiana. Hay que señalar que Este Flamengo entonces debería estar jugando con el Independiente del Valle, que tiene mayores probabilidades, se tendría que ir a Quito, una buena llave que se presenta para este torneo. Hasta ahí nos trajo el Río con el fútbol internacional y también la Copa Sudamericana que tendrá a Cienciano. 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Nos metemos al torneo local y nos vamos hasta Campomar, donde dejó algunas palabritas pequeñas nada más a Abdiel Gutiérrez, que espera su oportunidad, pero con lo que está jugando Inga, difícil.
3: ¿Cómo estás? Buenos días. Solo cortita nada más. ¿Cómo vives este sueño de estar en un equipo grande como Universitario de Deportes?
4: Contento, amigo. Contento de estar acá en un club tan importante y que va a ser un paso importante en mi carrera.
3: ¿Cómo te han recibido los compañeros?
4: Bien, bien. Contento por el recibimiento y eso es importante para uno sentirse a gusto.
3: Llegó tu carnet de cancha, ¿no?
4: Sí, ya espero que pueda estar en el próximo partido y bueno, y ganando poco a poco.
3: ¿Ya te imaginas lo que va a ser el domingo con esa hinchada, con ese estadio? Uno de los mejores estadios de Sudamérica, por
4: sí,
3: cierto.
4: Sí, sí, importante lo que impone, ¿no? El estadio, la hinchada y bueno, seguramente va a ser un buen inicio.
3: ¿Qué significa para un mundialista estar en un equipo grande como Universitario de Deportes?
4: Contento por la oportunidad que me da el club de poder estar acá y bueno, ojalá sea un inicio de grandes cosas.
3: Te pido que le dejes un mensaje al hincha de la U que ya te espera el día domingo.
4: A todos y que siempre vamos a dar lo mejor.
3: Dale, dale, pana, muchas gracias.
2: Bueno, y ahora vamos a hablar del compadre, porque el compadre está. Los jugadores están pensando en Melgar de Arequipa, ¿ah? Pero los dirigentes, el área de marketing, está pensando en el clásico. Y ya colocaron el cronograma para la venta de entrada, Miguelito. ¿Llegarás o no llegarás? Eres socio, ¿cómo se llama? Socio adherente, socio blanqueazul. ¿Ah? Con eso tienes preferencia. ¿No tienes? Bueno, ya te pelaste, pues, hermano. ¿Ah? Bueno, ya se dice que el viernes 4 desde las 11 de la mañana hasta la 1 habrán venta para los abonados primero, luego el viernes desde la 1 de la tarde la venta preferencial para abonados Liga 1, 26, no sé, tiene una serie de estatus, los socios son intocables, ¿no? Los socios son intocables, pero igualito, ahí han puesto una serie de imágenes en la que dicen cuando, ahí está el mes de septiembre, mira, con coronitas, las coronitas que identifican a la insignia de Alianza Lima, y de esta forma tiene que estar atento a lo que va a ser el Alianza Universitario el sábado 12 de septiembre, ¿ah? A las 8 de la noche en el Alejandro Villanueva, que dio la Aurosal Perú. Quique, ¿es muy temprano para avizorar quién llega mejor para ese partido? Falta todavía, dice, por favor, te digo, no vendas humo. Ok, vamos a meter humo por otro lado. Entonces, está bien, pero yo te pregunto, para si tú me das el visto bueno, yo... Ahí comienzo. Bueno, y los arequipeños sí están con el cuchillo afilado, el tenedor listo, los leones de Melgar para recibir a Alianza Lima. Y hay un nuevo jugador, Kevin Minda, que viene desde Ecuador y viene de una ciudad parecida a Arequipa.
5: Lo que me gustó, lo que me llamó la atención fue que a Arequipa le dicen la ciudad blanca, y de donde vengo, de mi ciudad en Ecuador, se llama Ibarra, es la ciudad blanca también, así que desde que supe eso me dije voy a sentirme como en casa, y la verdad que la gente aquí me ha hecho sentir como en casa también, muy buenas personas en la ciudad, gente noble y toda la hinchada rojinegra que me ha brindado su cariño en las calles cuando me he encontrado con ellos, y pues muy bonita la ciudad en general. Como jugador, tener un reto internacional es algo muy importante para nuestras carreras. Creo que eso fue lo que me motivó cuando me llamaron de Melgar. No dudé, no lo pensé. Cuando me llamó el profe, agarré la oportunidad de venir a un club tan grande como es Melgar, y como te digo, un reto internacional, algo muy importante, y pues nada, vine con todas las ganas de conseguir cosas importantes con el club. Voy a luchar para hacer lo mejor de mí, para darlo todo. Un jugador aguerrido que pelea cada balón, un jugador que da buen juego en la mitad de la cancha, y pues que va a dar la vida para sacar adelante al equipo.
2: Bueno, este Kevin Minda ha jugado en la Liga de Quito y también en la Universidad Católica de Quito. Es un mediocampista que viene para Melgar de Arequipa. Nos metemos a La Videna porque en La Videna todas las selecciones vestirán las tres rayas. Adidas firma 8 años más. Y ya les he pedido, yo le he hecho un pedido público a la gente de Adidas. Por favor, la camiseta de Perú debe de ser similar a la de Argentina 78 o a la del 81. No hagan que River así, que River... No, River es River. El Perú es el Perú. Y la gente... ¿Ustedes no ven cómo vuela esa casaca roja tradicional del Mundial de Argentina? ¿Ah? Esa es la que vuela, claro que sí. ¿Ah? Ahora hicieron una franja que se distorsiona en el medio para colocar la insignia en el pecho. Bueno, los señores de Adidas tienen todo el tiempo simplemente para repasar, buscar álbumes, ir al comercio, sino pedir el registro que tiene Susi Rospigliosi, le dije, Pocho, ¿no? Lucy, pregúntenle a Lucy, ¿ok? Y Lucy tiene toda la foto de la revista Ovación de esos años para que tomen esa camiseta y digan, por favor, esta es la que queremos. ¿Ah? Bueno, ya saben entonces. Seguimos con más. Y hablando de Videna, la selección sub-20 entrenó y jugó frente a Sport Boys del Callao. El León Zambrano pisó la cancha híbrida que han estrenado ayer los de la sub-20 en Videna. Y el León la pisó y dijo, acá puedo volver a entrenar. Unos partiditos más con la selección podría ser.
6: Siempre estar acá en la federación, no en la Videna. Es lindo venir a estar acá con mis compañeros. Hoy enfrentamos a la sub-20, un gran equipo, intenso. Y creo que vinimos a ayudarlos a ellos también.
7: ¿Tantos momentos tú en Videna, volver acá luego de algún tiempo, qué te genera?
6: Sí, como te digo, es lindo, lindo ver a todos los trabajadores, ¿no? Tantos años aquí, pero bueno, como te digo, vamos paso a paso. Primero, ahorita enfocarme mucho en el Boys y quién sabe, ¿no? O sea, no lo descarto y me gustaría volver a tener unos últimos partidos con la selección.
7: Vino el Mano Meneses por ahí que puede verte a ti, puede ver a Cristian también, ¿no?
6: No solamente a nosotros, sino yo lo concheto. No solamente a nosotros, sino creo que a la mayoría de compañeros. Creo que el grupo, el equipo está haciendo las cosas bien y creo que hay muchos jugadores para...
2: Tiene que hablar su compadre. ¿Quién es su compadre? Cristian Cueva. Llegó, lo abrazó a Agustín y dice, Agustín, mi presidente. Una llamadita baja de peso primero.
8: Te dije.
2: ¿Ah? No, ya había entrenado, ya había jugado, ya se había bañado, ya sabía. ¿Cuánto gel usará este? ¿Laca? No, escúchame, pero así a la franca, ¿el pelo no sufre de tanto producto? ¿Ah? ¿Eso es cera? No, eso no es. Sí, es mate, dice. Bueno, acá también tenemos nuestra secuencia de lo fashion. Lo que le brilla es ya. Creo que tiene que ir donde el doctor Hans Heineken, por sacado. ¡Habla, Cristian Cueva! ¡Cuevita!
9: No, sí, de gratos recuerdos.
10: Sí, muchos recuerdos. Y nada, siempre latente estar aquí, siempre llegar aquí a La Videna. Tiene muchos recuerdos que uno ha podido dejar y pasar, pero que lógicamente también está ahí latente para mí. Yo sigo siendo un jugador de fútbol y siempre la selección siempre está en mi cabeza.
7: Cristian, vi que tuviste un encuentro con Mano Meneses, que estuvo presente aquí, también con Jan, y te dijeron que habían venido a ver.
10: No, en realidad, bueno, los conozco, al profe lo enfrenté en Brasil, a Jan también lo enfrenté como jugador, después, bueno, también como dirigente de la U, tuve uno nuestro show, pero es parte del fútbol. En realidad, yo tengo muy buena relación con ellos. Pero independientemente de eso, yo creo que claro, o sea, estos partidos que dan contra una sub-20 también muy buena, que viene en crecimiento,
8: a nosotros nos pone bien, ¿no? Porque al final ver que te vea el entrenador de la selección es lindo, ¿no? Pero no solamente a mí, sino creo que a todos, ¿no? Eso es bueno y lógicamente nosotros lindo, ¿no? Pero no solamente a mí, sino creo que a todos, ¿no? Eso es bueno y lógicamente nosotros deseamos que a la selección le vaya bien.

0: por algo también, el conocimiento también de las personas que están encargadas, ¿no? En el caso de Jan, del profe, Austin, creo que el conocimiento de ellos es grande y nosotros estamos para apoyar. Después cada uno tiene su opinión, yo particularmente a donde vaya, igual mi selección tengo que alentarla, tengo que apoyarla y si me toca estar en algún momento en el verde voy a defenderla como siempre lo he hecho. Bueno,
1: los comentarios de Johnny no son favorables, ¿qué quiere que le diga? Pero bueno, hasta acá nos trae el río, mi querido Quique, se acabó el pollo por si acaso. Viene Free Butters para continuar con todas las informaciones, opiniones aquí en PBO TV. 275 compañías de cable en PBO Radio. 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Ah, y no se preocupen por si acaso en el IPD. Ustedes sigan la frase de Juan Carlos. Mi querido Eddie, la ética y la moral es una cuestión subjetiva nada más. Así que pues, ¡avanza Perú! No importa lo que pase en el deporte nacional. Viene Free Butters.
2: Seis y 47. 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

0: 6 y 53. Seis y 54.
1: Hola, hola, ¿qué tal? ¿Cómo están? Son 6 de la mañana con 54. Cafecito de por medio, les agradezco estar en el Facebook de PBO. Como todos los días, les agradezco y siempre agradezco la nueva audiencia que nos trae el canal de YouTube de PBO. Por supuesto, les agradezco estar en Movistar, en Claro TV. Por si acaso no se molesten, algunos streamers se han molestado de una cuestión que hice, de una referencia que hice ayer. Bueno, los streamers se sienten, y muchos, muy reconfortados y muy alegres de tener su canal de streaming y tal. Pero digamos las cosas como son. Ustedes son tantos y se han tugurizado tanto. Porque de cada programa, cada uno ha ido haciendo su streaming porque parece que consideran que no está nada complicado hacerlo. Y ahora todos opinan de todo y todos se han canibalizado y las audiencias han caído. Son audiencias bastante pequeñas, la inmensa mayoría. Son audiencias bastante pequeñas, salvo el esfuerzo pues tremendo que hace mi pata Carlos Orozco con su Rorro Network, los chicos de Habla Good, los demás, muy chiquitito, muy de nicho y desgraciadamente todos están hablando de todo. Entonces no tiene autoridad, ¿no? Si lo de farándula hablan de fútbol, lo de fútbol hablan de farándula, los de política se ponen a hablar que si Curwen, que si la morada y tal, quiere decir que no tienen nada que decir con respecto a lo que supuestamente saben. Ese ha sido todo el comentario. Y las audiencias son bastante pequeñas para no hablar del clipeo, ¿no es cierto? Ahora todo el mundo hace el clipeo fácil de el que sea, gente que supuestamente, gente seria, que conoce algún tema, se ponen a hablar cualquier tontería y dicen, hoy día es Curwen es la noticia y ¡pá! Se ponen a hablar de Curwen. Bueno, pero eso te podrá dar de repente un clip. Miren todos los coscorrones que les está cayendo porque se meten a opinar de la vida privada por la gente cuando eso tiene también sus especialistas. Gracias por estar en el canal de YouTube de PBO las 24 horas del día. Aló, Shawnee. Aló. ¿Sí? ¿Qué pasó? ¡Ay! Buenos días. Gracias. No, les agradezco estar en el canal de YouTube de PBO, como estar chequeando nuestras redes sociales, arroba Philip Butters Perú. Gracias por estar en 275 cableras diferentes. En Nazca, por ejemplo, son 6 de la mañana con 56. Gracias a la gente de Cable Sur, Indicable en el Callao. También nos ven los chalacos. Indigo Telecom en Arequipa. Gracias Fibratel en Networks, en Huanchaque en el Cusco, en Giga TV en Lima. También nos ven. En Chachapoyas, ¿qué tal? Hay muchas señales de cable a nivel nacional, como Becán en Cajamarca. 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También estamos disponibles en Huánuco, Arequipa, Ancash, La Libertad. Estamos en el streaming. 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Como que estamos en Movistar, en Claro TV, en DirecTV Go, Win Televisión, en Nuplink, en Best Cable. Gracias por estar en simultáneo, como no, los 91.9 FM, somos PBO Radio, la radio con fe. 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A ver, el día de hoy es recontra importante para el gobierno de Keiko. ¿Por qué? Porque supuestamente hoy comienza a gobernar. ¿Cómo es eso? No, que ya dio su discurso de 28, está bien, pero han pasado ya 20 días y recién hoy está yendo al Congreso a presentar su plan de gobierno, el de verdad, el que va a ser. Ya hemos hablado de algunas improvisaciones y algunos ministros que no sabían que iban a ser ministros 2 semanas antes de que ella asumiera, cosa que es cierto y está corroborado, no hay que darle mucha vuelta al asunto. Hoy día esos ministros van a decir qué van a hacer. Entonces, al margen de lo que esté diciendo Keiko, que dé conferencia de prensa con uno con otro, hoy el plan general lo expone Galarreta, acompañado de sus ministros. Yo, la verdad, he pedido que me averigüen aquí, que a Marcial, a Alex Buenaño, ¿cuál es la mecánica del día de hoy? Porque yo no estoy... ¿Va a hablar Galarreta y va a hablar a algún otro ministro? Eso no se sabe. ¿Va a haber debate? A ver, lo lógico sería es que hable Galarreta. Supuestamente el orden es la consigna y tal, debería hablar el ministro del Interior, debería hablar el ministro de Defensa, ¿cierto? Si el tema es el fenómeno del Niño, yo espero que nos hable. A mí ya me dio una entrevista Mauricio Arnillas, pero no soy tan pretencioso en pensar que todo el Perú lo ha visto. ¿Qué es lo que pretende hacer Vivienda para con el fenómeno del Niño? Igual Transportes y Comunicaciones, Rafael Rey. Cuando se van a bloquear las vías, ¿qué es lo que va a pasar? Estoy hablando de seguridad del Niño. Quisiera saber de una vez por todas cuál es el plan de Dyer con salud. No lo sé. El plan, cuando menos 5 o 6 ministros. Estoy elucubrando algo porque no sé qué va a pasar. El hecho es que Keiko ayer habló en una conferencia diciendo que este gobierno trabaja en la cancha. Cuidado una y mil veces con el populismo barato de caer en lo mismo que hacía Vizcarra, que hacía Dina, que hacía especialmente Jerí. No, que yo estoy en la cancha, que yo me muevo. No. Todos esos ya estuvieron en la cancha y los problemas subsisten. Uno tiene que organizar, uno tiene que poner a la gente inteligente y capaz en los diversos aspectos de la administración pública y de ahí monitorear que el following, que las cosas se hagan. Pero primero es la organización. Primero es de qué trata, qué voy a hacer, ¿no? Después, ¿quién lo va a hacer? ¿Cómo lo va a hacer? ¿Cuándo lo va a hacer? Pero no me puedes comenzar a dar de apuchos algunas cosas. Por ejemplo, ha hablado del fenómeno del Niño con el ministro de Agricultura al costado y rara vez he visto un ministro tan entusiasta con la él aplaudía a ella. O sea, están necesitados del aplauso. Veamos.
2: A todos ustedes, presidentes de juntas de usuarios de todo el Perú, a varios, estando en la zona, me alegra muchísimo que las puertas del ministerio se abran para que los funcionarios más importantes de este sector los escuchen y junto con ustedes se puedan tomar decisiones. Saludo y felicito al ministro Vinelli, porque él, un aplauso para él. Ya venía trabajando varios temas. Ustedes lo conocen. Saben cuál es su estilo y su política de trabajo. Y agradezco a los principales funcionarios de este sector que están aquí para escucharlos. Porque ese es el principal objetivo. De acá, de esta reunión de trabajo, van a salir conclusiones muy importantes. Saludo también a la senadora. Hay 2 diputados, gracias por estar acá. Podemos ir también haciendo algunos anuncios, ¿no? De las cosas que hemos ya avanzado. Hace poco hemos estado en Pacasmayo entregando licencias de agua que durante décadas se venía esperando y no se tomaban las decisiones, ¿no? Este gobierno, lo que ustedes van a ver, va a ser un gobierno en la cancha. Un gobierno que escuche, pero sobre todo que dé la cara.
1: Y me parece bien que hable, pero vamos a ver, el día de hoy es la vera mera. Por dar un ejemplo, antes de ayer dijeron un decreto para sacar 178 millones de dólares para el Niño costero. Ayer sacaron otro de 800. Por eso quiero ver el plan general, no por retazos, no una solución, no una idea. Pueden haber un montón de ideas buenas, pero si no están bien organizadas y bien planificadas para que sean ejecutadas por las personas adecuadas, manan. Escuchemos lo de los 800 millones, que está bien, dicho sea paso.
2: Sí podemos decirles y anunciar que mañana se va a publicar el decreto de urgencia que establece 380 puntos críticos y se utilizarán 450 millones de soles para atender Tumbes, Piura, Lambayeque, La Ancas, Lima, Ica y Quipa. 450 millones, que va a ser, por supuesto, La Libertad, acá también está, vuelvo a repetir, toda la costa. Esto es para lo que es defensa ribereña, limpieza de cauces. Tumbes, Piura, Lambayeque, La Libertad, Ancash, Lima, Ica y Arequipa. Luego viene en una semana viene el decreto supremo de 350 millones de soles para ver el tema de la sequía y la escasez hídrica. Ahí está Cusco, por si acaso. ¿Okay? Uno, sí, ya publicado los decretos de emergencia, esto ya ha sido aprobado en el Consejo de Ministros.
1: A ver, para los que lo están escuchando por radio, les cuento, ¿no? Keiko está leyendo un papel. Ella va, le dicen, ¿qué vamos a hacer? Ya toma, lee, esto es lo que vamos a hacer. Tiene tantos años de experiencia, repito, 4 veces candidata, ha sido congresista, tiene reuniones, media training, tiene toda la experiencia del mundo. Entonces lee el papel. Y al costado está el señor que le ha dado el papel, que es el señor Marco Vinelli, ministro de Agricultura, y él mismo le aplaude. Suena de que es una campaña de imagen, porque de ahí habla de un desembolso de 45 millones más. Por Dios santo, el plan general, agricultura, o sea, para saber cómo nos pinta la cancha en general. Si no, me está pareciendo lo que hacía Gerí, lo que hacía Dina Boluarte, que hablaban y se quitaban. Hablaban y una idea, otra idea, otra idea, otra idea. El plan general, por Dios santo. Escuchémoslo de los 45 millones.
2: Además de que se ha establecido la comisión de cara al fenómeno del Niño, quien preside la comisión es el ministro de Agricultura, porque sabemos que este sector va a ser muy golpeado. Acompaña también el ministro de Defensa, el ministro de Economía, de Vivienda y de Transporte. Luego queremos también anunciarles que 45 millones de soles se va a utilizar directamente para los núcleos ejecutores con las juntas, comisiones y comités para limpieza. Estos 45 soles se utilizarán para la limpieza de los canales, que también estamos ahí retrasados. Ya se ha aprobado también el decreto de urgencia para poder utilizar las geomallas aquí en Lima. Hay 60 puntos críticos y que se ejecutará con la ANA. Sabemos también, nos han informado, que hay pues toda una persecución con muchos de ustedes. En la ley que se aprobó, no se contempló la figura de la Junta Provisional, ¿no? Y por eso estamos ordenando inmediatamente que esta parte se elimine, para que ustedes puedan estar mucho más tranquilos.
1: Por decirte, ya, Vinelli va a ser el encargado de desarrollar todo el tema central del fenómeno del Niño. Agricultura, bacán. Entonces sería bueno que también el día de hoy Vinelli lo explique. Entonces va a ser una mega sesión. ¿A qué hora comienza? A las 10 de la mañana. Vamos a estar atentos. Programa de Héctor Felipe largamente va a estar a disposición de ustedes para que la población se informe. Con respecto al fenómeno del Niño, ningún fenómeno del Niño va a poder con nosotros. Dios te oiga. Pero si tú misma has dicho, Keiko, de que los gobiernos anteriores no han hecho lo que tenían que hacer, estamos a la espera de la inclemencia climática. ¿Cierto? Esto no es un tema de ganas. No es culpa de Keiko la lluvia, está absolutamente claro. Son los incompetentes atrás. Para comenzar, desde época de PPK hemos visto lo del fenómeno del Niño. Se fue PPK, se fue Vizcarra y lo demás ha sido tumulto, ¿no? Ya, ya hay un momento que ya no saben ni quién fue presidente, oye, un momentito, ¿no? Después de PPK viene Vizcarra, después de Vizcarra, ¿quién fue? Sagasti, ¿no? No, fue Merino, pero Merino fue 5 días, después vino Sagasti, todo Sagasti fue un tiempito. ¿De ahí quién fue? ¿Qué? Después de Sagasti. Castillo, pero Castillo cae, viene Dina, pero Dina cae, viene Gerí, y Gerí un mamarracho, y después de Gerí vino Balcázar. Bueno, en todo ese tiempo, ya son años, ¿no es cierto? No se hizo. El gobierno de PPK ha sido nefasto en la administración pública. Nefasto en la administración pública. No solamente por el fenómeno del Niño, que el propio Vizcarra criticaba. El tema de la migración venezolana todavía es increíble por la prensa patera que no se cavile el drama que es. 1.700.000 venezolanos ¿cuántos han venido acá? Todos ya están viviendo hace rato, ¿no? ¿Dónde viven? ¿Cómo viven? ¿En qué trabajan? Todo el fenómeno de las motos tiene que ver con los venezolanos. Que no deberíamos hacer ni delivery de motos. Todos hemos crecido sin el delivery de las motos. Pero miren la cantidad de gente que vive de eso, que realmente son venezolanos, en su gran mayoría. La gente dice, no, pero tienen que trabajar. Nunca se debió abrir las fronteras, porque los buenos que trabajan, bueno, ya, ok, las motos es un dolor de muela hasta de la seguridad ciudadana. Y los sicarios y los venecos malos, que son 50.000 nomás, miren la desgracia acá, la cantidad de muertes que ha generado una política de gobierno estúpida como la de PPK. Entonces, ahora habla ella del fenómeno del niño, pero recordemos que desde esa época se ha hecho poco o nada. Veamos.
2: Lo más importante es que los funcionarios de nuestro gobierno van a estar aquí trabajando junto de la mano con ustedes, dando la cara y encontrando junto con los hermanos agricultores todas las soluciones. Sabemos que el fenómeno del niño será un momento muy difícil para nuestro país, pero también sabemos que trabajando en equipo, trabajando de la mano y directamente con ustedes, que son los principales interesados, los más afectados, pues de esta manera podremos enfrentar mejor la adversidad. Soy una convencida que de esta reunión de trabajo saldrán decisiones fundamentales. Quiero que sepan que ya estamos tomando decisiones, que este gobierno va a dar la cara e invertiremos todo lo que tengamos que invertir para poder salir adelante. Ningún fenómeno del niño va a poder con nosotros. ¡Viva el Perú! Gracias.
1: Muy entusiastas, muy entusiastas. Me parece muy bien. Casi nos han televisado una reunión de trabajo. Pero a ver, paro de transportistas. Ayer en la noche conversé con el presidente de la Coordinadora de Empresas de Transporte Urbano, Héctor Vargas, que no tiene nada que ver con Héctor Vargas Haya, que no es aprista, que no tiene connotación política. Me pareció una persona sincera. Pero desgraciadamente hay tal desconfianza en el Poder Ejecutivo que los señores dicen que amenazan con una huelga si Keiko no les dice cuál es el plan de gobierno con respecto a la seguridad ciudadana del transporte. Yo le decía, señor Vargas, recién el día de mañana, es decir, hoy, se va a saber cuál es el plan general de seguridad ciudadana en todo el Perú. Pero no solamente para el tema de transporte, sicariato y extorsión. Minería ilegal, fronteras, tala, tráfico de personas, narcotráfico, terrorismo, todo lo que hay. No, pero es que nosotros le hemos dado una serie de sugerencias. Con todo respeto, pues los transportistas saben de transporte. Y hay un montón de cosas que ellos sugieren como plan de gobierno, como acciones a seguir. Entiendo que es muestra de buena voluntad. Es que nunca nos ha recibido. Bueno, no te tiene por qué recibir. Inclusive podría dar un muy buen discurso explicado y no recibirlos. Entonces, yo creo que se han excedido en anunciar un paro. Porque la verdad sea dicha, tienen que 20 días en esta cuestión. Recién al día 20, no sé si es 20 o 21. Hoy día vamos a ver qué cosa quieren hacer. Pero anuncian paro de transportistas. Y están divididos los transportistas. El señor dice que ellos conglomeran al 80% del transporte de personas. El otro dice, rau, que no. Escuchemos, veamos la nota.
3: Ya no es solo una amenaza. Para los transportistas, la extorsión y el sicariato se ha convertido en parte de su rutina. Mauro Garrizo Flores, conductor de la empresa Vipusa, fue acribillado de 4 balazos en Villa El Salvador. El sicario habría subido al bus como un pasajero más y cuando tuvo al chofer de cerca, le disparó a matar.
4: ¡Te lo juro!
5: Sí, nos acaban de disparar acá el chofer de la empresa Vipusa en la frente al colegio Saco Oliveros hace 10 minutos. No sé si pueden apoyar con las cámaras para poder ver la moto de dos individuos de moto.
3: Y el asesinato de Mauro Garrizo llega en medio de una ola de ataques que ha terminado por colmar la paciencia de los transportistas. Los gremios de Lima y Callao han convocado a un paro de 24 horas para este martes 25 de agosto, en rechazo a las extorsiones, el sicariato y la falta de seguridad para quienes trabajan en las calles.
6: ¡Padre Jehová!
7: ¡Tranquilo!
6: ¡Jehová Dios! ¡No, no puedo!
7: Thank you.
3: Y las cifras ayudan a dimensionar la magnitud de esta crisis. Solo entre el 28 de julio, cuando inició el gobierno de Keiko Fujimori, y el 16 de agosto, se registraron 110 homicidios en el país, según datos del SINADEF. Y el transporte es uno de los sectores más golpeados. Según Martín Ojeda, director de la Cámara Internacional de Logística y Transporte, entre enero y mayo de este año, al menos 54 transportistas fueron asesinados.
6: Primero que nos expliquen qué consiste en el plan Escudo. Porque lamentablemente el plan Escudo, que parece un escudo de cartulina, no sabemos ni cómo sirve, ni cómo funciona, ni qué resultados tiene.
3: Pero hay más. La violencia también alcanzó a otras empresas del sector. Un bus de Cruz del Sur fue atacado a balazos en medio de su recorrido, en un nuevo episodio que pone en evidencia el nivel de vulnerabilidad que enfrentan los transportistas.
7: Hemos escuchado y nosotros respaldamos el pedido que ellos tienen de que sean recibidos por el Ejecutivo, porque no puede ser que hasta el momento no se les haya dado una explicación de cuáles son los planes que se están llevando a cabo para combatir la criminalidad organizada.
3: Mientras los balazos siguen marcando las rutas, los transportistas ya pusieron fecha a su protesta. El 25 de agosto pararán para exigir seguridad. Ahora la pelota está en cancha del gobierno.
1: A ver, son 7:15. Por un lado estos señores. Por otro lado le preguntamos a Rao, otra vez los transportistas divididos. ¿No es cierto? Por un lado, los que quieren hacer la huelga, ejemplo Héctor Vargas, también que estuvo ayer con Calme el Quique Ojeda, pero aparece Rao y dice, no, pues esto, no son todos, son algunos. O sea, Rao se ha sentido como que le han quitado piso, que le han quitado protagonismo a Julio Rao. Y miren lo que dice, que está mal hacer la huelga y tal. Escuchemos, porque estos mismos señores se reunieron con los otros presidentes. No le puedes exigir resultados a Keiko en 18 días. Eso está absolutamente, resultado no. Plan, organización, acción, después el resultado. Veamos.
8: Diario matan choferes, taxistas, mototaxistas y a todo aquel que trabaja en un negocio, si no pagas cupo, le meten granada, le meten dinamita, le incendian los carros. Estamos en una situación crítica. Entonces, yo entiendo, pero quienes están convocando el paro para el día 25, que recién me he informado, son los que en noviembre del año pasado con el presidente Gerí firmaron una acta, esos gremios, son 8 gremios. Creo que el que encabeza es el señor Héctor Vargas. Entonces, no tienen ellos autoridad moral, porque en ese tiempo quien ha estado convocando las paralizaciones no son los gremios, sino es un nuevo gremio que se creó conformado por las empresas de transporte de los cuatro conos de Lima y Callao, que se llama Tu Transporte Unido. ¿Por qué? Porque no creen ya en los gremios. Entonces ellos son los que han hecho esta paralización, y frente a estas paralizaciones que habíamos, el cual está apoyado permanentemente, es que ellos salen a firmar una acta diciendo que no vamos a parar el 90%, garantizando el 4 de noviembre del año pasado, y eso sí es preocupante porque han traicionado al sector transporte que nos están asesinando estos delincuentes, sicarios y extorsionadores, ¿no? Entonces, pero el 4 de noviembre se hizo la paralización, a pesar que ellos firmaron con Gerí. Ahora convocan una paralización. Yo creo que lo tomo de manera irresponsable que ellos convoquen esta paralización, porque el gobierno recién inicia. Y creo que en estos pocos días que está en el gobierno, prácticamente ha militarizado los patios de maniobra de las empresas con militares. Los policías están en diferentes vehículos, pero no se da abasto, por supuesto. Pero ha habido un cambio después de que terminó este gobierno. Por eso digo, está bien, tenemos derecho de protestar. Pero señor, dejemos a este gobierno que vea la forma y que nosotros nos unamos todos y trabajemos en conjunto. No es el momento. Entonces, acá estos dirigentes lo que están buscando es un beneficio personal de cómo puedo resolver mi problema, pero lo que queremos nosotros es que esto que quede claro. Ahí las cosas no pueden continuar. Estos dirigentes o estos gremios toda la vida han traicionado al sector. Siempre han trabajado en beneficio de intereses personales, más no macro, más no el tema de transporte, que en realidad es un desastre en el país, que no deben obtener este transporte. Le pediría a esos gremios que están convocando, convoquemos un paro, pero no contra el gobierno, sino contra senadores y diputados. ¿Para qué? Para que aprueben leyes para combatir esta delincuencia.
1: A ver, 7 y 19. ¿Es santo de Quique Vidal, Quique? El mismo dice que es un santo, de repente el santo de su patrono. Cumple 68 años, bien vividos y bien bailados. Averigua para que vea. Así dice. A ver, al margen del santo de mi amigo Quique Vidal. A ver, ¿cuál es el tema? Rau dice intereses personales. No son intereses personales. Las empresas tienen seguramente dueños, pero los choferes los matan y a los... Y hay una situación de caos generalizado porque están pagando cupos. Esa es una realidad. El problema es que, como lo han mostrado, amenaza con un paro si ni siquiera has escuchado, pues, al ministro hablar. Vamos a tratar de ver qué va a pasar el día de hoy a partir de las 10 de la mañana. Pero le preguntamos a Mirta Vázquez sobre el paro de transportistas y dice una cantidad de cosas, pero que colisionan con la verdad. Lo que pasa es que fueron y se reunieron con la gente de Ahora Nación. Entonces, escuchemos lo que dice Mirta Vázquez.
7: Hemos escuchado y nosotros respaldamos el pedido que ellos tienen de que sean recibidos por el Ejecutivo, porque no puede ser que hasta el momento no se les haya dado una explicación de cuáles son los planes que se están llevando a cabo para combatir la criminalidad organizada. Hemos escuchado que tienen un plan escudo, nos manifestaban ellos que ni siquiera les han dicho en qué consiste. Nos han manifestado también que hay una serie de acciones desarticuladas que en este momento parece que no dan ningún resultado, y lo que estamos viendo y comprobando es que más bien el índice de extorsiones y lo peor, de gente muerta, asesinada, está subiendo de manera exponencial. Eso nos preocupa, y nosotros desde acá, desde el Congreso, también estamos preocupados porque con este tema tiene que ver mucho el tema de las leyes pro crimen, que nosotros estamos embarcados en derogarlas porque hay una serie de normas que permiten, por supuesto, que el tema de la criminalidad, las organizaciones criminales se sientan respaldadas legal y políticamente.
1: La señora hace política, es una política, y el oportunismo político es evidente. A ver, dice varias cosas que no son ciertas. Número uno, no ha crecido de manera exponencial. Ha bajado de manera porcentual. Miren este cuadrito. En el primer semestre del año pasado, 2025, hay 1.680 homicidios registrados. En el primer semestre. En el primer semestre de este año hay 1.267 homicidios registrados. Ya sabemos que puede haber gente desaparecida que no está en el registro y tal. El 10% es de 1.680, son 168. Cuando menos ha bajado esto en 20%, ha bajado. Conclusión, no ha subido exponencialmente. Primer tema. Segundo tema, dice, no es posible que el gobierno no lo reciba para decirle qué van a hacer. El gobierno no tiene por qué recibir ni al señor Vargas, ni al señor Rau, antes de exponerte a ti, mi querida Mirta. Dora la exploradora, le digo con cariño porque tiene carita bonita y tiene su cerquillo de la famosísima chica de los dibujos animados. Pero si recién hoy le tiene que decir al Parlamento, que la representación nacional, cuál es el pinche plan de gobierno. Pero no solamente de seguridad ciudadana con respecto a los transportistas, de todo. Recién hoy. Entonces, ¿cómo ella dice? ¿Cómo es posible que no? ¿Por qué lo tiene que recibir? Si primero tiene que aprobar el plan para ir al Congreso. Ya a posteriori dará conferencia de prensa a Galarreta y dará a Rafael Rey de Transportes y dirá lo que tiene que decir el señor Astudillo y lo que tenga que decir Belaúnde y tal. Pero es primero lo lógico, primero es el Congreso. Entonces todo lo que ha dicho es humo, es baba. Cuando uno le pregunta a Belaúnde, que estaba en la calle, literalmente, la primera guachafería es el ambiente, ¿no? El señor Belaúnde repleto guardaespaldas, los guardaespaldas tapándole literalmente la espalda a Belaúnde, pongámoslo en imágenes, con los periodistas estirando la mano para preguntarle a Belaúnde, son 7 de la mañana con 24, Johnny, buenos días, Belaúnde en imagen. Entonces, uno dice, el señor sabe lo que tiene que hacer, sabe de qué trata, porque el día de hoy lo va a exponer, repito, o Galarreta o él. Escuchemos lo que dice con respecto al plan este escudo, que es cosmético, pues. Si tú pones un escuadrón de 18 ametralladoras con los militares y con su casco y maquillados y con granadas, se mate risa, pues, el extorsionador, porque no extorsiona ahí. Te llevan un papel a tu casa, te mandan un mensaje de WhatsApp y si te tienen que matar, te matan a la mitad del camino. O sea, y no están en todos los paraderos. Entonces, no se trata solamente de una cosa. ¿El plan general cuál es? Escuchemos al señor y usted juzgue si el señor sabe dónde está parado.
9: Parte del sistema de control político, es una prerrogativa de la Cámara de Diputados. Y yo estoy a la espera de que se programe en el Pleno, que se vote, si se aprueba la moción de interpelación, iré a contestar con la mejor voluntad las preguntas de la representación nacional.
10: Un sector de transportistas ha convocado un paro para el día 25 de agosto. Ellos cuestionan algunas medidas que ha tomado el gobierno, como por ejemplo colocar militares en los patios de manejo de los buses. ¿Cuál es su opinión al respecto sobre este paro y si se va a hacer algo más durante esos días porque continúan
9: los... Yo lo que creo es que la población está en una situación y con una sensación de peligro que no es reciente, ¿no? Es una situación que hemos heredado y que estamos trabajando en combatir, ¿no? Vamos a implementar una serie de medidas. Necesitamos también modificar el marco legal para permitir, por ejemplo, una acción mucho más decidida en la lucha contra la criminalidad. Entonces, entiendo yo, digamos, que un día es demasiado, pero tenemos 18 días en el gobierno, estamos trabajando en las reformas que requerimos, hemos tenido un Consejo de Inteligencia Nacional donde ha estado todo el aparato de inteligencia, todos los sistemas de inteligencia que tiene el Estado peruano, reunidos con el ministro de Justicia, el canciller, el ministro del Interior, el comandante general de la policía, el ministro de Defensa. Hemos tenido reuniones con la Fiscalía, con la Policía, para estar todos en la misma página, en sintonía, ¿no? Bueno, es que yo entiendo que la situación y el reclamo es legítimo, porque entiendo, digamos, la indignación de tantos años expuestos al sicariato y a la extorsión. Pero el gobierno está tomando y va a tomar cartas en el asunto. Parte de esa solución va a estar en la solicitud de facultades delegadas.
1: A ver, la guachafería esta, y repito, de los guardaespaldas del ministro de Defensa en la espalda del tipo y una reportera empujándose con los tipos para meter micro. Oye, señores, a ver, buenas tardes. Se paran al frente y cada uno le hace la pregunta que le tiene que hacer. ¿Para qué tanto guardaespaldas? ¿Qué te va a hacer el reportero? ¿Te va a matar el reportero? Una guachafería. ¿Qué queremos saber? ¿Cuáles van a ser los planes? Pues ya vimos que se reunió se tomó foto con Tomás Aladino Gálvez, Keikor me refiero, se tomó foto con Patricia Benavides, muy criticada la foto. Ha escuchado a Yanetello le ha hecho berrinche, ella lo ha llevado a Palacio, ha hablado. Ya, bueno, ¿cuál es el plan a seguir? Porque Keiko es la jefa del Estado, no solamente la presidenta del Poder Ejecutivo. Es jefa de Estado, ya hizo las coordinaciones. Hoy día vamos a saber de qué trata. Entre las cosas que dice Belaúnde, dice que el control perimetral de penales por los militares, eso no sirve de nada si dentro del penal tienen, hermano, televisor, jacuzzi, Netflix, Paramount. ¿Cuál es la última que ha salido, Kike? HBO Plus, Nat Geo. ¿Me dejó entender? Y tienen 2, 3 celulares, fabrique bots, poco más tienen programa de streaming, los choros hablan. Entonces, de nada sirve el control perimetral si adentro hacen lo que se les da la gana. Entonces, escuchemos al ministro.
11: que hemos estado en su patio de maniobras indican que solamente están en la puerta y no en las avenidas donde ocurren los atentados, solo en avenidas principales.
9: Bueno, nosotros estamos desplegando primero los patios de maniobra y después en los corredores según se nos va solicitando. Ahora, pero la solución al problema de la extorsión y el sicariato tiene que ver primero con el control perimetral de los penales que va a tomar las Fuerzas Armadas para asegurarse que no entren equipos celulares, que no entre contrabando de ninguna naturaleza. Estamos poniendo escáneres para escanear a las personas, para asegurarnos que nadie ingrese con nada acoplado al cuerpo, que no entren equipos electrónicos. Vamos a hacer un retén militar, un sistema de control por donde tendrán que pasar no solamente las visitas, sino también el mismo personal del INPE, ¿no? Entonces, y después el segundo componente es el que está referido a la inteligencia operativa. Entonces necesitamos también, yo entiendo la situación de absoluto apremio y la absoluta justicia en el reclamo, pero estamos reorganizando la comunidad de inteligencia para poder producir inteligencia y poder resolver el problema de la extorsión, que es la fuente del sicariato.
1: Muchas gracias. A ver. Yo creo que lo he dicho rápido, pero la extorsión no es la fuente del sicariato. El sicariato es la fuente de la extorsión. Porque si no hay amenaza de muerte, nadie te paga nada. Una vez que matas a la gente, ahí la gente se desespera y por temor comienza a pagarte. La amenaza máxima es tu cuerpo, tu vida y tu salud. A ver, ¿cuál es el tema del ministro? Su relación con la minera poderosa. Porque por eso lo van a interpelar. Entonces, el señor ya dijo que la señora Evangelina Arias, que es una de las accionistas mayoritarias de Poderosa, que es una minera muy poderosa, que tiene estado de emergencia, que tiene todos los problemas habidos y por haber de patas, se concentran en Poderosa. La señora tiene casi un ejército y requiere más ayuda del Estado. Cuando tenga que movilizar tropas, cuando tenga que hacer algo a favor de Poderosa, el sentido común te dice que te lo van a ir a rostrar porque la señora Arias, que con su plata, dicho sea de paso, hace lo que se le da la gana. Estamos claros, ¿no? La plata de la señora Arias es plata limpia. Y ella ha girado cheque de su bolsillo. El problema es que es casi la única portante de tu partido. Y le ha dado a varios partidos más. Pero ella ha dado la pepa. No es subrepticio, no es una tercera empresa, no es ni siquiera Poderosa. Es la señora Arias que te ha dado plata a tu partido, un palo y medio. Tu partido que tú sabes que no existe y que estaba repleto de caviar, ese ejemplo. En fin, Cateriano, Gino Costa, todo lo que esté de acuerdo. Entonces tú tienes que estar agradecida con la señora. Habría que preguntarse en qué se gastó ese partido $1,500,000. La plata de la señora. Entonces, ese es el problema. Estamos con un ministro que tiene la espada de Damocles encima. Para serte clarísimamente sincero. ¿Lo pueden censurar? Sí lo pueden censurar. Que no lo deberían censurar por lo que todavía no ha hecho. Sí es verdad, pues, porque todavía no hay el gran error del señor. Pero eso te muestra la intransigencia de la oposición, ¿no es cierto? Y la posición débil que tiene Keiko. Es débil, es un gobierno débil. ¿Por qué? Porque los señores tienen mayoría en la Cámara. Pues el señor tiene que hilar muy fino el día de hoy. Vamos a ver cómo va la cosa. Pero la espada de Damocles existe y nos la cuenta Nicolcito.

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1: Hola, soy Nicole Salinas Villo y estos son los dichos y refranes de PBO. Hoy conoceremos la historia de la expresión la espada de Damocles.
2: La expresión la espada de Damocles es ampliamente utilizada en el lenguaje cotidiano para referirse a un peligro latente. La historia se remonta a la antigua Grecia, donde existía un rey llamado Dionisio II de Siracusa. Este monarca, conocido por su extravagante estilo de vida y su falta de habilidades políticas, despertó el descontento de su pueblo. Entonces, uno de sus cortesanos, llamado Damocles, en un intento de halagar al rey, expresó su deseo de experimentar lo que significaba estar en el poder. El rey Dionisio aceptó la petición de Damocles y lo colocó en su trono, rodeado de lujos. Sin embargo, en medio de esos placeres, encima de su trono había una espada afilada suspendida sobre su cabeza, la cual estaba sostenida únicamente por un cabello de caballo. Esta espada simbolizaba la constante amenaza y los peligros inherentes al ejercicio del poder. La leyenda de Damocles se ha interpretado de varias maneras a lo largo de la historia. Y ahora ya sabes por qué advierte sobre los riesgos y las responsabilidades que conlleva estar en la cabeza.
1: Un dato extra en el ámbito científico es que Damocles también se le nombró a un asteroide. Este nombre se le dio por la probabilidad de que pueda chocar con la Tierra y por ende ser un peligro inminente para nuestro planeta. Este fue el dicho de hoy. Con nosotros será hasta la próxima.

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1: 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Quique, ¿cuántos años cumple tu tocayo Quique Vidal? Según los cálculos, 61 años. Verifica, hermano. Porque no es de fiar. Si tú crees en el DNI de Quique Vidal, le tienes que creer también al DNI del doctor González Posada. Quítale el IGB y me cuentas cuántos años cumple Quique Vidal luego de la pausa.
2: 7:35. 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

0: 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A ver, le mando un saludo a mi tocayo, dicho sea de paso, a Felipe Atoche, Factotum de Caja Huancayo. Vayan matando, como decía el Nero Ferrando. A ver, han elegido como presidente de la Comisión de Energía y Minas a Jennifer Paredes. Todo el Perú sabe, ella también, Jennifer Paredes, que no tiene una idea ni de energía ni de minas. Es una chica que ha terminado de estudiar administración de empresas. El último trabajo que se le conoce es haber trabajado por una empresa que estaba intentando hacer obra pública allá en Anguía y que ella trabajaba en la Municipalidad de Anguía. Imagínense lo que debe ser la Municipalidad de Anguía, que es un caserío, que es un pequeño pueblo, esa es su experiencia laboral. Y después ha trabajado para esta empresa en donde hizo tráfico de influencias evidente. No tiene experiencia laboral y desgraciadamente ella está ahí como parte de una componenda política que vamos a nosotros explicar con detalle. No sabe dónde está parada, ni va a saber. Quién va a manejar eso a la hora y la hora va a ser el propio Roberto Sánchez o la señora Anaí Durán, que es antiminera al máximo. La Sociedad Nacional de Minería y Petróleo está hecho un pichín. Sóbense nomás porque nada pueden hacer. Acá todos la han puesto a la señora donde está. Veamos la nota y después le explico.
1: Quiero agradecer la confianza de mis colegas y asumo esta responsabilidad con el compromiso que merece una de las comisiones más importantes para el presente y el futuro de nuestro país.
2: Dos personas vinculadas al entorno del expresidente Pedro Castillo ahora ocuparán dos puestos clave en el nuevo Parlamento.
1: Desde esta comisión vamos a escuchar a todos, pero especialmente vamos a escuchar a las regiones y a las comunidades que muchas veces sienten que sus demandas llegan tarde o simplemente no llegan a Lima.
2: Hablamos de Jennifer Paredes, la cuñadita del exmandatario, quien ahora presidirá la Comisión de Energía y Minas de la Cámara de Diputados, y de Caterín Palomino, vinculada sentimentalmente al expresidente, quien estará al frente de nada menos que la Comisión de Justicia. El reparto de las presidencias ya dejó en claro en manos de quienes estarán las principales comisiones del nuevo Congreso.
3: Expreso mi compromiso y vocación por presidir con sólido espíritu democrático esta importante comisión. Esta es una comisión de la representación nacional y así será la orientación de nuestro trabajo.
2: Empecemos con Jennifer Paredes. La cuñadita de Pedro Castillo ahora tendrá en sus manos la Comisión de Energía y Minas, una de las más importantes de la Cámara de Diputados. El problema es que al revisar su hoja de vida no aparecen mayores pergaminos ni experiencia vinculada a un sector tan complejo y estratégico como la minería o la energía. Paredes es licenciada en Administración por la Universidad Nacional de Cajamarca. Su experiencia laboral declarada incluye haber sido administradora de la Municipalidad de Anguía entre 2019 y 2021 y asistente administrativa en la Municipalidad de Chota en 2025. Es decir, en su currículum no figura experiencia técnica, profesional o de gestión directamente relacionada con el sector energético o minero.
4: El Ejecutivo tiene en sus manos la ley MAPE. Se ha presentado un proyecto de ley hace aproximadamente
5: dos días. Se va a revisar y se va a visitar las regiones para buscar un consenso.
2: En el caso de Caterín Palomino, hay que decirlo, al menos el derecho no le es ajeno. Es abogada y en su hoja de vida figura experiencia como asistente legal, además de su paso por el Congreso como técnica en distintos despachos parlamentarios. Pero de ahí a presidir la Comisión de Justicia hay un largo trecho. Su experiencia laboral declarada está vinculada principalmente a funciones de apoyo legal y técnico, sin que en su currículum aparezca altos cargos en el Poder Judicial, el Ministerio Público o la conducción de alguna institución del sistema de justicia.
6: ¿Usted ha mantenido o mantiene una relación con Pedro Castillo?
7: Definitivamente no. Lo rechazo.
2: Así, dos figuras vinculadas al entorno de Castillo terminan al frente de dos comisiones clave. Una, energía y minas, la otra, justicia. El poder ya fue repartido y ahora toca ver si los pergaminos alcanzan para el cargo.
0: A ver, señores, es que los pobres estamos representados, lo que te dice, los pueblos olvidados. Ya. Pero la pregunta, ¿tú quieres que te represente la persona más preparada, la que sabe más, la que tiene más experiencia? Si tú eres una persona que te sientes olvidado y eres ignorante, pones al mejor de todos los tuyos para que te represente. Lo último que se sabe de Jennifer es cuando la hemos visto delinquir. Las imágenes de ella, estoy hablando de Jennifer, mi querida Shawnee. Jennifer ha delinquido abiertamente cuando ha hecho lo que ha hecho allá, ofreciendo lo que ofrecía. Esa extraña denuncia, pues, de Cuarto Poder y que después se fueron y no... ¿Se acuerdan cuando Eduardo Quispe supuestamente hace una denuncia que no era una denuncia? Le tiraron un centro, no lo desarrollaron, lo desarrollamos nosotros. Sentados acá de Lima, no tuvimos que ir allá. Después te acuerdas que lo secuestraron. Fue toda una comedia de situaciones ahí. En cosas raras han pasado.

0: tendría que estar presa en menos de un año, porque el caso es flagrante, es evidente. Y si quieren que sea flagrante y evidente, repitan a la hija, a Chiara Villanela, ¿no es cierto?, con su enamorado que trabaja en una empresa de construcción, diciendo, a ver, firmen acá que le voy a decir a mi mamá Keiko que les ponga agua. A ver, vamos a ver si dicen que no es delito. Esa es una foto. La señorita de Energía y Minas no sabe nada, pero ni un poquito. Y ella, como es obvio, va a tener que recibir al señor Chino, Guillermo creo que se llama, el ministro de Energía y Minas, que es un señor sesentón que tiene 40 años de experiencia. Te comprenderán que eso va a ser pues algo paradójico, por decirlo menos. Entonces ella se va a victimizar, yo represento. Sí, pero representa la ignorancia y la incompetencia y la sinvergüencería, porque salvo que sea tan, pero tan ignorante de no saber que eso es un delito. Entonces que haga lo mismo las hijas de Keiko, las hijas de los actuales ministros, para ver si les parece, si no es delito, a la gente de JP. Pero además, la otra señorita, la señorita Catherine Palomino, que se ha hecho famosa por unos chats que dice que le inventaron, que si es amante o no es amante del señor Castillo. A ver, que sea amante o no sea amante de Castillo es algo que ni siquiera Cuarto Poder lo ha aclarado. Lo que yo pensé, ya estamos hablando, gracias, Shoni, ya estamos hablando de la señorita Catherine Palomino, que es abogada y que ha sido asistente. Bueno, nunca se aclaró si era amante o no. Yo creo que no lo ha sido, porque Cuarto Poder ni siquiera lo ha corregido, cosa que me parece, con todo respeto a Rosana Cueva, un error. Si la señora es una comerciante ilegal de textiles y tiene un taller clandestino, no tiene nada que ver con que se ha afectado su dignidad de mujer al decirle que es amante de un señor casado, que te la cara. Ya, pero eso es la anécdota de los cachos, que están tan de moda. El problema es que esta señora, que es la presidenta de Justicia y la Comisión, se va a tener que sentar con el señor Álvarez. El señor Álvarez es el ministro de Justicia, que tiene tranquilamente 45 años de ejercicio profesional, 35 de catedrático universitario, 35 o 25 teniendo estudio jurídico propio, y ha sido presidente del Tribunal Constitucional. Y es una autoridad en la materia. Entonces, ese señor va a tener que ir a exponer el plan de justicia y ella va seguramente a preguntarle y hasta en algún momento interpelarlo, cuestionarlo, criticarlo. ¿En qué va a quedar? ¡Ay! Se burlan de mí porque soy andina, no me dejan a mí porque soy del Ande, porque soy de la sierra. No es eso, hay una asimetría. ¿Me entiende? ¿Me estoy dejando entender o no? Esto pasa hasta en el fútbol. El que tú seas un pelotero no quiere decir que te pongas a poner a discutir con un entrenador de fútbol profesional que tiene 3 mundiales encima. Entonces, eso es lo que pasa. Ahora, todo el mundo las critica. Pero cuando uno rasca la olla e investiga, se da cuenta que la señora ha llegado ahí por amplia votación y mayoría. Y que gente de Renovación Popular, el partido más de derecha que hay, ha votado por ella. Que la ha propuesto gente, ahorita dentro de un rato vamos a hablar con Iván Arenas, ¿no? Bueno, a ella la ha propuesto gente de Renovación Popular. El señor Clerc, por decirte que es de recontraderecha y muy articulado, la ha propuesto, está escuchando bien. Mire, Iván, ¿eh? Para Iván y para todo el mundo, miren esto.
1: Buenos días, colegas. Según el acuerdo de Junta de Portavoces, tengo a bien proponer la siguiente propuesta de mesa directiva para la Comisión de Energía y Minas de la Cámara de Diputados para el periodo legislativo 2026-2027. Para el cargo de presidenta, a la diputada Jennifer Noelia Paredes Navarro. Para el cargo de vicepresidente, diputado Raúl Jesús Camargo Porta. Para el cargo de secretario, diputada Milagros Santana Vera. Esa es mi propuesta, señor coordinador.
2: Bien. No habiendo opciones

0: propuesta ha sido aprobada por un tanto elección, se realizará por la lista cerrada y con votación nominal. Vamos a invitar a los elegidos. Se invita a los señores diputados miembros de la comisión presentada por la propuesta.
1: Perdón, señor coordinador. Hay que someter a votación, por favor.
2: Tiene que proceder la votación.
1: Hay que someter a votación mi propuesta, señor coordinador.
0: Ya,
2: bueno. Señor diputado, habiéndose presentado la propuesta a cargo del señor diputado Chan Apuy Félix, tenemos que proceder a la votación para que se apruebe la propuesta única que ha sido presentada en mesa. ¿Sí? Vamos a tomar lista y vamos a proceder a la votación. ¿Es correcto? ¿Sí?
0: Ya, proceda, doctora.
3: Ya, por si acaso, esto es un acuerdo político, porque el que lo presenta, Chan, Félix Chan, mucho gusto, Philip Butters, es congresista por Porky, de Piura. Y van a ver votar a Clerk, que es congresista por Porky, de Lima. Y está ahí, si no me equivoco, la señorita que es ahí es una señorita que es muy guapa, que es la congresista Alaiza. ¿Correcto? ¿Roxana Alaiza? También está Roxana Rocha, que también es rubia. Pues son dos rubias que hay en el Congreso. A ver, si le hubieran nombrado a la señorita Alaiza, yo también hubiera dicho, ¿qué tiene que ver ella? Está ligada al sector educación. ¿No es cierto? O sea, no es un tema de racismo, ¿ya? Si la ponen a Roxana Rocha, tampoco. Y tiene ojos azules todavía. No es un tema de ojos azules, ni de racismo. Es un tema de competencia. Pero están dadas las cosas en el Congreso para que hagan esta, lo que dirían los caviares, esta repartija. Miren quiénes votan a favor de Jennifer. Veamos.
0: Proceda, doctora.
2: Ok, vamos a proceder. Ustedes me dicen si es a favor, en contra o abstención, ¿sí? Señor diputado Demetrio Valqui Calderón, ¿su voto, por favor?
0: Presente.
2: ¿A favor?
0: A favor.
2: Ok, gracias. Señora diputada Rosana Laiza Macera.
4: A favor.
2: Gracias. Señor diputado Félix Chan Apuy.
5: A favor.
2: Señor diputado Dieter Columbus Murata.
6: A favor.
2: Señora diputada. Señor diputado Frank Carlec Torres.
7: A favor.
2: Gracias, señor diputado. Señor diputado Marino Lavado Valdivia.
8: A favor.
2: Gracias, señor diputado. Señora diputada Jennifer Paredes Navarro.
9: A favor.
2: Gracias, señora diputada. Señor diputado Jesús Pérez Alcaguamán. El señor diputado Jesús Pérez Alcaguamán está con dispensa. ¿Razones de salud? Sí. ¿Tenemos votos a favor? 18 votos a favor. La presente propuesta ha sido aprobada por unanimidad. ¿Puede usted continuar, señor diputado coordinador?
3: A ver, son 7 de la mañana con 55. Entonces, para todos los coleguitas que se rajan las vestiduras por la presencia de Jennifer ahí, el acuerdo ha sido multipartidario, único y monolítico. La señorita Jennifer Paredes preside la Comisión de Energía y Minas sobre algo que no tiene una sola idea, porque así lo han querido todos los partidos. Estamos en línea con Iván Arenas, que además es un especialista en todo el tema minero. Iván, ¿qué tal? ¿Cómo estás? Buenos días.
10: Sí, buenos días. Muchísimas gracias.
3: Y a ver, ¿cómo ha tomado el sector minero, la pequeña, la mediana, la gran minería, la presencia de esta señorita? Y te pregunto si tú sabías que esto era consecuencia de un acuerdo político multipartidario, que toda la derecha, sea bruta o achorada o no lo sea, ha votado a favor de Jennifer.
10: Mira, ha tomado con sorpresa porque la señora evidentemente no conoce mucho, ¿no?, sobre el tema del sector minero formal e informal. Además, no conoce mucho el tema sobre un tema tan álgido como es el proceso de formalización, ¿no? Y luego de eso, creo que me ha sorprendido bastante que la designación de ella haya sido básicamente por un acuerdo multipartidario donde todos han votado a favor. No entiendo por qué le van a dar a la señora Jennifer Paredes la presidencia de la comisión, salvo que por ahí pueda haber alguna estrategia, digamos, de Fuerza Popular o de los partidos de gobierno, de que entregarles a ellos la Comisión de Energía y Minas y que luego la ciudadanía quede en la Comisión de Energía y Minas como una aliada de la minería informal y con eso poder actuar, digamos, parte de una concepción de un relato, pero eso es un poco, digamos, no solamente utópico, sino además arriesgado, ¿no?
3: A ver, pero digamos las cosas como son. El reinfo a fin de año, vamos a otra vez el show del reinfo, otra vez, ¿ya? Y lo que yo creo es que el gobierno tiene poco fuste para enfrentar una situación, de hecho no tiene los votos. Por eso hasta la gente de Fuerza Popular, la gente de Porque ha votado por la señorita, que no es que sabe poco, no sabe nada del tema. En contraposición, ¿quién es el ministro de Energía y Minas y a qué se ha dedicado los últimos 40 años?
10: Bueno, el ministro sí no se ha dedicado básicamente al sector minero, es alguien que conoce muy bien el sector minero. Entiendo además que ha sabido evaluar cuáles son sus debilidades y fortalezas, no solamente de su sector, sino además del gobierno en relación a la minería y en relación específicamente a este tema dentro de la Cámara de Diputados y Senadores. Entonces, creo yo que el señor Chino ha podido apoyar esta propuesta, ¿no? Porque técnicamente, él ha dicho en días pasados, además, que Reinfo es altamente probable que continúe para las personas que todavía no han terminado su proceso de formalización y con ello, de alguna u otra manera, empiece a cerrar el debate de Reinfo en el sentido de que se va a ampliar de todas maneras, ¿no?
3: Ya.
10: Bueno, y eso es poco preocupante porque uno puede conversar sobre la ampliación de Reinfo, pero no lo puede hacer antes de primero, evaluar hasta dónde hemos llegado y, segundo, si hay un proceso de depuración antes de ampliación, ¿no?
3: Ok. Ahora bien, yo te pregunto, de repente tú sabes más que yo, ¿cómo va a ser esto de la presentación del gabinete? Ya no hay voto de confianza. Entonces, lo que yo presumo, no conozco, es que a las 10 de la mañana, por ahí, se va a presentar el señor Galarreta y nos va a dar su plan general de gobierno, pero también de manera más específica tenemos que saber el famoso orden de Keiko, que es un eslogan, cuál va a ser el orden en defensa, en interior, cuál va a ser el orden para el fenómeno del Niño, en el sector vivienda, agricultura, cuál va a ser el orden como consecuencia del fenómeno del Niño, cuando colapsen los hospitales y los puentes. Calculo que tendrá que hablarnos de qué va a ser Dyer en el norte y en todos los huaicos, y lo propio Rafael Rey, y así sucesivamente. ¿Cómo va a ser la presentación? Ya me dice Quique que solamente va a hablar el señor Galarreta, pero después va a haber debate. En el debate van a estar los ministros, van a debatir congresistas. ¿Tienes una idea cómo es esta danza de la presentación del gabinete de Galarreta?
10: Sí, entiendo que no hay pedido de cuestión de confianza, además no es pedido de cuestión de confianza ya no determinante como la gestión pasada, pero además de eso, si se pide cuestión de confianza, inclusive tiene que pasar por la mesa directiva, y como la mesa directiva es una mesa directiva de mayoría opositora, entonces fácilmente le pueden decir que no aceptan el pedido de confianza, ¿no? En todo caso, lo que vamos a escuchar es la política general del gobierno, qué es lo que va a hacer el gobierno con respecto a diferentes medidas, y creo yo que ahí va de alguna u otra manera a decir que necesita, para poder ejecutar esas políticas, necesita las facultades legislativas que el gobierno, el legislativo le puede dar, ¿no? Entonces, pero lo que al final del día, lo que yo creo que eso puede ser, es que simplemente los congresistas pueden escuchar, ni siquiera pueden debatir, y simplemente casi intrascendente la exposición del PCM, y eso sí sería fatal para el gobierno. Además, ha sido fatal para el gobierno ya que se haya elegido, por ejemplo, en la Comisión de Energía y Minas, la señora Jennifer Paredes, y la verdad es que va a ser, el gobierno entra en debilidad a esta presentación de políticas que, como te digo, pueden caer intrascendentes.
3: A ver, voy a ser mal pensado, yo voy a ir al cielo con dificultad, voy a estar un buen tiempo en el purgatorio. Digamos que ya se ha hecho un pacto político y que vamos a ver la presentación Galarreta, la línea general, y a la hora ya cubiletearon y le van a dar algunas facultades, no todas, porque al fin y al cabo tienen que seguir avanzando. Esa es una hipótesis, ¿no? Si se han puesto de acuerdo en estas comisiones de la supuesta amante y de la cuñadija, se podrían haber puesto de acuerdo también para ver un show que a la hora ya ellos ya saben cómo termina. La otra opción es encontrar una oposición absolutamente recalcitrante e intransigente, que no quieran darle las facultades y que te digan, ven acá, decreto por decreto, ministro por ministro, día por día, y te vamos dando de apuchos. ¿Qué cosa sugieres?
10: Pero fíjate, yo creo que también va a ser, yo creo que lo segundo va a ser más factible, ¿sabes por qué? A pesar de haber conversado algo, ¿ah? Porque acuérdate que el señor el ministro del Interior, César Astudillo, acaba de decir que ellos tienen números de la inseguridad está reduciendo, y los números van muy bien, hay 500 menos datos de inseguridad que en una fecha del año pasado. Entonces, los ministros van a, tarde o temprano, con las opiniones que dicen, van a terminar por ser interpelados, gracias a ellos. A pesar de que el gobierno pueda mantener alguna especie de acuerdo para que le den ciertas facultades, pero en algunos otros, con algunos otros ministros, en algunos otros temas, van a tener que llamarlos a interpelar si es que tenemos opiniones como la del señor Astudillo, ¿no?
3: Ya, la opinión de Astudillo ha sido bien criticada. Evidentemente hay una bronca contra el general Arreola. Es verdad que han bajado los homicidios un poco, pero también es cierto que Arreola, los jefes que ha tenido Arreola han sido un desastre, pues, ¿no? Y Arreola es un policía que le tiene que hacer caso a su jefe porque el jefe es el jefe, porque así dice la ley. Y además no puede criticar al jefe. Entonces, que haya alabado a Jerí o a Dina Boluarte me parece algo absolutamente normal viniendo de quien viene y en la posición que está. Ahora, hay una ley que avala su permanencia. Pero me temo yo que va a haber una intransigencia con las facultades, que van a pedir un mayor nivel de detalle, porque eso no se va a presentar hoy día. Yo noto en este tema y en la designación del gabinete cierto desorden e improvisación. Cuando Keiko lo que ha vendido, cuando menos en estas últimas, en última vez, es que va a poner orden y mano dura y eficiencia. ¿Cómo ves el gabinete horas antes de su presentación? ¿Hay improvisación o no?
10: Sí, hay cierta improvisación, para ser honestos, ¿no? Hay gente que todavía no a ver, la señora tenía tres veces había candidateado, y si de alguna otra manera podíamos haber tenido cierta experiencia, y la gente quería ver que desde el primera 28, 29 se empiecen a echar a andar con mayor intención los motores del Estado y el propio gobierno, y eso no ha habido, ¿no? Ahora, yo sí creo que el gobierno está de... A ver, si la presentación del gabinete el día de hoy es intrascendente, el gobierno va a seguir siendo débil, ¿no? Y si le dan las facultades, pero unas facultades acotadas, pocas facultades en relación a lo más sustancial de lo que estás pidiendo... Entonces, como te digo, queda aquí una cosa importante decir, que a pesar de que las cosas se pueden hacer mal o se pueden hacer mucho mejor ahora, el tema es el proyecto, ¿no? El proyecto de gobierno que tienen. Si en 3 o 4 meses la cosa puede continuar así, ese es el problema, ¿no? Y en esa incertidumbre, en esa inseguridad, en ese desorden, en ese caos, podría también caer el día del señor Galarreta cuando se presenta y su presentación sea intrascendente para todo la Cámara de Diputados.
3: Mira, como yo le dije cuando le entrevisté a Dyer, que es un hombre que creo es bien intencionado, es un empresario especialista en comercio, porque seguramente importa o distribuye fierro, él se puede pasear por todos los hospitales para enterarse cómo funciona un hospital. El día de mañana a ti te nombran ministro y te vas a pasear igual, o nombran ministro a otro administrador, y le dicen, tú eres ministro, elegí mina, así que se va a comenzar a pasear por las minas para ver cómo funcionan y de ahí generar una política de minería. Eso me parece un insulto a la inteligencia de la gente que sabe que toda labor necesita una especialización. Además, se lo dije a Dyer, le pregunté, ¿cuáles son tus primeros 4 puntos? Y yo tenía en mi mano el plan de gobierno de Keiko, el que ha presentado ahorita en el debate 1 y en el debate 2 y en el debate 3, y había desorden. Entonces, ni yo me he vuelto caviar ni comunista, pero el gobierno de Keiko está bajo observación los primeros seguramente 30 días, y después al día 60, y después al día 90, pero resultados va a tener que mostrar. porque si no van a comenzar las censuras. ¿Me dejo entender? Han querido ya interpelar a Astudillo, si todavía no comienza. Lo de Belaunde y lo de la señora Arias también, que es algo que ha debido explicar claramente el señor, que no lo ha explicado, porque la señora Arias puede hacer con su plata lo que se le da la gana, lo pone en riesgo de ser censurado. No sé si me dejo entender. Entonces, un gobierno precario que te pueden censurar pues una vez al mes un ministro y te van fileteando, ¿o no?
10: Sí, claro, por la propia arquitectura, como se ha constituido los poderes, ya no es lo mismo que la arquitectura pasada, y ahora te pueden interpelar en cualquier momento, censurar en cualquier momento, y además tienen mayoría para poder hacerlo. Yo creo que, honestamente, el gobierno tiene que mejorar algunas cosas. Creo que le falta, no solamente, ella está haciendo algunas cosas importantes, se va temprano a las regiones, ella trata de tener una comunicación con la gente, pero eso no va a alcanzar si es que no tiene un gabinete, no tiene un presidente del Consejo de Ministros que ponga línea, que ponga orden narrativo, que ponga líneas generales al gobierno, a su sueldo, a sus ministros, ¿no? Entonces, eso, si no tenemos un PCM que esté activo, entonces no vamos a tener sensación de que el gobierno hay una línea general, ¿no? Porque lo necesita, los gobiernos son no solamente operadores a alto nivel, sino además operadores a mediano y bajo nivel, y eso todavía le falta. Mira. De tal manera que mañana más tarde, en 3 o 4 meses, vamos a ver que si el gobierno no cambia, vamos a ver un desgaste general del gobierno en tan pocos meses, ¿no? Y mira, sobre todo con el fenómeno del Niño.
3: Lo que importa es lo que hace. Voy a poner varios ejemplos históricos para que la gente lo entienda. Belaunde hablaba un montón y hacía poco. Y era un capo hablando, ¿ah? Y su gobierno, el segundo, fue malo. Así le duela a todos mis amigos de Acción Popular. El primer gobierno, Alan García, fue malísimo y hablaba como los dioses. Primero, ¿ah? Después viene Fujimori, que tenía problemas comunicacionales, porque no hablaba bien castellano. Y el tipo comienza a hacer. Hablaba poco, hacía mucho. Y después tuvo sus periodistas geishas, que hasta ahora están en televisión. Pero Fujimori se caracterizaba por solucionar y enseñar lo que inauguraba. Entonces tú le veías al tipo cemento, obra, metía preso a los terrucos, metía preso a los asaltantes, un tal Abimael Guzmán, un tal Polay, el tipo hacía lo que hacía. Hacía. Después hemos tenido a Toledo, que tenía una serie de ministros buenos y que él juerreaba, pero también hacía, al margen de la parte comunicacional y lo metiche que era la esposa. Toledo hizo un buen gobierno, parafraseando al señor Nieto, ¿ya? Firmó TLC, mejoró las importaciones, que malogró todo el tema político con el odio a Alan y tal, pero estoy hablando desde el punto de vista de las acciones de gobierno que uno ve en los hechos, ¿no? Hicieron techo propio, hicieron una serie de cosas buenas, firmó cosas buenas, pero también se corrompió y esa es la parte mala que aparece después. Pero estoy hablando de la actitud, la impronta del presidente. Y últimamente hemos tenido un Alan García que hacía e inauguraba todos los días. O sea, hablaba lindo, pero inauguraba. Entonces tuvo un buen gobierno. De ahí viene el deterioro. PPK era un haragán, frívolo, que trabajaba poco y hacía nada. Su gobierno administrativamente fue un desastre. Antes oían Tumala y Nadín, ¿no es cierto? Que también hablaban todo el día. O sea, eso de hablar y hablar y comunicar. Mira la Villarán, Iván, hablaba todo el día y no hacía nada. Muñoz hablaba todo el día y no hacía nada. O sea, no se trata de ser de derechas o de izquierdas, sino lo que haces. Dina Boluarte hablaba todo el día y no hacía nada. Vizcarra lo que hacía era robar sistemáticamente. Después hemos tenido a Jerí. Entonces, eso de la comunicación puede ser un arma de doble filo. No sé si me he dejado entender.
10: No, no, sí. Además de eso, tiene un límite, ¿no? Ha llegado un buen día en el que ya no tienes que hablar, y no tienes que decir, en medida de que no tienes que inaugurar, en medida de que algún diputado, senador o ministro ya ha cometido un desliz, entonces ya no tienes nada que hacer, entonces ese es el problema. La comunicación tiene límites. El equipo lo que tiene que hacer básicamente es que el gobierno tiene que recuperar la línea política que en algún momento pudo tenerlo bajo el liderazgo de ella y sobre todo también bajo el liderazgo del presidente del Consejo de Ministros, quien debe dar línea general a todo su gabinete y en realidad a todo el gobierno. Y aquí lo que no hemos visto hasta ahora es eso, ¿no? A mí me gustaría ver con más actividad el señor PCM Galarreta, quien, como te digo, el día de hoy puede pasar o no intrascendente su presentación en el Congreso de Diputados. Si pasa intrascendente, eso sería un golpe para el gobierno. Además ya que ha recibido golpes cuando han elegido las comisiones, donde muchas de ellas han caído en manos de gente que no conoce mucho el tema o, en todo caso, la oposición directa.
3: Bueno, vamos a ver, hay que esperar la locución del señor. Si después hay conferencia de prensa de él o de algunos ministros, no lo sé. Debería ser un día largo, ¿eh? Yo sugeriría que hable él. Después va a haber un debate. Los ministros deberían dar conferencias de prensa durante toda la tarde, porque va a haber un debate. Y yo no sé si en el debate van a estar presentes los ministros. No sé lo que va a pasar. Muy probablemente te llamemos para ver, pues, qué pasó a la hora y la hora en la noche en Combaters. Muy amable, Iván.
10: Perfecto. Gracias. Muchas gracias.
3: No sé, Kike, me mueve la cabeza, me hace el, ¿no? Me hace la grulla, me hace la de Karate Kid. No sé, pues, lo que va a pasar. Si el señor va y habla como Keiko, que habló una hora y no dijo nada en el discurso, generalidades, y nos plantea, hay que hacer tal cosa, ¿cómo lo vas a hacer? Ese, al nivel de detalle es complicado. Debería dar un discurso, pues, de, ¿qué? 2 horas. Y 2 horas y media también. Pero el debate, ¿cómo es el debate? O sea, van a debatir, o sea, se para, se van los ministros y se quedan todos debatiendo. ¿Cuánto duró el debate? ¿Una hora, 2 horas, 3 horas? 4 horas se ha programado de debate, ya, 4 horas. ¿Y en qué momento la gente de la prensa le pregunta a los ministros sobre lo que dijo tal? Porque si el debate no está el ministro, el debate debería estar el ministro para si lo mencionan, hable. Pero tampoco pueden estar los 19 porque va a ser una mega interpelación. La verdad, no sé lo que va a pasar. No se pierdan Combates en la noche. Vámonos a la pausa. No se pierdan a Judy. 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Tomen su desayuno pituco, su desayuno criollo y esperen a lo que va a pasar hoy en la noche. Pausa, regresamos.
6: Ocho y trece. 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
6: 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Ocho y 19.

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1: 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Muy bien, aquí en nuestra capital con Marcial Vilela vamos a conocer todos los obstáculos que tienen los ciudadanos al momento de tratar de llegar hasta Arequipa. Estamos hablando de al menos 1.200 personas afectadas que no pueden ir hasta la costa sur de nuestro país. Marcial Vilela con los detalles.
2: ¿Qué tal, compañero? Muy lamentable la situación de los viajeros que van con dirección hacia el sur de nuestro país y viceversa. Precisamente estamos aquí en una de las empresas de transporte interprovincial que venden los boletos no solamente hacia Ica, Tacna, Moquegua, Hilo. El panorama es desolador, no hay venta de boletos, está totalmente restringido a esta hora de la mañana y seguramente va a seguir en los próximos días. Vamos a tratar de conversar aquí con la gente que trabaja en el área de administración. Ya nos comentaban que este huaico que ha caído exactamente entre Ocoña y la quebrada Honda de Arequipa, ha dejado a vehículos totalmente varados. Señorita, buenos días. Cuéntenos, ¿la venta de boletos se ha suspendido? ¿Hay boletos para el sur o no? Cuéntenos.
3: No hay. Por el momento no hay hasta el sur.
2: ¿A qué zonas exactamente se ha restringido la venta de boletos?
3: Todo lo que es el sur. Solo tenemos hasta Nazca, ¿no?
2: Significa que cuando la gente quiere ir a Arequipa, Juliaca, Puno, Desaguadero o parte de Tacna, es imposible ahorita.
3: Imposible, porque el derrumbe es en Ocoña.
2: ¿Y esto, algún dato tienen ustedes de repente de sus conductores o la gente que administra también en otros puntos del país al sur? ¿Les han explicado hasta cuándo podría darse?
3: No sabemos todavía. No sabemos.
2: ¿Han paralizado totalmente ustedes las unidades? ¿Cuántas unidades salen de Lima a diario al sur del país y han paralizado desde ayer?
3: Melissa, ¿cuántas salen? Como 10 a más.
2: Muchísimas gracias. Entonces ya tenemos ese dato que no hay venta de boletos al sur de nuestro país. Ellos han señalado que este dato es totalmente confirmado. Es decir, hace días atrás también ya se ha visto en las redes sociales la gran cantidad de vehículos varados y prueba de ello aquí. La gente lo que está haciendo es viajar tramos cortísimos, pero cuando la gente pide boletos hacia Arequipa o también la gente quiere ir a Tacna, parte de Juliaca, Moquegua o Desaguadero, es totalmente imposible. Por acá quizás las personas quienes están aquí con sus equipajes ya están buscando todo ello, alguna solución, pero va a ser totalmente difícil. A ver, Jordi, si nos acercamos aquí. Señor, ¿exactamente hacia dónde viaja? Buen día. Ha llegado. ¿Usted a Arequipa de repente busca pasajes?
4: No hay.
2: Señora, Arequipa, ¿qué les han dicho? ¿No hay boletos?
4: No, he venido de Huancayo.
2: Huancayo, bien, muy bien. Por acá vemos también otras personas de nacionalidad venezolana que han llegado también. Han tenido que dar una vuelta total por Cusco para poder llegar a Lima. Ayer se hablaba de esta emergencia y daba a conocer, pues, que hay cantidad, cientos de camiones varados, ¿no? Personas desesperadas, caminando por el lodo, el barro, también tratando de hacer escala a pie, pero sin embargo, todo es imposible. Además, también, estos camiones que vienen cargados con mercancías desde el sur hacia nuestra capital están totalmente también varados. Muchas mercancías se están perdiendo también. Hemos visto la desesperación de la gente que nos cuenta que una botella de agua se vende hasta por 6 soles y una taza de café llega hasta 10 soles. Lamentable situación. Ayer también se veía la desesperación del gobierno regional de Arequipa buscando dar solución a este tramo donde está totalmente bloqueado, pero ellos estaban dando a saber y recomendando sobre todo a los conductores mantener precaución y respetar las indicaciones del personal que trabaja en el sector, es decir, no podrían salir con destino desde Arequipa hacia Lima y viceversa. Lo más grave y lamentable también que se hablaba que ayer se iba a aperturar uno de los tramos, gracias al trabajo del ejército y además también las autoridades que administran las vías en el país. Pero sin embargo, eso aparentemente no ha sucedido, no se ha producido, porque aún se mantiene restringido la venta de boletos en nuestra capital con destino hacia Arequipa y otros puntos del país.
1: Cerca de 2.000 vehículos están varados en esta importante vía en la zona de Atico, en Ocoña. Recordemos además que vehículos de carga pesada que llevaban productos perecibles, papas y también animales vivos, estamos hablando de pollos, ¿no? Pescado que ya empieza pues a perderse la cadena de frío y la verdad es que todo ese alimento va a terminar en la basura, se va a perder, ¿no? Y la situación por supuesto es muy triste a esta hora de la mañana. Niños, ancianos, personas vulnerables, mujeres embarazadas se encuentran varadas en este lugar. En Cusco suspendieron el ingreso a Caminos Inca por deslizamientos. Esta medida permanecerá vigente hasta nuevo aviso. Yo tengo además información, ¿no?, que ya dos personas habrían fallecido también en esta importante vía turística. Los detalles a continuación. La Dirección Desconcentrada de Cultura de Cusco dispuso la suspensión temporal del ingreso de visitantes a la red de caminos Inca de Machu Picchu debido a los deslizamientos provocados por las intensas lluvias.

0: La medida se mantendrá hasta que las autoridades determinen que existen condiciones seguras para reanudar las visitas. Las emergencias se concentran en sectores como Yuyu, Chapampa, Ayapata, Pacaymayu Alto, Soctacocha, Guayabamba, Paucarcancha, Uyupatamarca y Huinay Huayna. Personal especializado mantiene un monitoreo permanente de los caminos para identificar nuevos puntos de riesgo y evaluar posibles afectaciones a esta importante red vial prehispánica.
1: Uno, va a ir una comitiva llevando bienes de ayuda humanitaria de avanzada para las personas damnificadas y afectadas. Dos, se va a hacer una evaluación del puente afectado para ver su inmediata rehabilitación. Tres, se va a hacer también la evaluación del servicio básico, en este caso agua, que saldría vista afectada en la comunidad, y si es así, disponer de las medidas inmediatas para su rehabilitación. Cuatro, en el caso de desarrollo social, para la evaluación de las personas mayores que hayan sido afectadas justamente por esta emergencia, y se pueda dar una ayuda humanitaria focalizada atendiendo sus necesidades. En el caso de turismo y desarrollo económico, para la evaluación de posibles medios de vida que se hayan visto afectados. Cabe señalar que esta emergencia ha ocurrido debido a que el río Guaibiro ha incrementado su caudal, ha habido justamente un huaico que justamente ha ocasionado este socavamiento y el colapso de la vivienda que estaba ubicada en Guayabamba.
0: La Dirección de Cultura pidió a las agencias y operadores turísticos respetar la disposición y mantenerse atentos a los canales oficiales antes de programar nuevos ingresos. Bueno, y además en los últimos días se han reportado intensos vientos en varias regiones de nuestro país. Este fenómeno continuará hoy, pero luego se viene el séptimo friaje también en todo nuestro territorio, así que preste atención a las alertas. El SENAMI activó una alerta naranja por el incremento de los vientos en 11 regiones del litoral peruano entre el miércoles 19 y jueves 20 de agosto. La advertencia comprende Ancash, Arequipa, Callao, Ica, La Libertad, Lambayeque, Lima, Moquegua, Piura, Tacna y Tumbes. Según el pronóstico, las ráfagas podrían alcanzar velocidades cercanas a los 38 kilómetros por hora en la costa norte, superar los 34 kilómetros por hora en la costa central y los 20 kilómetros por hora en la costa sur. En Ica se esperan valores próximos a los 36 kilómetros por hora. El fenómeno podría generar además el levantamiento de polvo y arena, principalmente en Ica, Arequipa, Moquegua y Tacna, reduciendo considerablemente la visibilidad. Los fuertes vientos registrados en las últimas horas provocaron la caída de al menos 3 árboles de gran tamaño en distintos puntos de la región Lambayeque. Uno de los incidentes ocurrió en la avenida Guardia Republicana en Lambayeque. El árbol cayó sobre un mototaxi que se encontraba en la zona. El conductor, afortunadamente, no resultó herido.
2: A ver, tener cuidado con los fuertes vientos. No, mira acá lo que ha pasado ahorita aquí en la Republicana. Hace minutos nomás. Se cayó un árbol aquí en todo el colegio, ¿no? Tener cuidado con los vientos.
0: En Chiclayo, otro árbol fue arrancado de raíz en la avenida Chincha y Suyo, en el cruce con Almirante Villar, en la urbanización Santa Victoria. La estructura terminó sobre una de las jardineras.
3: Su raíz no está podrida como otros árboles, pensaríamos, pero los fuertes vientos de ayer provocaron que se cayera. Estamos entre las calles Los Santos y Chinchaysuyo, en Chiclayo.
0: Un tercer caso fue reportado en la cuadra 11 de la avenida Nicolás de Piérola, en el pueblo joven San Antonio. El árbol cayó sobre la vía y bloqueó el tránsito vehicular durante varias horas. Personal municipal y equipos de emergencia acudieron a los puntos afectados para retirar las estructuras y despejar las calles. Las autoridades mantienen la vigilancia ante la continuidad de las condiciones de viento en la costa norte. Las autoridades de Ite, en Tacna, solicitaron que el distrito sea declarado en emergencia nivel 2 debido a los daños provocados por las lluvias persistentes y los fuertes vientos. La emergencia ha afectado viviendas, campos de cultivo, establos e infraestructura pública, por lo que las autoridades consideran necesario flexibilizar el uso de recursos para acelerar la atención de las familias damnificadas. La municipalidad inició la entrega de plásticos, abrigos y otros bienes a las personas afectadas. La emergencia también golpeó al sector ganadero, establos y corrales quedaron inundados, mientras campos de ají, alfalfa y maíz forrajero resultaron afectados. Una retroexcavadora, un mini cargador y un tractor agrícola fueron puestos a disposición para apoyar las labores de limpieza. Además, especialistas realizan evaluaciones a animales que presentan síntomas compatibles con neumonía y otras enfermedades, brindándoles vitaminas y medicamentos.

0: Buenos días, acá estamos verificando los fuertes vientos acá en el lago Titicaca. Esta noche han causado la rotura de jaulas, han hundido jaulas con trucha. Estamos verificando acá. Esta parte también se aprecia ahí para adentro. Bastantes hermanos productores han sido afectados por los fuertes vientos, y eso debe repercutir en toda la región de Puno, en todo el lago Titicaca.
1: Los fuertes vientos registrados entre la tarde de lunes y el martes provocaron daños en viviendas e instituciones educativas de varias provincias de Puno. Los reportes preliminares del COER identifican afectaciones en San Antonio de Putina, Chucuito, Mojo y Carabaya. Una de las situaciones más preocupantes se registra en el centro poblado de La Rinconada, distrito de Ananea, donde el Colegio Técnico Industrial San Francisco sufrió daños por las ráfagas. La directora del plantel, Jenny Vilca Zapana, alertó que algunos ambientes quedaron prácticamente inutilizables. Los vientos desprendieron estructuras y provocaron que varios vidrios de las aulas estallaran. También se reportaron daños en instituciones educativas de Pomata, Huacuyani, en la provincia de Chucuito. En Pomata, un aula resultó afectada durante la madrugada en la comunidad Yaque Huaitaui. Los daños llegaron también a las viviendas en la comunidad de Chujucuyo, provincia de Mojo. Tres casas resultaron afectadas y algunas habitaciones quedaron sin techo. Mientras tanto, en Crucero, provincia de Carabaya, una vivienda sufrió el destechado y la destrucción parcial de una pared debido a los fuertes vientos y las lluvias. Las autoridades continúan con la evaluación de daños para determinar el número de familias afectadas y las necesidades de atención.
0: Centro poblado de Cunduruachana y barrio Pampa Huasi, señora Dignapa Huasintam Huayra, caipi viento fuerte, cae cerca las 3 de la tarde, cae total Huayra aparuktin, cachcan total mana, cae yaikunampas, puñunampas, cachcancho.
1: Los fuertes vientos provocaron daños en viviendas y locales de distintos puntos de Huancavelica, según los reportes preliminares del Centro de Operaciones de Emergencia Regional. En estas zonas, las principales afectaciones se concentraron en viviendas de material rústico. Las fuertes ráfagas desprendieron coberturas y dejaron familias afectadas y damnificadas. Las autoridades locales realizan la evaluación de daños y análisis de necesidades para determinar la magnitud de las pérdidas y establecer la ayuda requerida. Hasta el momento no se han reportado personas heridas o fallecidas. Y el ministro Marco Vinelli afirma que ya están instalados y si las precipitaciones llegan antes, pues el gobierno pondrá en marcha el plan que asumimos ya tienen trabajado y que hoy presentarán ante el Parlamento Nacional.
2: Estamos en una fase de preparación frente a lo que podría ser las lluvias hacia finalización del año, ¿no? Y esa preparación consiste en varias tareas, ¿no? Una de las tareas principales es, por ejemplo, colocar las geomallas que tenemos acá en Santa Eulalia, que la hemos encontrado ahí olvidadas y guardadas, ¿no? Entonces, el decreto nos va a permitir hacer esa instalación rápidamente. Y lo segundo es que la Autoridad Nacional del Agua tiene maquinaria y el decreto también nos da recursos para poder utilizar esa maquinaria. Nosotros ya hemos venido utilizando, por orden de la presidenta, desde la semana anterior hemos empezado en Piura, hemos empezado Tumbes, Piura, Lambayeque, ahora vamos a empezar en La Libertad, Ancash, Lima, Ica y Arequipa. Y lo que hace el decreto es que nos da más recursos para utilizar esa maquinaria y poder ir limpiando los cauces de los ríos, ¿no? Pero es importante avisarle a la población que son los primeros 60 puntos más las geomallas, pero mañana sacaremos otro dispositivo legal que amplíe otros 400 puntos y así vamos a ir sumando los puntos críticos a atender de tal manera que podamos prepararnos mejor. Nuestro cronograma es hasta el noviembre poder hacer la limpieza de los ríos, ¿no? Y en paralelo, trabajando con el ministro de Defensa e Indesi, estamos preparándonos para que si ocurre algún desborde de un río, ya tengamos listo instaladas los refugios para que las personas puedan atenderse ahí, tengan alimentos, tengan agua y también tengan un centro de salud que los pueda rápidamente recibir, ¿no? Eso es de forma paralela para estar listos, como tú señalas, respecto a lo que pueda pasar en caso pueda ocurrir una lluvia antes, en caso pueda ocurrir.
1: 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Pausa y regresamos con los pormenores de las elecciones de la presidencia, vicepresidencia y secretarios de las comisiones en el Congreso de la República.
3: 8:38. 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
1: Muy bien, y en la Comisión de Energía finalmente se eligió a Jennifer Paredes. Yo recuerdo a Víctor Cutipa liderando esa comisión en el periodo congresal. ¿Qué pasó? Y lamentablemente los cuestionamientos no faltaron a este grupo de trabajo, sobre todo por los intereses de quienes lideran este tipo de comisiones tan importantes para el país. Jennifer Paredes tiene la capacidad para liderar este grupo de trabajo, conoce el tema, tiene algún tipo de liderazgo o va a ser simplemente una especie de rostro nada más. pero las verdaderas intenciones y quienes verdaderamente van a manejar los intereses de la comisión son quienes están detrás. Muy bien, entonces vamos a escuchar a Jennifer Paredes y su primer discurso.
5: Hacemos un llamado al presidente, la diputada Jennifer Noelia Paredes Navarro, Juntos por el Perú.
12: Quiero, como representante de Cajamarca, conozco de cerca una realidad que también se repite en muchas regiones del Perú. Somos un pueblo que vivimos sobre una enorme riqueza natural, que aportamos significativamente al país, pero que todavía vivimos con comunidades sin agua, carreteras en malas condiciones, servicios de salud ineficientes y jóvenes que tienen que salir de su tierra buscando oportunidades. No puede existir un Perú que produzca riqueza y otro Perú que solamente observe cómo esa riqueza se va. La minería, la energía y nuestros recursos naturales tienen que convertirse en desarrollo, empleo, infraestructura y mejores condiciones de vida para nuestros pobladores durante los años que se vienen. Desde esta comisión vamos a escuchar a todos, pero especialmente vamos a escuchar a las regiones y a las comunidades que muchas veces sienten que sus demandas llegan tarde o simplemente no llegan a Lima. Si algún miembro de la comisión desea realizar alguna intervención, puede hacerlo en este momento. Solicito el uso de la palabra con tal fin.
16: Diputada Paredes, mis felicitaciones por su elección a usted y a los miembros de la mesa directiva. Me ha dado mucho gusto escuchar su discurso y creo que a pesar de estar en polos ideológicos opuestos, hay varios temas en común, ¿no? Primero, el tema del sacar adelante la ley de minería artesanal y de pequeña escala, la ley MAPE, y de una vez por todas tomar una decisión sobre el reinfo, ¿no? Que ya no puede seguir extendiéndose. Debemos pasar a un esquema de formalización que realmente funcione.
12: Adelante.
17: Señora Presidenta, en la misma línea de mis colegas, felicitar la elección de usted como presidenta y a los miembros de su mesa directiva. Y solamente voy a ser muy breve, yo solamente quiero hacer un llamado para que esta comisión nos despojemos de cualquier camiseta política.
1: Bueno, las intervenciones, si hubiesen esperado, pues, de, no sé, Ernesto Zunino, a lo mejor Ernesto Zunino no está de acuerdo, ¿no? U otros miembros de Juntos por el Perú, pero no. Las felicitaciones. Entiendo que pueda tratarse de un acuerdo porque hay que ceder en el Parlamento. Yo agarro esta comisión, tú agarras la otra. Bueno, hay que llegar a algún acuerdo, ¿no? Pero ya tomar la palabra para felicitar, yo no sé. ¿No? Justamente los quienes acaban de tomar la palabra tuitearon también ante el reclamo de sus militantes o seguidores, ¿no? En las redes sociales. Por ejemplo, Frank Clerk. Hola, Dante y Quique. Ah, tú, ¿sabes?

0: un primer enfrentamiento. Pero no creo que por un voto la gente se pelee, ¿no? creo. Una vez aprobado ese acuerdo, lo que sigue es la instalación de cada comisión. Pregunta, cuando le toca Renovación Popular y tiene la mayoría para imponerse, ¿los votos son así de manera unánime de parte de todas las bancadas? Hay que verlo. No, vamos a verlo, dice Quique, vamos a verlo. ¿O felicitan públicamente a los miembros de Fuerza Popular y Renovación Popular? Topos, dicen por ahí, ¿eh? En la cual cada comisión vota por la mesa directiva en una lista única, ya que no hay posibilidad de que otra gane. Entonces, no entiendo, ¿para qué la votación, no? Entonces, todos votamos por esa lista única como una formalidad, respetando el acuerdo previo. Entonces, ¿para qué sirve la votación? Solamente para darle formalidad. No sirve de nada votar en contra de la instalación. Es lo normal votar por unanimidad. La izquierda también votó por las listas presididas por gente de Fuerza Popular y Renovación Popular en las otras comisiones. ¿Por unanimidad? No, no lo recuerdo. Ya va a haber momento de debatir y votar diferente cuando debatamos y votemos los acuerdos y o los dictámenes de los proyectos de ley. Así funciona la práctica parlamentaria. Saludos. Entonces, después dice que... Ah, ya. Entonces, entendemos que aquí hay un arreglo, ¿no? Que, a ver, lo que no se critica es el consenso, que lleguen a algún acuerdo, no. Lo que se critica es esta necesidad ya de pasarle la mano, ¿no? Entendemos, repito, que hay un acuerdo en la Junta de Portavoces y que hay que ceder. Pero hay que llamarle las cosas como son. Pues si es un arreglo, es un acuerdo, es un arreglo, un acuerdo. Es... No se sientan ofendidos. Sí es un acuerdo, sí es un arreglo. Y no se está diciendo que está mal. Pero yo esperaba, pues, una felicitación de Ahora Nación. Es que, ¿saben qué? A diferencia de Fuerza Popular y Renovación Popular, que podrían felicitarse, ¿no? Ceder algunas cosas sin mayor resentimiento, en lo que está pasando en Ahora Nación y Juntos por el Perú. No lo iba a decir ya, porque no tenemos mucho tiempo, pero es que se está generando una especie de implosión. Sobre todo, miren la expresión de Ernesto Zunini en esta votación también. No está de acuerdo, al menos esa es la percepción que tengo. Tampoco estuvo de acuerdo con la elección de Catherine Palomino como presidenta de la Comisión de Justicia. Yo no estoy segura si a los miembros de Ahora Nación les guste que Catherine Palomino se haya impuesto, por ejemplo, a Indira Wilca. Mucho mejor preparada. Mejor preparada, mejor dicho. Mejor preparada que Catherine Palomino, con experiencia, con un mejor desenvolvimiento político. Y seguramente iba a representar un obstáculo para algunos intereses en el Parlamento, ¿no? Y pienso que a lo mejor y tenían otros cuadros en la Comisión de Energía, pero se impuso a lo mejor y, repito, hay un arreglo que tiene que ver con Roberto Sánchez o Pedro Castillo en las sombras, ¿no? No lo sé. Bueno, ante este arreglo, ¿no? Frank Clerc nuevamente responde y dice, formalidad, el arreglo, entre comillas, se dio en la Junta de Portavoces, donde Juntos por el Perú, con los votos de Obras, Ahora Nación y Buen Gobierno, impusieron su mayoría y obtuvieron la presidencia de las Comisiones de Energía y Minas, Justicia y Constitución, de las más importantes, dicho sea de paso, de las comisiones más importantes en la Cámara de Diputados. No me gusta, pero lamentablemente tenían los votos para eso. Saludos, Quique. A tú eres. Tú eres el que está picando, ¿no? Bueno, pero ya entendemos el arreglo, pero ya la necesidad de participar. Y las dos personas que toman la palabra son de Renovación Popular, ¿verdad? Bueno, yo creo que ya fue ahí por ahí un exceso, ¿no? Hay que respetar la elección de Jennifer Paredes. Raúl Camargo integra la Comisión de Energía y Minas con la cuñada de Pedro Castillo. No, la respetamos. ¿Quién no la respeta? La respetamos de todas maneras. Adelante.
1: Que ha habido una opción del pueblo de elegirlos como sus representantes. Y eso creo que se tiene que respetar, pero, al margen de todo.
2: Pero, la capacidad, digamos, no se refiere.
3: La decisión que han tomado ustedes para proponer a la señora Jennifer Paredes como presidenta de la comisión, ¿ha sido un acuerdo entre las bancadas del grupo político? Por favor, ¿puede darnos detalles?
2: ¿O es una imposición de JP?
3: Esta comisión tiene, por ejemplo, que

0: fiscalizar a Petroperú, tiene que ver temas muy importantes, la aprobación de Redinfo, entre otros. Es una aprobación que requiere...
1: Desde luego, técnicos. Desde luego que sí. Mira, nosotros no somos solos, trabajamos con asesores calificados de primer nivel. Y si ustedes averiguan un poco quién ha propuesto, nos ha propuesto a la mesa directiva un parlamentario de Fuerza Popular.
2: ¿Y ha sido?
1: Miyashiro, es el que ha propuesto. No, Miyashiro no, el otro, el...
2: ¿Diente Colomos?
0: No.
1: ¿No han estado ustedes adentro?
0: Sí, no, con...
2: Fuerza Popular, la propuesta.
1: ¿Chan? Él ha propuesto, Chan. Él es el que ha propuesto. Yo también he sido sorprendido porque estaba en la mesa directiva, pero igual, el tema no es, de fondo no es ese de quién elige a quién. El tema de fondo es, hay que trabajar por el bienestar de recuperar la soberanía, la dignidad y también administrar bien nuestros recursos naturales en beneficio.
2: Diputado, ¿usted está de acuerdo con la ampliación del Reinfo y qué papel ha cumplido Roberto Sánchez? Porque también él estaba en la Comisión de Energía y Minas, como también estuvo en el CONTIPA, ¿no? El anterior, ¿o va a ser la continuación?
1: Yo no voy a hablar de la legislación anterior, yo veo para adelante. Lo que sí les digo es que hay que impulsar para formalización la ley MAPE, que está en camino, y lo de Reinfo justamente. Ha habido mucho manoseo, ha habido mucha controversia, pero voltemos la página y veamos a futuro. Mira, el Reinfo tiene que ser reemplazado por una ley MAPE. Eso es lo que le puedo decir. Yo no estoy de acuerdo en que se vaya postergando, porque definitivamente no hay una decisión política para poder solucionar este problema.
0: No han estado ahí, les pregunto a los periodistas. Y nosotros le preguntamos, ¿usted no es el congresista? Dios mío. Jennifer, seguimos, ¿no? Jennifer Paredes asumió la presidencia de esta comisión. Y Javier Cipriani, de Renovación Popular, opina sobre los antecedentes, ¿no? De esta y otras comisiones también.
3: Están asumiendo presidencias de comisiones importantísimas, tanto Constitución, Justicia, Minería o Energía y Minas, la gente de JP, por ejemplo. Jennifer Paredes, investigada por presuntos delitos que ha cometido, ¿no? Lavado de activos, presidencia de la Comisión de Energía y Minas. También la diputada que visita constantemente a Pedro Castillo. ¿Qué hacemos con esa gente? Buenos días.
4: Buenas tardes. Ante todo, muy buenas tardes. No son preguntas fáciles de responder, ¿no? Yo lo que quiero saber es dónde estaban las autoridades en el momento indicado, ¿no? Estas faltas tan graves no han ocurrido hoy día. Son personas que vienen con antecedentes, incluso policiales, ¿no? Entonces, ¿dónde están los partidos? ¿Dónde está la OMPE? ¿Cómo es que hayan pasado hasta estas posiciones sin ningún filtro? Entonces, ahora en la tarde tenemos reunión de ética. Algo conversaremos de esos temas.
3: Ahora, este caso también donde la presidenta de la Comisión de Constitución del Congreso esta mañana acaba de decir que ella va a promover y está de acuerdo el cambio de constitución y asamblea constituyente. Una presidenta de la Comisión de Constitución de la Cámara de Diputados.
4: Por eso te digo, ¿a dónde estaban las autoridades en el momento indicado? Han habido autoridades que han permitido que eso pase. Estamos ya con el partido caminando. Pero ahora... entre media hora, 45 minutos, se reúne la Comisión de Ética. Si tienes paciencia y esperas un poco, no quiero adelantar opinión, pero hay que pensar en alguna solución a esos temas, ¿no? O sea, no se pueden seguir quedando en el aire.
0: Bueno, pasemos ahora a otras comisiones. Yanina Avendaño preside la Comisión de Constitución.
5: En nuestro plan de gobierno hemos establecido la necesidad de que siempre haya referéndum y participación ciudadana en general para poder tomar decisiones de cómo se conduce el país.
3: ¿Eso significa que usted también apuesta por cambio de constitución? Porque la bancada de izquierda siempre fue el contenido de llegar al poder, cambiar la constitución, asamblea constituyente, libertad para Pedro Castillo y para otro de repente X.
5: El Congreso saliente modificó más del 50% de los artículos de la constitución.
3: Ahora. Claro, la situación es ahora, me refiero.
5: Eso quería llegar, efectivamente. Hay modificaciones en la constitución que se da al margen de cuáles son los mecanismos. Lo que nosotros queremos hacer es impulsar mecanismos ciudadanos para que también puedan plantearse mejoras, así como lo hace el Parlamento de sus atribuciones, que también lo hagan los ciudadanos.
3: La Asamblea Constituyente, entonces, sí o sí va para usted.
5: Bueno, no sé si sí o sí va, porque eso también, porque eso de peso depende de la decisión que se tome en la Constitución y luego en el Pleno.
3: La consulta, usted como presidenta, ¿está de acuerdo con la Asamblea Constituyente?
5: estoy de acuerdo con una asamblea constituyente y con la participación ciudadana en general. ¿La
6: constitución también o no?
5: Si así lo decía la asamblea constituyente, tendrá que ser.
6: No, me refiero a su persona. ¿Usted está de acuerdo con el cambio de constitución?
5: Claro, por eso le digo, hay una asamblea constituyente. La asamblea constituyente, que es el grupo de personas, ciudadanos, que deciden qué aspectos se modifican o no se modifican en una constitución.
6: ¿Eso significa que usted va más a emplear el factor ideológico porque los de la derecha no quieren cambio de constitución, menos aún asamblea constituyente, porque no ha funcionado en los países declarados zurdos o de izquierda? Vemos Bolivia, Venezuela. Claro.
7: Izquierda, corregista, buen gobierno, también otros que dicen ser de centro, ¿no? Pero bueno, ¿no?
5: Sí, bueno, nosotros respetamos la democracia y lo más democrático es hacer que todos podamos participar en el gobierno de nuestro país.
0: Héctor Ventura cuestiona las presidencias en, bueno, las recientes comisiones, ¿no? Elegidas, Comisión de Energía y Minas, Comisión de Justicia, Comisión de Constitución, pero a ver, ¿qué nos sorprende? Es el menú que ofreció Juntos por el Perú, ¿no? Es el menú que ofreció, no podemos exigirles más. Me hubiese gustado ver a otros representantes, por supuesto, pero tienen pues mayoría, ¿no? Tienen mayoría. Vamos a escuchar a Héctor Ventura.
3: La consulta es, la señorita Jennifer Paredes, investigada por lavado de activos, ahora ocupa la presidencia de la Comisión de Energía y Minas.
8: Bueno, ¿qué podemos esperar de los cuestionamientos que tienen los integrantes de ese partido y estén ocupando importantes presidencias en las comisiones? Creo que no es factible de que algunos congresistas o, bueno, diputados que estén teniendo investigaciones por lavado de activos en contra del país hoy estén ocupando estos cargos en las comisiones. No tienen cuadro seguramente en Juntos por el Perú y están prácticamente ocupando las comisiones importantes, como por ejemplo la de Justicia, que está la señora diputada Palomino, que también tiene cuestionamientos. Entonces, vean, es complicado de que ellos pretendan impulsar proyectos importantes para el país. Peor aún, nuevamente vuelven con esa cantaleta de hacer un
3: cambio
8: de constitución, y eso es jurídicamente es inviable, es imposible. No podemos permitir de que estén jugando con intereses particulares, ¿no? En desmedro del desarrollo que necesita hoy el Perú. Mira, lejos de estar proponiendo estas aberraciones legales, como es cambio de constitución, pongámonos a trabajar y afrontar el fenómeno del Niño. Busquemos el consenso para poder encontrar el desarrollo y la solución al problema que tenemos de inseguridad ciudadana. Esos son temas de interés país, no estas ridiculeces. Disculpen usted, señor periodista, de que nuevamente atreverse a decir el cambio de constitución, asamblea constituyente, eso es ilegal. La población no quiere eso. La población quiere que se trabaje en la lucha contra la inseguridad ciudadana, buscar el desarrollo del país, buscar más empleo, afrontar todos los problemas que tenemos en varias regiones.
3: Ahora, esta situación...
0: Muy bien, Pierre Figari opina, ¿no? Y señala que el intento de interpelación tanto a César Astudillo como ministro del Interior o a Rafael Belaúnde como ministro de Defensa son intentos demasiado apresurados de cuestionar al gobierno de Keiko Fujimori.
9: En su derecho de interpelar, es parte de la democracia interpelar, es parte de los mecanismos que tiene el Parlamento interpelar, pero me parece que plantear una interpelación con solo 20 días de un trabajo que sí está siendo eficiente, solo que hay que mejorar algunos temas. Como le he dicho a sus colegas periodistas, quizás la policía no esté comunicando las bandas que desarticulan diariamente, capaz no se le esté dando la cobertura a eso, pero si quieren interpelar, yo estoy seguro que el señor ministro del Interior puede dar todas las explicaciones del caso. Es una persona muy competente que está haciendo mucho por la seguridad ciudadana, y el general Arriola, de manera conjunta con él, también está realizando un buen trabajo.
3: ¿Qué esperamos mañana? Por ejemplo, mañana la presencia del gabinete en pleno, pero bancadas de la izquierda ni siquiera saben cuál va a ser el contenido de la presentación y del mensaje de cada ministro. Ya están en negación, modo no.
9: Yo lamento lo que usted indica, que muchos estén en modo no. Primero hay que escuchar hay que entender, hay que reflexionar y luego hay que emitir las opiniones. Yo creo que se están apresurando mucho, pero estoy seguro de que cuando estén presentes y escuchen la posición del Ejecutivo, que está haciendo un trabajo muy arduo, con mucho sentido de responsabilidad, yo estoy seguro que van a tener un voto en favor del Perú.
3: En el ámbito del fenómeno del Niño, ¿qué están haciendo en estos días y qué esperamos del ministro de Vivienda?
9: El ministro de Vivienda lo hemos visto atendiendo los primeros problemas que ha tenido el Lima Sur y El Salvador y los otros distritos, y también está haciendo un trabajo al interior del país, pero no olvidemos que hemos recibido un gobierno o un estado en el que el gobierno anterior no ha hecho mucho. Tengamos eso presente, y para nada es una excusa, simplemente lo que les digo es un dato que creo que todos lo conocemos, pero este gobierno desde el primer día está trabajando de manera muy ardua para prepararse para lo que va a ser el fenómeno del Niño. Ya hay...
0: Muy bien, entonces en una de sus primeras declaraciones en el Parlamento, Pierre Figari, luego de atravesar pues un proceso que finalmente terminó en una anulación por el caso denominado cócteles. Y atravesar además una prisión, a diferencia de todos aquellos, ¿no?, quienes rehuyeron la justicia. A ver, la propia Lilia Paredes, Pedro Castillo, quien pretendió fugarse, Betsy Chávez, ahí están pues los luchadores de izquierda, ¿no? 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

0: Muchas gracias. Amigas y amigos de PBO TV y PBO Radio, la radio, confiamos, tranquila, tranquila, mi querida Shaudi, porque los goles del Cienciano los vamos a gritar en vivo. Bueno, en vivo no, porque vamos a estar en el Hueve Puerto, pero de todas maneras vamos a estar ahí, al pie del cañón, al lado de el UPA, UPA, UPA, Pa Cienciano, a las 7:30 de la noche, ante Botafogo. 5 goles de diferencia hay entre Cienciano y Botafogo. O sea, Botafogo le tendría que meter 5 de diferencia para ir a penales. Y si quiere pasar directamente 6, ya no le voy a preguntar a Quique porque no es momento de bajonearnos, sino de apoyar al papá de América. Tiene equipo, tiene estado atlético, tiene físico para corretear. Los brasileños van a tocar la pelota de aquí para allá, la van a hacer rotar, van a ser verticales, incisivos, intensos, y Cienciano debe de tener jugadores de experiencia, que ya lo tiene, ¿ok? Para saber enfriar el partido, lo que denominan ensuciar, a trabar mucho el encuentro y evitar las tarjetas, porque si Cienciano logra el objetivo de pasar a cuartos, no debería de ir con menos de los titulares al siguiente partido. Bueno, le deseamos todos los éxitos al papá. Y ojo, decíamos ayer que Cienciano va por la vereda derecha. Puede pasar, juega con Montevideo, puede pasar a Montevideo. Si pasa a Montevideo, jugará con el Atlético Mineiro, con Santos, que es muy probable. ¿Ah? Podría jugar frente a Neymar, podría jugar frente a Santos otra vez, como en el 2003. Y si pasa a Santos, llegaría a la final. ¿Y en la final con quién jugaría? En la otra vereda juega Boca con Sao Paulo. River debería de superar a Independiente Santa Fe y pasar. En una probable semifinal de la otra vereda, jugaría Boca con River. Y si gana River, a la final, Quique, Cienciano River otra vez. ¿Ah? Hay nada que hacer. Esa calidad de humo no encuentras en ninguna parte, mi querido Quique Bravo y Prado. Pero vamos a ver al probable rival del ganador de esta llave. Bueno, el rival está hecho del ganador de esta llave entre Cienciano y Botafogo, que es el Montevideo City, que ayer venció de local en el Estadio Centenario por 2-1 al Tigre. A toda pantalla, mi querida Baby, por favor. Ahí está. En un estadio vacío, sin público, o con poco público, por decir de alguna manera, el equipo del City ganó por 2-1. De esta forma, el equipo uruguayo pasa, luego de haber ganado también el primer partido, por 1-0 en Argentina a Tigre. Lo que quiere decir que es un equipo respondón, que ha sabido pasar esta etapa, pero que Cienciano tiene que hacer valer, si es que pasa, por supuesto que así lo creemos, la altura con todo, con toda su posibilidad. ¿Ok? Y ahí responder como debe ser. Otro de los partidos que se jugó fue el encuentro que tuvo frente a frente al Atlético Mineiro, que jugó con Red Bull Bragantino en el partido que se jugó en Río. El Red Bull Bragantino ganó por... no, es de Sao Paulo el Red Bull. Ganó por 1-0 el Atlético Mineiro. Y ahora el partido fue empatado. Adelantó Bragantino, igualó Maicon, luego Sasha y Cuello. Con esta sumatoria de triunfo y empate, por supuesto que pasa directamente y sin escalas el Atlético Mineiro, que no tiene al increíble Hulk, porque me dicen que está lesionadito. Bueno, con todo esto, el cuadro de Mineiro pasa a cuartos de final y jugará, como dijimos hace unos momentos, ante el ganador del Santos de Brasil con el Macará de Ecuador. Ese partido se va a jugar, el partido de vuelta, la próxima semana. No, esta semana. Hoy se juega, a ver. Veamos los partidos de hoy. Sí, hoy juega Macará con Santos a las 5 de la tarde. A las 5 de la tarde, Botafogo juega con Cienciano a las 7 y media y Vasco da Gama con Olimpia. Seguimos con más partidos y esto que tenemos es un partidazo. El de Flamengo ante Cruzeiro con golazo de Arrascaeta, el uruguayo que tiene, es multicampeón en Flamengo, campeón de Libertadores, campeón del Brasileirão y que en esta ocasión convierte frente a la representación de Cruzeiro. El 1-0 que deja la posibilidad de clasificar más rápido aún, pero Cruzeiro no lo permitiría así de simple. Para el segundo tiempo, el equipo de Cruzeiro logra igualar el partido con gol de Romero. Romero lanza un disparo cruzado desde el borde del área, inatajable. Miren ustedes, toda la defensa distraída, el servicio hacia atrás, un disparo que parecía no ser muy venenoso, termina colándose y los jugadores de Flamengo no lo pueden entender. El Maracaná llenecito, con doble hinchada, por supuesto, como se debe jugar el fútbol. Cruzeiro y Flamengo disputaban un partido definitorio y así lo hace saber Lino cuando en el minuto 62 decreta la conquista que termina clasificando al Flamengo de Río en esta combinación que se ejecuta de manera formidable con una rotura de cintura impecable. El servicio es de Pedro para Lino. Pedro también había habilitado a De Arrascaeta, lo que lo valora como un jugador de muy buen pie, buena entrega, buena asistencia. 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Seguimos con más y nos vamos al ámbito, seguimos con el ámbito internacional con este homenaje que le da el Atlético Madrid. El campeonato español, la Liga, ha comenzado de manera extraña. Hace una semana ya estaban jugando algunos equipos. El Atlético de Madrid juega una semana después, hace este partido que gana por 2-0, pero antes del encuentro se lleva a cabo este homenaje.
1: Hoy, en el Riader Metropolitano, rendimos homenaje a quienes llevaron el nombre de España hasta lo más alto del fútbol mundial.

0: Eurocopa 2008, máximo goleador histórico de España y jugador fundamental en la conquista del Mundial de Sudáfrica 2010. Porta el preciado trofeo David Villa. Damos la bienvenida al seleccionador nacional de España, campeón del mundo 2026, Luis de la Fuente. Recibimos ahora a los campeones del mundo con nuestra selección española. Marc Pubill, Alejandro Grimaldo, Marcos Llorente, Alex Baena. Los cuatro jugadores ofrecen la copa a toda la afición rojiblanca. Con esa fotografía para la historia, enhorabuena España, gracias Atléticos.
1: Bueno, y así van a seguir los homenajes, ¿eh? Dos veces campeona del mundo, España en todo el fulgor y con dos equipos que se están reforzando cada vez mejor. No solamente del aspecto técnico, sino también con propios jugadores. Hablamos de el Real y el Barcelona, que harán su debut recién en esta fecha. ¿Ah? Y ya me imagino lo que va a ser la Liga. Marquito está entusiasmado, cree que con Mourinho va a volver a ser campeón de la Champions y campeón de la Liga, porque Mourinho ha dicho, por si acaso, no. A mí no me hablen de la Champions, ya me he ganado bastante. Quiero ganar la Liga porque hace años que no damos la vuelta por acá. Bueno, nos metemos al ámbito local, mi querida Shauny Max, para hablar de Universitario de Deportes. Claro que sí, que tiene a este Abdiel Gutiérrez, declarando poquito, pero declarando al fin. Y va a tener que esperar su momento, por supuesto, porque Inga está en un instante dulce para el fútbol merengue.
2: Cortita nada más. ¿Cómo vives este sueño de estar en un equipo grande como Universitario de Deportes?
3: Contento, también contento de estar acá en un club tan importante y que va a ser un paso importante en mi carrera.
2: ¿Cómo te han recibido los compañeros?
3: Bien, bien, contento por el recibimiento y eso es importante para uno sentirse a gusto.
2: Llegó tu carnet de cancha, ¿no?
3: Sí, ya espero que pueda estar en el próximo partido y bueno, y ganando poco a poco.
2: ¿Ya te imaginas lo que va a ser el domingo con esa hinchada, con ese estadio? Uno de los mejores estadios de Sudamérica, por
3: sí,
2: cierto.
3: Sí, sí, importante lo que impone, ¿no? El estadio, la hinchada y bueno, seguramente va a ser un buen inicio.
2: ¿Qué significa para un mundialista estar en un equipo grande como Universitario de Deportes?
3: Contento por la oportunidad que me da el club de poder estar acá y bueno, ojalá sea un inicio de grandes cosas.
2: Te pido que le dejes un mensaje al hincha de la U que ya te espera el día domingo.
3: A todos y que siempre vamos a dar lo mejor.
2: Dale, dale, pana, muchas gracias.
1: Bueno, vamos a hablar del compadre de Alianza Lima que juega con Melgar de Arequipa este domingo. Lo escuchas por PBO Radio, la radio con fe, como escucharás el partido de hoy de Cienciano con Botafogo. Ni bien termina campeonísimo, estaremos con el relato de Jaimar con este partido. Y Alianza Lima ya está pensando en las monedas, cuánto vamos a recaudar para el partido más importante de la... ¿Será el partido más importante del año Alianza Lima? Esperemos que los dos sigan en racha para llegar, de repente con diferencia de uno, o de repente la U pasa a Alianza, o de repente llegan igualados. Miguelito no sabe qué decir, no tiene respuesta, pero ya tienen fecha, por si acaso, los que son socios, los que son socios adherentes, los que son socios íntimos, los que son... todos, la calidad de socios que tiene Alianza Lima, pónganse atentos, suban a las redes para que sepan cuándo pueden comprar las entradas. El estadio va a estar ese... Es sábado 9, ¿no? A 8 de la noche. Sábado 12. No, sábado 12 de septiembre. A las 8 de la noche. ¡Uf, su madre! Ya me imagino ya. Miguelito, la noche anterior no va a poder dormir. En fin, los de Universitario dirán, es el momento de pensar en el tetra. O de repente se quedarán con las manos vacías. Así como se quedaron algunos jugadores cuando no son convocados a la selección. Pero el León ha llegado a la Videna, ¿ah? Y ha dicho, no, yo todavía tengo para unos cuantos minutitos con la franja.
2: Lindo,
4: no siempre estar acá en la federación, no en la Videna. Es lindo venir a estar acá con mis compañeros. Hoy enfrentamos a la Sub-20, un gran equipo, intenso, y creo que vinimos a ayudarlos a ellos también.
5: ¿Tantos momentos tú en Videna, volver acá luego de algún tiempo, qué te genera?
4: Sí, como te digo, es lindo, lindo ver a todos los trabajadores, ¿no? Tantos años aquí, pero bueno, como te digo, vamos paso a paso. Primero, ahorita enfocarme mucho en el Boys y quién sabe, ¿no? O sea, no lo descarto y me gustaría volver a tener unos últimos partidos con la selección.
5: Vino el Mano Meneses por ahí, que puede verlo, puede verte a ti, puede ver a Cristian también, ¿no?
4: No, no solamente a nosotros, sino yo lo concheto. Solo no solamente a nosotros, sino creo que a la mayoría de compañeros. Creo que el grupo, el equipo está haciendo las cosas bien y creo que hay muchos jugadores para destacar.
1: Bueno, tres rayas tendrá aquí a la altura del hombro la selección peruana. Mayores, sub-20, sub-17, femenino, fútbol playa, fútbol sala. ¿Qué más fútbol hay este, Quique? Fútbol de mano, futbolín. ¿Ah? Adidas firma por 8 años más con la Federación Peruana de Fútbol para vestir a las selecciones. Otra vez, ya esto no es un pedido, una exigencia. La camiseta de Perú tiene que ser la de Argentina 78, por favor. ¿Ah? ¡Manga larga! ¡Hagan manga larga! ¿Qué les cuesta? Es más bonita. Van a vender, pero hasta por gusto van a vender camisetas. ¿Ah? Luce mejor. Es elegante. Uy, sales a la calle con esa camiseta de Adidas. ¿Manga larga? ¿Ah? Puedes ir hasta un tono, te puedes ir. ¿Ah? Es más, tu hijo se gradúa, tu hijo puede ir a recibir. ¿Qué le van a decir si está con la... está con el emblema nacional? Y el trébol, ¿ah? Por si acaso. Nada de triangulito, nada. El trébol. ¿Ah? Adidas original, pues lógico. Ese es el mejor uniforme. A ver, ahí está. Esa, por favor, mi querida Shauny Max, a toda pantalla. Ahí está. Yo me muevo. Ok, yo me muevo. Ahí está. ¿Ah? Mira, linda la camiseta, hermosa. Y ahí, mira, con el trébol. Con el trébol chiquito nomás. ¿Ah? Esa es la que tiene, pero no, pero esa la tienen que usar los muchachos, la tienen que usar. ¿Ah? Y ahí van a cantar, muchachos. Ah, no, esa es otra selección. Viene Yudicita con más información a esta altura de la mañana. Y nosotros con un cuartito, un nugget, una alita nada más, así broster, para ustedes en el último bloque de deportes aquí en PBO Noticias.

0: y 24.
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1: Muy bien, continuamos en PBO. 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Muy bien, información internacional a continuación.
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1: Bueno, las pérdidas son millonarias en Colombia luego del sismo que dejó cerca de 400 muertos.
2: El terremoto que sacudió el oeste de Colombia deja ahora una nueva y millonaria consecuencia. Los daños económicos podrían superar los 9.500 millones de dólares. La cifra todavía preliminar fue presentada por el presidente Abelardo de la Espriella a partir de un estudio del banco BBVA. El informe calcula que los daños materiales directos estarán entre 6.378 y 9.567 millones de dólares. Una factura que comienza a dimensionarse después del potente terremoto de magnitud 7,4 que derribó miles de viviendas.
3: Ya existe una primera estimación técnica de la dimensión económica de todo este desastre. Una firma privada modeló pérdidas físicas directas en Chocó, Valle del Cauca, Risaralda, Quindío y Caldas, cercanas a los 30 billones de pesos. Más o menos 24.5 billones en edificaciones y 5.5 billones en infraestructura.
2: Torres de edificios, escuelas y hospitales, principalmente en ciudades del Pacífico y de la región cafetera. Hasta el momento, la tragedia deja más de 300 muertos y 4.548 heridos. Por eso, el banco calcula que la actividad económica podría recuperarse en un periodo de 6 a 9 meses. Sin embargo, las regiones afectadas podrían sufrir una caída de hasta 4% de su Producto Bruto Interno.
3: Imagínense ustedes la dimensión del desastre. Es una cifra preliminar que se irá ajustando en la medida en que tengamos más información y se caracterice en cada una de las regiones los daños que se han presentado por cuenta de este terremoto.
2: Mientras tanto, el gobierno colombiano busca acelerar la respuesta. La semana pasada, el presidente de la Espriella adelantó su intención de declarar la emergencia económica para canalizar las ayudas con mayor rapidez y también planteó poner en marcha un plan de reconstrucción. Así, mientras Colombia comienza a levantar nuevamente las zonas golpeadas por el terremoto, también enfrenta el enorme desafío económico que deja la tragedia, una factura que podría superar los 9.500 millones de dólares.
1: Y en Estados Unidos se realiza un histórico juicio. Se procesa a los creadores de Meta, ¿no? Quienes manejan en realidad toda esta cadena social, ¿no? En las plataformas digitales. Y la fiscalía acusa a la empresa de ser adictos a los adolescentes.
2: ¿Y si detrás de una pantalla hubiera un diseño pensado para que los adolescentes no pudieran dejar de mirar? Esa es una de las preguntas que está en el centro de un juicio federal en Estados Unidos. La fiscalía acusa a Meta, empresa propietaria de Facebook e Instagram, de haber vuelto adictos a menores de edad y de haberse aprovechado de ellos. Ante un tribunal federal de Oakland, una coalición de estados reclama a Meta 200 mil millones de dólares en multas al sostener que la compañía utilizó tecnología diseñada para fomentar la adicción entre los adolescentes.
4: Hoy presentamos nuestro caso que básicamente es este. Meta ha diseñado y desplegado un producto peligroso con características peligrosas que sabían que provocarían un uso excesivo y compulsivo por parte de los niños y que causaría daños a la salud mental, incluyendo cosas como ansiedad y depresión.
5: including things like anxiety and...
2: La acusación incluso compara el caso con lo ocurrido hace 3 décadas con las empresas tabacaleras. Según la fiscal general adjunta de California, Megan O'Neill, enganchar a los usuarios, mantenerlos conectados el mayor tiempo posible, recopilar sus datos y ocultar la verdad al público.
6: Durante años nos han dado falsas promesas con actualizaciones de seguridad que muchas veces terminan ocultas y desaparecen o simplemente dejan de funcionar. Y hoy estamos aquí para decir que ya basta. Es hora de exigir transparencia y rendición de cuentas. Instagram no es una red social, es una máquina de generar interacción que facilita la acción de los depredadores.
2: Finalmente es la función de Meta. Mientras el juicio avanza, también crece la presión sobre la compañía. Se espera que Mark Zuckerberg, fundador y director ejecutivo de Meta, declare como testigo, al igual que Adam Mosseri, director de Instagram.
6: Saber que 20 minutos fue todo lo que hizo falta para llegar a mi hijo. Sabemos que estas plataformas los están apuntando. Si investigas la extorsión y miras a nuestros hijos, todos son iguales. Practicaban deportes, eran felices y luego en 20 minutos la vida cambió.
2: And then in 20 minutes, life changed. Fuera del tribunal, madres que aseguran que sus hijos fueron inducidos a quitarse la vida por las redes sociales, exigieron que Meta responda por sus acciones. Así el futuro de las redes sociales para los usuarios más jóvenes vuelve a quedar bajo la lupa, esta vez frente a un tribunal que deberá determinar hasta dónde llega la responsabilidad de una de las compañías tecnológicas más grandes del mundo.
1: Marcel Vilela, adelante con la información.
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0: 9 y 39. 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
1: Vamos a estar pegados a los 91.9 FM, claro que sí. El Papa tiene que pasar a cuarto de final de Sudamericana. Y mi querida Shauni, ayer se jugó un partidito en la Viena estrenando la cancha híbrida que tiene la Federación Peruana de Fútbol. Y vean ustedes, esta cancha híbrida, le dicen híbrida porque tiene el césped natural que viene unida a una parte sintética, ¿no es cierto? Donde el césped se amarra a esa línea sintética y lo hace más fuerte, más sólido. Y la cancha está linda. Lo que ven atrás ustedes es el edificio, uno de los edificios que se está construyendo en Videna. Uno va a ser de oficinas, el otro va a ser el hotel donde van a pernoctar las selecciones nacionales, y ahí jugó Boys frente a las sub-20 en la Videna. Pero ya no vamos a tener, por supuesto, las canchas de la que se queja mi tío L. Por ejemplo, una cancha como esta, ¿qué diría mi tío L si se juega? No, me dice, la Copa Perú se juega en unos escenarios como estos. Mira eso, Dios mío, eso parece una piscina. Pero mira, si te das cuenta, es una cancha de tierra que está llovidita, ¿ah? Pero está planita, está planita. Y atrás está el mar. O sea, no es la cancha de Miraflores, por si acaso. Y hay otra cancha, ya esta, ya más o menos, ya parece Copa Perú hace unos 4 o 5 años, donde hay un, yo no sé, la verdad, cómo un árbitro se puede animar a decir que comience el partido. En el otro video que tenemos ahí, mi querida Shauni, antes, mira esa, ¿cómo un árbitro puede decir ya que comience el partido? No puede ser, hermano. Ya les voy a contar la historia que sucedió en el año 66, si es que no me equivoco, cuando iba a jugar Alianza Lima con Boca Juniors. Mire, entre el agua puedes encontrar un poco de césped, si es que es césped eso que vemos en la cancha. Bueno, viene vestida de amarillo, amarillo patito. Es Patsy, que viene con todo el espectáculo aquí en las noticias de PBO en radio y en TV. Nosotros nos encontramos a las 6 de la tarde con Campeonísimo.

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14: Hola, hola a todos, bienvenidos a Espectáculos. Yo soy Patsy Bendayán y estoy lista para darte todas las noticias. Pero ahora es el momento de Agatha. Ella tiene que decirnos qué le depara el destino en el mes de agosto a los signos de Cáncer, Leo y Virgo. Adelante, Agatha.
15: Que los astros te sean propicios. Cartas marcadas. Cuando pensamos en ese título, lo que pensamos es hablar de aquellas cosas que te marcan, de aquellas huellas del alma, ¿no? Y de aquellas cartas que puedes escribir y en donde puedes contar, decir, volcar tus emociones y decir, estas son mis cartas marcadas. ¿Cuáles son las tuyas? ¿Cuáles serían las respuestas? ¿Cuántas historias reales que tenemos en nuestro libro Cartas Marcadas? Historias reales, historias de personas y cómo juntas esta persona que me escribió y yo pudimos mirar de cerca, palpar, sentir esa huella, esa carta marcada para encontrar una salida, una sanación. Y vamos con los signos en el mes de agosto. Seguimos ahora con Cáncer. Cáncer realmente ha sido este año y debe seguir siendo un año de unificación familiar, es decir, que se reencuentre la familia, no solo es físicamente, sino que se reencuentre emocionalmente, sentimentalmente, ¿verdad? Y que exista reconciliación, que exista perdón para aquellos que han tenido algún problema en ese sentido, pero también para que sepamos bien, digamos, cómo es la dinámica en nuestra familia, quién es el jefe de familia o por ahí. Cambió esa dinámica, el que era jefe de familia por algún motivo ya no está y ahora es otra persona la que tiene que tomar la batuta, o cómo tienes que afrontar lo que ocurre en tu familia, que a veces estamos en negación y creemos que a los demás les pasa, pero a mí no. Así que reflexiona sobre eso para que termines bien tu año, cáncer número

0: 1, color rosa. Bien, ya ahora estamos con Leo. Y Leo, pues, este ha sido un año, sigue siendo un año para ti en el que ha sido muy importante y tiene que seguirlo siendo, de reafirmarte en tu valor. ¿Cuánto vales como persona, como ser humano? ¿Cuánto vale tu trabajo? ¿Cuánto realmente, cómo tú te ves y cómo esperas que te vean los demás? Entonces eso es muy importante para que tengas éxito en el trabajo y también el amor. Que recuerdes que lo primero es el amor propio antes de pensar en el amor hacia otras personas. Entonces eso es muy importante, color azul, el número 4. Y tenemos a Virgo, y Virgo, lo que viene para ti, lo que es para ti en este año es, como decíamos con nuestro libro Cartas Marcadas, sanar heridas, buscar dónde está, no tenerle miedo, no huirle a lo que alguna vez pasó, no pensar que no existió, porque eso lo llevamos en nuestra mochila y lo volcamos en algún momento, en un momento de emoción, en un momento de impulso, en un momento de conflicto, lo sacamos. Así que esa es la misión para ti que no debes dejar en este año. Número 4, y el color es el azul también. Recuerda nuestro número 967-2424-24 o 4x9-73016.
1: Y la actriz Lin Shane llegó a Lima para presentar la nueva película La Noche del Demonio 6. La recordada protagonista compartió con sus fanáticos peruanos en una función especial. Hubieron fotos, saludos y mucha emoción durante el avant premiere. Vamos a ver.
2: El terror llegó a Lima con La Noche del Demonio 6 y Lin Shane se reunió con sus fanáticos peruanos en el avant premiere de la película.
3: Esta vez el terror salió de la pantalla grande para instalarse por unos días en el Perú. Con la llegada de Lin Shane, la actriz que vuelve a interpretar a la medium Elise Rainer en La Noche del Demonio, están entre nosotros la sexta entrega de la saga. La gran cita fue en la alfombra roja del Arcomar. Allí la actriz se reencontró con sus seguidores peruanos en una noche que reunió a medios locales e internacionales de distintos países de Latinoamérica. El público la recibió entre gritos y aplausos, demostrando que finalmente Perú es clave. Y es que no es para menos, nuestro país fue el único elegido para esta acción especial de la promoción de la nueva película. Pero después de la alfombra roja llegó otro gran momento. Lin Shane acompañó a los asistentes para participar en la primera proyección mundial de la película.
4: Muchas gracias.
3: Incluso antes de la película, los asistentes también pudieron sentirse parte de este universo de terror, con la misteriosa puerta roja y la inquietante silla del dentista. Incluso los fanáticos aprovecharon la oportunidad para decirle unas palabras a la actriz.
5: Vengo viéndole la película desde que estaba muy pequeñita y soy muy, muy, muy fan de todas las películas de terror.
6: Bueno, ¿qué le diría? Le diría que, aparte que la amo mucho y la admiro, el mucho terror, la naturaleza de ella como actriz, creo que lo hace espectacular.
7: Emoción grande que todos peruanos hemos visto su trabajo. Para los peruanos es algo emocionante verlo acá en Perú.
3: Pero antes de encontrarse con sus seguidores en esta gran noche, ella ya había vivido una experiencia bastante intensa en territorio peruano. Uno de ellos fue en la fortaleza del Real Felipe. Entre muros de piedra, corredores y relatos sobre lo paranormal, la actriz recorrió este histórico lugar acompañada por seguidores. Por si fuera poco, visitó distintos escenarios de Lima. Apenas llegó al aeropuerto Jorge Chávez, fanáticos la esperaban entre aplausos. Lin Shane visitó también la Huacapullana, Maido, recorrió la vía expresa y hasta se encontró con un cartel promocional de su propia película. La gastronomía peruana también fue protagonista y la actriz probó el tradicional lomo saltado, que luego recomendó a sus seguidores. Y mientras Lima la recibía, Elise Reiner regresaba a la pantalla en La Noche del Demonio, Están Entre Nosotros. Aquí Gemma descubre que puede entrar al más allá. El problema es que las entidades demoníacas también encuentran la manera de cruzar al mundo de los vivos. Ante esta nueva amenaza, Elise deberá volver a enfrentarse a la oscuridad con su personaje que la ha acompañado por más de 10 años. Así Lima se convirtió durante varios días en una parada especial para una de las grandes figuras del cine de terror, pues Lin Shay llegó al Perú para presentar una nueva historia, pero terminó protagonizando la de una multitud que convirtió su visita a Lima en una auténtica fiesta para los fanáticos del género. La Noche del Demonio, Están Entre Nosotros y está disponible en los cines nacionales.
1: Y Río Roma celebrará sus 15 años de carrera con un concierto en Lima. El dúo mexicano se presentará el 24 de octubre en Costa 21. Sus fanáticos ya se preparan para una noche llena de música y amor. Veamos.
8: Río Roma.
9: Río Roma.
10: Río Roma.
8: Río Roma.
11: Río Roma.
3: 15 años de canciones, historias de amor y baladas que acompañaron a miles de seguidores en Latinoamérica llegarán a Lima. Río Roma, el dúo mexicano integrado por los hermanos José Luis y Raúl Roma, confirmó su regreso al Perú para celebrar sus 15 años de trayectoria con un concierto en la capital. El anuncio llega como parte de la celebración por los 15 años de carrera del dúo, que comenzó su historia musical en 2010 y rápidamente consiguió posicionarse en el público latinoamericano con canciones dedicadas al amor, las rupturas y las relaciones. José Luis y Raúl Roma son conocidos por combinar baladas románticas con sonidos de pop y por composiciones que también han sido interpretadas por otros artistas. Entre sus canciones más reconocidas aparecen Mi Persona Favorita, Al Fin Te Encontré, Me Cambiaste la Vida y Todavía No Te Olvido. Para esta presentación en Lima, el público podrá encontrarse con parte de ese repertorio que convirtió al dúo en uno de los nombres más conocidos de la balada mexicana contemporánea. Las entradas estarán disponibles a través de Teleticket, con precios que parten desde los 129 soles, dependiendo de la zona elegida. La llegada de Río Roma también representa un reencuentro con sus seguidores peruanos, después de varias presentaciones del dúo en el país. Así, con 15 años de trayectoria, los hermanos Roma llegan a Lima para repasar las canciones que acompañaron historias de amor, separaciones y reconciliaciones. Pues finalmente los fanáticos de las baladas románticas ya tienen fecha para el reencuentro.
1: Y hasta aquí llegaron las noticias del espectáculo y está listo el gran Héctor Felipe para darte toda la información hasta las 2 de la tarde. Conmigo será hasta mañana. Chau.

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0: Amigas y amigos de PBO, tengan todos ustedes muy buenos días. Son las 10 de la mañana con 6 minutos. Mi nombre es Héctor Felipe, soy comunicador motivacional y a partir de ese momento y por las próximas 4 horas estaremos en la multiplataforma de PBO, la televisión, redes sociales, streaming y la radio con fe, presentando para ustedes nuestro contenido. La noticia de hoy indudablemente gira alrededor de la presentación del Premier Luis Galarreta, que acude acompañado del Consejo de Ministros, encabezado por el señor Galarreta. Hoy jueves 20 de agosto, la Cámara de Diputados, para exponer la política general del gobierno y las principales medidas que plantea desarrollar durante su gestión. El Premier acudirá acompañado de los integrantes del gabinete ministerial para presentar las principales medidas, y esta presentación permite saber cuáles son las estrategias que orientarán las acciones del Ejecutivo, con énfasis en mejorar la calidad de vida de la población y atender las principales necesidades de los ciudadanos. Esta sesión también permite que los diferentes grupos parlamentarios expresen su posición frente a los lineamientos planteados por el Ejecutivo en busca de consensos. La sesión representa la primera presentación conjunta de este nuevo gabinete ante los diputados y permitirá conocer sus prioridades, objetivos y principales líneas de acción. Al inicio de esta exposición, el Premier Luis Galarreta entregará a los parlamentarios el documento con los lineamientos del gobierno para las acciones que se van a tomar. Un punto importante es que esta presentación tiene carácter informativo y no implica una cuestión de confianza, de acuerdo con el marco constitucional vigente. Por ello, la jornada será principalmente un espacio para que el Ejecutivo explique su hoja de ruta y para que los diputados puedan evaluar y debatir sus propuestas. Se sabe que en una primera instancia será una exposición y luego habrá preguntas de los asistentes. Tener en cuenta también que nosotros estamos atentos porque a través de la televisión, a través de la radio, a través de la multiplataforma de PBO estaremos transmitiendo esta gran jornada. Tener en cuenta lo siguiente: ¿cuáles serán las prioridades concretas del gabinete Galarreta? ¿Qué medidas plantea para enfrentar las situaciones complicadas como la inseguridad, la economía, el empleo, el costo de vida, las demandas regionales y el respaldo político y la capacidad de ejecución con lo que cuenta el gobierno para convertir sus anuncios en resultados, que no se quede solo en palabras, en propuestas, sino en una hoja de ruta viable para poder desarrollar? Estamos en cualquier momento ya enlazados directamente desde el Congreso de la República. En breve se inicia la presentación del gabinete, el Consejo de Ministros, encabezado por Luis Galarreta. Como les mencionaba, estamos muy atentos para conocer las propuestas y, sobre todo, inmediatamente después de las mismas, el intercambio y las preguntas, porque la presentación se realiza en este momento ya en el Congreso de la República ante los diputados. Estaremos nosotros en la transmisión directa y sería muy oportuno que ustedes, a través de las redes sociales, también puedan comunicarse con nosotros. Minutos más adelante tendremos también la participación de especialistas con los cuales vamos a conversar y tomar en cuenta lo que en este momento se está proponiendo ya en minutos en el Congreso de la República. Si ustedes me lo indican, estamos ya listos para poder entrar en contacto. Me lo anuncian, por favor, en producción. ¿Sí? ¿Entramos ya directamente? ¿Por favor? ¿Sí? De acuerdo. Entonces vamos directamente con la transmisión desde el Congreso de la República. Adelante, por favor.
1: Ok. Ahora sí, asistencia cerrada. Se acabó. Señores diputados, con el quórum reglamentario se inicia la sesión del Pleno de la Cámara de Diputados.
2: Señor presidente.
3: Mi asistencia, por favor. Soto Ferrari.
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1: Como presidente, A nombre de la mesa directiva, expresamos nuestro cordial saludo a los diputados y senadores presentes en esta sala. Señor relator, dé lectura al primer tema.
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2: Aprobación.
1: Está considerada.
2: Aprobación de actas.
1: Señores diputados, se ponen a observación las actas de las siguientes sesiones. Primera sesión, que hemos celebrado el día 27 de julio del 2026. Segunda sesión, que hemos llevado a cabo el 5 de agosto del presente año. Ellas corresponden al periodo anual de sesiones 2026-2027 y cuyos textos han sido puestos oportunamente en conocimiento de los señores diputados por correo electrónico y publicados previamente en el portal web institucional de la Cámara de Diputados, de conformidad con el artículo 66 del reglamento.
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1: Si ningún diputado formula observaciones a las actas, se darán por aprobadas. Listo. Las actas han sido aprobadas. Señor relator, dé cuenta del tema principal de la presente sesión.
2: Exposición del presidente del Consejo de Ministros sobre la política general del gobierno.
1: Señores diputados, se encuentra en el recinto del Congreso de la República el señor Luis Fernando Galarreta Velarte, presidente del Consejo de Ministros, quien concurre al Pleno de la Cámara de Diputados acompañado del Gabinete Ministerial para exponer y debatir la política general de gobierno y las principales medidas que requiere su gestión, de conformidad con lo establecido en el artículo 130 de la Constitución Política del Perú y el artículo 153 del Reglamento de la Cámara de Diputados. Con dicho fin, se les va a invitar a ingresar al hemiciclo de la Cámara de Diputados. Señores diputados, se suspende la sesión por breve término.
0: Muy bien, nosotros estamos atentos a la transmisión directamente desde el Congreso de la República. Se suspende la sesión por unos minutos. Esta ha sido la primera parte en el acuerdo donde la Junta de Portavoces fija la agenda del Pleno en el que se incluye la exposición del presidente del Consejo de Ministros con fecha y hora. Seguidamente estaremos atentos ya a la presentación del presidente del Consejo de Ministros que concurre al Pleno acompañado de los ministros para exponer y debatir la política general del gobierno y las principales medidas que requiere su gestión. Finalizado ello, los diputados intervienen para debatir la política general del gobierno y las principales medidas expuestas por el Consejo de Ministros. La exposición del titular de la presidencia del Consejo de Ministros no da lugar a una cuestión de confianza. Dentro de los 30 días calendarios de haber asumido sus funciones, el presidente del Consejo de Ministros concurre al Pleno de la Cámara de Diputados acompañado de los ministros de Estado. Artículo 130 de la Constitución y artículo 153 que respaldan esta actividad. Nosotros estamos en este momento revisando las imágenes que nos ofrece la cadena nacional. Estamos transmitiendo a través de la multiplataforma de PBO en este momento para que ustedes puedan tomar cuenta de lo que está sucediendo en el Congreso de la República. Es el ingreso ya en unos minutos de el Premier Luis Galarreta y el Consejo de Ministros que estarán en unos minutos haciendo uso de la palabra para lo que podría considerarse la primera presentación del gabinete de Galarreta que acude a la Cámara de Diputados. ¿Qué propondrá el gabinete de Galarreta? ¿Qué es lo que se espera? Indudablemente que tengamos la posibilidad de encontrar soluciones a la crisis que se está viviendo en este momento. Hablamos acerca de la inseguridad que lamentablemente sigue ganando espacio, el crimen organizado, y las situaciones que vive el transporte público, las extorsiones que lamentablemente cobran vidas. Por otro lado, también la economía el empleo, el costo de vida, las demandas regionales, especialmente por los presupuestos para enfrentar el fenómeno El Niño, y el respaldo político y la capacidad de ejecución para el nuevo gobierno en referencia a convertir los anuncios realmente en resultados, que es lo que todos esperamos. Un punto importante en esta presentación, que tiene carácter informativo, es encontrar, como se los mencionaba al inicio de esta intervención, encontrar soluciones, porque eso es lo que se requiere. Estamos atentos a lo que será la presentación del gabinete Galarreta. En imágenes podemos compartir con ustedes ya el ingreso del Consejo de Ministros. Se sabe que en horas de la mañana estuvieron reunidos con la presidenta Keiko Sofía Fujimori antes de este encuentro con los congresistas, con la Cámara de Diputados y senadores que están siendo partícipes de esta reunión. En imágenes ya estamos viendo el ingreso, como lo mencionábamos hace un instante, compartimos la imagen en la pantalla, el ingreso de el señor Luis Galarreta como Premier y el Consejo de Ministros, que estarán en los próximos minutos en esta exposición en la propuesta del gabinete Galarreta para las acciones que va a tomar el gobierno próximamente y de manera inmediata. Inclusive también nosotros estamos atentos a cuáles serán las normas, cuáles serán las propuestas viables e inmediatas para enfrentar el tema del fenómeno del Niño y también la posibilidad de un sismo de grandes proporciones. ¿Cómo se están manejando estas situaciones a nivel del gobierno, incluyendo a las alcaldías y los gobiernos regionales? ¿Tenemos la señal directa? ¿Me confirman, por favor, si tenemos la señal directa desde el Congreso de la República para compartir con ustedes ya el inicio de esta presentación? Sí, adelante, por favor.
5: Guillermo Chino es el ministro de Energía y Minas. Cada uno de los titulares de estos ministerios ya van tomando los asientos respectivos para poder dar inicio y también escuchar sobre, por parte del titular del gabinete ministerial, la política de gobierno, esos lineamientos que también la ciudadanía espera para poder dar solución a los días.
6: Se presenta ante la Cámara de Diputados el gabinete ministerial que lidera Luis Galarreta. Esto para exponer la política general del gobierno y las principales acciones frente a las prioridades que demanda el país. Como presidente del Senado y del Congreso de la República, espero con expectativa ese mensaje y hago un llamado a todos los diputados y senadores a asumir con responsabilidad este momento. Escuchar, evaluar y proponer. El país necesita un Congreso que fiscalice, pero que también entienda que la colaboración entre poderes del Estado es fundamental para avanzar. El fenómeno del Niño, la inseguridad ciudadana y los grandes desafíos que enfrenta el país nos exigen algo muy concreto: unidad para actuar y responsabilidad para dar resultados.
5: Debemos informar que él también ya fue ministro del sector en el gobierno del señor Alan García y también llegó a ser primer ministro. El señor Mauricio Arnillas, ministro de Vivienda, Agua y Saneamiento. La titularidad en el Ministerio de Producción es del señor Juan Carlos Requejo, funcionario también de larga trayectoria en la administración pública, también desempeñado como viceministro de Medianas y Pequeñas Empresas e Industria. Podemos ver también.
1: Se reanuda la sesión.
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1: En mi calidad de presidente de la Cámara de Diputados, a nombre de la mesa directiva y de los diputados en general, expresamos el más cordial saludo al señor Luis Fernando Galarreta Velarde, presidente del Consejo de Ministros y al Gabinete Ministerial en pleno. A continuación, se va a dar lectura al artículo 130 de la Constitución Política del Perú y a los artículos 83, literal A, y 153 del reglamento de la Cámara de Diputados. Señor relator, de lectura.
2: Constitución Política del Perú, artículo 130. Dentro de los 30 días de haber asumido sus funciones, el presidente del Consejo concurre a la Cámara de Diputados en compañía de los demás ministros para exponer y debatir la política general del Gobierno y las principales medidas que requiere su gestión. Esta exposición no da lugar al planteamiento de cuestión de confianza. Si la Cámara de Diputados no está reunida, el presidente de la República convoca a legislatura extraordinaria. Reglamento de la Cámara de Diputados, artículo 83, reglas del debate. En los actos de control político que se deliberen en el Pleno, en los que concurre el presidente del Consejo de Ministros o los ministros conforme a los procedimientos establecidos en el presente reglamento, se aplican las siguientes reglas. A. Si se trata de interpelación o de la exposición y el debate de la política general del Gobierno y las medidas que requiere su gestión, referidas en el artículo 130 de la Constitución Política del Perú, el presidente del Consejo de Ministros puede hacer uso de la palabra hasta por 60 minutos y cada uno de los ministros por un tiempo no mayor de 15 minutos. Los diputados intervienen por grupos parlamentarios o en forma individual según las reglas especiales que acuerde la Junta de Portavoces. Para contestar, el presidente del Consejo de Ministros cuenta con un periodo ilimitado de tiempo dentro de lo razonable. En tanto, los ministros pueden contestar utilizando el tiempo que les concede la mesa directiva. Los ministros pueden conceder interrupciones por no más de 2 minutos, previa autorización de la mesa directiva. Terminada su intervención, los miembros del Consejo de Ministros se retiran de la sala previa indicación de la mesa directiva. Artículo 153. Exposición del presidente del Consejo de Ministros sobre la política general del Gobierno. Dentro de los 30 días calendario de haber asumido sus funciones, el presidente del Consejo de Ministros concurre ante el Pleno de la Cámara de Diputados, reunido en periodo de sesiones ordinario o extraordinario, en compañía de los demás ministros para exponer y debatir la política general del Gobierno y las principales medidas que requiere su gestión. Al inicio de su exposición, el presidente del Consejo de Ministros entrega la versión completa de esta a cada uno de los diputados. La exposición no da lugar al planteamiento de cuestión de confianza. Si la Cámara de Diputados no está reunida, el presidente de la República convoca a legislatura extraordinaria.
1: Asimismo, a manera de información importante para los que integramos por primera vez, me incluyo obviamente, esta representación nacional y por los invitados que por primera vez son ministros, se va a dar lectura al artículo 93 del reglamento. Por favor, señor relator.
2: Reglamento de la Cámara de Diputados, artículo 93, disciplina parlamentaria. El presidente y los vicepresidentes.
6: Hoy se presenta ante la Cámara de Diputados el gabinete ministerial que lidera Luis Galarreta. Esto para exponer la política general del Gobierno y las principales acciones frente a las prioridades que demanda el país. Como presidente del Senado y del Congreso de la República, espero con expectativa este mensaje y hago un llamado a todos los diputados y senadores a asumir con responsabilidad este momento. Escuchar, evaluar y proponer. El país necesita un Congreso que fiscalice, pero que también entienda que la colaboración entre poderes del Estado es fundamental para avanzar. El fenómeno del Niño, la inseguridad ciudadana y los grandes desafíos que enfrenta el país nos exigen algo muy concreto. Unidad para actuar y responsabilidad para dar resultados.
2: Si no obedece, el presidente suspende la sesión por 15 minutos. Reanudada esta, el presidente reitera su pedido. Si el diputado se allana, el presidente da por concluido el incidente. Caso contrario, la mesa directiva propone al Pleno, según la gravedad de la falta, la sanción de suspensión. C. Exigir a los oradores que no se desvíen de la cuestión materia de debate, ni vuelvan a tratar un tema cuyo debate haya concluido. Pueden suspender el uso de la palabra al diputado que persiste en su actitud, luego de llamarle la atención dos veces. D. Exigir el retiro de las frases ofensivas proferidas contra las autoridades, los miembros de la Cámara o del Senado y las personas en general. Aplican, de ser necesario, las sanciones reglamentarias. E. Ordenar el desalojo de la sala de sesiones de personas extrañas a la sesión, cuya presencia perturbe el normal desarrollo de esta. F. Ordenar el desalojo de las galerías de la sala de sesiones cuando se produzcan desórdenes, sin perjuicio de la responsabilidad de los infractores. G. Suspender la sesión hasta que se restablezca el orden en la sala, convocar a los voceros de los grupos parlamentarios para armonizar criterios sobre el normal desarrollo de las sesiones.
1: En atención a lo señalado en el artículo 153 del reglamento de la Cámara de Diputados, la versión digital de la exposición del presidente del Consejo de Ministros se encuentra disponible en sus respectivas tabletas. Señores diputados, la Junta de Portavoces, con fecha 18 de agosto de 2026, acordó que el tiempo para el debate sea de 4 horas. Distribuidas proporcionalmente entre los grupos parlamentarios, sin interrupciones y sin tiempo adicional. Señor relator, dé lectura al tiempo de debate.
2: Distribución proporcional del tiempo de debate. Tiempo de debate, 4 horas. Grupos parlamentarios. Fuerza Popular, 76 minutos. Juntos por el Perú, 59 minutos. Partido del Buen Gobierno, 33 minutos. Renovación Popular, 28 minutos. Partido Cívico Obras, 26 minutos. Ahora Nación, 18 minutos.
1: Antes de continuar, pido a los señores portavoces que remitan las listas de los diputados que intervendrán en el debate, con el tiempo asignado a cada uno de ellos. Señor Luis Galarreta Velarde, presidente del Consejo de Ministros, tiene usted el uso de la palabra.
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8: Señor presidente de la Cámara de Diputados, señores miembros de la mesa directiva de la Cámara de Diputados, honorables miembros de la Cámara de Senadores que nos acompañan en esta sesión, y en general, queridos compatriotas, hoy, ante el primer Congreso bicameral de esta nueva etapa constitucional y en representación del gobierno de la presidenta Keiko Fujimori, vengo junto al gabinete ministerial que presido a presentar Política General del Gobierno 2026-2021. He tenido, señor presidente y señores miembros del Congreso, el honor de haber ocupado alguna vez estos escaños y haber estado también en esa mesa directiva. Y de esa oportunidad a la fecha, me he hecho alguna reflexión que me la vuelvo a hacer hoy día y delante de ustedes. Casi más de 200 años que la mayoría de los países de la región lograron su independencia. Incluso unos años más, desde que Francisco de Miranda, el verdadero libertador para mí, empezó con las ideas de libertad que vino, además, trayendo de Europa. En esos 200 años, cabe esta pregunta: ¿qué tan cerca, qué tan lejos estamos de aquellos países que han logrado un desarrollo y un bienestar para sus ciudadanos? Durante años hemos visto países que han logrado mejoras de manera sostenida en sus principales indicadores macroeconómicos, que por supuesto que son importantes, pero no son los únicos. También han logrado
9: indicadores en calidad de vida y en bienestar de ciudadanos. Lo han hecho en democracia y en libertad, con reglas previsibles para todos, especialmente para promover la inversión, para generar valor agregado y generar industria, para fortalecer un Estado con presencia oportuna y capacidad de respuesta. Eso es muy distinto, por supuesto, a un populismo fácil. No se trata de prometer más, sino de construir un Estado que funcione y genere oportunidades. Por eso, honorables diputados, nuestra presencia en este pleno es con respeto a la Constitución, de poderes, al equilibrio que debe haber de poderes, que no es sinónimo de confrontación, es sinónimo de equilibrio, es sinónimo de control. Estos poderes en democracia también tienen estipulados normas. Venimos por convicción y con ánimo de iniciar una etapa nueva, una etapa que no sea de confrontación. Este momento exige algo más que cumplir con una obligación, exige asumir responsabilidades y estar a la altura de los que los peruanos reclaman. Fuera de este hemiciclo, el país espera respuestas, espera seguridad, protección frente a los fenómenos naturales, atención a la salud, al empleo, a la inversión, a los servicios públicos. Espera un Estado que esté presente, que llegue a tiempo y que cumpla con su deber. Ese es el mandato que hemos recibido. Y ese es el compromiso, señor presidente, que hoy venimos a asumir ante la representación nacional. Pero además estoy seguro que independientemente de la región o de la bancada que ustedes representen, coincidirán con los ministros en la gran mayoría de medidas que el país necesita. Medidas que tenemos que llevarlas adelante y las vamos a llevar, por supuesto, adelante. Lo ideal sería que las podamos hacer juntos. ¿Qué Estado hemos recibido? Y aquí quiero ser enfático. Recibimos un Estado desordenado y desbordado frente a los grandes problemas del país. Lo estamos viendo ahorita entre Arequipa y Ilo. Un Estado entrampado por la burocracia. Más de una semana para poder nombrar viceministros. Un Estado que llega tarde al delito, llega tarde a las emergencias y llega tarde a las necesidades de la familia. Un Estado que tarda cuando los fenómenos naturales golpean a las comunidades. Pero sí llega temprano para multarte, llega temprano para cerrar tu pequeño negocio, para poner trabas a tu emprendimiento, para exigirte requisitos absurdos. El Estado sí llega a tiempo para complicar al ciudadano, para el padre de familia y la madre de familia generarle burocracias inútiles. Ese es un Estado que no está para servir, sino para obstaculizar. Y hay que decirlo sin rodeos, el Perú está mal no porque no sepamos cuáles son sus problemas. No está mal tampoco porque tenemos democracia, hay que dar gracias que tenemos democracia. No está mal por la libertad individual o la libertad económica, no es que hayan fracasado. Está mal porque durante demasiado tiempo faltó liderazgo, faltó gestión. Y está mal también porque nos hemos vuelto a tolerar la incapacidad, la inacción, la improvisación, el abandono, la mentira, el mercantilismo, el facilismo y la corrupción. Y esto no es una percepción. Están en los almacenes que hemos encontrado varios de los ministros. Están en las cuentas del Estado para declarar emergencia y poder darle plata a los municipios que están en desgracia. Se toma 3 días el Estado. Hemos encontrado insumos guardados durante años. Gastos y órdenes de servicios que exigen explicación. Miles de kits y uniformes que permanecen sin distribuir cuando ya estamos por acabar el año escolar. Recursos que debieron convertirse en soluciones y que por negligencia o inacción terminaron acumulándose mientras los peruanos seguían esperando. Ese Estado que hemos recibido, y esa es la realidad que venimos a cambiar. La ciudadanía no espera un gobierno que esconda los problemas, sino uno que los enfrente y ponga orden y actúe. Por eso venimos a plantear qué vamos a hacer para corregir y hacia dónde queremos conducir al país. Evidentemente, en una hora no voy a poder señalar todo, y sé que los señores ministros, si así lo consideran gustosamente, irán a las comisiones, como suele suceder, comisiones específicas. Los ejes de la política general del gobierno. La política general del gobierno, señor presidente, para el 2026 y 2031, lo organizamos en 5 ejes que expresan las prioridades en esta nueva etapa. Reducir la inseguridad ciudadana que vulnera la vida, la integridad y las actividades económicas de la población. reducir la vulnerabilidad de la población, de los ecosistemas y los medios de vida frente a desastres y cambios climáticos. Fortalecer el desarrollo integral de las personas y sus oportunidades a lo largo de su vida. Elevar la productividad del país con empleo formal, integración económica del territorio. Y consolidar la gobernabilidad después de años perdidos, de cambios de presidentes y ministros. Consolidar la gobernabilidad y el Estado de Derecho para fortalecer las instituciones y gestionar los conflictos. Dentro de estos ejes hay lineamientos y acciones a desarrollar adicionalmente. Y hay otros temas de gobierno que se abordarán en los próximos días. Estos ejes responden a una misma convicción. El Estado tiene que volver a funcionar para la gente. Seguridad que se sienta, servicios que lleguen, obras que terminen, reglas que terminen y que permitan invertir y crecer. Un gobierno que pueda explicar qué hizo, cuánto avanzó y cuánto falta por hacer. Quiero ser claro, honorables miembros de la representación nacional. Este gobierno no viene a confrontar, viene a resolver problemas, viene a ordenar, a ejecutar en un plazo razonable para empezar a tener también resultados y rendir cuentas. Eje 1, reducir la inseguridad ciudadana que vulnera la vida y la integridad y las actividades económicas de nuestra población. Es evidente que la inseguridad es hoy la amenaza directa contra la libertad de las personas, la tranquilidad de las familias y la economía del país. Cuando un transportista paga cupo, cuando un comerciante cierra por miedo, cuando una familia cambia su rutina para no convertirse en víctima, el Estado está fallando en una de sus obligaciones básicas. Este gobierno va a recuperar la autoridad del Estado y devolverle a la ciudadanía su derecho elemental a vivir y a trabajar sin miedo. Hoy, el derecho a la seguridad casi está empatando al derecho a la libertad. Porque sin seguridad no hay libertad de trabajo, ya no hay libertad de trabajo. No hay libertad de estudio. No sabemos si a nuestros hijos le puede pasar algo cuando van a sus institutos, a sus colegios, a sus universidades. Nuestra respuesta será firme, sostenida, más capacidad operativa, inteligencia tecnológica y presencia policial en el territorio. Vamos a concentrar el esfuerzo en los delitos que más golpean a los peruanos: extorsión, sicariato, crimen organizado, tráfico ilícito de drogas, economías ilegales. No vamos a permitir que las organizaciones criminales sigan avanzando mientras el Estado llega tarde. Durante los primeros 22 días hemos sostenido diversas reuniones y son reuniones importantes lideradas por la propia presidenta con nuestras Fuerzas Armadas, Policía Nacional, nuestra Dirección Nacional de Inteligencia, el Poder Judicial, el Ministerio Público y otras instituciones. Y estas reuniones han sido, señores parlamentarios, importantes porque hemos podido confrontar nuestras propuestas frente a la actual situación, ¿dónde están las trabas? ¿Dónde están los cuellos de botella? Hemos encontrado que nuestra Dirección Nacional de Inteligencia perdió hace años la posibilidad de hacer operaciones justamente de inteligencia, valga la redundancia. Hemos encontrado discrepancias respetables entre el Poder Judicial y el Ministerio Público, pero que no pueden esas discrepancias pasar años y no tomar decisión frente a cómo se va a tratar un tipo penal o un delito específico. Hemos encontrado la famosa puerta giratoria, esa puerta giratoria en las comisarías donde la policía captura a un delincuente, inmediatamente lo deja libre. Y eso es una expresión que a la ciudadanía le parece impunidad. Y hay que ser sinceros, porque uno a veces critica a los fiscales, critica a los jueces que lo sueltan. No, señor, es el Código Procesal Penal. Es la norma que permite que el delincuente se acoja y salga en libertad. Y por eso, felizmente, aún no se ha presentado la delegación de facultades, porque estamos afinando exactamente dónde están esos problemas para enfrentar cómo se debe enfrentar a la delincuencia. Hemos identificado, por ejemplo, problemas concretos donde para poder tener a un extranjero capturado, indocumentado, y queremos sacarlo del país, no podemos sacarlo en 24 horas. Pero después de 24 horas tenemos que soltarlo. Este gobierno va a batir el récord de presentar el proyecto de delegación de facultades más rápido de la historia. El último ha sido, el más cercano ha sido 45 días. Nosotros llevamos 22. Pero estamos puliendo para poder tener todas las herramientas. Las Fuerzas Armadas van a ser importantes. Y acá está nuestro ministro también del Interior y de Defensa, que lo saben. pero tampoco podemos mandar a nuestras Fuerzas Armadas sin un marco jurídico para que después los políticos nos vayamos y ellos se queden con procesos penales eternos. Si vamos a enfrentar la delincuencia, tenemos que hacerlo de manera correcta y dentro del marco legal y constitucional. Un porcentaje de los ataques vinculados a la extorsión se comete utilizando motos. Casi un 80-85%, me lo decía un coronel en un momento. Por eso vamos a intensificar los operativos focalizados en zonas, obviamente, que existen estas situaciones. No se trata tampoco de hacer operativos donde todo el mundo sabe que la mayoría son personas que trabajan en delivery. Se trata de hacer las operaciones donde corresponde. Y estas operaciones para hacer batidas en gran cantidad de motos para identificar quiénes están con los papeles y quiénes podrían ser delincuentes, tienen que ir de la mano con modificar la parte penal y la parte del tratamiento, obviamente, cuando los capturan. Nosotros vamos a dar mayor incidencia, obviamente, en mapas de calor, con un servicio de inteligencia, que está en el pedido de facultades que ustedes recibirán, que pueda operar, que nos pueda identificar dónde está la guarida, que nos pueda decir a dónde entramos a patear y a sacarlos, no a ir a la liebre, y no a ir justamente para confundirnos y equivocarnos con ciudadanos que no tienen nada que ver con estos delincuentes. Todas estas acciones son necesarias, pero repito, no tendrán eficacia en el país si no corregimos esas fallas propias de la lucha, del sistema de lucha contra la corrupción y contra la delincuencia. Uno de los episodios, decía, más frustrantes es esta puerta giratoria, y nosotros la vamos a cambiar. Al mismo tiempo vamos a fortalecer el sistema de flagrancia. Y ahí hay un debate muy interesante para los ministros, escuchar el debate jurídico, pero la ciudadanía no está para seguir esperando el tiempo de debate. Vamos a tomar una decisión sobre el sistema de flagrancia y vamos a apoyar el sistema de flagrancia para fortalecerlo. De igual manera, fortaleceremos y ampliaremos progresivamente su sistema especializado contra la extorsión y los delitos conexos, con la meta de llegar a 15 distritos judiciales, priorizando por su alta incidencia delictiva. Asimismo, devolveremos, como he señalado, la posibilidad y la capacidad de hacer operaciones de inteligencia. Quiero que sepan, además voy a hacer un paréntesis, señores, la representación nacional, yo he estado donde están ustedes, siempre me quejaba de por qué leen si todos los tienen ahí, lo pueden revisar, así que van a ver que voy a dar algunas opiniones que no necesariamente están en el texto para poder explicarnos. Al identificar las acciones de prevención, investigación y sanción de delito, también debemos resolver el problema crítico del hacinamiento y la falta de control de los establecimientos penitenciarios. Hemos conversado y los ministros lo explicarán más detalladamente. Para tener hangares, para tener en algunos cuarteles que ya no están, que están abandonados con convenios con el INPE, sacar a aquellos que están en prisión de delitos menores, de alimentos, delitos que no son de violencia. Porque mientras menos gente tengamos hacinados en los penales, mayor supervisión vamos a poder hacer. Pero hoy día, mientras que nosotros seguimos, y reitero el compromiso de la presidenta Keiko Fujimori de construir penales de máxima seguridad, pero entenderán que eso toma un tiempo. Hay algunos que ya están en camino, que los habían abandonado y lo vamos a retomar. Pero mientras eso se construye, necesitamos actuar. Y para actuar necesitamos tener la data específica para sacar y retirar de los penales a quienes no tienen, a quienes son delitos de mínima, digamos, intensidad. Ellos irán a cuarteles, irán a hangares, irán a trabajar, irán a hacer talleres. De esa manera nos permite una mayor posibilidad de fiscalizar los penales. Y ahí nuestras Fuerzas Armadas también van a participar. Participarán haciendo un cerco, ellos no pueden hacer custodia interna, pero un cerco de los penales donde la propia y el propio personal del INPE tendrá que pasar por ese cerco, por detectores de realmente de metal, detectores de cualquier cosa que quieran ingresar. Se bloquearán efectivamente las señales de comunicación a los establecimientos penitenciarios para impedir que estos sean utilizados como centro de operación del crimen organizado. Asimismo, se endurecerá el régimen penitenciario para los internos de alta peligrosidad, porque cuando nos quedemos con lo de alta peligrosidad, ellos no tendrán visitas como los tienen hoy día. Se va a reducir las visitas. Ellos tendrán aislamiento como debe ser, como corresponde a una sociedad que se tiene que defender y tiene que saber el delincuente que no va a tener privilegios ni beneficios dentro del penal. Adicionalmente a lo dicho, en la lucha contra la extorsión hemos empezado a fortalecer la División de Investigación de Extorsiones con una inversión de 19 millones de soles. A diciembre del 2026 se prevé entregar vehículos en automóviles, camionetas, motocicletas. En los meses siguientes incorporar drones, cámaras, computadoras de alta gama, software de análisis criminal y equipos de protección. Queremos una unidad especializada que no solo reciba denuncias, sino que tenga real capacidad para investigar, perseguir y desarticular a quienes han hecho de la extorsión una industria. También vamos a modernizar la identificación criminal. Anuncio que el sistema automatizado de identificación biométrica AFIS será implementado en 15 unidades policiales de investigación criminal y criminalística. La meta es contar con equipamiento biométrico entregado durante el 2026 y avanzar rápidamente a su funcionamiento. La Policía Nacional viene implementando un sistema de biovigilancia inteligente con herramientas de inteligencia artificial. Hacia julio del 27 deberá encontrarse en funcionamiento para apoyar la investigación forense y la respuesta en tiempo real. No queremos tecnología para llevar informes ni para exhibir equipos. Queremos tecnología para identificar, ubicar, perseguir y capturar a estos delincuentes. De igual manera, ejecutaremos más de 50.000 operativos. Eso más detalles lo dará seguro el ministro de Interior. Operativos extraordinarios de seguridad penitenciaria durante el periodo de gobierno, reforzando el control, la inteligencia penitenciaria, la incautación de teléfonos, de armas, drogas y otros objetos prohibidos. Cada teléfono ilegal que se retire en el penal será una herramienta menos para extorsionar, amenazar o coordinar un delito en las calles. La cárcel debe ser un lugar donde se cumpla la condena, no una oficina desde que se ordenan los crímenes. El control territorial exige enfrentar a las economías.

El principio en materia de seguridad es claro. El Estado tiene que ejercer plenamente su autoridad. Más inteligencia para anticiparnos al crimen, una policía equipada y preparada, cárceles bajo control del Estado, territorios recuperados y un marco legal que permita actuar con firmeza, rapidez y con resultados. El segundo eje, reducir la vulnerabilidad de la población, de los ecosistemas y los medios de vida frente a desastres y cambio climático. En este segundo eje comienza por una decisión que ya se ha tomado. La semana pasada se ha constituido y se ha instalado la Comisión Nacional de Gestión del Riego del Fenómeno del Niño, que la preside el ministro del Midagri, el ministro Marco Vinelli, quien, señor presidente, a través suyo, con su venia, después de mí, el ministro del Interior, Astudillo y el ministro Vinelli tomarán también la palabra. Creado esta comisión, la integran también los sectores de agricultura, defensa, economía, vivienda, INDECI y la autoridad del agua. No queremos un Estado que llegue cuando el daño ya está hecho, que es lo que estamos viendo. Esta comisión debe ordenar prioridades, acelerar las acciones de preparación y respuestas en la zona de emergencia. La prioridad es concreta, proteger la vida, la salud de las personas. Proteger la vivienda, la infraestructura y la actividad productiva. En estos primeros días, nuestro gobierno hemos encontrado un retraso absoluto en las obras de prevención del fenómeno del Niño. Geomallas abandonadas, nulo mantenimiento en carreteras, caminos rurales, alcaldes que nunca tuvieron presupuesto completo para sus acciones de prevención. Hoy día la tecnología puede adelantarse, lo conversaba ayer en la noche con un senador, puede adelantarse a lo que hemos visto de estos deslizamientos, porque se puede medir cómo está la temperatura, cómo está la arena, cómo está la tierra que puede deslizarse. Pero hoy día hay nula actividad de prevención. Y es verdad que estamos tarde, porque esto debió empezar hace 5 meses o 6 meses. La Comisión ya tiene una primera tarea de escala nacional: intervenir los puntos críticos que concentran el riesgo fuerte de lluvia, desbordes e inundaciones. Se han priorizado 536 puntos críticos que requieren limpieza de cauces y descolmatación. Probablemente se hubieran priorizado más puntos críticos si se hubiera empezado antes. La prioridad operativa es acelerar estas intervenciones desde el norte hacia las zonas más expuestas de la costa, articulando maquinaria, presupuesto, capacidades técnicas y presencia territorial. Cada cauce limpiado a tiempo, cada quebrada atendida y cada defensa reforzada reduce el costo humano y económico de esta emergencia. En pesca estamos impulsando una respuesta preventiva de más de 62 millones de soles para proteger la continuidad de estas actividades mediante créditos y asistencia técnica. Mantenimiento de infraestructura, fortalecimiento sanitario, servicios tecnológicos que permiten a los pescadores artesanales, acuicultores y pequeñas empresas anticiparse, resistir y recuperar con mayor rapidez su situación frente a la emergencia. Nuestro gobierno quiere que quienes viven en el mar puedan seguir trabajando, aún en condiciones adversas, que los mercados no se detengan y que los productos lleguen de manera segura a las familias. Adaptarnos al cambio climático también es proteger el empleo, los ingresos, la capacidad productiva en nuestras regiones. En el sector defensa, se fortalecerán las capacidades de búsqueda y salvamiento, evacuación, transporte, distribución y ayuda humanitaria, instalación de albergues, puentes aéreos y marítimos y rehabilitación de vías. Puentes aéreos, que es lo que se va a hacer ahora en el sur, que es lo que reclamaban algunos de los alcaldes y gobernadores de Arequipa y de Moquegua. Las Fuerzas Armadas deben estar preparadas para desplegar rápidamente las capacidades logísticas que el país ya tiene y de acuerdo a las necesidades del marco normativo. El sector privado, que apoya en varias oportunidades, ya se encuentra coordinando con varios de nuestros sectores, con varios de nuestros ministros, para que su participación, desde las ideas hasta las acciones, puedan ser parte también de en esta etapa 2026-2027. Ellos cuentan con programas activos como Hombro a Hombro y otros. La preparación del país será multipeligro. En Lima, y esto es serio, en Lima y en el Callao, existe un escenario sísmico de referencia de magnitud 8.8, elaborado por el Instituto Geofísico del Perú, asociado a la acumulación de energías frente a la costa central de un posible tsunami. Ese escenario obliga a fortalecer ruta de evacuación, comunicaciones de emergencia, capacidad hospitalaria, continuidad del agua, la energía y mecanismos para restablecer rápidamente los servicios esenciales. Es por eso que fortaleceremos de manera sustantiva nuestra capacidad especializada de búsqueda y rescate urbano,
frente a grandes sismos y

0: Colapsos estructurales. Actualmente el Perú solo cuenta con 4 grupos de búsqueda y rescate USAR. 4. Que hay que agradecerle a esas personas y a esos grupos. Son casi 82 personas. Cuando pasó el terremoto en Bogotá, nos comunicamos con el vicepresidente colombiano, la presidenta Fujimori también indicaron para no solamente dar alimentos, sino llevar parte de los grupos que tenemos rescate. De los 4, 2. Colombia nos agradeció por ese gesto, pero dijo que ellos estaban con sus equipos de rescate suficientes, porque creo que tienen como 20. Pero esa es la realidad de la que estamos recibiendo. De estos 4, 2 son del Ejército del Perú, 1 en la Marina de Guerra y 1 en la Fuerza Aérea. Nuestro objetivo es ampliar progresivamente esta capacidad durante nuestro quinquenio, de manera que al terminar el segundo año contaremos con 8 grupos USAR, duplicando nuestra capacidad. Y buscaremos al término del gobierno de los 5 años contar con 16 grupos USAR, cuatriplicando nuestra capacidad especializada en búsqueda y rescate ante desastres de gran magnitud. Somos el país probablemente más sísmico de la región y somos los que menos tenemos capacidad de respuesta. En las ciudades pondremos en marcha el Plan Nacional de Drenaje Pluvial Drena Más para obtener las inversiones y reducir la exposición frente a las lluvias e inundaciones. Al 2031, las obras previstas en Cusco, Zarumilla y Puerto Maldonado permitirán proteger un área de aporte efectiva de 2.290 hectáreas y beneficiar a más de 395 mil ciudadanos. El drenaje no es una obra visible todos los días, pero cuando llega una lluvia extrema puede ser la diferencia entre la ciudad que siga funcionando y una ciudad paralizada. Lo ocurrido el fin de semana en Lima Sur confirma que la gestión del agua de lluvia ya es una necesidad urbana inmediata, y esto además por el cambio climático. Las precipitaciones del 16 de agosto generaron aniegos, afectando vivienda y vías que pusieron bajo presión el sistema de alcantarillado en distritos como El Villa, El Salvador, Villa María del Triunfo, Chorrillos, San Juan de Miraflores. Aquí es cuando digo, para declarar en emergencia estos distritos, la burocracia demora casi 3 días. Esta experiencia debe acelerar la identificación de puntos de acumulación, la limpieza preventiva, el mantenimiento de drenaje y la coordinación entre municipios, empresas prestadoras y sectores del gobierno nacional. Lima también tiene que prepararse para las lluvias. El Drena Más será la base para ordenar esa respuesta urbana en el mediano plazo, pero la preparación inmediata se apoyará también en intervenciones de mantenimiento, limpieza, descolmatación, reducción del riesgo en los puntos críticos. La meta es proteger viviendas, mercados, colegios, centros de salud, vías de transportes y servicios básicos para que una lluvia intensa no interrumpa la vida en la ciudad entera. También utilizaremos el empleo temporal como una herramienta de prevención. Yancasu, que está a cargo del ministro de Trabajo y Promoción del Empleo, proyecta generar más de 77 mil empleos temporales acumulados a julio del 2027, priorizando labores de limpieza, descolmatación, recuperación de espacios públicos, construcción y mejoramiento de defensa y otras intervenciones preventivas. Es una política con doble resultado: ingreso para las familias vulnerables y comunidades mejor preparadas. Vamos a medir la preparación con resultados concretos, capacidad de respuesta de los 3 niveles de gobierno, tipo de movilización de ayuda, continuidad de servicios esenciales, atención a la población afectada y ejecución de intervenciones preventivas. La Comisión del Fenómeno del Niño permitirá elevar estas decisiones al nivel político necesario para destrabar coordinaciones, fijar prioridades y hacer un seguimiento permanente a su cumplimiento. Asimismo, evaluaremos el impacto económico en las zonas afectadas del 2026-2027 y, sin abandonar nuestros objetivos fiscales, eso para que no se preocupe el ministro de Economía, adoptaremos cuando sea necesario medidas que permitan preservar el empleo, asegurar la liquidez y evitar que se interrumpa el ciclo económico, como lo hemos hecho en el caso del combustible, focalizado y temporal. Y hay algunos que dicen con justa razón, lo temporal se puede volver permanente. Cuando hay un gobierno con autoridad, lo temporal es temporal. Y cuando las condiciones se dan, simplemente terminó lo temporal. Hoy hemos dado una primera señal en esa dirección. Se ha reprogramado el pago de deudas de los maricultores de Concha de Abanico de Sechura, que fueron 3 diputados con los que nos reunimos con los amigos de Sechura. Se ha reprogramado justamente el pago porque hoy ya esa producción viene siendo afectada por el incremento de las temperaturas, porque el niño ya está obviamente entre nosotros algunos meses atrás, sino que el gobierno anterior no lo vio. Vamos tarde en la prevención del fenómeno del niño 26-27 y tenemos que reconocerlo. Pero esta va a ser la última vez que vamos a ir tarde, por lo menos en nuestro gobierno. Todos sabemos cuándo es fiesta patria, 28 de julio, todos sabemos cuándo es Navidad, 25 de diciembre, y todos sabemos cuándo son las fechas de llovizna, todos sabemos cuándo vienen los huaicos, todos sabemos cuándo son las heladas en la sierra. Será la última vez que el Estado llega tarde. Vamos a enfrentar con lo que nos han dejado, con la capacidad instalada que nos han dado, con la burocracia que tenemos que cambiarla. Pero el compromiso es que no va a haber otro fenómeno de niño que nos agarre desprevenido en este gobierno.
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0: Eje 3. Fortalecer el desarrollo integral de las personas, sus oportunidades a lo largo del curso de su vida. El tercer eje parte de una convicción clara. El Estado debe acompañar a las personas a lo largo de toda su vida. Desde la gestación y los primeros años, pasando por la escuela, la juventud, el acceso al trabajo, hasta la vejez, hasta la adultez. No queremos un Estado que llegue cuando el problema ya es irreversible, sino uno que se adelante y prevenga y llegue a tiempo, especialmente donde más se necesita. Por eso empezamos por la primera infancia. Los primeros años definen buena parte de las oportunidades de su vida, de los seres humanos, desde la gestación. Nuestra prioridad será que una gestante reciba atención oportuna y que una niña y un niño tengan nutrición, salud, agua, agua segura. Porque mucho se habla de agua potable, incluso en Lima, y habría que preguntar si tenemos agua potable de verdad. Y acceso temprano a los servicios que necesita para desarrollarse. A través del Fondo de Estímulo al Desempleo vamos a reconocer y financiar los gobiernos regionales que obtengan resultados concretos en la reducción de la anemia. Hay regiones, conversábamos la vez pasada, que tienen 60% de anemia, como Puno. El promedio es 44%. En un país del 2006 para arriba crecía al 6% del PBI y tenemos 60% de anemia en algunas regiones. La prevención de la mortalidad materno-neonatal, el acceso a los servicios educativos, el agua segura. Para diciembre del 2026 se prevé transferir hasta 75 millones de soles. El mensaje es claro, la primera infancia, el Estado tiene que invertir en resultados que cambien sus vidas, no en expedientes que se acumulen. En ese mismo principio tiene que aplicarse toda atención en salud. Para cuidar mejor la salud de todos los peruanos, fortalecer nuestros establecimientos sanitarios, especialmente en las zonas que más lo necesitan. Mejoraremos su infraestructura, equipamiento y capacidad para atender enfermedades como la diabetes, la hipertensión, la anemia, y utilizaremos la tecnología para acercar los servicios a la familia. Nuestra meta es que en el 2031... más de la mitad de las redes integradas de salud priorizadas estén fortalecidas y preparadas para brindar una atención más oportuna, integral y moderna. Comenzaremos con las primeras intervenciones y centros transformados durante el 2026-2027. Construiremos una salud más cercana, preventiva, humana. Para fortalecer la salud también significa resolver lo que hoy está esperando. Vamos a reducir las brechas de citas médicas, medicamentos e intervenciones quirúrgicas embalsadas, tanto en el Ministerio de Salud como en E-Salud. El objetivo es concreto: menos tiempo de espera, menos pacientes postergados y una atención que responda cuando el ciudadano lo necesita. Cuando el niño llega a la escuela, la siguiente obligación es que aprenda. Queremos una educación que enseñe para la vida, priorizando comprensión lectora, escritura, razonamiento matemático, educación cívica, educación financiera, herramientas digitales y formación para el empleo. Durante el 2026 se realizará el balance de la implementación del currículo y se definirá la ruta nueva, el diseño curricular. En el 2027 se distribuirán oportunamente los materiales educativos y los kits escolares que el gobierno se ha comprometido. El objetivo al 2031 es mejorar el aprendizaje de los estudiantes de la educación básica. La escuela tiene que formar ciudadanos capaces de pensar, trabajar, emprender y decidir por sí mismos. Pero proteger a nuestros niños también significa impedir que abandonen la escuela para trabajar. Nos hemos propuesto reducir la prevalencia del trabajo infantil en 3 puntos, con especial atención al ámbito rural. Durante el 2026 actualizaremos el diagnóstico nacional y mediremos con mayor precisión el trabajo infantil peligroso. Y hasta julio del 27 avanzaremos con una nueva política multisectorial para prevenirlo y erradicar las peores formas. Ningún niño debería tener que cambiar el aula por un trabajo que ponga en riesgo su desarrollo. Después viene una etapa decisiva, la transición de la educación al trabajo, para jóvenes y para quienes necesitan una nueva oportunidad laboral. Vamos a fortalecer las capacitaciones, la formación virtual y los servicios de intermediación laboral. La meta es superar los 70.000 personas atendidas a diciembre del 26 y más de 150.000 en julio del 27, avanzando hacia más de 1 millón de personas durante el periodo de gobierno. Para nuestros adultos mayores, el Estado tiene que volver a acercarse. Implementaremos progresivamente la atención domiciliaria al primer nivel de salud para las personas adultos mayores. Es una situación de fragilidad, dependencia y vulnerabilidad de nuestros adultos. Articulando con la telemedicina, la atención especializada, y durante el 2026 se aprobará el plan de implementación y se identificarán los establecimientos priorizados. Hacia julio del 2027 se iniciará una implementación en el 25% de los establecimientos. La meta de largo plazo es beneficiar progresivamente a más de 1 millón de adultos mayores. Para una persona que ya no puede trasladarse con facilidad, que la atención llegue a su casa no es comodidad, simplemente es tener acceso a la salud. A lo largo de todas estas etapas hay condiciones básicas que no pueden faltar. Una de ellas es el agua segura. Se proyecta instalar más de 40.000 nuevas conexiones de agua en 18 departamentos para que más de 155.000 personas accedan por primera vez a este servicio. El agua potable, repito, yo pondría entre comillas, no es solamente infraestructura, reduce enfermedades, protege la primera infancia y mejora la calidad de vida. Como entenderán, en este tiempo y en este eje hay muchas cosas más. Hay aspectos relacionados a la prevención del delito para que los jóvenes tengan deporte, para que los jóvenes tengan otras opciones, sobre todo aquellos de familias disfuncionales. Están los temas de poblaciones vulnerables, personas con discapacidad, pero el trabajo aquí yo entiendo en el Parlamento y los tiempos son cortos, por eso insisto, cada ministro podrá desarrollar en las comisiones respectivas más temas. El eje 4 es elevar la productividad del país con empleo formal e integración económica del territorio. El cuarto eje es crecimiento. Y el crecimiento requiere confianza. La inversión, productividad y reglas claras también, obviamente, van a ser parte de la política del gobierno. El Perú no puede crecer de manera sostenida si una empresa siente que formalizarse la castiga. Si una inversión demora años por trámites superpuestos y por trámites incluso absurdos. Si la infraestructura no conecta territorios y si las reglas tributarias cambian de interpretación permanentemente, no va a haber inversión. La Presidenta de la República ha planteado una orientación económica que queremos convertirlas en resultados. La reactivación de dos grandes motores, que es generar ingresos para las familias, que es la empresa, que es el trabajo. Cada decisión económica del gobierno será evaluada por su capacidad para mover estos motores y traducir el empleo e ingresos. En esa misma dirección, el Ministerio de Economía y Finanzas ha previsto crear 4 comisiones presidenciales para impulsar reformas estructurales. Estas reformas, además, que son algunas llamadas de segunda generación, van a ser de suma importancia para poder más adelante tener justamente mayor inversión, mayor estabilidad. Una, por ejemplo, para enfrentar la informalidad laboral. Otra es profundizar los mercados financieros, ampliar la fuente de financiamiento de empresas y proyectos. Una tercera es para elevar la calidad y la velocidad de la inversión pública. Una cuarta es para reducir la evasión tributaria. Estos cuatro frentes distintos con un mismo objetivo, aumentar la productividad del Perú y crear mejores condiciones para invertir, crecer y generar empleo formal. Plantearemos al Congreso una agenda tributaria que busque simplificar y dar estabilidad, no generar incertidumbre. La propuesta de delegación de facultades también contempla, además de seguridad y además de aspectos de simplificación, contempla también, en este caso, para la materia económica, aspectos que van a servir evidentemente para destrabar cualquier proyecto. Nosotros queremos optimizar los regímenes tributarios de las empresas de menor tamaño, reduciendo la dispersión que hoy incentiva a muchas unidades productivas a mantenerse artificialmente pequeñas. Esta reforma debe tener dos condiciones. Primero, ser simple y predecible para el contribuyente. Segundo, ser fiscalmente responsable y ampliar la formalidad de la base tributaria. No se trata de regalar exoneraciones ni de debilitar recaudación. Se trata de construir una ruta para que las empresas pequeñas puedan crecer hasta convertirse en una empresa mediana y grande sin que el propio sistema le empuje a fragmentarse o esconderse. Aprovecharemos esta parte para evaluar también algunas exoneraciones tributarias. El Estado también utilizará sus compras para abrir mercado a las MIPE. Durante el segundo semestre 2026, Compras MIPERÚ prevé requerimientos cercanos a 11 millones de soles. Estos 11 millones de soles están para atender la demanda pública de manera descentralizada, impulsando las empresas de sectores como textil, confecciones, cuero, calzado y metal mecánica. En el agro, el acceso al financiamiento es sumamente decisivo. La meta sectorial es superar los 1.000 millones de soles en desembolsos durante el 2026 a través del Fondo Agro Perú y Agrobanco. También es ampliar de manera sostenida el financiamiento durante el quinquenio. Al mismo tiempo de eso, vamos a reactivar la infraestructura de riego paralizada. El compromiso plantea destrabar 75 obras en 18 departamentos con una inversión total de 618 millones de soles. Ahora, esto va a beneficiar a 80.000 hectáreas y también a más de 62.000 familias. Para diciembre del 2026 se prevé culminar 9 de estos proyectos y a julio del 2027 destrabar otros 10. La infraestructura energética también tiene que acompañar al crecimiento. Hacia julio del 2027 se proyecta la entrada en operación de 6 proyectos de generación que incorporarían 1.096 megavatios de capacidad instalada. Se impulsará además una cartera de proyectos de transmisión. Energía suficiente, confiable, es competitiva para la industria y para el comercio y para las regiones. Nosotros coincidimos con la necesidad de transformar la matriz energética del transporte urbano. Ya lo han señalado y en otros países también lo han hecho. La volatilidad de los precios de los combustibles refleja nuestra alta dependencia a las importaciones y la vulnerabilidad que debemos corregir. Y esto es lo que ha pasado últimamente con la guerra y con el crudo que ha subido. Entonces, una alternativa estratégica es el gas natural para cambiar al transporte público. El gas natural que por su disponibilidad y potencial puede reducir costos y fortalecer nuestra seguridad energética. Hoy existen proyectos. Uno de ellos involucra 15 ciudades de siete regiones del sur, y ahí está incluido Ucayali, con quienes hemos tenido con el ministro de Energía y el ministro de Economía, por mandato de la presidencia, resolver el problema del combustible. Estos proyectos serán prioridad y vamos a evaluar para acelerar las alternativas que permitan masificar el uso del gas natural, especialmente en el transporte público, para reducir nuestra dependencia externa y dar mayor estabilidad. La conectividad es clave para el desarrollo. Estamos dando un nuevo impulso a las conexiones viales y ferroviarias, con una agenda concreta de proyectos estratégicos para mejorar la conectividad, la seguridad vial y la competitividad del país. Al 2026, priorizaremos intervenciones como los accesos a Choquequirao, Cusco, Micusani, Nuñoa, Puno, el sector Acerredero, Amazonas, el puente Chancay-Lima, el tercer carril de la Panamericana Sur en Lima-Ica, los evitamientos de la autopista del Sol en La Libertad, Lambayeque-Piura. Estas son obras que permitirán descongestionar corredores estratégicos, mejorar la transibilidad, seguridad vial y fortalecer la conexión con los principales centros productivos y logísticos del país. Hacia julio del 2027 seguiremos avanzando en proyectos como las pares viales de Arequipa, el puente Primavera en Lima, la intercambio vial Salaverry en La Libertad, el evitamiento de Chancayo en Lima. La línea 2 del metro Lima y Callao continuaremos con la excavación y la reducción de las vías en superficie. Para el 2031 avanzaremos en corredores fundamentales como la interoceánica Sur, Cusco, Puno y Arequipa. IRSA Norte, en Piura, en Lambayeque, Cajamarca, Amazonas, San Martín y Loreto. Las redes viales número 4 en Lima, Ancash y La Libertad, la número 5 en Lima y la número 6 en Lima, Ica. La autopista El Sol de la Libertad, Lambayeque, Piura, y además de continuar con la puesta a operación, repito, en la línea del Metro 2. En los aeropuertos Juliaca, Arequipa y Yurimaguas se impulsarán intervenciones que en conjunto superarán 900 millones de soles para rehabilitar pistas, drenajes y ampliar capacidad de atención. En San Martín, el puente Tarata, con una inversión superior a 379 millones de soles, debe culminar hacia julio del 27 y reemplazar el cruce mediante balsas por conexión permanente para más de 32 mil ciudadanos. En conectividad digital, durante 2026 se podrán operación redes de acceso en Huánuco y Pasco para beneficiar a 317 mil ciudadanos de 612 centros poblados. Hacia julio 27 se proyecta llevar conectividad móvil a 600 localidades rurales adicionales. Queremos inversión minera responsable también, pero debemos ser precisos. La inversión la decide y la ejecuta el sector privado. La responsabilidad del gobierno es generar seguridad jurídica, procedimientos predecibles y decisiones oportunas. El sector energía y minas proyecta autorizar 240 proyectos de exploración, explotación y concesiones en beneficio durante el 2026. Y tiene como referencia una cartera que podría superar los 33 mil millones de dólares de inversión ejecutada al 2031. No presentaremos esa cifra como dinero que el Estado controla. La presentaremos porque sí corresponde reducir demoras, evitar duplicidades y dar predictibilidad sin rebajar las obligaciones ambientales y sociales. Queremos también una actividad pesquera más productiva, sostenible, competitiva, capaz de generar empleo e ingresos para las miles de familias que dependen de ella. Por ello necesitamos conocer nuestro mar y tomar decisiones sobre nuestros recursos con información científica oportuna y con precisión. Por eso, después de más de 30 años, el Estado peruano volverá a invertir en una embarcación de investigación científica encargada de los servicios industriales de la Marina CIMA, con una inversión cerca a 190 millones de soles. Esta nueva capacidad permitirá estudiar con mayor precisión la anchoveta y las especies de gran importancia económica como la pota, el bonito, el perico, el furel y la caballa, fortaleciendo la información científica que necesitamos para gestionar de manera responsable, sostenible, nuestros recursos pesqueros. También vamos a convertir la seguridad jurídica y la propiedad en una herramienta económica. La formalización predial y la simplificación de los procedimientos registrales que permitan que más familias protejan su patrimonio y que más activos puedan incorporarse a la economía formal. El objetivo es ampliar el acceso a títulos, reducir tiempos y hacer que la propiedad formal abra puertas a la inversión, al financiamiento y al desarrollo urbano ordenado. La apertura comercial seguirá siendo política de nuestro Estado. Durante el 2026 impulsará la entrada en vigor del Tratado de Libre Comercio con Hong Kong. Se avanzará en nuevos acuerdos y se promoverá la oferta exportable regional. La meta a largo plazo es que el Perú consolide su posición como plataforma de comercio, inversión y servicios entre América del Sur y el Asia-Pacífico. Y eso manteniendo nuestra participación en APEC y en otros bloques económicos. Crecer no solo es anunciar cifras del PBI, crecer es que la empresa tenga reglas estables, que el productor consiga crédito, que el productor, además de crédito, consiga agua, que la carga llegue a tiempo al mercado, que las regiones tengan energía, conectividad, que más personas encuentren empleo formal. Esa es la productividad que queremos impulsar. Como quinto eje, consolidar gobernabilidad democrática, el Estado de Derecho para garantizar derechos y gestionar los conflictos. El quinto eje parte de una convicción fundamental. La democracia, el Estado de Derecho y la separación de poderes no son negociables. Este gobierno será un defensor de la institucionalidad democrática, de la libertad de prensa y de expresión, de los derechos fundamentales, con la Constitución y la ley como herramienta poderosa en un Estado de Derecho, con reglas claras y con pleno respeto a las instituciones. Eso nos dará la autoridad para enfrentar con firmeza los crímenes que atacan a nuestros ciudadanos. Pero la democracia también exige diálogo. Este será un gobierno abierto a escuchar y a conversar con todos, con las fuerzas políticas, como lo vienen haciendo ya varios ministros, con los gobiernos regionales, locales, los trabajadores, los empresarios, las organizaciones sociales y la ciudadanía. Podemos tener diferencias, pero el país no puede quedar paralizado por ellas. El diálogo no significa renunciar a nuestras convicciones, significa buscar acuerdos allí donde estos sean posibles y resolver nuestras diferencias dentro de las instituciones. La gobernabilidad también necesita instituciones previsibles, cuentas ordenadas, las reglas claras, porque la estabilidad política y la estabilidad económica se necesitan mutuamente. Por eso el Ministerio de Economía y Finanzas impulsará progresivamente un enfoque presupuestario que permita definir primero cuánto puede gastar responsablemente el Estado. A partir de ello, priorizará seguridad, políticas sociales e infraestructura. Gobernar también es saber priorizar. También vamos a comprar mejor. Ampliaremos las compras corporativas obligatorias para aprovechar el poder de compra del Estado y obtener mejores condiciones. El objetivo es simple: que cada sol público rinda más y se traduzca en mejores servicios para los ciudadanos. Necesitamos además estabilidad, predictibilidad tributaria. Las reglas deben ser claras, permitir que los ciudadanos y las empresas cumplan sus obligaciones y reducir las incertidumbres innecesarias. Por ello solicitaremos al Congreso facultades para simplificar, que están incluidas obviamente, los regímenes y obligaciones formales, precisar reglas de impuesto a la renta, modernizar el régimen aduanero, facilitando comercio sin debilitar el control del Estado. Esta es nuestra nueva apuesta. Instituciones fuertes, democracia respetada, derechos protegidos, diálogo abierto, cuentas responsables y reglas claras. El gobierno no va a poner obstáculos innecesarios a quienes trabajan, emprenden, invierten. Vamos a crear las condiciones para que el Estado sea parte de la solución y no parte del problema. En los últimos días he recibido alcaldes que se quejan que hace 3 años y medio los han venido engañando, haciendo proyectos de factibilidad. Y los he recibido justamente para escuchar y ver dónde estaba el entrampamiento. Y lo que te dicen los alcaldes es que le dieron un 10 o 20% de lo pedido en el presupuesto, como si con eso se pueda hacer iniciar alguna obra. Tal vez ese 10 o 20% sí le sirva a alguien, no quiero imaginarlo, pero para hacer la obra no. Y se le ha dicho a los alcaldes, varios de Puno, les he dicho que nosotros no vamos a mentirles a las autoridades, porque lo que no han hecho en 3 años y medio, 3 años y 6 meses, probablemente sea muy difícil hacerlo en los 4 o 5 meses que queda para terminar el año. Pero lo que sí tienen que estar seguros los señores alcaldes es que las obras que ellos quieren para su pueblo, esas obras se van a realizar en el gobierno de la presidenta Fujimori. Ellos tal vez no lo verán como alcaldes, pero tendrán la satisfacción de que las obras se van a realizar para su pueblo, que finalmente es el objetivo. Y se les ha dicho también que aquellas obras cuyo presupuesto sí puede conciliar con el FEN, en las prioridades del FEN, se podrán tomar en cuenta. Y quiero decirlo públicamente porque han sido varios a los alcaldes que se le ha hablado con la absoluta sinceridad, porque sería engañarles 5 meses más cuando ya les venía engañando 3 años y 7 meses. Rendición de cuentas. Tenemos metas a diciembre del 2026, julio del 2027 y, por supuesto, al final del 2031. Queremos que la política pueda ser seguida en el tiempo. No todo resultado se obtiene en 6 meses, pero en 6 meses sí se tiene que poder demostrar que el gobierno empezó, contrató, entregó, aprobó, destrabó o puso en funcionamiento aquello que dijo que íbamos a hacer. En seguridad se podrá verificar el equipamiento de la División de Investigación de Extorsión, el avance de la biovigilancia, los operativos penitenciarios y las acciones contra las economías ilícitas. En desarrollo social, las transferencias orientadas a tener resultados, el avance de la atención domiciliaria, los resultados educativos, las conexiones de agua, los títulos de propiedad. En productividad, las obras de riego destrabadas, los proyectos de generación, la conectividad, las reformas normativas presentadas. En prevención, la capacidad operativa ante las emergencias y la ejecución del drenaje y empleo temporal. Y en gestión pública, el ahorro de las compras corporativas y la disciplina presupuestaria. No toda meta depende exclusivamente de una sola entidad y no todas tienen el mismo horizonte. Por eso hemos diferenciado lo que vamos a ejecutar, lo que estamos ejecutando y lo que proponemos ejecutar al Congreso. Respetados miembros de la Cámara de Diputados y senadores que nos acompañan, señor Presidente, el Perú afronta grandes desafíos y no podemos ignorarlos. La seguridad golpea a las familias y a quienes trabajan. Los fenómenos naturales nos obligan a estar preparados. La salud y los servicios públicos reclaman respuestas. Nuestra economía necesita recuperar inversión, empleo y oportunidades. Los retos son enormes, pero mayor es nuestra decisión de enfrentarlos. Por eso el gobierno de la presidenta Fujimori no viene a administrar los problemas ni a postergar las decisiones. Viene con acciones concretas y con un rumbo claro. Cada una de las prioridades que hoy hemos presentado tiene un propósito: que el Estado vuelva a responder y que sus resultados se sientan en la vida de los peruanos. Esta presentación ante la Cámara de Diputados cumple una obligación institucional, pero más allá de lo que estemos obligados por constitución o reglamento, el compromiso de este gobierno con el país no se agota en esta formalidad. Se demuestra gobernando, tomando decisiones, ejecutándolas y respondiendo cada día ante los ciudadanos por sus resultados. Para enfrentar esta etapa necesitamos instituciones que cumplan su responsabilidad. Fuerzas políticas capaces de poner al Perú por encima de nuestras diferencias. Organizaciones sociales comprometidas y ciudadanos dispuestos a construir juntos. La seguridad, el crecimiento, la prevención de desastres, la recuperación de la confianza en el Estado no son tareas de un solo poder ni de un solo sector. Son desafíos que nos comprometen a todos. Yo he estado en el otro lado de la cancha y sé que el control político es una de las herramientas más usadas porque además es como corresponde. Saber cómo se gasta, qué tan efectivamente se gasta, saber y fiscalizar como corresponde a un diputado o a un senador. Sin embargo, este Parlamento, evidentemente, como nosotros sabemos, no puede generar las obras, no entrega el título de propiedad, no da el hospital ni la posta. Por eso, los tiempos consideramos que han cambiado. Y han cambiado también para los ciudadanos, que esperan otra decisión de sus autoridades. El país ya no quiere más pérdidas en debates, enfrentamientos o crisis sin soluciones. Quiere que sus autoridades resuelvan. Por eso, con absoluto respeto, Presidente, yo propongo acompañar a los funcionarios, a los ministros, al gobierno en general. Les propongo a los señores diputados y senadores acompañarnos a lograr aquello que no vamos a tener diferencias, en conseguir que se instale la posta, que llegue el agua, que las medicinas estén disponibles, que los útiles lleguen a tiempo. Seamos juntos partes de la solución, sin abandonar, por supuesto, el rol fiscalizador que se tiene que hacer. Por eso, señores miembros de esta honorable Cámara, el Perú exige avanzar con fuerza en todo aquello en lo que podemos ponernos de acuerdo. Ejecutivo y legislativo podemos coordinar respetando nuestras competencias para que las soluciones lleguen más rápido a quienes más lo necesitan. Que este sea el inicio de una nueva etapa política de menos confrontación estéril, más coordinación, menos trámites y discursos y más soluciones. Tenemos problemas enormes, pero tenemos algo más grande, un país que no se rinde. Un país de hombres y mujeres que trabajan, emprenden, producen, estudian y sacan adelante a sus familias aún en las circunstancias más difíciles. En esa fuerza está nuestra esperanza y nuestra confianza. El futuro del Perú no está escrito. Lo vamos a construir con nuestras decisiones y con nuestro trabajo. Este gobierno hará lo que corresponde. Gobernar con la mirada puesta no solo en los problemas de hoy, sino en el que país queremos, en qué país queremos dejar para las próximas generaciones. Tenemos que pensar el Perú. Mientras actuamos por las emergencias y urgencias, tenemos que seguir pensando el Perú. Hoy reafirmamos ante esta Cámara, señor Presidente, y ante todos los peruanos, nuestra decisión de asumir estos desafíos sin excusas y sin temor a tomar las decisiones que el país necesita. Vamos a gobernar con firmeza, con sentido de urgencia y con la responsabilidad que nos impone este momento. Pero también con la convicción de que Perú no está condenado ni al miedo ni a la incertidumbre. El Perú tiene un futuro mucho mejor por delante. Este gobierno está decidido a trabajar para hacerlo realidad y esperemos contar con ustedes en el camino. Muchas gracias, señor presidente.
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2: Agradecemos al señor Luis Fernando Galarreta Velarde, presidente del Consejo de Ministros, por su exposición. Tiene la palabra el ministro de Desarrollo Agrario y Riego, Marco Antonio Vinelli Ruiz.
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1: Señor presidente de la Cámara de Diputados, Óscar Reto Otero, a través de usted, un saludo a los diputados y senadores presentes. Señor presidente del Consejo de Ministros, Luis Galarreta Velarde, y ministro de Estado, ciudadanos peruanos todos, tengan muy buenos días. Señor presidente de la Cámara, hoy vengo a informarles sobre el fenómeno El Niño. Hemos asumido el gobierno el pasado 28 de julio y lamentablemente no hemos encontrado un plan para atender esta grave amenaza en nuestro país. Como ustedes saben, el fenómeno El Niño genera lluvias intensas en la costa y sequías en la parte andina y amazónica del Perú. Al asumir el gobierno, se encontró una declaratoria de emergencia por peligro inminente de lluvias en 796 distritos. Sin embargo, no existía nada para la sequía. No existía nada para las sequías en la parte andino-amazónica, así como tampoco ni un metro cúbico de limpieza en los ríos de Piura y Tumbes. Además, hemos encontrado 12 geomallas guardadas en un almacén en Santa Eulalia, en lugar de estar instaladas y protegiendo la vida de miles de personas, señor presidente. Y así como muchos más inconvenientes que me tomaría el resto del tiempo. No obstante, señor presidente, a través de usted, a los señores diputados y senadores, queremos informarles que a pesar de estos problemas, ya hemos iniciado la descolmatación en Piura, Tumbes y Lambayeque por el mandato de la presidenta y del premier. Y en los siguientes días iniciaremos en La Libertad, en Ancas, Lima, Ica y Arequipa. Como ven, señor presidente, el gobierno de la presidenta Fujimori empezó a tomar decisiones desde el día uno para prepararnos frente a los posibles impactos, tanto de la lluvia en la costa como de las sequías en los Andes y en la selva del país. La prioridad de nuestras acciones, señor presidente, son la vida y la salud de las personas, los hogares de los peruanos, la infraestructura pública y privada. Para ello, lo primero que hemos hecho es constituir la Comisión Nacional de Gestión del Fenómeno del Niño, conformado por el ministro de Defensa, el ministro de Economía y Finanzas, el ministro de Vivienda, Construcción y Saneamiento, el jefe del Instituto Nacional de Defensa Civil, el jefe de la Autoridad Nacional del Agua y quien les habla como ministro de Desarrollo Agrario y Riego. Inmediatamente después de la comisión, hemos emitido un decreto supremo por déficit hídrico, sequías, en 607 distritos en 16 regiones del país. Este decreto se aprobó en el Consejo de Ministros el pasado 12 de agosto y fue publicado al día siguiente. Luego de ello, señor presidente, hemos aprobado un decreto de urgencia por 180 millones de soles para colocar precisamente esas 12 geomallas en la región de Lima y proteger la vida de los ciudadanos. Además, hemos dado presupuesto para ejecutar la limpieza en 60 puntos críticos con la maquinaria que tiene la Autoridad Nacional del Agua en las regiones de Ancas, La Libertad, Lambayeque, Lima, Piura y Tumbes. El día de hoy, señor presidente, se va a publicar un decreto supremo adicional para cubrir 380 puntos críticos adicionales con presupuesto de 450 millones de soles para atender más puntos críticos que tenemos en el país, en las regiones de Tumbes, Lambayeque, Piura, Ancas, La Libertad, Lima, Ica y Arequipa. También estamos en elaboración de un decreto supremo para asignar recursos y puntos críticos al Ministerio de Defensa, Ministerio de Vivienda y Ministerio de Transportes, quienes de manera coordinada están trabajando para salvar vidas frente a este fenómeno El Niño. Adicionalmente, el sector privado está participando de manera activa con donaciones de combustible, operarios y maquinaria para realizar las labores de limpieza y descolmatación. Y nosotros, desde el Ejecutivo, estamos proponiendo mecanismos rápidos para ejecutar servicios por impuestos, permitiendo que participen de manera activa y oportuna en la preparación para atender las posibles emergencias del fenómeno El Niño. Otra actividad que tenemos programada es la emisión de un decreto supremo para solicitar recursos económicos para comprar alimentos, vitaminas y vacunas, así como construir pozos para hacer frente a la sequía en la zona andina y amazónica del país, señor presidente. También quiero informarles nuestra capacidad operativa actual para enfrentar este fenómeno. Actualmente contamos con 1.100 unidades de maquinaria pesada, volquetes y vehículos de apoyo entre los Ministerios de Agricultura, Vivienda y Ministerio de Defensa. Además, tenemos 460 motobombas, 300 unidades entre cisternas, hidrojet, camiones trasvasadores y máquinas limpiadoras, así como 415 módulos temporales de vivienda con el Ministerio de ese sector. Con transportes, tenemos 22 puentes Baileys en stock el día de hoy y estamos comprando 55 puentes más que estarán llegando en diciembre, haciendo un total de 77 puentes Baileys para enfrentar un posible impacto del fenómeno El Niño. A través del Ministerio de Defensa se están disponiendo más de 470.000 galones de combustible para poner en marcha la operatividad de la maquinaria amarilla que tienen las Fuerzas Armadas. También disponemos de 3 buques multipropósito, el BAP Pisco, el BAP Tacna y el BAP Paita, con capacidad para transportar carga y ayuda médica a quienes más los van a necesitar. A través de la Fuerza Aérea del Perú, disponemos de 17 aviones con capacidad para transportar más de 400 pasajeros y todo tipo de evacuaciones aeromédicas que se necesiten. Y en coordinación con el Ministerio de Economía y Finanzas, se está haciendo un esfuerzo económico de 300 millones de soles para asegurar 39 helicópteros operativos para poder enfrentar este fenómeno. Contamos con nuestras Fuerzas Armadas con más de 13.000 efectivos en la Compañía de Intervención Rápida del Comando Conjunto de las Fuerzas Armadas, entrenados para actuar de manera inmediata en el rescate y apoyo humanitario ante el fenómeno. Con INDECI hemos identificado 250 puntos para la instalación de albergues en caso ocurra el desborde de algún río en las regiones estratégicas. Además, estará con ayuda humanitaria disponible completa, alimentos, bebidas y medicamentos. También contamos con 13.000 carpas ubicadas en almacenes estratégicos y a disposición de la población que se va a ver afectada ante este fenómeno. Hemos revisado nuestra capacidad de almacenamiento de ayuda humanitaria y hoy día tenemos 6.500 toneladas para almacenar, pero estamos ampliándole a 7.700 toneladas hacia diciembre para poder asegurar la ayuda humanitaria que el país va a requerir. En el sector salud contamos con 450.000 dosis de vacunas para el dengue. La campaña de vacunación ya ha iniciado hace una semana en la región de Piura y vamos a continuar en los próximos días. Además, hemos desplazado 3 hospitales en Tumbes, Piura y Lambayeque que estarán listos ante una posible emergencia, señor presidente. Señor presidente de la Cámara de Diputados, Oscar Reto, a través de usted, hago llegar esta información a todos los diputados de la representación nacional y a los senadores. Sé que para algunos no es suficiente. Sin embargo, debo destacar que el gobierno de la presidenta Fujimori viene trabajando arduamente mañana, tarde y noche, dando todo el esfuerzo físico y presupuestal, con el único propósito de estar lo mejor preparados para enfrentar este fenómeno. Finalmente, señor presidente de la Cámara de Diputados, y a través de usted, solicitamos el apoyo de toda la representación nacional para trabajar en equipo, de manera coordinada y así proteger la vida y la salud de todos los peruanos. Muchísimas gracias.
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2: Gracias a usted, señor ministro. Tiene la palabra el ministro del Interior, César Augusto Astudillo Salcedo.
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3: Señor Óscar de Jesús Retotero, presidente de esta honorable Cámara de Diputados. Señoras y señores diputados y senadores, realmente no vengo a presentarles una lista de operativos policiales. No vengo a hablar de tasas de homicidio a 20 días de haber asumido el gobierno. Vengo a presentar una estrategia para recuperar la seguridad del país, porque entendemos todos que el crimen ha cambiado. No es el terrorismo de los 90, no es la criminalidad de los 80. Hoy enfrentamos organizaciones criminales que extorsionan, asesinan, trafican armas, controlan territorios, utilizan tecnología, tienen capacidad económica y en muchos casos operan más allá de nuestras fronteras. El enemigo de estas criminalidades ya no es la policía ni las Fuerzas Armadas, son nuestras propias familias. Frente a eso, el Estado no puede seguir respondiendo de manera fragmentada o con estrategias para antiguas amenazas que ya no pueden jugar en esta realidad. Tenemos que ser más rápidos, mejor coordinados y más firmes que el propio crimen, tener más y mejor inteligencia e investigación criminal. Y nuestra estrategia se sostiene en estos 5 objetivos, que los voy a decir en forma muy resumida. Primero, anticiparnos al crimen. La seguridad no puede comenzar cuando el delito ya ocurrió, es comenzar antes. Por eso estamos fortaleciendo la inteligencia policial, el análisis de la información, la tecnología, la capacidad de anticipación y la asignación de presupuestos. Reitero, la asignación de presupuestos hasta el agente operativo que está en la calle. Porque hay un resultado de seguridad que muchas veces nadie ve, y me refiero al delito que no ocurrió. Si una amenaza es detectada y neutralizada antes de que produzca muertos, heridos o destrucción, también estamos cumpliendo esta misión, una misión sagrada que nos han encomendado. Como segundo objetivo, recuperar el control del territorio. No todos los territorios de nuestra querida patria, de nuestro querido Perú, tienen el mismo problema. Los delitos y las amenazas son totalmente diferentes en Tumbes, en Huepí, en Tacna, en Lima, en Ayacucho, son distintos. Son 55 etnias, 48 lenguas, 1000 valles en las cuales se desarrollan estas criminalidades, estas amenazas. La mayoría en nuestra Amazonía, pero que repercuten tremendamente en todo el país. Y es por eso que estamos trabajando con estrategias diferenciadas según la realidad de cada región y cada modalidad criminal. Pero resulta que esos presupuestos que estaban destinados a combatir esta criminalidad no están llegando. Y no están llegando por una burocracia entrampada y por corruptos miserables. Y eso va a terminar. Donde hay extorsión, se combatirá la extorsión. Donde haya sicariato, se golpea a las organizaciones que la generan. Sicariato y extorsión son dos criminalidades, dos gemelos que están siempre, siempre estarán juntos. No pueden vivir el uno sin el otro. Y donde exista minería ilegal, narcotráfico, trata de personas, contrabando, tráfico de armas, tráfico de órganos, que es algo que no queremos hablar, se interviene sobre esas economías criminales. Duele, duele decir que en nuestro país hay trata de personas, que es un eufemismo que le hemos puesto a la esclavitud, porque no solamente son trata de mujeres, son tratas de niñas menores de edad dedicadas a la prostitución, y hay que salvarlas de esas garras, de esos colmillos miserables. Y con ello también, con esa trata de personas, viene tráfico de órganos. Queremos presencia policial donde más se necesita, con información, objetivos y resultados. Tercer objetivo, quitarle al crimen sus herramientas. Una organización criminal necesita dinero, armas, información, logística. Si queremos debilitarla, tenemos que quitarle esas capacidades, y eso solo se hace con inteligencia, como la querramos llamar, inteligencia operativa, inteligencia técnica, inteligencia humana, inteligencia de señales. toda esa congregación de inteligencia es la que nos va a permitir derrotarlos. Es por eso que estamos fortaleciendo el trabajo de la Superintendencia de Control de Armas, Municiones y Equipo. No puede ser posible que en Pucallpa se comercialice más munición que en Lima. ¿Por qué será? Es una pregunta que nos respondemos sencillamente. No podemos combatir eficazmente al crimen organizado si no sabemos dónde están las armas, quién las tiene, cómo se movilizan, cómo terminan en manos de delincuentes. Necesitamos esa trazabilidad, control y fiscalización efectiva. Cuarto objetivo, controlar nuestras fronteras y fortalecer la seguridad integral. La seguridad tampoco termina en las calles. Tenemos que controlar nuestras fronteras, mejorar el intercambio de información y fortalecer la coordinación con migraciones. Semanalmente estamos expulsando un promedio de 50 extranjeros indocumentados, ilegales, perniciosos para nuestra sociedad. Esos no han venido a trabajar, esos han venido a delinquir. Y nos está costando expulsarlos. Y por supuesto que si reingresan ya están con un RQ que los va a perseguir siempre. El Ministerio del Interior también tiene bajo su responsabilidad instituciones como bomberos, cuya capacidad de respuesta es fundamental para proteger vidas y bienes frente a emergencias. Quinto objetivo, que todo el sistema funcione como uno solo. Algo que parecería tan sencillo, tan elemental, es muchas veces complicado con esta burocracia que tenemos. Quiero ser muy claro, la policía puede capturar, pero la seguridad no termina con una captura. El ciudadano espera que el proceso continúe, que el Ministerio Público investigue, que el Poder Judicial juzgue y que ese módulo integral conjunto para la fragancia tan esperado sea al fin una realidad.
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3: Dentro de este sistema no habrá espacio para la corrupción. Es importante señalar que en esta breve gestión hemos solicitado a la Contraloría su intervención en acciones de control a entidades y procesos cuestionados y evidentemente corruptos, entre ellos el funcionamiento y la administración del Fondo de Aseguramiento en Salud de la Policía Nacional. Nuestros policías están expuestos y estos criminales, estos corruptos, han dilapidado los fondos, tanto para sus IAFAS como para su hospital. Eso no puede quedar impune. El Fondo de Vivienda Policial, la adquisición de más de 31.000 pistolas para nuestro policía. Y en lo que respecta al proceso de compra de unas cámaras corporales llamadas body cam, que pese a nunca haber sido utilizadas, escuchen, a pesar de nunca haber sido utilizadas, no funcionan y no hay a quién reclamarle. Eso no puede ser posible, no puede quedar impune. Eso desmoraliza a cualquier policía que vea sus cámaras y no las tenga y no las pueda emplear. Quiero que esta gestión, deseo que esta gestión pueda ser evaluada con indicadores. Queremos que disminuyan los homicidios. Vamos a hacerlo. Vamos a dejar todo el 24/7 para disminuirlos, quebrar la extorsión y desarticular estas organizaciones criminales. Si retiramos estas armas ilegales de las calles, si recuperamos territorio, si el transportista hace su recorrido seguro, si el bodeguero logra abrir sus puertas con seguridad, si aumentamos la capacidad de anticipación de nuestras unidades de inteligencia, asignándole los medios necesarios, particularmente los presupuestos. Y algo fundamental, ¿cuántos hechos criminales logramos evitar? El Ejecutivo necesita del Congreso leyes que permitan combatir eficazmente al crimen, herramientas para nuestras instituciones, recursos para tecnología, inteligencia y un marco jurídico que permita actuar con firmeza, pero siempre, siempre dentro del Estado de Derecho. No vengo a prometerles que el crimen desaparecerá la próxima semana. Vengo a comprometerme al Estado a hacer más. El crimen desaparecerá la próxima semana. Vengo a comprometerme al Estado a ser más fuerte y más rápido y emplear mejor la inteligencia que quien.

su lado. Ese es nuestro objetivo, no administrar la inseguridad, combatirla, anticiparla, quebrarla, neutralizarla. Eso es lo que queremos para todos los peruanos de derecho que tienen derecho a vivir seguros. Y para lograrlo necesitamos trabajar con ustedes. No es una palabra, una verdad de perogrullo. Necesitamos trabajar en unidad. Sé que este Congreso existen distintas posiciones políticas. Yo soy parte de él. Y eso es parte de la democracia. Podemos discrepar, podemos fiscalizar, podemos exigir explicaciones y debemos hacerlo. Eso es sano, eso es justo, eso es bueno. Pero hay algo que no deberíamos discrepar, en la obligación de proteger la vida de los peruanos, de esa gente que nos ha puesto en estas curules. Esa gente necesita de todo nuestro esfuerzo, de todo nuestro cerebro, de todo nuestro espíritu para estar seguros. Les pido que pongamos la seguridad del país por encima de nuestras diferencias, porque el delincuente no pregunta de qué partido es su víctima. La extorsión no distingue colores políticos ni banderas. Una bala no distingue oficialismo de oposición. Y una familia que pierda a uno de los suyos tampoco lo hará. El Estado no puede estar dividido. Podemos tener diferentes enfoques, pero no divididos. Podemos fiscalizar, podemos corregir, bienvenido sea. Pero cuando se trate de darle al Estado las herramientas que necesita para proteger a los ciudadanos, espero que podamos encontrar un punto común. No estamos ante una discusión política realmente, estamos ante la capacidad del Estado para proteger a los peruanos. Y si para lograrlo tenemos que trabajar juntos, este ministerio tendrá siempre la puerta abierta a todos ustedes, porque ustedes vienen de pueblos del interior del país, de zonas complicadas, y necesitamos ahí tener la presencia de nuestra policía, de migraciones, de SUCAME. La seguridad no puede ser una bandera. La seguridad no puede, la seguridad y el orden no puede ser la bandera de un partido. Tiene que ser un objetivo nacional, un objetivo de este Estado. Y ese es el compromiso que hoy vengo a asumir ante ustedes y ante mi país. No administrar la inseguridad, combatirla, anticiparla, neutralizarla. Señoras y señores, diputados, senadores, señor presidente de esta honorable Cámara de Diputados. Cada compromiso asumido implica un control sobre los resultados, a partir del trabajo que se pueda realizar. El artículo 166 de nuestra Constitución establece la finalidad fundamental de la policía: garantizar, mantener, restablecer el orden, además de proteger a la comunidad, cumplir las leyes y combatir la delincuencia, controlar las fronteras. Es una misión grande, amplia, necesita mucho de nosotros, necesita mucho apoyo el cumplimiento de estas misiones. Asegurar la paz de nuestra población, empleando para ello todos los medios, procedimientos, tácticas y material puesto a nuestra disposición para cumplir nuestro rol constitucional. El empleo de tecnología moderna basada en geolocalización, reconocimiento facial, cámaras inteligentes, trazabilidad, basada todo en analítica y con el apoyo de drones, permitirá hacer un trabajo. Pero eso requiere un presupuesto, porque ese material no lo tenemos en la cantidad suficiente y necesaria para combatir el crimen. Finalmente, manifiesto mi apoyo a estos 140.000 policías. En toda esta semana hemos tenido 5 muertos, 3 heridos, oficiales, suboficiales, que se baten, que ponen el cuerpo. Tenemos a uno en el hospital que por usar un chaleco le cayeron los impactos en el chaleco, pero uno sí le atravesó el brazo. Tenemos a un coronel que lo hemos tenido que traer de Iquitos, porque para una criminalidad de tráfico de terrenos salió herido con 5 más, con 4 más. Eso hay que reconocerlo. No solamente son 140.000 policías, son 140.000 familias que esperan que ellos siempre vengan. Todos ellos están desplegados en todo el país, con decisión, con coraje. Nos toca a nosotros fiscalizarlos también, que hagan bien su trabajo, pero también levantarles la moral y darle los presupuestos que se merece. No puede ser que un agente de inteligencia tenga que hacer algunas conexiones, algunos seguimientos con sus propios recursos. No puede ser. Tenemos que apoyarlos, tenemos que darle, y en eso estamos trabajando. Ese es nuestro fin.

0: poner orden y para eso necesitamos de su apoyo. Muchas gracias.
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2: Agradecemos las palabras de los dos ministros. Ok. Señores diputados, concluidas las intervenciones de los señores ministros, se da inicio al debate. Tiene la palabra el diputado Víctor Piñán Mamani por 5 minutos. Es que el debate fue si el acuerdo fue 4 horas sin interrupciones. Discúlpeme, por favor. Tiene la palabra Víctor Piñán Mamani.
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2: Diputado Piñán.
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2: Está corriendo el tiempo.
3: Sí.
4: No hay nada en debate. Estamos en debate. Señor Piñán tiene la palabra.
3: Señor presidente.
2: Tome asiento, señora congresista. Los señores senadores pueden tomar el tiempo, estar dentro del tiempo de su bancada. Señores, señor diputado Piñán, empieza su tiempo.
3: Correcto. Señor presidente, colegas diputados, saludamos la presencia del premier y de todo el gabinete en el hemiciclo. También exigimos, asimismo, respuestas inmediatas frente a las urgencias y las demandas ciudadanas. Mauro Garrizo Flores, padre, esposo de 46 años, trabajaba como chofer en la empresa de transportes Vipusa, que se encuentra en el Cono Norte. Se negó la empresa a pagar cupos y como consecuencia extorsionadores, delincuentes, lo asesinaron. Hoy está 3 metros bajo tierra y es un número más para las estadísticas frías que día a día lamentablemente siguen en aumento. El SINADEF, señores, confirma la gravedad de esta crisis que estoy señalando. Entre enero y julio de este año se han registrado más de 1.200 homicidios. Y en lo que va del gobierno de la señora Keiko Fujimori, lamentablemente hay más de 105 homicidios. Hay que resaltar esto porque la designación del señor César Augusto Astudillo, ministro del Interior y quien acabamos de escuchar, fue una decisión, según el gobierno, destinada a fortalecer la seguridad ciudadana. Sin embargo, el ministro sigue con la misma receta y mantiene en el cargo a las mismas personas que han hecho poco o nada por la inseguridad ciudadana que aqueja a mis hermanos compatriotas del país. El pueblo peruano exige resultados, señor ministro del Interior. Sin embargo, usted sigue ratificando al comandante general de la PNP, al señor Arriola, el cual yo lamento, y yo creo que esto debería reflexionarlo, porque la demanda ciudadana es que se debe dejar las recetas que no han funcionado durante todos estos años. Otro punto importante, señor presidente, por su intermedio, es hablar acerca de los combustibles y la efectividad de los subsidios. Hay que darle tiempo al Ejecutivo, sí, es cierto, pero la demanda ciudadana exige respuestas inmediatas. El costo de vida asfixia a las familias y el precio de los combustibles incrementa directamente el costo de la canasta básica. A pesar de que el Ejecutivo ha anunciado el mecanismo de subsidio focalizado por fuera de la estructura del Fondo de Estabilización de Precios de Combustibles, la experiencia diaria muestra que el impacto positivo no refleja o no se refleja en el pasaje ni en los alimentos, señores. Al señor ministro de Economía, usted ha declarado públicamente que este subsidio busca respaldar las metas del Banco Central de Reserva para contener la inflación. Sin embargo, la historia económica del Perú nos recuerda trágicamente cómo la distorsión de precios y la proliferación de subsidios, como ocurrió en los años 80, terminaron desequilibrando las cuentas fiscales y alimentando el fuego de la inflación que decían combatir. ¿Cómo nos garantiza usted que no estamos tropezando con la misma piedra? ¿Bajo qué mecanismos de padrón, control e interoperabilidad nos aseguran que este subsidio focalizado llegará realmente a las familias que más lo necesitan y no terminará diluido en filtraciones o intermediarios? Exigimos que el Ministerio de Energía y Minas y OSINERMIN presenten hoy mismo las reglas claras de fiscalización de esta medida. Señores ministros, en pleno de la Cámara de Diputados y el Perú entero esperan sus respuestas con plazos, cifras y acciones concretas. Muchas gracias.
2: Muchas gracias. Tiene la palabra la diputada Marleny Arminta Valencia, de la agrupación Ahora Nación.
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5: Señor presidente, señores ministros, señores senadores y diputados, Arequipa está poniendo a prueba al Ejecutivo en estos momentos y lo que necesita es acción. Tenemos 5 días paralizados por cuestionamientos de vías, también por el despropósito del clima, que ya se sabía que iba a venir estos inconvenientes. No hay circulación económica, está paralizada, hay personas enfermas, personas de tercera edad, mujeres embarazadas, niños, y no podemos permitir que el sur esté cerrado de esta manera. Por tanto, exigimos al Ejecutivo de inmediatas acciones. Asimismo, dentro del eje que ha sido debidamente expuesto, reactivación, productividad y empleo, en el tema de infraestructura, señor Premier, usted ha mencionado que hay 900 millones para la reactivación específicamente de infraestructura y ha mencionado como uno de ellos que a julio del 2027 seguiremos avanzando, dicen, en proyectos como los pares viales de Arequipa. Pues como arequipeña y diputada de esta región, le pido que estas vías sean de doble acceso, así como hay de Lima hasta Ica, pues de Ica hasta Arequipa y Tacna debe haber este tipo de vías, con la finalidad de que no vuelva a haber cuellos de botella como en este momento existe entre las provincias de Camaná y Carabelí, exactamente en Ocoña. Pedimos que esto sea una realidad, señores ministros aquí presentes. Solo así vamos a tener mejor articulación vial, vamos a poder llevar el desarrollo y realmente una circulación económica que exige el sur del país. Por tanto, esta es una gran tarea. Finalmente, decirle que no debemos actuar cuando ya el riesgo y la muerte está prevista. Quiero, por tanto, señor presidente, pedir bajo...
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2: Tiempo vencido, diputada, disculpe. Tiene la palabra el diputado Nery Fernández Nina, del Partido del Buen Gobierno, por 5 minutos.
6: Buenos días. Señor presidente, por su intermedio, mi saludo al señor Premier Luis Galarreta y a cada uno de los señores ministros presentes. Así también mi saludo a mis colegas diputados y senadores, representantes de todos los peruanos. Quiero hablarles hoy una historia que debería doler a todos los que estamos en esta sala. Hace pocos días, una niña moquehuana que llamaremos Valeria, de apenas 20 días de nacida, luchaba por su vida. Padecía un mal que solo podía ser atendido en un hospital de Lima, en el Hospital del Niño. Pedí el auxilio con carácter de urgencia a dos ministros hoy aquí presentes. El ministro del Interior que acaba de hablar y también al ministro de Salud. Uno no me respondió y el otro dio con la lentitud y la burocracia que lamentablemente caracteriza a nuestro Estado. 15 horas después de pedir auxilio a esa niña Valeria, que apenas alcanzó a conocer el mundo, murió sin recibir la atención médica que necesitaba. Señor presidente, señores ministros, colegas todos, no traigo este caso para señalar culpas individuales. Traigo porque esta niña representa a cientos y miles de peruanos de nuestras regiones y provincias que hoy, en este mismo momento, esperan una ambulancia que no llega, esperan una cita que no se agenda, esperan una vacante escolar que no existe y un empleo digno que no aparece, o simplemente seguridad para caminar tranquilos en nuestros barrios. Los datos lo confirman. La inadecuada infraestructura de salud del primer nivel llega al 97% a nivel nacional y en Moquegua, mi región, alcanza el 75%. La anemia infantil se proyecta en más del 42% para este año. La inseguridad ciudadana es percibida por más del 85% de la población urbana y la desconfianza en las instituciones de nuestro Estado supera el 92%. No son estadísticas, son millones de historias como de la niña Valeria esperando que alguien desde este pleno actúe, lo actuemos. Señor presidente, señores ministros, no venimos a exigir promesas para dentro de 5 años, venimos a exigir que se trabaje en lo urgente y ahora. Exigimos un sistema de salud que hoy divide a los peruanos entre el MINSA, el Salud, las Fuerzas Armadas y el sector privado, donde la calidad de atención depende de donde naciste y no de tu derecho a la vida. Eso no puede seguir ni un día más. Necesitamos unificar protocolos de emergencia, garantizar que ninguna llamada de auxilio quede sin respuesta, aun si es día domingo, y descentralizar la capacidad de atender lo que hoy solo se resuelve en Lima. Sin embargo, quiero ser justo, este país no solo tiene carencias, sino tiene oportunidades que estamos dejando pasar por la lentitud y la falta de decisión. Tenemos Chancay, tenemos zonas económicas especiales, tenemos parques industriales, tenemos en el sur un terminal como el terminal portuario de Hilo, que tras décadas de estar abandonado, recién empieza a recibir atención. Tenemos aeropuerto de Hilo 100% operativo que apenas se utiliza. Tenemos un corredor bioceánico que puede unir el puerto de Santos de Brasil con el puerto de Hilo para convertirse en el sur del Perú en una puerta al Asia. Cada día que no aceleramos estas obras es inversión que se va a otro país. Y es en el fondo menos recursos económicos para atender casos sociales como la niña moquebana y a todos los que están en su misma condición. A esto se suma que invertimos apenas 0.19% del PBI en ciencia, tecnología e innovación y hemos retrocedido al puesto 80 del índice global de innovación. No podemos resolver estas brechas si no apostamos al conocimiento y a la transferencia tecnológica. Incluso necesitamos digitalizar el Estado. Necesitamos tener un centro de información. Señor presidente, señores ministros, con todo respeto, desde el Grupo Parlamentario del Buen Gobierno le decimos con todo respeto, pero con toda firmeza también, que su gabinete se ponga a trabajar en urgente. Un protocolo único de emergencias médicas que nunca vuelva a dejar sin respuesta a una familia en un día domingo. Metas concretas, medibles de inversión en salud, infraestructura y ciencia. Y la decisión política para acelerar los proyectos del sur del Perú que hoy están dormidos en algún escritorio. Millones de peruanos que nos ven en este momento no nos piden discursos, nos piden resultados. Y en nombre de esa niña moquebana Valeria, que nunca conoceremos del todo, no se pierda en el olvido, sino que convierta en la razón por la cual este Estado finalmente deje de ser lento, deje de ser ausente e indolente y empiece a ser el Estado eficiente y moderno y cercano que todos los peruanos merecen. Muchas gracias, señor presidente.
2: Saludamos la presencia de los alumnos de la institución educativa Manuel Polo Jiménez, jóvenes futuro del Perú, y del cual también saldrán líderes que regirán los destinos de nuestra patria. A ellos debemos de dejarles, esta es la oportunidad. Un aplauso, por favor, para ellos. Muchas gracias. Tiene la palabra la diputada Roxana María Rocha Gallegos, de Renovación Popular por 2:30.
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7: Señor presidente de la Cámara de Diputados, señor presidente del Consejo de Ministros, señores ministros, colegas diputados. Hoy el país no espera más anuncios, diagnósticos, promesas, sino decisiones y resultados. Renovación Popular apoyará lo que beneficie al Perú, pero fiscalizará cada compromiso. Señor Premier, ya estamos cansados de esperar que ocurra una emergencia para que recién se actúe. Por ello, mi despacho ha advertido los riesgos en el río Araguay, en Santa Rosa de Quives, la situación del puente Huatacay en Caraballo y la preocupación que ante una eventual crecida del río Rímac se afecten los accesos al aeropuerto Jorge Chávez. Por ello, las alertas ya fueron advertidas y formuladas. Exigimos responsables, presupuesto y plazos. Si ocurre una emergencia por falta de prevención, ninguna autoridad podría afirmar que no fue advertida. Por ello, anuncio que visitaremos estos lugares en compañía de las autoridades para verificar la situación directamente. En ese mismo sentido, lo ocurrido en el tramo Ático-Ocoña, en Arequipa, confirma que llegar tarde también tiene consecuencias. Exigimos maquinaria suficiente y rutas alternas seguras. Los peruanos estamos hartos de ofrecimientos mientras avanza la extorsión, el sicariato, el crimen organizado. No bastan estados de emergencia ni operativos temporales. Se necesita fortalecer a la policía en la inmediatez, mejorar la inteligencia y proteger sus sistemas de información. Hemos solicitado esclarecer la presunta filtración de información policial y datos personales sensibles. Es inadmisible que información destinada a combatir el delito favorezca a los criminales. Exigimos las sanciones inmediatas. Señor Premier, todo plan de gobierno requiere financiamiento sólido. Entre el año 2021 y el 2026, el presupuesto pasó de 183 mil millones a más de 257 mil millones. Creció más del 40%. Sin mejor.
2: Tiempo vencido. Tiene la palabra el diputado Félix Chan Apuy, de la misma agrupación política, Renovación Popular, por 2:30.
8: Presidente, muchas gracias a los señores ministros, encabezados por el Premier Luis Galarreta. Hace pocos días estuve en su despacho junto a nuestros hermanos maricultores y felicito, y esto se tiene que decir públicamente, la rapidez con la que el Premier ha dado respuesta inmediata a nuestros hermanos maricultores de la Bahía de Sechura. Sin embargo, hoy día he escuchado atentamente que el día de hoy va a salir un decreto de urgencia donde se van a abrir más frentes de trabajo frente a este fenómeno del Niño. Señor ministro, yo le pido encarecidamente, en el primer decreto de urgencia no están considerados varios frentes de la región Piura. Uno de ellos es el distrito de Catacaos, una zona donde normalmente cuando se presenta el fenómeno del Niño, se inunda y sufre las consecuencias de este frente. Entonces, señor ministro, le pido encarecidamente que ojalá que en este nuevo decreto de urgencia que se va a presentar el día de hoy, el distrito de Catacaos esté incluido en estos trabajos de mitigación. Le pido, señor Premier, que disponga trabajos acelerados. Si bien es cierto, en los frentes donde ya hay trabajos, se está trabajando simplemente en un solo turno. De lunes a sábado, en un solo turno, de 8 horas. El fenómeno del Niño lo tenemos a la vuelta de la esquina. No puede esperar. Tenemos que trabajar de manera acelerada, en 3 turnos. Sábados, domingos, feriados. Y otro punto no menos importante y le hago un llamado a un pedido al ministro del Interior. Piura, la región Piura, se desangra todos los días. Todos los días existen asesinatos, robos, extorsiones. La región Piura ya no soporta más. Le pido encarecidamente a los miembros de este equipo ministerial, a usted, señor Luis Galarreta, que nos apoye, que no deje de lado a nuestra región Piura. Piura espera mucho de ustedes. Piura es una de las regiones quizás más golpeadas cuando se presenta un fenómeno del Niño. Les pido encarecidamente nuevamente que no nos dejen de lado, no nos olviden. Piura espera mucho de ustedes. Muchísimas gracias.
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2: Gracias. Tiene la palabra la diputada Chacón de Vetoria y Cecilia Isabel por 10 minutos de la agrupación Fuerza Popular.
9: Gracias, señor presidente. Un saludo a la presidencia y a la mesa, al señor premier, a los señores ministros, a los diputados y senadores que están el día de hoy en la Cámara. El gabinete hoy, señor presidente, no viene por una obligación constitucional. Viene a informar a los señores diputados y a la población sobre la hoja de ruta que se tendrá en los próximos meses y en los próximos años. Sin duda alguna, en 20 años, señor presidente, no se pueden hacer los cambios que todos podríamos esperar. Ha manifestado el premier que otros gobiernos se han demorado 45 días en pedir las facultades al Parlamento. Estoy segura que Fuerza Popular lo hará en un tiempo mucho menor. Y en ese sentido, que recién comienza, lo que sí podemos exigir, señor presidente, desde el primer momento, es dirección. Lo que podemos exigir desde un primer momento, señor presidente, es una hoja de ruta. Lo que podemos exigir desde un primer momento es decisión política. Y eso, señor presidente, señores ministros, lo estamos viendo el día de hoy. No solamente se han enumerado ya los problemas que todos conocemos y que lamentablemente durante los últimos 10 años no han avanzado. Con mucho pesar hemos escuchado que hay geomallas que no están siendo utilizadas. Con mucho pesar hemos escuchado que hay acciones que no se han tomado, presupuestos que no se han gastado, decisiones que no se han tomado, señor presidente. Pero esto es terrible tomando en cuenta que hay dos temas prioritarios para todo el país que nos deben unir más allá de nuestras ideologías políticas, que nos deben de unir más allá de nuestros partidos, más allá de nuestras regiones. Y eso se llama la urgencia del fenómeno del Niño y la urgencia de poner orden a través de combatir a la delincuencia. En el fenómeno del Niño se han dado 140 millones para Piura. Igualmente, se han tomado acciones. La señora presidenta ha estado en las regiones más necesitadas, tomando acción inmediata ante las emergencias. La hemos visto en el terremoto de Junín. La hemos visto en la inundación de Villa El Salvador. La hemos visto liderando, señor presidente, en el norte, los trabajos que tienen que hacer los gobiernos regionales y los gobiernos locales de la mano del gobierno central para evitar no solamente pérdida de cosechas, no solamente pérdida de bienes, señor presidente, sino lo más valioso que tiene el ser humano, evitar pérdida de vidas. Porque sí, el fenómeno del Niño no solamente trae destrucción económica, el fenómeno del Niño también te lleva vidas. Y hoy, así como también por primera vez se tomó en cuenta a los pequepeques en Ucayali para que sean beneficiarios de las medidas tomadas por el gobierno, hoy, señor presidente, también se toman medidas para aquellos agricultores que lamentablemente y lo más seguro por las lluvias van a perder sus cosechas. Pero hoy también se está tomando en cuenta, señor presidente, las sequías, porque tan peligrosas como las lluvias son las sequías. Nuestros hermanos del sur tendrán que velar no solamente por el tema agrario, sino también por sus animales. Lamentablemente, señor presidente, son los primeros que sufren. Por esos niños que tal vez mueran de frío, por esos adultos mayores, señor presidente, que no tendrán dónde cobijarse. Todo eso se está tomando en cuenta. No solamente las lluvias, también las sequías. No solamente el transporte grande, también los pequepeques, también los mototaxis. Porque somos un gobierno que toma en cuenta todas las necesidades de la población, porque se ha recorrido durante años conociendo estas necesidades. Y para poder tomar acción, primero tiene que haber un buen diagnóstico, señor presidente. Algunos dicen, se tiene que tomar acción, ya debemos tener resultados. Y la pregunta es, primero tenemos que saber cómo han dejado la casa. Primero debemos de saber dónde están los problemas más urgentes. Porque no solamente se trata de resolver lo urgente, se trata también de cerrar brechas, señor presidente. Brechas que en estos últimos años se han agrandado en todo el país. Brechas donde muchos de nuestros hermanos peruanos no tienen agua ni desagüe. Brechas donde muchas madres lloran la pérdida de sus hijos. Brechas porque un adulto mayor, señor presidente, no le dan cita en Esalud o en algún ministerio o en algún hospital. Y cuando se la dan, lamentablemente, ya han fallecido. Esa es la realidad a la que nos estamos enfrentando el día de hoy. Pero también ese es el punto de inicio para el cambio. Porque el cambio solo se da si es que sabemos cuál es el problema. Y en ese sentido yo felicito al gabinete. Felicito el tiempo que se está tomando para tomar medidas no solamente que puedan salir en la prensa y que puedan aplaudir, sino medidas que realmente se puedan dar en el mediano y largo plazo y que sean realizables. Porque efectivamente he escuchado a mis colegas decir que están hartos de promesas, que están hartos de escuchar cuáles son los problemas y que quieren soluciones. Todos queremos lo mismo, señor presidente. La diferencia es que hoy hay decisión política para tomar esas decisiones y para tomar realmente lo que le sucede al país y lo que lo está desangrando durante tantos años para poder darle solución. Nosotros necesitamos no solamente el tema del fenómeno del Niño, que por supuesto es urgente y no puede dejarse de ver. También el tema de la seguridad. En el caso de la seguridad, señor presidente, ¿qué más podemos decir? Lo vemos todos los días, se ve en todo el país, se ve en todos los distritos. Nadie en el país está a salvo de un desgraciado miserable que les arrebate la vida por robarle un celular o que le arrebate la vida a uno de nuestros hijos por robarle unas zapatillas. Pero eso, señor presidente, más que nunca se da respaldando a nuestras Fuerzas Armadas, respaldando a nuestra Policía Nacional, que por años ha sido atacada, que por años ha sido vapuleada, que ha sido enjuiciada, que lamentablemente en muchos casos y por muchos años los delincuentes han tenido más derechos que los miembros de las Fuerzas Armadas y las Fuerzas Policiales. Y eso se tiene que acabar. Y como bien ha dicho el Premier, utilizando la Constitución, los derechos humanos, por supuesto que sí, pero jamás poniendo a los delincuentes por encima del pueblo peruano. Necesitamos igualmente destrabar los proyectos, porque no hay nada que se pueda realizar si es que no crecemos económicamente, si no crecemos de la mano con la empresa privada, que es la que genera empleo, la que genera los impuestos para poder construir puentes, carreteras, para luchar contra la delincuencia, para luchar contra el fenómeno del Niño. Nosotros hemos estado durante muchos años en piloto automático. Hoy, señor presidente, lo que se quiere es crecer, porque con estabilidad política podemos convertir en a este país de grandes recursos, no solamente en un gobierno del que todos estemos orgullosos, sino también en el mejor gobierno de Latinoamérica. El Perú tiene recursos mineros, agrícolas, gente, juventud, emprendedores, empresarios, pequeños, grandes, todos importantes para este país. Y estoy segura que desburocratizando el Estado, ayudando a tener reglas claras, seguridad jurídica, podremos crecer no solamente con inversión nacional, sino también con inversión extranjera, no solamente con pequeñas empresas y grandes empresas, sino también con pymes y mipymes, que son el gran motor de la economía del país. Aquí estamos, señor presidente, esta bancada como vocera, para poder ayudar a destrabar lo que se necesite, para poder ayudar a dar las reglas para que se pueda luchar contra la delincuencia, para que se pueda luchar contra la minería ilegal, para que se pueda luchar en todas las etapas, en todos los ministerios del país. Aquí estamos, señor presidente, para ayudar a que el Perú siga avanzando con orden, orden para más seguridad, orden para más confianza, orden para poder destrabar los proyectos, orden para crecer, señor presidente, porque eso es lo que todos los peruanos merecemos, un país donde podamos vivir tranquilos, un país en el que podamos crecer, un país en el que nuestros hijos se sientan orgullosos de quedarse, un país que va a ser construido por todos nosotros, y esa es la gran responsabilidad que tiene, señor presidente, esta Cámara de Diputados. Avanzar de la mano.
2: Tiempo cumplido. Tiene la palabra el diputado Adrián Albarón, por el partido Obras, por 3 minutos.
10: Señor presidente, por su intermedio, saludar al presidente de ministros, a sus ministros que hoy están presentes, a los diputados y a los senadores que también nos acompañan. Como presidente de la Comisión de Desarrollo Agrario,
2: diputado,
10: y como ingeniero agrónomo, debo expresarme.
2: Diputado, disculpe, sepárese más del micro para poder escucharle mejor.
10: Señor presidente.
2: Un momentito, por favor, se le va a reponer el tiempo. ¿Sí? Ok, de inicio, se parece más, por favor, gracias.
10: Ahí, señor presidente. Señor presidente, como le iba mencionando, como miembro presidente de la Comisión de Desarrollo Agrario, como ingeniero agrónomo, expreso mi preocupación por la presencia de los próximos meses del fenómeno del Niño, evento climático que se ha venido mencionando desde hace ya más de un año, que los presidentes anteriores no han tomado en consideración para tomar las medidas necesarias para reducir la vulnerabilidad de nuestra infraestructura, los riesgos de inundación, las sequías, las heladas, lo que más importa proteger la vida de los pobladores más vulnerables del campo y de la ciudad. El Ejecutivo anuncia un desembolso de 4.200 millones de soles para la reducción, preparación y respuesta ante los desastres naturales. ¿Cuántas personas? ¿Cuántas hectáreas agrícolas? ¿Cuántos kilómetros de vía? ¿Cuántos puentes? ¿Cuántos hospitales? ¿Cuántos colegios y sistemas de agua quedaron efectivamente protegiendo el fenómeno del Niño? Y no, ¿cuánto se gastó? Corrupción nunca más. Desde la Comisión de Desarrollo Agrario del Congreso de la República expresamos nuestra disposición de trabajar con el Ejecutivo para destrabar proyectos de gran envergadura que nos aquejan. Uno de ellos es la problemática de mi región, el proyecto especial Chinecas, que 40 años ha sido olvidado. También queremos destrabar Majesiguas, Chavimochic, Alto Piura, Puyango Tumbes, Poechos. Por eso quiero expresar al ministro de Agricultura, por su intermedio, presidente, mi preocupación por el ingreso de productos agrícolas que compiten de manera desleal con la producción nacional. No nos oponemos a la libre competencia, pero que sea justa, no con productos subsidiados en sus países de origen que perjudican la economía de nuestros pequeños y medianos agricultores. Desde la Comisión de Desarrollo Agrario comprometemos al Ejecutivo para ofrecer nuestras más de 2.000 millones de pequeños y medianos productores. Queremos capacitación para ellos, crédito y transferencia de tecnología, infraestructura agraria y acceso al mercado para que su producción deje de valer cada vez menos en manos de los intermediarios y el incremento de costos de producción. Pedirle al ministro de Agricultura haga trabajar los programas que se han aquejado y se han alejado del pueblo peruano y de todos nuestros productores. La seguridad alimentaria del país está en manos de nuestros millones de pequeños y medianos productores agrarios, que ya han demostrado en la etapa de la pandemia del COVID que son ellos los que nos alimentan la mesa de las familias del Perú. Por eso solicitamos un programa reactivo para los agricultores que incorpore bonos de subsistencia, refinanciamiento de los créditos y trabajo temporal mientras dure la emergencia del Niño. Queremos trabajar de la mano con los ministros para que nuestras regiones salgan adelante.
2: Gracias. Tiene la palabra la diputada Yanina Avendaño Vilca, de la agrupación Juntos por el Perú, por 2:30.
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5: Señor presidente, por su intermedio, saludo al gabinete aquí presente, a los colegas diputados, senadores al mismo tiempo. Hemos escuchado atentamente el mensaje presentado el día de hoy, este plan general de gobierno para los próximos años, y la verdad es que no encontramos muchas sorpresas, muchas acciones que realmente nos lleven a decir que va a haber una solución a lo que hoy enfrentamos. Cuando hablamos del fenómeno El Niño, se nos dice aquí que se va a implementar el programa Drena Más. El programa Drena Más, recuerden ustedes que ya estaba señalado en el decreto legislativo sobre la ley de drenaje pluvial del año 2018 y que hasta el día de hoy no se implementa. Y no se ha implementado, y ese es el resultado que hemos visto en estos días de lo que ocurrió en Lima Sur, en Villa El Salvador y Villa María del Triunfo. E irresponsablemente se echó la culpa a la empresa Sedapal de esta situación. Dijo que Sedapal tenía la culpa por no tener los drenajes, cuando bien sabemos que las empresas de servicios públicos de agua y saneamiento no administran el drenaje público, sino son los gobiernos locales que tienen que impulsar. En ese sentido, es importante llamar a esa reflexión para poder agilizar efectivamente el drenaje pluvial también en las zonas de Lima y agilizar también las obras en otras partes del país, porque se ha mencionado aquí otras regiones donde se va a impulsar estas obras. Pero, por ejemplo, no se han mencionado las regiones de Lambayeque, de Piura, de La Libertad, que sabemos que siempre han sido las más afectadas con el fenómeno El Niño. Por otro lado, es importante también señalar que se ha dicho que se van a hacer inversiones en materia de acceso al agua, ¿no? Se habló de 40.000 nuevas conexiones para 156.000 personas. Señores, en el Perú existen más de 5 millones de personas sin agua y muchas más sin acceso al alcantarillado. Entonces, hablar de 156.000 personas que se va a beneficiar en este periodo de tiempo realmente resulta un insulto para la población peruana. Por eso esta representación tiene que asegurar que los servicios públicos sean administrados por el Estado y que sean para el país, porque el agua es un derecho humano, universal, y que está reconocido en nuestra Constitución, y tenemos que así garantizarlo todos los peruanos. Muchas gracias.
2: Gracias, diputada. Tiene la palabra el diputado Gabriel Robertino González, de la agrupación política Juntos por el Perú, 2:30.
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11: 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Muchas gracias, con su venia, señor presidente, y saludando a todos los colegas presentes. En esta mañana es una preocupación, bajo a la disposición de culpar a los gobiernos anteriores. No podemos nosotros ser fácil en tener que culpar cuando la ciudadanía exige y merece trabajar con seguridad. Sin embargo, ante el anuncio del día de hoy, es que nos requieren facultades para cambiar algunos artículos de la Constitución para brindar seguridad en el país. Sin embargo, nosotros conocemos que hoy en día tenemos, por ejemplo, las leyes pro crimen, y que no solamente la bancada de Juntos por el Perú viene trabajando en ellas, sino también en otras bancadas. Frente a eso, yo soy del parecer, y seguramente mis compañeros también en esta mañana, es que las facultades que estaría pidiendo en futuro el Ejecutivo no se les podría dar por lo mismo de que durante anteriormente el resto de bancadas se ha desnaturalizado justamente el Código Penal. Entonces, nosotros queremos resaltar, por ejemplo, tenemos algunas leyes, la ley 32.326, que ha puesto en riesgo a más de 2.000 procesos de extinción de dominio. Entonces, en donde los delincuentes y testaferros mantengan bienes impugnamente y ha forzado al Estado a devolver propiedades y desbloquear cuentas embargadas en las organizaciones criminales. Como por ejemplo eso, creo yo que es consciente el presidente del Consejo de Ministros, siendo él un anterior también parte de esta casa, es que se ha desneutralizado esta ley. También tenemos la ley 32.735 para que estos delitos comunes pasen a ser juzgados por el fuero militar, ley impulsada justamente por el señor Rospigliosi, donde respalda, ha sido respaldado también por su bancada. Entonces no podemos nosotros garantizar la impunidad. Entonces nosotros somos conscientes de que el Código Penal y sobre todo devolverle las facultades para una buena administración de los órganos jurisdiccionales como es el Ministerio.
2: Tiempo cumplido. Tiene la palabra el diputado César Holguín Loaiza, de la agrupación Ahora Nación, por 2 minutos.
12: Muchas gracias, señor presidente. En primer término, quiero manifestar cierta sorpresa, porque en este pleno, señor presidente, se ha señalado con cierta razón de que la casa ha estado destruida, ha estado en catástrofe, pero lo que no se ha dicho es que en esta casa antes ha habido algunos inquilinos. Ha habido un gobierno parlamentario que nos ha precedido. Han habido gobiernos títeres de ese gobierno parlamentario. ¿Y qué hemos tenido en ese periodo, señor presidente? Hemos tenido vacancia tras vacancia y presidentes coaccionados. Hemos tenido presidentes marionetas durante todo este tiempo. Hemos tenido captura de las instituciones, hemos tenido promulgación a rajatabla y casi sin debate de leyes pro crimen. Se ha cambiado en este recinto parlamentario casi el 50% de la constitución política del Perú, entre gallos y medianoche, sin responder a la opinión pública. En este país y a través de este parlamento, estimado señor presidente, se han aprobado privilegios que ahora le hacen grave daño a la economía y al presupuesto del Perú. Exoneraciones tributarias que le han costado al país casi 27.000 millones de soles al año. Hemos tenido un periodo, señor presidente, donde 50 peruanos han sido asesinados y todo ello se ha blindado. Y esa catástrofe, señor presidente, se pretende superar convocando, maquillando, reciclando a los actores de esa misma catástrofe. Lo que requiere el Perú es respeto y coherencia. Y el Cusco, de la región de la cual yo vengo, exige también consideración, respeto y emergencia. Tenemos el gasoducto sur peruano pendiente de ejecución, respondiendo a las necesidades del Perú y a la necesidad de superar esta crisis energética. Es todo cuanto, señor presidente. Muchísimas gracias.
2: Gracias a usted. Muy preciso y puntual, gracias. Tiene la palabra el diputado Fernando García Ubi, de la agrupación o del partido político Buen Gobierno, por 4 minutos.
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13: Bien, presidente, muchas gracias. Por su intermedio, un saludo al premier y a los señores ministros. Un saludo y un abrazo para los colegas diputados y senadores. Hemos escuchado al premier y nos preguntamos si no estamos ante un discurso de buenas intenciones, ante discursos que cuando empezaban gobiernos anteriores eran exactamente similares. La pregunta que nos hacemos es si el 28 de julio, cuando venga la presidenta de la República aquí a este recinto, vamos a poder recibir un informe de que lo que hoy se nos ha informado ha tenido resultados. ¿Cómo podemos nosotros creerles si tenemos ministros que definitivamente no están dando la talla política en estos momentos? Pueden tener una posición académica adecuada y técnicos en la materia, pero no tienen una posición política de respeto y de empatía a la ciudadanía. Cuando tenemos un ministro del Interior que simplemente ayer sale y le da un espaldarazo político a un comando policial que ha fracasado en la lucha contra la seguridad ciudadana. ¿Cómo podemos creerle a un ministro que sin ninguna empatía sale en los medios de comunicación y dice que no importa un poco de agua por encima de las rodillas, cuando esa gente en los distritos de la zona sur que pierden todo lo que pudieron lograr es una inversión de vida? Así que si no existe esa empatía, en donde un ministro de Economía simplemente dice que hay que presentar acciones de inconstitucionalidad para derogar una serie de leyes ilegales, ilegales, él se ufana ya la representación y la sentencia del Tribunal Constitucional. Se olvida de que detrás de esas leyes hay maestros que de alguna manera están esperando se les respete una pensión digna. Hay policías y militares, hay trabajadores que de alguna manera en el Congreso pasado, en donde el Tribunal Constitucional les decía que podían tomar decisiones para dar leyes que les permitan mejorar las condiciones de esos sectores, no eran de ninguna manera inconstitucionales. Recién el Tribunal Constitucional ha pedido, ¿no? Ya ha dictado una norma en donde dice que el Congreso no tiene facultades como para poder legislar si es que primero no coordinamos con el sector. Hasta ahí estoy de acuerdo. Pero lo que no se puede decir es ilegal. Cuando se tratan de mejorar las condiciones de los trabajadores o del pueblo, la caja fiscal no se puede. Pero cuando se tratan de dictar exoneraciones tributarias a grandes poderes económicos, ahí sí no hablamos de la caja fiscal. Ahí sí nos quedamos callados. Ahí sí no veo al ministro de Economía diciendo, no, vamos a pedirle al Congreso que pida, por favor, la derogación de esas leyes que dan exoneraciones de carácter tributario. Así que, por favor, pido más coherencia. ¿Cómo podemos creerle si vemos un ministro que nos dice que vamos a revisar la normatividad que regula nuestra participación como país dentro de la Comisión Interamericana de Derechos Humanos? Los derechos humanos que tienen que estar protegidos, porque de alguna manera son los estados los que violentan los derechos de los ciudadanos, no solamente aquí en el Perú, sino en Latinoamérica. Así que, por favor, ¿cómo podemos creerles? Un poquito más de empatía con los derechos de los ciudadanos, un poquito más de empatía con la realidad del país, un poquito más de empatía. Ojalá que tengan éxito, porque del éxito de ustedes va a depender el desarrollo del país. Porque del éxito de ustedes vamos a poder decir que las cosas se hicieron bien. Les deseo suerte, de verdad. Gracias.
2: Tiempo cumplido. Tiene la palabra la diputada Norma Yarro Lumbreras, del Partido Político Renovación Popular, por 2:30.
14: Gracias, presidente. A través suyo saludo al premier, a los ministros y a los señores diputados. Vamos a ser muy simple. En estas palabras, estamos a puerta de un niño. Se nos está viniendo encima esa problemática nacional. Lo cual debería el gobierno en este momento, yo digo que el que no quiera dar delegación de facultades a un gobierno con una problemática tan grande como la que tiene con un fenómeno que va a ser fuertísimo, yo digo, no quieren al Perú. Tienen 20 días de gobierno, lo cual sí pediría a los ministros tomar en cuenta el tema de salud. Yo felicito al señor Dayer que ha ido y han destapado la olla de podredumbre que tenía este país. Pero sí critico algo, que se están reciclando muchos de otros gobiernos que trajeron a la catástrofe en este país. La lucha contra la corrupción es algo que tenemos que llevar como una bandera. Pero hay cosas muy simples que se pueden solucionar. El tema de las cárceles, de donde vienen, se originan las organizaciones criminales. Las cárceles, señores. Ministro del Interior, no sé qué hace usted con el general Arriola. Un general que ha sido cuestionado y es cuestionado por el mismo grupo de militares y policías. Reflexione usted. Una persona que ha perseguido 3 años, alguien que se burla hoy, no solamente de la institución, sino de todos los peruanos. En el caso de ver el trámite para salirnos de la Corte Interamericana de Derechos Humanos es necesario, señor. Así como se soltaron a Betsy Chávez,
15: Hay que empezar a trabajar porque los derechos humanos en este país no se respetan. Al ministro de Transportes, sí nos gustaría escuchar, ministro, sobre el tren de Lima a Chosica. Si siempre hay inversión que se necesita para sacar adelante una movilidad que va a ayudar no solamente para el traslado de pasajeros, sino para posibles emergencias. ¿Qué va a pasar con los puentes del aeropuerto? Todos sabemos que la naturaleza no se puede controlar, pero está en manos de nosotros poner voluntad para ayudar al Ejecutivo y que podamos salir adelante. Adelante de una crisis que nos ha venido por años y hemos tenido y hemos permitido. Ojalá todos los ministros corruptos que hayan sido hoy sean sentenciados, no solamente por la cárcel, sino por la ciudadanía. Gracias.
2: Gracias a usted, diputada. Muy preciso. Tiene la palabra el congresista, el diputado Abensur Pinasco Jaime Américo, de Fuerza Popular, por 3 minutos.
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16: Presidente, buenas tardes a los señores ministros de Estado, al presidente del Consejo de Ministros. El día de hoy viene el gabinete a presentar la política general de gobierno y las principales medidas que requiere su gestión. Este es un mandato constitucional y reglamentario, señor presidente. 21 días de gestión, señor presidente, frente a 25 años de abandono que ha tenido el país. 21 días de gestión, señor presidente, que le han significado al país grandes medidas. En el caso de Ucayali, señor presidente, y acá tengo que agradecer de manera firme al señor, a los señores ministros de Estado que han colaborado y a la señora presidenta de la República, que sí tiene empatía, señor presidente, porque conoce la realidad del país, porque ha caminado la realidad del país, porque ha caminado el país, señor presidente. Señor, yo represento el día de hoy a la Amazonía peruana y de manera especial a Ucayali, señor presidente. 74% de ucayalinos no tienen desagüe público. 26.000 habitantes de Ucayali no tienen luz eléctrica. 21 días de gestión, señor presidente, frente a 25 años de abandono. Señor, los peruanos que se encuentran en estos momentos en este recinto parlamentario, sobre todo los señores ministros, a quienes desde ya se les agradece por haber aceptado ser ministros de Estado, es un trabajo complejo, es un trabajo que merece mucho tiempo dedicado a sacar adelante el país. Ese país, señor, ese país que fue abandonado, ese país, señor, que durante muchos gobiernos fue dejado de lado, sobre todo de manera muy especial la Amazonía peruana. Señor presidente, nos encontramos, el departamento de Ucayali específicamente, en el penúltimo lugar de productividad. Eso, señor, la población lo tiene que saber. Señor presidente, señores ministros de Estado, la tarea de ustedes es muy importante. Pero, señores, esto nosotros no lo vamos a lograr sin la unidad de todo el Parlamento, sin la unidad de todos los peruanos, porque, señor, es momento de unirnos, es momento de sacar adelante el país. No podemos seguir en esta situación, no podemos seguir en este problema, por ejemplo, de desabastecimiento de combustible en la región Ucayali, que ya ha sido de alguna manera solucionado y gracias al ministro chino, que ha puesto mucho de su parte. Señor presidente, hay mucho por hacer y es momento de unirnos.
2: Gracias, señor diputado. Tiene la palabra el diputado Remigio Condori Flores, por 2 minutos 30 segundos, de la agrupación Juntos por el Perú.
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17: Señor presidente, previo saludo por su intermedio al premier, a los señores ministros y a todos los colegas diputados. Es cierto que se nos viene un problema climático. Es cierto que esto necesita la declaratoria de emergencia.
12: un poco que entendemos que la intervención se ha centrado en torno o en el contexto que acabo de señalar. Pero también necesitamos ver a largo plazo quizás, por ejemplo, ver a largo plazo quizás, por ejemplo, el 25.7%

0: Necesitamos desarrollar comercio, finanzas, pero con soberanía. Eso se ha perdido de vista, señor ministro.
1: También queremos indicar
0: que un punto importante es la reforma tributaria, es decir, monopolios, oligopolios que existen en nuestro Estado, quienes tienen mayores rentas también respondan con mayores impuestos, porque hay mucha gente que necesita atender y que a veces los recursos fiscales del Estado no es suficiente.
1: Necesitamos también
0: que el tema de educación y salud sea priorizado, pero desde el punto de vista netamente de derechos humanos, desde el punto de vista netamente con financiamiento público. Necesitamos, de igual manera, que el agua, cuando se promueve, hay una especie de querer privatizar, y eso en el momento y a largo plazo no va a perjudicar, porque igual el agua también debe de ser considerado como un derecho humano, porque necesitamos por un servicio público.
1: De igual manera.
2: Tiempo cumplido.
0: Gracias.
2: Tiene la palabra la diputada Amalia Emilia Palomino Pacheco, por minuto y medio, de la agrupación Juntos por el Perú.
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4: Quisiera que se proyecte el video que he pasado, por favor. No puede correr mi tiempo, aún no están proyectando el video.
5: No se han apegado a la izquierda, pero
2: autorizado, proyectelo.
4: Por favor, quiero que miren lo que está ocurriendo en el sur. ¿Y cuándo se ha presentado la documentación?
5: Así pasa. Pero no nos desesperemos. Están las autoridades de lluvias y ocurre lo mismo. Hasta París sin inunda, hasta Madrid sin inunda. Santiago de Chile está la lluvia sin inunda.
4: Podrían cortarlo porque ya va a correr el tiempo. Como ustedes comprenderán, el trabajo que se viene realizando es totalmente divorciado de la realidad que viene atravesando el país. Yo le digo a este ministerio, a este gobierno, que ha logrado serlo no dentro de nuestras fronteras, no por el voto del pueblo peruano. ¿Y cuál es su principal función? Precisamente gobernar para esos millones de peruanos que necesitan esa justicia que están olvidando. Ustedes han escuchado cómo el ministro de Economía dice: no nos podemos enojar por un poco de agua en las rodillas. No es un poco de agua en las rodillas, son días de estar varados en el sur. Sin embargo, tenemos...
2: Tiempo cumplido. Importante su participación, le sugiero que lo escriba y lo envíe al ministro respectivo. No puedo ser, debo ser imparcial para el tiempo. Disculpe, gracias. Tiene la palabra el diputado Julián Pérez Malqui, por 2 minutos 30 segundos, de la agrupación Juntos por el Perú.
6: Muchas gracias. Saludar al presidente de la mesa a través de la presidencia, saludar al premier y a todos los ministros, saludar también a todos los diputados y senadores. Quiero empezar por algo. Decía el premier: recibimos un país en caos, recibimos un país en un desastre total. Efectivamente, claro, manaya chayena tachu munachu anreki, pero pitach chayta provocara. Pensemos, ¿quién llevó al caos? Justamente la corporación política para el desgobierno de todos los políticos tradicionales anteriores. Y eso es lo que hoy día esta Cámara de Senadores y esta Cámara de Diputados heredamos, con algunas excepciones de los antiguos políticos. Y hoy día estamos viendo a ministros, de repente en mi calidad de dirigente he venido a hacer algunos trámites y ya son caseritos, disculpen el término.

0: pero que nunca han dado solución. Y hoy día, ojalá tengan la voluntad de amar primero al país y al pueblo, de darle soluciones no solo técnicas, sino con decisión política. Porque si con tibiezas y con cálculos políticos, no se sale de este ahogamiento que hoy día nos han puesto los gobiernos de turno. ¿Qué podemos esperar de justicia? Señor Astudillo, felizmente estoy en la Comisión de Defensa y Orden Interno. Lamentablemente, han habido gobiernos que han estado parapetados con partidos políticos que hoy día, como la señora Dina, ha masacrado a la gente. Y hoy día podemos hablar tranquilamente cuando hay familias que lloran 3 años pidiendo justicia. Así no se gobierna. Acá debe haber responsabilidad. Y hoy día van a venir a pedir facultades legislativas el gobierno de turno cuando Fuerza Popular tiene 41 diputados, Renovación Popular tiene 15. Tranquilo, tienen para trabajar y el gobierno tiene para atender las necesidades del pueblo. Hoy día se viene el niño. Las carreteras son un desastre en el país. Mi pueblo, el BRAE, 30 años en estado de emergencia y nunca han sido atendidos. Al ministro de Defensa, seguramente vamos a trabajar. Pongámonos fecha como licenciado del ejército, le digo. ¿Cuándo vamos a acabar al terrorismo? Para que después no haya esa narrativa de terruquear a quienes defendemos a un pueblo que está olvidado, a los agricultores.
1: Tiempo cumplido, diputado. Tiene la palabra.
2: Bueno, como ustedes han notado, hemos tenido una transmisión larga y continua desde las 10:30 de la mañana exactamente, con la participación primero de Luis Galarreta como premier y el Consejo de Ministros, 19 ministros que lo han acompañado, entre los cuales tomó la palabra luego de la participación del señor Galarreta. Tuvimos la oportunidad de escuchar al ministro de Desarrollo Agrario y Riego, Marco Vinelli, que habló sobre el fenómeno del Niño, sobre las geomayas encontradas en Santa Eulalia, sobre la participación de la Fuerza Aérea y el Ministerio de Economía para enfrentar lo que podría ser un fenómeno del Niño devastador. Luego estuvo el ministro del Interior, el señor César Astudillo. No quiso llegar con estadísticas, fue lo que él dijo. Habló sobre recuperar el control territorial, avanzar contra enfrentar el crimen, el control de fronteras, entre otras señalizaciones. Hemos tenido oportunidad de escuchar en el debate a 16 diputados, según lo que marca la estructura. En este debate participa Fuerza Popular con 76 minutos, Juntos por el Perú 59, Buen Gobierno 33, Renovación Popular con 28 minutos, 26 minutos para la agrupación Obras y ahora Nación tiene 18 minutos. Es por ello que cambian los minutos para participación de los diputados. Vamos a continuar nosotros con esta información directa desde el hemiciclo del Congreso de la República con el debate de los diputados y vendremos luego de la pausa también con las opiniones de personas que tienen un punto de vista también importante para compartir con nosotros. Analistas políticos estarán en los siguientes minutos a través de la señal multiplataforma de PBO. Vamos a ir a una pausa y regresamos con mucho más gracias a Caja Huancayo. 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Vamos a una pausa y regresamos con mucho más aquí en PBO.
3: Y 58.
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0: Bienvenidos amigos, nuevo bloque de nuestro programa, exactamente la 1:05 p.m. mientras estábamos revisando atentamente los mensajes comerciales. Un movimiento de regular intensidad se sintió en nuestra capital. Estamos revisando en este momento el informe del IGP para ubicar exactamente el epicentro, el hipocentro y la intensidad de este movimiento sísmico que se ha sentido en esta parte de Lima. Pedimos por favor la calma correspondiente a todas aquellas personas que en este momento están sintonizando nuestro espacio a través de la televisión, a través de la radio, y entiendan ustedes que prevenir y estar atentos, controlando las emociones, evacuar en el momento que sea necesario luego del movimiento sísmico, es como uno debe proceder. Siempre atentos a la mochila de emergencia y sobre todo a participar en todo tipo de simulacros para enfrentar situaciones como esta. Estaremos atentos a revisar el epicentro, el hipocentro y la intensidad del movimiento sísmico que se ha registrado, por lo menos se ha sentido en nuestra capital hace solo unos minutos. Vamos a continuar con nuestro programa. En unos minutos más vamos a revisar las opiniones de especialistas, analistas políticos sobre lo que está sucediendo en este momento en el Congreso de la República. 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Muy bien, nosotros desde las 10 de la mañana estamos al aire en esta transmisión, 10:30 p.m. Se inició la participación del Consejo de Ministros encabezado por Luis Galarreta en el Congreso de la República, la presentación ante el Congreso, ante los diputados. Y estamos en este momento revisando la participación en interno de los diputados. Cuando nosotros fuimos a la pausa fueron 16 los que estaban haciendo uso de la palabra. Al final escuchábamos a Julián Pérez Malqui, de Juntos por el Perú, tristemente célebre por las imágenes y las situaciones que lo envuelven, pero que están en proceso de investigación. Fuimos a la pausa, hicimos la mención de este movimiento sísmico, hemos regresado, retomamos la conexión con ustedes a través de la multiplataforma, y es momento de ir a la coyuntura. ¿Qué está sucediendo en este momento en el Congreso con la presentación del gabinete Galarreta? Y para ello hemos invitado a través del teléfono a un amigo de la casa, analista político, Ángel, está con nosotros. Ángel Delgado, bienvenido.
1: Muy buenas tardes, mi querido Héctor Felipe, aquí a tus órdenes para absorber las preguntas sobre lo que tengas que formular en torno a la presentación del gabinete ante el Congreso de la República.
0: En principio quisiera preguntarte, Ángel, ¿en qué lugar estás y si sentiste el movimiento sísmico también?
1: No, la verdad que en mi oficina, pero prácticamente ni lo he sentido. ¿Para qué? Entonces, me sorprendió cuando vi por la radio y la televisión.
0: El comentario.
1: Y se había producido el mismo.
0: Vamos a revisar estadísticamente la localización de este movimiento sísmico y, por supuesto, siempre abordando el hecho de que las personas mantengan la calma, que es lo más importante. Pero regresando al tema de coyuntura, qué bueno que estés bien, Ángel. Regresando al tema de coyuntura, hemos escuchado en la primera parte de esta presentación del gabinete Galarreta a el Premier durante 60 minutos hablando de las situaciones que ellos enfrentan en estos primeros 23 días de gobierno. Estuviste atento, imagino, a la presentación.
1: ¿Aló?
0: Sí, me escuchas, ¿Me registras bien, Ángel?
1: Sí, ahora sí.
0: Perfecto. La pregunta es, ¿estuviste, imagino, atento a la presentación?
1: Sí, he estado,
0: por favor.
1: He estado escuchando el mensaje de Galarreta como corresponde, el cual va a ser discutido por el Pleno, y después, terminada la discusión, a diferencia de lo que ocurría antes, no va a haber ningún voto de investidura, ninguna solicitud de confianza, y por lo tanto ningún voto en ese sentido. Creo que es un avance gigantesco para evitar conflictos innecesarios, porque yo siempre lo he dicho, en un país presidencialista como el nuestro, donde la señora presidenta, además de ser jefe de Estado, es también jefe de gobierno, los ministros dependen de ella, en exclusiva, del Poder Ejecutivo, y no necesitan la confianza que le dé el Parlamento. El Parlamento solamente fiscaliza de afuera, pero no tiene por qué darle confianza ni beneplácito a los nombramientos que hace la señora Presidenta de la República en su calidad de jefe de gobierno.
0: En una de sus primeras intervenciones, en realidad ha manejado varios temas, pero en la primera parte habló directamente sobre enfrentar la criminalidad con una inversión de 19 millones de soles para dotar a la policía de automóviles, bicicletas, drones y enfrentar directamente la delincuencia dentro de los penales de máxima seguridad. Entre ellos, tratar el hecho de bloquear señales de comunicación a los internos de alta peligrosidad.
1: Bueno, estas cosas en realidad ya las hemos escuchado. No son novedosas porque el tema criminal viene de tiempo atrás. Lo que tenemos que exigirle al nuevo gobierno es que estos diagnósticos correctos y estas políticas correctas se cumplan a cabalidad. De modo tal que a un tiempo, el ministro cuando tenga que comparecer ante el Congreso o ante la opinión pública, no tenga que decir que van a volver a interceptar y anular las comunicaciones irregulares que se hacen desde los penales para dirigir el crimen y anunciar ya avances significativos. Creo que de eso se trata fundamentalmente, ¿no?
0: Si nosotros nos enfocamos en ello, siempre hemos tenido la oportunidad de conversar aquí en el set, tú eres parte de la familia de PBO, pero hay un tema de comunicación, que tiene que ver directamente a la confianza que se quiere recuperar. Pero esta comunicación que tiene este nuevo gobierno es importante, pero más que la comunicación es la acción. ¿Estamos de acuerdo?
1: Correcto. Es la acción la que comunica y no al revés. Aunque a veces sucede, pero fundamentalmente los hechos hablan por sí solos y un hecho vale más que mil palabras.
0: Está clarísimo. No es lo que dices que vas a hacer, sino lo que haces. ¿Correcto?
1: Así es, señor.
0: Lamentablemente...
1: Ahora, claro, 20 días es muy poco para darle cuenta sobre eso, ¿no?
0: Sí, eso es indudable. Pero si hablamos de resultados, lamentablemente en este tipo de presentaciones siempre se dice o habitualmente se escucha lo que se pudo hacer, lo que no debió ser, lo que podría pasar, pero concretamente, ¿qué es lo que tú crees que debería hacer este gabinete para enfrentar, solucionar y ver acción?
1: Bueno, me parece bien en primer lugar que le dé un abastecimiento suficiente en recursos a las fuerzas policiales en particular, que es la cabeza, la vanguardia de la lucha contra la criminalidad. No podemos tener un aparato policial debilitado, sin gasolina, sin recursos, sin patrulleros, como lo hemos visto anteriormente, y pedirle después a la policía que enfrente con éxito al crimen organizado. Eso en primer lugar, me parece bien. Y segundo lugar, la política. Las acciones de inteligencia, donde el ministro Astudillo señala como lo fundamental, estoy de acuerdo. La política criminal no es una batalla al estilo Far West, no es una batalla campal, sino tiene que desarrollarse a través de una enorme capacidad de los equipos de inteligencia que sepan infiltrarse en las bandas organizadas y desarticularlas poco a poco. Esto se ha hecho en otros lugares, o sea, tampoco es un asunto novedoso, y la capacidad que tiene el Estado, la ciencia criminológica y los avances en general en tecnología deberían permitir una ventaja que, bien implementada y con ganas de hacerlo, debería producir resultados positivos.
0: Muy bien. Luego de la presentación de Luis Galarreta, Premier, participaron el ministro de Desarrollo Agrario, el señor Marco Vinelli, y también el ministro del Interior, el señor César Astudillo. El señor Vinelli habló directamente del fenómeno El Niño, que lamentablemente encontraron inoperativo. O sea, no había un plan, no había una condición establecida, no se manejaron presupuestos. O sea, él hace entender que había una desidia del gobierno anterior para enfrentar el fenómeno del niño que ya estaba dando síntomas.
1: Bueno, yo no tengo dudas sobre eso. Lo que hemos tenido en los últimos años es un desgobierno. En realidad, los ministros del Interior no sé cuántos, ya he perdido la cuenta, han ido sucediéndose uno tras otro y la cosa nunca cambió, sino empeoraba. Entonces, el diagnóstico de que la cosa es desoladora es absolutamente cierto. Pero quiero decir también que eso se sabía, y Fuerza Popular y Democrático sabía perfectamente el escenario en el cual iba a poder gobernar y restablecer el orden. El asunto está tener las políticas adecuadas para poder derrotar esas circunstancias adversas y salir adelante en un plan de pacificación democrática y eficaz que erradica la delincuencia y nuevamente los peruanos podamos pues salir a la calle y tener un grado de tranquilidad, sobre todo la gente más vulnerable, los conductores, los pequeños empresarios víctimas de los chantajes, las extorsiones y los asesinatos por parte de los sicarios. Eso tiene que terminar ya.
0: Eso es inevitable, es una situación que se tiene que manejar ya, como tú bien lo mencionas. ¿Por qué? Porque no puede ser posible, Ángel, que un conductor de un servicio público pertenezca al grupo de personas que tienen la profesión más peligrosa del Perú, que los actos de extorsión y sicariato sean estadística de todos los días. Entiendo que la posición es complicada, pero el hecho es enfrentar, como tú bien dices, para que esto pare de una vez, porque no puede ser posible que continúe esta estadística tan negativa y tan tristemente real. ¿De acuerdo conmigo?
1: Sí, totalmente de acuerdo. Ahora, pero bien, mira, eso no se arregla solamente poniendo policías o efectivos de agresión en los autobuses, en los transportes, porque...
0: Que es una propuesta, ¿no? Muchos, es una propuesta.
1: Eso es un... Bueno, puede ser una medida, pero lo fundamental es la decisión siguiente. Esta gente, para cometer el crimen, se comunican, establecen relaciones, mensajes, usan los medios de comunicación convencional, los teléfonos, etcétera. Y eso es lo que tiene que estar adelantada nuestra Policía Nacional para saber qué bandas, por ejemplo, están incursionando en tal sector, afectando a tales líneas de transporte que trabajan en un determinado lugar de Lima o en provincias. Y adelantarse. Y evitar entonces que el sicario cumpla su cometido por una anticipación que desorganiza la banda criminal en sí. Ahí donde hay que poner el orden. Más o menos parecido a lo que se hizo con Sendero Luminoso. Acuérdate tú, que hasta que no se capturó a la banda criminal de Imael Guzmán, sí, ¿no?, el terrorismo era reacio a desaparecer, porque había una cúpula que mantenía las indicaciones, la dirección. Pero desmoronada la cúpula, el proceso terrorista empezó a caer poco a poco y el país se logró pacificar. Entonces, ahora hay que atacar a las fuentes, a las bandas, a los organizadores de estos sicarios, a los que les pagan, a los que extorsionan, a las bandas criminales, identificarlas, y ahí es donde hay que poner, creo yo, el principal empeño.
0: En la presentación de 15 minutos que tuvo el ministro del Interior, César Astudillo, explicó directamente que no venía con estadísticas, que quería profundizar en 5 objetivos. El primero, anticiparse al crimen con integración policial. El segundo, recuperar el control territorial. El tercero, quitarle al crimen sus herramientas. El cuarto objetivo, control de fronteras. Y el quinto, que todo el sistema funcione, que pueda manejar el Ministerio Público, el Poder Judicial y la Policía Nacional, una trilogía que funcione. ¿Tu punto de vista, Ángel?
1: No, me parece acertado en general la línea estratégica del general Astudillo, ¿no? Él es un hombre de acción, ha sido un hombre de armas, es un hombre inteligente, con capacidad, y entonces tiene ideas al respecto. Y creo que las que está diseñando son las correctas. Otra vez, el problema en nuestro país no es de conocer lo que ya sucede porque lo sabemos, sino cómo lo enfrentamos. Y ahí el momento práctico es donde había debilidad. Porque yo, repito, he escuchado este tipo de análisis, quizás no hecho en la forma tan acabada como lo hace Astudillo, pero he escuchado cosas parecidas y lamentablemente no han sido capaces ninguna de ellas en otros tiempos de erradicar el crimen o ser un factor eficaz para poder combatirlo. Entonces, otra vez, aquí la clave del asunto está en tener un buen diagnóstico, buenas políticas, pero sobre todo capacidad operativa para llevarlo a cabo. Ese es el tema. O sea, hacer goles, para decirlo de manera futbolística, deportiva.
0: Claro, ahí está el resultado.
1: ¿No vas a jugar bonito?
0: Claro.
1: Si no, hay que hacer goles y clasificar para el Mundial.
0: Está clarísimo. Si lo manejamos deportivamente. Solo para finalizar.
1: Que entendamos todo el asunto, ¿no?
0: ¿Correcto? Sí. Solo para finalizar, Ángel, agradeciendo tu participación. Siempre es oportuno tenerte. Espero que en una próxima ocasión estés con nosotros y nos acompañes. Que todo vaya bien, que tengas una buena tarde.
1: Igual. Muy buenas tardes para ti, Héctor Felipe.
0: Muchísimas gracias, Ángel Delgado, amigo de la casa, colaborador, gran analista político, estuvo con nosotros. Vale la pena anunciar que estamos revisando con el Instituto Geofísico del Perú el lugar en el cual se produjo el movimiento sísmico. Vamos con, nos dicen que es en Ayacucho, ¿sí? Vamos en un momento a revisar la intensidad y sobre todo el hipocentro, o sea, a qué distancia de la superficie estuvo y qué consecuencias tenemos. Ya tenemos la información, así de rápido somos en PBO, el reporte sísmico del Centro Sismológico Nacional. Se produjo hoy a las 13 horas con 16 segundos, magnitud 7.2 en la escala de Richter, una profundidad de 108 kilómetros, longitud 73, intensidad en Coracora, a 35 kilómetros de Parinacochas, Ayacucho. En ese lugar se produjo lamentablemente este sismo. Vamos a revisar si ha tenido consecuencias. Eso lo detallamos en unos minutos más. Vamos a continuar con nuestro programa. Tenemos imágenes en este momento para compartir con ustedes de lo que ha sucedido en Ayacucho con este sismo de 7.2. ¿Perdón? Ha producido, sí, nos están informando que se han producido deslizamientos por el movimiento sísmico. Ahí tenemos las imágenes que compartimos con ustedes. Muy bien, nosotros lo sentimos aquí también en el décimo piso de nuestro canal. Estuvo hace un instante por acá Philip Butters también, con un grupo de personas visitando nuestro set. Un abrazo para él y para los visitantes. Y como lo dijimos en el momento en que estábamos nosotros en pausa comercial, a mantener la calma, a estar tranquilos, a entender que estas situaciones se van a presentar y vamos a estar dando cuenta de si alguna situación complicada se ha presentado en Ayacucho. Esto lo desarrollamos en los próximos minutos. Continuamos con el programa. 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Vamos a una pausa y regresamos con más aquí en PBO.
2: Una y 23. 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

0: Amigos, exactamente la 1:30 1:30. Tenemos que dar cuenta de ello. Lamentablemente, en Ayacucho ha habido deslizamientos. Estaremos atentos a la información. Si ha habido víctimas que lamentar, esperemos que no. Dios quiera que no. Bueno, este sismo que nos sorprendió a todos. Ustedes saben que Lima está a más de 500 kilómetros de distancia de Ayacucho y se ha sentido aquí en Lima. Estamos en un piso 10 y se sintió. Se sintió. Las cosas se siguen cayendo por acá también. Tranquilos. Pero indudablemente que esto... Lo que queremos nosotros es indicar a ustedes que estén tranquilos, lo importante es mantener la calma, siempre entender que los sismos se van a presentar, tenemos un silencio sísmico de muchos años y según los especialistas esto podría presentarse en cualquier momento. Se registra una intensidad de 7.2 grados en la escala de Richter, una profundidad de más de 100 kilómetros y esto ha permitido que este sismo no sea más fuerte de lo que ya se ha registrado. 35 kilómetros al norte de Cora, en Parinacochas, Ayacucho. Ahí está la información. Parinacochas, Ayacucho, 35 kilómetros al norte de Cora, una intensidad de 7.2 grados, una profundidad de 108 kilómetros, lo que ha permitido que no sea mucho más fuerte de lo que ya se ha sentido. Tendremos información actualizada en los siguientes minutos, esperando sinceramente que no haya... algo que lamentar. Vamos a continuar con nuestro programa y momento de conversar con Osvaldo Vargas, candidato a la alcaldía de Lima por Juntos por el Perú, que ya está con nosotros. Osvaldo, bienvenido, un placer tenerte en el programa.
1: ¿Cómo estás, Héctor Felipe? Muchas gracias por la invitación a este programa. Hay muchos temas que hablar.
0: Sí.
1: Empezamos con el sismo.
0: Sí, empezando con el sismo. ¿Estabas tú en el trayecto? No lo,
1: sí, estaba en el trayecto para llegar acá
0: a Perú. Bueno, el automóvil no se siente, pues.
1: No, no se siente mucho.
0: El movimiento del automóvil no permite percibir este tipo de sismos. Pero si estás en un lugar, ¿no? Estás ubicado en un edificio, en una vivienda, sí se puede sentir. Estábamos conversando con Ángel Delgado hace unos minutos, analista político sobre la coyuntura política que en este momento se está presentando en el Congreso. Y él en su oficina no lo sintió. Está muy cerca de acá. O sea,
1: bueno, en el Congreso siempre hay terremoto, ¿no?
0: Sí puede. Bueno, el terremoto es en este momento complicado con la presentación del gabinete Galarreta, ¿no?
1: Sí, así es.
0: ¿Has tenido oportunidad de escuchar las impresiones de los diputados que en este momento están haciendo uso de la palabra?
1: Sí, pero en realidad, el Congreso realmente es una institución que fiscaliza permanentemente, ¿no? Entonces, cualquier detalle está... siempre pendiente de la situación, a pesar que siempre hay cierto grado de preparación de los congresistas en cuanto al tema político. ¿No?
0: Sí, pues. Técnico. Sí, y tú estás postulando a la alcaldía de Lima.
1: Así es, exactamente.
0: Yo sé que tú eres chosicano. En Chosica hay situaciones complicadas de hace muchos años con el tema de los ríos, la descolmatación, hay un desinterés lamentablemente, y no solo hablamos del distrito de Chosica, sino de otros distritos que tienen ríos, quebradas, tienen vertientes, y que lamentablemente no las toman en cuenta.
1: Sí, mira, el cambio climático realmente se ha manifestado con el Yaku, porque antes, cuando llovía en Chosica a nivel 4, se activaban las quebradas.
0: Claro, pues en Chosica sí llovía, sí. No como en Lima, que es Garúa.
1: Es Garúa, sí, claro.
0: Acá es llovizna.
1: El nivel 3, pues Chosica es llovizna, ¿no?
0: Claro, claro. O
1: sea, pero... antes se activaban 9 quebradas. Uh-huh. Y ahora con el Yaku, el año 23, que apenas ingresé a la gestión, comenzó a activar 22 quebradas. O sea, prácticamente una buena cantidad de quebradas se activaron.
0: 22 quebradas.
1: ¿Sí? Y lo importante que nosotros contamos ahora, ¿no? Estamos trabajando de manera preventiva, no como antes, ¿no? Uh-huh. Acumulación de material de lodo y rocas en la carretera central, uh-huh. en la quebrada Corrales, la quebrada Carocio, la quebrada San Antonio y Quirio. Uh-huh. Esas 4 quebradas cortaban la misma la carretera central.
0: Claro.
1: Y esta carretera central, pues, es la única vía que une justamente del centro de Perú hacia Lima.
0: Claro.
1: Entonces, toda la producción del centro de Perú se pierde, ¿no? Se malogra y comienza a subir los precios de los alimentos.
0: Uh-huh. Eso es.
1: Y también
0: lamentable.
1: El tren, la vía del tren que está al costado del río Rímac, también ha sido afectado en su momento en varios puntos críticos y también se paralizó la logística justamente de los minerales hacia el puerto Callao. Entonces, Chosica ha sido golpeada. Y a pesar de los embates de la naturaleza en Chosica, en mi gestión no ha tenido problemas porque tenemos barreras dinámicas. Estamos trabajando de manera preventiva, tenemos 22 barreras dinámicas y tenemos un gran canal que se llama Guaycoloro, que un tiempo se llevó el puente allá en Prialé, dejó sin agua potable a la población de Lima, porque Seapal no podía producir agua con alta turbidez.
0: De Huachipa, ¿no?
1: Así, a la altura de Huachipa. Entonces, ahora tenemos ese gran canal que hace poco he recibido, 10,5 kilómetros de longitud, va en zigzag, pero ya canaliza a los huaicos. Todavía no está puesto a prueba porque en realidad esperemos que no venga ese evento tan fuerte como dice que viene el Niño Costero, pero ya empezó en el sur.
0: Ya está.
1: Y no están preparados.
0: Ya
1: ¿no?
0: está. Hemos tenido imágenes muy complicadas que hemos recibido desde Tacna, Moquegua, Arequipa, que lamentablemente han tenido estas consecuencias. Pero como siempre lo hemos nosotros hecho notar a través de nuestras transmisiones, hay una apertura, como tú bien lo has notado, para que todos los candidatos, tú perteneces a Juntos por el Perú y tienes esta vitrina en la cual la gente te puede conocer. Osvaldo, la idea es que tú en unos minutos le cuentes a la Cámara número uno cuál es tu experiencia política y por qué deberían votar por ti para la alcaldía de Lima.
1: Sí, mire, hace un momento he firmado el pacto ético democrático.
0: El Jurado Nacional de Elecciones.
1: ¿No? Sí. Y no todos los candidatos al Sillón Municipal de Lima Metropolitana han firmado.
0: Eso es cierto, porque estábamos en simultáneo viendo la transmisión desde el Congreso y teníamos también la imagen del Jurado Nacional de Elecciones y habían sillas vacías.
1: Exactamente, sillas vacías. Y es lamentable pues que no cumplan con este pacto ético.
0: Es importante. Es más,
1: si quieres ser autoridad, tienes que cumplir con ese pacto ético, ¿no? Porque en realidad lo que queremos es que la población, o sea, la población exige propuestas, no actos de violencia ni politiquería barata, ¿no?
0: Está claro.
1: Después, esa razón es importante que sepas. ¿Cuáles son mis propuestas? En primer lugar, en Lima hay 3 millones de habitantes que no tenemos agua potable. Dentro de ellos, Chosica. Entonces, por lo tanto, voy a trabajar y voy a luchar como ingeniero químico. Yo he trabajado en Seapal, ¿no? Conozco bien el tema de los esquemas de los proyectos de inversión pública, que son los esquemas de agua potable y alcantarillado, que están justamente en Comas, Caraballo, San Juan de Lurigancho, Independencia, Lurigancho, Chosica, Atevitarte. También en el sur, vía El Salvador, vía María del Triunfo, San Juan de Miraflores, y también hacia Pucusana. Entonces, se requiere justamente que los esquemas de agua potable se agilicen la ejecución y que hayan las inversiones necesarias para que la población tenga este líquido elemento que es el agua potable y poder tener mejor salud, porque en realidad también en el tema salud requerimos más centros de salud y hospitales. Pero temas importantes en lo que es Lima justamente es la seguridad ciudadana. Un 80% de la población exige, ¿no?, como prioridad luchar contra la inseguridad. Pero ¿cómo luchar contra la inseguridad si seguimos siendo lo mismo? O sea, muchos se habla que sí, con la policía, sí, con las juntas vecinales, hay que articular, con las tecnologías, pero eso no es suficiente. También el equipamiento. En mi caso, como Lurigancho Chosica, yo he logrado lo siguiente. Hace poco he inaugurado una nueva central de monitoreo de central de videovigilancia. Y esa central tiene 200 cámaras de videovigilancia con identificación de rostro y también con identificación de placas y con inteligencia artificial. Entonces, con un data center que te permita tener toda la información para ver que un sospechoso está permanentemente en un lugar y con esa información dice, acá hay un punto rojo donde puede haber criminalidad. Entonces, hemos reducido 33% la criminalidad en Chosica, las extorsiones han reducido, Chosica es uno de los distritos más seguros, y esa experiencia llevar a Lima Metropolitana con un nivel C5. ¿Qué cosa es un C5? Es la operabilidad de lo que es justamente los sistemas de monitoreo, ¿no? ¿Qué? ¿Monitoreo en qué? Todos los 42 distritos de Lima Metropolitana están monitoreados justamente con una central que tenga Lima Metropolitana. Y al mismo tiempo un retorno de Lima Metropolitana cuando hay justamente puntos críticos o puntos de alta vulnerabilidad o alta inseguridad. Entonces, esta operabilidad va a permitir también no solamente operar el tema de lo que es la seguridad, también el tema ante riesgo de desastre.
0: Eso
1: tenemos experiencia. Hoy en día los alcaldes debemos conocer qué cosa es trabajar con la seguridad.
0: Sí.
1: O sea, hay huaicos, hay lluvias, hay sismos. Hace un momento pasó el sismo.
0: Sí.
1: Y mira lo que pasó en el sur. Mira, Villa María del Triunfo.
0: Tema de
1: San Juan de Miraflores.
0: ¿No?
1: Mira, Chorrillos.
0: Tema de
1: Lima.
0: Chorrillos, sí.
1: No hay preparación.
0: No
1: las
0: hay preparación.
1: Obras no tienen estas...
0: Las canaletas.
1: Las canaletas, claro. ¿No? Para que el agua pueda pasar y llegar hasta el río.
0: Sistema o un
1: lugar
0: drenaje,
1: seguro.
0: Claro.
1: Sistemas de drenaje.
0: Exactamente.
1: Como lo tiene Ecuador. Ecuador ya trabajó porque...
0: Es cierto. ¿No? O sea, yo estuve en Ecuador hace unas semanas atrás, finalizando el año, mejor dicho. Estuve en Guayaquil. Tú sabes que llueve de manera torrencial.
1: Fuerte.
0: Y los negocios cierran. porque es fuerte. Sí. Pero los 30 minutos abren porque el drenaje funciona.
1: El sistema de drenaje funciona.
0: Funciona.
1: Así es.
0: Y la ciudad queda limpia.
1: Por eso mis obras en Chosica son con un sistema de drenaje.
0: Si hablamos de Chosica, yo te digo con toda sinceridad, en Chosica tengo muy buenos amigos. Tengo muy buenos amigos, Carlitos Carabedo, Lucho Canales.
1: Lucho Canales.
0: Claro. Y tengo un recuerdo del Guarango. ¿Cómo está el viejo
1: Guarango?
0: ¿Cómo
1: sí.
0: está el viejo Guarango?
1: Todavía sigue ahí, Guarango sigue ahí con, ¿no?
0: A ustedes que deben ir a Chosica y conocer un árbol que tiene un movimiento de tronco espectacular.
1: Sí, muchas curvas.
0: Sí, tiene muchas curvas. El tronco es impresionante.
1: Y sigue
0: el Guarango,
1: más
0: ¿no?
1: de 30 años, sigue.
0: Más, tiene mucho más. Yo recuerdo haber ido de chiquitito.
1: Sí, sí.
0: Mucho más de 30 años.
1: Y ahí
0: años.
1: Cerca siempre sí. hay una discoteca, siempre hay una discoteca. Siempre el Guarango, ¿no? Porque he conocido un punto sí. que la gente va y toma sus fotos.
0: Sí, ese árbol es emblemático. Pero volviendo al tema de Lima, Chosica es un lugar hermoso, pertenece a los 42 distritos que tiene Lima, pero Lima es una gran ciudad que merece realmente ser ordenada, tener limpieza, sobre todo zonas específicas de comercio. O sea, hay mucho trabajo por hacer. El tema del tránsito también es complicado.
1: Mire, Lima es una gran oportunidad para la población. Mucha gente viene a Lima, emigra a Lima, sí. justamente por salir adelante, ¿no? en su emprendimiento.
0: Encuentra una oportunidad, ¿no es cierto?
1: Así es, así es.
0: Una gran oportunidad.
1: Sí, una gran oportunidad. Y Lima, en realidad, Lima cuadrada, ¿no? A veces no huele tan bien. ¿No? O sea, la parte más cercana a la Plaza de Armas está bien, ¿no? Pero acostados alrededor, sí. ¿no? realmente es un problema, ¿no? Claro. Pero o sea, nosotros tenemos que cuidar justamente.
0: Sin ir muy lejos, hermano, la vía expresa, con todo el respeto que se merece la gente humilde, la gente pobre, hay indigentes que viven al borde de la vía expresa, sí. pero no es uno, son decenas de personas que tienen un lugar como una covachita, ¿no? Y esto sí. es peligroso. Peligroso para ellos mismos, porque imagínate. Esa persona se puede rodar en el momento durmiendo y puede provocar un accidente, no solo esta persona, sino todo lo que podría provocar en una vía rápida en la cual la gente no va a entender cómo una persona puede caer de un momento a otro, ¿no?
1: Sí, sobre todo en el río Rímac hay muchos que están, de gente que están durmiendo
0: también,
1: ahí, ¿no?
0: Viven también.
1: Así, ahora que el río va a aumentar,
0: sí.
1: va a ser un peligro.
0: Va a ser muy complicado, muy complicado.
1: Por esa razón es importante el tema de lo que es la seguridad, porque un 80% uh-huh. de personas pide justamente mayor seguridad ciudadana. Y el tema aquí es la estrategia, más allá de las herramientas. ¿No? Uh-huh. Lima es una provincia. Lima es, ¿no? es gobierno de Lima Metropolitana, es provincial, sí, no sí. es regional.
0: Sí,
1: entonces, lo que yo estoy tengo en el plan, justamente voy a hacer la propuesta ante el Congreso de la República para que sea un gobierno regional de Lima Metropolitana. Porque así como está, es una gerencia.
0: Es verdad.
1: Es una gerencia general.
0: La
1: ¿no?
0: propuesta del gobierno regional.
1: ¿Por qué? Mira, tiene pocos recursos. Ahora estamos en rojo. La deuda que ha dejado justamente, que está dejando la actual gestión, porque 4,000 millones de soles ¿no? de deuda, uh-huh. ¿no? para justamente tener una serie de obras que está sacando justamente Lima, y está dejándonos en rojo. Y tener un presupuesto bajo, realmente para Lima Metropolitana es lamentable. Por ejemplo, mire, en Lurianto Chosica, cuando yo empecé la gestión, tenía 4,6 millones de soles para presupuesto participativo. Uh-huh. Ahora tengo 22 millones de soles para presupuesto participativo, a pesar que tenía una deuda de 70 millones de soles. Así lo encontré con las gestiones pasadas, uh-huh. 70 millones de soles de deuda. En Lima tenemos 4,000 millones de soles en deuda, que hay que ir pagando poco a poco. Y el presupuesto participativo de Lima Metropolitana, ¿sabe cuánto es?
0: ¿Cuánto es
1: 15 es? Millones para 42 distritos.
0: 15 millones de soles.
1: Pues, ¿no? O sea, en realidad pues, es ínfimo, ¿no? Entonces, yo creo que es importante que los gobiernos locales también tengamos que tener algún presupuesto, algún proyecto, por lo menos 42 proyectos para cada gobierno local, un proyecto, y tengan justamente la oportunidad de hacer justamente obras con Lima Metropolitana. Uh-huh. Pero eso no puede ser.
0: Claro.
1: Entonces, por esa razón, yo estoy haciendo una propuesta. Eso es en un corto y mediano plazo para que el Congreso de la República pueda tomar en cuenta este proyecto de ley. Y, ojo, yo tengo bancada. JP, Junto de Perú, tenemos bancada. Eso me faculta, uh-huh. me da una fortaleza como gestión en el Ejecutivo. Y las otras obras son justamente, como he hablado, ¿no? El tema del agua, el tema del transporte, el tren chosicano. Así yo lo llamo. El tren chosicano es el tren que teníamos antes, tú debes recordar,
0: claro,
1: que teníamos entrar antes
0: que salía
1: y viajábamos a Chosica.
0: De Desamparados.
1: Desamparados.
0: Claro.
1: Paraba en Chosica, en la estación de Chosica, y se iban hasta Huancayo.
0: Esa era la clásica ¿no? excursión del colegio. Pues.
1: Así es, algunos se iban, a veces colgábamos del tren, pero en realidad es una línea más sí, segura, sí. Pero se requiere mayor seguridad es para cierto. Que pueda funcionar este tren Chosicano.
0: Es cierto. Es un proyecto importante. Entre otras cosas, ¿no? Entre otras
1: así
0: cosas.
1: Es, así es.
0: Para finalizar, Osvaldo, agradeciendo tu presencia a la Cámara número uno, ¿por qué deberían votar por ti? ¿Por qué deberías ser tú el alcalde de Lima a partir del 4 de octubre que la gente te pueda elegir? ¿Por qué deberían votar por ti?
1: Como este 4 de octubre? Profesional estoy preparado, soy ingeniero, tengo experiencia en gestión pública. Como alcalde estoy en primer lugar siempre de la ejecución presupuestal y calidad de gasto. Desde que empezamos, a pesar de las tempestades, el año 23, primer lugar, 24, primer lugar, 25 también. Este año estamos en los primeros lugares. Estábamos en primer lugar, pero porque hemos logrado más financiamiento, uh-huh. Ha bajado el nivel de ejecución presupuestal, pero tenemos más obras que otros distritos. Una cosa es ser alcalde del Rancho Chosica y otra cosa es ser alcalde de Cruz Surco sí. y Magdalena. Son más pequeños. Y es más, la brecha que tengo que cerrar para mí es más enorme. Tenemos 50% de brecha en el tema del agua, cosa que no existe en Surco, tampoco en Magdalena.
0: Claro, en otros distritos.
1: Entonces, acá se pisa tierra, uh-huh. Se pisa lodo, se pisa rocas, ¿no? No es igual, no es lo mismo que en otros lugares, ¿no? Como justamente en la zona urbana, pues zapato de charol nada más, ¿no? Entonces, yo creo que es importante que trabajemos justamente con un alcalde que se encuentre preparado. Yo me encuentro preparado, tenemos buena capacidad de ejecución presupuestal y como ingeniero, creo que es importante que Lima tenga un ingeniero como alcalde, pero con mucha experiencia en gestión pública.
0: Muchas gracias, Osvaldo Vargas, candidato a la Alcaldía de Lima por Juntos por el Perú. Estuvo con nosotros, te agradezco la visita y espero que el próximo 4 de octubre, si el electorado así lo determina, puedas ser tú el ganador.
1: Marquen las dos JP de Juntos por el Perú. Muchas gracias.
0: Muchas gracias, Osvaldo Vargas, candidato a la Alcaldía de Lima por Juntos por el Perú. Vamos a continuar con nuestro programa. ¿Me permites, por favor, ir a la pausa? 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Pausa comercial y regresamos.
2: Una y 47. 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

Bienvenidos amigos, nuevo bloque de nuestro programa. Exactamente, atención a la hora exacta. Son las 13 horas con 51 minutos, 13 horas con 51 en este jueves 20 de agosto, que hemos tenido actividad simultánea. Hace unos minutos estábamos conversando con Osvaldo Vargas, candidato a la alcaldía de Lima por Juntos por el Perú. Pero desde el inicio de nuestra presentación estuvimos conectados a el Congreso de la República con esta sesión en la cual se hacía la primera presentación del gabinete Galarreta. Simultáneamente el pacto ético electoral del Jurado Nacional de Elecciones y lamentablemente dando cuenta de este sismo de intensidad alta 7.2 registrado en Ayacucho. Estamos nosotros compartiendo con ustedes esta información, magnitud 7.2, profundidad 108 kilómetros. En Coracora, Parinacochas, Ayacucho, 35 kilómetros al norte de Parinacochas, se ha registrado este sismo de intensidad 7.2. Estaremos en desarrollo de la información para los detalles del mismo, esperando sinceramente, hacemos votos por ello y pedimos a Dios que no tengamos consecuencias que lamentar, pero prácticamente se ha sentido en toda esta parte costera de nuestro país, en Lima, que estamos a 560 kilómetros de Ayacucho, se ha sentido, nosotros estábamos en plena transmisión en los comerciales y se sintió como el edificio se movía de un lado a otro. No hubo ruido, felizmente, pero sí el movimiento telúrico se sintió en el piso 10 de este edificio. Intuyo también que en algunos otros lugares de Lima se ha podido sentir y en otros departamentos de nuestro país cercanos a Ayacucho. Compartimos con ustedes imágenes de lo que se ha registrado a través de personas que han grabado esto con sus cámaras de celular. Ahí está, se aprecia el deslizamiento de algunos cerros cercanos al epicentro en Parinacochas, Ayacucho, esperando que no haya consecuencias materiales que lamentar y mucho menos víctimas heridos o víctimas mortales. Y siempre anunciando esto para todos nuestros seguidores. Por favor, mantengan la calma en este tipo de situaciones. Las reacciones son las que debemos controlar. Sismos se van a presentar. Se espera uno de gran magnitud. Espero sinceramente que no sea así. Es el voto que tenemos todos, pero es una realidad. Lamentablemente ha sucedido en Venezuela, pasó en Colombia hace unos días y nosotros estamos en una zona sísmica. Ustedes lo saben, es de conocimiento de todos, por ello es que se realizan constantemente estos simulacros multipeligro para que la participación permita saber cómo moverse, cómo reaccionar, cuáles son lugares seguros en el espacio que ustedes habitan, en su centro de labores, en los colegios, en universidades. Hay que tener mucho cuidado con ello. A todos nuestros seguidores en Ayacucho, un fuerte abrazo. Esperamos que las noticias no sean de lamentar. Y con ustedes y con todo el Perú, la multiplataforma en televisión, en redes sociales, en streaming y en radio. Regresamos el día de mañana siempre a las 10 en punto aquí en PBO. Que tengan todos ustedes muy buenas tardes. Hasta mañana.

0: 1:54.
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1: Dos trabajadores vinculados al turismo perdieron la vida en distintos puntos de las rutas de acceso a Machu Picchu, en hechos ocurridos durante las últimas horas en la región Cusco y que actualmente son materia de investigación. El primer caso corresponde a Gabriel Ríos Mamani, de 49 años, porteador que acompañaba a un grupo de turistas por el tradicional camino Inca con destino a la Ciudadela Inca. El jefe de la región policial de Cusco, el general Virgilio Velázquez, informó que el grupo instaló su campamento y, durante la madrugada del martes 18 de agosto, los integrantes advirtieron que el trabajador ya no presentaba signos vitales.
2: Pienso que no es sobre el clima, debe ser alguna otra causa más bien, porque él apareció muerto. Ya sin signos vitales en la madrugada cuando se dan cuenta sus compañeros.
3: ¿Qué tan cierto es, general, que no le han auxiliado sus colegas? General, ¿qué tan cierto es que no le han auxiliado sus colegas y que esto se dieron cuenta después de horas?
2: Eso está en proceso de investigación, no podemos adelantar juicios.
3: ¿Han detenido a alguien?
2: No existe, pero bueno, todos estos acontecimientos que usted menciona tiene que también estar sometido a investigación correspondiente, si es que hubiera evidencias que así lo determinen, entonces constituiría persona, abandono de persona en peligro, ¿no?
3: ¿Con cuántas personas ha estado este porteador?
2: Yo tengo entendido que estaba con un grupo extranjero.
3: ¿Un número?
2: Más o menos, aproximadamente 20, me indican. Entonces, eso ya se determinará en la ciencia.
1: Hasta el momento, las autoridades no han determinado oficialmente la causa del fallecimiento. El caso fue comunicado al Ministerio Público para las diligencias correspondientes y los exámenes médico-legales que permitan esclarecer las circunstancias del deceso. El segundo fallecimiento ocurrió en el sector de Suerococha, en la ruta hacia Salcantay, provincia de Anta. Allí fue encontrado sin vida Alipio Quiñones Pérez, de 64 años, quien se desempeñaba como arriero en el distrito de Mollepata. Según la información recogida por la policía, el cuerpo fue encontrado con las prendas completamente mojadas, por lo que una de las hipótesis preliminares apunta a una posible hipotermia.
2: En la cabaña de Suitococha, Abra Salcantay, en la otra ruta que va a camino Inca por Mollepata, también ha habido otro deceso por hipotermia de un porteador, Alipio Ascenso Quiñones Pérez, de 64 años, natural de Mollepata. Él ayer en horas de la madrugada también amaneció muerto en este sector. El personal policial se constituyó al lugar de los hechos con alta montaña por si se podrían rescatar aún con vida. Lamentablemente estaba ya el cuerpo inerte. Coordinando con el Ministerio Público, se hizo el levantamiento y cadáver. Está en la morgue de la ciudad de Cusco. Esto, la primera hipótesis que tenemos es por hipotermia, por las inclemencias del tiempo, que en la zona ha habido una nevada muy intensa. ¿Ya? Consecuentemente hacemos extensivo a la ciudadanía, a los turistas, a los porteadores, que deben tener bastante cuidado. La policía está tomando cartas en el asunto para que, a fin de evitar estos riesgos, que podría atentar contra la vida en esta parte también del sector del camino Inca.
1: Sin embargo, esta versión todavía deberá ser confirmada mediante la necropsia de ley. Por disposición de la Fiscalía de Anta, el cadáver fue trasladado a la morgue para determinar científicamente la causa de muerte. Ambas investigaciones continúan abiertas. Las intensas lluvias también obligaron al cierre temporal de las rutas 1, 2 y 3 de los caminos Inca, disposición adoptada por la Dirección Desconcentrada de Cultura del Cusco hasta el próximo 22 de agosto. Como consecuencia de esta medida, 232 turistas y 416 porteadores, en total 648 personas, tuvieron que pernoctar en comunidades del distrito de Machu Picchu mientras se garantiza su retorno seguro. De ese grupo, 118 turistas y 158 porteadores permanecieron en Guayabamba, mientras que otros 114 visitantes y 258 porteadores pasaron la noche en las localidades de Tarayoc y Tunasmoco. Las autoridades mantienen un monitoreo permanente de los deslizamientos registrados en la red vial prehispánica y coordinan el retorno progresivo de los grupos hacia Piscacucho para posteriormente continuar su viaje hacia la ciudad del Cusco. La Policía Nacional del Perú rescató con vida a 12 trabajadores mineros que permanecían retenidos dentro de una bocamina en el centro poblado de La Rinconada, provincia de San Antonio de Putina, en la región Puno. Según informó oficialmente el Ministerio del Interior, los trabajadores habrían sido secuestrados por presuntos integrantes de la organización criminal conocida como Los Primos, quienes habrían tomado el control del socavón para mantener cautivas a sus víctimas. Tras recibir la alerta sobre la retención, la policía activó un plan operativo y desplegó un contingente especializado hasta la zona minera con el objetivo de recuperar el control de la bocamina y poner a salvo a los 12 trabajadores. De acuerdo con el reporte oficial, al aproximarse al ingreso del socavón, los efectivos fueron recibidos con disparos realizados por 3 sujetos que custodiaban el acceso. Los agentes repelieron la agresión y lograron hacer retroceder a los atacantes hacia el interior de la galería, desde donde finalmente lograron escapar. Durante la intervención, los policías encontraron un morral abandonado que contenía una caserina para fusil abastecida con 9 municiones. Además, fueron halladas otras 45 municiones y, a unos 50 metros del ingreso de la bocamina, un saco con 180 explosivos y aproximadamente 15 metros de mecha verde. La operación permitió recuperar completamente el control del lugar y rescatar a los 12 trabajadores, quienes recibieron la atención correspondiente luego de ser evacuados de la mina. El Ministerio del Interior señaló que este operativo constituye un nuevo golpe contra las organizaciones criminales que buscan apoderarse de actividades mineras mediante el uso de armas y explosivos. Mientras tanto, personal especializado de la policía permanece desplegado en La Rinconada para intensificar la búsqueda y captura de los presuntos responsables. El Servicio Nacional de Meteorología e Hidrología anunció el ingreso del séptimo friaje del año, fenómeno que afectará la selva peruana entre el viernes 21 y el sábado 22 de agosto, con lluvias, descenso de la temperatura diurna y fuertes ráfagas de viento. Según los avisos meteorológicos emitidos por el CENAMI, las condiciones estarán acompañadas por abundante cobertura nubosa, precipitaciones de ligera a moderada intensidad y vientos que podrían alcanzar velocidades cercanas a los 50 kilómetros por hora. Durante la primera jornada, prevista para el viernes 21, las regiones de Cusco, Madre de Dios, Puno y Ucayali serán las principales afectadas por el descenso de las temperaturas máximas, que bordearán los 24 grados en la selva central y 19 grados en la selva sur. Ese mismo día también se esperan acumulados de lluvia de hasta 45 milímetros por día en la selva central y alrededor de 50 milímetros por día en la selva sur, acompañados de tormentas eléctricas en diversos sectores. Para el sábado 22, el friaje se extenderá hacia 9 departamentos comprendidos en el pronóstico del CENAMI: Cusco, Huánuco, Junín, Loreto, Madre de Dios, Pasco, Puno, San Martín y Ucayali. Las temperaturas máximas previstas para esta jornada alcanzarían aproximadamente 27 grados en la selva norte, 26 grados en la selva central y 24 grados en la selva sur, mientras continuarán las precipitaciones y las ráfagas de viento. El CENAMI recomendó a la población mantenerse informada mediante sus canales oficiales, debido a que las lluvias podrían generar afectaciones en zonas vulnerables y dificultades en el transporte terrestre y fluvial de varias regiones amazónicas.

0: Hola Mauricio, quisiera saber cómo puedo convertir la queja de un cliente en una oportunidad.
1: La pregunta del día de hoy. Mauricio, tengo un cliente que se está quejando. ¿Cómo convierto esa queja en una oportunidad de negocios? Aquí en Business on Business con Mauricio de Canseco te voy a dar 3 tips. Vamos. Tip número 1. Cuando tengas un cliente que se está quejando, escucha con atención, por favor. Que tu actitud corporal esté al 1000% atento, de una manera empática. Quiere decir cordial, escuchando y concentrándote en la queja del cliente. Esta parte es importantísima, que logres conexión, que la persona que se está quejando, ya sea de tu producto o tu servicio, vea que a ti te interesa tanto como a él. Vamos con el tip número 2. Cuando has entendido al 1000% el problema que tiene el cliente, el motivo, la razón o la circunstancia de esa queja, ya sea del producto, por cualquier motivo que este fuese, o por el servicio, un maltrato, una mala atención, entonces ahí viene tu respuesta. Tiene que ser rápida, corta y convincente. Tienes que darle al cliente lo que quiere. El cliente tiene que saber que has entendido su reclamo. No te desvíes, anda directo al problema que tiene el cliente. Voy con el tip número 3. Tienes que solucionar. La palabra solución es muy sencilla de llevarla a la acción. El cliente tiene que salir satisfecho. El cliente tiene que saber que no solamente entendiste el problema, sino que ya lo estás solucionando en el acto. Y te aseguro que ese cliente va a regresar a comprar. Si no es más, ahí mismo, en esa posqueja, ya te está realizando la siguiente compra. Así que mucha psicología positiva. Sé proactivo y vas a ver los resultados que vas a tener cuando tengas un cliente con un reclamo, con una queja. Buena suerte, hasta el próximo microprograma. Estos son Business Son Business con Mauricio Díez Canseco. Hasta la próxima. Chao.

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4: Hola, ¿qué tal? ¿Cómo están? Muy buenas noches. Bienvenidos a Combaters por PBO. A ver, varios temas. El gobierno recién comienza, ¿no? Tiene veintitantos y pico de días. Si una crítica al hecho, a mí me ha sorprendido que no hubiera tenido pues un gabinete afiatado, un gabinete armado, con los últimos planes. No quiero ser redundante, ¿no? Entonces, llama la atención lo que pasa en Cancillería, lo que pasa en el Ministerio del Interior. Hoy ya tenemos dos exgenerales que lo van a conversar. Lo que pasa con este señor del Ministerio de Defensa. Lo que pasa en cultura, lo que pasa en salud, ¿no es cierto? Y así les podría decir varios de los ministerios. El día lunes, este lunes que está cerquita, hubo una primera crisis de gobierno que fue tan rápida que la gente como que no se dio cuenta. Conferencia de prensa de Keiko por el tema de la de Pucallpa, de la selva, de los combustibles, y con una cara de palteada dio la conferencia de prensa, anunció el subsidio y como que se apagó, ¿no? Dos muertos, ¿eh? Por si acaso, no es cualquier cosa. Todos sabemos que el día de mañana, jueves, es decir, ya se sabía, que va el gabinete del señor Galarreta, que no sé si se dan cuenta que no se le ve, ¿no? Que está calladito, porque presumo está chambeando en la presentación del plan de gobierno. Y mañana Galarreta va a tener que ir con sus ministros y dar las líneas matrices generales de lo que nosotros consideramos debería ser el plan de gobierno de Keiko, que ha presentado ahorita en la última elección, o un compendio de los últimos cuatro. Y ahí tiene que entrar a tallar, ¿no es cierto?, el tema de la política exterior. Ya les he dicho lo que pienso de buena gente, es muerto fresco, pero digamos, ser un desempleado hasta hace 6 meses, ¿no? Ni un periodista le ha preguntado, me encantaría decirle, ¿de qué has vivido los últimos 3 años de tu vida? Pero la cosa se pone más seria y más compleja cuando hablamos de vidas humanas. Entonces, mañana es prueba de fuego para el ministro del Interior, el general Zudillo, para el ministro de Defensa, el señor Llosa. Y las señales que hay no son del todo halagüeñas. Y digo esto, ¿por qué? Porque se ha anunciado un paro de transportes, ¿correcto? Que sería el primer paro de Keiko de verdad aquí en Lima, con todo lo que, con el perdón del francés, ya estamos grandes, jode el tema del paro de transportes de personas y de mercas, porque digamos que la Panamericana Norte dice todo se entrecruza. Pero es prueba de fuego. Pero estamos viendo que se está repitiendo el mismo esquema de con Dina Boluarte. Unos dirigentes apoyan, otros dirigentes no apoyan. Antes estaba el ministro de Transporte, acá como está fuera de la foto, Rafael Rey, y mejor que esté fuera de la foto. Pero se quejan no por el tema de los combustibles, ni del billete, el medio pasaje, todos los que tienen me da, todos los invitados del día de hoy saben lo que es el medio pasaje, el pasaje universitario. Se ríe la gente cuando yo hablo de eso, pero eso es el chongo en nuestra época. Y los paros de transportes era pues con el señor Manuel Chang Lafoc, y un paro de transportes en mi época era un cataclismo, ahora sigue siendo Disneylandia. Pero ¿qué es lo que les quiero decir? La razón por la cual están haciendo los transportistas paro tiene que ver con la seguridad ciudadana. Hay más sicariato, hay más extorsión. El sicariato es indisoluble, ¿no es cierto? Te mataron, estás muerto y tu familia se jodió para siempre. En el caso de la extorsión, está siendo tan grande que afecta el costo. El costo, porque están chocando con tu plata. Porque se gana poco, o sea, no es que ganan un montón los transportistas, ganan en la masa. Entonces, vamos a ver esto de acá. Y hemos invitado a un dirigente que está muy molesto, que está el día de hoy en el Congreso, que hasta donde yo he escuchado dice que no lo han recibido, más los de Ahora Nación. Y vamos a desarrollar esto desde el punto de vista de lo elemental, lo más importante, que es la vida, cuerpo y salud del que maneja porque así estés vivo, puedes seguir disfrutando de tu medianía o hasta de tu pobreza, pero muerto no disfrutas nada y tu familia evidentemente es un drama. Héctor Vargas Haya era un famosísimo congresista prista, famoso por ser decente y por ser muy, muy enérgico. Héctor Vargas, presidente de la Coordinadora de Empresas de Transporte Urbano. ¿Familiar de Héctor Vargas Haya? Héctor, bienvenido.
5: No, no, Filipe, buenas noches. Ya. Gracias por la invitación, pero no, no soy familiar de él.
4: ¿No eres aprista?
5: No, no soy.
4: ¿Apristón tampoco?
5: No, quizás en algún momento haya recibido con agrado a la persona de Alan García, lo haya visto.
4: ¿No? ¿Qué edad tienes tú?
5: 67 años.
4: Caramba, no tienes edad, hermano. Yo pensé que eras mi promedio, tengo 57. Pero todo lo que te he contado del medio pasaje, de Chang La Fong, de la década de los 80, 90, de la carestía, todo lo hemos vivido. O sea, lo que vemos ahora es diferente, porque tú nunca hiciste paro de joven, porque te mataban. A los Sendero no chocaba con ustedes.
5: No, sí, bastante. En la universidad.
4: No, sí, claro, en la universidad, sí. Pero no con los transportistas, digo, no mataban a los choferes de los comités. Cuéntame una cosa. ¿Tú eres los consideras que tiene que haber paro de transporte?
5: No.
4: A ver.
5: Nosotros somos empresarios.
4: Ya, ok.
5: Hemos salido de abajo, estamos haciendo un poco de... No de fortuna, pero de alguna manera nos mantenemos. Y no es uno, son miles de transportistas que estamos en esa situación. Lo que nosotros hemos pedido desde hace ya varios meses es conversar primero con los candidatos. Algunos se juntaron con nosotros porque queríamos saber cuál era su propuesta en materia de seguridad ciudadana.
4: ¿Qué dijo, se juntó?
5: Le hemos enviado 3 cartas antes, cuando era candidata, luego cuando pasó la segunda vuelta, luego ya cuando ganó, y luego 2 cartas más siendo presidenta, y 3 comunicados que hemos sacado, y lamentablemente... En ningún momento nadie de su equipo, menos ella, se ha comunicado con nosotros.
4: Cuéntame una cosa, ¿a quién engloba la Coordinadora de Empresas de Transporte Urbano?
5: A un grupo de más o menos 70 empresas de transporte urbano de Lima y Callao.
4: ¿Pasajeros?
5: De pasajeros, transporte urbano.
4: ¿Unidades? ¿Cuántas unidades?
5: Es un aproximado de 7.000 unidades.
4: ¿Cuánta gente mueve al día esos 7.000 unidades?
5: No tengo el número exacto, pero Lima tiene aproximadamente 22.000 vehículos debidamente registrados en la ATU.
4: Ya, ustedes somos el 30%.
5: Más o menos, somos empresas formales. Ya. Pero en esta oportunidad nos hemos juntado con otros gremios que también agrupan a una cantidad
4: ¿Quiénes
5: importante.
4: ¿Quiénes son, si fuera San Amable?
5: Está la Cámara de Transporte, está Sestraca, está AETU, hay otra coordinadora... No tengo todos los nombres, pero somos 11 gremios que nos hemos juntado.
4: ¿Cuántos porcentualmente ya ustedes son? ¿Cuánto? El volumen de todos los transportistas.
5: Estamos afirmando que somos más o menos el
4: 80%,
5: 80% del transporte regular de Lima y Callao.
4: ¿Cuál es el principal reclamo? La seguridad ciudadana. La seguridad, el cuerpo vivo y la salud de ustedes, los choferes.
5: Casualmente, eso es lo que quería yo contextualizar, porque la pregunta no se basa solamente en que queremos esto. Nosotros estamos tratando de velar por la seguridad no solamente de nuestros trabajadores, sino del público, del pasajero, del usuario y la gente que está asustada de viajar en los vehículos. Y en esa línea, lo único que le hemos pedido ahora a la presidenta es saber cuál es su política en materia de seguridad ciudadana. Porque cuando vemos que la gente sigue muriendo, los delincuentes nos siguen matando, creemos que no hay ningún cambio.
4: Ya, pero si hemos escuchado, eso recién mañana lo van a exponer.
5: Pero si hemos escuchado que un elemento central de la política de este gobierno es la seguridad. Uh-huh. Y lo que les estamos preguntando, ¿cuál es esa política de seguridad que tienen? Porque lo que ha salido último, y no es que estemos en contra de algunas medidas de impacto psicológico, como el plan el proyecto del escudo, no, estamos a favor de que se apoye, porque sí tenemos una idea de lo que podría hacerse. Lo hemos presentado como propuesta el año pasado, incluso se hizo ley lo que nosotros propusimos, sin embargo, cuando se reglamentó...
4: ¿A qué te refieres si fuera San Juan?
5: A ver, nosotros... Como consecuencia de estas situaciones que estamos señalando, hemos presentado un plan que debería de tener primeramente voluntad política y liderazgo, que no había en la gestión anterior.
4: Ok, pero ya,
5: el plan consistía en 2 momentos. Uno de impacto psicológico, que significa que algunas medidas en el momento se debería de efectuar. Una persona en moto, no 2, no 3, pero que se cumpla. Habíamos pedido control territorial. y lo habíamos conversado con gente que conoce. No sé si recuerdas cuando hubo un paro en la Plaza de Acho, nos juntamos con el presidente Jerí, había una
4: carpeta.
5: Es una carpita de campaña, pero ahí estaba vinculado el Ministerio Público, la policía, Serenazgo.
4: Pero era show, pues Jerí pues era un showman.
5: No, pero eso sí tenía un efecto. Yeah. Porque si tú lo colocas eso en lugares estratégicos de la ciudad, haces un control territorial. Y el delincuente va a saber que tú le estás persiguiendo. Pero es toda una estrategia. Ahí deberían estar los halcones en la moto, en vez de estar andando. Sí,
4: pero no se hizo, pues es lo que te quiero decir.
5: Entonces, esas medidas de impacto hemos planteado. También hemos pedido el control de los penales. Yeah. Nosotros fuimos los primeros en proponer que no necesitamos construir.
4: Ya, pero para que me quede claro, y que para que le quede claro a la gente, las estrategias y el modo y las operaciones son temas policíacos. En buena hora que uno pueda sugerir, nosotros hemos sugerido, por dar un ejemplo, que se prohíba ya el delivery, ¿no? Ya no debería haber delivery, porque el delivery le mete pues 750 mil motos a Lima. Deberían prohibirse los scooters y las motos eléctricas. ¿Para qué? Para que haya mayor flujo y tal. Pero la operación de seguridad ciudadana tiene que estar a cargo de la policía. Desde mi punto de vista, yo estoy harto de los alcaldes que se creen sheriff o que se creen policías. Los alcaldes no han funcionado ninguno, la policía tiene que andar. Pero vamos a ver la nota para ir en el tema específico de ustedes, porque ustedes, tú me estás diciendo.
5: Permíteme la segunda parte de lo que te he mencionado, bien ya. Corto nada más.
4: A ver.
5: Estas son medidas de impacto en lo inmediato, pero en lo inmediato y a largo plazo, porque consideramos que estos delitos no se van a cambiar de la noche a la mañana.
4: Ya.
5: Hemos planteado que trabajen de manera unificada la Policía Nacional, Ministerio Público, Poder Judicial, de manera conjunta. Y hemos pedido que se conformara una unidad de élite, que se hizo ley, porque se entendió que debía trabajar juntos, que se tenga que hacer algunas cosas y ahí están los expertos para ello, pero dijimos, esto va a permitir controlar la delincuencia en el mediano y largo plazo.
4: Ustedes de buena fe, de manera empírica, si quieren, dan una serie de sugerencias, pero yo te puedo asegurar que todos los planes operativos habidos y por haber, lo sabe la policía y sabe qué se tiene que hacer en cada caso. Pero si no hay, primero, número uno, mañana recién viene a exponer la política, uno. Va a hablar seguramente Galarreta, los dos ministros, y después viene la aprobación del paquete legislativo que tiene con su billete por medio. Entonces, hay creo que esperar eso. A priori me parecería prematuro que planteen una huelga sin haberlos escuchado. Pero veamos la nota y después
5: vamos
4: a avanzar.
5: Es que no reclamamos nada, la huelga no es contra, sino queremos escuchar justamente ese plan.
4: Por eso pues, pero ¿para qué planteas una huelga si todavía no lo escuchas? El plan recién se va a presentar mañana. Mañana lo criticaremos y lo haremos trizas si quieres juntos, pero vamos a ver la nota.
6: Okay. Ya no es solo una amenaza. Para los transportistas, la extorsión y el sicariato se ha convertido en parte de su rutina. Mauro Garrizo Flores, conductor de la empresa Vipusa, fue acribillado de 4 balazos en Villa El Salvador. El sicario habría subido al bus como un pasajero más y cuando tuvo al chofer de cerca, le disparó a matar.
7: ¡Te lo juro!
8: Sí, nos acaban de disparar acá el chofer de la empresa Vipusa en la frente al colegio Saco Oliveros hace 10 minutos. No sé si pueden apoyar con las cámaras para poder ver la moto de dos individuos de moto.
6: Y el asesinato de Mauro Garrizo llega en medio de una ola de ataques que ha terminado por colmar la paciencia de los transportistas. Los gremios de Lima y Callao han convocado a un paro de 24 horas para este martes 25 de agosto, en rechazo a las extorsiones, el sicariato y la falta de seguridad para quienes trabajan en las calles. Cifras ayudan a dimensionar la magnitud de esta crisis. Solo entre el 28 de julio, cuando inició el gobierno de Keiko Fujimori, y el 16 de agosto, se registraron 110 homicidios en el país, según datos del SINADEF. Y el transporte es uno de los sectores más golpeados, según Martín Ojeda, director de la Cámara Internacional de Logística y Transporte. Entre enero y mayo de este año, al menos 54 transportistas fueron asesinados.
9: Primero que nos expliquen en qué consiste el plan escudo, porque lamentablemente el plan escudo, que parece un escudo de cartulina, no sabemos ni cómo sirve, ni cómo funciona, ni qué resultados tiene.
6: Pero hay más. La violencia también alcanzó a otras empresas del sector. Un bus de Cruz del Sur fue atacado a balazos en medio de su recorrido, en un nuevo episodio que pone en evidencia el nivel de vulnerabilidad que enfrentan los transportistas.
10: Hemos escuchado y nosotros respaldamos el pedido que ellos tienen de que sean recibidos por el Ejecutivo, porque no puede ser que hasta el momento no se les haya dado una explicación de cuáles son los planes que se están llevando a cabo para combatir la criminalidad organizada.
6: Mientras los balazos siguen marcando las rutas, los transportistas ya pusieron fecha a su protesta. El 25 de agosto pararán para exigir seguridad. Ahora la pelota está en cancha del gobierno.
4: Nada se va a solucionar si no hay planes de inteligencia, si no se invierte en los equipos de interceptación, escucha, seguimiento. Creo yo que el plan Escudo es, como usted bien dice, mi querido Héctor, impacto psicológico nomás, ¿no? Ves una patrulla de 7, 8 militares con unas ametralladoras espectaculares, de repente están con granadas, cantimplora, uniforme de campaña, pero a la hora de la hora te amenazan en la puerta de tu casa porque te mandan un sobrecito, tú que eres dueño de la empresa, te mandan un sobre y te dicen, tu hija se llama tal, la vamos a matar a tu hija. Y por último, te matan al chofer a mitad de camino, como hemos visto. ¿Qué opinas tú del plan Escudo?
5: Mire, Filip, del diagnóstico ya estamos cansados. Ya sabemos lo que está pasando todos los días. Lo que se trata es de presentar propuestas. Nosotros hemos presentado una propuesta. De repente, como tú señalas, no es lo mejor. De repente es empírico. Pero es una propuesta que se hizo ley. Y lo que hemos pedido es a la presidenta, ¿cuál es la propuesta del Ejecutivo?
4: Bueno, es que mañana vamos a ver eso.
5: Y es que no lo estamos haciendo con la intención de hacer el paro, porque te he señalado claramente que desde febrero, fíjate, sin saber que iba a ser presidenta, le hemos pedido que nos diga cuál iba a ser su plan.
4: Eso.
5: Entonces quiero que se entienda que no es que ella ha asumido el poder y nosotros, porque no escuchamos su propuesta, vamos a hacer el paro.
4: No estás ideologizado, no es nada. O sea, tú...
5: para nada, en lo absoluto.
4: Bueno, entonces mañana lo que tendría que pasar,
5: el comunicado que lo tienes ahí dice claramente, si mañana nos llaman, nos convocan y nos explican cuál es el plan, nosotros no paramos.
4: No, pero hoy disculpa, estamos... hermano, mañana va a ir al Congreso, no, pero a ti.
5: Digo,
4: le van
5: mañana,
4: a decir al Perú.
5: Bueno, no te digo literalmente, mañana, pasado mañana, el sábado, el domingo, el lunes, nos convocan y el paro no hay, no existe. Ya. Lo decimos claramente en el comunicado.
4: Eso es un gesto.
5: No es que estemos nosotros ahora porque es 10 de la noche, le estemos dejando sin dormir a los señores y decir, oye, si no me reciben mañana. No, no es literal lo que se dice.
4: No, me queda claro.
5: Y tú me entiendes claramente.
4: No. Hace un rato he estado acá en otro programa, Martín Ojeda, que estaba acá en una nota, preocupado, porque que te maten un compañero no es cualquier cosa, pues. O sea, para nosotros, los que hacemos las noticias, hay veces, y esto es horrible, como que te acostumbras, ¿no? En el Perú, los accidentes de tránsito, que no pasan en ningún lugar de Latinoamérica, 20 muertos en la carretera, 5 muertos asaltaron en Cruz del Sur. Y la gente lo toma como normal. Y no es normal, pues, hermano.
5: Así es. Se está naturalizando lo que no debe pasar. ¿No es cierto? Y entonces ahí es donde nosotros pedimos una explicación a quien estuviera en la presidencia.
4: Le preguntamos la razón de ser o la sin razón de ser a Julio Raurao, nos dijo lo siguiente.
11: Diario matan choferes, taxistas, mototaxistas y a todo aquel que trabaja en un negocio, si no pagas cupo, le meten granada, le meten dinamita, le incendian los carros. Estamos en una situación crítica. Entonces, yo entiendo, pero quienes están convocando el paro para el día 25, que recién me he informado, son los que en noviembre del año pasado, con el presidente Jerín, firmaron una acta, esos gremios, son 8 gremios. Creo que el que encabeza es el señor Héctor Vargas. Entonces, no tienen ellos autoridad moral, porque en ese tiempo quien ha estado convocando las paralizaciones no son los gremios, sino es un nuevo gremio que se creó conformado por las empresas de transporte de los cuatro conos de Lima y Callao, que se llama Tu Transporte Unido. ¿Por qué? Porque no creen ya en los gremios. Entonces ellos son los que han hecho esta paralización, y frente a estas paralizaciones que habíamos, el cual está apoyado permanentemente, es que ellos salen a firmar una acta diciendo que no vamos a pagar 90%, garantizando el 4 de noviembre del año pasado. Y eso sí es preocupante, porque han traicionado al sector transporte, que nos están asesinando estos delincuentes, sicarios y extorsionadores, ¿no? Entonces, pero el 4 de noviembre se hizo la paralización, a pesar que ellos firmaron con Geric. Ahora convocan una paralización. Yo creo que lo tomo de manera irresponsable que ellos convoquen esta paralización, porque el gobierno recién inicia. Y creo que en estos pocos días que está en el gobierno, prácticamente ha militarizado los patios de maniobra de las empresas con militares. Los policías están en diferentes vehículos, pero no se da abasto, por supuesto. Pero ha habido un cambio después de que terminó este gobierno. Por eso digo, está bien, tenemos derecho de protestar, pero señor, dejemos a este gobierno que vea la forma y que nosotros nos unamos todos y trabajemos en conjunto. No es el momento. Entonces, acá estos dirigentes lo que están buscando es un beneficio personal de cómo puedo resolver mi problema, pero lo que queremos nosotros es que esto que quede claro. Ahí las cosas no pueden continuar. Estos dirigentes o estos gremios toda la vida han traicionado al sector. Siempre han trabajado en beneficio de intereses personales, más no macro, más no el tema de transporte, que en realidad es un desastre en el país, que no debemos tener este transporte. Le pediría a esos gremios que están convocando, convoquemos un paro, ¿no? Pero no contra el gobierno, sino contra senadores y diputados. ¿Para qué? Para que aprueben leyes para combatir esta delincuencia.
12: A ver, con todo respeto, yo lo conozco a Raúl, pues 20 años si quieren con IGB, no lo he entendido. Esto parece un tema de egos. Es prematuro convocar un paro, es una medida de presión, es un gesto político. Yo insisto en que hay que ver el plan general de seguridad interna. Parte de todo lo que nos tienen que explicar, minería ilegal, tráfico de terrenos, tráfico de personas, narcoterrorismo, terrorismo, todo eso parte va a ser la seguridad ciudadana que tenemos específicamente en Lima y con el tema del transporte. Eso es lo que yo espero del día de mañana y creo que debería ser una cuestión velar. A mí me llama la atención que lo vayan a hacer en un solo día. Me llama la atención, ¿no? Porque imagínate, son 19 ministerios y yo calculo que no es una interpelación, es una exposición y ya no hay voto de confianza. Entonces yo calculo que lo tendría que hacer, es ir a hablar en extenso y de ahí comenzar a convocar a gremios como el tuyo o el grupo de gremios, pero también pues a todos los demás involucrados, ¿no? Minería ilegal, tráfico de terreno, etcétera. Así como lo veo yo, ¿cómo lo ves tú? ¿Qué es lo que tú esperas en todo caso?
5: A ver, dos cosas previo a lo que estás mencionando, ¿no? Sí es cierto, nosotros nos hemos reunido con el presidente Geri en su momento. Y como consecuencia de ello salió una norma, que es la que te dije, que es la conformación de la unidad de élite, para que de manera conjunta la policía, el Ministerio Público y Poder Judicial trabajen articulado y no se echen la culpa. Cuando el señor Raúl Rao dice que por hacer ese paro y pedir que se norme, me falta autoridad moral para decir las cosas, es un contrasentido, ¿no? O sea, tu entrevistado o quien haya sido dice, no tiene moral para decir porque hizo un paro con el señor Geri. ¿Qué ventaja personal he sacado yo de ahí? ¿O quién que ha trabajado en eso ha sacado una ventaja personal? Ninguno. Por ahí no va el tema. Somos un gremio de más de 15 años. Agrupamos a un conjunto de empresas. Lo único que estamos generando no es generar caos, ni violencia, ni mucho menos. Y los paros que se han convocado el año pasado han sido por preservar el derecho a la vida, no sé, para que las autoridades hagan algo. Y ahora lo que estamos diciendo, señora presidenta, díganos cuál es su plan.
12: Correcto.
5: Lo hemos pedido de buena manera. Dicen que ellos se han reunido, se van a reunir, hoy día se han reunido con otro grupo. ¿Por qué no nos convocan a nosotros?
12: Okay.
5: ¿No es presidenta de todos los peruanos?
12: Pregunta, sí está bien, pues, pero no te tiene por qué convocar si recién mañana lo va a hacer. Eso es lo que estoy tratando de explicar. O sea, no sean obtusos. La presidenta tiene un montón de cosas que hacer y ha perdido tiempo yendo a la Coca-Cola, al CIMA. Yo también la critico. Yo no soy... jugo de naranja tomo, pero no soy hincha de Keiko. Y me parece que hay un montón de improvisación. Pero si mañana lo va a exponer, que lo exponga. La pregunta que te hago, ¿cuánto afecta económicamente este tema de la extorsión? Porque es de a poquito. ¿Cuál es la mecánica de la extorsión? ¿Te llega el papelito a la puerta de tu casa? amenazan al dueño del comité o al jefe del comité. ¿Y cómo es que pagan? ¿Pagan efectivo y apean? ¿Cuál es el drama desde el punto de vista operativo?
5: Es lo que tú estás mencionando. Tiene varias modalidades, ¿no? Hay una extorsión al gerente o a la directiva de una empresa. Hay una extorsión directa al conductor en la vía, no necesariamente en el paradero. Hay una extorsión...
12: ¿Al contador de los pasajeros?
5: No lo sé, yo creo que eso ya no existe, ya los dateros que habían antes. Porque ahora las empresas formales estamos teniendo GPS y controlamos desde nuestro centro de control. Pero básicamente es a ellos dos. Pero el problema de la extorsión no es el problema de fondo. El problema de fondo son las muertes.
12: No, pues por eso, pues.
5: Cuando matan a una persona nos quedamos tranquilos. O sea, si mataron a 3-4 compañeros nos quedamos, ok, va a anunciar la presidenta mañana, la próxima semana, no hay que decir nada.
12: Claro, pero yo te preguntaba por el tamaño del forado económico.
5: Sí, pero ese es el diagnóstico de hace 2 años.
12: No, Felipe. No diagnóstico, te estoy diciendo que tú me digas qué tan grave, cuánto afecta en tu estructura de costos el tener que estar pagando cupos.
5: Casualmente, ahí está la diferencia de percibir las cosas. Nosotros lo que preservamos es la vida de las personas, no la parte económica. La parte económica se puede aliviar, como tú dijiste hace un momento, mientras uno está vivo puede hacer cosas. Yo creo que eso pasa a un segundo plano. El hecho de que te maten, el hecho de que seas representante de una empresa, conductor, y estés con miedo y salgas a trabajar, eso no tiene valor, no se puede calcular.
12: Pero hay empresas chicas que si tú le comienzas a sacar plata, y dices, un momentito, ya no puedo trabajar para el extorsionador. Porque sí, esto es algo bien sencillo. Obviamente, tú dejas que se perenice la extorsión,
5: pero ello,
12: te vas a sacar más plata.
5: Philip, ello no solamente sucede en el sector transporte, sucede en la peluquería, en la bodega, en todo sitio, y la extorsión está ahí. Lo que pedimos es que el Estado se haga cargo de darnos la seguridad.
12: Okay.
5: Y como no tienen una política clara desde hace 2 años, hemos presentado una propuesta. No será la mejor. Okay. Como tú señalas, será empírica, pero está la propuesta y queremos saber del Ejecutivo dónde está la de ellos. Eso es todo.
12: En términos teóricos,
5: sí.
12: Nadie en el Perú sabe hacer mejor un plan de gobierno que Keiko, porque tiene 16. Tú me enseñas a Huayan Kempo y, hermanito, en 16 años voy a ganar.
5: Con mayor razón nos hubiese dicho cuál es su plan para...
12: Pero recién mañana, hermano, tiene 20 días. Recién mañana lo va a hacer.
5: No, pero
12: veamos lo que dice Mirta Vázquez.
5: Le hemos preguntado, Filip.
10: Hemos escuchado y nosotros respaldamos el pedido que ellos tienen.
5: ¿Pero tenía plan de gobierno o no?
12: Está bien.
5: No, eso es lo que queríamos saber.
12: Hermano.
5: Lo que pasa es que están queriendo llevarnos a un escenario que no es. De que nosotros queremos confrontarnos con el gobierno y que estamos tratando de ponerle cortapisas. Y esa no es la idea.
12: Correcto. Mi ánimo es explicarle a la gente, porque desgraciadamente, como han estado haciendo varias cosas en el Ejecutivo, se les ha olvidado decir que mañana presenten su plan de gobierno de verdad.
5: Si es que nos dicen de acá 15 días les vamos a recibir...
12: No, 15 días no. Perdón.
5: No, si no dice de acá 15 días, por eso te dije, no es literal, ¿no? De acá una semana, 5 días, no dice, lo recibimos, no hay paro, lo decimos en el comunicado.
12: Pero escúchame, de repente presentas un plan de gobierno fabuloso y ni siquiera te tienen que recibir y tú lo aplaudes. No me quiero adelantar, quiero escuchar mañana lo que es. Esto es lo que dice Mirta Vázquez.
10: Hemos escuchado y nosotros respaldamos el pedido que ellos tienen de que sean recibidos por el Ejecutivo, porque no puede ser que hasta el momento no se les haya dado una explicación de cuáles son los planes que se están llevando a cabo para combatir la criminalidad organizada. Hemos escuchado que tienen un plan escudo, nos manifestaban ellos que ni siquiera les han dicho en qué consiste. Nos han manifestado también que hay una serie de acciones desarticuladas que en este momento parece que no dan ningún resultado, y lo que estamos viendo y comprobando es que más bien el índice de extorsiones y lo peor, de gente muerta, asesinada, está subiendo de manera exponencial. Eso nos preocupa y nosotros desde acá, desde el Congreso, también estamos preocupados porque con este tema tiene que ver mucho el tema de las leyes pro crimen, que nosotros estamos embarcados en derogarlas porque hay una serie de normas que permiten, por supuesto, que el tema de la criminalidad, las organizaciones criminales se sientan respaldadas legal y políticamente.
12: A ver, primera pregunta, ¿está subiendo de manera exponencial? ¿Ha subido, ha bajado el tema de las extorsiones y de las muertes en este año?
5: Las muertes se mantienen en el nivel que han estado desde el año pasado ahora. Hay picos, digo picos de 3-4 muertes al día, como puede haber de uno, ¿no?
4: Ya.
5: Pero está en ese nivel
4: ya.
5: De grado.
4: ¿Y las extorsiones se han incrementado de manera...?
5: Las extorsiones las estamos padeciendo de hace 2 años y es permanente.
4: Correcto. Entonces, primer punto, la señora, demagógicamente, de manera exponencial. No, no es de manera exponencial.
5: No es lo que hemos dicho nosotros.
4: No, pero pues estoy tratando de que entienda la gente, porque no todo el mundo, por si acaso, ve el canal del Congreso, ni está atento a los congresistas. Entonces, lo que dice la señora no es exacto. Las leyes procrimen no tienen nada que ver con esto. ¿Ya? O sea, esto de acá, y yo te lo puedo asegurar porque lo he hablado 100 veces con todos los generales y tú también, tiene que ver con la barbaridad que hicieron de abrir las fronteras a los venezolanos, hermano.
5: Seguramente nosotros no hemos invocado para nada.
4: Es una barbaridad
5: lo que entonces, puedan decir estas personas.
4: Una
5: que
4: pregunta
5: a nuestro lenguaje, es ajeno a nuestro lenguaje.
4: Nosotros creemos que se tiene que eliminar el delivery de motos. Con el delivery de motos, del millón de motos de Lima le saca 700.000. Y se tiene 700.000, ¿eh? Se acabó el negocio. Que lloren Rappi, que llore la gente. Mira, tú y yo, en los generales que vienen, que son el general Tizó, que el Club de Realidad, hemos sido los mandaderos de nuestros papás. Vete a comprar esto. Y tú ibas, hermano, ibas a la farmacia, ibas. Ahora todo el mundo pide la pisita en la puerta de su casa. Nadie se va a morir si no tenemos delivery. Porque la inmensa mayoría de los que hacen delivery son venezolanos y que se han bambeado el brevete. Eso lo sabemos, ¿no? En Guarochirí y en Ica. Entonces ahí tienes un... Y si te quedan 250.000 es más fácil fiscalizarlos. Pero esa es una idea. Entonces, mi preocupación es que mañana no me den una idea pues realmente global del tema. Le preguntamos al ministro Belaunde, que es un paracaidista, hermano, en el Ministerio de Defensa sobre el plan Escudo, y nos respondió lo siguiente.
13: Ministro, todo lo que te diría que decir. Un sector de transportistas ha convocado un paro para el día 25 de agosto. Ellos cuestionan algunas medidas que ha tomado el gobierno, como por ejemplo colocar militares en los patios de manejo de los buses. ¿Cuál es su opinión al respecto sobre este paro y si se va a hacer algo más durante esos días porque continúan
14: los... Yo lo que creo es que la población está en una situación y con una sensación de peligro que no es reciente, ¿no? Es una situación que hemos heredado y que estamos trabajando en combatir, ¿no? Vamos a implementar una serie de medidas. Necesitamos también modificar el marco legal para permitir, por ejemplo, una acción mucho más decidida en la lucha contra la criminalidad. Entonces, entiendo yo, digamos, que un día es demasiado para la criminalidad. Entonces, tenemos 18 días en el gobierno, estamos...

0: El control perimetral de los penales que va a tomar las Fuerzas Armadas.
1: La verdad es que el tipo no sabe dónde está parado. Esa es la verdad. No es que porque controles el control perimetral de los penales, ¿no? Tú puedes poner a todos los comandos Chavín de Huántara alrededor de los penales y si siguen hablando del TPL, ¿qué importa el control perimetral? ¿Cierto? No sabe ni lo básico. Y por Dios santo, me interesa un rábano. Yo estoy harto de ver a toda esta gente con chalequito. Sorry que me ponga criticón con esto, Héctor, estando tú presente. ¿Tú has visto alguna vez un reportero que le pega a un ministro, no? ¿Qué hace tanta gente al costado del tipo? El tipo que responda a la pregunta, hermano. Entonces vamos a ver qué pasa mañana. Y si son convincentes. Porque si no te convencen y luego te citan y tampoco te convencen con hechos, porque no se trata de hacer la cosa por pucho, pues, ¿no? Pongo más por aquí, pongo más por allá. Sí se va a venir un paro y va a ser un papelón para Keiko que le hagan un paro, no sé, pues al mes y medio de gobierno.
2: No, no creo que eso se dé, Felipe.
1: Ojalá.
2: ¿Sabes por qué? Porque nosotros sí somos conscientes de que estos delitos no van a desaparecer ni en un año ni en dos años. Tiene que haber una labor de inteligencia. La policía juega un papel importantísimo, pero tiene que trabajar al lado con el Ministerio Público. Hoy día le escuchaba a un general ya retirado que justamente decía lo que hemos manifestado. O sea, no es, creo, tan empírico la propuesta. Decía, ¿por qué esa famosa puerta giratoria? Atrapas al delincuente, el Ministerio Público lo libera o el Poder Judicial. Hace poco decía él mismo algo que hemos repetido nosotros. Un delincuente condenado a cadena perpetua y que lo ha vuelto a capturar la policía. Entonces, si las tres instituciones no trabajan juntas, por más que ponga escudo, policías, militares, o le quitas el trabajo a los deliveries, eso no va a solucionar.
1: No, es que...
2: ¿Son medidas de impacto psicológico? Sí. ¿Lo van a asustar? Sí. Pero lo que acá tiene que haber es una labor de inteligencia entre las tres instituciones. Dale recursos a la policía, que los necesita, pero debe estar en un comando unificado. Se dijo que se tenía miedo, pero eso en Estados Unidos lo están aplicando, por si acaso. Después de los atentados, lo decía el mismo general, del 11 de septiembre, han unido a las tres instituciones y tiene un solo liderazgo, una Secretaría General que funciona. Entonces, esa es una propuesta que lo estamos haciendo.
1: Si le dan a las policías y a los ex policías, ¿ya?, el billete para la inteligencia, para la logística, en seis meses te bochas al 80% de los extorsionadores. Seis meses.
2: En buena hora.
1: El gran,
2: lo saludaríamos,
1: lo que me preocupa es que cada vez veo más civiles que no saben dónde están parados. Y ahorita hay como un enfrentamiento ahí en el Ministerio Interior entre los ex militares y los ex policías.
2: Por lo mismo, que viendo esa situación que tú observas, Philip, sí, es que nosotros levantamos, correcto, nuestra voz. Listo. Por eso que reclamamos. No por fastidiar al gobierno.
1: No.
2: No tenemos la mínima intención.
1: Tú eres un empresario.
2: De política,
1: tú quieres...
2: particularmente, yo no tengo absolutamente nada, política partidaria, nunca en mi vida.
1: Está bien.
2: Yo soy empresario y lo que sí me preocupa es la vida de las personas.
1: Correcto.
2: Y yo creo que ahí estamos todos involucrados. Y ojalá presente una propuesta, no importa equivocada, pero que tenga una propuesta.
1: Bueno, no, yo no creo que se puedan equivocar, no es tan complicado, hermano.
2: No, las cosas...
1: No te puedes equivocar, hermanito.
2: Fíjate que de repente...
1: 16 años haciendo plan de gobierno y no me presentas un plan, yo me suicido.
2: Tú eres más radical que nosotros, ¿te das cuenta? Tú sí esperas resultados en 15 días o menos.
1: No, 15 días no. No me has escuchado.
2: No, yo he dicho 15 días. Es lo que está diciendo.
1: En 6 meses...
2: Mañana, ojalá que tenga una propuesta. Si no es
1: eso,
2: estamos fatal.
1: No, hermano, yo he dicho eso. Para.
2: Nosotros...
1: Parece un resti.
2: Perdóneme.
1: Yo he dicho que en 6 meses, no 15 días.
2: No importa que se equivoquen, pero que tenga un...
1: Ah, no, a mí sí me
2: y en el camino ayudaremos a corregir. Para eso estamos todos, para empujar el coche. Fíjate que es una visión diferente que la que estamos teniendo y de lo que perciben de repente algunos sobre nosotros.
1: A mí sí me importa si se equivocan. Bueno, pero en fin, muy amable, ha sido muy amable con nosotros. Gracias, Héctor, por estar con nosotros.
2: No, gracias a ti, Filipe, por darme el espacio.
1: Un abrazo.
2: Muchísimas gracias.
1: A ver, así como me preocupa que Keiko no tenga pues 9 ministros duchos y que sepan hacer las cosas de una buena vez, que no hay un plan de gobierno articulado. Ojalá que el plan de gobierno que presente mañana sea el mismo que tiene ella en su papelito. En el Congreso pasa algo muy parecido. Si Keiko, que tiene 16 años, no estaba preparada, parece, y no tenía todos los cuadros, parece, y no tenía todo el equipo, parece, miren que estoy siendo concesivo, ¿qué le podemos pedir al partido de oposición? han llegado al Congreso. Ya sabes que acá la gente vota por el Congreso porque me cae bien, me cae mal, es gordo, es flaco, es mi tío, es mi primo.

0: como es guapo, es guapa. No. El hecho es que han llegado y han puesto esta chiquita que se llama Jennifer Paredes, que ha salido congresista con 70.000 votos de Cajamarca, que la chiquita nunca ha trabajado. Es administrador de empresas. El último trabajo que nosotros le vimos, y el Perú le vio, era el tráfico de influencias haciendo las veces de la cuñadija, trabajando para una empresa constructora, haciéndole lobby para que le den obras. Ese es un delito que está en investigación y por lo cual ella, mira, van a tener que hacer magia para que no vaya a la cárcel. Porque ese es el típico caso de tráfico de influencias y que lo han grabado todavía. Pero eso no solamente es el problema. Ahora llega a la Comisión de Energía y Minas, que es de lo más complicado y de altísimo nivel técnico, como lo es el tema de la seguridad ciudadana. Yo he entrevistado en mis últimos 20 años civiles. Ni el 3% saben, y muchos son amigos míos, no saben, eso es un floro. El que sabe es el policía, el ex policía de los buenos, es el que sabe. Entonces, esta chiquita que no sabe dónde está parada va a estar en la Comisión de Energía y Minas. Y la gente dice, no, que el Reinfo, que Roberto Sánchez y que la señora Anaí Durán y tal. No, el mensaje es para la gente que votó por ella. No se trata de que tengas una afinidad ideológica con alguien para que pongan a alguien que no sabe dónde está parada. El gran problema es que el gobierno se queda sin armas cuando pones a esta chiquita en el Ministerio de Energía y Minas y cuando haces ensayos de ministros en carteras ministeriales. Jennifer Paredes, la cuñadija, va a aprender pasado mañana de minería. Veamos.
1: Quiero agradecer la confianza de mis colegas y asumo esta responsabilidad con el compromiso que merece una de las comisiones más importantes para el presente y el futuro de nuestro país.
2: Dos personas vinculadas al entorno del expresidente Pedro Castillo ahora ocuparán dos puestos clave en el nuevo Parlamento.
1: Desde esta comisión vamos a escuchar a todos, pero especialmente vamos a escuchar a las regiones y a las comunidades que muchas veces sienten que sus demandas llegan tarde o simplemente no llegan a Lima.
2: Hablamos de Jennifer Paredes, la cuñadita del exmandatario, quien ahora presidirá la Comisión de Energía y Minas de la Cámara de Diputados, y de Caterín Palomino, vinculada sentimentalmente al expresidente, quien estará al frente de nada menos que la Comisión de Justicia. El reparto de las presidencias ya dejó en claro en manos de quienes estarán las principales comisiones del nuevo Congreso.
3: Expreso mi compromiso y vocación por presidir con sólido espíritu democrático esta importante comisión. Esta es una comisión de la representación nacional y así será la orientación de nuestro trabajo.
2: Empecemos con Jennifer Paredes. La cuñadita de Pedro Castillo ahora tendrá en sus manos la Comisión de Energía y Minas, una de las más importantes de la Cámara de Diputados. El problema es que al revisar su hoja de vida no aparecen mayores pergaminos ni experiencia vinculada a un sector tan complejo y estratégico como la minería o la energía. Paredes es licenciada en Administración por la Universidad Nacional de Cajamarca. Su experiencia laboral declarada incluye haber sido administradora de la Municipalidad de Anguilla entre 2019 y 2021 y asistente administrativa en la Municipalidad de Chota en 2025. Es decir, en su currículum no figura experiencia técnica, profesional o de gestión directamente relacionada con el sector energético o minero.
4: El Ejecutivo tiene en sus manos la ley MAPE. Se ha presentado un proyecto de ley hace aproximadamente 2 días.
5: Se va a revisar y se va a visitar las regiones para buscar un consenso.
2: En el caso de Caterín Palomino, hay que decirlo, al menos el derecho no le es ajeno. Es abogada y en su hoja de vida figura experiencia como asistente legal, además de su paso por el Congreso como técnica en distintos despachos parlamentarios. Pero de ahí a presidir la Comisión de Justicia hay un largo trecho. Su experiencia laboral declarada está vinculada principalmente a funciones de apoyo legal y técnico, sin que en su currículum aparezca altos cargos en el Poder Judicial, el Ministerio Público o la conducción de alguna institución del sistema de justicia.
6: ¿Usted ha mantenido o mantiene una relación con Pedro Castillo?
7: Definitivamente no. Lo rechazo.
2: Así. Dos figuras vinculadas al entorno de Castillo terminan al frente de dos comisiones clave, una energía y minas, la otra justicia. El poder ya fue repartido y ahora toca ver si los pergaminos alcanzan para el cargo.
0: Están en su derecho los del partido de gobierno a poner a la señorita Jennifer Paredes. Sí, para colmo dijeron, bueno, no habiendo otro está. ¿Qué va a decir la Sociedad Nacional de Minería y Petróleo cuando vayan? ¿Qué va a decir la señorita? ¿Qué va a decir la señorita? Yo le decía a mis invitados que vienen luego de la pausa que a veces me daban cólera, a veces me daban pena. Esta señorita muy probablemente el delito que ha cometido ni idea sabía que era delito. Yo no me imagino pues a la hija del general Tizoc Lindley o a la hija del general Aliaga o a la cuñadija yendo por las comisarías del Perú diciéndole, oye, mi papá, tú dime qué cosa necesitas para que mi papá te ponga los patrulleros, ¿eh? Yo te lo voy a decir. Imagínese, pues. O la hija Keiko, la bonita o la que va a ser Miss Perú, ¿no? Oye, mi mamá, dime quién quiere agua, desagüe, luz, internet. Hagan acá una lista que yo le voy a decir a mi mamá para que vengan a ponerlo. Y acá ha venido acá con la empresa que lo va a poner. Yo trabajo para la empresa, 1.200 soles le pagan a la chiquita. Es grave, eso es delito. Tú te vas a la cana por hacer eso. Se iría a la casa, se reía el general Tizón. Su hija se va presa, la esposa se va recontra presa por eso. Y de repente también le cuesta la carrera, porque la hija dice, no, si yo justo llamé a mi papá, te pela, operación, organización criminal. Y entonces esa chiquita la han puesto ahí. A la otra señorita, a la señora Catherine Palomino, que se fue de Boca con la familia, que si era amante, que si no era amante de Castillo, la han puesto de presidenta de la Comisión de Justicia y Derechos Humanos. Ellos ya han dicho que no le quieren dar nada a Keiko. Que liberen a mi tío, que liberen a mi enamorado, a mi marido, a mi amante o a mi jefe, lo que sea. Y le han dicho que no le van a dar ninguna facultad. Y ellos manejan, ellos todos, la Comisión de Presupuesto. Entonces yo le he tratado de explicar, y ustedes han visto al señor, que aparentemente es una persona razonable, pero hay cosas que te dice que... Primero expone tu plan, después fundamenta en las asignaciones especiales, que son los decretos de urgencia, el dinero que vas a pedir. Pero están diciendo que no le van a dar el decreto de urgencia, con lo cual se aletarga mucho más. Keiko el día de hoy ha dicho que va a sumar 800 millones de soles para el fenómeno del Niño, por dar un ejemplo. De Rancancán para la policía necesitas 3.500 millones de soles. ¿Has escuchado bien? 3.500 millones de soles. Porque no es solamente comprar una cosa y otra cosa y otra cosa. Es un todo. Porque son años de abandono. El hecho es que Catherine Palomino es la presidenta de la Comisión de Justicia y Derechos Humanos. Y Jaime Quito, que ha dicho que no le va a dar absolutamente ninguna facultad, que es un gobierno mediocre, que no funciona, que no da resultados en 18 días. Esto es como en el fútbol. Sí, tienes que dar resultados, pero exigirle resultados al entrenador, al que sea, ya Cooper, ahora que está de moda, llega antes que comience el campeonato, pues, ¿no? Entonces ya el primer partido, de repente siendo de la U, teniendo los mejores jugadores, siendo tricampeón, teniendo la historia, teniendo a Valera, que es el goleador, teniendo a Piero Quispe, más o menos que la está haciendo. Keiko no tiene goleador. Keiko no es Cooper. Keiko, primera vez en su vida que es presidente del Perú. El otro entrenado al Inter. ¿Me dejo entender? Entonces, así como no le puedes exigir resultados inmediatos a Cooper, siendo la U, teniendo ese marco, el estadio donde todo el mundo te quiere, 80.000... A Keiko no la quieren, la prensa está esperando que se caiga. Es absolutamente complicado exigirle resultados de inmediato. Y Jaime Quito dice, a mí no me causa. Jaime Quito no la mata a Keiko, no porque no sea ilegal, ¿eh? Porque la quiere matar, pero no quiere que lo graben. Pues la detesta. Y detesta a cualquier persona que se pinte de verde al costado, militar, policía, a quien sea. El PAT es un absoluto radical, no le entran balas al señor. Vean.
7: Bueno, yo a mí no me ha generado ninguna controversia, sino me parece que primero lo que tenemos que ver claramente que los 130 diputados como los 60 senadores estamos en el uso de nuestras facultades que el pueblo nos ha otorgado a llegar a este recinto del Palacio Legislativo y podemos asumir las funciones en cada una de las comisiones y también asumiendo las presidencias y más aún que la diputada Catherine Palomino también es abogada.
0: Póngase a pensar, a usted, como le dejo el encargo acá a mis dos invitados, ¿quién es la persona que sabe de seguridad ciudadana en las bancadas de oposición? No solamente JP, en las bancadas de oposición. Nieto Montesinos ha sido ministro de Defensa del gobierno de Kuczynski. Renunció cuando le dieron el indulto a Fujimori. En el gobierno de Kuczynski se hizo la mayor estupidez de todos los tiempos en el Perú, porque han habido cojudeces por todos lados. En un país de pobres, un presidente gringo que no tiene un milímetro de sangre peruana se le ocurrió importar 1.700.000 pobres. Uno tiene que ser imbécil, ¿no? Si usted tiene 5 hijos y le va mal, adopta 3. Eso es lo que se hizo. Importamos pobres. Es decir, nos mandaron 1.700.000 venezolanos. Y entre los pobres habían delincuentes. No, que no sea el 5%, que sea el 2%. Ya nos metió 50.000 recontra delincuentes. ¿En dónde? En Lima. Ese PPK. Esos son los sabios. Eso es el nieto Montesinos, ministro de Defensa, que no le dijo por seguridad nacional, no puedes hacer eso en las fronteras. No se cuidó la seguridad nacional. Entraban en camiones. Ministro de Defensa de un país donde tú ves una invasión de civiles en camión. Y no dice esta boca es mía. Basombrío, Gino Costa, el otro de Barbita, que se pasa dentro de los canales. Todos esos tipos son una manga de ignorantes y le han hecho al país un daño inmenso. Que tiene que revertir la señora Keiko y ella es la presidenta. Y no puede fallar en el plan de ninguna manera. Dicho esto, vámonos a la pausa y regresamos con el general Kluber Aliaga y José Tizoc, ambos gente ligada a la seguridad ciudadana. Pausa, regresamos.

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23: A ver, si mi mamá está viendo, mi mamá cocina como los dioses, como los dioses. Pero nunca he hecho bien el tuco, hasta el día de hoy. Entonces cuando me lo trae no me gusta, yo le digo a mi vieja, no me gusta. Y se resiente, pincha, pues eres mi mamá, me tendrás que perdonar. Yo no le hago la batería a nadie. Así es, a nadie. Cuando no me gusta algo, digo clarísimamente no me gusta. Hasta el día de hoy mi suegra está molesta porque no me gusta cómo cocina. ¿Pero qué vamos a hacer? ¿Cuál es el tema? Eso de la seguridad ciudadana es para especialistas y para gente de mucha experiencia. No es tan complicado como ustedes creen si se lo das en las manos de los expertos. Si tú vas a tener un restaurante, dáselo a Gastón, pues no se lo des a Philip Butters. ¿No es cierto? Por mucho que yo sé comer, yo no soy Gastón, yo sé organizar un restaurante. Y esto es mucho más complejo que un restaurante. Entonces hemos invitado al general Kluber Aliaga y a José Tizoc para hablar de esto que supuestamente va a pasar mañana, que es la presentación del plan de seguridad ciudadana. Generales, buenas noches.
24: Buenas noches. Sí. Buenas noches, Phil.
23: A ver, para que me quede claro, ¿edad? ¿Edad?
24: 6'5".
23: ¿Edad?
24: 7'5".
23: Sorry. ¿Han servido juntos?
24: No.
23: Muchibolo, no, muy viejo. ¿Cómo es?
24: Él era el comandante general cuando yo estaba de comandante. Más o menos.
23: Correcto. Yo exagero cuando digo que el común de los civiles que hablan de esto de acá tiene mucha teoría y poca práctica. Estoy siendo peyorativo, le estoy faltando el respeto a todos los candidatos a alcaldes, a todos los especialistas que ustedes ven en televisión. ¿Exagero?
24: Creo que no, porque tú sabes la diferencia entre un médico internista y un cirujano, ¿no? Entonces, tú no vas a poner al internista a hacer cirugías cuando no tiene la práctica, tendrá el conocimiento, pero no tiene la práctica que tiene el cirujano. Uh-huh. Entonces, igual es, un civil puede tener la perspectiva de tener conocimiento de la seguridad pública, porque hablamos de la seguridad pública que presta la policía. Es como el observador que está viendo el partido de fútbol y quiere saber más que el jugador que está en la cancha. Uh-huh. Entonces, eso es relativo. Se puede opinar mucho, se puede dar opiniones de tipo diferente, pero tienes que tener la base de conocimiento.
23: A ver, además el conocimiento es consecuencia de un estudio.
24: Así es.
23: Porque ustedes no ascienden porque Dios es grande, no es un la espuma y la cerveza que asciende. O sea, ustedes se pasan 25, 30 años y van ascendiendo en su carrera y siguen una serie de cursos, derecho, en fin, Estado Mayor, inteligencia, investigación criminal, tecnología. O sea, todos ustedes tienen un background como los médicos o como los ingenieros. La gente cree que el policía simplemente va ascendiendo porque tiene que ascender y llega a general. En este orden de cosas, usted también ha tenido participación política y tal. ¿Cuál es su expectativa para mañana? Habida cuenta que, como lo he dicho, con el respeto que me merece el general Astudillo, me parece que es una designación de último momento, y acaba de sumar a sus dos colegas que son Sotil. ¿Sotil de qué edad es? Sotil es como usted más.
24: Código 2.
23: ¿Ah?
24: Código 2.
23: Pero edad.
1: poco menor que yo.
23: Menor. Y en el caso de Jordán, es entre ustedes dos.
24: Ay, menor que yo.
23: Menor. ¿Cuál es su expectativa para la explicación que tiene que dar mañana el señor presidente del Consejo de Ministros, el señor Galarreta, y presumo que hablarán, no sé, los dos señores mencionados?
1: Bueno, hay muchas cosas que se pueden decir, Philip, pero yo quisiera rescatar algunas ideas puntuales. Primero, que hay muchos que han mencionado algunos nombres que creen que saben, pero no saben.
23: Yeah.
1: El conocimiento no solamente es teoría, leer libros, es la práctica.
23: Claro.
1: ¿No? Una cosa es la lectura y otra cosa es la realidad. ¿Cómo es el choro realmente? ¿Y cómo son los choros en diferentes barrios, en diferentes modalidades delictivas? Eso solamente lo sabe el que ha pisado suelo. Y el que, además de haber pisado suelo, tiene estudios. Entonces, lo que veo de estos primeros días es que se ha movido la ficha del ajedrez, pero esas movidas no han sido las mejores movidas. Y se nota cierta improvisación. Se han dado algunos anuncios que no eran los mejores anuncios, ¿no? Por ejemplo, un anuncio totalmente negativo, que las Fuerzas Armadas van a liderar el orden interno. Si los que conocen el orden interno, los responsables del orden interno son los policías, lo que le corresponde a las Fuerzas Armadas es apoyar a la policía en tema de orden interno. Lo que le corresponde a la policía en caso de guerra externa es apoyar a las Fuerzas Armadas, porque los policías no son soldados, pero tendrán que aprender algo para apoyar. Entonces, esa lógica mínima elemental no se ha respetado.
23: Y, además,
1: y eso dice mucho, eso dice mucho.
23: En el apoyo, y era mi temor, decía, apoyar en patrullaje periférico porque tienen cómo llegar a la punta del cerro, porque tienen la comunicación, porque y en determinadas zonas críticas, y en determinados horarios. Entonces, yo digo,
1: déjame
23: esto,
1: explicarte.
23: Y aparece el tema, y quiero que me lo ejemplifique porque ya sé por dónde va, con este plan escudo.
1: Por eso
23: le meto, pues, 20 tipos con metralletas en los paraderos.
1: Fili, hemos visto los años anteriores, los 5 años anteriores y los 2 últimos que ha sido más, se ha reproducido el tema de extorsión de cobro de cupos. Se han empleado Fuerzas Armadas en estado de emergencia, pero el empleo de ese recurso humano no ha sido el óptimo, es un desperdicio de recursos humanos. Las Fuerzas Armadas pueden hacer algunos trabajos, sí. Las Fuerzas Armadas están preparadas, por ejemplo, para seguridad de sus cuarteles. Seguridad física, instalaciones las pueden hacer, seguridad de frontera. O sea, hay trabajos que ellos tranquilamente lo pueden hacer y lo pueden hacer muy bien. El tema es cómo los emplean. Por ejemplo, ¿cómo se podría emplear al personal de las Fuerzas Armadas? Un tema que lo prometieron era el tema mejorar el control migratorio en fronteras, disuasivamente, porque las organizaciones criminales tienen recursos, se meten por otro lado, no van a ir por frontera vienen los delincuentes de baja monta. Segundo, el control periférico de penales. Nosotros sabemos que los penales no gozan de ninguna, digamos, ningún prestigio, porque se considera que el tema de los penales es una de las instituciones más corruptas que hay en el Perú. De las más corruptas, de las corruptas. Esto quiere decir que los corruptos no van a resocializar jamás a los delincuentes. Lo que hay que hacer es un control de los que controlan. O sea, entra drogas, entra armas, entra comunicación.
23: Y ya le cambiaron de nombre.
1: Allí puede apoyar la Fuerza Armada.
23: Pero a ver, yo exagero cuando le digo que si me pones el comando Chavín de Huertas a hacer patrullas afuera de la cárcel, ¿qué importa?
1: No.
23: Si
1: no,
23: el pata del Taita sigue hablando por teléfono, tranquilo, tiene 5 teléfonos.
1: El tiempo, claro.
23: Tiene Netflix.
1: Por eso, si lo vas a poner afuera sin objetivo claro de controlar todo lo que ingresa, lo que sale, de hacer rastrillaje adentro, entonces está desperdiciando ese recurso humano. Por eso te digo, si lo empleamos bien, puede dar resultados.
23: A ver.
1: Por ejemplo, otro tema central, no vas a salir a hacer operativos por todo Lima porque los delincuentes tienen su barrio. El crimen organizado está formado por delincuentes que han tenido ya calle, que han pisado cana. Entonces, tú rastreando solamente a los egresados de los penales de los últimos 5 años, más mapeando, ¿no? ¿En qué zonas, de qué zonas son los delincuentes y qué bandas se pueden estar reconstituyendo o qué bandas se han repotenciado? Allí tienes que dirigir tus operativos y para eso puedes emplear Fuerzas Armadas. ¿Para qué? Para que den cobertura de seguridad y los que intervienen son los policías. Entonces, no veo que se esté empleando adecuadamente el talento humano, el recurso humano de las Fuerzas Armadas.
23: Ahora, supuestamente vienen a organizar, pero hay que entender el fenómeno.
24: Así es.
23: El fenómeno migratorio fue una desgracia hecha adrede. Los gringos dijeron, ¿qué hacemos con los venezolanos? Nos buscamos un país lorna, y la lorna de Sudamérica fuimos nosotros, porque Venezuela no tiene frontera con nosotros, cruzaron todo Colombia y se fueron a Ecuador y nos vinieron. Del 1.700.000 que han entrado acá, que se han desperdigado, pero en Lima nomás hay 1.400.000, y hoy Lima es una ciudad de 14 millones de personas, o sea, uno de cada 10 es venezolano. que no tiene papá acá, que no tiene mamá acá, que no le importa, y delincuentes hay una determinada cantidad. Todo ese diagnóstico lo sabe Keiko de las últimas tres elecciones, ¿o me equivoco?
24: Tres elecciones.
23: Tres veces plan de gobierno. Plan. El general tuyo no es un hijo de vecino, ha sido jefe del Comando Conjunto de las Fuerzas Armadas. Entonces, ¿cuál es su expectativa para el informe de mañana?
24: Mira, hay que ser bien claros. ¿Se habrán dado cuenta que esto no es una delincuencia común y corriente? ¿Y que no es solamente una delincuencia organizada? Es una subversión, es un terrorismo abierto con la modalidad de delincuencia. No cometamos los errores del 65 que hablaban de abigeos. O cuando nació o salió a la luz el Sendero Luminoso, la verdad que eran inconformes con las elecciones. No. Este es un plan elaborado por las puras. No vino Gallo Zamora acá 6 años. Y esa migración provocada fue la forma como se infiltraron personas preparadas para hacer este tipo de entrenamiento a gente. Comenzar ellos a agrupar a la gente nacional con extranjeros y comenzar a hacer el desmadre que haya. Y estamos hablando de un terrorismo urbano, y el terrorismo no se puede calificar ideológicamente, sino la forma como tú actúas. Claro. Y eso es lo que tiene que darse cuenta.
23: Accionar mediante el terror, además, es todo un tema la minería ilegal. Que Dios santo, por suerte, Ismael Guzmán no la tuvo. Si la hubiera tenido Polay, Ismael Guzmán le daba millones y ganaban la guerra, pero por goleada. Ese es un tema. El tema de la tala ilegal, que se ha vuelto inmensa y que genera billete. El tema del lavado de activos, que genera plata. Todo el tema de Patás, todo el tema de Tumbes, todo el tema de Rinconada. Nosotros tenemos nuestra Rinconada acá, que se llama San Martín de Porres, es donde todo el mundo hace lo que se le dé la gana. Entonces, contextualicemos con esta nota sobre el sicariato. Veamos.
2: Sobre el papel, el llamado Plan Escudo despliega policías y militares para proteger a transportistas. Seguramente así ha sucedido. Sin embargo, 3 choferes han sido asesinados desde que el gobierno lanzó este plan. O sea, a los extorsionadores y sicarios poco o nada los amedrenta esta medida. Por eso, las voces desde la oposición no han dejado de criticar el famoso Plan Escudo.
4: Esa es una frase literaria que no alcanza a ser ningún plan, ¿no? O sea, yo creo que el Perú está viendo y observando la precariedad, ¿no? La poca mirada de Estado.
2: La medida prevé colocar militares en los patios de maniobras de diferentes empresas de transportes. Los analistas dicen al respecto.
5: Y en la ruta de los buses, este plan de protección en los lugares de destino o de origen no tiene ningún alcance. Por lo tanto, no van a dar ningún resultado.
2: Muchos sabemos que la delincuencia siempre echa mano del factor sorpresa. Espera un paradero poco concurrido o que el conductor esté distraído recogiendo pasajeros para concretar su baño de sangre. Los 4.000 efectivos dispuestos entre policías y militares no parecen suficientes. Ahora mismo que usted mira esta nota, hay choferes que dicen estar desprotegidos, que el escudo de este plan no los alcanza. Desde el Ejecutivo hablan de cifras alentadoras y el propio ministro del Interior ha querido calmar las críticas al alto mando de la policía diciendo,
6: ¿no? Y mientras sigamos trabajando y sigamos teniendo resultados, van a continuar.
2: De esta manera, el ministro Astudillo respaldó la continuidad del general Óscar Arriola frente a la Comandancia General de la Policía. Mientras tanto, 11 gremios de transportes planifican un paro para este próximo 25 de agosto.
7: Nos hemos quedado sin conductores, la gente tiene miedo. Y las flotas de las empresas están trabajando en 40-50%, pero tenemos obligaciones financieras por el 100%. Hay empresas que han quebrado, les han quitado las unidades. Y estamos llegando a una situación que si no se detiene, como lo hemos dicho con anterioridad, nos vamos a quedar sin servicio.
2: Mientras el gobierno defiende el éxito del plan Escudo y reivindica sus altos mandos policiales, los transportistas continúan arriesgando la vida en sus rutas y convocan a un paro contra las extorsiones. Desde aquí, creemos que el éxito de un plan no se mide en bonitos discursos, sino en el fin del miedo en las calles.
23: Vamos a ver cifras, ¿ya? Porque acá hay ya comenzamos con las discrepancias. César Astudillo ha prácticamente ratificado al general Arriola diciendo que las cifras son positivas. En el primer semestre de 2025 murieron 1.680.000 peruanos, homicidios. Perdón, 1.680, no se asuste, está pensando en millones acá, tranquilos. En el primer semestre, asustó Greta. Primer semestre, 2026, 1.267. A ver, el indicador dice que hay una tendencia a la baja, ¿se puede hablar eso técnicamente? ¿Ustedes cómo lo ven?
24: Bueno, si va a haber una diferencia de 10 o 20, no es una tendencia a la baja. La baja es un porcentaje. Quiere decir, 10, 15, 20% menos puede ser una baja significativa. Pero disminuir 10 de acá a 5 meses que faltan, o 4 meses, eso puede subir bastante, si es que no se frena. Esa es también la condicionante. Si es que no se frena, si es que no se pone estrategias más dinámicas, una organización más adecuada para lo que tenemos, porque está, inclusive la policía está mal organizada para enfrentar el problema. No es solamente de recursos, no es cuestión de dinero también, sino que está mal organizada.
23: Ya.
24: Está mal organizada.
23: El general Astudillo ha llevado una serie de militares y también acaba de llegar hace 3 días, no estoy, 4, al general Jordán y al general Sotil. Pero esto ha pasado hace 4 días. Digo, de cara a lo que hay mañana, lo van a ayudar a matizar, a presentar el discurso, ¿no? Ese es el punto de vista formal. Pero cuando me habla de organización, ¿qué son los primeros? O sea, ¿cómo comenzar a reorganizar la policía si sabemos que ha sido maltratada 20 años?
10: Sí, o sea, nosotros estamos pagando las consecuencias de malas políticas, indudablemente. Decisiones que han descabezado varias veces en los comandos policiales, han destruido a los líderes naturales y auténticos, a los que eran reconocidos como buenos policías, se ha resquebrajado la disciplina, si no se respeta a los generales, menos a los capitanes, a los comandantes, la disciplina policial está muy venida de menos. Sumado a eso, falta equipamiento, falta de capacitación adecuada, falta de designación adecuada de personal. Entonces, tenemos una policía que, en lugar de haber sido mejorada, optimizada, como es la responsabilidad de todo gobernante, mejorar sus instituciones, lo que han hecho ellos es dañar a una institución que...
23: ¿Pero qué es lo que se tendría que hacer para corregir? Porque la gente está confundiendo el Ministerio del Interior con la policía misma. Entonces, una dinámica es la organización del Ministerio del Interior, ¿no es cierto?, con sus instancias, y de ahí la policía misma. Desde mi punto de vista, la organización se tiene que dar para achicar el aparato burocrático, porque hay demasiada gente que no tiene nada que hacer en el asunto, especialmente civiles, pero en el caso de la policía en sí, desde el punto de vista operativo, sí es verdad que se requiere una serie de equipamiento y equipo de inteligencia. Es aplicar el plan Mariano Santos. ¿Qué tan complicado es hacerlo?
24: Pero, Filipe, ponerse en estos momentos a pensar en pleno fragor del problema, el equipamiento es un tiempo muerto. Correcto. Que va. En estos momentos que necesitamos soluciones. Y la solución es, para mí, particularmente, lo he estudiado bastante, es que hay una dicotomía. Se está actuando en base a la investigación, la inteligencia y otros, cuando las piezas también son diferentes. Tienes que tener patrullaje preventivo. Agarra de las 2.609 motos que da la municipal, agarra 1.000, separa 6.000 policías y pones en 43 distritos patrullaje. ¿Qué va a permitir el patrullaje? Va a permitir que el delincuente no actúe fácilmente. Si ahora no hay patrullaje, se mueve con
23: fácil. Entendiendo que los alcaldes que recibieron eso tienen que devolverlas, porque las tienen estacionadas. También hay que decir las cosas como son. Las utilizan un solo turno al día. Porque no hay, pues. Porque es otra cosa, el manejar una moto para entregar un pollo, que yo ya estoy harto del delivery, no es el policía que tiene un manejo profesional que puede manejar con una mano y disparar con la otra. O sea, el policía hasta para manejar una moto tiene preparación. O sea, la gente cree que esto es como Chuck Norris que sale, pues esto no es así. Entonces, esto lo saben hacer los policías. Pero también tiene que haber equipamiento. El tema de la inteligencia. Por dar un ejemplo, ayer yo criticaba, y lo he criticado varias veces, al coronel Montúfar, que es especialista en hacer operativos a plena luz del día, y ayer lo hirieron, ¿no?
24: Nuevamente.
23: A plena luz del día, disculpen, no se debe hacer esto, porque hay mucho más riesgo. Usted, general, que ha comandado operaciones, si sabe dónde están los malos, no espera hasta las 8 o 9, si los está siguiendo, los están mirando, tiene cámaras infrarrojas, tiene equipo de desintegración, escuchas, perseguimiento. ¿Cómo les vas a caer a las 12 y media del día?
10: Depende de las situaciones, Fili. Yo he intervenido mayormente en la noche, de madrugada, a la hora que está con más sueño, a la hora que menos espera que lo intervenga. Pero hay algunas intervenciones que es preferible hacerle de día, pero de acuerdo al teatro de operaciones, de acuerdo a la zona.
23: Me refiero a las bandas distorsionadores.
10: Claro. Lo mejor es sorpresa. Entonces, la mejor estrategia es agarrarlo por sorpresa en el momento que menos espera. Nosotros, por ejemplo, esperábamos Navidad, que venga a visitar a la mamá y agarramos a los
23: santo fierros de la hija y tal.
10: Claro. Entonces, buscar el momento más oportuno, la fecha, y tú ya vas cazando al... El detective es un cazador de delincuentes. Entonces, ese trabajo también se tiene que hacer complementariamente a optimizar el tema de la prevención.
23: ¿Qué haría usted con él? ¿Cómo complementaría el plan Escudo? Eso de poner los militares en las patios de maniobras. Dijeron que iba a poner gente undercover o terna en cada uno de los...
10: Eso no funciona bien, Philip. Yo veo que hay un mal manejo del personal. Lo primero que tienes que hacer es seleccionar el personal. Seleccionar personal de 100 policías, que tengas 20 con vocación, camiseta, que realmente le guste ser policía. Le das el equipamiento que ellos necesitan. Le vas un buen oficial y te hacen por 200. Entonces, la selección de personal, la preparación del personal es fundamental. Tú no puedes decir ya, cada comisaría mándeme 5, mandamos 200 policías y hacen un trabajo pésimo. Lo que hay que hacer es seleccionar personal para que ad hoc hagan todos los tipos de operativos de
23: cada uno lo suyo, pues, ¿no?
10: Claro, o sea, que se especialicen, por ejemplo, en contra de raqueteo con motocicletas. Arma sus grupos operativos y van.
23: ¿Qué opina usted lo de la moto? Yo ya me volví de enemigo del delivery. Yo no creo que necesitemos 750.000 motos.
10: No se necesita 10.000, 20.000 votos.
23: No, me refiero. En Lima hay 1 millón de motos dando vueltas, 750.000 entregan, que te generan tráfico. Esos, por supuesto, no van a ir a matar, pues, con su cuestión que dice, pues, pedidos ya o Rappi.
10: No, pero ahora hay
23: porque
10: más motos.
23: En la
10: motos,
23: noche tú no sabes lo que hacen.
10: Ahora hay más motos de uso civil y particular que delivery.
23: Por eso.
10: O sea, no, hay un estamos millón dejando los vehículos por motos. O sea, Lima se está llenando
23: de motos. Hablarlo de la moto, no a lo bruto. Con inteligencia, yo quitaría el delivery. Ahí yo me llevo 700.000, ¿eh? Y de los otros 700.000, hacer la batida, generar tu mundo, sabe que los brevetes son bamba, los metes al depósito. Eso no se ha hecho hasta el día de hoy, ¿eh?
10: Mira, Philip, te
23: y
10: cuento.
23: Los asesinos son los que
10: te cuento que hicimos en el Callao. Armamos grupos operativos de 21 efectivos, un oficial al mando, 20 suboficiales, en varios grupos. Y hacían contrarraqueteo permanentemente, zonas rojas. El policía que hace lo mismo, primero comienza a identificar y conoce a los vecinos. Identifica quiénes son los palomillas y quiénes no son palomillas. Y se vuelve un cazador.
23: Pero
10: o sea,
23: se hace famoso.
10: No se le va a nadie. Entonces,
23: en el Callao.
10: Hay que especializar.
24: Yo creo que esas famosas batidas tienen un efecto momentáneo. Porque una vez que agarra 2, 3 motos, a 3 cuadras atrás ya se desvían a otro lado las motos. Y eso es visto. Tú tienes que estar cazando todo el día. Por eso yo digo, el servicio policial de moto no puede ser de un hombre por moto. Tiene ese tipo Colombia. 2 hombres con moto para que puedan actuar. Acá se está interpretando mal la forma como se organiza para actuar. Segundo, una irrupción o un allanamiento tiene que hacerse con gente especializada. el investigador entrará después de los que rompen, pues.
23: Claro.
24: Tiene que ser SWAT o equipos especiales que saben romper y que saben enfrentar el problema. Porque si no viene, como tú dices, si yo eso lo voy a hacer, como yo veo en televisión, que a veces ya me da vergüenza, de corretear a alguien disparando al aire o diciendo una serie de lisuras y que demuestra no es nada técnico, ya demuestra bastante de por qué la situación que
11: vivimos. Veamos esta nota en la captura de los patrones del cupo, banda de Lima Norte y del Callao capturadas el día de hoy. Veamos.
12: Una banda juvenil desalmada y con sangre fría. Pero ya era hora de que respondieran ante la justicia. Así cayeron los patrones del cupo. La caída ocurrió en San Martín de Porres, durante un operativo de la Dirincri en el Jirón Piura. Entre los intervenidos está Joao Castañeda, alias Rushian, señalado como el cabecilla de la organización. Los agentes encontraron 2 armas de fuego, 4 explosivos, municiones y 8 celulares, además de una motocicleta y una mototaxi.
13: Todas estas personas, pues, de acuerdo al trabajo de inteligencia, no realizan actividades más que en horas puntas, colocarse acá en los paraderos, cometan el metizaje que ha quedado registrado en varios eventos criminales que se ha desarrollado en esta zona de...
12: Y no serían primerizos. Algunos de los intervenidos registran antecedentes y detenciones por delitos como robo, lesiones y tráfico ilícito de drogas. Según la investigación policial, estos sujetos se dedicarían al cobro de cupos y extorsiones contra comerciantes, mototaxistas y empresas de transporte de San Martín de Porres, Los Olivos y El Callao. Para intimidar a sus víctimas, se fotografiaban con armas, enviaban estas imágenes a quienes extorsionaban. También habrían utilizado estados de WhatsApp para mostrar los ataques que realizaban. Estas imágenes son parte de la investigación, como el ataque contra Yaret Crisóstomo, de 18 años, ocurrido el pasado 29 de julio. Según la información policial, los detenidos habían participado en este hecho. Crisóstomo sería una de sus presuntas víctimas.
13: Todo este es el material, estos irrecuperables, cubiertos por familias que no hacen más que creer que la extorsión es un modelo de vida.
12: El cabecilla fue interrogado por los investigadores y ahora deberá responder por los hechos que se le atribuyen.
14: Una es del compañero que hizo ese trabajo, la
13: otra es. No se necesita ser demasiado analista para hacer ese tiempo. Lamentablemente, esto ha demorado estas intervenciones porque, si ustedes ven, hay una abundante cantidad de cámaras. Pero los ciudadanos también no colaboran. Pero ahí está el trabajo, ahí está el expertise de la policía, que a pesar de las limitaciones y la poca colaboración que tenemos para ofrecer las cámaras, para darnos las cámaras, ahí está el trabajo en campo.
12: Los intervenidos son cuestionados por los delitos de extorsión, sicariato, tráfico ilícito de drogas, tenencia y uso de armas de fuego, material explosivo y municiones, además de banda criminal. Será la investigación la que determine su responsabilidad en cada uno de estos hechos.
11: A ver, esta es una minibanda.
24: Una minibanda, es una banda barrial. Es que,
11: ¿Cuál ha sido el mecanismo para capturarlos?
24: Pienso que ha habido seguimiento. Han tenido ya la información, ha habido seguimiento, los han fijado. Dato. Y han visto el momento de intervenir. Uh-huh.
11: Pero estas no son las grandes organizaciones.
24: No.
11: Estos son focalizados. Estos son los dueños de un sector, los dueños de 5 parques, que extorsionan a 6 o 7 mercados, vamos a decir. Claro. ¿No? Y otros extorsionan a los ferreteros y tal. Yo he sido exagerado en que si uno le da el recurso económico, yo no creo que haya sacar muchas más leyes, la verdad yo no creo que sea un tema de leyes,
23: el recurso económico, el poder ejecutivo les da la capacidad operativa, en 6 meses podríamos tener resultados espectaculares, porque esta gente es especialmente organizada.
10: No, es este. El fenómeno criminal se ha esparcido por todo el país. Lo difícil no es la investigación de casos de extorsión, porque es un caso que se puede resolver fácilmente, porque el extorsionador da la cara, da mensaje, es del barrio. Normalmente surgen con bandas barriales que atemorizan, que dominan una zona y tienen atemorizado a la víctima. Y la víctima paga sin hacerse mayor problema. Y eso sucede porque hay falta de presencia policial, la ciudadanía se siente desprotegida y dice, el delincuente está acá, la policía viene de vez en cuando.
23: Sí, tiene que sumar militares al patrullaje general, porque por faltan 60.000 policías, un tema aritmético, ¿no?
10: Por eso.
23: Es evidente.
10: Entonces, ¿cuál
23: que
10: es?
23: Tiene que mandarlos a los militares y a los policías.
10: Date cuenta la estrategia básica ahí, ¿cuál es? ¿Dónde opera la banda? Las bandas barriales están en un barrio, en una calle, en dos calles, son de la calle tal, de la calle tal. Entonces, lo que tú tienes que hacer, tu inteligencia, ¿cuál es? El conocimiento, ¿quiénes son los que integran esa banda? ¿En qué barrio son? A ellos les haces el cerco, a ellos les haces rastreaje, a ellos los controla 24/7. Entonces, con eso los neutralizas. Ahora, la única forma de sacarlo de circulación del mercado es encontrarle pruebas. Y para eso ya tienes que utilizar policía secreta. El trabajo de la policía tiene dos brazos. Tiene que hacer un buen trabajo preventivo, sabiendo utilizar tu fuerza, con inteligencia, claro. Y hacer el trabajo de policía secreta para encontrar las pruebas. Ahora, hay bandas pequeñas, barriales, que dominan. Normalmente, las bandas barriales, ¿a quién agarran? A los ambulantes del mercado de su bar. Por ahí empieza. Después van a las bodegas. Las bandas más grandes, o sea, las choros más rankeados, comienzan con las empresas. O sea, van a
23: los terminales terrestres, por lo
10: menos. Van creciendo, a lo más grande. Entonces, estos patas, los delincuentes rankeados, normalmente reclutan delincuentes juveniles. Ellos no lo vas a encontrar con armas, si agarran operativo, rastreaje, van a estar con sus documentos, sí, antes tenido antecedentes. Pero son los que dirigen, los que recaudan todo. Entonces, para eso necesitas trabajo de inteligencia operativa, policía secreta. Pero con el trabajo preventivo se la pone difícil. No le dejas que domine el territorio. Entonces, es un trabajo complementario que no se hace, lamentablemente no se hace, y que se debiera hacer. Ahora, si se trabaja bien, indudablemente los resultados se dan en poco tiempo. 6 meses hasta bastante. Con 3 meses puedes obtener resultados positivos.
23: Y me aventuré hasta el 80%, porque la mayoría no son tan organizados como parece. No. La policía sí es organizada, pero si la policía no tiene recursos, si la policía no tiene armas, si la policía no tiene logística y no tiene, caramba, tiene dentro de la policía.
10: El gran problema que veo.
23: Enquistada para jalarle la alfombra.
10: Philip, el gran problema que veo es que nos quedan pocos detectives. Mira, ¿quién resuelve los casos? La Divincri. Cuando existía la PIP resolvía todo el Perú. Tú eras un detective de Tumbes, no esperabas que vaya la Divincri, tú mismo lo hacías. O sea,
23: pero es que eso lo saben ustedes, pues.
10: Tiene que viajar detective de Lima a resolver problemas de
23: ustedes son los que tienen. Lo que pasa es que dicen, no, es que los policías saben de la corrupción y apañan. Ustedes no tienen fama de delincuente. Todo el mundo sabe quién es la policía. Como en la prensa, todo el mundo sabemos quién es el mermelero, quién es el cobra, quién es el sapo, quién es el echador, quién trabaja. ¿Qué? O sea, Keiko ahora ve a todos los que se han burlado de ella en los últimos 4 años que la metieron a la cana y no se va a dar cuenta. En la prensa no sabemos quién es quién. Ustedes mismos no saben. Ustedes saben perfectamente quién es quién, la policía.
24: Así es. Pues, lamentablemente estamos en un punto crucial donde tenemos que hacer sobre necesidades. Tenemos que hacer lo que tenemos que hacer, porque si no, esto, tú has visto, se ha expandido. ¿Por qué se ha expandido? Por falta de servicio policial. Porque la policía no se ha organizado ni se modernizó orgánicamente y preparada para enfrentar un problema tan grande.
23: En ese orden de cosas, el hoy diputado Harvey Colchado ha dicho que él no quiere Arreola, y va a ser todo un tema lo de Arreola, porque, repito, no es interpelación, es exposición.
24: Claro.
23: Del señor Premier, y yo no estoy seguro, porque como no conozco la nueva mecánica, si es que pueden también hablar el general Astudillo o va a hablar también Belaún de ellos. De repente solamente va a hablar el Premier, y yo no sé la mecánica, si va a haber después una conferencia de prensa en donde ellos especifiquen las labores de conjuntas o por separado. No tengo idea de lo que va a pasar, pero escuchemos lo que dice Harvey Colchado.
9: Y conversando con los transportistas, que la tienen clara, Ellos señalan por qué la empresa Meta, quien es la empresa que administra, es responsable, el dueño, de la, por ejemplo, de la mensajería de WhatsApp, no está aquí en el Perú. ¿Por qué está en Brasil? ¿Por qué está en otros países? ¿Por qué no acá? Esa norma de hace 8 meses prevé ello. ¿Y qué ha hecho el general Arriola, que no ha coordinado? Recién ahora que ha entrado este nuevo gobierno dice, estamos coordinando con Meta. Por favor, por favor. Pero ya, ese trámite con la empresa Meta para que esté acá, para poder interceptar las redes sociales de los extorsionadores, que es lo que utilizan todos los días, va a demorar un poco. Va a demorar. ¿Sabes cuál es lo otro? La inteligencia. Y ahí existe un equipo. Existen varios software que interceptan las redes sociales por inteligencia, auditable, que puede estar en Constelación.
23: Bueno, no solamente las redes sociales, también los teléfonos, ¿no?
24: Todos.
23: Porque está el WhatsApp, está Signal, está Telegram, está, en fin, las líneas de teléfono de toda índole. Pero eso es logística y es billete, porque hasta la persona que sabe manejarlo cuesta, porque es un tipo cualquiera.
10: Hay que prepararlo, lógico. Hay que prepararlo, hay que saber seleccionar la información, hay que saber analizarlo.
23: Ya, eso lo sabe Arriola, pero ¿ha tenido el apoyo realmente de los últimos 3 gobiernos?
10: No, pues no. La policía ha sido totalmente abandonada.
24: Hace 25 años que la policía ha sido masacrada. Esa es la palabra, masacrada por los gobiernos de izquierda y sus reformas políticas.
23: ¿Qué? Pues tiene que hacer la
24: revolución. Haber ganado a Sendero Luminoso el MRTA por las armas nos ha costado el desprestigio de ahora, la inacción de ahora, porque no tiene recursos, se maltrata, no se le da salud, no se le da nada a la policía. Entonces, ¿qué esperamos? ¿Tener el muerto para poder hacer la necropsia?
10: Y parece que no se dan cuenta.
24: O salir con la idea de que hay que hacer otro cuerpo de policía. No son las soluciones.
10: Y no se dan cuenta que es la policía la que tiene que enfrentar la delincuencia.
24: Claro.
23: Ya, pero cuando no digamos se dan cuenta. Acá está, tiene nombre, apellido, es Keiko.
10: Ahorita le está en tu
23: casa. O sea, durante 4 veces me has pedido ser presidente del Perú. Y has dicho clarísimamente que el orden...
24: Pero también hay un...
23: Bueno, ya, pues quiero ver
24: el orden. Hay una realidad, pues, Philip, también. Una cosa es ver el problema de afuera y otra estando sobre el caballo y ves tú la realidad de lo que estás recibiendo. Porque tú puedes recibir una casa, pero no sabes cómo están las cañerías, cómo están los sistemas.
23: El papá recibió un país muchísimo más complicado. Yo no se lo voy a contar a usted, porque usted era... Ya, y el papá era un profesor universitario. Entonces el papá lo primero que hizo, y a mí me lo han contado la gente que estuvo el papá cerca, ¿cuál es la situación? Y se queda callado el tipo. ¿Cuál es la situación? El tipo entendía. ¿Cuál es la solución?
10: Gestión.
23: ¿Qué necesita? Proceda. Era la palabra de Fujimori. No solamente cuando se tuvo que juntar con Montesinos y le tuvo que decir la verdadera situación de Sendero Luminoso en el Perú, cuando llegó, no sabía. Y le dijeron, Sendero Luminoso está en el 40% del país. Y pasa esto. Porque no todo lo que Montesinos hizo fue malo. Le dan una información. Porque no todo lo que Montesinos hizo fue malo. Le dan una información. Lo meten al cuartel general, al cuartel de la escuela de...

0: sea, Fujimori, papá, Keiko, esto sin duda ninguna tiene solución en 3 meses. Y sí, Montesinos, ¿sabes? Porque la gente dice que no, que el montesinismo, no, hermanito. O sea, Montesinos no manejaba toda la policía, ¿no? ¿O no?
1: Pero sí, no, ustedes... no creo que haya tenido Fujimori en su congreso, pues, gente como la que hay ahora, ¿no?
2: Claro.
1: Hay que considerar los panoramas y el tiempo y espacio son diferentes. Sí, es un problema diferente.
0: Ministro, yo no veo Boloña, no veo Shiyama, no veo esos capos, ¿eh? Vega Santa Cadea, Sobero Taira, o sea, como decía, Fujimori tenía un equipote.
2: No se ve capacidad de gestión, había capacidad de gestión.
0: Vamos a ver qué pasa mañana. Mañana es el primer examen, mañana voy a decirlo así, es el examen oral. ¿Correcto? Tititín, ese es el examen oral. ¿No? Vamos a ver en el examen escrito y después vamos al campo. El examen oral va a decir este pata. El escrito va a ser cuando vengan la conferencia de prensa y todo el mundo les pregunte. Pero a la hora que comiencen a hacer, y se van a, seguramente se van a hacer evaluaciones cada 100 días, ¿no? Vamos a ver cómo va la cosa. Vamos a ver, porque me queda claro que Astudillo no es ningún bobo.
1: No.
0: En absoluto. Yo sí creo que se tiene que hacer una corrección en el Ministerio de Defensa. Eso me parece demasiado pedirle un buena persona. Yo no creo que le caiga mal nadie de Belaunde, ¿no? Pero no lo puedes poner a aprender el Ministerio de Defensa cuando tiene que trabajar en conjunto. ¿Qué hace la policía en Rinconada? ¿Qué hace la policía en la frontera en Tumbes? ¿Qué hace la policía si no tiene ejército?
1: No tiene recursos tampoco.
0: No tiene cómo.
1: No tiene cómo.
0: No tiene cómo.
1: No.
0: Es la verdad. Y para colmo, con el fenómeno del Niño, los militares van a estar ocupados en todo lo que a la hora y la hora pasan. Policía, sálvame, por militar, sálvame, bájame del árbol, súbeme
1: de acá.
0: Ese
1: es el problema, Philip. Acá no se planea nada, no se planifica nada, no se organiza nada. Se reacciona ante los hechos, nada más.
0: Bueno,
1: y ese es negativo.
2: Política reactiva.
0: Keiko ha prometido orden y bueno, lo tiene que hacer.
1: Lo va a hacer.
0: A cada uno de nosotros se nos tiene que medir con la vara que nosotros medimos. Yo a usted no lo puedo medir con la vara de un capitán general y tiene más experiencia de vida que el señor. Yo no lo tengo que medir al señor como si fuera pues un teniente o un comisario. Y yo no la puedo medir a ella como una opinóloga ni como cualquier política. Es la presidenta del Perú, la jefa
1: claro.
0: del Estado Ajá. peruano. O sea, levante el teléfono y en una hora está el fiscal y está... Todo lo tiene. Todo lo tiene. Entonces vamos a ver cómo va la cosa. Generales, han sido muy amables.
1: De nada,
0: muy amables. Gracias, gracias, buenas noches. Bueno. Gracias a ustedes también.
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1: 3:59.

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1: Hola, hola, queridos amigos. ¿Cómo están? Este es Médico de Guardia. Todos tenemos corazón, aunque el doctor Santos dice que algunos políticos no tienen corazón. Pero todos tenemos corazón. Y el corazón tiene dos arterias que son las coronarias. Le han puesto de nombre coronarias porque parecen que fuese una corona, porque están en la cabeza del corazón, asumiendo que el corazón tenga cabeza. Entonces, las arterias que le dan de comer al corazón se llaman coronarias. Y el corazón es puro músculo. Tú que te has comido un anticuchito con Philly Butter, entonces ya sabes que el corazón es puro músculo. Y por lo tanto, trabaja desde antes que nazcas hasta que Dios te dé el último aliento. Y entonces imagínate el esfuerzo que tiene ese órgano. Bombea, bombea, bombea. Para que funcione bien el corazón, tiene que tener un chorro de sangre óptimo. Porque si no, tú no le puedes pedir a tu corazón que funcione si no le das la gasolina que necesita, que en otros casos es la sangre bien, bien tachonada de oxígeno con sus nutrientes, y de eso vive el corazón. Entonces, si las coronarias están mal, el corazón tarde o temprano va a estar mal, va a fallar, se va a parar, y el día que se pare también nos vamos con él. Entonces, pensamos con el doctor Ricardo Santos, eminente médico cardiólogo nacional, quien nos va a orientar desde cero hasta lo máximo. ¿Cómo podemos nosotros cuidar nuestras coronarias? Vamos a suponer que somos recontravicios, que no hay plata, ni cis tenemos, nada. Entonces vamos a ver hoy, ¿cómo puedo saber yo cómo está mi corazón? Primero, si ya pasaste los 40 años de edad, ya toca, pues, ¿no? Ya toca una revisadita, ¿no? Porque por amor a ti mismo, una revisadita, pues, luego los 40 años. Ya, primero, ya pasaste los 40 años. Segundo, ¿eres hipertenso o no eres hipertenso? Ya, luego de los 40 años tú tienes que saber, pues, tienes que saber si eres o no eres. ¿No? Una chequeadita de tu presión. Ya, ¿qué más? Luego de los 40 años, ¿eres diabético? ¿Eres dulce o no eres dulce? Porque si eres dulce, es decir, diabético, ya pues, tienes que cuidarte. Desde ahí vamos. Y eso no cuesta mucho. ¿Qué más? ¿Eres gordito o no eres gordito? Agarra pues tu wincha o agarra tu centímetro, te mides la pancita, ¿no? Y ya, no te voy a dar una cifra para los hombres para que no te olvides. Ya, te voy a dar 100 ya. Mientras que no pases de 100, todavía estás está más o menos tranquilo. No debes medir más de 100 de panza. La cifra es otra, pero si te digo la cifra real, te vas a olvidar. Con que te acuerdes de 100, ya estoy tranquilo. Te agarras tu centímetro, tu wincha, ¿no? Y 100. 100 los hombres, ya. Las mujeres que no sean más de ya de 90, para que se acuerden 60, 90, ya. Como mnemotecnia, ya. Perfecto. Eso no cuesta nada. Y la otra es, ¿fumas o no fumas? Porque si fumas, cada vez que tú golpeas el tabaco, ese humo del cigarro va al pulmón, hay nicotina, y la nicotina va a hacer que se contraigan las coronarias. ¿Y qué pasa cuando se contraen las coronarias? Hay menos sangre. ¿Quién padece? Padece el pobre corazón. El corazón se para y después a llorar al río. Y la otra tiene que ver con mi Alianza Lima de la Victoria. En este caso, antes todos los negritos éramos, porque yo me considero negrito por mi cariño a la Alianza Lima, y los blanquitos, que eran de la U, ¿no? Pero hoy día ya se ha mezclado todo, ya hay de todo un poco para cada lado. Pero lo cierto es que yo sabía de que los morenos, ¿no? Los pacientes de raza negra tienen mayor hipertensión porque producen una sustancia en demasía que los demás congéneres de esta tierra. ¿No? Ellos tienen una sustancia que se llama renina, y en ellos esta producción es mayor. Y la renina genera angiotensina, y la angiotensina genera más presión. Por eso es que la gran cantidad de gente morena. Saludos para mi compadre Guajaja, saludos para mi compadre muchacha Antonio Cartagena. En verdad son mis compadres, ¿sabes? Por eso los llamo con cariño. Entonces, ¿qué pasa con esos pacientes de raza negra? Tienen, por su ADN, por su herencia congénita, genética, tienen pues más renina, más angiotensina, hacen más presión arterial. Por eso es que la gente morena sufre más de enfermedades cardiovasculares. Pero recién me han pasado la historia completa, ¿no? No me quiero atribuir tanto conocimiento. El único sitio donde van a encontrar tanto conocimiento es en el cerebro inmaculado, prodigioso del doctor, mi pata Ricardo Santos, que por si acaso es mi cardiólogo, así que si algún día me pasa algo, le echa la culpa a él. ¿Qué pasa? ¿Cuál es el cuento, la historia? Más que el cuento, la historia. De que cuando, en los tiempos de la esclavitud, nefasta historia de la humanidad, nefasta, traían a los pobres habitantes del África, pero habían por razas, de diferentes razas, habían unos pacientes que podían retener mayor líquido, y por eso es que vivían, pues, venían la travesía, que en ese tiempo eran 42 días, 45 días navegando sin agua, te mueres, pues. La gran mayoría de los morenos normales se morían, pues, porque sin agua, ¿dónde? Estos traficantes de razas humanas no sabían, pues, fisiología. Entonces, cuando más esclavos metían al barco, se sobaban la mano para más plata. Pero no contaban que después no había agua para tanta gente y mucha gente moría deshidratada, con la pelagra, con el escorbuto. Se moría medio barco. Pero los que resistían eran porque tenían mayor cantidad de absorción de agua por una hormona que se llama la aldosterona. Y esa gente sobrevivió. Y llegaron a América, a las costas de América, toda esa hermosa raza negra, de la cual tengo tantos amigos. Es más, le cuento que mi abuelita, Delia Núñez, de Rincón, era morena, ¿no? Pero mi abuela era fantástica, tocaba piano, acordeón, violín, hablaba inglés. En esos tiempos, mi bisabuela era una maravilla, mi bisabuela Delia Núñez de Rincón. Bueno, entonces, hasta aquí empieza el partido. Ya, les he dado yo los datos, cómo tú puedes proteger tus coronarias. Primero, luego que pasan los 40 años, happy birthday, Panchito. Ya, soplas tus velas, 40 años, ahora sí. ¿Cómo está mi presión? Punto uno. ¿Cómo está mi azúcar en sangre? Punto 2. ¿Cómo está mi peso? Punto 3. ¿Cómo está mi panza? Punto 4. ¿Fumas o no fumas? Punto 5. Y 6. ¿Eres moreno o eres descendiente de morenos? Punto 6. Eso sin gastar un solo sol, solamente escuchando PBO, ¿no? Así que tú ponle una vela al santo Philip Butter, porque gracias a Philip Butter estás teniendo esta información. A partir de ahora, vamos a revisar todos los exámenes, ¿no? De menos gasto a mayor gasto, cómo revisas tus coronarias. Primera pregunta para el doctor Ricardo Santos. Mi querido Ricardo Santos, doctor, el electrocardiograma, ¿cómo puede ayudar a dar ciertos diagnósticos en un paciente que pueda tener en futuro problemas con sus coronarias?
0: Claro. Buenas tardes. Bueno, en principio el electrocardiograma nos informa sobre varios aspectos del corazón, ¿no? La parte eléctrica, nos indica también la parte mecánica, si están crecidas las cavidades, si el latido se origina de manera normal y se transmite también de manera normal. Pero hay algunos detalles que sí son necesarios mencionar que pueden inducir a pensar que la persona tiene un problema coronario. Hay unas sondas, que le decimos las sondas T, que tienden a aplanarse, incluso a volverse negativas. Y cuando eso ocurre es un indicativo de que podría tratarse de un problema coronario. Otro caso es ya cuando la persona ha tenido un infarto, porque aparece una secuela, una pequeña onda, que es la onda Q, que nos marca también la existencia de un infarto precedente. Y la otra es la alteración del segmento ST, o sea, el espacio entre el QRS y la onda T, que obviamente puede supradesnivelarse o infradesnivelarse, ¿no? Entonces hay signos que nos pueden indicar la presencia de un problema coronario. Ahora, hay que recordar que en las personas que tienen enfermedad coronaria muchas veces no hay manifestaciones típicas, no necesariamente hay dolor. Algunas personas van larvando una especie de adaptación al problema y comienzan a notar que se cansan más rápido. A eso nosotros le llamamos miocardio hibernado. La persona comienza a tener cansancio ante esfuerzos menores, a veces tratan de compensarlo con más esfuerzo y vienen las palpitaciones y no se evidencia un dolor. Simplemente lo que se evidencia es la mala función. Entonces, para esos casos, yo creo que lo que debemos mencionar es evaluar anatómicamente y funcionalmente el corazón a través de una ecocardiografía. La ecocardiografía nos va a decir qué tal se mueven todas las paredes del corazón, si las cavidades están crecidas o no, lo cual puede pasar como consecuencia de la presión alta, por ejemplo. Y eso nos va a decir qué porcentaje también de contracción tiene el corazón. Se contrae con un buen porcentaje, digamos un 60-70% de todo su volumen lo puede expulsar, eso está magnífico. Otra cosa es que cuando el corazón recién comienza este proceso, que le llamamos enfermedad coronaria, una de las primeras alteraciones que tiene es que pierde su elasticidad, se vuelve un poco más rechoncho, más rígido. Nosotros eso le llamamos disfunción diastólica, falla diastólica. Y típicamente se puede a través del ecocardiograma hacer una evaluación Doppler de la válvula mitral y nos puede indicar precozmente que el paciente ya tiene un músculo un poco duro, un poco rígido, que el resorte no está pues muy suave, ¿ok? Entonces la ecocardiografía es también una parte muy importante. Pasamos ya a un paciente que de repente te hizo dolor al pecho, no sabes, no tienes en claro si realmente es un dolor coronario o no, le tomas un electro y de repente el resultado es dudoso. Lo cual es de esperar, porque realmente el electro más se altera cuando tienes el dolor. Entonces puedes practicarle una prueba de esfuerzo. Eso sería una ergometría. Y eso consiste en hacer a la persona un esfuerzo. Un esfuerzo que se realiza en un tapiz rodante o banda sin fin. Y donde se va aumentando poco a poco la velocidad del tapiz e incluso la inclinación del tapiz. De esa manera la persona está sometida a un ejercicio más intenso, tratando de llegar a un cierto valor del latido cardíaco, como lo hemos explicado en otra oportunidad. Y si en ese episodio estás tomando un electrocardiograma, puedes darte cuenta que efectivamente hay alguna alteración motivada por haberte aproximado a ese tope de frecuencia que tiene la ergometría, la prueba de esfuerzo. Para otras personas, como se hace para la gente europea, por ejemplo, porque ahí monta mucho bicicleta, puede ser preferible una cicloergometría, por ejemplo, ¿no? Que es ya no en tapiz, sino en un cicloergómetro, que es una especie de bicicleta estacionaria. Existen algunas personas que tienen muy bien desarrollado el hábito de hacer bicicleta y tiene algunas ventajas hacerla en un cicloergómetro, porque la pared del tórax está más estable, los electrodos detectan mejor, ¿no? La persona no se mueve tanto. Ya depende del estilo, ¿no? Depende de lo que el cardiólogo tenga por costumbre. Pero la prueba estándar en el Perú creo que es la prueba americana, la prueba de Bruce, ¿no? El test de esfuerzo con el protocolo de Bruce, que es en tapiz rodante. De ahí podemos seguir con otras pruebas, por ejemplo, ahora tenemos la tomografía de tórax, en la cual se hace la valoración del calcio, el score de calcio, que nos permite, obviamente, ver en las arterias ya de una manera directa, ver qué tan ricas son en calcio, porque normalmente las placas ateroscleróticas, que son las que tapan las arterias, se llenan de calcio. Y otro tipo de pruebas también funcionales, como el ecoestrés, como las pruebas de carácter nuclear, la cardiología nuclear. Es decir, siempre va a haber una posibilidad de diagnosticar la enfermedad el estadio y establecer qué posibilidades tenemos de darle solución al problema.
1: Después nos vas a agregar la opción del estudio de los coronarios con sustancia de contraste. O si quieres, completa con eso para terminar la información.
0: Claro, hasta ahora he hablado de todo lo que es pues no invasivo, ¿no? Todo lo que es no invasivo, incluyendo obviamente el uso, por ejemplo, de estrés farmacológico, como son las pruebas nucleares, talio, y poder estimular eso con o poderlo ver a través de radioisótopos, ¿no? Tecnesio, etc. Pero ya cuando tenemos una fuerte suposición de que se trata de un problema coronario establecido, tenemos que mapear el árbol coronario. Y para eso, lógicamente, requerimos darle a la persona la posibilidad de un cateterismo, ¿no? Un estudio hemodinámico que nos permite, a través de ciertas sustancias, dibujar el árbol coronario. Hoy también disponemos de otros métodos, que son los métodos que ustedes habrán escuchado, el angiotem, la resonancia magnética nuclear, que también pueden hacer uso de una serie de elementos accesorios para lograr mayor precisión. Pero hay que tener presente que al final, cuando ya se trata de una persona que va a ser sometida a un procedimiento, por ejemplo, de cirugía vascular cardíaca o la colocación de un stent, hay que intervenir a través de un proceso invasivo, ¿no? De un método invasivo que es el método hemodinámico y que ya harta experiencia en el Perú. Hay muy buenos hemodinamistas, cardiólogos hemodinamistas que hacen el procedimiento con toda seguridad para el paciente.
1: Ok, entonces estamos hablando de lo importante que son las coronarias, porque las coronarias le dan la fuente de energía para que el músculo cardíaco pueda contraerse y relajarse, y en cada contracción y en cada relajación permite que la sangre llegue pues a todo el organismo y pueda haber vida. Entonces, en un inicio es bastante fácil saber cómo puede estar tu corazón. Lo único que tienes que hacer es preguntarte cuando tengas 40 años. Eso no quiere decir que cuando tengas 39 años no te pueda dar un infarto. Claro que te puede dar un infarto. Pero si hablamos estadísticamente hablando, a partir de qué punto hay mayor cantidad de problemas cardíacos, es luego de los 40 años, casi como la mayoría de las enfermedades, 40 años. A los 40 años, si tú me estás escuchando, te pregunto, tú debes saber cosas muy elementales. Si eres hipertenso o no eres hipertenso, si eres diabético o no eres diabético, si eres obeso o no eres obeso, si fumas o no fumas, y también cómo está la circunferencia de tu panza. Si eres hombre, no debes pasar más de 100. En realidad la cifra es menor, pero yo te lo hago recordar para que no te olvides, siempre el hombre, no pasar de 100 centímetros. ¿Okay? Y para la mujer no pasar de 90, ¿no? Para que recuerde más esas cifras. Y lo otro es saber que todas las personas de raza negra, por raza, por genética, siempre va a haber una mayor tendencia, va a haber una explicación, una razón por qué los morenos no tienen ese problema. De allí que también los morenos, cuando iban a las alturas antiguamente, que no se preparaban, no rendían. Mi pobre Perico León, mi pobre Julio Bailón, mi pobre Teófilo Cubilla, mi tío Pitín Segarra, cuando iban a jugar con el Alfonso Ugarte, jugaban la mitad porque eran otros tiempos, ¿no? La presión le subía, allá arriba en Puno no hay oxígeno, a mi Alianza Lima le metían de tres para arriba, le metían, ¿no? Entonces era por eso. Pero una vez que ustedes han aprendido ese ABC, el doctor Sandro le dice, hazte aunque sea un electro, porque el electro me va a dar mucha información de que tu corazón puede estar crecido porque hace mayor esfuerzo, de que tu corazón pueda tener en algunas partes del corazón puede tener poca oxigenación y te puede dar un infarto, ¿no? O también los desniveles de los sectores del corazón del electrocardiograma, que los médicos sabemos, también te pueden advertir. Y un electrocardiograma es cualquier cardiólogo del Perú, que sea cardiólogo, tiene aunque sea un electrocardiógrafo, aunque sea chanchito. Si no, ¿cómo va a ser cardiólogo? Entonces, eso es muy, muy barato, muy simple. Cualquier médico peruano sabe leer un electrocardiograma. Si pasas a la mayor preocupación, bueno, te puede hacer un ecocardiograma. El ecocardiograma te pueden hacer 50 y no te va a hacer ningún efecto dañino. Tú te puedes hacer, si quieres, 1000 ecocardiogramas y no te va a hacer daño. Pero ahí tienes otra información. ¿Cuánto está eyectando ese corazón? ¿Está bien? ¿Te está mandando la cantidad de sangre que necesitas? ¿Sí o no? Y otras patologías. Y el ecocardiograma es muy barato también para que tú te puedas examinar. Vamos a hacer acá un alto porque tengo una llamada. Aló, buenas tardes.
2: Doctor, buenas tardes. Doctor, le estaba llamando porque soy hiper, ya tengo 49 años. El 2023 me detectaron hipertensión arterial. Estuve con los TAN. Luego me cambiaron Irbesartán. Y el año pasado tuve una subida de picos, que mi presión empezó a subir. No me podía controlar. Fui al cardiólogo, me hicieron ecograma, el electrocardiograma, me hicieron un mapeo y me cambiaron de medicina a losartán de 300 más amloripino, media tableta, de 10 en la noche. Pero hace 2 semanas tuve otros picos de subida, que llegué hasta 170
1: de presión.
2: 170 de presión, fui de emergencia, me dieron ahora amloripino y de 30 para 24 horas estoy que me monitoreo y como que sí me está controlando las 24 horas, pero tengo a veces en la tarde dolores de cabeza, me mido la presión, estoy en un rango normal, no sé si serán los medicamentos, todavía estoy esperando una cita para cardiología de mi seguro y a ver, no sé, quizás me puede dar una recomendación alternativa, doctor.
1: Ok, hija, el doctor Ricardo Santos, nuestro cardiólogo de cabecera, te ha escuchado y te va a dar una respuesta. Adelante, Ricardito.
0: Sí, bueno, parece que es un diagnóstico ya firme, ¿no? He estado en tratamiento desde hace más o menos 3 años. Comenzó con los sartán, luego irbesartán, luego a la irbesartán le agregaron amloripino y luego dice que 30 miligramos debe ser nifedipino, ¿no?
1: Debe ser nifedipino.
0: El de 30 es nifedipino. Y bueno, se ha evaluado como debe ser, se le ha hecho una ecocardiografía, un monitoreo de presión, que le suelen llamar mapeo, mapa. Y lo que tiene que hacer, señora, fundamentalmente es cuidarse con su dieta. O sea, que todo este medicamento no espere usted que le controle completamente la presión si usted no colabora. Entonces ahí entra a tallar que usted baje la sal de la alimentación, que haga ejercicio, que baje de peso, ¿no? Que controle también el estado emocional, porque el estrés también participa en el descontrol de la presión. Yo siempre le digo a los pacientes que la primera medida a tomar cuando se trata de una cifra limítrofe no es precisamente el captopril, es más bien algún ansiolítico, ¿no? Medio clonazepam de 0,5, por ejemplo, 0.25 miligramos, bien moliditos, debajo de la lengua, pueden ayudar a tranquilizar a la persona y puede dominar un cuadro que en principio se trata en realidad de una descompensación emocional. Porque, como siempre les digo, todas las presiones son emotivas, ¿no? Tanto si se te sube como si se te baja. Yo a mis alumnos en la universidad les decía, el mejor ejemplo es un velorio. Porque en un velorio hay unos que se desmayan, que se les baja la presión, y otros que se ponen colorados, rubicundos, porque se les sube. Entonces, y en ambos casos, tanto si se sube como si se baja, ¿no? La causa es el mismo muerto. Entonces es una forma de hacer entender a la población de que la verdad no se puede hablar de una hipertensión emotiva que soslaya la necesidad de tratar a los pacientes para solamente tomar pastillas condicionales, sino que realmente hay que decirle a las personas, trata de mantener tu ecuanimidad, trata de controlar tu peso, de hacer tu ejercicio, no comas en exceso sal, y eso te va a ayudar de todas maneras, por más hipertenso que seas, a controlar tu presión con las pastillas que tu médico te indica.
1: Bien, entonces ojalá que de algo le pueda servir, creo que sí. Vamos a hacer un pequeño corte y volvemos.
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1: Bien, queridos amigos, estamos acá conversando sobre las enfermedades previsibles de las coronarias, para así evitar la presencia de un infarto que nos pueda arrancar más de un dolor, sino hasta la propia vida. Entonces, hay muchos exámenes que ya hemos descrito que pueden ser de menos a más en cuanto al costo, pero finalmente hay un examen que hoy día no es tan caro y uno lo puede encontrar en la mayor cantidad o en todas las capitales de departamentos y también en algunas capitales de provincias, que es una tomografía. Si hay algo bueno que nos dejó el COVID es que los tomógrafos se reproducieron por todo el país. Entonces, a través de esta tomografía es muy factible hacer una tomografía directamente a las coronarias, buscando qué cantidad de calcio hay dentro de las coronarias, porque obviamente este calcio está depositado donde están las obstrucciones a los vasos sanguíneos y que no permiten que la sangre avance, y eso puede provocar, si es que sigue avanzando, ¿no?, a una oclusión de ese vaso, porque la grasa tapona toda tu arteria, no pasa la sangre y viene el infarto. Hoy día, esto se llama el score de calcio en las arterias coronarias. Eso es cualquier persona que tenga todos los indicadores que puedan ser peligrosos, podría y hasta debería hacerse una tomografía que le va a advertir cómo están sus coronarias. De esto le vamos a pedir que dé mayores detalles el doctor Santos. Vamos a responder a Orestes de Surco. Orestes, ¿cómo estás?
9: Hola, bien. Consulta, tengo colocado 4 stents en 3 eventos.
1: Okay.
9: La pregunta sería si con los medicamentos que tomo diariamente, digamos, hay cierta garantía de estar cubierto con Copilogrel, Lipitor 80, Ezetimiba, todo en cóctel. ¿Qué grado de seguridad o tranquilidad debería tener?
0: Okay. ¿Qué edad tiene usted, señor? ¿Qué edad tiene usted?
9: 64.
0: ¿Y los factores de riesgo que tiene cuáles son? ¿Presión alta, colesterol, fuma? ¿Cuáles son?
9: Bueno, sí, presión alta controlada, dislipidemia, ¿no? Y, bueno, fumador ocasional social, como le llaman.
0: Correcto. ¿Y lo que toma es clopidogrel, atorvastatina, ezetimiba y qué más?
9: Y Plavix.
0: Plavix. No, pero Plavix es este clopidogrel, pues.
9: Sí, claro.
1: Está bien, esas tres tomas.
0: Esas tres tomas. Ya, ok. Bueno, aquí se ha intervenido pues en varias oportunidades para colocarle stents. Los stents, ¿qué cosas son para que la gente pueda entender? Imagínense una especie de resortito que se introduce en el vaso que está obstruyéndose y, como si fuera una malla, recubre internamente el vaso, ¿no? De esa manera se permeabiliza el vaso para que la sangre pueda seguir fluyendo. Esos stents, esos resortitos, que son mallitas, como les estoy explicando, vienen medicadas también. O sea, vienen con ciertos componentes que evitan de que eso se pueda obstruir. Pero al igual que como era antes que hubieran este tipo de aditamentos, que ya se hacía la cirugía de bypass aorto coronario, lo que uno tiene que hacer es cuidar las revascularizaciones, ¿ok? Lo que antes llamábamos cuidar los puentes, ¿no? Y para eso indudablemente hay que controlar todos los factores de riesgo, ¿no? En el caso del señor, mantener su presión controlada, el colesterol también, el triglicérido también, porque el triglicérido, cuanto más alto está, menos tienes de colesterol bueno, de HDL. En la medida de lo posible, dejar el hábito de fumar. Dice que fuma ocasionalmente. Y con ello se va a lograr, junto a los medicamentos que se dan, un resultado que lamentablemente no puedo darle a usted una seguridad al respecto, ¿no? Esto es absolutamente impredecible. Mire, una cosa que aprende uno cuando se hace cardiólogo, y yo me hice cardiólogo en el Hospital Rebagliati, el hospital más grande del país, es que en un hospital de tantas camas, con unidad coronaria, unidad de cuidados intermedios, etc., es que muchas veces entra una persona que pensamos que no va a sobrevivir y sobrevive. O una persona que entra en mejor condición y pensamos que va a salir muy bien y no lo logra. En realidad, todo lo que hacemos se aplica a grandes grupos poblacionales, porque las estadísticas, recuerde usted, se aplican a grandes grupos. Pero los casos individuales, señor, lamentablemente no pueden haber garantías al respecto. De modo tal que usted tendrá que hacer su mejor esfuerzo, su médico también, poner el mayor empeño y la fe de que todo marche bien.
1: Bueno, en realidad la individualidad de cada paciente es el ABC de todo médico, ¿no? Cada paciente es un individuo totalmente distinto al que acaba de salir del consultorio. y el médico y el paciente son un binomio que del perfecto entendimiento vienen los resultados. El médico tendrá que dar el mejor tratamiento, tendrá que adelantarse ante cualquier problema futuro que hay. Para eso debe, por eso es que se recomienda de que exista una integración médico-paciente y un paciente, por ejemplo, cardiológico, debería encontrar su cardiólogo y tener una relación que el médico recuerde al paciente, sepa de su historia, sepa una base, porque eso de empezar de cero, de aquí por allá, no es lo más conveniente, salvo que sea para ir subiendo y quedarse con ese médico que conoce tú si eres diabético, si eres hipertenso, si es que tienes antecedentes, si es que fumas, ¿no? ¿Cuántos estentes te han puesto? Y el paciente tiene que tener un control porque no deja de ser una bomba de tiempo en todos los casos nadie te puede asegurar que vas a vivir 40 años o que te queda una semana. Eso ningún médico te lo puede decir. Pero si cumplimos con todas las indicaciones y estamos atentos, sin desesperarnos, sino atentos, no preocuparnos, sino ocuparnos, ¿no? Por ejemplo, este Orestes que me ha llamado, yo en su lugar me haría pues una tomografía, un score de calcio por lo menos una vez al año, me haría eso. Estaría una vez al mes viendo cómo están mis lípidos, cómo está mi colesterol, cómo está mi glucosa, una vez al mes, ¿no? Yo en su lugar, que Orestes, no fumaría. Si ya la vida me ha dado una oportunidad y me ha permitido tener 3 estén, ¿qué hace fumando Orestes? No debe fumar. El doctor Ricardo Santos, por respeto, no te lo ha dicho, pero yo que soy tu pata, ¿no es cierto? Porque existe una relación, todos los días entro a tu casa por el televisor, hay una relación de amistad. Yo sí te puedo decir, Orestes, ¿no? No fumes, pues, ¿no? Baja de peso, ¿no? Porque si tú bajas de peso, tu corazón va a trabajar menos. Y si va a trabajar menos, va a durar más, ¿no? Entonces, muchas veces las reglas simples de la vida son prácticas y útiles. Así que, Orestes, levanta tu mano, ¿ya? Jura conmigo, prometo solemnemente a partir del día de hoy no fumar. ¿Ya? Orestes, levanta la mano. ¿Ya? ¿Ok? ¿Ya? Ok, guerra avisada, no mata gente. Vamos con Mariela de Chiclayo. Mariela, ¿cómo estás?
10: Buenas tardes, doctor. Mire, le llamaba, yo tengo 61 años. Y el dolor que, bueno, a veces no tan frecuente tengo, es en todo este huesito donde terminan las dos costillas, ¿no? Cuando a mí me agarra fuerte el dolor, ahí me viene también los pulmones atrás. Dígame, ¿eso también puede producir un paro cardíaco?
1: A ver, resume lo que nos has dicho, pero aléjate un poquitito del teléfono para que tu voz no sature. A ver, nuevamente.
10: Ya, tengo 61 años, ¿no? Bueno, no soy tan gorda ni tan flaca, regular mi peso.
1: ¿Ya?
10: Siempre he tenido yo un dolor acá en todo este huesito de las costillas, de las dos costillas. Cuando a mí me agarra un dolor muy, muy fuerte, soy capaz de tirarme al suelo, pero también me traspasa atrás a los dos pulmones, ¿no? Es como si fuera un cuchillo que me dieran en el pulmón, ¿no?
1: ¿Te duele hija, te duele costilla derecha, costilla izquierda?
10: No, el huesito que hay en medio de las dos costillas.
1: Ay, ok.
0: Este no.
10: Sí. Entonces, cuando a mí me agarra ese dolor fuertísimo, me decae todo en el cuerpo. Soy capaz de tirarme y me tiro hasta el suelo, ¿no? Y la punzada atrás se le va al pulmón, a los pulmones.
0: ¿Cuánto le dura eso, señora?
10: Un rato ahí hasta que me pase.
1: Hija, ese dolor, ¿cuánto te dura?
10: Por lo menos 10 minutos. un dolor muy fuerte.
0: ¿Es cuando hace algún esfuerzo? ¿Cuando come mucho o tiene alguna preocupación?
10: No, siempre a veces alguna postura de repente que me siento mal. No sé, siempre lo tengo ya como 3-4 años ya.
0: ¿Suda frío en ese momento o no?
10: Es como si me desmayara. Mi cuerpo se debilita bastante, pero cuando me agarra el dolor, soy capaz. Me tiro a veces puñetes en el pecho, así fuerte. Me tiro a veces puñetes con desesperación porque el dolor es inmenso.
1: Hija, ¿cuándo fue la primera vez que sentiste ese dolor? ¿Hace qué tiempo?
10: Ya hace 3 años.
1: Ya. Si fuese cardíaco, ya estaríamos recordándote con cariño. Lo más probable es que sea una enfermedad crónica repetitiva. Sácate mañana mismo una ecografía de vesícula biliar y una ecografía de pared gástrica, ¿no? Una gran probabilidad, ya tanto que eso ya lo tienes 3 años, que el dolor es intenso, te dura 10 minutos, está en plena boca del estómago, por lo que nos cuentas y por la estadística, una gran posibilidad es que tengas una gastritis allí. Otra posibilidad es que tengas una piedra en la vesícula biliar, ¿ok? Más adelante, con menos posibilidades, es que puedas tener una esofagitis, ¿no? Con una hernia hiatal, pero eso ya es más rarito. O algún tema pulmonar se aleja, ¿no? Porque no nos dices que hay sintomatología respiratoria, no hay 2 estornudos, ¿no? Y entonces yo creo que ya deberías estudiar mejor eso. Me gustaría que te hagas una ecografía y me cuentes qué salió en la ecografía, qué salió en la vesícula, en el corazón. Y tú estás en Chiclayo, pero si podías darte una escapadita en Lima, aquí con mucho cariño te vemos, el doctor Ricardo Santos te ve en la parte cardiológica y yo te veo en el resto del cuerpo. Pero por ahora, trata de relacionar con qué se relaciona ese dolor. Por ejemplo, si el dolor se presenta después de una comida, digamos a los 15, 20 minutos, media hora, es altamente probable que sea una vesícula biliar que se ha contraído. Si es que el dolor aparece entre las comidas, por ejemplo, 10 de la mañana, 5 de la tarde, es muy probable que sea una gastritis, ¿no? Si el dolor te despierta o no te despierta, es un gran dato que le puedes dar a tu médico, ¿no? Porque si el dolor te despierta, entonces estamos hablando de que ese es un caso ya donde hay una organicidad, o sea que hay algo realmente que está ocurriendo allí. Y también, 3 años, tú no eres ni flaca ni gorda, ¿no? Deberías tú conocer de memoria, porque cualquier médico te va a preguntar cómo está tu colesterol, tu triglicérido y cómo está tu glucosa. Eso, ¿no? No eres ni flaca ni gorda, tampoco no eres una persona muy, muy mayor, eres una adulta más o menos todavía que no sentado en los cuarteles de invierno. Y entonces esos son los consejos que te damos, ¿no? Ojalá que te puedan ayudar, y si te vienes a Lima, con mucho gusto, por ser oyente de nosotros, te damos una chequeadita de cortesía, ¿ok? Bien, vámonos a un corte y volvemos.
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1: Bien, queridos amigos, continuamos acá. Estamos hablando sobre las enfermedades coronarias. ¿Qué exámenes uno se puede hacer, ¿no?, para tener en consideración cómo están nuestras coronarias? Y finalmente estábamos hablando de que al final, ¿no?, de todo el recorrido de diagnóstico e investigación que podamos hacer con nuestro cuerpo, está la tomografía para ver el score de calcio que puede haber en las coronarias. Y vamos a hablar con eso ya de cierre para ver los resultados, qué hacer en el caso A, en el caso B y en el caso C. Pero vamos a contestar a... Vamos, donde están llamando de Arequipa, soy feliz en tu regazo. A ver, la Ciudad Blanca nos llama. Hola.
17: Buenas tardes, doctor Maté.
1: ¿Cómo estás?
17: Bien nomás, doctorcito, acá viendo su programa y que teniendo la inquietud para poder saber algo de mi salud.
1: A ver, adelante.
17: Doctorcito, ¿sabe que me duele en la parte del lado izquierdo del corazón, en la parte baja?
1: ¿Ya?
17: Me duele en la parte baja, entonces siento como que punzadas y a veces se me traslada para el lado derecho, también en la costilla, y se me refleja la parte derecha también.
1: Ya.
0: ¿Cuánto dura
1: el dolor?
17: Me dura más o menos unos 15 minutos, así, punzadas, y también se me pasa.
1: Ya, ¿las punzadas son débiles, fuertes o muy fuertes?
17: Más o menos son, doctor, más o menos fuertes son.
1: Ya, ¿tú puedes Si tú toses, ¿te duele o no te duele? Si tú toses fuerte.
17: No, nunca he probado, doctorcito.
1: A ver, prueba ahora. Prueba ahora. Tose fuerte, a ver, con toda tu alma. ¿Hay dolor?
17: No.
1: No hay dolor.
17: La parte ya. Del lado derecho, doctor.
1: Ya, entonces ahí no hay dolor. Ahora gira tu cuerpo, tu tronco, derecha, izquierda, gira con fuerza. ¿Hay dolor?
17: Ay, en el lado derecho, doctor.
1: O sea, cuando giras el cuerpo duele.
17: Sí.
1: Ya. Cuando hay dolor al giro del cuerpo, eminentemente la primera opción es un dolor neuromuscular, ¿no? Algo, alguna distensión muscular, alguna pequeña fisura, ¿no? Porque si tú tienes una neumonía, una pericarditis, una vesícula biliar con su cálculo, no se va a presentar el dolor si tú haces un movimiento brusco del cuerpo. Pero si tú me dices que cuando tú te mueves ya sientes el dolor, lo primero que tenemos que pensar es que algo está pasando entre las costillas y los músculos intercostales que deben haber por ahí.

0: tipicidad que suele tener un dolor de origen cardiogénico. El doctor Ricardo Santos también te va a dar su opinión.
1: Sí, no, este dolor no tiene nada que ver con el corazón, ¿no? Definitivamente es un dolor tipo punzada, al lado derecho, no tiene factores desencadenantes, ¿no? Entonces, no, lo más probable es que sea efectivamente un problema neuroradicular, pues, un problema de los nervios intercostales, y eso tiene usted que investigarlo. Además, como bien dijo Armando, típicamente usted se desplaza y degenera el dolor, eso pues jamás va a ocurrir si el problema es cardíaco, ¿no? De todas maneras, hay que hacer una salvedad, ¿no? Que cuando ustedes vean a un paciente que realmente tiene una sensación de malestar, de sentirse mal, se haga siempre el diagnóstico de descarte, de la posibilidad de un problema cardíaco, cuando el dolor está por encima del ombligo hasta los hombros. O sea, es una regla, por encima del ombligo hasta los hombros y la parte lateral del cuerpo, todo ese cuadrilátero, digámoslo así, ese rectángulo, obliga siempre a descartar un problema cardíaco. Hay que tener presente también que muchas veces la persona no tiene un dolor típico. A veces ni siquiera tiene dolor, como lo hemos dicho en otras oportunidades, por ejemplo, en los pacientes diabéticos, en los pacientes ancianos, que ya tienen pues neuropatías, ¿no? Y entonces no se puede pretender que tengan el mismo grado de percepción sensitiva que tiene una persona común y corriente. Entonces, eso hay que tenerlo presente. Por eso es importante también recordar que el dolor no va solo. Cuando el dolor es cardíaco, no va solo. Va con falta de aire, con sensación de fatiga extrema, va muchas veces con sudoración fría, ¿no? Va con taquicardia, va con pálpito, va con una sensación de que te vas a caer, etc. Y todo eso, todo el contexto aunado al hallazgo del dolor, es lo que tiene que marcar el interés y la preocupación de los que están en el entorno del paciente. Eso hay que tenerlo también presente.
0: Bueno, rápidamente, conclusión. Llegamos a la tomografía, el score de calcio te puede permitir ver si una o varias de tus coronarias están estrechas o no. A partir de ahí puede haber dos cosas. Que no tengas nada, celebramos ese día. La otra, que tengas cierto porcentaje de obstrucción, mediano porcentaje de obstrucción y gran porcentaje de obstrucción. Allí le paso la pelota al doctor Ricardo Santos para decir qué consejos deberían hacerse para ese paciente que se le ha encontrado cierta afectación en las coronarias.
1: Claro, en el caso del score de calcio, utiliza unas unidades que se llaman unidades Agatston. Y nosotros podemos saber a través de un estudio que se hace a través de la tomografía, en caso de tomografía sin contraste, por cierto, cuál es el puntaje. Y de acuerdo a eso calificamos en un resultado pues leve, moderado o severo, ¿no? La conducta que va a seguirse después va a depender justamente de ese resultado. Puede ser una conducta simplemente expectante, ¿no? Lo cual quiere decir observar y seguir al paciente. Puede ser, por el contrario, ya a tomar una actitud de manejo rápido del caso o bien ya ciertamente dirigirlo a estudios mucho más profundos, mucho más costosos también, pero necesarios, con el fin ya de revascularizar a la persona. Lo bueno del score de calcio, y creo que es lo que hay que también señalar, es que nos permite ahora, como bien dijo Armando, tantos tomógrafos a lo largo del Perú, y con estudios que no requiere contraste, eso es lo más interesante, no se requiere contraste para hacer el score de calcio, ¿ok? Entonces eso permite una nueva forma de screening, de despistaje, que indudablemente es de mucha utilidad. Los estudios que vienen después, obviamente, ya los hemos dicho, son estudios imagenológicos, estudios que pueden ser el angiotem, ¿no? Que puede ser la prueba nuclear o incluso llegar a el estudio invasivo, que es a través ya del cateterismo cardíaco, o bien también la resolución.

0: resonancia magnética nuclear cardíaca. Todo esto está dentro del espectro de donde, a donde se va a dirigir al paciente de acuerdo a los resultados que se nos ofrezcan. Entonces, que se tenga eso presente, porque también esto permite que también en el interior del país se pueda hacer diagnóstico y se pueda, obviamente, si no hay la forma de solucionarlo, derivarlo hacia la ciudad de Lima o las grandes ciudades del interior para poder solucionar el problema.
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0: Hola, hola, queridos amigos. Bienvenidos a una noche más de Detrás de una Canción. Hoy ya tenemos un talento peruano, porque es peruano, aunque no parezca, pero después de la charla, en la conversación con él, ustedes van a saber de quién se trata. Adelante, control.
1: Músico e intérprete con sólida formación académica y una destacada trayectoria caracterizada por la fusión del violín clásico con la fuerza de los ritmos populares latinos y caribeños. A su corta carrera ha llevado el instrumento más allá del ámbito académico tradicional, integrándolo con fluidez a géneros como la salsa, la cumbia, el merengue, el pop y la música urbana. Es el creador y director de Panamar, una propuesta vanguardista que combina la elegancia y la versatilidad de las cuerdas con arreglos bailables y tropicales. Sergio destaca por su potencia escénica, su capacidad de adaptación a formatos audiovisuales en vivo y una sonórica fresca que redefine la presencia del violín en la industria contemporánea.

0: Queridos amigos, estamos con este joven que le han dado unos toques especiales para tocar con mucho virtuosismo el violín, Sergio Ken.
1: Gracias, doctor Armando. Muchísimas gracias por la invitación.
0: Sergio, evidentemente cualquier persona que te ve sabe que eres de Japón.
2: Sí.
0: ¿No? Pero, ¿tú naciste en Japón o naciste en Perú?
1: Nací en Perú, con familia japonesa.
0: Ah, ya. ¿Y tus padres ellos viajaron a Perú de Japón?
1: No, ellos también, pero los dos peruanos japoneses.
0: Ah, ya, ok. Sí. Entonces, ¿tus abuelos sí eran de Japón?
1: A partir de los bisabuelos, ya.
0: Ah, de los bisabuelos.
1: De Japón, sí.
0: Sí, yo estaba recordando ahora que cuando se cumplió los 100 años de la migración japonesa al Perú, entonces el peruano japonés, la colonia japonesa hizo una actividad muy bonita y hubo un concurso para hacer la canción de los 100 años de la inmigración peruano japonesa. Me haces acordar ahora para mandarte un disco para que te lo lleves.
1: Muchísimas gracias.
0: Y yo tuve la suerte de ser premiado, pero para eso lo más importante para mí era que tuve que leer mucho. Y hay cosas de sacrificio, de hasta de heroísmo, como cuentan las historias que muchos barcos no llegaron pues a Perú, se quedaron. Imagínate la distancia que hay de Japón hasta Trujillo, lejísimo, ¿no? Y entonces hubo mucho sacrificio de toda esa gente japonesa que trabajó duro por acá, y nuestro respeto. Pero, Sergio, tú has tenido entrevistas muy importantes y has despertado la curiosidad, en muchos casos el orgullo, porque manejas muy bien este instrumento. ¿Me puedes regalar un poquitito? Yo te agarro el micrófono. Quiero escucharte, a ver, en vivo y en directo. A ver, lo que tú quieras. Si es algo peruano, mejor. A ver, si no te quito el pasaporte, ¿eh? Ya, a ver. El grupo 5.

0: Chico, acá tienes, estás perdiendo plata, Chico, ¿eh? Contrátalo acá, Sergio Ken, para que te diferencias, pues, porque todos los grupos de cumbia se parecen, tú lo pones a Sergio, das la cuota de diferencia. Toma, Sergio. Sergio, ¿dónde estudiaste aquí en Perú?
1: Yo en el Perú estuve en el Newton College.
0: Ya, ¿y primaria y secundaria?
1: Solamente la primaria.
0: ¿Y secundario?
1: A los 10 años me fui de Perú a Miami.
0: ¿Te fuiste a Miami?
1: Estados Unidos.
0: Seguramente los gringos te quisieron llevar para allá. Querían quitarnos un valor como Sergio King.
1: No, pero yo siempre le tengo mucho cariño al Perú.
0: ¿Seguro?
1: Sí.
0: A ver, 5 platos de peruanos. A ver, 5 platos. Empezamos.
1: Mis 5 favoritos.
0: A ver.
1: A mí me gusta mucho el tacutacu.
0: ¿Al tacutacu?
1: El ceviche. Las conchas negras.
0: Las conchas negras.
1: Las conchas negras. El anticucho, que el ahorita anticucho, hoy día justo comí un buen anticucho.
0: ¿Y qué más?
1: Y bueno, yo creo que estoy entre la papa, la huancaína y el rocoto relleno.
0: Yo creo que tú más que japonés eres chinchano, ¿eh? Vamos pa' chincha, familia. Tus anticuchos, tu papa, la huancaína, tu rocoto relleno. ¿Qué tal eres para el rocoto? ¿Comes rocoto o arrancas?
1: Un poco de picante, no, igual para disfrutar la comida.
0: Ya, perfecto.
1: Un toquecito.
0: Bueno, ¿y de quién te viene esa inspiración, esa inclinación para tocar este instrumento? ¿Alguien de tu familia, tal vez?
1: Uh-huh. Bueno, mi mamá, Denisha Shige, es cantante, entonces por ese lado la música siempre ha estado presente, pero mediante el colegio, de chiquito a los 5 años, me pidieron escoger un instrumento.
0: Y tú dijiste, este porque pesa menos. Pues imagínate, llevarte a tu casa
1: el piano,
0: la batería, hay que estar armando y desarmando.
1: El violín más fácil, lo empaca ya, listo.
0: Claro, este no pesa mucho, ¿no? Más fácil de llevar. Y bueno, pasando ya a la parte seria. ¿Cuándo tú decides, al margen de que en el colegio te dicen un instrumento tienes que escoger, ¿cuándo ya tú le agarras cariño al instrumento? Porque para llegar a hacer lo que tú haces hoy en día, indudablemente te tiene que gustar, y mucho, porque eso implica mi oído de música, en eso somos colegas, denota pues que hay muchas horas de vuelo con este instrumento. ¿Cuántas horas al día, si se puede sacar un promedio, le dedicas a este instrumento?
1: Bueno, siempre intento al menos tocar algo, ¿no? Hasta en los días más ocupados intento siempre mantener la constancia, pero es mucho, depende de los eventos, ¿no? Si tengo un show o tengo un concierto, me voy a preparar varias horas, pero varias horas no todos los días, pero si no hay ninguna actividad, unos minutos nada más para simplemente mantener los dedos frescos, ¿no?
0: Qué bien, qué bien. Pero si vas a hablar de un promedio de horas, ¿cuántas horas te dedicas? En un promedio, sí, del año. ¿Una hora diaria?
1: Puede ser, puede ser.
0: Y tú cuando has venido acá a Perú, porque a los 10 años te fuiste.
1: Sí.
0: ¿Y regresaste de qué edad?
1: Todavía vivo
0: en Miami.
1: Miami, pero cada que puedo, cada que hay la oportunidad de venir a Perú, siempre, bueno, yo contento, yo feliz.
0: ¿Tú has escuchado a los danzantes de tijeras?
1: Sí.
0: ¿Has visto que los danzantes de tijeras usan el violín para hacer sus piruetas?
1: No sabía.
0: Cuando tengas la oportunidad de verlos, ¿no? El instrumento con que ellos salen, hacen sus piruetas, se contorsionan para adelante y para atrás, es con el sonido del violín, que es muy bonito. Y bueno, ¿cuántos violines tienes en casa?
1: 2, un violín acústico y un violín eléctrico.
0: 2 violines, ok. ¿Y cuándo tú ya empiezas una vida, digamos, ya profesional, presentaciones, ya comienzan las giras, comienzan las entrevistas, ¿a qué edad fue?
1: Bueno, esto de las entrevistas hace menos de 1 año y medio, pero ya he tocado en shows, en eventos desde hace ya varios años, ya. Desde los 11, 10 años ya tenía más interés, ¿no?, en meterme, y ahorita ya a los 17 ya puedo decir que ya estoy completamente comprometido con la carrera.
0: ¿Tú tocas como solista o si te dicen hay que tocar con el grupo 5, tú le dices, ¿cómo es?
1: Yo digo, sí.
0: ¿Cuánto hay? Vamos.
1: Claro. Yo, si me llama grupo 5, estoy dispuesto 100%.
0: Chico. Anota, Chico. Chico es mi compadre. Chico, ya, acá tienes un jale Bueno, y también otro lugar del Perú donde se usa mucho el violín es en Cajamarca, en los carnavales.
1: Sí.
0: Matarina, matarina. ¿Has escuchado eso?
1: Sí.
0: A ver, vamos a tocarlo juntos. A ver. Toca matarina. 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

0: mujer, ya. Nos vamos juntos al próximo carnaval de Cajamarca.
1: Perfecto, queda.
0: Febrero, ¿eh?
1: Queda.
0: Pasa adelante tú y búscate ese disco en Matarina, ¿no? Tú tienes unas versiones, la gente va inventando y así, en forma de chiste, de gracia. Pues hay como 50.000 dichos, pero la gente de Cajamarca goza mucho con este instrumento. Ahora, últimamente, antes no lo veía así, pero ahora cuando me invitan a matrimonios, usan mucho a que existe un violinista ahí tocando, le da glamour, caché, jerarquía, ¿no? Así que en los últimos matrimonios que me han invitado, donde botan la casa por la ventana, ¿no? Está el violín ahí.
1: Siempre presente.
0: Siempre violín. Bueno, a estas alturas del partido, de nuestra charla, a ver, déjese el micrófono y tócame algo que tú quieras, a todo el Perú que nos escucha. A ver, ¿qué vas a tocar? No vas a tocar uno de Michael Jackson, ¿eh?
1: A ver, déjame pensar.
0: A ver, escuchamos.

0: ¿Tú lo conoces? ¿Has escuchado hablar de Stanis Mogollón?
1: La verdad que no, pero es cuestión de investigar.
0: Stanis Mogollón tiene una historia muy bonita, muy bonita. Él nació en Máncora. Dile a tus familiares que te lleven a Máncora.
1: Perfecto.
0: Máncora es un sitio donde siempre hay sol. Y bueno, él era de una familia pueblerina y trabajaba como centinela, ¿no? Entonces él de noche cuidaba que nadie se meta a robar a la fábrica. Y entonces en la noche él escribía, mientras que iba mirando si alguien se quería meter a la fábrica, él hacía sus canciones. Y una de esas canciones fue esta que tú acabas de tocar, Motor y Motivo.
1: Motor y Motivo.
0: Bueno, hasta que un día, ¿no? Una agrupación, el Grupo Caliente de la Selva del Perú, le toca el embrujo. Hoy en día, Stanis Mogollón es el rey Midas de la cumbia, ¿no? Todo lo que él hace es gol, gol y gol de media cancha. Y le ha ido muy bien. La música, su talento le cambió la historia. Así que si no te vas rápido del país, ahora te contacto para que te reúnas con él. Él es el presidente de Abdai actualmente.
1: Perfecto, sería un gusto.
0: Le tocas la canción esa de Motor y Motivo y te dice, queda, ya no sale más. Este joven queda en Perú, expropiado de Miami, ya no. Qué bien. Y ahora, obviamente, para sacar esas melodías, ¿tú has escuchado al Grupo 5?
1: Sí, la verdad que los grupos peruanos, Grupo 5, Armonía 10, es de lo que más yo me siento, disfruto, ¿no? Disfruto al escuchar cuando, no sé, estoy en el carro, estoy descansando, siempre me gusta un poco de Grupo 5, de Armonía 10.

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0: ¿cómo se ve Sergio Ken de aquí a unos 5 años? Porque tú, ¿qué edad tienes? ¿16, 17?
1: 17.
0: 17. O sea, de aquí a los 22 años, ¿cuántos Grammys piensas haberte almorzado ya?
1: Bueno, yo espero seguir con mi carrera, no, la verdad que Grammy todavía no, pero sí seguir haciendo mi música y más que nada mi sueño es colaborar con muchos cantantes que yo admiro, ¿no? Y poco a poco se está dando, poco a poco se están abriendo esas conexiones porque no es que conozca a todo el mundo, pero poco a poco mediante, bueno, lo que la vida me está dando, he podido poco a poco contactar con muchos artistas que yo admiro mucho y si ellos, bueno, tienen el deseo de colaborar conmigo, para mí es un sueño hecho realidad.
0: ¿Tú allá en Estados Unidos ya el college ya acabaste?
1: No, todavía no termino el colegio.
0: Ya, así es todavía.
1: Sí, yo todavía.
0: Allá acaban a los 17 más o menos.
1: A los 18 acaban el colegio, sí.
0: Ya, así que de aquí tienes que ponerte al día con las tareas allá.
1: No, ahorita de vacaciones. Ahorita
0: de vacaciones.
1: Pero en unos días ya tengo que ponerme las pilas, ahora sí.
0: Bueno, y entonces vamos a... ¿Tú has hecho alguna composición tuya, alguna canción, ya sea instrumental o instrumental con letra?
1: Sí, tengo un tema que he sacado hace un mes, se llama Panamar, y es un tema que es un instrumental musical de música tropical, inspirado en toda la cultura de bueno, lo que he aprendido en Miami, más el sabor latino, ¿no? Es una mezcla muy alegre.
0: ¿Cómo se llama? ¿Panamá?
1: Panamar.
0: Ah, para amar.
1: Panamar. Pana de,
0: Panamar.
1: Pana de los amigos, de las ya. Amistades y mar, porque en el videoclip recorre, es un bote con que estoy con mis amigos y recorre ya. Por todo el río de Miami.
0: Ya, qué bien. Bueno, esa canción tú la tienes que registrar.
1: Sí.
0: No, porque si no viene por ahí alguien te la pela y se acabó tu canción.
1: No, tengo que tener cuidado, todo.
0: Pero,
1: con Updike.
0: Tú te puedes registrar allá en Estados Unidos. Puedes ir a BMI, puedes ir a ASCAP o a CESAC. Pero yo te diría que mejor te vienes a Perú, ¿no? Porque allá vas a ser uno de muchísimos. En cambio acá somos menos y acá tienes sala de grabación, tienes sala de ensayo, tienes atención médica, tienes dentista gratis, ¿no? Así que tú, cuando te quieran hacer firmar, dices, no. Yo ya me he comprometido con Armando Macé que yo voy a ser socio de Updike, ¿no? Por ejemplo, sería muy bonito que tú te hagas una tocada del Cóndor Pasa con tu violín.
1: ¿Lo hacemos?
0: A ver, ya. Melba anda preparando la sala de grabación. Melba Espinosa es el ángel guardián de todo Update. A ver.

0: Qué bonito, qué bonito. Me has hecho acordar en una oportunidad que estuve por Tokio, yo escuchaba un ruido a lo lejos, ¿no? Así que la curiosidad me fue acercando hasta que llegué a un templo donde había como 400 personas que estaban haciendo su reverencia. Y todos los zapatos, ¿no?, se habían puesto en el patio, ¿no?, porque entran sin zapato.
1: Claro.
0: Entonces, hay una similitud de ese sonido con el violín. Una gran similitud. Y sobre lo que estábamos hablando del Cóndor Pasa, el vicepresidente de Abdai, de repente lo conoces, Apelo de Ambrosio, ¿lo has escuchado?
1: Sí.
0: Y Apelo también es un tipazo, es muy buena gente, y él es el vicepresidente, pero él es el nieto directo de Alomía Robles, ¿no? Porque él es Pelo de Ambrosio Robles, y Alomía Robles, ¿no?
1: Claro.
0: Así que de ahí le viene la música. Ahí le he estudiado música y todo en el conservatorio, por eso tiene muchas cualidades. Tú me dices que estás pensando ir a Berklee.
1: Sí, tengo una audición en un par de meses para Berklee y espero, bueno, entrar y ya hacer mis 4 años cuando termine el colegio y entrar a Berklee para mis 4 años de universidad.
0: Sería una gran cosa. Nosotros acá tenemos a un amigo que hizo música del recuerdo mucho tiempo, Claudio Fabri. Él estudió en Berklee, ¿no? Y era evidente, había una diferencia tremenda. Creo que el hermano menor de Aipen también estuvo en Berklee, creo.
1: Sí, si no me equivoco.
0: ¿No?
1: Cristian,
0: ¿no?
1: Cristian, sí.
0: Un saludo para Cristian. No, Cristian también se fue a Estados Unidos mudo porque no hablaba, no cantaba. Y regresó con un desenvolvimiento escénico, con una voz, sabía afinar perfecto. O sea, muy bien, muy bien, muy buena visión de los hermanos de Aipen, de al menor, enviarlo a estudiar allá, y ahora ya no tienen problema de que se les va un músico, se les va otro músico, no, porque no se va porque es de la familia. Así que con ese ojo lo hago, chico más mosca que las arañas. Chico, tú lo has hecho porque no te vean los artistas, ¿no? Mosque de chico. Okay. Así que te vas a ir a Berklee.
1: Espero que sí.
0: Qué bien, qué bien. Ustedes con mayor razón tienes que venir a Perú entonces a ser socio de Abdai.
1: Definitivamente.
0: Porque aquí te necesitamos. Los gringos tienen mucho músico. No, pero nosotros tenemos poquitos, pero bueno. Así que ojalá te puedas venir. Dentro de las clásicas canciones que tú seguramente has escuchado, estará alguna de Chabuca Granda.
1: Lista, no, pero en TikTok yo estoy subiendo, bueno, he llegado a 12.000 seguidores y he podido llegar a muchísimas personas mediante las redes sociales. Y he estado subiendo bastantes canciones más tradicionales, más peruanas, por, bueno, este último mes que ha pasado el mes patrio. Entonces, una de esas canciones, de Chabuca sí está en mi TikTok. Entonces, para los que quieran ver, ahí, para que me revisen, estoy como Sergio Ken en TikTok y en Instagram. Y ahí ya van a ver muchas más videos de, bueno, míos tocando violín y demás.
0: De las que te acuerdas ahora, cualquiera de canción peruana hay un valsecito. ¿Sabes algo?
1: Bueno, a ver.
0: Hay que probar. O si no, toca la que tú tengas preparada, pero que sea algo de Perú. Ya me tocaste el Cóndor Pasa, perfecto, ¿no? Guainitos, algún guainito.
1: A ver, hay que... paso a paso.
0: A ver. O la que tú quieras, ¿eh? Si quieres, tócame una rusa, si quieres.

0: Ahí viene. Fin estampa. Caballero, caballero de fin estampa. Ahí está, ahí está. ¿Cómo dices que no sabías? Claro. Y te sale muy bien, ¿ah?
1: ¿Eh? Muchísimas gracias, maestro.
0: Te sale muy bien, ¿no? Bueno, entonces, seguramente que vas a entrar a Berlín. Todos los peruanos vamos a estar haciendo fuerza para que ingreses. ¿Y cuál es tu... qué es lo que tú aspiras? ¿Cómo se ve Sergio Ken, digamos que a los 25 años?
1: A los 25 yo quiero... yo me veo, bueno, con muchos, muchos temas y muchas colaboraciones con muchos artistas y una presencia más grande en todo lo que es el mercado peruano, ¿no? Porque a pesar de que no vivo en Perú, estoy muy conectado aún con el Perú, con la cultura. Igual intento viajar la mayor cantidad de veces a Perú y la verdad que me gusta mucho el público de acá. Siento que yo puedo conectar mucho mejor que con cualquier otro público.
0: Claro, no, y además que como ya tú te vas a inscribir en Abdai, aquí lo vas a tener a toditos. Mira, puede hacer con Antonio Cartagena, muchacha, es de salsa, ¿no? Música afroperuana, oaxaca. Valsecito medio rapeado, ahí está Marco Romero, ¿no? Tienes si quieres también una chicha electrónica, y lo tienes a los mojarras, a Cachuca. Aquí los tienes a todos, porque como no somos un país tan grande como Estados Unidos, o sea, todos los músicos nos conocemos, ¿no? Todos nos conocemos, así que por aquí siempre vas a ser bien recibido.
1: Muchísimas gracias.

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0: Hola, hola, yo soy Stanis Mogollón Benítez, compositor de música tropical, sobre todo cumbia. 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Con eso yo sostengo a mi familia y cumplo con todas mis necesidades. 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Yo creo que debemos dejarlo en eso, en una herramienta musical, porque la creatividad es algo que viene de uno mismo, viene de un ser humano y eso no se cambia por nada.
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0: Bien, entonces, ¿y tú eres hijo único o eres tienes otros hermanos?
1: No, no, hijo único.
0: Hijo único.
1: Sí.
0: Perfecto. Y no, yo también soy hijo único. Y yo dije, cuando ya sea adulto, decía yo, ¿no? Voy a tener 10 hijos por lo menos, ¿no? Pero bueno, la naturaleza me dio 2 nomás, un hombre y una mujer, que son mellizos. Pero yo, si me decías hermanos, yo quería 10 hermanos.
1: Sí.
0: Porque uno se aburría, pues, sí, solo, sí, ¿no? Entonces, así que no sé, ¿tu caso cómo es? ¿Te hubiese gustado tener otros clones o no? Imagínate, si tenías trillizos, armabas ya tu banda ya, ¿eh?
1: El grupo ya.
0: Ya te dado un violín, un cello y una viola, ya estaba.
1: Ahí está. Bueno, yo como hijo único, bueno, tiene sus cosas buenas, ¿no?
0: La Navidad, todos los juguetes eran para ti.
1: Claro, me han mimado mucho.
0: Claro. Tú me pedías un bombero y te traían la estación de bomberos. No tiene sus ventajas.
1: Claro, sí.
0: Tiene sus ventajas, ¿no? La desventaja también es que cuando llegas al colegio a ver la libreta, no puedes pasar piola.
1: No, no. Tu padre ya. Que le eche piso.
0: Puro rojo. Aquí como Gabe es nuestro jefe de cámaras, ¿no? Sacaba, como era muy, muy, muy coqueto era, ¿no?
1: Ah.
0: Entonces, se dedicaba a otras cosas y no estudiaba, pues. Entonces, venía la libreta de notas escolares. Puro feriado, ¿no? Rojo. Pensaban que era ya del movimiento Mao Zedong. Bueno, la gente querrá escuchar algo más. Regálanos lo que quieras de tu maravilloso violín. A ver, lo que quieras, ¿ah? ¿Eh? Si quieres una de Michael Jackson, una de Stevie Wonder, si quieres una de lo que sea.

0: Está bien, está bien. Así cuando se vuelva a casar este Marco Vinelli, que es nuestro productor de cámaras, le tocamos esa canción a la hora que va a entrar a la iglesia, lo ponemos ahí a Marco para que vaya gallardo, así, con ánimo. Cuando hablamos de violín, sale un nombre que es el Stradivarius.
1: Sí.
0: ¿Y a cuánto puede costar un Stradivarius?
1: Millones, millones.
0: ¿Millones?
1: Millones, sí.
0: No me digas. O sea, aquí tenemos para mantener
1: para
0: a todos, para estos cuatro jóvenes. ¿Y por qué cuesta? ¿Por qué es tan caro? ¿Realmente es porque tiene una, es por la marca o es porque efectivamente
1: sí,
0: el sonido?
1: Esa madera hace que el violín suene de una manera de otro planeta. Y esa madera solamente hubo esa cantidad en ese momento, bueno, de la historia, y se hicieron esos instrumentos.
0: ¿Y se acabó la planta?
1: Y se acabó, ya, listo. Bueno, era creo que por el clima, no sé qué cosa, que era que, bueno, y quedaron esos Stradivarius, y claro, tú escuchas uno en vivo y que se nota la candela.
0: Trata de conseguir por ahí una semilla que haya quedado. Mira, lo sembramos acá en el Amazonas, nos hacemos rico, mira. Vamos mitad, imagínate. Así que, por eso es la...
1: Por eso el costo.
0: Bueno, cuando me toca ir por trabajo a Miami, o sea, no llevo la guitarra porque mucho peso, ¿no? Así que yo digo, como en Miami las guitarras son bastante baratas y de buena calidad, entonces allá con unos $400 te compras una guitarra que cumple su función.
1: Que cumple, claro.
0: Así que iba y me compraba una guitarra por allá. En mi casa tengo como, sin exagerar, tengo como 15 guitarras colgadas.
1: ¿Sí?
0: ¿Pero por qué no las vendo? Porque cuando estaba en Miami, como estaba relajado, entonces ahí te pones en la piscina y comienzas a cantar, ¿no? Entonces ahí en cada canción me ha regalado, cada guitarra me ha regalado como 3-4 canciones, entonces ya lo vendía. Me dice, no, con esta canción hice buenos tiempos, no puedo vender. No, con esta hice esta vez me enamoré, no. Así que me llené de guitarras, todos los recuerdos. Así que tú también vas a, seguramente con el tiempo, vas a poner tus violines. Con este violín me gané mi primer $1,000,000, con este segundo 1-2 millones, con este tercero vino mi mamá, me lo quitó todo. Me embargó, qué bien. Así que, y como el proceso de selección para Berklin, das un examen.
1: Doy una audición, sí, tengo que viajar a Boston para audicionar.
0: ¿Y ahí te exigen ya leer de paporreta música o no?
1: No, creo que no lo exigen, pero si ya lo sabes, si ya tienes una base, es muchísimo mejor, y yo también quiero ir becado, entonces yo ya voy recontra preparado a dar lo mejor de mí.
0: Claro. Sí, bueno, aquí para entrar a la Sinfónica también tienes que tener una audición, ¿no? Y son pocos cupos, ¿no?
1: Claro.
0: Me imagino que allá más todavía, porque hay los asiáticos, los africanos, los de Oceanía, todos querrán pues ir a Berklin, ¿no?
1: Claro, sí, pero es muy diverso, ¿no? Es justo en junio fui a Berklin a su campamento de verano.
0: Ya.
1: Y nada, uno ve y ve gente de, bueno, gente asiática, gente europea, latinos. Entonces es un lugar demasiado variado.
0: Sí, sí. Sí, bueno, todo el mundo quiere, es la meca de los músicos, ¿no? ¿Quién no quisiera tener ese diploma, ¿no? Que de por sí ya te abre muchas puertas. ¿Y algún día has pensado más adelante, poner un instituto de música donde tú enseñes?
1: La verdad es que es una idea que ha pasado, pero se tiene que dar la oportunidad, y si se da, no hay ningún problema. Ahorita, por el momento, no está todavía en mis planes.
0: No, porque la educación, sea lo que sea, deja muy buenos dividendos, ¿no?
1: Sí.
0: Aquí en... ¿cómo se llama la universidad de música acá? La famosa Agave. Acá, a la UPC, ¿no? Acá hay una universidad de bastante prestigio, se llama la UPC. Y ahí fueron los primeros en dar clase de música. Pero la mensualidad creo que es como $600 mensuales, ¿no?
1: Bien.
0: Y para repleto. El problema es que cuando esos chicos virtuosos que leen todo salen, no hay dónde ocuparse.
1: Claro.
0: Ese es un problema. Pero ya eso con el tiempo ojalá que pueda mejorar. Bien, si cuando Gabe se quiera casar, ¿no? Y quiere darse pues caché, linaje, prestigio, alcurnia, dice no. Yo en lugar de un cajón chinchano, mejor lo llevo a Sergio, ¿qué? Para que mi suegro me crea que estoy en algodón.
1: Ahí está.
0: Entonces, si él te quiere contratar, ¿a dónde te busca? ¿Qué teléfono?
1: En Instagram estoy como Sergio Ken.
0: ¿Ya?
1: Y en TikTok también. Y en YouTube también, ahí está el video de Panamá. Y nada, por mis redes sociales he recibido bastantes contactos, bastantes oportunidades. Y bueno, ahorita las redes sociales son los que... Bueno, es el futuro, yo creo que... De un futuro que ya expresa el presente, ¿no? Y en la música se tiene que adaptar a los nuevos tiempos.
0: Claro que sí. Si es que te quedas más tiempo en el Perú, ¿ok? Le voy a decir a Oscar Soto, que por ahí me está escuchando. Si es que te quedas unos días... te voy a invitar a un consejo directivo. El consejo directivo de Abdai está conformado por los principales músicos que hay en el Perú. Está el Grupo Río, está Coqui Bonilla, que tiene todos los temas de El Fondo Hay Sitio.
1: Claro.
0: Está Pelo de Ambrosio, ¿no? Así muchos, está Marco Romero, el autor de la canción Vamos, Vamos Perú, del Mundial.
1: Sí.
0: O sea, ahí, bueno... Puro viejito, los únicos jóvenes vamos a ser nosotros dos.
1: Perfecto.
0: Pero ahí va a estar el Stanley Mogollón, ¿no? Para que te conozcan y puedas hacer con ellos cuando quieras unos duetos ahí.
1: Muchísimas gracias.
0: Bien, unos duetos ahí.
1: Muchísimas gracias.
0: Bien, Sergio Ken, ha sido una entrevista muy bonita.

0: ¡Bravo! Señores, con todos ustedes ha estado Sergio Ken. Hasta la próxima, queridos amigos. Gracias por tu tiempo, Sergio. Que te vaya muy bien. ¡Nos vemos!
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1: Hola, ¿cómo están, amigos de Campeonísimo? Mi saludo para todos nuestros seguidores. Ya sí que la cámara 3 me pone nervioso, mano. La 3, entre la 2, entre la 3, entre la 2, entre la 3. Bueno, la expectativa.
2: ¿Qué?
1: La expectativa está cifrada. Obviamente el compromiso que hoy en el relato tendré la oportunidad de darle justamente ese sabor del 6-1. Finalmente está conmigo el doctor Lature. Pero es un partido que hasta ahora sigo escuchando de algunos coleguitas que tienen dudas con relación a que el elenco de Cienciano entra a la cancha ganando 6-1. Entonces, yo no le veo, realmente no le veo, y no porque sea entusiasta, pero no le veo a este Botafogo que está quebrado, sin entrenador, etcétera, etcétera, haciéndole 5 o 6 goles al equipo peruano. ¿Cómo está, doctor?
3: Tío lindo, un placer estar contigo siempre y con los millones de oyentes y televidentes de Campeonísima.
1: Pero no,
3: de
1: sácate esa chompa.
3: No, lo que pasa es que rosado, el Sport Boys, y tiene que ser color negro. Siempre sí, color negro encima de rosado. Y las zapatillas negras, como tiene que ser. Como usted me dijo, sobrino, zapatillas negras. Sensacional.
1: Rojo, pero en fin.
3: ¿Cuál rojo? ¿Cuál rojo? ¿Qué está viendo mal? Son negras. Te presto mi lente. ¿Tú estás viendo ahí? Son negras. Sensacionales, son negras. Bueno. Escúchame. Tenemos un menú sensacional, así que cuando Marisol lo quiera, el menú de Campeonísimo. ¡Perú! ¡Perú, Perú, Perú! ¡Tendrá altura! Gian Ferrari explicó la propuesta para utilizar la altura, Cusco o Puno, como parte de la estrategia de localía. Rivales lo definirá el Mano Menezes. ¿Cómo se dice, tío?
1: Next. Sigue nomás.
3: Por el pase a cuartos, cuando las manecillas del reloj marque las 7:30, cada rincón del país se paralizará para apoyar a Cienciano contra el Fogao, contra Botafogo. A ver, tío. 1, 2, 3.
1: Next.
3: Premio por eliminar al papá. Un curujo, dice. Gabriel de Alba, inversor del Botafogo, prometió al plantel un premio de 2 millones de reales si ganan a Cienciano. No, si ganan, no. Si clasifican. Claro, 2 millones. Así nomás no allá. 3, 2, 1.
1: Next.
3: La. Como dice Terio, ¿no? La Padula y sus objetivos. Dice él, intentaré volver a la selección. El clausura lo vamos a pelear hasta el final. Afirmó el atacante.
1: ¿Ya terminamos?
3: Es el menú.
1: Me engancho con lo último. Para mí, me han pasado el dato. Ya cambiaste cámara. La cámara 2, porque esa es la vida. Cruzadito. Te gusta cruzar. Está haciendo dieta. Te has sometido a un control dietético. Eso es un dato. Un chisme, llámalo.
3: ¿Está como para ser titular en la selección de Mano Menezes?
1: Sí.
3: Los dos.
1: En este momento, sí. No, como dice, eso es lo que hay. Dicen,
3: claro.
1: Pero en este momento.
3: Eli Valera, para mí, clarísimo. Debería jugar.
1: No sé quién más podría ser. O podría ser el muchacho de Cienciano, que ha hecho 3 goles. ¿Cómo se llama?
3: Zúcar,
1: podría ser. En fin, hacer una combinación y ir probando.
3: En todo caso, a la Padula ya se le conoce. Lo de Valera
1: no
3: pasa.
1: No se trata de eso.
3: O sea, yo lo pongo hoy. Si mañana fuera una competencia, ya.
1: Pues importante, yo lo pongo primer tiempo a él y el segundo tiempo lo pongo a. No, digamos,
3: si yo juego con 2 delanteros, juego con la Padula y con Valera.
1: Bueno.
3: Si Perú juega con 1, yo voy del arranque con la Padula.
1: Bueno, pues ya son gustos. ¿Tú eres entrenador, no?
3: No, entonces, pero puedo opinar porque conozco
1: eso. Por eso, pues, esto, O no sé qué.
2: Pero cualquier cantidad.
1: Ya, ya. Bueno, es tu opinión. Yo lo que digo, porque obviamente, yo dije antes de que viniera la U, decía que no está la Padura, no estaba para una selección. No estaba. Pero el tipo está agarrando nuevamente cierto ritmo, ¿no? Está haciendo goles. Y por lo tanto, ¿por qué no? ¿Por qué no podía jugar?
2: Lo que pasa es que a la hora que comienzas a desmenuzar quiénes son los que podrían ocupar esa posición, el universo no es muy grande. No, hay jugadores que estamos encantadísimos en el fútbol peruano con que podamos soñar con que se consoliden o que vuelvan al Perú. O sea, dar un caso, cuando apareció, por ejemplo, Percy Liza, cuando apareció Fernando Pacheco en el fútbol peruano, la verdad dijimos, bueno, vamos a pasar por ellos. No han tenido una buena performance durante este tiempo en el fútbol profesional. Y lo que queda es, de cara a lo que se viene en esos amistosos y de cara a lo que se viene en competencias con el equipo de Mano Menezes, es ya ir viendo quiénes podrían avisorar como titulares en el equipo de todos. Gales es uno de ellos, pero recontra fijo. Después, abajo, en la línea de cuatro, ¿no? El momento que pasa Guamán lo hace, para mí, visible, titular, pero como marcador derecho, en la posición que él conoce. Y después uno va armando su equipo.
1: Pero depende cómo va a jugar, si va a jugar con cuatro en el fondo. Pero bueno, lo que se sabe de MM es que es cuatro en el fondo. Pero yo lo que sigo insistiendo, y como que esta selección está desconfigurada. ¿Pero por qué? ¿A dónde vamos? Si uno, muy bien, están jugando todos estos. Juegan muy bien, correcto. De la tipo la Padula. ¿Y a qué edad van a llegar a los compromisos de la eliminatoria? Por eso digo, estamos en la mitad del río. Ya se ha dado un paso, creo, importante, que lo pedí desde el 2018, quien habla, aprovechar la altura. Ahora recién se aprovecha, entre comillas, no se sabe lo que va a pasar en definitivo, pero ya es fregar al rival.
2: Ahora, ¿cuáles son esos rivales? Definitivamente Brasil.
1: Son aquellos que no son países de altura, ahora, pues.
2: Escúchame,
1: así
2: pues.
1: Así de sencillo.
2: Escucha, pero ya dijeron ayer el otro día, Gustavo, creo
1: no,
2: que...
1: No, tú tienes que dar tu punto de vista.
2: No, perdón, no, te doy una
1: ¿quiénes
2: información.
1: ¿Quiénes serían?
2: Primero te doy una información, porque Gustavo dio una información...
1: Que dos,
2: que respetar
1: dos
2: goleador. No.
1: Dos, tres
2: de que
1: seguimos.
2: Uno de ellos no sería Uruguay, sino Colombia, dijo.
1: No, pero
2: ojo,
1: bueno, ya.
2: Ojo, pero es una información, Gustavo, no, tiene muy buena
1: está
2: información.
1: Está bien, pues
2: él
1: yo
2: dijo
1: doy
2: claramente,
1: mi punto,
2: Colombia,
1: yo doy mi punto de vista.
2: Colombia, no, eso no es un punto de vista. Eso es una información. Punto de vista tuyo es si te gusta o no.
1: A mí, claro, pues estoy dando mi punto de vista.
2: Ya, correcto, pero yo te voy con la información. Ya. Que va más allá de tu punto de vista.
1: ¿Por qué?
2: Porque es información.
1: Lo que tú hablas no vale nada.
2: No, pero parte de una información.
1: Ya, correcto. Y entonces
2: más,
1: yo
2: verás
1: ya
2: que
1: paso
2: tu punto
1: dos.
2: De vista.
1: Paso dos para que no hagas patería. El paso dos ya dio la información que siempre es la mejor, Gustavo Peralta. Ahora viene la opinión. Ya. O sea, viene mi opinión.
2: Ok.
1: Yo creo que Colombia no, porque Colombia tiene altura.
2: Ya.
1: Entonces, tienen que ser los equipos 0 kilómetros en altura.
2: Pero creo que
1: Paraguay, Colombia... Uruguay, Argentina, Brasil. Y claro, Venezuela no está peligroso, pero, señores, ese es más o menos el tema, que ya está decisión tomada.
2: Perdón.
1: O sea, un
2: pero
1: cambio... Pero, vete un momentito.
2: Pero es que es una línea exactitud.
1: No seas tan malcriado, porque acá está el director. Ya llegó el director.
2: ¿Qué? Pero
1: y tú sigues. Y tú sigues. No,
2: está
1: pues.
2: Quitando.
1: No.
2: ¿Dónde
1: señor
2: está el
1: director?
2: La
1: buenas tardes, señor Carlos Alberto Navarro.
4: ¿Cómo estás, señor?
1: Buenas tardes. Y salte la mano del bolsillo.
4: Buenas noches.
1: Pues.
4: No, señor.
1: Ya está con frío, no sé qué cosa tiene.
4: Yo me paro como quiero, hermano. Yo soy el dueño del programa. ¿Qué cosa? También me vas a decir cómo quieres que.
1: De los dedos, no sé.
4: ¿Acaso yo te digo ponte
1: buenas tardes, señora? Haga usted su. Discernimiento de usted.
4: No, lo estoy escuchando con atención. ¿Ah? El señor dijo en el 2018 que debíamos de jugar
1: sí,
4: en
1: sí,
4: altura.
1: Sí.
4: Ok.
1: 2018.
4: Okay. ¿Y por qué no lo dijo antes?
1: Pero estamos en el 26.
4: No, pero ¿por qué no lo dijiste antes?
1: ¿Cómo? Porque lo dije en el
4: ¿Pero por qué no lo dijiste
1: 2018.
4: Antes del 18? ¿Pero por qué en el 18 si Perú venía a clasificar? ¿Cuál es el tema?
1: Señores,
4: Perú venía a jugar el Mundial.
1: Siempre he tenido
4: entonces
1: más. Le dije, y lo reitero, ya no es nada nuevo, eso lo hablé en Colombia a Manuel Burga. Y le dije,
4: pero
1: ¿por
4: Manuel,
1: qué?
4: Perdón, pero Manuel Burga no estaba en el 18, señor.
1: No, te estoy
4: ya,
1: diciendo.
4: Manuel Burga había pasado por
1: escucha bien,
4: por los momentos difíciles.
1: Incluso cuando Perú, lo hablé con Burga, que no estaba en ese momento, pero era el presidente de la... Fede, en ese, mire, ¿de qué momento?
4: ¿De cuándo? Pues dime,
1: mira,
4: ¿cuándo?
1: No me acuerdo cuándo.
4: ¿Cómo
1: fue,
4: no? Pero tú hablas del 18 y ahora te hablas de Burga.
1: Señor, también lo dije el 18. Pero se lo dije a Burga
4: ahí,
1: cuando fue presidente.
4: Lo dijo a Burga. ¿Y dónde lo pongo,
1: Burga?
4: Y la
1: respuesta fue, yo no saco ventaja. Esa fue su respuesta. Y todo, pero no se me olvida nunca.
4: Ya. ¿Y tú no quieres sacar ventaja?
1: ¿Cómo?
4: ¿Tú quieres sacar ventaja?
1: No, pero es una... Acabo de decirlo. Lo que pasa es que, bueno, no sé por qué. Entonces, no sé por qué. Pero resulta que, y digo, eso genera, pues, ya una descomposición de Lima, ir a Puno, o ir a donde, ya.
2: La... ¿Pero no consideras que algo?
4: ¿Pero cuál es la descomposición?
2: De lo que hemos hecho,
1: en cuanto a los tiempos, a la logística, y todo eso.
4: ¿De quién? Friega. ¿De quién? No
2: es correcto, pero.
1: Oye, la logística... de los rivales que van a venir, pues.
4: ¿Cuál es la logística cambia? ¿Cuál es el tema?
1: Cambia.
4: ¿Cuál es el tema?
1: Eso.
4: Señores, no me voy a Lima, me voy al Cusco.
1: No, es Lima, vienen a Lima y de Lima
4: ¿Y
1: se
4: ¿Y por
1: van.
4: Qué van a venir si pueden ir en charter directo?
1: No, señor.
4: ¿No qué? ¿No qué? Que Brasil, no
1: es,
4: Brasil no va a venir en Colepato, va a venir hasta acá.
1: Vienen con su avión, todo.
2: Por eso.
1: Pero ya genera, digamos, un trabajo.
4: Ah, se van a asustar.
1: Trabajo,
4: se van a asustar.
1: Distinto. No, que se van a asustar. Pero es un trabajo distinto.
2: Pero en ese trabajo está la posibilidad de sacar.
4: Es que no tiene que ver la logística, señor.
1: Ah, no,
4: tiene que ver
1: tío.
4: La altura, nada más, no la
1: ah,
4: logística.
1: Ah, no,
4: los aeropuertos son iguales.
2: No hemos conseguido.
1: No,
2: puntos.
1: ¿Cómo que hablas, no? Hombre? ¿Cómo todos los aeropuertos son iguales?
4: Hermanito, tú en un avión aterrizas en la pista.
1: Ah.
4: Sea en Cusco, sea en Lima.
1: No, esa es otra cosa. Tú puedes decir que las pistas, y, pero todos los aeropuertos son iguales. ¿Sabes? Aeropuertos.
4: Para aterrizar, pues,
1: no,
4: hermano.
1: No, no has hablado de
4: si
1: pistas.
4: Si estás hablando de que no, la logística.
1: Bueno, no voy
4: ¿Cuál logística?
1: No voy a discutir, pero acabas de cometer un error que no...
4: No, no hay
1: primera
4: error.
1: Primera vez que escucho
4: tú
1: tantas y tantas...
4: Tú me hablas de logística.
1: Y tantas veces que he viajado. O sea, todos los aeropuertos son iguales.
4: Tú me hablas de logística, el aeropuerto de
2: Frankfurt es igual al...
1: A todos.
2: Al
1: no, ya dijo, ya dijo.
4: Escúchame.
1: Ya no puede borrar lo
4: el
1: que
4: avión,
1: he hecho.
4: El avión de Argentina, ¿ok? El avión de Argentina. Sale de Buenos Aires, para en Salta, llena el tanque, ¿ok? Y de ahí se viene directo al Cusco.
1: No
4: directo.
1: Todos los aeropuertos son iguales.
2: Al no ser un vuelo comercial puede ser.
1: No todos los aeropuertos son iguales. Nada más tienes que rectificar.
4: ¿No puedes aterrizar? ¿En qué le afecta al jugador que aterrice? ¿En Cusco o en Jorge Chávez?
2: No, tú sabes que te está buscando otra cosa.
4: No, no, pero quiero que me diga por qué él ha estado en todos los aviones, en todos los pájaros de acero.
1: Tantas veces que he viajado, un aeropuerto no es igual al otro. Nada más, eso es todo.
4: Ya, ok, listo.
1: Ya, okay, cierro okay. Que no.
4: Lo que pasa es que el señor Halder dice que en el 2018 él dijo... ¿ah? El
1: no, tipo, antes.
4: Hay que jugar antes todavía.
1: Claro,
2: antes del Mundial de Rusia.
1: Está Burga, pues con Burga. A Burga le dije.
2: Estamos hablando de 14, estamos, en todo caso.
1: Estamos en Colombia.
4: Ya.
1: Y me acerqué y le dije, ¿por qué? ¿Cuándo la posibilidad de que la selección juegue en la altura?
4: En Cusco,
1: Arequipa. Ahora y todavía la cosa es más radical.
4: Uh-huh.
1: Puno, Juliaca, o sea, lo más alto.
2: No se hablaba antes de Puno y Juliaca.
1: ¿Qué?
2: Se hablaba de Cusco y Guarequipa.
1: Ya, ay, sí, ay, pero, ay, ay, ay. Pero más alto, ¿cuál es? O sea, es fregar y está bien.
2: Ya, pero tú,
1: porque
2: ahora...
1: Forma parte del país, todo forma parte del Perú.
2: O sea, sí estás a favor de que se juegue en la altura.
1: Totalmente, no ahora, sino hace tiempo.
4: ¿Ah?
1: Claro, han visto más o menos lo que ha pasado con... Bolivia, que lamentablemente es una selección que no tiene los grandes jugadores.
4: ¿Qué más o menos qué?
1: Y eso le ayudó, mira, ¿hasta dónde llegó?
4: ¿A dónde qué?
1: ¿Hasta dónde llegó Bolivia?
4: ¿Hasta dónde llegó?
1: Y claro, en el repechaje se cayó, porque ya no jugó pues en ningún sitio de altura. Eso fue todo así de simple.
2: Claro, cambiar los repechajes.
4: Pero, escúchame, ¿te das cuenta? ¿Hasta dónde llegó Bolivia? ¿Ah?
1: Al repechaje.
4: Como no jugó en altura, se cayó. Entonces,
1: ¿sí no?
4: ¿Qué cosa es lo que tú quieres? ¿Que tu selección tenga un nivel de competencia o que gane porque está en la altura, nada más?
1: Mira, pues... Ya,
2: okay,
4: pero es lógico.
2: Está bien, pero con tu lógica, ¿cuántos procesos van? Y salvo el oasis, por llamarlo
1: o
2: de alguna manera,
1: que,
2: de Rusia.
4: Escúchame.
2: ¿Cuándo hemos elevado el nivel de competencia?
4: No, yo te pregunto.
1: Día,
4: es,
1: o sea,
4: ¿en qué? Yo la pregunta que yo hago es...
1: O sea que
4: ¿qué
1: el
4: cosa va a
1: sabe
4: solucionar
1: más que
4: en el fútbol peruano, para el fútbol peruano? ¿Qué solución significa que juegues en altura? ¿Cuál es tu solución? O sea, ¿cómo te encara hacia el futuro del
1: señor
4: fútbol?
1: Mano Menezes.
4: Del fútbol, no del campeonato. Oye, hermano,
1: juega,
4: va a jugar 60.
1: El colega y dueño de campeonísimo.
4: 64 selecciones, ¿no?
1: Señor Mano Menezes.
4: No, señor, 64, ¿no? O sea, ¿qué quiere Patino?
2: 64.
4: ¿Qué me vas a venir a decir? Que no, hay que jugar
1: señor
4: en altura
1: Mano
4: para asegurar la clasificación, por favor.
1: Señor Mano Menezes. El dueño del campeonísimo sí. dice que su idea es una torreja. Es una torreja.
4: ¿Y tú crees que la idea de Manu Meneses?
1: Pero déjame, pues.
4: Pero escúchame, ¿tú crees que la idea de Manu Meneses?
1: Ah, o sea.
4: No es
1: o
4: la
1: sea,
4: idea de Manu Meneses.
1: O sea, que
4: pues.
1: Está diciendo que usted es un títere.
4: No, no. Es la propuesta. Hermanito, es la propuesta.
1: ¿De quién?
4: ¿Ok? Es la propuesta de la Federación, de Jan Ferrari.
1: Da nombre, pues.
4: De Jan Ferrari.
1: ¿Y quién más?
4: Respaldada por Agustín Lozano.
1: ¿Ah, sí?
4: Y el empleado
1: no, no
4: que manda dice: bueno, vamos a jugar.
1: No tengas miedo.
4: Es como si. Es como. ¿Dónde debe jugar Perú? ¿En el Nacional o en el Monumental?
1: Lo que quiere
4: ¿quién
1: decir,
4: tiene que decidir?
1: Si hermano, si ah,
4: ¿tiene
1: hermano
4: que decir
1: Meneses,
4: Manu Meneses? ¿Tiene que decidir Gareca o tiene que decidir el dirigente?
1: Lo que quiere decir,
4: ¿quién
1: si
4: tiene
1: Manu
4: que decidir
1: Meneses,
4: eso?
1: Que el titular de la Federación... Federación y el presidente de la comisión de no sé qué, qué cargo tiene, lo han apretado a usted... Y usted va a jugar en el alto.
4: ¿Qué apretado? ¿Por qué apretado? No entiendo por qué apretado.
1: Entonces, pues,
4: ¿por qué apretado? Nada apretado.
1: Pero usted dice que acaba de decir.
4: Es la idea de Manu Meneses. Oh, Manu, antes de firmar, dice, Agustín, Jan, si no jugamos en altura, yo no firmo. Por favor, pues, hermano. Manu dice, ¿dónde está el cheque ya? ¿Dónde quieren que juegue? Por favor, pues.
1: O sea, que otra cosa. Señor, momentito. Acaba de decir que usted por billete, usted no le interesa donde juegue Perú. Acá está el cheque, le han dado, o sea, su cheque, su cobro, su dinero, su estipendio, y usted no le interesa dónde juegue Perú.
4: Señor.
1: Es lo que acaba de decir.
4: Pero ¿dónde dice, ¿dónde tiene que transmitir usted el próximo
1: pues,
4: sábado o domingo? ¿Ah?
1: No,
4: ¿en Hueveapuerto o en el estadio?
1: El estadio me
4: ya,
1: toca.
4: ¿Quién lo, qué, ¿pero quién decide? ¿Dónde se transmite?
1: No, esa es otra cosa.
4: ¿Cómo que dónde?
1: No, ahora ya te quiere decir al río Rímac. Ahora te quiere decir al río Rímac.
4: Ahora solo me vuelve a cambiar. No, si no, si yo no transmito en el estadio, me encadeno. Encadénate, pues, hermano. 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Vamos con Jan Ferrari hablando de Puno, de Cusco, de Juliaca y todo lo demás.
1: Y ya estaba con una casaca Adidas.
5: ¿Para qué dan una opinión sin conocer lo que nosotros todavía ni siquiera hemos mencionado?
6: La estrategia es jugar ¿no? dos, tres partidos,
5: entonces,
6: cuatro
5: la
6: en
5: idea,
6: altura.
5: La idea es comenzar a buscar ¿no? el mejor y mayor rendimiento de cara a buscar el objetivo. Okay. ¿No? Entonces, eso significa de que tenemos que hacer el análisis para poder ver qué partidos vamos a llevar a la altura. Esto no significa tampoco de que haya obligatoriamente será Puno. No, porque puede ser Cusco también.
6: Puede ser Cusco
7: claro,
6: también,
7: tú
6: ¿no?
7: habías mencionado Juliaca, ¿no?
5: No, Juliaca no.
7: Perdón, Puno, Cusco.
5: Listo,
7: De altura de los dos. Y de ahí
5: el Estadio Nacional
7: y Monumental.
5: Y el Estadio Monumental. Correcto.
7: Claro.
5: Entonces, a partir de ahí es que se hace la estrategia para tener una selección
6: de altura
5: que vaya acorde con lo que se requiere, con lo que se necesita.
6: Con una aclimatación previa, con un trabajo previo.
5: Con una aclimatación previa, con una elección de futbolistas que el Mano tiene dentro de su
6: es decir,
5: de su esquema.
6: La conversación tuya, Mano, es hagamos una selección de altura que ya tiene en mente seguramente Mano.
5: El Mano, lo que,
6: para los partidos de altura.
5: Lo que me ha comentado es que él va a tener un grupo de futbolistas.
6: Universo.
5: ¿No es cierto? Y ese grupo de futbolistas con una evaluación previa a todo el tema fisiológico.
6: Ya,
5: ¿sí?
6: Okay. Ya, ya.
5: Con esa evaluación que se hace, va a poder determinar quiénes están
6: más factibles.
5: Su condición física está para poder afrontar los dos partidos. ¿Quién más va a poder estar o mejor para la altura? ¿A quién hace descansar? O sea, hay un tema de evaluación,
7: claro.
5: Pero principalmente de estrategia.
4: Hermanito, escúchame. Tu tema de altura se va al piso si el feature que te toca
1: es que de la fecha doble que se va a jugar, porque así se juega la eliminatoria en fecha doble, se te va al piso si tu partido de local es el segundo de la fecha doble.
2: Salvo que hayas preparado un equipo especialmente para la altura, como lo
1: no hay equipo de.
2: Pero acaba de decir eso.
1: No, no, ha
2: pero
1: dicho
2: acaba
1: eso.
2: De decir eso.
1: No, no,
2: acaba
1: no, no, no.
2: Vamos
1: no.
2: a ver cuál va, es la va, mejor óptica evaluar. Para preparar un equipo
1: van
2: alterno.
1: Van a evaluar. Nada
2: claro.
1: más.
2: Y esa evaluación sale previo, pero previo trabajo que se haga.
1: No ha dicho.
4: Okay, está bien, pero escúchame.
2: Yo he escuchado dos cosas. ¿Ah?
4: Escúchame, pero. Oye,
2: una y la
4: okay, pongamos en práctica.
2: Ya.
4: Ok, evalúas tú, ok. ¿Qué quiere decir evaluar? Porque hay mucha beatita de Humay acá, hermano. Ya. O sea, el Perú no tiene un contingente para decir, voy a tener dos selecciones. ¿Ok?
2: Pero,
4: ¿por
2: pero,
4: qué?
2: Pero para tres partidos de altura sí puedes sacar un equipo.
4: ¿Para qué?
2: Para tres partidos de altura.
4: Pero escúchame,
2: si
4: que los tres.
2: Te es
4: tres escúchame, que los
2: dices?
4: Tres. Perdón, pues. Jaime Mario,
2: para eso, pues,
4: Jaime
2: querido.
4: Mario. Jaime Mario. No, no, no pretendas adornar las cosas.
2: ¿Cómo?
4: Claro, porque tres tú, en principio, no sabes.
2: Ya dijo que Julián ganó ya.
4: Escúchame, no sabes cuál es la secuencia que te toca.
2: Ya, correcto, está ahí, está muy bien.
4: Ahora, cuando te toque la fecha doble, La Paz, ok, La Paz, y el siguiente partido te toque de local o inversa, o sea, jugar con Bolivia, ahí vas a estar tranquilo. Porque ahí es el único momento en el que tú puedes decir, ok, acondiciono 10 días antes o más no puedes. ¿Ok? Más no puedes, más no puedes. Si vas a pretender convocar a jugadores que vienen del extranjero o que juegan en sus equipos...
2: ¿A quiénes?
4: ¿Ah?
2: ¿Del extranjero a quiénes?
4: Los que hay, hermano.
2: No, pero dime, dame nombres.
4: ¿Quiénes hay?
2: Dime número, dime un número.
4: No, yo no te puedo decir número,
2: pero
4: pues.
2: Pero tú más o menos. Es que no es la misma realidad de antes, ¿sí? Donde venía Pizarro, venía Forfán, venía
4: no,
2: Guerrero.
4: No,
2: venía
4: no,
2: del
4: no,
2: extranjero
4: no.
2: Y tú decías, es poco probable que tengan tiempo de aclimatarse. Hoy la realidad es otra cosa. Son tres partidos.
4: ¿Qué tres partidos?
2: Argentina.
4: Jaime
2: Brasil,
4: Mario, no puedes.
2: Y Colombia, ya lo dijeron.
4: Escúchame, Jaime Mario. Colombia. Olvídate... Del 1, 2, 3. Eso tiene que ver con el fixture.
1: No se sabe el fixture.
4: Eso tiene que ver
2: no
4: con el fixture.
2: Gol,
4: si te toca,
2: no
4: si te toca con Brasil como segundo partido, ya. Te pelaste.
2: ¿Por qué te pelaste?
4: Porque no vas a poder. No has escuchado
2: ese
4: lo que
2: equipo.
4: No has escuchado lo que he dicho. Vamos a hacer la evaluación y vamos a tomar de repente, de un partido, unos jugadores para el siguiente partido.
2: Con una base
4: no?
2: que se va preparando para eso.
4: Ya, ok, pues.
2: Ya, okay.
4: Pero escúchame. Pero eso se te quiebra si tu partido de local es el segundo.
2: Contra eso,
4: en la fecha doble. Es el segundo en la fecha doble.
2: Porque no llegarían los que vienen de
4: no,
2: afuera.
4: No, porque hay cuatro días de diferencia.
2: Correcto. No llegarían con la aclimatación que tienen los otros.
4: No hay.
2: Pero hay
4: no
2: un
4: existe.
2: Grupo que sí podría aclimatarse.
1: No
2: ya.
1: hay.
2: Podría
1: no
2: preparar
1: hay grupo,
2: un equipo para eso.
1: No hay dos selecciones.
2: Otra cosa
1: que me insistimos en algo que ya fracasó. Que dos selecciones en la época de Marc Arián.
4: No. ¿Por qué fracasó?
1: Pero, ¿qué
4: ¿por
1: pasó?
4: ¿Por qué fracasó?
1: ¿Qué pasó en ese momento?
4: ¿Por qué fracasó?
1: No, dame, pues, ¿qué
4: el
1: pasó?
4: El partido uno de esa fecha doble fue en La Paz, donde Perú se aclimató y todo lo más. Fue un equipo y el otro equipo se quedó en Lima.
1: ¿Y ahí qué pasó?
4: ¿Y qué pasó? ¿Qué pasó?
1: Se quedaron,
4: el equipo que se quedó
1: se
4: en Lima.
1: De rumba en Lima, ¿no te acuerdas?
4: Entonces, ¿cuál fue el problema?
1: Un equipo de altura y otro de bajatura. Eso no hay, hermano.
4: No.
1: El hecho
4: que la indisciplina de tus sobrinos, haya hecho que a los siete minutos
1: sí.
4: marcarían en el estadio Defensores del Chaco, ¿ok? Se levanta y hace así. Imposible. Se sienta y no se levantó más.
1: Nada,
4: y cuando
1: no.
4: termina el partido dice, a los siete minutos me di cuenta que esto no iba a cambiar. ¿Por qué? Porque el jugador había estado en otra cosa.
1: Ese es otro,
4: entonces fue un
1: otro
4: tema de
1: cuento,
4: disciplina.
1: Es otro cuento.
4: Fue un tema de disciplina.
1: No, es otro cuento. La indisciplina, acaso, indisciplina es algo nuevo en el fútbol peruano. No es nada nuevo.
4: Entonces,
1: acá
4: ¿por qué?
1: Los objetivos eran... Que se dijo, pues ahí sí se dijo, un equipo para la altura y otro equipo por la bajatura.
4: ¿Y el,
1: y
4: de,
1: entonces,
4: la,
1: no
4: el de altura funcionó o no?
1: No, ¿qué funcionó? ¿Ganamos?
4: Empató.
1: Ahí entonces...
4: Sacó un punto, señor.
1: Señor, ¿ganamos?
4: Sacó... ¡Ah, hay que ganar!
1: No, hay que ganar. Perder.
4: Perdón, yo he escuchado a un sujeto que está aquí en el set que dice, lo ideal es la media inglesa, empato de visita y gano de local. ¿O no?
1: Siempre y cuando...
4: ¿Quién dice eso?
1: Según las...
4: ¿Quién dice eso aquí? Aquí en el set. ¿Quién dice eso?
1: Según las circunstancias. Pero si tú proyectas algo para buscar un triunfo... No, no fue triunfo.
4: ¿Y el empate qué cosa es de visita?
1: Ya, es igual. Entonces,
4: ¿qué cosa es de visita?
1: Señores, para el señor Navarro, empatar y ganar es lo mismo. Ya está listo.
4: Okay. Ese es mi conclusión. Para el señor Elejalder, empatar en Bolivia es un fracaso.
1: Pero cuando lo vas a...
4: No,
1: pisa tu embrague. No,
4: pisa tu embrague, hermano, pisa tu embrague.
2: Sumar
4: hay que
2: puntos.
4: Darle el valor de lo que es verdadero.
1: ¿Qué valor,
4: pues?
1: Hombre.
2: Ahora, otra cosa que me dejó claro con lo que dicen que Juliaca no va. Y nosotros estábamos...
4: Ah, te ha dejado claro.
2: Pero claro, porque estábamos especulando hasta hace poco que era Puno, Juliaca.
4: A mí lo que me sorprende es que hayan abierto Arequipa. Eso sí me sorprende, que Arequipa lo han dejado de lado.
1: Sí, pero jugar en Arequipa es más... Tiene altura, pero...
4: es fácil.
1: Entre comillas, razonable. O sea,
4: ¿hay altura razonable?
1: Sí.
4: Ok.
1: Sí, ya pasado.
4: Señoras, señores, tenemos
1: pasado,
4: en el Perú altura, bajatura y altura razonable.
1: Si lo que quieren es justamente, y ahí está el ejemplo, insisto, de Bolivia. Estando lo que es Bolivia, esa, entre comillas, su primera altura. No, el entrenador dijo, vamos más arriba.
2: El alto.
1: Entonces, y le dio resultado.
4: ¿Clasificó?
1: Perú llegó al repechaje.
4: ¿Clasificó? Ah, ese resultado.
1: No, Perú llegó al repechaje.
4: Perdón, ¿fracasó Bolivia o no?
1: Claro, para el Mundial fracasó.
4: Eso es todo. Mañanas a toda velocidad. 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Pausa. Ok, me están limitando acá. Ok, está bien, la directora tiene razón. Pausa y regresamos.

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0: Bienvenidos, amigas y amigos de PBO TV y PBO Radio, la radio con fe. Ya viene el papá de América frente a Botafogo. El Ejalder dice, Perú ya está clasificado. 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
0: Bueno, y las luces se las llevó Gian Ferrari Anquiabra en la entrevista que le hicieron en L1 hoy con Analu y Gustavo Peralta y Coelho, que hoy no está en el programa de hoy. Hoy, 20 de agosto, cumpleaños de Jorge Espejo y Miranda, ex integrante de Campeonísimo. Es integrante de Campeonísimo, hermano.
3: Un saludo, entonces, porque yo dudé, pensé que era una broma en el grupo. Un saludo para Jorge, mi sobrino. El abrazo es de corazón y sentido.
0: Ha salido de manera abrupta.
3: Con esa gonomía que tengo yo con la
0: ¿Qué
3: gente.
0: ¿Qué cosa tienes? ¿Qué tienes?
3: Ya, la gonomía.
0: ¿Gonomía con G? Ah, está bien.
3: No va a ser con H. Pero, no. Entonces, un abrazo y que todo te siga bien. Por la redundancia, por el bien tuyo y de la familia, lo mejor. Y lo digo realmente, te lo digo porque ayer.
0: Mañana debuta en otro programa, Jorge, por si acaso. Ojalá que le vaya bien. Igual lo tenemos que saludar a Jorge Espejo, que hoy está de cumpleaños.
4: Jorge Luis Espejo, Miranda del Cabezón.
0: El hijo de mi compadre Lucho Espejo y mi comadrita, por si acaso, mi comadre Rudel también. Un abrazo para ella, que trajeron este vitrón que hoy está de cumpleaños. Un abrazo para Jorge, un abrazo para todos los chalacos. ¡Chimpum! ¡Claro que sí!
4: Oye, hoy día, rosadito,
0: aniversario del Sport Boys del Callao. Bueno, habla Gian Ferrari y habla de la edad. Bueno, le preguntan, ¿no es cierto?, sobre la edad. Y dice, bueno, el campeonato, la Liga 1, el Halder le dice la Liga 0.
3: Mantengo.
0: Es el torneo más longevo del mundo, dice.
4: ¿Está entre los o es el más?
0: No, es categórico. Es el más longevo del mundo. O sea, estamos en el pico más elevado de la popularidad.
5: Más o menos específico de cara ahora al proceso eliminatorio que quieras llegar. O sea, ¿tienes un plan sobre eso? Y segundo, ¿se puede obligar a los clubes a que trabajen en menores? Porque entiendo que hay un plan federación con Manuel en el trabajo menores. Pero a veces no todos los clubes lo ejecutan como deberían ejecutarlo. Yo soy lo que cree, lo decía con Alula otra vez. Si no cumples, chao.
6: Sí, hay una postura de poder hacer una comisión que esté por encima de licencias para que a rajatabla licencias cumpla con todos los requisitos que se requiere para que mejoren los clubes y mejore el sistema del fútbol. Eso por un lado. Por otro lado, tenemos la liga más longeva del mundo, ¿no?
5: Ah, sí.
6: Claro, entonces tenemos esa data, tenemos información de que somos la liga más longeva, o sea, en el sentido de que el promedio de edad es muy alto, ¿no? Uh-huh. Es la más alta del mundo. Entonces, tenemos que de alguna manera reducir esos números, porque al final, ¿qué es lo que te hace un campeonato con gente tan mayor? Te quita dinámica al juego. Y lo que nosotros buscamos para la alta competencia es justamente dinámica. Uh-huh.
0: Clarísimo. A ver, ¿cómo vas a obtener dinámica en altura si tienes jugadores que no corren ni en el llano? ¿Ah? O sea, esos jugadores deberían de estar descartados.
3: ¿No? Lo que se tiene que hacer, señores, cortar el negocio de que vengan acá 7 jugadores extranjeros por aquí. Eso es lo primero. La cuota debe ser, en cuanto a yo fuera titular de este organismo, 2 extranjeros, pero calificados. ¡Nada más!
0: ¿Calificado?
3: ¡Nada más! Y ponerse y bajar la cantidad de equipo que es. Es decir, prioriza la cantidad antes de la calidad. Pero por favor, pues, ellos, bueno, eso es una opinión. Ellos que son unos genios. Es muy, o sea, la liga más vieja del fútbol es la peruana. ¿Por qué? ¿Por qué? ¿Sigue jugando?
4: ¿Qué es más importante para ti?
3: Un momentito.
4: Deja.
3: Quiero
4: perdón.
3: Cerrar.
4: Que cierre.
3: Sigue jugando Paolo. Uh-huh. Y sigue jugando el Pirata. Ya pues.
4: Pero si para ti Paolo es el crack.
3: Esa es otra cosa.
4: Es el crack del fútbol peruano, es que debe ser titular. Además, el último sábado ha dicho en Matute, ha dicho, ¿cómo es posible que Paolo no esté en el equipo?
6: ¿Tú lo odias?
4: O sea, ¿cómo lo vas a reclamar?
3: ¿Qué habrá
4: en
3: pasado?
4: Este momento está diciendo, ¿cómo es posible que siga jugando Paolo y el Pirata?
3: Yo
4: y ahora, o sea, eso ha sido el sábado. Eso ha sido el sábado.
3: Miren, me ha adelantado, porque se preocupan, ¿no? ¿Qué preocupación? Y vienen siete, hueso y pellejo, con algunas excepciones, jugadores extranjeros, arriba de los 30.
4: Pero me parece que es una posición, la tuya la respeto, no la comparto, demasiado radical. Yo no soy a favor de ninguna manera que sean siete también los extranjeros en la Liga Peruana, pero de ahí a pasar a dos.
3: ¿Seis? Pepe, es un punto de vista. Y tú tienes el tuyo, tú dices que está bien.
4: Creo
3: que sean
4: de
3: siete,
4: que
3: seis.
4: Materia, ¿no? Mira, podrían ser dos, podrían ser tres, podría ser uno. O sea, eso
6: va en paralelo.
4: Claro.
6: Eso va en paralelo, porque tú puedes tener dos o tres. Lo que debe de hacer es preocuparte en que las divisiones menores se desarrollen y compitan. Ya hemos hablado de esto y esto ya lo sabe todo el mundo. En el único lugar donde se están demorando es en la federación. Dice, no, ahora sí. Es más, Jan ha dicho hoy día, vamos a ser exigentes, porque yo hoy día que he escuchado a Jan Ferrari...
3: O sea, hoy día se da cuenta del problema.
6: A partir de ahora
3: va a ser exigente.
6: No.
3: Pero por favor.
6: Hoy he escuchado a Jan Ferrari que ha hablado, ¿ok?, con otro ímpetu. ¿Ok? Y eso quiero preguntarle.
3: Bla, bla, bla.
6: Eso quiero preguntarle a Jan Ferrari. Si me permite. Eso quiero preguntarle a Jan Ferrari.
3: Bla, bla, pues,
6: si es que las decisiones las está tomando él.
3: Pero
6: o no.
3: Dice que,
6: porque lo que he escuchado hoy día es. O sea, ya no dice, bueno, tenemos que someterlo a directorio, es la mayoría que manda. No. ¿Ah? Es más, ha hablado, si ustedes escucharon bien, de una comisión que se armaría, que estaría previa y sería la que le exija a licencias que
3: Perú,
6: a rajatabla
3: sí,
6: haga valer
3: sí,
6: la norma.
3: Sí, el Perú es el país de la comisionitis. Todas son comisiones, no hacen nada. Y de arriba, pero si lo acaba de decir el Tigrillo hace ¿cuánto? 3, 4, 5 minutos, los que manejan la selección y han dicho tal altura, ¿quiénes son? Los sanos. Y Ferrari, lo acaba de decir hace 10
6: años. Es decisión de la directiva. Es dirección, no me vengan a mí que... Pero perdón, escúchame, ¿tú crees que es decisión de Meneses, Lejalder?
3: No, ya, pues no, tú siempre me preguntas y nunca me contestas lo que yo te pregunto.
6: Pero yo sigo claro, yo no tengo que responder porque yo fijo
3: yo no
6: mi posición. Yo digo, la decisión es de Agustín Lozado y Jan Ferrari.
3: Pero si ahora dice una comisión... O sea, comisionista.
6: No, la comisión
3: no
6: es
3: tiene...
6: otra cosa. Pues.
3: Ya
6: no, pues.
3: Sé,
6: no,
3: pero
6: no,
3: ¿acaso
6: pues, no.
3: no tienen
6: es que no
3: autoridad?
6: Queremos... Perdón, Alejandro.
3: Si ¿Acaso
6: nosotros...
3: Lozano no tiene Alejandro, autoridad para
6: si nosotros
3: exigir?
6: Si nosotros hacemos un wipe, entonces sí. La gente se va a confundir.
3: No.
6: Pero es que
3: no.
6: Me estás
3: tú lo
6: trayendo,
3: que siempre pretendes...
6: Me estás trayendo un tema...
3: Tú lo que quieres...
6: Alejandro.
3: Gran defecto, traer a tierra lo que yo digo. Y eso ya me cuenta hace tiempo.
6: Escúchame, pero
3: hace
6: si no,
3: tiempo me he dado cuenta de ese manejo tuyo.
6: Yo no necesito
3: que es un
6: echarle
3: manejo
6: agua
3: que
6: a
3: se
6: tu tierra
3: contra
6: para
3: la
6: que
3: pared,
6: parezca lodo, hermano.
3: Que se estrella
6: no,
3: con
6: no.
3: la pared, porque yo tengo mi público.
6: Tu arena movediza.
3: Yo tengo mis seguidores.
6: Tu arena movediza la manejas
3: yo,
6: tú.
3: ¿Por dónde camino yo? ¿Cuál es mi línea de conducta?
6: Sí.
3: Ya saben.
6: Escúchame.
3: Ya saben.
6: Su línea de conducta es como la carretera central. Borro lo dicho. Esto, el otro. ¿Qué cosa? ¿Cuál es su línea? Si a los dos minutos dice, borro lo dicho. 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
0: 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Bueno, el señor se ha subido a la maroma y él cree que el programa está hecho para deshacer sus opiniones. Te escucho, Yaimar.
4: Pero no importa porque tiene su público, tiene
0: la gente que... pero lo que más...
4: Es un respaldo importante.
0: Todo el mundo conoce mis líneas y el borro todo lo dicho está todos los días.

0: Bueno,
1: está claro, todos los días.
0: Fue claro, te insisto, sacaron a Arequipa, dices tú. Sacaron a Arequipa.
1: A mí me sorprende.
0: Te sorprende Arequipa. Pero vamos, Arequipa, si vas a hacer daño a esos tres famosos tres rivales de los que se habla, vas a tener Cusco o Puno, no Juliaca, ya no Juliaca, dijeron. Arequipa es una altitud menor, que con algún trabajo previo se podría manejar. Por ejemplo, llegando el mismo día, entiendo que no te afecta si bajas del avión. Bueno,
1: si no te afecta, ¿qué?
0: ¿Qué tan largo sería el viaje de una selección? Voy a eso también, ¿no? Voy a eso. Pero Arequipa definitivamente te va a hacer menos daño que Cusco, que Puno.
1: ¿A quién?
0: A las selecciones que vayan.
2: ¿Y a Perú no? Sigue con lo mismo.
0: Pero es que Perú tiene que prepararse. Pero
2: sigue con lo mismo. Manera. Perú increíble.
0: Tiene que prepararse.
1: Okay, está bien.
0: Si vas a elegir un camino como ese.
1: Yo te digo una cosa.
0: Hemos quiera, de jugadores para prepararse.
1: Dios quiera que el feature que le toca a Perú tenga como partidos de local de esas tres o cuatro probables topaditas que tenga, yeah, que son Brasil, Uruguay, Paraguay y...
0: Colombia, dijo.
1: Colombia Brasil, no va, Uruguay, Paraguay y Argentina. Yeah. ¿Ok? Esas cuatro. Lo de Colombia...
0: Escúchame, no, a Colombia no le quitamos un punto hace rato en Lima.
1: No.
0: A Colombia
1: no
0: le quitamos un punto hace rato en Lima.
2: Escúchame una cosa. Ya sabes lo que es altura.
1: De eso, ojalá Dios quiera que esos cuatro partidos le toquen a Perú como primera fecha de cada fecha doble.
0: Y si le tocara como segundo partido en una fecha doble...
1: Se ensartó.
0: ¿Por qué? Porque es un solo equipo. Tú no puedes hacer un trabajo previo con gente que está esperando.
1: Porque se te rescabraja todo, pues, Jaime Mario. Tú tienes 30... A ver, 23... ¿Tú tienes 46 jugadores?
0: Necesitas 46 jugadores para
1: la lista de 23.
0: Necesitas 46
1: jugadores. Te repito, tu lista de jugadores es de 23.
0: Necesitas 46, dos equipos. No están así. No están rajatabla.
1: Ya, okay.
0: Te están diciendo, cogemos parte del equipo. Okay. Para que, o sea, Hover, tú lo ves como titular en las dos fechas dobles. Si enfrenta, por ejemplo, en la segunda fecha doble a Argentina de local en el Cusco y en la primera fecha viaja, no sé, pues, viajas a Asunción de Paraguay. ¿Tú lo ves como titular en los dos partidos?
1: No, Jaime Mario.
0: Puedes utilizar a Hover. Okay. Te pongo un ejemplo.
1: Tú no
0: tajante. Hover no juega el primer partido. Ya. El equipo no se cae y Hover lo tengo como titular haciendo un trabajo para el segundo partido.
1: A ver, entonces
0: te pregunto,
1: Jaime Mario,
0: ¿no hay más Hovers?
1: Perdón, Jaime Mario parece que no se ha dado cuenta que se está mordiendo la cola. ¿Ah? Porque está diciendo, ¿cómo? O sea, ¿tú crees que Hover va a jugar los dos partidos? No, yo creo que Hover va a jugar uno.
0: Por supuesto.
1: Pero
0: no tengo, todos son
1: perdón,
0: Hover, pues.
1: Perdón, entonces tengo una selección para jugar en altura... Y para la selección que va a jugar en bajura, como dice el Ejalder, sí, necesitas otros 23.
2: Más ya, escúchame.
0: ¿Okay? Te pregunto.
1: ¿Tú
0: calla,
1: mismo,
0: okay,
1: ya te diste cuenta?
0: Okay, ya ando que Cabello.
1: Ya,
0: Cabellos, el marcador derecho esencial.
1: Altura.
0: Está considerado para jugar la fecha doble hoy. Mierda. Si quieres en la selección.
1: Altura. Entonces me estás hablando, escúchame.
0: Altura.
1: Perdón, entonces.
0: Y vas armando poco a poco tu gente.
1: Estás redundando en que tienes 23 jugadores para altura. ¿Cierto?
0: Yo no diría tan así.
1: Ya, pero dicho, tú
0: completas,
1: pero es que eso es lo que,
0: el equipo.
1: Jaime Mario, ¿no te está dando cuenta que eso es lo que me está diciendo? Porque me estás hablando de jugadores que están para un solo partido, que son cuáles...
0: Algunos.
1: Perdón.
0: Algunos.
1: Que son cuáles los que van a jugar en altura, precisamente.
0: Algunos, correcto, como
1: ya, entonces tienes. Entonces tienes un equipo para jugar en altura.
0: No necesariamente todo un equipo, te diría yo.
1: Ya.
0: No 23 jugadores más.
1: Entonces, ¿qué cosa pretendes? ¿Qué
0: unos pretendes? 7 u 8 jugadores.
1: Ya,
0: ¿qué
1: okay.
0: es distinto a tener ya. 23?
1: Dime los... No, no me digas 7. Dime 4 jugadores que pueden estar en las dos fechas.
0: Que podría... ¿Cómo en las dos fechas?
1: En las dos fechas, en las dos fechas. En la fecha de local y en la fecha de visita.
0: Yo te diría...
1: Porque son fechas dobles.
0: Yo te diría jugadores que puedan estar... Más bien en una fecha. Te cambia el
1: concepto. No, pues.
0: Claro, porque no van a ser considerados de repente durante esas dos fechas, sino salvo para los partidos de altura. Insisto, Hover sería uno de ellos, ¿o no? ¿Matías Zúcar podría ser uno de ellos, o no?
1: Yeah.
0: ¿O Matías Zúcar lo ves como titular
1: perdón,
0: en otro partido por encima de Valera y de
1: Jaime Mario, ¿cuántos jugadores?
0: 6 o 7, no más.
1: Ya. O sea, ¿tú crees que
0: con
1: Perú...
0: lo que vas preparando.
1: ¿Tú crees que Perú va a tener 6 o 7 jugadores de altura? Para ese equipo,
0: para esos tres partidos.
1: ¿Ok?
0: Tal cual.
1: ¿Cuáles tres partidos?
0: Te insisto.
1: ¿Por qué? No me hables. Perdón, Jaime
0: Brasil,
1: Mario.
0: Brasil,
1: Colombia. Parece que yo soy muy imbécil para...
0: No, pero tío,
1: es que escúchame, es que tienes que hablar por partido. No me puedes hablar de tres partidos porque los tres partidos no los juegas seguidos.
0: Pero tú los quieres tocar así.
1: Yo lo que
0: son
1: te digo
0: tres
1: es...
0: fechas dobles donde le va a tocar ese rival.
1: Lo que yo te digo es, ¿cuáles son los jugadores? ¿Tú tienes un número o piensas que Mano Meneses tiene un número de jugadores fijos que tienen que estar en altura? ¿Ese número de cuánto es? ¿De 4, de 5, del equipo titular? ¿Son los 11? ¿Son 8? ¿Voy a cabecear con 3 de que no son, que no juegan en altura?
0: Te lo digo.
2: Estos son adivinos.
0: Deberían ser 5 o 6 jugadores. Pues 5 o 6 jugadores.
2: Esos señores,
0: que, no
2: solamente...
0: son perdón, que no son considerados sí, en las sí. fechas dobles normales. Pues
2: solamente
0: en todos los
2: partidos. Quiero decir...
0: Que eso solamente
1: señor, no ha terminado.
2: ¡Que termine!
1: Bueno, entonces son... guarde silencio porque si no, no se le escucha a nadie.
2: Ya, que termine.
1: Ya, silencio.
2: Ya. Un diálogo de sordos.
1: Sí, porque ya. Tú no intervienes, hermano.
0: Pero yo soy sordo. Ya me sacó la idea. Escúchame, tiene que ser 6 jugadores. Yo no te hablo de 23 adicionales. En ningún momento te he dicho eso. Tú me quieres y dar a mí un concepto
1: no,
0: que
1: Jaime.
0: Necesita 23 jugadores, además de lo que tiene
1: si
0: 23
1: quieres,
0: para competir.
1: Pero si no, no tiene sentido.
0: No es que no tenga sentido.
1: Ya, entonces tú me dices que,
0: no es que, no
1: que 6 jugadores van a ser esos jugadores de altura.
0: La base.
1: Ok, la base.
0: Y el resto se adapta.
1: Ya,
0: los
1: y 5.
0: Que mejor rendimiento tenga.
1: Ya, entonces, ¿para qué te lo vas a llevar a jugar a Puno? Si tienes a medio equipo que no suele jugar en Puno.
0: Pero ya pero el rival...
1: Ah, el rival no tiene 5, sino tiene 11 que no juega en altura.
0: El rival juega cómodo en Lima. Brasil juega muy cómodo en Lima. Argentina juega muy cómodo en Lima. Uruguay...
1: Y Perú va a jugar cómodo en Puno.
0: Va a tener una mejor performance, creo yo.
1: Ya.
0: Creo yo, por lo que estoy viendo competir internacionalmente a Cienciano. No. Hoy, no ayer, no en el 2003. Hoy. Que apabulla a los rivales que les ha tocado hasta hoy en altura.
1: En el pensamiento de Alejandro Godos Cáceres, ¿ok? Esos partidos que se van a jugar en Puno o en Cusco, ¿ok? Esos partidos son triunfos. Tienen que ser triunfo de Perú. Si no, es un fracaso.
0: En el pensamiento de mi tío.
1: En el pensamiento de Halder.
0: Ya, yo hoy te digo, no le sacamos un punto a Argentina en Lima, no le sacamos un punto a Uruguay, no le sacamos un punto a Colombia, te digo yo, a Colombia, porque no le sacamos un punto.
1: Ya.
0: Comienza a sumar lo que te falta para poder competir.
1: ¿Tú le has ganado a Venezuela en las últimas eliminatorias?
0: No le has ganado.
1: En las últimas. ¿Qué le has sacado? Un punto.
0: Pero cuando quieres ir a un
1: mundial... Entonces llévatelo a altura también.
0: No necesariamente, porque es un equipo al que tú, si tienes un mecanismo de trabajo, el cual espero cumpla lo que ha prometido el técnico Meneses, que es un técnico que tiene cierta categoría, podamos hacerle un partido a Venezuela donde, no te digo lo pasemos por encima, pero que podamos ganarle. Si vas a competir pensando que no le puedes ganar a Venezuela, hermano, ¿para qué vas a competir ya?
1: Pero si estás
0: estamos en el sótano hace rato.
1: Si vas a competir creyendo que no le puedes ganar a Argentina, que no le puedes ganar a Brasil, por eso te lo llevas a Puno.
0: Pero que mentalmente estamos con esa repetición hace rato. No, aquí en Lima podemos. Vamos que sí podemos. Corazón, Perú, vamos. Cero punto. Y
1: yo
0: no
1: quiero...
0: 1, 2, 3, 4 eliminatorias.
1: Okay. Yo quiero ver los rostros de ustedes dos, ¿ok? Después de esos partidos en Puno y en Cusco. Okay, para ver. Y no te estoy hablando de que Perú gane o empate, porque si empata habrá sacado un punto, para algunos es valioso, para otros va a ser un fracaso seguramente.
0: ¿Por qué fracaso?
1: Porque ¿para qué te lo vas a llevar a decir un punto? No es nada. Eso es lo que dice Alejandro. Y si tú lo quieres escuchar a Alejandro, tienes que esperar hasta el día domingo, porque el día domingo va a jugar Universitario Deportes. ¿Con quién juega? Con Chancas.
0: Con los Chancas.
1: En el Monumental, en su estadio, donde llega él y después de su viaje a Canadá regresa nuevamente. Porque el otro día estuvo en La Victoria. No es lo mismo, pues. La Victoria lo saluda nomás. Hola, tío Ellen. Pero en el Monumental es otra cosa. 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Un abrazo para Arequipa, para toda esa gente que se ha quedado varada en la carretera por los derrumbes. ¡Fuerza, muchachos! 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Bueno, yo sinceramente le deseo suerte a la selección para sus partidos en altura. Y lo digo con sinceridad, por si
0: es que estás en tu zona de confort.
2: Un momentito, ya.
0: Dale, tío, dale. Solamente guíame el ojo, nada más.
1: No, ya estaba durmiendo.
2: Ya esperé.
1: Si está ronco de tanto dormir.
2: Ya esperé, señor. No. Y realmente, yo digo, las eliminatorias son... comienza la eliminatoria el próximo año. ¿El próximo año? Hablando y hablando que el otro, que Cabello está dando nombre. Señor, este parando y hablando que el otro,

0: Que nadie lo va a sacar hasta el 34, porque la firma es hasta el 34, no hasta el 30. Pero ese es solamente un añadido. Señores, al público, a mi público, es para el Mundial del 30. Y estos señores, y mire que el mundo me da la impresión que se puede acabar de otra manera. Todos los días hay terremotos por aquí, por allá, todos los días. No, entonces, pero están hablando de una selección. Y vuelven con la tontería de que una selección de altura y otra de bajura, una de bajura. Es un trabajo integral, se supone que esto es un trabajo integral donde se evalúan a todos los jugadores. Se tiene que, y los que responden, ahora la ciencia está tan adelantada y ojalá, obviamente, deben tener las condiciones que deben tener. Pero ¿cómo armas tú la selección? Que lateral derecho va a ser Guamán, que el otro... Por favor, pues, no engañen a la gente. Por eso no me permiten dar mi opinión. Y yo decía, ¿a qué sirve este trabajo? Yo tú, un gran jugador, ¿va a llegar a la eliminatoria? Pero a mi público, ¿va a llegar yo tú, un gran extraordinario, mi sobrino, va a llegar a la eliminatoria? ¿Va a jugar el Mundial del 30, yo tú? Entonces, pues, ¿de qué cosa estamos hablando? Estamos hablando de algo que no tiene ninguna base, hombre. No, en cuanto a mí respecta. Y no habrá, creo, a pesar que esto lo hace Lozano con Ferrari, que ha hecho el señor. Porque yo no he dicho eso, yo solamente estoy replicando lo que he dicho. Ellos van a hacer la selección y el señor Mano Menezes va a aprobar. Nada más. De otra manera, no entiendo que vas a tener un entrenador del nivel de Mano Menezes. Ya tiene acá, ¿cuánto va a tener? ¿Un año ya o menos de un año? Pero hasta el 30. El 30, pase lo que pase, se irá. Así que, señores, ese es mi punto de vista. Una evaluación integral y no que se va a fregar la selección. Y al señor ha entrado a la vencedora, pero fíjate, el primer partido. Y si el segundo partido nos fregamos, ¿de qué está? O sea, pues, ¿cómo se dice? No, es un término fuerte que no lo voy a decir ahorita, pero ese es... Es decir, armar un muñeco. Un muñeco y el público es el que se desorienta. Eso es todo. Ahí termino. ¡He terminado!
1: ¿Ya? No, es que...
0: Todo lo que hago yo se copia.
1: Escúchame, no. Es que lo estoy remedando, señor.
0: Se copia, porque, no seas copión.
1: Porque,
0: tienes que
1: porque
0: tener
1: a la hora...
0: Poder de cap, poder mental.
1: Ahora, o sea, he terminado, dice, y sigue hablando. Ahora, ¿me permite, señor?
0: Okay. Eres el dueño.
1: No, es que usted acaba de señalar, ok, porque la ciencia, y la ciencia va a decidir. No, la ciencia no
0: decide. Yo no he dicho ninguna ciencia.
1: ¿Cómo? Ah, ¿no ha mencionado la ciencia?
0: No he dicho ni...
1: Ah, bueno, ok. No más.
0: Ah, entonces ya.
1: No más, porque tú has mencionado, hoy tenemos a la ciencia, y la ciencia no va a decir quién está bien y quién está mal. No ha dicho.
0: No existe la ciencia.
1: No ha dicho.
0: Sí, ya. Ah, bueno. No existe la ciencia.
1: Ahora, ya que reconoció, veamos cuál es la formación o la alineación de Cienciano del Cusco. Y vos, Cienciano Cupo, que va a ser la base de la selección en la eliminatoria para el Mundial del 2030, que va o debe... Esta es ya la formación oficial.
0: Está bien, con un...
1: Ladies and gentlemen.
2: Interesante.
1: Cienciano, por Copa Sudamericana, tiene a Espinosa en la puerta. Cabello, que va a jugar el primer partido por Perú en la altura. A Mondaraín, que va a ser nacionalizado, número 4. Becerra, que también va a ser nacionalizado porque Cienciano va a ser la base de la selección. Número 3. Por la izquierda, Núñez, el Paraguay. ¿Pero este marcador, Núñez?
2: Está bien, sí.
0: También okay, va a ser nacionalizado.
1: No, va a jugar 4-5.
2: No, está bien así. ¿Ah? Martínez más arriba.
1: Más arriba,
2: o sea, delante de Núñez.
1: Ok, delante de Núñez. Ok, juega en el medio campo. Barreto con Arias. Romagnoli, Jover y Martinich. Y arriba, Garcés.
2: Se sientan...
1: Yo no creo que va a ser 4-2-3-1.
2: Se sientan Zúcar, se sienta Bandiera y el otro, el 7, Sousa. Y Sousa.
1: Ajá. Uh-huh. Ok.
2: Ya, bueno, jugador, pero tienes cambios, tienes opciones para el segundo tiempo.
0: Por si acaso le digo al público que...
2: ¿Tu público?
0: Cienciano juega con 10. Nada más, pero
2: no te gusta.
0: El señor ha dado 4-2-3-1.
2: Ah, bueno, sin arquero. El 1-4-2-1.
0: Sin arquero.

0: arquero.
1: A ver, antes de Botafogo, antes de Botafogo. En esta formación de Cienciano,
2: ya.
1: En esta formación de Cienciano, a toda pantalla, por favor. En esta formación de Cienciano, yo considero que si Núñez va a jugar como marcador, va a haber una línea de tres delante de esos cuatro. Que va a ser Barreto, Arias y Martinich.
2: Correcto. Hasta ¿okay? ahí, perfecto.
1: ¿Ya? Y va a dejar a Hover con Romagnoli y a Garcés de punta.
2: Tal cual como lo has descrito.
1: ¿Okay?
2: Tal cual.
1: O sea, sería un 4-3-2-1, claro, no un 4-2-3-1.
2: Porque un marcador de punta habitual como Martinich no te va a subir como un extremo en un partido de visita.
1: Y Cienciano ha puesto esto en pantalla, por favor, el fondo azul de Cienciano. Cienciano pone a Espinosa, pone a Núñez, a Mondaraín, Becerra y Martinich. Ya, Núñez es lateral derecho. Ok. Entonces no es lateral izquierdo. Ok. Entonces esta es la que manda. Cabello delante, Arias, Barreto y Romagnoli haciendo un 4-4. Y los dos de arriba serían Hover y Garcés, que sería un 4-4-1-1, diría yo. Ahora, ¿qué cosa es lo que pretende o qué pretendería el técnico Melgarejo? Que me dicen que le han... el TAS ha ordenado una medida cautelar y puede dirigir. Puede dirigir en el campeonato nacional.
0: Así es.
1: Medida cautelar. Eso es medida cautelar, por si acaso. No es resolución, es medida cautelar. Espinosa, Núñez, Amontaraín, Becerra, Martinich, Cabello, Arias, Barreto, Romagnoli, Jover y Garcés. Lo que quiere hacer es una población de extrema en medio campo para tratar de enredar.
2: Es lo prudente, ensuciar el partido, hacerlo distinto, hacerlo complicado para el rival.
1: Claro que sí. Eso es lo que se ve en el cartón, en el papel. ¿Y cómo formaría o cómo forma el equipo de Botafogo? El Fogao tiene... En el arco, a ver, la formación, cómo se paran en la cancha, porque así yo no los, ubico. Ahora sí. Tenemos a Wenderson es...
2: ¡Uy, qué bien!
1: Warleson.
2: ¡El arquero! ¡Vamos todavía!
1: Warleson, el arquero malísimo para Jaime Mario, el autor de la goleada... El culpable de la goleada de Cienciano Botafogo es Warleson, según Jaime Mari.
2: No está el capitán. ¿No?
1: Juega Vitinho, Ferraresi, el venezolano, Justino Telles.
2: Repite saga central, cambia los dos marcadores.
1: Juega Medina, el argentino, con Uguiño, dejando a Pereira, Montoro, Santos y Arthur como atacante.
2: Pereira se mete al equipo... Con diferencia al que arrancó el...
1: Este es el Arthur que entró en el segundo tiempo, ¿no es cierto? ¿Ah? El que se toma la cabeza cuando le meten
2: el
1: sexto gol.
2: Él es el pelado.
1: ¿No es cierto? Ya. Yeah. Bueno, esta es la formación. Botafogo vive una crisis donde ha modificado al técnico, ha echado todo el comando técnico. Está componiendo un nuevo comando técnico en el que ha subido interinamente a... el entrenador de la sub-20 y ya nombró inclusive a un nuevo director deportivo, o sea, se ha volado a toditito. Esto es lo que me dicen que ha recaudado Cienciano.
0: Le encanta la...
1: lo que ha recaudado hasta el momento: $1.875.000 en la fase preliminar, 225.000 por primera fase, ¿no es cierto?
0: No hay fase preliminar.
1: En fase, sí hay primera fase.
0: Primera, pero no preliminar.
1: Yo no he dicho preliminar.
0: Sí, has dicho.
1: Primera fase.
0: Preliminar, acaba de decir. Paso mal.
1: Fase de grupos, 300.000 por partido, que son tres partidos, $900.000.
2: Por eso llega uno.
1: Ronda de grupos, pero no le han colocado acá el premio. Falta el premio. El premio es... a $175.000, creo, o 150.000 por partido ganado, porque para Libertadores es 330.000, si es que no me equivoco.
2: Si llega a eliminar a Botafogo, lo que acumularía es $2.275.000.
1: Sí, claro. Eso quiere decir que contra para el siguiente partido serían $700.000 más en la bolsa. ¿Ah? Y está bien, es una muy buena recaudación. 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